0: bajito el envío. Los números de Austin Wells en esta temporada fue catcher de República Dominicana en el Clásico Mundial de Béisbol. ¡Qué bien la pasamos en el Clásico Mundial! Listo el derecho. Chanza tirándole al segundo strike. Cambio 87 millas en la zona baja.
1: Una serie mundial con dos aguaceros tremendos, dos tormentas que nos agarró en las afueras del Lone Depot Park. Y también la comida, el Dominican Bowl haciendo estragos en su estómago. Una serie mundial tremenda, una serie...
0: Un clásico.
1: Clásico mundial, la victoria de Venezuela, la primera histórico. Esos son los momentos que se quedan grabados para toda una vida.
0: Listo el derecho, ya lanza, conecta un batazo a lo corto del jardín derecho. La va buscando en segunda base a toda máquina, Wilyer Abreu. Se tira por la pelota deslizándose y captura de aire para el segundo out del inning. Gran jugada de Wilyer Abreu en el right field, deslizándose por esa pelota y de aire se la lleva. Dominado Austin Wells en esta gran jugada de Wilyer Abreu. Hay dos outs y vendrá a batear José Caballero.
1: Se quitó la gorra Sonny Gray, señaló hacia Wilyer Abreu, levantó la gorra como diciendo: te debo una cena, al menos un almuerzo. Pero te lo debo. ¿Qué clase de jugada? Mira la cara de felicidad del venezolano.
0: Listo el derecho. Yalanza saca rolling. Por tercera base ataca la pelota. Dorwin la tiene. El tiro a primera. Y el out en primera base. Se va aquí José Caballero de tercera a primera. Para el tercer out del inning. Se va a la parte alta del tercero también. De 1, 2 y 3. Cero todo para los Yankees. Se han ido dos capítulos y medio. La pizarra sigue igual. 0-0 entre Yankees y Medias Rojas de Boston.
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3: Nacido en San Paulo, Brasil, Neymar fue figura central del Santos, campeón de la Copa Libertadores en 2011. 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Su talento, goles y logros lo posicionan como uno de los más grandes de su generación. En la Libertadores lideró un equipo

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1: Tremendo juego de pelota por ahora y solamente por ahora. No se ha envasado nadie, absolutamente nadie. Ni por los Yankees ni por los Red Sox. Vámonos a la parte baja del tercero. Viene el equipo de Boston. Bueno, se ha envasado uno que fue el boleto a Wilker Abreu. El único que se ha envasado es Wilker Abreu por boleto. Juan Obón abriendo tanda y sigue la descripción. Luis Quiñones.
2: Muchísimas gracias, Beto Ferreiro. De todas formas, planteado aquí el duelo de abridores entre Sonny Gray y Carlos Rodón. Listo el zurdo, por dentro bajito el envío.
1: Debo decir que no hay hit. Pero el único que se ha pasado es Wilker Abreu.
2: Por los boleto. Dos abridores lanzando juegos sin hit ni carreras, aunque es muy temprano, ¿eh? Ayer tuvimos a Bennett tirando sin hit ni carreras hasta el quinto, tirándole. Hace unos días tuvimos a Yoshinobu Yamamoto tirando juego perfecto hasta el octavo. Llevó el sin hit ni carreras hasta el noveno, pero finalmente no lo pudo concretar. Aquí estamos en el final del tercer episodio, 0-0. El marcador, listo, Rodón ya lanza, tirándole al tercero. Se poncha aquí Connor Wong. Tercer ponche que propina también Carlos Rodón. Se fue con un cambio de velocidad prácticamente contra el suelo. Primer out del inning. Y el turno para Sun Che-Chen.
1: Otra de las coincidencias en lo que va de juego es que los dos lanzadores, Rodón y Gray, han ponchado en todas las entradas.
2: Señor, a razón de uno por inning. Viene para el plato, tirándole al primer strike, un slider en la esquinita de afuera. Hasta ahora un buen duelo de abridores. A ver hasta dónde lo pueden llevar. Por fuera, ligeramente mordiendo la zona de strike.
1: Amiga Quiñones, dice Uribe que vivió en el norte de Chicago del 96 a fines del 98 y del 98 en la casa nuestra, que también es la casa de él, en Indiana.
2: Gracias. Ah, verdad que siempre anda por allá por Indiana, siempre que se reporta el tío Ruedas está por allá por Indiana. De regreso a casa, siempre le deseamos un buen regreso al tío Ruedas, que conduzca como siempre lo hace, con mucho cuidado. Y en sintonía de TUDN Radio, Beto, qué mejor combinación esa. Ahí siempre nos envía, de hecho ya me acaba de enviar un video en las carreteras escuchándonos. Bajito el lanzamiento. Y también me manda los videos de su muchacho, de Edson Uribe, su hijo. Yo quiero decirlo así, futuro pelotero de Grandes Ligas.
1: Ojalá lo veamos. Le está metiendo mucha presión, ya está viendo Shohei Ohtani.
2: Muchacho lanza y batea, Beto, tirándole al segundo strike, 3 y 2. La cuenta para Sun Che-Chen. El que espera turno es Nate Eaton. Hay un out. Viene para el plato. Strike. Cantado el tercero con la recta 94 millas. En la esquinita de afuera. Creo que estaba un poco afuera. Si la retaba Chen, había ahí posibilidad de que la ganara, pero no lo hizo. Se poncha sin tirarle. Cuarto ponche de Rodón, segundo out del inning, los dos por la vía de los strikes. Y el turno para Nate Eaton.
1: Qué bien, qué buen arranque de Rodón,
2: Listo el zurdo, por fuera el envío. Ahora con la curva, 79 millas, una bola sin strike, la cuenta para Nate Eaton. Se fue de tercera a primera en el primero, batea 222, un jonrón, 4 remolcadas. Se prepara nuevamente en el box el zurdo. Ya se impulsa, lanza, tirándole al cambio. 85 millas, una bola y un strike el conteo.
1: Quiñones, que se ha encendido en los últimos juegos de Junior Caminero de los Reyes de Tampa Bay. En los últimos 7 juegos ha enloquecido, 7 jonrones.
2: Preparado el pitcher, viene para el plato, por dentro el envío.
1: En 26 turnos al bate ha conectado 11 hits, 7 jonrones y 15 carreras impulsadas. 423 de promedio, 500 de OVP, 1731 de OPS, el jovencito dominicano de los Reyes de Tampa Bay.
2: Suelta para el plato, foul, el segundo strike, 2 y 2 la cuenta para Nate Eaton. Se dan Rafael esperando turno.
3: La temporada es joven, Beto, pero muchos de estos empiezan ya a despegar, a calentar motores. Ahora sí, enterró la pelota a la tercera mala, lo lleva a la cuenta máxima de 3 bolas, 2 strikes. Queda todavía mucha campaña por delante en el béisbol de las Grandes Ligas. En esta temporada es la sexta nuestra, siendo la casa en español para Estados Unidos de MLB. Listo el zurdo. Ya se impulsa, lanza, tirándole al tercero por un slider bajita y por dentro. Se poncha aquí Nate Eaton para el tercer out del inning. Esconde ponches aquí en el tercero. A los tres que enfrentó los ponchó. Quinto que propina Rodón y también de 1, 2 y 3. Se va a la parte baja del tercero, 3 completas. Duelazo de abridores entre Sonny Gray y Carlos Rodón. 0-0 la pizarra.
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4: Tremendo juego de pelota, ¿eh? Se fue el primer tercio, no aparece el primer hit. Las palmas para Sonny Gray, el lanzador de los Medias Rojas de Boston, y las palmas para Carlos Rodón, el lanzador de los Yankees de Nueva York. Vámonos al cuarto capítulo. Vienen los Yankees con Jack Chisholm Jr., el primero en el orden, bateando por segunda vez. Y sigue en la descripción, el primero en el orden de TUDN, Luis Quiñones.
5: Muchísimas gracias, Beto Ferreiro. Sí, señor. Nos vamos aquí a la parte alta del cuarto capítulo. Viene el lanzamiento, strike cantado el primero. Un strike sin bolas, la cuenta aquí para Jazz Chisholm Jr. Varios jugadores, Wilson Contreras, Wilger Abreu, venezolanos, llevan en sus gorras mensajes de apoyo a su país natal, a Venezuela. Viene el lanzamiento, rolling de foul por la parte derecha. Seguimos todos consternados por lo que ha sucedido en Venezuela después de esos dos terremotos. La elevada cantidad de víctimas, personas que todavía permanecen desaparecidas. Y por supuesto, nuestro apoyo, nuestra solidaridad. La organización de los Red Sox, lo decíamos ayer, estaba por acá el Big Papi David Ortiz y se sumó a los trabajos de recaudar fondos, donaciones para enviarlos a Venezuela. Así que desde aquí una vez más nuestras condolencias, nuestro mensaje de apoyo y solidaridad, un fuerte abrazo para todo el pueblo venezolano y para toda la comunidad venezolana por dentro del envío. Y si usted quiere ayudar ahí, veto muchos canales oficiales para usted hacer donaciones, para ayudar, así que le recomiendo, eso sí, que busque las vías oficiales de la Cruz Roja, de fundaciones que sean de su entera confianza, para que esa donación, sea de índole económica o material, pues llegue a quien tiene que llegar, que es el pueblo de Venezuela, los afectados. Viene el lanzamiento por dentro, el envío 2 y 2.
4: Por ejemplo, Wilson Contreras, el mensaje que lleva en su gorra es pray for Venezuela, recen por Venezuela. Y es que son escalofriantes las imágenes y el número que sigue subiendo con el pasar de las horas de muertos y heridos. Es increíble,
5: ¿eh? Lanzamiento para Jazz Chisholm Jr. Conecta un fly al jardín central. La va buscando atrás el patrullero central, Rafaela. Le llega dando un ligero salto y captura la pelota. Dominado Jazz Chisholm Jr. al center field. Elevado, es el primer out del inning. Y ya van 10 retirados de forma consecutiva por Sonny Gray. El turno ahora para Ben Rice.
4: Un abrazo también a Ulises Puentes 25 en Instagram, en arroba Luis Quiñones 90 y un bajo arroba el Beto Ferreiro. Dice, tremendo juego. Yo también normalmente escucho en Nueva York, pero hoy con ustedes no me pierdo desde el Diamante, el mejor programa que he escuchado de béisbol. Gracias, amigo. Lo apreciamos muchísimo, ¿eh?
5: Preparado el pitcher, viene el lanzamiento, conecta a fly hacia el right field, la va buscando el patrullero derecho debajo de la pelota y captura la bola. Retirado aquí también Ben Rice. En elevado al right field, hay dos outs y el turno ahora para Jason Domínguez.
4: Y mañana tampoco te lo pierdas, mañana tenemos, ya es lunes, comenzar semana con nosotros es comenzar semana con el pie derecho, desde el Diamante a full, con todo el resumen de lo que ha ocurrido, no solamente en esta serie, sino a lo largo y ancho de Grandes Ligas. Hablaremos de los Rays, de Junior Caminero, de los Marlins, de los Astros, de todo.
5: Listo el derecho, lanza, strike cantado. El turno ahora aquí para Jason Domínguez. Hay dos outs, bases limpias. Preparado en el box el pitcher, lanza foul, la pelota atrás.
4: Tenemos a muchos conocidos, hay muchos venezolanos que son amigos nuestros.

0: que han sufrido, ¿verdad?, en carne propia el problema de los estos terremotos, pérdidas de familiares, de amigos. Es realmente muy triste todo lo que está aconteciendo en Venezuela hasta ahora, ¿eh?
1: Strike cantado, el tercero se poncha sin tirarle Jason Domínguez para el tercer out del inning. Cuarto ponche que propina Sonny Gray. Y de 1, 2 y 3 también se va el cuarto. Se van los Yankees. Sin carrera, sin hit, sin error. Nadie quedó en circulación. Tres capítulos y medio. Sigue el duelo de picheo 0-0 entre Yankees y Boston.
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1: Estamos en la parte baja del cuarto. Todavía no aparece el primer hit del juego, ¿eh? Yankees y Medias Rojas, tremendo juego. Tremendo juego de pelota, tremendo duelo de lanzadores entre Carlos Rodón y Sonny Gray. Buena tanda por los Medias Rojas, segundo, tercero y cuarto. Se dan Rafael Alabre, después Wilger Abreu y Wilson Contreras y siguen la descripción. Luis Quiñones.
2: Muchísimas gracias, Beto Ferreiro. Bonito duelo de picheo, como nos gusta. Listo, Rodón en el box, lanza. Al primer envío, Rafaela conecta un fly muy elevado. Al jardín central le está llegando Spencer Jones, captura la bola. Se va, se da en Rafaela en elevado al center. Hay un out. Y el turno ahora para Wilger Abreu.
1: También el amigo Omar Duque dice: bueno, Beto, Houston feliz porque Quiñones pronostica que los Astros no van a ninguna parte. Sabemos que él no es nada bueno para dar pronósticos. Ahora, para narrar béisbol es un grande.
2: Gracias, amigo, gracias.
1: Omar Duque.
2: Saludos, Omar. Hay un out, bases limpias, final del cuarto, lanza, strike cantado el primero, un strike sin bola, la cuenta aquí para Wilger Abreu.
1: Y Raúl Uribe dice que coincide que es el diamante, el mejor show deportivo de TUDN Radio, ¿eh?
2: Muchísimas gracias, de verdad, favor que nos hacen de escucharnos bajito el envío y de que nos tengan en su preferencia entre tanto contenido, tanta competencia que hay hoy en día. El hecho de que usted nos prefiera a nosotros, ya de entrada se lo agradecemos, pero muchísimo. Una bola y un strike. Del lado del zurdo. Ya se impulsa, lanza alto el envío. Usted sabe, Beto, que este fin de semana también hay fiesta en la ciudad de Monterrey, porque se está desarrollando el Juego de las Estrellas. De hecho, hoy es el Juego de las Estrellas. Debe estar en desarrollo ahora. Ayer fue el Home Run Derby. Por ahí las grandes figuras, las de más renombre. Justin Turner, que está con los Toros de Tijuana. Y bueno, Robinson Cano, que sigue con los Diablos Rojos del México, que anunciaron que regresa Trevor Bauer, ¿eh? Había estado en una liga independiente en Estados Unidos, después de su incursión en Japón. Y va a regresar ahora en agosto Trevor Bauer a los Diablos Rojos. Lanza, tirándole el segundo strike, 3 y 2. Una lástima los temas extradeportivos. Y una lástima al final también. Pues ellos solo se meten en esos asuntos, ¿no?
1: Sí. Usted sabe también quién está con nosotros, el mejor chef.
2: Ese es el chef recio. No me vaya a mencionar a otro. Listo, el zurdo. Lanza, conecta, fly. En territorio foul por la parte izquierda. Va desesperadamente el catcher, el tercera base. La bola se mete a las gradas. No me vaya a mencionar a otro chef que no sea
1: Luis
2: Recio.
1: No, en su momento era el chef Pepín, un hombre muy popular. Pero desde que apareció el chef Recio no hay como él, ¿eh? Dice que con nosotros, los mejores narradores y comentaristas en tan domingo de Grandes Ligas. Chef, apreciamos muchísimo porque el chef Recio es otro de los amigos que nunca se pierde una transmisión ni un programa tampoco. Siempre a las 5 ahí en Desde el Diamante, siempre opinando.
2: En 3 y 2, cuenta completa para Wilger Abreu. Hay una base limpia, final del cuarto inning. Listo, otra vez está Rodón en la lomita, lanza aguantando el swing. Reclama por tercera, que dice Bondra que no pasó el bate. El umpire de tercera base dice que Wilger no pasó el bate. Y señores, es el único que se ha envasado hoy en el juego. Y ahora en par de ocasiones, con par de boletos, el único de los dos equipos que se ha puesto en circulación, Wilger Abreu, le vuelve a negociar boleto aquí a Carlos Rodón. Corredor en primera con un out, y vendrá a batear Wilson Contreras.
1: Y también recuerden que fue el de la gran jugada defensiva en el jardín derecho en la conexión de Austin Wells. Así que en la noche de Wilger.
2: Siendo protagonista hasta ahora Wilger Abreu. Corredor por primera base, hay un out. Listo el zurdo, Rodón en el box. Lanza pegado el envío, a punto de golpearlo. La primera bola, la recta 95 millas pegada. Una bola y un strike. De lado se coloca el zurdo en la lomita. Tiempo pedido lo concede el principal. Por acá también el buen amigo El lado del zurdo. Viene para el plato, conecta fly de foul por la derecha. El amigo Marcelo Morales se reporta con nosotros, dice un fuerte abrazo desde Georgia. Tu amigo Cerillito, saludos. Marcelo Cerillito.
3: ¿Cerillito?
2: Sí, señor, así le dicen.
3: ¿Y por qué? ¿Y por qué le dicen cerillito?
2: ¿Usted sabe lo que es un cerillo?
3: Yo sé lo que es una cerilla.
2: No, un cerillo. En México le dicen cerillo a los fósforos.
3: ¿Oh, sí? Ah, no sabía. Sí.
2: Corredor pues sí, por primera base, hay una out.
3: Sí, le dicen. Yo tengo un amigo allá en Cuba, en la niñez, que le decían fosforito. Pero ese hombre era la candela, ese niño en ese caso.
2: Por eso a lo mejor se lo dicen. Listo, el zurdo. Corredor por primera. Hay un out en la pizarra. Dos bolas, dos strikes. Tiempo pedido. Se lo concede el principal. Estamos en la conclusión del cuarto inning, 0-0. Ningún equipo ha anotado, ningún equipo ha conectado de hit. Dominio de Sonny Gray y de Carlos Rodón. Duelazo de picheo el que estamos teniendo. Listo el zurdo, ya lanza. Salió el corredor de primera para segunda. Rolling por tercera base. La tiene el antesalista, el tiro a primera es abierto. Quieto en primera base. Se pone en circulación también Wilson Contreras por las características del juego, Beto. Yo creo que aquí debe haber error en tiro.
3: Sí.
2: Porque para que sea... De hecho, se le escapa la pelota a Cabrera de primera instancia y cuando la recibe el tiro es completamente abierto a la primera base.
3: Sí, debe ser error.
2: Como no hay hit aquí en el juego hasta ahora, deben ponerle el error. Ahí está... apareciendo ya, y es en fildeo, ¿eh?
3: Sí, me parece que es justo.
2: Porque se le sale el guante.
3: También en fildeo, claro. Oye, sí. Osvaldo Cabrera, ¿está haciendo su debut en la campaña hoy?
2: Sí, señor.
3: Acuérdate que pasó por cirugía.
2: Aquella lesión fue allá en Seattle, el recuerdo, ¿verdad?
3: Narramos ese juego, ¿eh?
2: Señor.
3: ¿O no?
2: No, ese yo creo que no.
3: Lo que pasa es que fue tan fea la lesión que hablamos mucho de ella.
2: Ese juego yo lo recuerdo que lo estaba viendo en la casa ya tarde. Sí tengo el recuerdo. Es que tienes esos de esas jugadas y de esos momentos que recuerdas exactamente. Y recuerdo, estaba en la casa viendo el juego ya tarde en la noche. Era en Seattle, hora del Pacífico. Y recuerdo exactamente la jugada escalofriante ahí en el home plate.
3: Qué bueno verlo de regreso, ¿eh? Los Yankees lo necesitan, es un pelotero que pueda aportar mucho a la causa. ¿Qué problema con la tercera base los Yankees? Ayer tuvieron ahí a Mel Rosario, Osvaldo Cabrera, Man.
2: Listo el zurdo en la lomita, corredores en primera y en segunda por dentro el envío. Hay solamente un out. El error entonces oficialmente es en fildeo, se le sale del guante. Y ya cuando la recupera, que tira, el tiro fue malo también a la inicial. De hecho, tuvo que hacer un gran esfuerzo Ben Rice para evitar que se escapara la pelota. Viene el lanzamiento, conecta un rolling, bounce altísimo. La busca el pitcher, el tiro a primera, out de la inicial. Parecía un flycito dentro del cuadro. Ese machucón, el bounce altísimo. Y alcanzó a sacar en primera base el propio Carlos Rodón, que de pitcher a primera. Dominado Romy González, avanza los corredores. Para tercera Abreu, para segunda Contreras, en bola ocupada. Pero cayó el segundo out del inning y viera batear ahora Caleb Dorbin.
1: Ayudando a su propia causa, tremenda jugada de Carlos Rodón. Era difícil, complicada, porque la fildeó de espalda completamente a home.
2: Listo el zurdo, lanza tirándole al primer strike ese cambio de velocidad. Que hoy ha hecho mucho daño, 86 millas, bajito y por fuera. Ni con dos bates le daba Caleb Dorbin. Amenazan los Red Sox con corredores en segunda y en tercera, aunque todavía no le batean de hit a Rodón. Hay dos outs. Listo, el pitcher lanza alta por fuera. Ahora el cambio de nuevo.
1: Quiñones, hoy Tampa pasó tremendo susto, ¿eh? De hecho, el susto continúa porque Yandy Díaz salió lesionado, una distensión en el hombro izquierdo. El equipo informó que se encuentra día a día. Y bueno, llevaba de 2-1 con sencillo, el líder de los bateadores de la Liga Americana, ¿eh?
2: Preparado en el box, viene para el plato, bajito el envío.
1: De hecho,
4: Henry Díaz ha puesto su promedio ahora a 336. Es no solamente la liga americana, es el mejor de todas las grandes ligas. 52 remolcadas llegó en la contienda en el día de hoy. ¿Qué clase de temporada para el cubano?
2: Entre los mejores bateadores de la campaña, bajito el envío, intentando engañar aquí a Durbin con ese cambio de velocidad. Bajito, no quiere dejarle nada cómodo a Caleb Durbin. Durbin en el juego de ayer se fue de 4-1 con un ponche, un sencillo al izquierdo. Y en el sexto episodio conectó cuadrangular para poner a ganar a los Yankees en el juego del jueves. Viene el lanzamiento, conecta una línea al jardín central, la bola está picando de hit. Ya entró el corredor de tercera, Abreu Contreras, dobla por tercera, viene para la goma y está anotando. Ahí está el primer hit de los Red Sox, y ahí están las dos primeras carreras del juego. Se van arriba los Medias Rojas, están ganando 2-0. Se rompe el no-hitter del lado de los Yankees, responde Caleb Durbin.
4: Bueno, ahí está el cañonazo de Caleb Durbin al central, llegando de cabeza como si estuviera en una piscina. Wilson Contreras le decía a Wilger.

0: Apareció Elvi, usted que estaba preguntando.
1: Elvi. Por él.
2: Sí, dice que esperando la barrida al equipo de Luisito. ¿Quién será Luisito? Un abrazo, Elvi, qué bueno que estás con nosotros como siempre.
3: Listo el zurdo en el box. Ya se impulsa, lanza, conecta, fly de foul por la parte derecha. La pelota abriendo, sigue buscándola el primera base, pero se mete a las gradas. No cabe nadie aquí en Fenway Park esta noche, Beto Ferreiro.
2: Sí, impresionante.
3: Abarrotado el Fenway Park.
2: No importa si estás en el sótano, no importa. Es el clásico de clásicos, ¿eh? ¿Cómo no venir? ¿Cómo no estar aquí?
3: No hay mayor rivalidad en el mundo del deporte que esta, ¿eh? Ojo, estoy hablando del béisbol y de todas las demás. Esto se vive de una manera...
2: Real Madrid y Barcelona.
3: Esto se vive de una manera diferente, Beto Ferreiro.
2: Sacar los seguidores de Brasil y Argentina.
3: Bueno, que nos digan en redes sociales, arroba el Beto Ferreiro, arroba UDN Radio. ¿Qué opina? Y argumente su respuesta. Y argumente, sí, y argumente su respuesta ahí. No es decir, bueno, yo creo que tal por tal. No, no, díganos por qué.
2: Si usted cree que hay una, Chivas América.
3: Si usted cree que hay una rivalidad mayor que esta, díganos por qué usted lo cree. Listo el zurdo. 2-2 la cuenta. Hay 2 out, corredor en segunda, ya gana Boston 2-0. Lanza rolling de foul por la parte izquierda.
2: Otros dirán un póker y río.
3: Y la muestra es esta, Beto, mire. La situación en la que está Boston, la situación en la que está Yankee, y mira cómo le están jugando los Red Sox a los Yankees de Nueva York, y mira cómo lo tienen aquí sufriendo este fin de semana, buscando hoy la barrida.
2: Más violentamente entró el foul de ese al banco de los Yankees, ¿eh?
3: Señor,
2: afortunadamente nadie salió golpeado.
3: Ahí vemos a Anthony Rizzo, que está de comentarista a la cadena en inglés de televisión que transmite este juego de pelota, sentado ahí al lado del banco. 2-2, viene el lanzamiento, fly de foul por la parte derecha.
2: Qué costoso el error, de Cabrera, porque se hubiera acabado la entrada.
3: Y bueno, son ya 2 juegos en esta serie. Recuerde que el primer juego, gran labor de Cam Schlittler, y perdió el juego. Y aquí le está pasando lo mismo, ¿eh? Alto el envío por fuera. En este cuarto episodio se rompe por lo menos ahora el no-hitter, cuando estaba tirando prácticamente para terminar con la entrada a Carlos Rodón para dar otro cero. Sin embargo, ya está al frente el equipo de los Red Sox. 2-0 respondió Caleb Durbin con el cañonazo de hitter remolcador. Al jardín central, sudando la gota gorda, está Carlos Rodón en el montículo. Comenzamos el juego con 72 grados Fahrenheit. Listo el zurdo. Cuenta completa aquí para Ziegler. Lanza pegado el envío y es la cuarta bola. Boleto aquí para Anthony Ziegler. Va para primera. Para segunda base va Caleb Durbin. Corredores en primera y en segunda. Después de 2 outs, tercer boleto que regala Carlos Rodón y el turno para Connor Wong.
2: Sí, señor, y para allá va el coach de picheo, por la situación en la que se ha metido aquí el señor Carlos Rodón, porque lo veo como un poco hasta desconcentrado, realmente. Son 3 boletos ya, como tú dices, una noche calurosa aquí. A lo mejor empieza a sentir el cansancio, a lo mejor este boleto y el segundo boleto que da en la entrada y el tercero en total, pero este puede ser un síntoma de cansancio. Por eso es que sale el entrenador de picheo, para preguntarle, para calmarlo también, aunque es todo un veterano que ha estado en situaciones, que lo ha visto todo, en situaciones como esta y peores, Carlos Rodón.
3: La conversación ahí en el centro del diamante, el voto de confianza. Se ha enredado aquí en este capítulo el boleto y el error, porque también lleva responsabilidad Rodón, la base por bolas que le dio Abreu. Después vino el error, domina a Romy González, pero le termina dando el imparable Caleb Durbin. Paul Blackburn está calentando el brazo ya por el equipo de los Yankees en el bullpen. De lado se coloca Rodón en la lomita. Ya se impulsa, lanza alto el envío. Lo cierto es que ya ese cambio de velocidad que había estado dominando con él al inicio del juego, ya no están mordiendo el anzuelo los bateadores de los Red Sox, porque lo están tirando bien lejos de la zona de strike. 2-0 la cuenta.

0: Adelantan los corredores. Viene el lanzamiento, alto el envío. Por cierto, con el boleto se terminó robando la tercera base, Caleb Durbin, que fue la cuarta bola. Se había robado la segunda y también se robó la tercera Durbin. Corredores en primera y en tercera. En tres y nada, listo el pitcher, lanza, bola a la cuarta. Y ha perdido ahora el home, Carlos Rodón. Como mismo a Carmen, se le perdió la cadenita, Beto.
1: Ay, pobrecita, nunca la encontró.
0: Y se están llenando las bases aquí en el final del cuarto. Ya los Red Sox ganan 2-0. Tienen las bases llenas, hay dos out. Y vendrá el noveno en el orden, Sun Chechen.
1: La última vez que los Medias Rojas barrieron a los Yankees en una serie de 4 juegos, hay que ir hasta el 2018, Quiñones. 2018, desde agosto 2 hasta agosto 5.
0: Ahí está el dato. En series de 3, si hay más reciente, yo recuerdo la del año pasado cuando cambiaron a Devers por estas fechas en el mes de junio, Día de los Padres. También fue después de una barrida aquí en Fenway Park, strike cantado.
1: En aquel 2018 los Medias Rojas de Boston terminaron coronándose campeones con Alex Cora.
0: Sí, señor, debutando como manager Alex Cora, su primer año con los Red Sox. Con aquel temita en común del 2017 cuando era coach de banca de los Astros. Pero después la organización le dio el voto de confianza tras cumplir con la suspensión. Y regresó Alex Cora, pero este año, para mí sorpresivamente, Beto, le terminaron dando las gracias. Bases llenas, hay dos outs, 2 strikes y 1 bola, la cuenta para Chen. Listo el zurdo, lanza, tirándole al tercero, con un slider en la esquina de afuera, se poncha. Sun Chechen para el tercer out del inning. Sexto ponche que propina Carlos Rodón. Termina la parte baja del cuarto episodio para los Red Sox, productiva. Par de carreras, un hit, un error, 3 boletos, un ponche y quedaron 3 en circulación. Quedaron las bases llenas, 4 capítulos completos. Los Medias Rojas de Boston derrotan a los Yankees, 2-0.
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1: Bueno, señores, ha tomado el mando el equipo de los Medias Rojas de Boston. 2-0. Los Yankees tienen que despertar ya. Los bates han estado muy, pero muy dormidos en toda la serie. Hoy todavía sin hit. Hoy todavía no se ha envasado nadie. Ha dominado los 12 bateadores que ha enfrentado Sonny Gray. Viene Cody Bellinger abriendo tanda. Quinto inning y sigue en la descripción Luis Quiñones.
0: Muchísimas gracias, Beto Ferreiro. Arte alta del quinto episodio. Ya Boston está ganando el juego 2-0, 1 strike sin bola, la cuenta para Bellinger. Tiene elevado al derecho en el segundo capítulo. Preparado el derecho en la lomita, ya se impulsa, lanza, conecta línea. Hacia el jardín derecho le está buscando Wilger Abreu. Captura la pelota. Dominado Cody Bellinger en línea al right. Es el primer out del inning, el turno para Spencer Jones.
7: Le ha dado bien a la pelota Cody Bellinger en las dos ocasiones. Recuerda que en el segundo capítulo fue retirado en fly profundo al jardín derecho. Ha estado bien activo hoy el patrullero derecho, el venezolano Wilger Abreu, ¿eh? Tiene varios lances ya.
0: Esto y la lista de lesionados ahora mismo de los Yankees de Nueva York, con nombres importantes, ¿eh?
7: Sí.
0: Listo el derecho. Por fuera el envío. Por supuesto, hay que empezar por Aaron Judge.
7: Sí, cinco lances tiene ya Wilger Abreu, Quiñones.
0: Trabajando bastante allá en el right field. Aaron Judge, Giancarlo Stanton, Max Fried, Luis Gil, Trent Grisham, Ryan McMahon, Gleb Schmidt. De lo más importante que está en esa lista de lesionados de los Yankees, tirándole al primer strike. Un strike y una bola a la cuenta para Spencer Jones. Se ponchó en el segundo capítulo. Y tienen que aprovechar aquí las oportunidades. Spencer Jones, Jason Domínguez. Lanza tirándole descolgado al segundo. Dos strikes y una bola. Mañana a las 5 desde el Diamante, Beto Ferreiro.
7: Sí, señor.
0: Y a las 7 de la noche, los Mets contra los Blue Jays de Toronto. Listo el derecho en la lomita. Una bola, dos strikes. Viene para el plato, tirándole al tercero la sweeper. A 86 millas, se poncha por segunda ocasión Spencer Jones en el juego, quinto ponche que propina Sonny Gray. Hay dos outs y el turno para Amed Rosario.
7: Y continúa con su paso de un ponche por episodio, ¿eh? Ha ponchado a uno en cada inning.
0: Hay dos outs, bases limpias aquí en el quinto. Listo el derecho. Strike cantado. Un strike sin bolas. La cuenta para el bateador Amed Rosario. Se coloca de lado en la lomita el derecho. Viene para el plato. Enterró la pelota. Uno y uno.
7: 36 años. Está como el buen vino, ¿eh? Sonny Gray. Nació en Smyrna, Tennessee. Ha pasado por varios equipos. Como pasa el tiempo de rápido. 2013 su debut con los con Oakland. Ahí estuvo varios años.
0: Se le vaya a ocurrir llamar a Sonny Gray de 36, veterano, ¿eh? Aguantando sí. El swing, reclaman por primera.
7: Para la vida es un niño. Para la vida es un niño.
0: Ah, no, porque esa es la edad que yo cumplo ahora. Esa es la edad que yo cumplo ahora en el mes de agosto,
7: Beto. Pero tú lo que has jugado es bolo.
0: Buenísimo que soy en el bolo, ¿eh?
7: Y, ¿cómo se llama? Y Parchís era bueno también, ¿eh?
0: Ahora que fui a Houston, allá me encontré con mi amigo Papín.
7: Oh, Papín.
0: Le gané los bolos. Viene el lanzamiento, conecta fly de foul. Por la parte derecha. Tremendo Papín, ¿eh? Tremendas atenciones por allá por Houston. Al igual que nuestro amigo César Procel, José López, la Chilis. Mando también un abrazo a nuestros compañeros con quienes compartimos transmisión allá. Enrique González y con el Furby. Claro que sí. Un abrazo para ellos. Excelentes anfitriones, ¿eh? También ustedes, tengo que decirlo. Viene el lanzamiento, enterró la pelota. La tercera bola. Tres bolas, dos strikes. ¿Qué me vas a regalar por mi cumpleaños, Betico?
7: Bueno, primero viene el mío.
0: Ah, está condicionado entonces. Un regalo al otro.
7: No, espérate, el suyo es primero, ¿no?
0: El mío es el día 12 de agosto.
7: Ah, el 12, ¿verdad? Primero viene el mío.
0: El 7, ¿no?
7: Sí.
0: 3 y 2. Listo el pitcher, lanza rolling de foul. Por la parte izquierda.
7: Ya puede darme adelantado en Filadelfia. Ahora, durante el derbi de jonrones sería un buen día para recibir un buen regalo.
0: Bueno, lo mismo digo yo.
7: El derbi aquí en Tuve Radio.
0: Yo le doy su regalo el día del derbi y usted me da mi regalo entonces el juego de estrellas. Trato hecho.
8: Perfecto.
0: Trato. Parece bien.
8: Pero no me vayas a hacer lo mismo de la otra vez que me llevaste una botella de tequila y se la tomó otro, ¿eh? Increíble.
0: 3-2. Con usted confianza, Beto. Viene el lanzamiento. Foul. La pelota por la parte derecha.
8: La confianza apesta a veces, ¿eh? Yo haciéndome ilusiones de traer para Miami el tequila. Tequila bueno. Y es tanta la confianza que otro se llevó el tequila mío. Es increíble.
0: Usted sabe que antes de su cumpleaños, Beto, y de mi cumpleaños, está también el de Ricky Quiñones, el 2 de agosto. Anda gozando, pasándola bien este fin de semana en la playa. Ricky Quiñones, se fue para la playa con toda la familia. Ahí después le digo a qué playita se va Ricky Quiñones ahí en la Florida. Viene el lanzamiento, bola la cuarta. Boleto aquí para Amed Rosario, primer bateador que se envasa por el equipo de los Yankees. Entra en circulación Amed Rosario, termina a la perfección aquí en la labor monticular de Sonny Gray, pero todavía siguen sin batearle de hit. Strike cantado el primero para Cabrera. Termina el juego perfecto. Todavía es temprano, quinto inning, parte alta. Pero ya se le envasó el primero, es Amed Rosario el que está en primera con la base por bolas. Preparado el derecho, lanza, saca, rolling por tercera base, la tiene el antesalista dando un ligero salto. El tiro es a primera y el out de la inicial. De tercera a primera. Se va aquí Osvaldo Cabrera. Para el tercer out del inning, termina el quinto, parte alta, sin carrera, sin hit. No hubo error, un boleto, un ponche, uno quedó en circulación. A partir de la próxima entrada narrará para ustedes, por TUDN Radio, el Beto Ferreiro. Se van 4.5 capítulos. Boston derrota a los Yankees, 2-0.
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1: Estamos de regreso. Sí, señor. Cuando nos vamos a la parte baja del quinto capítulo, vendrá a batear el equipo de los Medias Rojas de Boston. Aquí en el quinto, por ahora sí, Sonny Gray perdió el no-hitter. Pero se mantiene, o perdió el perfecto, pero se mantiene con el no-hitter. Venga usted, Quiñones, vámonos a la parte baja del quinto y sigue en la descripción. Luis Quiñones.
10: Nos vamos aquí al final del quinto episodio, Beto Ferreiro. ¿Cómo que no quiere trabajar? Adelante usted, Beto Ferreiro.
1: Seguro, Quiño.
0: Adelante, adelante.
1: Nate Eaton, muchísimas gracias, mi estimadísimo Quiñones. Nate Eaton abriendo tanda, el lanzamiento rolling por tercera, ahí mismo estaba Osvaldo Cabrera, la tiene, el tiro va a primera y lo pone a out. Por la vía 53 de tercera, primera se va Nate Eaton, es el primer out del inning. Cuando viene, se dan Rafaela, yo se lo cedo sin ningún problema.
0: No, yo me voy a ir ahora a hacer un café. ¿Le traigo usted cafecito?
7: Claro, ojalá que llueva café en el campo, el lanzamiento bola alta la primera. Es que merece un café, o una cerveza, un vino, un vodka, una malta, qué sé yo, un spray, algo, Quiñones, porque tremendo juego de pelota otra vez aquí en la señal de TUDN Radio. Bueno, no hitter, alerta de no hitter, ya sí lo tiene MLB, tirándolo al primero.
0: A mí me parece que ya eso hoy en día de ocultarlo, de dejar de decirlo, no. Al final es parte de la información, es parte de la información que hay que darle al público,
7: claro,
0: que
7: claro,
0: sepa
7: claro.
0: Que se está tirando un juego sin hito, que se está tirando un juego perfecto.
7: Y nuestro trabajo es ese. El lanzamiento le tira y saca un batazo alto, largo, entre el left y center, van los dos, sigue corriendo, y va llegando el patrullero central, Spencer Jones, y llegó a la bola. En la zona de aviso, Spencer Jones la llevó lejos. Se dan Rafael a falla por tercera vez. Se van elevado al central y viene ahora Wilger Abreu. Abreu se han pasado las dos veces.
0: Dios,
7: y el único que se han pasado dos veces en el juego.
0: Lo que no vamos a hacer nunca nosotros, Beto, es bajar de la cabina de transmisión al dogado, decirle al pitcher, oye, estás tirando un juego sin hit ni carrera. No, eso no lo vamos a hacer. No.
7: El lanzamiento afuera, boleto en el primero y boleto en el cuarto. 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Afuera el envío. Los Medias Rojas hicieron dos carreras en la parte baja del cuarto. Hit al central de Caleb Dorbin para impulsar a Wilger Abreu desde tercera y a Wilson Contreras desde segunda. El lanzamiento, rolling por primera, la pelota foul. Domingo de Grandes Ligas, otro más, y qué bueno. Mañana hay béisbol, ¿qué juego es el de mañana, Quiñones?
0: Mañana vamos a tener a los Mets de Nueva York contra los Blue Jays de Toronto a las 7 de la noche. Comienza la transmisión, vamos a tener a las 5 desde el Diamante, le dejamos Jorge Ramos y su banda una hora y a las 7 nos vamos con ese juego desde Toronto.
7: Pero antes, a las 5 en punto, desde el Diamante, sí, claro. El lanzamiento, le tira y levanta un fly hacia el jardín izquierdo, está dominado, abre los brazos Cody Bellinger, esperándola y capturó la pelota. Por primera vez falla Wilger Abreu, se van elevado al jardinero izquierdo y se fue el equipo de los Medias Rojas. De 1, 2 y 3, 0 en todo, se han ido 5 capítulos completos y la vida sigue igual. Los Medias Rojas de Boston están derrotando a los Yankees, 2-0.
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0: Llegamos al sexto episodio, 2-0 ganando Boston. Todavía no le hacen carreras, no le conectan de hit los Yankees a Sonny Gray. 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Nos vamos al sexto episodio. Sigue narrando para ustedes el Beto Ferreiro.
8: Muchísimas gracias, mi estimado Quiñones. Domingo de Grandes Ligas aquí en la señal de TUDN Radio. Abriendo tanda por el equipo de los Yankees. Austin Wells, ahí viene el lanzamiento de Sonny Gray. Le tira y levanta un fly al jardín central. La está esperando cómodamente. Se da Rafaela y capturó la pelota para el primer lado del inning. Se va Austin Wells, falla por segunda ocasión. 64 lanzamientos tiene Sonny Gray. 44 strikes y 20 bolas. Extraordinaria la actuación monticular por ahora. El veterano de 14 temporadas, cuando viene José Caballero, fue retirado de tercera a primera en su primera oportunidad. Ahí viene para la goma el primer strike. Sonny Gray, 9 victorias, 1 derrota. El mejor, el de más victorias en el año. 2.95 de efectividad. Antes del juego de hoy, eso lo ha mejorado. En la campaña que más juegos ganó fue precisamente la del año pasado con los Cardenales del San Luis. El lanzamiento, bola pegada, estuvo a punto de golpearlo. El año pasado ganó 14 y perdió 8. Promedio efectividad de 4.28. Venía de su campaña más ganadora del 2024. También con los Cardenales, cuando ganó 13 y perdió 9. Desde el 2013 que debutó. Bueno, él ganó dos veces 14 cuando era miembro de los Atléticos de Oakland. Ganó en el 2014 y en el 2015 14 juegos, Sonny Gray. El lanzamiento es afuera, así que la campaña, hay tres veces, tres campañas con 14 victorias. 2014-2015 con los Atléticos de Oakland y el año pasado con los Cardenales. En total 134 triunfos, 103 reveses, 3.56 de efectividad. En 2 y 1, el lanzamiento afuera. 2 y 2.
0: 69 lanzamientos ya aquí para Sonny Gray. Bonito número, 47 de ellos en zona de strike. El dominio tremendo que está teniendo aquí.
8: Un abrazo a Pedro Álvarez. Dice en sintonía con TUDN Radio. Soy yanquista como Quiñones. Gracias, Pedro Álvarez. Dice Elvi, hoy no hay barbecue, pero aquí tengo un tremendo sándwich. Y ahí envió el menú, Quiñones. Ahí está en X el lanzamiento. Rolling por tercera base. La tiene Kelly Durbin. El tiro largo a primera y lo pone out. Le dio fuerte Caballero, pero se va de tercera a primera. La entrada se mete en dos outs. Y ahora viene por tercera ocasión en el juego Just Chisholm Jr. Chisholm. Y eso es lo que ha puesto Elvi, Quiñones, en X.
0: Elvi siempre, Elvi y el chef ahí siempre nos dejan su menú, ¿eh? Chisholm, que hoy tiene ponche en el primero y elevado a central en el cuarto.
8: El lanzamiento del primer strike. 223 es el promedio de Just Chisholm Jr., 708 de OPS. Sí, la última vez que los Medias Rojas de Boston barrieron a los Yankees en una serie de 4, 2018, en el mes de agosto. El lanzamiento tirándole al segundo. Tremenda sinker de 93 millas. Lo ha metido en el hoyo. Dos y nada. Chisholm con 12 jonrones, 33 carreras impulsadas. Otro tremendo juego de pelota en este domingo de Grandes Ligas. El lanzamiento contra el suelo. ¿Desde dónde nos escuchan? Los queremos leer a todos. Queremos interactuar con todos. Arroba Luis Quiñones 90 guión bajo. La mía es arroba El Beto Ferreiro. Arroba TUDN Radio en X, en Instagram. También en Facebook, en YouTube y en TikTok. Me puedes seguir en Beto Ferreiro Deportes, ¿eh?
0: Está pegado ahí.
8: El lanzamiento afuera la está reclamando el receptor y para mí la va a perder Quiñones. La está reclamando Connor Wall. Para mí fue alta, vamos a ver. Y por mucho. Así que lo perdió Connor Wall. Le queda todavía una reclamación a los Medias Rojas de Boston. A los Yankees le quedan todavía las dos. El 2-22 ha llegado al pizarrón del Fenway Park. Dos bolas, dos strikes, dos outs, 2-0. Arriba los Medias Rojas de Boston.
19: El lanzamiento. Pasó el bate. Lo decretó el propio árbitro Adam Jamari. Le está protestando ya Chisholm Jr. Muy molesto Chisholm Jr. Viene el coach de tercera base porque si dice una palabra más, lo van a expulsar. Ahí llega también Aaron Boone. Señores, esto se ha puesto caliente y continúa Sonny Gray con su promedio de un ponche por inning. Ha ponchado en todas las entradas. Se fue sexto también para los Yankees. De 1, 2 y 3, 0 en todo. Se han ido 5 capítulos y medio. El juego sigue igual. Los Medias Rojas de Boston están derrotando a los Yankees. 2-0.
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1: Aquí está la señal de TUDN Radio, pues sigue el dominio tremendo de Sonny Gray y empieza la frustración de los Yankees porque finalmente fue expulsado Jazz Chisholm Jr. del juego de pelota por el umpire de primera, que fue el que determinó que pasó el bate. Así que Anthony Volpi entra por Jazz Chisholm Jr., se va a quedar jugando en el campo corto, y del campo corto a segunda pasa José Caballero. Además hay un nuevo pitcher, Paul Blackburn, es el que viene a lanzar por el equipo de los Yankees en lugar de Carlos Rodón, y continúa narrando el Beto Ferreiro.
2: Muchísimas gracias, mi estimado Quiñones. Así que Volpi en el campo corto, Caballero en segunda. Paul Blackburn es el nuevo lanzador, y bateando ya en la cuenta de dos strikes, Wilson Contreras. Se coloca Blackburn, viene el lanzamiento, strike cantado, el tercero. Se poncha Wilson Contreras. Buen comienzo aquí para Paul Blackburn. Es el primerado del sexto. Que si antes de ir a la pausa, si Chisholm dice una palabra más, lo van a expulsar, y la dijo. Y dijo la que no se puede decir, Quiñones.
1: Y tenía mecha corta el señor Todd Ticharo.
2: El que está bateando es Romy González. El lanzamiento va a un rolling hacia la derecha de segunda base. Bonita la jugada del camarero. Caballero, vuelta en redondo, tira primero y lo pone out. Hacia la izquierda de Caballero, fildeó, dio una vuelta en redondo, tiró a primera y ha puesto a Romy González. Bonita la jugada de Caballero, estrenándose en segunda. La entrada, se mete en dos outs y viene Kelly Corbin. Corbin, el hombre que impulsó las dos carreras. El primer strike la impulsó en el cuarto. Coheta al central, impulsó a Wilker Abreu y a Wilson Contreras.
1: La labor de Rodón finalmente, Beto, cinco entradas, un hit, dos carreras que son sucias, cuatro boletos, y se ponche, está perdiendo el juego.
2: Le tira, levanta un fly, la va buscando el inicialista Ben Rice. Ahora sale a territorio foul, levanta el mascotín y captura la pelota. Retirado Caleb Durbin en fly de foul al inicialista, y qué rápido se fue esto. Como diría nuestro colega y amigo Jiki Quintana, Quiñones, como entierro de pobre, de 1, 2 y 3. Se han ido 6 capítulos completos aquí en el Fenway Park. El de casa está ganando. Los Medias Rojas están derrotando a los Yankees 2-0.
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1: Llegamos al séptimo episodio, el llamado inning de la suerte. Vendrán los Yankees de Nueva York con la tanda de Ben Rice, Jason Domínguez y Cody Bellinger. Se mantiene el dominante Sonny Gray, a quien no le han podido conectar de hit los Yankees esta noche. 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Séptimo inning, gana Boston 2-0, narra el Beto Ferreiro.
2: Muchísimas gracias, mi estimado Quiñones. Ben Rice abriendo tanda, enfrentándose por tercera vez a Sonny Gray. Fue retirado en elevado al izquierdo y después en elevado al derecho. Total de 75 envíos después de esta primera ola para el veterano Sonny Gray, que ya se va colocando. El lanzamiento, strike cantado, 92 millas a la recta de cuatro costuras. Una bola y un strike. Buena tanda para los Yankees, solamente pierden por dos. 22 jonrones en la campaña para Ben Rice, 53 remolcadas. Gracias a todos los que escriben, los que interactúan con nosotros. Machucón por primera, la pelota foul. Sonny Gray tiene 6 ponches, ha ponchado uno en todas las entradas. Le fue bien contra los Yankees en junio, 5, 6 entradas y un tercio de 3 carreras, ganó el juego. Ahora mejor. 6 entradas sin carrera, el lanzamiento contra el suelo, 2 y 2. Solamente se le ha envasado un hombre, que fue Amed Rosario, por boleto, con 2 outs en el quinto. Abarrotado completamente en Fenway Park, los Medias Rojas buscando la barrida en 4 juegos, ¿se imaginan? Ya los Yankees perdieron la cima. Los Reyes de Tampa Bay a esta hora a medio juego, con medio juego de ventaja sobre los Yankees. Han ganado 5 en fila, bola alta a la tercera. Cuenta máxima para Ben Rice. El que está esperando turno es Jason Domínguez. Profundo los jardineros, tiene fuerza Ben Rice, el lanzamiento va un rolling por segunda, tremendo fildeo con el guante de revés, el tiro va a primera y lo pone out, salvando aquí Anthony Ziegler a su lanzador Sonny Gray. Un roletazo hacia su derecha, amenazaba con meterse en el jardín central, con el guante de revés fildeó y ha caído el out. Bonita la jugada de Ziegler. Primer out del inning, cuando viene Jason Domínguez. Me viene a la mente la jugada de Austin Watts en el tercero, lanzándose lo que parecía un hit. El hit de Austin Watts lo ayudó Wilker Abreu con ese fildeo, tirándolo al primero. Después de Jason Domínguez, Scottie Bellinger, que está esperando turno. Listo Sonny Gray, el lanzamiento bajita, 1 y 1, ahora vino con la sweeper. Un abrazo a Pedro Mendieta, dice, excelente trabajo de ustedes, me encanta escuchar la pelota con TUDN Radio y me encanta escucharlos a ustedes también desde el Diamante, felicidades. Y necesitamos que el programa sea de dos horas al menos, gracias amigo. Quiñola está trabajando en eso, déjeme decirle. Rolling por primera, la pelota foul.
7: Ya esas conversaciones están muy, pero muy avanzadas, ¿eh?
2: Como jefe del departamento de béisbol, que Quiñones.
7: Bájeme el cargo.
2: Con los grandes.
7: Bájeme el cargo y súbame el salario, señor.
2: El único que tiene oficina, bueno, hay 3 con oficina, pero una, la más grande es la de Quiñones aquí en TUDN Radio. Dice béisbol, departamento de béisbol. Se lo merece, trabaja muchísimo. Esa es la realidad. Machucón por primera, la pelota foul.
7: Como tú me quieres, Betico.
2: Oh. El último juego de los Yankees, el de ayer que tuvimos aquí, fue una victoria de 4 a 1. Los Yankees el viernes también hicieron uno. Es decir, la última victoria de los Medias Rojas de Boston, quiero decir, sobre los Yankees. Los Yankees han anotado una carrera solamente pegada. En el juego de ayer una, en el juego del viernes una. Aquí no han anotado, y el de jueves, el primer juego que lo vienen 6 a 3, anotaron 3. La ofensiva brillando por su ausencia. La cuenta es de 2 y 2 para Jason Domínguez. Un abrazo a José y un abrazo a Jesús. Mañana le podemos preguntar desde el Diamante en qué inning, Quiñones, ¿eh? Pegada, y es fácil, en el Lucky 7. Mañana te esperamos, Jesús. Esperamos a José. Y esperamos también a Mario. A los tres nos hemos saludado, Quiñones, en el mismo inning, ¿eh? Para que mañana sea fácil. Séptimo episodio, parte alta, José, Jesús y Mario. el 3 y 2. Lanza strike, cantado el tercero, lo ha reclamado Jason Domínguez. Vamos a ver. Vamos a ver.
8: Creo que la va a perder,
2: Rozó el cuadrito por un pelito, Quiñones. Otro ponche más. Se mantiene con esto de un ponche por inning el señor Sonny Gray, Ha ponchado entonces a 7, facilito, un ponche por inning.
7: Sí, señor, para no perder la costumbre. Ahí está el ponche. Y de esta manera, pues continúa Sonny Gray con el dominio. Segundo out del inning. Y esto sigue, Beto,
2: Cody Bellinger, que le ha dado bien a la pelota en las dos ocasiones. Si alguien que le puede romper el no-hitter es Cody Bellinger. Fue retirado en fly largo al jardín derecho en el segundo. Y también una tremenda línea al jardín derecho en el quinto. Mira, de los 22 bateadores que ha enfrentado, a 18 le ha abierto con strike. Eso es una clave, Atacar la zona de strike como lo está haciendo. Tirándola al segundo. Ya tiene a Cody Bellinger en dos strikes sin bola. Lo tiene metido en el hoyo, tiene para trabajarlo, peligrosísimo. El público se pone de pie aquí en el Fenway Park.
7: No es para menos.
2: ¿Quieren ponche? El lanzamiento bajita. Qué momento el que se vive en la señal de TUDN Radio. Otro juego de pelota no apto para cardíacos. Mira ese señor, qué nervioso está. No le queda una uña viva. Se las comió todas. En 2 y 1. El lanzamiento, tirándole al tercero. Se lo llevó con la curva. Tremenda curva, señores. El octavo ponche para Sonny Gray por primera vez. Poncha 2 en una entrada. Sí, señor. Y de 1, 2 y 3 se fueron los Yankees también el séptimo. Cero en todo. 6 capítulos y medio que son historia. Estamos viviendo historia en TUDN Radio. El de casa está ganando. Los Medias Rojas de Boston están derrotando a los Yankees 2-0.
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7: Sigue el dominio de Sonny Gray contra la ofensiva de los Yankees de Nueva York. Ya son 7 capítulos completos en los que no le han conectado de hit. 8 ponches. Solo se le ha envasado uno, fue a Meta Rosario por boleto. 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Final del séptimo, narra para ustedes el Beto Ferreiro.
2: Muchísimas gracias, Quiñones. Anthony Ziegler abriendo tanto el lanzamiento, bola la primera, o strike, A ver. Strike, dijo el árbitro, pero la ha reclamado Ziegler. Y la perdió porque es strike. Así que un strike sin bola para Anthony Ziegler, que lamenta por haberla pedido. El lanzamiento foul, dos strikes sin bola, rápidamente metido en el hoyo. Hoy de 1-0 y boleto. El séptimo del orden de los Medias Rojas de Boston. Listo en el box, Old Blackburn. En el inning anterior dominó los tres bateadores que enfrentó. El lanzamiento bajita. Profundo en primera base, jugando Ben Rice. También en segunda base, José Caballero. Este juego lo comenzó en segunda Jack Chisholm Jr., que fue expulsado. Rolling al box. La tiene el pitcher. Corre hacia primera, se la bombea al inicialista y out en primera. Buenos reflejos ahí, podemos decir, de Paul Blackburn. Le dio fuerte por el montículo a Anthony Ziegler, pero es el primer out del inning. De pitcher a primera se va. Viene Connor Wong. Ponche y boleto en el juego. Si usted está llegando a la sintonía ahora, pues ni te atrevas a irte más, ¿eh? Bienvenido primero que todo y después, porque están ganando los Medias Rojas 2-0. Y porque en 7 episodios, bola afuera, no le han conectado hit a Sonny Gray. Está lanzando un no-hitter. Pase la voz, cuéntela a sus amigos que vengan para acá, para TUDN Radio. No solamente que están amenazando los Medias Rojas en barrera, los Yankees. En 4 juegos, ahí va una línea por el jardín izquierdo, cerca de la raya, la pelota pica buena. La juega bien al rebote Jason Domínguez, el tiro viene al cuadro. Y no se puede mover de primera Connor Wong con cohete al derecho. Señoras y señores, este es solamente el segundo hit que se conecta en este juego. El segundo hit. El único que había conectado hit, Caleb Durbin, al central para impulsar 2 carreras en el cuarto. Cuando viene Sung Chen Chen, se cuadra para tocar, toca foul. Golpeó el toque ahí a Austin Wells, el receptor. Un abrazo a Elby, un abrazo al Chef Recio, a Orestes Villalta, Pedro Mendieta, Julio Oquendo, JC Gómez, Pedro Álvarez, todos reportando sintonía. El lanzamiento saca Rolly por segunda base, la tiene el camarero en segunda y un out. De vuelta a primera, doble play la jugada. La están revisando, nos quedamos por aquí a ver, la están revisando. A ver si la reclaman o no. De Caballero a Anthony Volpi. A Ben Ray, cerrada en primera, ¿eh?
7: Muy cerrada ahí en primera base, Beto, ¿eh?
2: ¿La reclamaron o no?
7: Parece que
2: pues no. Pues no, no la reclamaron, así que por la vía 4-6-3. De segunda torpedo a primera batea Chen Chen para doble play. Y se fueron los Medias Rojas sin carrera, un hit, sin error. Nadie quedó en circulación. Se han ido 7 capítulos completos en el Fenway Park. El de casa está ganando, los Medias Rojas están derrotando a los Yankees 2-0.
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1: Llegamos al octavo episodio, octavo inning. Ahí está en la lomita Sonny Gray. No le han conectado juegos ni hit. No le han conectado hit en este juego, quise decir, a Sonny Gray. Aunque ya está activo el bullpen de los Medias Rojas. 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Octavo inning, ganan los Red Sox 2-0. Sonny Gray, que no permite hits, y sigue narrando el Beto Ferreiro.
2: Muchísimas gracias, mi estimado Quiñones. Spencer Jones abriendo tanda. El lanzamiento strike cantado, la curva preciosa de esas curvas que tantas veces han embarcado mi amigo Quiñones.
1: Y que seguirán embarcando, Beto. Yo a ti te tengo aprecio, tú eres mi amigo, no te puedo engañar.
2: Ya está en la cuenta de 12 strikes sin bola. Ya es hora ya que usted se tranquilice, padre de familia.
1: Ya lo hice.
2: El lanzamiento, ¿lo pasó o no lo pasó? No lo pasó, dijo el árbitro de tercera cuando le preguntaron al señor Flynn Goldrack. Ya, Quiñones, ya. Ya Luisito está en casa. Usted padre de familia. Usted tranquilito. Tranquilito. No se extraiga una bola. Luis Quiñones y este servidor Alberto Alberto Ferreiro, que también mañana estaremos en Desde el Diamante, como siempre. Comienza semana con el pie derecho. El lanzamiento tirándole al tercero. Se poncha por tercera ocasión en el juego Spencer Jones. Y continúa ponchando en todas las entradas, Quiñones. Tiene 9 ponches Sonny Gray. Qué joya lo que nos está regalando en TUDN Radio.
1: A razón de un ponche por inning, excepto el séptimo donde propinó 2 ponches, ¿eh? Tremenda joya de picheo. Son 96 lanzamientos, Beto. Y aquí la pregunta es, de continuar esta hazaña que está buscando Sonny Gray, el juego sin hit ni carreras, el manager interino Chad Tracy, a un veterano como Sonny Gray, yo creo que le va a permitir completarla, ¿eh?
2: Yo también. El primer strike para Mel Rosario. Qué manera de atacar la zona de strike, Quiñones. Ha sido una de las claves, poniéndose por encima de los bateadores. El que está calentando es el colombiano Tairón Guerrero, que el otro día cuando tuvimos a los Medias Rojas, un juego tremendo que perdió los Medias Rojas, lanzó para cero, pero el error del tercera base Mayer le echó a perder esa actuación. Ahí va un rolling, la pelota sigue rumbo al jardín central y se acabó el no-hitter. Amer Rosario con cohete al central. El público aquí se pone de pie, se ponen todos en el banco, los Medias Rojas de pie, porque señores, se acabó aquí la hazaña. En el octavo y después de un out, Amer Rosario con cohete al central acaba con el no-hitter y esto va a provocar que se vaya Sonny Gray, Quiñones.
1: Sí, pero no sin antes recibir la ovación del Fenway Park con esta extraordinaria labor monticular en un juego donde los Red Sox están buscando la barrida en 4 juegos sobre los Yankees, mantener a los bombarderos del Bronx durante 7 entradas y un tercio hasta el octavo inning sin hit ni carreras. Por supuesto que Fenway Park se pone de pie, le aplaude aquí a Sonny Gray. Hacemos una pausa, regresamos cuando esté listo el nuevo lanzador.
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1: Pues terminó, señores, la hazaña, el juego sin hit ni carreras de Sonny Gray. Le conecta el imparable aquí a la altura del octavo inning con un out a Amed Rosario. Y el que viene ahora es Tyron Guerrero. La labor de Sonny Gray, soberbia de todas formas. Esta noche 7 1/3, un hit sin carreras, un boleto y 9 ponches, y es el que está ganando este juego de pelota. Viene Tyron Guerrero, 3.46 su efectividad. Y sigue narrando para ustedes el Beto Ferreiro.
2: Muchísimas gracias, Quiñones. Oswaldo Cabrera abriendo tanda. O el primer bateador que se enfrenta a Tyron Guerrero. Fao de atrás. Es de la responsabilidad de Sonny Gray, el corredor en primera. Tremenda actuación monticular del jovencito de 36 años, Quiñones. El lanzamiento fao de atrás. 2 strikes, una bola para Oswaldo Cabrera de 2-0. El error costosísimo, el error de Oswaldo Cabrera en esa cuarta entrada cuando hicieron las 2 carreras los medias rojas de Boston. Tienen la posibilidad aquí de quitarse. Hoy de 2-0. El lanzamiento fao de atrás, 100 millas la sinker de Tyron Guerrero. Si esto se mantiene así, Quiñones, las posibilidades son altas que veamos a Rosdy Chapman en el noveno. Otro que está buscando historia.
1: Sí, señor. Y no cualquier historia, ¿eh?
2: No, está a 2 ponches de convertirse en relevista, de empatar con Hoyt Wilhelm, relevista con más ponches en la historia de las mayores. Altísimo el envío allá afuera, 2-2. Los medias rojas.

0: clásico roletazo para doble play.
1: Y que estás dejando con vida finalmente al rival.
0: Claro, claro, claro. Ya el inning se hubiera acabado. Ahora viene un jorrón de Austin Wells aquí y empata el juego. Y él tiene para eso, ¿eh? El primer strike, 100 millas. De 2-0 Austin Wells. Fue retirado en elevado al derecho y en elevado al central. No le gustó. Le dice algo al árbitro. El árbitro le dice, bueno, si no te gusta, reclámala. Todavía tienen los Yankees una reclamación. Boston ya no tiene. La cara larga con el chicle, haciendo globito, Aaron Boone en el banco de los Yankees. El lanzamiento pegada, 101 millas la sinker, una bola y un strike. Gracias a todos los que escriben, los que han estado con nosotros, los que continúan esta interacción que nos encanta en @LuisQuinones90_, @ElBetoFerreiro, @DudeneRadio. En 1 y 1, listo Guerrero, el lanzamiento, un batazo, alto, largo hacia el jardín central, va hacia atrás, en la zona de aviso, levanta su mano enguantada y captura la pelota, Zidane Rafaela, aplaudiendo desde el banco Sonny Gray y todo el banco de los Medias Rojas de Boston. Después de pasar aquí un susto, la llevó lejos Austin Wells, pero es el tercer out del inning, se fue el equipo de los Yankees con una carrera. Con cero carrera, mejor dicho, solamente un hit, el único que tienen. Yamer Rosario, que le rompió a Sonny Gray el no-hitter run. No hubo error. Y Yamer Rosario quedó en circulación. Se han ido 7 capítulos completos. Los Yankees están atrasados de ser barridos. Los Medias Rojas vendrán a batear y están ganando 2-0.
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0: José Caballero, Anthony Volpi y Ben Rice. Lanzamiento bajita. Ha llovido bastante, 2018. La última vez que los Yankees fueron barridos por los Medias Rojas en una serie de cuatro. Cuando aquello no tenía ni canas de Quiñones. Ni se afeitaba cuando aquello.
1: Recién llegaba a tierras mexicanas y recién tenía un año este gran proyecto que es TUDN Radio.
0: Lanzamiento afuera. 3-1.
1: Próximo año vamos ya para 10 años en TUDN Radio, Betico. 10 años ya de este gran proyecto TUDN Radio.
0: Como pasa el tiempo, ¿eh?
1: Y ya son 6 temporadas siendo la casa en español de las grandes ligas.
0: Es cierto, el lanzamiento foul. ¿Recuerda usted cuándo fue la primera transmisión de béisbol aquí en el 2021?
1: Claro que sí, 21 de agosto del 2017.
0: No, 2017 no puede ser en béisbol, ¿no?
1: Del 2021, perdón.
0: Sí.
1: Recuerdo que fue en Williamsport. Juego entre los angelinos y los indios de Cleveland todavía.
0: Netín levanta un fly hacia el jardín derecho, vino hacia adelante, unos pasitos hacia atrás y hacia atrás. Continúa hacia atrás y captura la pelota Jason Domínguez para el tercer out del inning. De 1, 2 y 3 se fueron los Medias Rojas en el octavo. Ya viene Chapman a salvar el juego, a buscar la barrida contra su ex equipo. Se han ido 8 capítulos completos. Los Medias Rojas están derrotando a los Yankees 2-0.
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1: Llegamos al noveno episodio, 2-0 ganando Boston, a 2-3 out de la victoria, a 3 out de la barrida. Viene Aroldi Chapman a cerrar el juego por el equipo de los Red Sox. 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El cubano Aroldis Chapman al montículo y en la narración el Beto Ferreiro.
2: Muchísimas gracias, mi estimado Quiñones. Chapman buscando su tercer juego salvado en 4 juegos en esta serie. Contra Caballero, viene el primer lanzamiento del misil. El primer strike, la recta de 97 millas. Ayer salvó, como también salvó el jueves en la victoria de 6-3. 25 juegos, 17 oportunidades de salvamento, ha salvado 16. El lanzamiento, una línea de hit al jardín izquierdo. Al primer bounce la tiene Nate Eaton, el tiro viene al cuadro, quería el drama. Bueno, ¿saben una cosa? En las muñecas de Anthony Volpi la posibilidad del empate para los Yankees. Están vivos los Yankees.
1: Apenas el segundo hit que conectan los Yankees en este juego de pelota. Recuerden que fueron 7 1/3 de solo un hit para Sonny Gray. Y luego Guerrero vino y dominó la octava entrada, los dos que enfrentó.
2: El lanzamiento para Volpi, ligeramente baja. Volpi que entró por Josh Chisholm Jr. a defender en el sexto, después de que Chisholm protestara el ponche que se tomó en el sexto y lo expulsaron. Chisholm se fue de 3-0. Así que Volpi bateando por primera vez. El lanzamiento, bola altísima, 2-0. Ayer veíamos muchos lanzamientos de Chapman por encima de 100. Todavía aquí, mira, esa recta fue 97. Aroldi Chapman buscando cerrar contra su ex equipo. El lanzamiento, rolling por tercera, la pelota foul. Está jugando ahí, vigilando la raya, Caleb Durbin. Tremendo final, tremendo juego de pelota. Los Medias Rojas van por la barrida. Los Yankees quieren evitarla. Aroldi Chapman a 2 ponches de empatar con Hoyt Wilhelm con 1,363 como el máximo relevista, el máximo en ese departamento de ponches. El de mayor cantidad se va para segunda el hombre. Lanzamiento bajita, el tiro va a segunda. De cabeza, quieto, se la robó. Póngale base robada a José Caballero, que no corre, vuela. Se dio cuenta que Chapman no lo estaba vigilando bien. Y así mismo, Quiñones, perdiendo 2-0, se ha ido a robo de base.
1: Sí, señor. Y es que, aún y siendo pitcher zurdo, Chapman tiene de frente al corredor de primera cuando trabaja de lado. Le roba todo el tiempo y además, para rematar, el tiro de Austin Wells fue malo a segunda base.
2: 19 bases robadas para Caballero en el año. El lanzamiento, bola bajita, la cuarta. Recibe el boleto aquí Anthony Volpi. Corredores en primera y segunda sin out. Señoras y señores, el empate ha entrado en circulación por los Yankees cuando viene el peligrosísimo Ben Rice.
1: Ben Rice, que ha estado apagado, hoy tiene de 3-0 en el juego de ayer. De 4-0, bateó para doble play y además se tomó un ponche. Y recuerden que fue el último out del juego del jueves, cuando cerró también Chapman y se enredó en el noveno.
2: El lanzamiento pegada a la sinker, muy pegada, de 98 millas. Rice de 3-0, el empate en las piernas de Anthony Volpi. En segunda adelanta José Caballero. Se coloca el zurdo. El lanzamiento contra el suelo. Aquí con problemas de control a Aroldi Chapman. 2-0. Conteo favorable para el bateador. y para allá va el receptor. Como Juan que se mata, porque esto se está poniendo interesante, más de lo que era, Quiñones.
3: Sí, señor, se le ha complicado aquí el noveno episodio al cubano Haroldy Chapman, el imparable de Caballero, el boleto de Anthony Volpi. Y ahora se mete debajo en el conteo contra Ben Rice, que sabemos lo peligroso que es.
2: El momento aquí en el Fenway Park. Este lo abrió José Caballero con hit al izquierdo. Se robó la segunda base. La recibe boleto Anthony Volpi. Con el corazón ahora de la tanda de los Yankees. El lanzamiento bajita la tercera. No encuentra ahora el home Haroldy Chapman.
3: Y desde segunda Caballero, Beto, haciendo señas con sus manos. En referencia a dónde va a tirar el Chapman.
2: Entre sí nada, lanza por el mismo medio. Ahora sí, la recta de cuatro costuras, 3 y 1, conteo favorable para el bateador. Con un swing aquí, pondría a los Yankees arriba, Ben Rice. El cuadro de Boston jugando para doble play, adelanta a los corredores. Se coloca, lanza, le tira y levanta un fly hacia el jardín derecho, está adentro. La va buscando Wilger Abreu. Sigue buscándola, la tiene el corredor de segunda, va para tercera, el tiro se escapa. Sí, señor, el corredor viene para la goma, está anotando y hasta tercera llegó Anthony Volpi. Un error tremendo aquí, el tiro de Wilger Abreu. Una carrera descuenta el equipo de los Medias Rojas de esta manera y el empate está a 90 pies de home, Quiñones.
3: Sí, señor. Bueno, pues ¿de qué manera ha entrado la primera carrera del juego para el equipo de los Yankees? Completamente desviado el tiro, que era en teoría el cortador, para que el de primera no se fuera para segunda, pero le puso demasiado. O yo no sé si fue al cortador, no sé a dónde pretendió tirar Wilger Abreu, que la verdad nos había regalado hoy buenas jugadas a la defensa, Beto, pero aquí termina cometiendo este error en tiro que permite que entre la primera de los Yankees y que lleva hasta tercera base al corredor que estaba en la inicial, Volpi, representando ahora la potencial carrera del empate.
2: Y veo a Chapman fatigado, cansado, lo noto respirando por la boca, con problemas agarrando el aire, Quiñones. Va a ir un emergente aquí, que Paul Gosme, por Jason Domínguez. El empate está en tercera. Paul Gosme. Volpi adelante en tercera base. Se coloca el lanzamiento, foul de atrás.
3: Independientemente de que el propio Chapman se metió en estos problemas, pero aquí la verdad lo que está costando ahora y poniendo en riesgo, al menos para que los Yankees empaten, es ese error en tiro, de verdad.
2: Sí, y sí, lo que tú dices, Wilger Abreu es un guante de oro. Es parte del béisbol, pero ¿en qué momento? El lanzamiento, tirándole al segundo, 100 millas. Dos strikes sin bola. El público quiere ponche. El empate está en tercera, hay solamente un out. Atrasadísimo Paul Gosme con ese envío de Chapman. El cuadro por dentro, evitando la de tercera, evitando la del empate, dos y nada, tiene para trabajarlo. El lanzamiento, ahí va un rolling, la busca el campo corto, la tiene, el tiro viene, la goma, quieto home, metió la mano Anthony Volpi con la carrera del empate. Sí, señor, la están revisando en el banco de los Medias Rojas de Boston, pero de esta manera, en el noveno capítulo, juego empatado a dos.
3: Qué bárbaro, ¿eh? Y sería lo que son las cosas del béisbol, cerrada, muy cerrada la jugada en el, pero es quieto de calle, ¿eh? No hay ni que revisarla. Mete la mano allí primero Volpi, mete la mano y ya cuando baja la mascota el receptor había pasado tocando el home play. Así que se empata el juego, Beto, y gran responsabilidad es ese mal tiro de Wilger Abreu, la verdad.
2: Cody Bellinger, foul al público por la parte izquierda. Ya no lo gana Sonny Gray, las cosas del béisbol. Después de la joya que nos regaló Sonny Gray en 7 entradas, 1/3, solamente un hit. En primera permanece Paul Gosme. Así que aquí es Fielder Choice, ¿no? El lanzamiento iba rolling por primera, la pelota foul.
1: Sí, jugada de selección, el Fielder Choice. Termina anotando Anthony Volpi. En bola ocupada queda con vida Goldschmidt en la inicial.
2: Sí, señor. Y las dos carreras sucias.
1: Y ya no hay rescate aquí para Aroldi Chapman.
2: No, no, esto podría, se cuenta como un blown safe.
1: Lo podría incluso hasta ganar, pero no hay rescate.
2: Endocinada, el lanzamiento afuera. Ahí da un paseíto Chapman por el box. Dos strikes, una bola. Ha empatado el equipo de los Yankees aquí en el noveno. ¿De qué manera? Tratando de evitar la barrida a los bombarderos del Bronx. En 2 y 1. El lanzamiento. Strike cantado. El tercero. Se poncha Cody Bellinger. Este es el ponche 1362 para Chapman, que se coloca a uno. Empatar con Hoy Wilhelm Quiñones.
1: Sí, señor. Tratando de hacer historia a Chapman esta misma noche. Al menos empatando en ese primer lugar de la mayor cantidad de ponches para un relevista de por vida en el béisbol de Grandes Ligas. Son palabras mayores. Recuerden que también está cerca, buscando el noveno lugar. Ya está entre los 10 primeros, ya está en el décimo, buscando empatar al noveno lugar en cuanto a la mayor cantidad de rescates de por vida en Grandes Ligas.
2: El juego está detenido. Qué mal se ve Wilger Abreu, ¿eh? Para allá va Zidane Rafaela, trata de consolarlo, porque se siente mal, eso es vergüenza deportiva.
1: Sí.
2: La un verdad, gran jardinero, que es guante de oro y cualquiera falla, pero fíjate lo afectado que está Wilger Abreu, el venezolano, en el jardín derecho.
1: Hoy mismo nos había regalado un par de jugadas buenísima. La del batazo de Austin Wells en el tercer episodio fue una excelente jugada de Abreu allá en el right field.
2: Aquí viene un emergente que es Max Schumann por Spencer Jones. El lanzamiento tirándole, swing completo.
1: El hombre del cuadrangular ayer, Max Schumann.
2: Sí, exacto. Max Schumann. Abaja de lado Chapman. En primera base, Paul Gosmith. Se coloca, lanza altísimo el envío, una bola y un strike. Así que las dos carreras sucias, pero carreras al fin. Le han dado a los Yankees el empate y la ventaja está en primera. En las piernas de Paul Gosmith. Un strike, una bola. Listo Chapman. Lanza a Machucón por tercera, la pelota foul. Está ahora un strike a Aroldi Chapman de empatar con Hoy Wilhelm. ¿Lo logra o no lo logra? El Fenway Park de pie. Todos de pie. En 2 y 1. Se impulsa. Lanza. Tirándola al tercero. Lo logró el cubano. Lo logró el misil. Aroldi Chapman ha empatado a Hoy Wilhelm en la historia del béisbol. Entre los relevistas. Con 1363 ponches. El cubano ha hecho historia. Usted lo vivió, usted lo sintió y con nosotros se estremeció en TUDN Radio. Se fue la parte alta del noveno. Los Yankees empatan el juego. Juego empatado a dos.
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1: Llegamos al final del noveno episodio, pues los Yankees de Nueva York han empatado el juego a dos carreras. Vendrán los Red Sox a tratar de dejarlos al campo. Wilson Contreras, Romy González y Caleb Durbin en la tanda que viene por el equipo de los Medias Rojas de Boston. En este final del noveno episodio, de las dos carreras que permitió Chapman, solo una. La primera de los Yankees es limpia, la del empate terminó siendo carrera sucia, pero carrera al fin para que los Yankees se mantengan con vida. Final del noveno. Sigue narrando para ustedes el Beto Ferreiro.
2: Muchísimas gracias, mi estimado Quiñones. Se mantiene Bernard. O los Yankees, Wilson Contreras abriendo tanda, el lanzamiento strike cantado. Así que Aroldi Chapman, 1,363 ponches para empatar con Hoyt Wilhelm. La mayor cantidad de ponches para un relevista.
1: Se queda Schumann en el jardín central, Beto. Y del jardín izquierdo al derecho pasa Cody Bellinger.
2: Pues ahí están los cambios. Estamos entonces en la parte baja del noveno. Ahora los Medias Rojas tratando de dejar al campo a los Yankees. El lanzamiento, bola alta, 2 y 2.
1: Y Amet Rosario, que estaba como designado, se queda jugando en el izquierdo, por lo tanto pierden el designado los Yankees de Nueva York.
2: Exactamente, lo han perdido. Amet Rosario en el izquierdo. El lanzamiento, bola alta, la tercera. 3 y 2. Entonces Bellinger está en el derecho.
1: Amet Rosario en el izquierdo y Schumann se queda en el central.
2: Exactamente. 3 y 2 es el conteo para Wilson Contreras. Ahí viene el lanzamiento, le tira y levanta un fly peligroso a la zona corta del jardín central. Va a segunda base, viene el patrullero central, la pelota está picando de hit. Amenaza con seguir para segunda, pero la tiene Bellinger. El tiro viene al cuadro y le dice a los amigos, a los compañeros de equipo, Contreras, vamos, vamos. Representa la victoria ahí en primera para su conjunto. Póngale hit. En la inicial, entonces, corriendo Wilson Contreras. Sale Aaron Boone y está conversando él. Le ha dado las instrucciones y no lo va a quitar, ¿eh? Le dijo cómo trabajar a Robbie González.
1: Instrucciones precisas aquí. Confía en su cerrador Aaron Boone. Llegó David Bednar y cumplió en el octavo, manteniendo la pizarra como estaba, 2-0, retirando de 1, 2 y 3 ese octavo capítulo. Y ahora la encomienda es que mantenga el empate en este noveno inning para irnos entonces a extra inning, que ya saben ustedes, es con corredor en segunda.
2: Eso que le gusta a usted tanto.
1: Está de más que se lo recuerde.
2: El cuadro de los Yankees jugando para doble play. Romy González tirándole al primero. Tremendo juego de pelota hemos tenido hoy, como normalmente ocurre, Quiñones, aquí en TUDN Radio. ¡Qué domingo de Grandes Ligas! El lanzamiento bajita en primera base, adelantando Wilson Contreras, representa la victoria. Y la barrida en este caso para los Medias Rojas de Boston. En 1 y 1. Lanzamiento a Rollins por el campo corto. Bueno para doble play. En segunda y un out. De vuelta a primera, doble play. De torpedero a segunda, primera. Por la vía 6-4-3. El mejor amigo del lanzador ha llegado aquí.
3: La entrada se mete en dos outs y viene Caleb Durbin. Un out más y nos vamos a extraer. Béisbol gratis.
1: Nos gusta todo. 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Así que es doblemente gratis, Betico Ferreiro.
2: Sí, señor. Caleb Durbin de 3-1 en el juego. El lanzamiento tirándolo al primero. Swing de jonrón, no lo encuentra. El derecho que está en el bullpen del equipo de los Medias Rojas de Boston, acelerando el calentamiento. Lanza afuera. Los Yankees con dos carreras, dos hits al campo, un error. Boston, dos carreras, tres imparables, también una pifia a la defensa. El lanzamiento bajita, la reclamó el receptor y para mí la va a perder, ¿eh? Para mí esa pelota bajita, pero Austin Wells la ha reclamado aquí
1: y la está perdiendo.
2: Sí. Y ya se quedaron sin reclamación de los Yankees.
1: En extra innings tendrían de nuevo oportunidad de reclamar, ¿eh?
2: Sí.
1: Se resetea. Mira, con nosotros nos manda acá la foto Raúl Uribe, el tío Rueda, dice: entramos a Ohio con destino a Michigan.
2: Machucón, la busca receptor, también el pitcher, la tiene el receptor, el tiro a primera y perfecto. Out en play inicial. De catcher a primera, se movió rápido Austin Wells. Vaya Caleb Durbin. Y se acabó la entrada. 9 episodios no fueron suficientes. Se van los Medias Rojas en el noveno sin carrera, un hit sin error, nadie quedó en circulación. Extra inning, béisbol gratis en TUDN Radio. Juego empatado a 2.
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2: Pues nos vamos a extra inning, ¿eh? Si el drama no fue suficiente con las 7 entradas y un tercio de Sonny Gray lanzando un no-hitter, si no fue suficiente con Aroldi Chapman viniendo a tratar de rescatar en el noveno y los Yankees empatando con esas dos carreras, si nada de eso es suficiente, bueno, nos vamos a el décimo capítulo, señoras y señores. Viene el equipo de los Yankees a batear. Juego nuevo, juego empatado a 2. Y para describirle el orgullo de Camagüey, Luis Quiñones.
1: Muchísimas gracias, Beto Ferreiro. Décimo inning, entradas extras. Viene un nuevo lanzador, Justin Slaten, por el equipo de Boston. Comienza el inning corriendo en segunda. Max Scheman, por esta regla del corredor en segunda en extra innings. Corredor regalado, corredor fantasma, corredor zombie, como usted le quiera decir. Usted lo sabe que a mí no me gusta esa regla, pero bueno, es lo que hay.
2: ¿No le gusta? Ah, no sabía.
1: Pero los 30 dueños de equipo sí le gusta. Viene el lanzamiento, correcto, una línea hacia el right field, la viene buscando hacia adelante a toda máquina Wilker Abreu. La pelota le da en el guante, se termina cayendo, dobla por tercera, viene para la goma y está anotando desde segunda. Anotando Max Scherman con la carrera que pone en ventaja a los Yankees por primera vez en el juego de pelota. 3 carreras por 2, a punto de ser el right field, la pelota le dio en el guante y se le cayó a Beto Ferreiro. Los Yankees están ganando 3-2.
3: La cara de Wilker Abreu es un poema, ¿eh? Porque sí, le llegó a la pelota, venía con toda la velocidad de sus piernas, pero le dio en el mismísimo guante, señores. El hombre que hizo el error en tiro en el inning anterior, que cometió ese error que ayudó al empate de los Yankees, ahora se le cae la pelota. Aquí están dando hits. Estamos hablando de un guante de oro, pero son las cosas del béisbol, ¿eh? Hasta los grandes fallan, porque el error es parte del juego. Y en este caso no fue error. En este caso, pero le llegó a la bola. Es más difícil. La ha cogido durante toda su carrera.
1: Están dando también un error aquí, Beto Ferreiro, ¿eh?
3: El error a mover como
1: hit y error de Wilker.
3: Error en tiro.
1: Están dando error en tiro, por el cual avanzaría a segunda a Beto Rosario. O sea, anota con el hit, pero avanza a segunda a Beto Rosario con el error en tiro. Cuadrado para el toque, está Cabrera, toca la pelota, la busca el tercera base, el tiro a primera y el out, pero avanza a tercera a Beto Rosario. El sacrificio de Osvaldo Cabrera a tercera base, Rosario con un out, y vendrá a batear Austin Wells.
3: Se movió rápido el tercera base, Keller Durbin, así que el sacrificio trabajando a la perfección. El tercera base al segunda.
1: Corredor en la antesala, ya están ganando los Yankees 3-2. Tratando de salvar la orilla, viene el lanzamiento, saca un machuconcito, la busca el pitcher, el tiro a la goma, se desliza, quieto en el home plate. Safe en la goma, Beto Rosario con la cuarta carrera para los Yankees de Nueva York. En otra jugada de Fielder Choice, la van a reclamar los Medias Rojas de Boston. Un machuconcito la fue a buscar el pitcher a mano limpia, se la pasó al receptor. Y los Yankees amplían la ventaja, están ganando 4-2.
3: Bueno, quiero ver aquí la repetición, porque para mí es quieto.
1: Sí.
3: Para mí es quieto, para mí me mete en su pie derecho. A ver. No, para mí lo tenía levantado, pero después para mí toca el home play.
1: Sí. Sí toca con el zapato derecho ahí, el home play. Hace el contacto, de todas formas la van a revisar. Pero es la cuarta carrera para los Yankees de Nueva York. Beto Ferreiro, 4-2, toman 2 de ventaja ahora.
3: Sí, la están revisando, ahí viene ya la decisión. Y es quieto, así 4-2. Todo saliéndole bien a los Yankees en las postrimerías de este juego.
1: Recuerden que en el final del décimo vendrán los Red Sox también con un corredor en segunda. Listo, el pitcher lanza por el medio, strike cantado. En la jugada de selección, el fielder choice, bola ocupada del pitcher, anota el corredor que estaba en tercera, a Beto Rosario con la cuarta para los Yankees. Salió el corredor ahora de primera para segunda, el tiro es malo, quieto en segunda base. Se la robó Austin Wells. Base robada ahora aquí para Austin Wells, que se había envasado en esa jugada de selección. Y ahora se estafa la segunda, la primera base robada de Austin Wells en la campaña.
3: Entrando ahí o deslizándose de cabeza ahí aparatosamente.
1: De lado se coloca el pitcher. Viene para el plato, bajito por fuera. La segunda mala, 2 bolas, 1 strike. Y arrancaron los muchachos de Noche de Copas en TUDN Extra. También en Facebook, en YouTube, en todas las redes sociales de TUDN Radio. Terminando la transmisión, los vamos a dejar con Noche de Copas, con toda la información del torneo futbolero del verano. Listo el derecho, lanza por fuera el envío. La labor de Chapman finalmente, Beto, una entrada completa, permitiendo solo un hit. Le hicieron 2 carreras, pero una fue sucia, la del empate. Regaló un boleto y ponchó a 2. Ponches históricos, los de Haroldy Chapman esta noche. Machucón de foul. Es cierto que se complicó el solo, pero influyó mucho en que estemos aquí en Extra Innings. ese error en tiro de Wilger Abreu allá en el right field. De lado se coloca el derecho en la lomita. Tiempo pedido lo concede el principal. 3-2. Cuenta completa. Extra innings. Aquí en Boston, en el mítico Fenway Park. Listo el derecho. Lanza. Tirándole al tercero. Se fue con una sinker alta y pegada. Es el segundo out del inning por la vía del ponche. Se va José Caballero. Hay dos out, corredor en segunda. Vendrá a batear Anthony Volpi.
3: Carlos de la Hoz dice: me he disfrutado mucho el juego, soy yanquista y ya saben cómo estoy, ¿eh? Me he comido todas las uñas.
1: Lanza alta. Que el juego ha estado muy pero muy bueno. De lado se coloca el derecho. Viene para el plato. Foul. Extra innings. En este domingo de Grandes Ligas de TUDN Radio. Listo el pitcher. Viene para el plato. Bajito el envío.

0: Buen juego de pelota que además nos reservaba muchas más emociones. Para el final viene el lanzamiento, saca Rolling por el campo corto, la tiene el torpedero. El tiro a primera y el out, se va Volpi. De Chora primera, termina la parte alta del décimo. Se va para los Yankees con par de carreras. Un hit, un error y uno quedó en circulación. Se van aquí 9 capítulos y medio. Los Yankees son los que están ahora 3 outs de la victoria. Le ganan a Boston 4-2.
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3: Bueno, señores, ahora son los Yankees los que están atrasados del triunfo, de evitar la barrida, de salvar aquí la honrilla, viniendo de atrás, ahora con ventaja de 2. Necesitan los Medias Rojas hacer lo mismo que hicieron los Yankees en el 9, hacer 2 al menos para empatar. Caleb Durbin es el corredor que comienza en segunda a correr. Anthony Ziegler viene abriendo tanda y sigue en la descripción el orgullo de Camagüey. Luis Quiñones.
0: Muchísimas gracias, Beto Ferreiro. Sí, señor. Qué jueguito este que hemos tenido hoy aquí en la señal de TUDN Radio. Por eso preparamos más café. Ahí puse la foto en mis redes sociales, en mi Instagram. El café que nos acabamos de colar aquí para el Beto y para mí. Quedó bueno, ¿eh? Corredor en segunda, abriendo en segunda, está Caleb Durbin. Hay un nuevo lanzador, Fernando Cruz. Entra aquí por David Bednar. A lanzar por el equipo de los Yankees de Nueva York. El trabajo de Bednar finalmente fue bueno. Sacó 2 innings. Sacó 6 outs. Lanza alto el envío. Y es ahora el que está ganando el juego de pelota. Ojo, Bednar no tenía posibilidad de rescate. Le marcaron un strike aquí al bateador, a Anthony Ziegler. Un strike automático por violar el reloj de picheo. Viene el lanzamiento alta por fuera. 2 bolas, sí. Un strike.
3: Dice David Borjas, béisbol gratis, a preparar más café. Se ha tomado una cafetera completa. Y Omar Duque dice, primer extra inning de la temporada para estos dos equipos.
0: Listo el pitcher, viene para el plato, strike cantado el segundo, 2-2. 2 bolas, 2 strikes. De lado Fernando Cruz, viene para el plato, saca rolling entre primera y segunda, la bola de hit al right field, dobla por tercera, Dorby viene para la goma y está anotando, responde también Anthony Ziegler, con el cañonazo de hit al jardín derecho, están vivos los Red Sox, impulsa desde segunda a Caleb Dorby, el juego que se pone 4-3, en primera la potencial del empate para Boston.
3: Y aquí va a venir, primero que todo, un corredor en sustitución de Anthony Ziegler, que es Andrew Monasterio, el dominicano. Y va a venir también aquí un emergente por Connor Won, uno que la desapareció ayer, Masataka Yoshida. ¡Qué momento!
0: ¡Qué buen juego este, señores, con las emociones hasta el final! Así que Monasterio corre en primera por Anthony Ziegler, más ataca Yoshida, bateando por Connor Wong, al primer lanzamiento, rolling, entre primera y segunda, la bola de Hitler Ray. Bellinger. Allá la corta Cody Bellinger. Ya dobló por segunda, va para tercera. Monasterio está llegando para segunda. Yoshida se desliza quieto en segunda base. Responde Mazataka Yoshida con doblete al jardín derecho. Y ahora Boston tiene la del empate en tercera, la del gana en segunda en posición anotadora. Y vendrá a batear, Sun Chechen.
3: Sí, señor, qué bien se deslizó ahí en segunda base de cabeza. Trató de tocarlo, pero se le escapó a Anthony Volpe. Qué juego de pelota, qué dramatismo. ¡Cuántas emociones! Y el Fenway Park encendido, Quiñones.
0: Aquí con cualquier cosa, señores, entra la carrera del empate, la que al menos mantendría vivo al equipo de Boston. Pero en segunda, les recuerdo, en posición anotadora está la potencial del gane. De lado se coloca Fernando Cruz. Lanza, conecta un batazo a lo profundo del jardín derecho. Se va a empatar el juego. Captura la bola Bellinger. El tiro es a tercera. El corredor de tercera para la goma. El de segunda para tercera. Se empata el juego de pelota. El tiro es malo y hasta tercera base. Está llegando Yoshida con la carrera que representa el triunfo para Boston. Fly de sacrificio de Chechen al jardín derecho. Impulsa desde tercera a Monasterio con la carrera del empate 4-4 la pizarra. Y ahora en tercera, a 90 pies del plato con un solo out, está la carrera del triunfo y el turno para Jarren Durán.
3: Bueno, Durán tratando aquí de vestirse de héroe, ¿eh? Ya en el octavo vino de emergente y se ponchó. Ahora puede desquitársela, Quiñones.
0: Sí, señor. El turno para Durán, con un elevado a los jardines. Boston se lleva la victoria y completa la barrida sobre los Yankees. Hay un tiempo pedido, va saliendo allí. Va saliendo Aaron Boone. Salió con un guante. Le trae un guante. Va a haber un cambio aquí.
3: ¿Quería jugar el propio Aaron Boone? ¿A quién le da el guante?
0: El guante yo creo que se lo terminó dando. Va a cerrar el cuadro, ¿eh? Va a traer un jardinero, sí. Beto. Va a traer.
3: Por eso, exacto.
0: Va a traer cuatro, otro a Meto Rosario, claro. Va a entrar a Meto Rosario para cerrar el cuadro, porque él pierde con esa de tercera.
3: Sí, sí. Va a tener a cinco en el cuadro entonces.
0: Por eso el cambio de guante para Meto Rosario. En tercera base está Yoshida, Mazataka Yoshida. Que representa la del Gane. Hay cinco infielders. Se trajo a Meto Rosario también dentro del cuadro, cerrado completamente. Hay un out. Corredor en tercera. Viene el lanzamiento tirándole al primer try. Un splitter a 80 millas contra el suelo. Qué bien que la bloqueó el receptor Austin Wells, porque también con un wild pitch ganan los medias rojas. Básicamente con cualquier cosa. ¡Qué juego de pelota, señores! Preparado el pitcher, lanza, conecta una línea hacia el jardín derecho, la bola pica, se va a acabar el juego. Entra Mazataka Yoshida con la carrera que le da la victoria a los medias rojas de Boston. Pizarra final de 5-4. Responde Jarren Durán con el imparable que le da el triunfo a Boston. Dejan tendidos en el terreno a los Yankees y completan la barrida en 4 juegos contra sus eternos rivales, los bombarderos de Bronx. Boston se lleva la victoria 5-4 y pasa la escoba en Fenway Park en 4 juegos. Se van barridos los Yankees de Boston.
3: Hay que ir hasta el 2018, la última vez que Boston en una serie de 4 barrió a los Yankees, en juego dramático, juego tremendo, no aptos para cardíacos. Y me quedo con la frase de David Borjas aquí que me escribe en Instagram, Quiñones. Dice, y quedan dudas cuál es la mejor rivalidad. Esta es una gran rivalidad, que está viva, súper viva, aun cuando Boston llegó recibió a los Yankees en esta serie de cuatro en el sótano. Sacaron las escobas. Ahí está Wally, la mascota de Boston, con la escoba en la mano. Y esto es un juego de playoffs. Es playoffs en junio. Es playoffs adelantado. Aun cuando las posibilidades de que Boston vaya a playoffs son muy, pero muy reducidas. Pero estos son los tipos de juegos, los tipos de series, Quiñones, que te pueden inspirar, que te pueden cambiar completamente el curso de una temporada. El jueves, el viernes, el sábado y hoy el mejor juego de todos. ¡Qué clase de triunfo en 10 episodios! Los números finales del juego, los Yankees 4 carreras con 3 imparables al campo, un error. Boston 5 carreras, 6 hits y 2 errores a la defensa. Lo ganó Slatten, Justin Slatten. Una victoria, 4 derrotas. Lo perdió Fernando Cruz. 4 victorias y 3 derrotas. Los Medias Rojas de Boston de esta manera alcanzan su triunfo número 36 con 46 derrotas. Y los Yankees de Nueva York caen a 48 y 35 y se van a la cama en el segundo lugar del este de la Americana, por detrás de los Rays de Tampa Bay. Se van a la cama y amanecerán mañana en el segundo lugar, porque Tampa lleva 5 victorias en fila y los Yankees han encajado su 5ª derrota en fila. Como cambian las cosas en una semana, qué lindo es el béisbol, mi estimado Quiñones.
0: Un gran juego de pelota, Beto, donde toda la emoción quedó aquí al final con este cañonazo de Jarren Durán. Pero hay que recordar que esto fue un gran duelo de abridores entre Sonny Gray y Carlos Rodón. Estuvieron enfrascados en un gran duelo durante las 5 primeras entradas. A Rodón le conectaron el primer hit a la altura del 4º inning y a Sonny Gray a la altura del 8º episodio. Rodón 5 entradas completas con un hit permitido, par de carreras, que por cierto fueron sucias. Regaló 4 boletos, ponchó a 6. Y Sonny Gray, que también se va sin decisión, estuvo lanzando el no-hitter hasta el 8º episodio. Terminó trabajando 7 1/3 de solo un hit, 5 carreras con un boleto y un total de 9 ponches. El MVP ahora es Jarren Durán, es el que decide el juego de pelota. Pero para mí, Beto, también tiene una gran importancia el doblete de Masataka Yoshida, ¿eh? Sí, conecta el hit que trae la carrera del gane Jarren Durán. Pero para mí, en lo personal, el verdadero MVP, por lo que pasó en este 10º inning, es Masataka Yoshida, que entra de emergente por quarter one y al primer lanzamiento conecta el doblete que trae la del empate. Se coloca él además en posición anotadora, representando la carrera del gane para el equipo de los Medias Rojas de Boston. Reiteramos rápidamente los números finales. El equipo de los Yankees con 4 carreras, 3 hits, 1 error. Boston, 5 anotaciones, 6 imparables, 2 pifias a la defensa. Lo gana Justin Slatten, el relevista, 1 victoria, 4 derrotas. Lo pierde Fernando Cruz, 4 y 3. En un juego de pelota donde no hubo cuadrangulares, sí un buen duelo, un extraordinario duelo de abridores. Y donde se terminaron jugando 10 entradas completas aquí en Fenway Park. Juego de pelota que duró exactamente 3 horas 3 minutos frente a 34.573 fanáticos. No importa en qué lugar esté Boston, no importa en qué lugar esté Yankees, cuando estos dos se ven las caras, se tiran a matar y nos regalan este tipo de juegos de pelota. Victoria 36 para los Red Sox con 46 derrotas. Los Yankees 48 ganados, 34 perdidos. Beto Ferreiro, ha sido un gran domingo de Grandes Ligas aquí en TUDN Radio.
3: Exactamente, de los mejores juegos de pelota que hemos tenido en esta temporada del 2026, ¿eh? Como si estuviéramos ya en la postemporada. Podemos decir un juego de postemporada adelantado. Como siempre, Quiñones, fue un inmenso placer compartir este juegazo contigo. Mañana nos reencontramos a las 5 en punto en Desde el Diamante. Mañana también hay béisbol. Gracias a todos los que nos acompañaron y que tengan una feliz noche.
0: Gracias, Alberto, el Beto Ferreiro. Sí, señor, así nos despedimos.

0: de Copa. Soy Luis Quiñones. Hasta mañana.
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3: Y ese es el nombre de nuestro amiguito que todavía no, pues no habla, ¿no? Como que todavía no se despierta.
4: A ver, ¿se despierta?
3: Hola. Ah, mira. Ahí va. Ya de a poco va dando señas de vida.
5: 30 minutos después y la primera palabra que emite.
3: Primero de los 5 comentarios del día, ¿no? Que ya los tiene contabilizados.
4: Está Quiñones, ahí está Quiñones.
3: Y bueno, saludamos a toda la gente de TUDN Radio. Ya estamos completamente en vivo en la señal a nivel nacional. Terminó el partido de béisbol, el que Luis Quiñones menciona que es la rivalidad más importante en la historia, no solo del béisbol en general, sino del deporte, con los Yankees contra los Medias Rojas de Boston. Recordándoles que también tendremos pues partidos para aventar en lo que falta de la semana de MLB. Pero bueno, regresamos a lo que estábamos platicando antes de ir a la pausa. O sea, lo que posiblemente sea el 11 titular de la selección mexicana. ¿Alguna duda por ahí con ese medio campo entre Gilberto Mora, Fidalgo y Eric Lira?
5: No, creo que la verdad es, a mí es el mejor medio campo que puede tener México. Se combina parte de la revolución que puede tener Gil Mora, el factor que es el jugador diferente, la explosividad que tiene Fidalgo y bueno, Eric Lira, que es el dueño del medio campo en los partidos de México.
3: ¿Algo que moverle a esos tres jugadores? ¿Lo de Brian por ahí podría pelear?
6: Sí, pero no creo que, digo, sobre todo desde mi punto de vista, creo que Brian es un buen futbolista. Se ganó su lugar en estos 26 lugares de la convocatoria con solamente 3 partidos. Lo hizo muy bien Brian Gutiérrez, pero ya en el tema de, por ejemplo, contra Sudáfrica o precisamente contra Corea, creo que no ejerció su fútbol, que lo hemos visto con Chivas, no juega, pero con estos 3 partidos de selección, ¿no? Creo que Gilberto Mora sí le va a dar ese plus en el medio campo, porque es un futbolista que trae la magia, ¿no? Y que sí, en cualquier momento te puede meter un pase filtrado, como lo hizo contra Chequia. Entonces, creo que sí, Gilberto Mora y acompañado de Lira en el medio campo. Y también con el otro futbolista que...
5: Fidalgo.
6: Digo, imagínate, Mora y Fidalgo se complementan. Va a ser un medio campo espectacular, ¿no?
5: Y que Fidalgo viene a anotar gol, entonces creo que traes la línea.
3: Para el desagrado de algunos, en redacción, que anotara Álvaro Fidalgo.
6: Que no le guste, ¿no?
7: Dígalo.
3: Para el desagrado, yo lo dije ayer, todos los caminos llevan a Gabriel Sainz. Para el desagrado de Gabriel Sainz.
5: Naturalizados han respondido con anotaciones porque también tuvieron una gran campaña.
3: Sí, muy buena.
5: En su contra de, no, pero ¿por qué? Como si no tuviéramos mexicanos buenos. Y yo creo que Julián Quiñones y Álvaro Fidalgo han demostrado el por qué sí y el cómo sentir los colores de la playera mexicana sin ser nacidos en México.
3: Sobre todo lo de Julián Quiñones.
7: Un despropósito.
3: ¿Por qué?
7: Es un despropósito criticar a estos dos naturalizados.
3: Ah, claro.
7: Julián Quiñones ha ganado 5 títulos de liga.
5: Sí.
7: 2 con el Atlas, 2 con América, 1 con Tigres.
3: No, de hecho son 6. Son 6 títulos de liga de Julián Quiñones. Son 6 títulos de liga.
7: Como figura estelar, digamos que sí, esos 5, ¿no?
3: Sí.
7: Pero en realidad, Álvaro Fidalgo es tricampeón del fútbol mexicano. Entonces, a mí cuando me decían, no, es que no se lo merecen, yo me volteo y decía, ¿a quién? O sea, ¿quién se lo merece?
3: Sí,
7: en los últimos 4 años del fútbol mexicano, ¿quién ha ganado más que estos dos?
3: Es una ridiculez, por no decir otra cosa, la diría, pero estamos en radio ahorita, entonces no me voy a arriesgar.
7: Díganlo, Sandés.
3: Es una sandez.
7: Sí.
3: Es una sandez estar criticando el actuar, ¿no?, de Julián Quiñones. Yo creo que hoy en día nadie critica a Julián Quiñones. No. Por ahí Álvaro Fidalgo puede ser un poco más, pero hay que tenerlos bien puestos y hay que tener pantalones si a día de hoy criticas lo que está haciendo Julián Quiñones. Que no hay forma.
7: Le propongo otra palabra, señor González. Les propongo otra palabra.
3: ¿Cuál?
7: Es una sandez.
3: Vamos a ver, ¿no? Vamos a ver, sí.
5: Ojalá,
3: sí.
5: ¿no? No, la verdad es que hay que tener aparte de muchos argumentos y tenerlos bien puestos para hablar de ellos, decir a quién más pones, pues, en su lugar, ¿no? O sea, quién, además de los delanteros que están, han respondido como Julián Quiñones.
3: Pocos. pocos, esa es una verdad, inclusive a nivel histórico.

0: Y más si un jugador que viene a precisamente aportar, ¿no? Como lo es Julián Quiñones o Álvaro Fidalgo, que no son oficialmente nacidos aquí en México, pero por ejemplo Julián Quiñones llegó desde los 16 años al
1: Sí,
0: fútbol mexicano con
1: su
0: Tigres, ¿no?
1: carrera futbolística está en México.
0: Entonces, realmente hay motivos por el cual también Julián Quiñones escogió venir a México
1: Claro,
0: y
1: de
0: no
1: acuerdo.
0: Colombia, ¿no? Entonces, creo que en ese tema también y sobre todo también que los naturalizados vengan a aportar algo a la selección y hoy Julián Quiñones lo está haciendo muy bien y Álvaro Fidalgo también lo está haciendo de buena manera, ¿no?
1: No, y a ver, yo mencionaba lo del tema histórico, Octavio. Porque yo no entiendo en qué momento nos hemos puesto tan exigentes con el delantero mexicano. Entendiendo, a ver, a nivel de este torneo, a nivel histórico, los máximos goleadores son Luis Hernández y Javier
0: Javier
1: Chicharito
0: Hernández.
1: Hernández. ¿Con cuánto? 4 goles. Quiñones ya lleva dos
0: Dos.
1: y está a la mitad. A ver, ¿en qué momento nos vamos a poner exigentes en decir que ese rendimiento no está siendo bueno? Octavio, por favor.
2: No, la verdad es que es eso, ¿no? Una sainsdez lo que sucede con. Al criticar a esta clase de jugadores, creo que, a ver, Quiñones ya lleva dos, esperemos que caiga el tercero, el cuarto. Tampoco es como que seamos tanto en el fútbol. Y sobre todo en este torneo, como para ponernos tan exquisitos, como para tratar, o sea, tratar de hacernos ver más de lo que realmente somos. El máximo goleador tiene 4 goles.
1: Sí.
2: O sea, hay que tener todas las proporciones. Si Julián Quiñones llega a 5 goles en este torneo, pues va a ser el máximo goleador y durante mucho tiempo, ¿eh?
3: Y no sobrará quien lo critique, ¿no? Después de tener los 5 goles,
1: No, no
3: seguramente
1: hay forma.
3: alguien se va a atrever a decir que
0: Bueno,
3: no es
0: ya no sería Gabo,
3: mexicano.
0: porque Gabo ya
3: Bueno,
0: dijo que
1: sí,
0: es el mejor naturalizado.
1: Gabo ya recalculó,
3: Sí, dijo que
1: ya
3: es el
1: sí, ya
3: mejor.
1: dijo que es el mejor naturalizado de la historia del país. Que estoy de acuerdo porque la vara tampoco estaba
0: Sí, tan alta, ¿no?
1: tan alta, pero Julián Quiñones podría inclusive meterse en la conversación pensando que terminara con 5 goles, pues de los mejores
3: De los
1: mexicanos en la
3: mejores.
1: historia de este torneo, ¿eh?
3: Sí.
1: Porque tampoco es que tengamos historia para aventar, ese es el tema.
3: Exacto, ¿no? Y decir que Julián Quiñones tampoco no era tan del agrado de Javier Aguirre hace
1: No,
3: algunos meses.
1: se lo
3: O
1: ganó.
3: sea, él decía que no, o sea, que no estaba tan en planes y al final creo que Julián Quiñones en la cancha donde se debe de demostrar se ganó su lugar y hoy en la misma cancha está demostrando por qué está portando los colores de la selección mexicana.
1: El factor diferencial, Max, fue que Javier Aguirre por fin se puso a ver un partido de Quiñones, ¿no? Porque
0: Eso es lo que dice.
1: que decía, es
3: Él
0: que
3: no
1: creo
3: sabía
1: que
3: dónde verlo.
1: sí, creo que no tenía sacrificio
0: Yo creo
1: defensivo y
0: que en
1: no lo
0: Arabia,
1: veía, no lo veía.
0: yo creo que los partidos en Arabia no los veía, ¿no? Porque el Vasco realmente no es un
2: Bueno,
0: tipo
2: por lo
0: como
2: menos
0: que.
2: ahora tenemos un técnico que sí ve los partidos, ¿no? Hace 4 años teníamos un entrenador que se dio cuenta que el Tecatito Corona tenía 3 meses de lesión y su rehabilitación incluía el mes del mundial y todavía le faltaba otro mes.
1: No, no, no recordemos.
2: Faltó que Martín le dijera
1: Sí. No, pero eso te iba a decir, no, ni siquiera hay que nombrar al Tata.
0: Sí,
1: Al Tata,
0: no,
1: ya,
3: el
1: última vez,
3: innombrable,
1: última vez.
3: innombrable,
1: Innombrable. No hay que
3: innombrable.
1: nombrar al innombrable, por favor. Por favor, fuera acá cualquier situación que
2: Está
1: tenga que
2: bien,
1: ver con él.
3: Sufrimos
2: no
3: mucho
2: hablemos del Tata Martín.
3: en esos 4 años.
1: Para terminar, lo que decíamos del 11 titular de la selección mexicana, acá lo que proponía Gibran Araige con el ataque, yo creo que acá es donde menos dudas hay, ¿no?
3: Sí.
1: El Piojo Alvarado por derecha, Julián Quiñones por izquierda, entendiendo que por ahí se coloca, ¿no? Como un segundo delantero, entendiendo lo que le pueda llegar a pedir el partido. Y Raúl Jiménez, ¿alguien salía con una delantera diferente?
3: No, creo que ya tuvo minutos Santi Jiménez y no está en el
0: Sí, no,
3: nivel que
0: no.
3: está jugando el resto de la selección. Creo que no, Raúl lo ha demostrado. Tardó un tiempo en marcar gol con selección mexicana, pero creo que el regreso que está teniendo Raúl Jiménez después de la gran lesión que tuvo en la que ni él propio yo creo se imaginaba que iba a poder
0: Sí.
3: volver a jugar fútbol, creo que es impresionante. Y el sacrificio que hace el Piojo Alvarado es espectacular, el sacrificio defensivo, ofensivo que llega a hacer y cómo él ha entendido cuál es el papel que juega en selección mexicana.
1: Totalmente, totalmente, no podría estar más de acuerdo, ¿no? Y el Piojo, a lo mejor sin tantos reflectores, pero ha sido top 3 jugadores de lo que va de la Copa. Le voy a sumar algo más, aparte del 11 titular. Por ahí, Max, si el partido se complica, digamos, llegar al 70, al 75, 0-0, revulsivos de los jugadores que van a estar en la banca, entendiendo que este fuera el 11, ¿no?, que sacaríamos ese día, ¿en quién confiarías más como revulsivo en ese partido? ¿En medio campo y en ataque?
0: Bueno, sobre todo en el medio campo, quizás el tema de Obed Vargas, de sí, Obed Vargas, sí, que lo ha, se ha recorrido mucho el Vasco Aguirre ante este jugador mexicoamericano. Romo, quizás, para un poco trabar el tema del medio campo. Adelante, no sé si el Memote Martínez para el tema del juego aéreo, que te pueda ganar las jugadas por arriba. Yo creo que por ahí, Santi, la verdad es que no me gusta Santi.
1: Como que no anda, ¿no? Gustado. Sí, no anda. No, señor, no. Rivero, revulsivos, ¿a quién metería primero, entendiendo este posible escenario?
2: Fíjate que en esta ocasión me parece que sí hay bastantes revulsivos. Inclusive a mí me gusta Luis Chávez por el tema del disparo. Claro, de sí, que es algo que también necesitas probar, necesitas tener a alguien ahí que pueda tener...
0: Y que hoy en día sea muy poco, ¿no?
2: Sí, claro. Y creo que también el tema de Alexis puede ser un buen revulsivo. Y el Chino Huerta.
1: Híjole, pero también. Yo con Alexis sí tengo varias dudas.
0: No está seguro.
1: No está, sí, no. Alexis no está, Octavio. Se ha visto, ¿no? Tuvo minutos contra Sudáfrica. Y la verdad es que no está Alexis. No está Alexis para jugar. ¿Cómo
2: quedarías de Alexis después de esto? ¿Será ya el operarte? ¿Qué va a pasar con las rodillas de Alexis? Yo sigo creyendo en que tiene un cierto toque de épico el tema de Alexis. O sea, a él le gusta ese tipo de escenarios. El Chino me parece que te puede ayudar de repente ya con defensas cansadas, a el desborde. Pero sí tienes buena cantidad de revulsivos. Principalmente Obed. Creo que Obed va a ver
1: sí, minutos, lo seguramente. Sí.
3: Va a depender mucho de cómo se vaya mostrando el partido, ¿no? Dependiendo de los cuatro cuartos que tenemos en el partido.
1: ¡Ya, fútbol americano! ¡Ya el estilo de la NFL!
3: Va a depender de cómo vaya la última pausa de hidratación para saber a dónde va a meter o qué va a meter o qué necesita Javier Aguirre, ¿no? Porque también si vas ganando ampliamente, yo creo que puede ser el partido para algunos otros, pero si te está costando el partido, entonces sí necesitarías reforzar el medio campo. Y si vas perdiendo, pues entonces sí meter más delanteros, ¿no?
1: Un Javier Aguirre, Max, que hoy en Deportes Plus, Octavio Rivero lo llamó genio. ¿Es un genio Javier Aguirre? ¿Un genio incomprendido? ¿Un genio mexicano? ¿Qué es?
0: En selección ha mostrado, o bueno, le ha ido bien en selección al Vasco Aguirre. Y la verdad es que yo sí he estado sorprendido por cómo ha manejado los partidos en esta justa mundialista, ¿no? Creo que ha sabido mover las piezas de buena manera y en el momento indicado.
1: Genio, entonces. Sí, sí le queda el...
0: Genio, sí. Genio, si nos lo, si logra avanzar a
1: Octavio. ¿Qué pasó?
2: Y que le dijo genio fue Oliver. Yo dijo, ah, es un genio Javier Aguirre. Yo dijo,
1: no, sé, no es cierto, no se haga, no se haga. Usted también se subió al barco del genio.
2: Ahora, yo me subo al barco de Javier Aguirre porque lo que hablábamos era que Javier Aguirre tiene el estigma de ser el que perdió contra Estados Unidos en el 2002. Cuando a mí el análisis de ese partido me queda chato, si me dice nada más, es que se equivocó. Sí, pero no te marcaron dos penales y no escucharon jugadores de Estados Unidos. Con eso no puedes tú hacer un análisis de cancha. Hay 4-4-2, 4-3, lo que sea. Toda esa verborrea tipo Bielsa que de repente sacan para hacerse sentir que saben mucho de esto. Todo eso sale sobrando cuando no te marcan un penal que pudo haber sido el empate y otro penal que pudo haber sido una potencial ventaja. Ahí toda la verborrea sale sobrando. Y en el 2010, cuando mejor juegas contra Argentina, resulta que te marcan un gol con el fuera de lugar más grande de la historia. Entonces, creo que Javier Aguirre tiene esa consigna, ¿no? No creo que en estos momentos Javier Aguirre, con toda la experiencia que tiene, vaya a echar a perder esta oportunidad de realmente revivir un hombre que sí está medio manchado, porque se recuerda en la rueda de prensa esta de Argentina.
1: Es terrible. Es todo lo que no se debe de hacer en una rueda de prensa. Todo lo que no se debe
2: de
1: hacer.
2: La historia de la rueda de prensa contada por los mismos reporteros es: tenían un grupo en donde estaban mandando mensajes con apuestas y todos decían, bueno, mañana después del partido vamos y nos despedimos de Sudáfrica. antes de jugar, y resulta que esos mensajes le llegaron a Javier Aguirre. Y cuando llega Javier Aguirre a la rueda de prensa con ellos, llega muy enojado y les dice, pues total, ya perdimos, ¿no? O sea, pero de los que estaba recriminando a ellos.
3: Sí.
2: A los periodistas que estaban ahí. Y eso te lo cuentan ellos mismos, ¿eh?
1: Sí, que aún así no es la mejor forma para el entorno en general del equipo encarar un partido de esa magnitud, de esa forma.
3: No es la forma correcta, ¿no? Hay que ser cordial, educado.
1: ¡Un genio! Como dice Octavio, ¡un genio! ¡Un genio el
0: Vasco! Que la prensa, pues, ya sabemos cómo la maneja el Vasco.
1: ¡Ay, qué era, entonces!
3: Sí, digo, ya
1: un semigenio. Un semigenio.
2: ¿Pero qué tanto te influye el ambiente?
1: No, yo creo que el ambiente sí influye. Sí, yo creo que influye.
2: Sí, claro que influye. Ve lo que están ahorita Corea, están despidiendo ya al entrenador, están...
3: Pues es que aquí se pelearon por media prensa, ¿no? Todavía iba
2: a su partido. ¿A un periodista se le ocurrió decir? Caminan como soldados. Bueno, él no hizo el servicio militar. Ajá. Por eso Corea está hoy en Seúl. Y no influyó el 4-4-2, no influyó en nada.
0: Sí.
2: Por eso está Corea hoy.
1: No, pero a ver, yo creo que también por cómo encaraste ciertos partidos. Pues no, sí,
3: también yo creo que por la competencia. Corea, cuando jugó su partido, no sabía qué necesitaba para poder clasificarse. Me queda claro que Corea dejó de hacer cosas en el resto de los partidos, pero no es lo mismo el partido de ayer, por ejemplo, que ya sabían qué resultado necesitaban para poderse meter a los ocho lugares.
1: Y al final del día fue apostarle todo a quedar en una de las mejores terceras, que a lo mejor también ahí le jugó un poco en contra a Corea, recordando que todas las otras selecciones tuvieron para jugar después de Corea, exacto, sabiendo Corea lo que necesitaban, justamente lo que dices, Micho.
3: O sea, ahí está el tema de más argumentos para la FIFA para tener 64 partidos, 64 equipos.
1: Sí, no, por favor, no empecemos con ese vals. No, 64 equipos, Max, ya, y se
0: alargaría a 2 meses, más o menos.
3: Ya un cuarto de las federaciones, ¿no? Estarían ahí.
1: A 48 estamos bien. De
0: por sí, ayer estábamos que...
3: En algunos 4 años, 64 equipos estarían en el Mundial.
1: No. ¿Cuántos grupos van a ser entonces? Grupo Z, 16, grupo, ¿no? Z, casi. No,
0: acabaré el abecedario y dice, sí. Tendremos que inventar este...
1: No, vamos a empezar con grupo Alfa, Omega, y nos vamos a ir hasta Omega.
3: Sí. Pero por así favor. Se pasarían de manera directa el primero y el segundo, ¿no? Si pones 16 grupos...
1: No, no hay que pensar ni siquiera en cómo sería la estructura.
3: Negocio.
2: No, una reducción.
3: Negocios
2: a 32 otra vez.
3: Y hoy la FIFA dice que ha roto récords de asistencia, 5.5 millones de aficionados. Entonces, también, ¿el modelo les va a gustar? ¿Es más dinero?
1: Bueno, pero el ente que organiza el torneo, el órgano, como le gusta decir y como le encanta al señor Rivero, ¿el órgano qué va a decir? Pues le va a aplaudir. Le va a aplaudir a su torneo, le va a aplaudir, va a echarle flores, va a decir que es lo máximo. La realidad es que hay selecciones que no deberían de haber clasificado a esta edición, ¿no, Max?
0: Sí, ¿no? Y que... Por ejemplo, ya en estas instancias finales, como los 16avos, tenemos una Argentina Cabo Verde, ¿no? Que
3: fácil.
0: Exacto, ¿no?
1: Entonces, no, con mi Cabo Verde de toda la vida no, ¿eh? Con mi Cabo Verde de toda la vida no. Sí, pero
2: el brujo que según él fue el que secó a Harry Kane, ya está haciendo sus malabares para que Cabo Verde elimine a Argentina.
0: Ah, ¿verdad? Mira.
2: Lo ambicioso que es el brujo.
0: Qué bueno que ya Harry Kane metió gol ayer.
1: Sí, ya echó para atrás la mentira. Sí,
2: del brujo. Pero es que dijo que nada más era para el partido.
3: Ay, él se lo quitó, dijo que se lo había quitado. Después se lo dio a Cristiano Ronaldo y después se lo dio a hoy lo tiene Cabo Verde para que elimine a Argentina, ¿no?
1: Sí.
3: Sería...
0: Lo veo muy difícil.
1: Es muy complicado. Yo inclusive creo que es el partido más disparejo. Sí. Más allá de la historia de Cenicienta.
3: 96% a favor de Argentina, 4 Cabo Verde.
1: Y aparte Argentina-FIFA. Oh. No, yo no soy de ese discurso. Creo que Argentina ha hecho lo suyo.
0: ¿Te perdiste
1: a No. Argentina ha hecho lo suyo. Fue campeón en 2022 con toda la justicia del mundo. Pero se le han ido acomodando las cosas de forma deportiva.
3: Unos.
1: ¿Cómo? No, yo creo que todos los penales en 2022 eran penales.
3: Es que acá el tema fue la patada que dio Messi que no marcaron con falta, ¿no?
1: En este torneo, contra Argelia.
3: Con tarjeta roja, que dicen que eso es consecuencia de que Messi no tuvo que haber jugado ese partido, el que sigue, y entonces no tendría los goles que tiene actualmente. Yo creo que Argentina no necesita ayudas.
0: No, y de todas maneras.
3: Y se las dan, de todas maneras.
0: De todas maneras, Messi hubiera conseguido los goles que tiene hoy en día. También le tocó un grupo que realmente, pues no. No era tan competitivo,
1: no exigía tanto. Como otros grupos.
3: ¿Le sorprendería un Argentina que va a ver de 1-0? O sea, que se por la mínima.
1: Yo creo que puede acabar hasta 3-0, la verdad.
3: Sí. Sería sorpresivo.
1: Es que Argentina...
2: Creo que eso sí es para goleado, ¿eh? O sea,
1: No me extrañaría que acabara 5-0. La verdad no me extrañaría.
3: ¿Curazao?
1: No, tampoco tanto... Porque está el todopoderoso Bocinha y es mi cabo verde de toda la vida. Que no he visto hoy la imagen mítica en redes sociales, pero esperemos que no acabe en un 7-1. Para que se vaya de forma decorosa, cabo verde, que se lo merece, Pero no hay forma de que le pueda ganar Argentina.
0: Sí, no.
3: No hay manera. O sea, sí metió dos goles, pero se los metió Uruguay, pues.
2: No, sí, si, pero bueno. Y si lo hace el brujo, definitivamente. Bien.
1: Aplaudimos para la gente que está en radio. Venga a escucharnos. Venga a escucharnos, a vernos en redes sociales. Cabo Verde.
3: Si la gente de México no tiene playera verde, se podría poner un disfraz de pingüino.
1: De pingüino verde, Cabo Verde.
3: ¿Pingüino verde?
1: Ojalá. El chiste, y regresamos a lo mismo ya para cerrar, ahora sí dar carpetazo final al tema de la selección. El martes, no importa cómo, no importa qué camisa sea, no me importa de dónde venga la camisa, verde, como sea, como dé lugar, verde. Todo el país de verde, todo el país de verde.
3: Me llevo la verde.
1: Inclusive, a ver, acá Karen Villagrana, que está al mando de la producción en redes sociales, si se quiere traer su horripilante camiseta de las Chivas, que es verde, yo le doy permiso, no pasa nada. El chiste es que todo el país esté de verde ese día.
3: Sí.
1: Vaya al estadio, ¿no?
3: Y si no tiene, no importa, cualquier otra verde.
1: Sí, que va a marcar una diferencia. Que por cierto, ya para también cerrar este tema de Ecuador, de México, que los estaremos viendo el siguiente martes, recordar, Max, que Ecuador hace el viaje justamente el día de mañana, hasta mañana por la tarde, llegan el lunes 29 de junio y encaran el partido ya con solo 24 horas en la ciudad.
0: Que eso también es una ventaja, ¿no? Por parte de la selección, que pues su concentración está aquí en la Ciudad de México, no tiene que viajar, no tiene que hacer vuelo. Entonces creo que en este tema de Ecuador, que se tiene que viajar.
1: Genio. No caigas en las provocaciones de Octavio, por favor.
0: Entonces es la ventaja también que tiene México, y también el tema de la altura, que bueno, Ecuador ya está un poco, podría estar un poco más acostumbrado,
1: ¿no?
3: No creo que le pese
0: a la altura. Entonces, sí, me parece que el tema de los viajes y eso, puede haber un desgaste físico, un cansancio en los mismos jugadores. Entonces, eso creo que sí puede beneficiar al combinado mexicano, que claramente está la mesa servida para que México pueda avanzar sin ningún problema.
1: Menos de 48 horas nos faltan para el partido entre México y Ecuador. Por lo pronto, nosotros vamos a la pausa, no de hidratación, pero sí pausa en Noche de Copas. Ya regresamos, nos falta una horita de seguir.
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0: Es noche de copas, estamos de regreso en este domingo 28 de junio, completamente en vivo, ya de regreso de la pausa de hidratación. Nos hidratamos bien, ¿no? Bien, noche de copas.
1: Un vasito de agua.
0: Noche de copas, hacía falta.
2: Sí, nos hacía falta unas copas. ¿Cuántas copas se toman?
0: En 5 minutos, unas dos. En 5 minutos, unas dos, bien, rápido.
1: Así de que...
0: Sí, nada más, luego te empachas.
1: No, sí. Luego vas a estar ahí de...
0: Usted, señor Rivero, que es de hígado ya, pues, poderoso, que aguanta, ¿cuántas se toma en 5 minutos?
3: ¿En 5 minutos? No, hombre, ninguna, porque yo nunca he tomado mucho.
0: Está mintiendo por quedar bien, no por convivir, es un queda bien.
3: Quiero quedar bien con el osito para que no me acuse con la... Con la
0: gerencia.
3: Porque el osito es justamente parte de la plana mayor, ¿eh?
0: Sí.
3: Órale. Lo que ustedes no saben.
0: Ya, segundo comentario del día de 5. De 5. Ya con esto va a la mitad del escenario de hoy.
3: Ayer hizo ¿pagamos 5? Ayer hizo 6, ayer nos regaló 1.
0: Entonces hoy 6 o 7. 6 o 7 como mínimo.
1: Pues viene muy bajo, ¿no?
0: Va bajo de promedio.
1: Sí.
0: Ahí nada más le encargamos que hable más. Que hable más, un poquito más. No pasa nada. Cuando guste. Sí,
2: cuando pueda. ¿Podrán?
0: A ver si puede y a ver si se atreve. Pero bueno, acá estamos Michelle Rosas, Max Burrola, Octavio Rivero, Iker González, bajo la producción del propio Octavio Rivero, en la operación de consola de Víctor Tostado y Karen Villagrán acompañada por Diego Silva en la producción de redes sociales. ¿Para quién fueron esos abucheos? ¿Para Karen Villagrán o para todos?
3: Para todos.
0: Dice el buen Víctor Tostado que para todos. Y como dirían por ahí, a todos es a todos.
2: A todos.
0: A todos es a todos. Entonces nos cayó a todos. A Quiñones no. Quiñones está tranquilo. Quiñones está tranquilo. No, no le va a caer a él. Pero bueno.
3: ¿Por qué no entra Quiñones?
0: No, porque él viene de una jornada intensa, señor Rivero. Te está mandando saludos. Usted interprete sus saludos. Así que.
2: Le mando un corazón coreano.
3: Ya me imagino.
0: Interprete su silencio e interprete sus saludos.
3: Los saludos de Quiñones hacia mi persona. Por cierto, injustamente insultado por el señor Quiñones debido a algunos contratiempos cuando ha venido a la Ciudad de México, que yo no me he dado cuenta, más bien no he querido ni siquiera atenderlo, pero ha sido puro malentendido.
0: Sí, es verdad, Quiño. Te vuelvo a mandar saludos, entonces yo creo que ya mejor cállate. ya mejor cállate, calladito, te ves más bueno.
3: Pero ¿sabes qué? Que lo traté de componer. Lo traté de componer otra vez, me dijo, quiero un café, y yo dije, por supuesto, si el señor Quiñones quiere un café, yo voy a ir por el café, así que mandé al chofer por él con mi tarjeta.
1: ¡Vamos!
2: ¿Con la tarjeta de puntos o la tarjeta de débito?
0: ¿Con qué tarjeta?
3: No, con la de puntos, por supuesto. No me iba a gastar dinero real en él.
0: Muy bien. Me había asustado. Estuvimos ya platicando en la primera hora de programa sobre la selección mexicana, lo que va a enfrentar contra Ecuador, cuál sería el 11 titular. También nos falta, y algo que repasaremos más adelante, el tema de los árbitros, que ya para ese partido están definidos.
2: Tema el arbitraje.
0: Sí, y si es tema que sea a favor, no me importa. Sí, sí. Si es tema que sea a favor.
3: Sí, por lo legal, legal.
2: Que la FIFA nos quiera poquito, ¿no? Ya, que nos ayude un poquito.
0: Si va a ser tema, a favor.
2: Le damos fiesta, le damos aficionados, le damos alegría,
0: todo.
2: Volada.
3: Tendremos camisetas.
2: La gente compra entradas, no importa el precio que cuesten.
0: ¿Ve?
2: Que nos ayude poquito.
0: Por lo menos para pasar al quinto partido, que sigue siendo octavos, pero para pasar al quinto partido.
2: Por lo menos para llegar a cuartos.
0: Ojalá. Lo que sería estar dentro de las mejores 8, ¿no? Del mundo.
2: Lo que sería estar en la final, yo creo que ni el país está preparado.
0: No. Si el país no está preparado para unos cuartos de final.
1: Porque clasificó primero, le hicieron un montón de fiesta, imagínate, en la final. No estás listo,
0: no sabes lo que dices, Mitch.
1: Yo creo que no toca nadie.
0: El país para una final no está listo, no está preparado.
2: No me da para imaginármelo. ¿Cómo sería la gente si México llegara a la final?
1: El día que México quede campeón del mundo...
0: Te lo juro que me lo imagino y me asusto, me da miedo. Me da miedo. Me da miedo cómo, pues, cómo se podría poner el país. Ojalá pase, pero ojalá y no. En una de esas también ojalá y no.
2: Pero que prohíben el alcohol en algunos
0: lugares. Sí, que ese tendría que ser. Ese tendría que ser otra solución. Vamos a platicar ahora de lo que ya sucedió en el primer partido de 16avos, que fue justamente el día de hoy, en punto de las 3 de la tarde, tiempo del este. Canadá. Canadá, una de las anfitrionas que se termina clasificando, que no tuvo la mejor fase de grupos, fue inclusive la única selección de las tres anfitrionas que tuvo que salir de su país debido a que no le dio para ser líder de su grupo. Hoy, in extremis, con gol de Stephen Eustaquio, que así es.
1: Así es como se va a llamar.
0: Eustaquio.
2: Eustaquito Cruz Azulito.
0: Eustaquito. Eustaquito me gusta.
2: ¿Tuvo paso por Cruz Azul?
0: Sí, por Cruz Azul.
4: Qué mala suerte tuvo por Cruz Azul.
0: En una de esas regresa el Atlas, ¿eh? En una de esas regresa el Atlas.
2: Como 20 minutos creo que jugó, ¿no? Porque se lesionó.
4: Sí, tuvo 20 minutos. Regresa el Atlas. Están verdaderamente el Atlas del bienestar. Me empieza a dar miedo, ¿eh?
0: El Atlas de la cuarta. El Atlas de la cuarta.
1: Está rumorando que puede llegar al Atlas.
0: Sí, ojalá.
2: Mira, con esa suerte, no importa que al minuto 92 meta gol.
0: Sí, que a ver, platicar del partido, Max, es un partido que ciertamente no fue el más atractivo, sí, no. Que inclusive los primeros 45 minutos pasa poco y nada, por ahí un despeje en la línea, ¿no?, a favor de Sudáfrica, pero más allá de eso, poco pasa en este compromiso. Ya la recta final y sobre todo en la parte complementaria, un equipo canadiense que empujó, que fue mucho más combativo, que se acercó mucho más al área rival, y justicia, creo yo, una pelota larga que rechaza al equipo africano, le quedó a Eustaquio, un gran remate de primeras, no se esperó mucho tiempo, la manda a guardar a los 92 minutos y con esto Canadá está clasificado a la siguiente fase. El tema es, su rival va a salir entre Países Bajos y Marruecos.
1: Que no sé qué le convenía más, ¿no?
0: ¿Qué tanto va a poder competir?
1: Yo creo que, sobre todo en este partido de 16avos, Canadá, pensamos que iba a ser un poco más fácil el partido, ¿no? Un poco más fluido para el equipo canadiense. Me parece que lo termina ganando... Sí, con el trabajo lo buscó más que Sudáfrica, pero creo que Canadá le termina costando un mundo poder sacar el gol de la victoria, que al final lo mete Eustaquio ya en los minutos agregados del segundo tiempo. Creo que Canadá no ha mostrado un muy buen fútbol. Me parece que con la entrada ya de Alfonso Davies, que no había tenido actividad por el tema de la lesión muscular que tenía, ya con la entrada de Alfonso Davies... agarró de nueva cuenta el balón, porque en ese antes de la entrada de Ponchito, creo que Sudáfrica venía ya teniendo una mayor posición de balón, se acercaba al arco del portero canadiense, ya después entra Alfonso y termina dándole este ligero tema hacia la ofensiva, ¿no? Que termina le termina costando el tema del gol a Canadá. Me parece que contra Países Bajos no creo que compita mucho.
0: No va a ser Marruecos, entonces. Marruecos no lo ves clasificando.
1: Sí, no. Yo creo que va a ser Países Bajos el que va a estar ahí compitiendo contra Canadá. Que va a ser un gran partido el de Países Bajos-Marruecos, pero partidazo. Creo que sí le va a dar a Países Bajos.
0: Sí, que a ver, Octavio, el partido de hoy lo podemos dividir entre los dos equipos como tal. Lo de Canadá, que no sé si lo veas igual que nosotros, creo que ya hacerle cara, ¿no?, a cualquiera de estas dos selecciones, sea Países Bajos o sea Marruecos, se antoja muy complicado. Canadá por primera vez en su historia clasificó a unos octavos de final de esta justa, lo cual pues hay que aplaudirlo también porque no se le habían dado mucho las cosas. Se le acomoda el partido también, Octavio, para que enfrentara a Sudáfrica, que hace un buen torneo entendiendo para qué está Sudáfrica, pero lo de Canadá... creo que llega octavo, sea Países Bajos o sea Marruecos, ahí se va una de las tres anfitrionas.
4: Yo creo que sí, Canadá no tendrá mucho futuro en ese torneo enfrentando a cualquiera de los dos, Países Bajos y Marruecos. Creo que Canadá perdería ese partido, o sea, si hace 100 veces ese partido, Canadá empata 2. con cualquiera de los dos, ¿no?
0: Empata 2 y pierden penales, entonces ya,
4: creo que no hay forma. Ahora, sí se notó mucho el cambio entre Canadá con Alfonso Davies y Canadá sin Alfonso Davies, ¿no? Creo que la entrada del futbolista del Bayern fue fundamental. Y también el tema de lo que juega Eustaquio al final, ¿no? Creo que es un futbolista muy interesante. Por algo Cruz Azul había apostado por él hace algunos años. Lástima que tuvo muy mala suerte en el fútbol mexicano.
0: Llega con Caixinha, ¿no?
4: Llega con Caixinha, sí. y venía él del fútbol de Portugal, no venía de fútbol de Canadá, venía del fútbol de Portugal, no sé si del Boavista o uno de esos equipos, pero sí, sí tuvo mala suerte en México. Eso no quita que sea un muy buen jugador, y al final Canadá se lleva la victoria. Y me gustaría destacar, por ejemplo, lo que hizo Sudáfrica en este Mundial, porque Ludogo Brosson, que el técnico belga que dirige en Sudáfrica, de repente criticaron mucho a Sudáfrica en el partido contra México, y creo que hizo lo correcto. O sea, cerró el partido. El tema es que me goleen, no voy a permitir que me vayan a golear, porque a partir de esa goleada en los primeros 90 minutos, puedo reconstruir el equipo. Y eso fue lo que dijo en rueda de prensa ese día. Gracias, o sea, dijo, yo sabía que era muy complicado, y cuando me vi abajo y con un hombre menos, decidí cerrar porque me faltan dos partidos.
0: Y muchos, tal cual, muchos, yo incluido, lo tachamos de conformista. Y no. De no buscar el resultado, o de no pelear el partido, ¿y le salió?
2: No, creo que Sudáfrica ha apostado en los cuatro partidos que le vimos por el orden defensivo, ¿no? Por el orden defensivo, por ser una selección que no fuera tan goleada, y creo que así lo demostraron. Digo, a excepción de México, que termina metiéndole dos goles, Sudáfrica después empató con Chequia 1-1, a Corea le termina ganando 1-0, o sea, prácticamente tampoco no fue una selección que recibiera tantos goles. Creo que priorizaron esa parte, su arquero es bueno. Entonces creo que, lejos de todo, pues el Mundial de Sudáfrica, en términos generales, yo le pondría un 7.5.
0: Inclusive más, ¿no?
2: O hasta
0: no, sí, porque supera un grupo donde estaba Maxi, la República de Corea, que fue una de las grandes decepciones de este torneo. Lo de Chequia, que pues, a ver, Chequia elimina a Dinamarca porque el partido se juega en el país checo. Y eso le termina dando muchas ventajas. Entonces, lo de Sudáfrica, más allá de que los rivales no acompañaron, creo que también lo tenemos que destacar.
1: Sí, no, el papel de Sudáfrica fue bueno en términos generales. Me parece que el equipo sudafricano, sobre todo, él sabía que en el primer partido iba contra el anfitrión, en el Azteca, el tema de la altura, de toda la emoción que conllevaba este primer partido y el arranque de esta justa. Pero creo que sí, pudo sobrellevar, sorprendió con el resultado ante Corea. Que nadie pensaba realmente que iba a ganar Sudáfrica ante Corea, y que se iba a terminar colando ahí como para estar en los 16avos de final. Y creo
2: por
1: que
2: por haber mandado suplentes Corea.
1: Uh-huh.
4: Sí. Y le costó. Y ante Chequia, ¿no? Ajá, porque sí, al final del día ese partido con Chequia también le da la posibilidad de llegar al último juego con vida.
2: Sí.
4: Sí. Entonces sí, a mí me parece muy interesante, y anunció su retiro después del partido, porque él dijo, tengo 74 años, mis nietos no pudieron venir al campeonato porque están en exámenes, no los he visto desde hace mucho tiempo, y creo que ya es momento de que me dedique a mi familia. ¿Se retiró?
2: Yo espero decir eso, pero como a los 50.
1: Sí.
0: No, pero un buen papel.
4: De repente tanto te gusta lo que haces, que hasta que ya 70 y tantos años, el señor Hugo Broso, pues campeón de la Copa Africana con Camerún hace algunos años, mundialista en México 86. Hace 40 años, Hugo Broso era uno de los veteranos del equipo de Bélgica que llegó a las semifinales contra Argentina, aquel partido que pierden en la cancha del Estadio Azteca, y ahí está Hugo Broson, uno de los centrales.
0: Sí, lo que había sido y es una de las mejores selecciones en la historia de Bélgica, después ya de la generación dorada, recientemente que fracasó, ciertamente. Pero bueno, la victoria de Canadá, que ya la tiene como la primera clasificada a 16avos, a octavos de final, mejor dicho, y que bueno, ya luce un poco más complicado que pueda pasar, sí, más allá de esa ronda. La verdad es que muy difícil.
2: Creo que ya lo que logró Canadá hasta esta instancia ya es... Y ya está bien.
1: También no es como que Canadá haya tenido muchas justas, ¿no? La tuvo en el 86, si mal no estoy, y en Qatar.
0: En Qatar, entonces, en Qatar.
1: Y es la primera vez que está en unos octavos de final también, entonces ya para Canadá ya es histórico.
0: Sí, que cumple ciertamente con ganar un partido.
2: ¿Qué hubiera sido para Marcelo Flores haber estado en Canadá?
0: Sí, lo de Marcelo, que fue lamentable porque se lesionó en el último partido, literal, el último partido que estaba jugando con clubes, ahí se rompió Marcelo Flores. Pero vámonos a los juegos que tendremos mañana, que la verdad es que los juegos que tenemos mañana son espectaculares. Triple cartelera, Brasil contra Japón, después Alemania contra Paraguay. ahí cuidado a nuestros amigos paraguayos, y después Países Bajos contra Marruecos, de ahí va a salir el rival de Canadá. Nos vamos primero con el partido de Brasil, si les parece, que es el más tempranito, en punto de la 1 de la tarde, tiempo del este, la canariña que se estará enfrentando a Japón. Una selección de Japón, Mitch, que ya ha dicho el propio Carlo Ancelotti, distintas estrellas de Brasil, que hay que tener cuidado con Japón. Así como algunos se burlaban de hay que tener cuidado con Necaxa y no sé qué, hay que tener cuidado con...
5: Estamos burlándonos de esto.
0: No me importa, con esto sí hay que tener cuidado. Con esto sí hay que tener cuidado con Japón, que viene jugando muy bien a la pelotita. Carlo Ancelotti, por cierto, en conferencia de prensa el día de hoy, menciona que Neymar, en muletas, como sea, Neymar está para 15, 20 minutitos por ahí. Si se le atora un poco el partido a Brasil,
2: como rompas en caso de emergencia,
0: venga Neymar a la cancha.
2: Híjole, va a ser un gran partido. Creo que lo que hemos visto de Japón, si bien es cierto, no es tan brillante su juego, ¿no? En realidad el fútbol asiático no es tanto, pero creo que son ordenados, creo que saben desesperar un poco a sus rivales. Les fue bien en la fase de grupos, ¿no? Consiguieron por ahí un empate, ¿no? Con Países Bajos, creo que hablar de sacarle un empate a Países Bajos, que hoy por hoy la estamos situando como una posible candidata a llevarse el Mundial, creo que eso te habla de que claro que pueden competirle a Brasil. No sé si les alcance el tiempo para poderle sacar el partido a Brasil. Yo la verdad es que veo más favorito a Brasil por el tema de las individualidades y por cómo juega Brasil y cómo se crece Brasil ya en otra instancia. Creo que a Brasil no le hemos visto en su máximo punto en estos primeros 3 partidos. Creo que apenas en estos 16avos podríamos ver para qué está Brasil, porque es un rival distinto.
0: Sí va a crecer Brasil, Max, sí va a pasar con solvencia este partido contra Japón.
1: No creo, yo sí no dudaría que haya una sorpresa mañana.
0: Uf.
1: Sí, yo no dudaría porque digo, Brasil en cuestión de la fase de grupos empató con Marruecos, le contra Escocia prácticamente le regalaron los goles, ¿no? Sí. La verdad, ¿no? Ahí el tema de la defensa que le robaron ahí el balón y terminó Vinicius Junior metiendo los goles. Creo que Brasil no ha mostrado un fútbol muy vistoso, a lo que normalmente siempre nos ha acostumbrado, que ya tiene varios años que no lo ejerce de esa manera, y Japón lo demostró. Creo que nos regaló uno de los partidos más increíbles o más emocionantes de esta justa cuando enfrentó a Países Bajos, sí, que quedaron en empate. Creo que Japón, no, por más que lo haga menos, creo que sí podrá competir tú por tú con Brasil.
2: Tiene menos presión Japón.
1: Uh-huh. Sí.
0: Sí, que la presión es otro tema importante, ¿no, Octavio? Presión es la que puede tener Brasil mañana, porque a lo mejor, si lo vemos desde cierto punto de vista, los resultados, o bueno, las formas, mejor dicho, los resultados sí han acompañado, pero las formas con Brasil no van tanto, ¿eh? Y no han funcionado en ciertos partidos. Es verdad que pasan y ganan con solvencia, sobre todo contra Haití, que después ya en el partido contra Escocia lo vuelven a hacer, pero las formas creo que todavía preocupan un poco, Octavio, para esta canariña.
4: Después del baile que se comieron en el partido contra Marruecos, que Marruecos debió haber ganado ese partido con solvencia, realmente Marruecos fue mucho mejor que Brasil. Yo creo que mañana se van a enfrentar a un equipo que dos de los mejores goles de este campeonato se los dio a Japón por la jugada que hicieron. O sea, yo creo que lo que de repente te puede desplegar Japón es algo que la defensiva de Brasil, que raro en Brasil, normalmente Brasil inventó la posición de laterales. O sea, con Yalma Santos, con Milton Flores.
0: Y ahora no hay.
4: No tienen laterales. O sea, si tú cuentas en Brasil, Jorginho, Cafú, Roberto Carlos, Marcelo.
0: Más de mi época, Dani Alves, Marcelo.
4: Toda esta época de grandes laterales brasileños, hoy no tienen. Y por ahí es por donde Japón se los va a agarrar. Y en una vez los descoloca. Y mañana vemos la primera gran sorpresa del torneo, ¿eh?
0: ¿Sí crees que se agarran a Brasil por ahí?
4: Yo creo que sí, no tienes laterales y Japón te va a atacar todo por ahí.
2: Bueno, ya los veremos entonces vestidos de japoneses.
0: Ah, y aparte es verdad, ¿eh? No crea que se nos olvida la apuesta, la afirmación que dijeron el día de ayer. El señor Figueroa, Oliver Figueroa, y el señor Octavio Rivero, ayer dijeron que si Japón elimina a Brasil el martes o cualquiera de los programas de la siguiente semana.
2: Cuando coincidieron.
0: Los primeros 5 minutos del programa van a ser hablando japonés. Exacto. Entonces, no se va. Y con la camiseta del Nipi.
1: Exacto.
0: Muy bien. Y no se puede rajar, ¿eh? Acá lo
4: cumple. ¿Quieres hablar japonés?
0: Acá lo cumple,
4: señor. El señor Figueroa no sé si sabe hablar japonés.
0: No importa, por supuesto. Ahí como lo puedan hacer, como se entiendan, cuando una apuesta tiene que saber que si pierde lo va a cumplir.
4: Estaría glorioso de poder grabarnos y en japonés ponerlos.
0: Como sea, pero los 5 primeros minutos van a ser en japonés, ¿eh? No me importa. Si mañana vienen a Brasil.
4: Está bien, Iker-san.
0: No, pero a ver, yo honestamente creo que Japón, para eliminar a Brasil mañana, tendría que tener a Oliver Atom y a Benji Price en su equipo. Yo entiendo lo que pasa con Japón y entiendo que le hacen un gran partido a Países Bajos, que también golean de forma categórica a la selección de Túnez, que a lo mejor el partido más flojo termina siendo contra Suecia. Pero ya de eso, a competirle a una Brasil, que también es verdad que no está a su máximo nivel, pero que a nivel histórico hay que tenerlos bien puestos para enfrentar a Brasil y ver la camiseta de Brasil y no achicarte, para tener y eliminar a esa selección, yo creo que hay un mundo de diferencia.
2: Sí, pero insisto, ¿no? Creo que juegan muchos factores. Sí, la parte deportiva, pero también juega la parte de qué tanta confianza tengan los jugadores, qué tanta presión tengan los jugadores, ¿no? Esas cosas que no se pueden predecir o que no se pueden trabajar, ¿no? Con la parte del parado táctico, ¿no? Porque más allá del parado táctico, creo que eso puede ser un aliciente para la escuadra de Japón, pero, insisto, ¿no? Brasil te puede resolver el juego en 2 minutos, en una jugada.
0: ¿En una jugada? ¿En una jugada, Max? ¿En una jugada, Max?
1: Sí, no, lo de Brasil es lo que tiene, ¿no? Y es a lo mejor la diferencia que hay entre estas dos selecciones, ¿no? Que Brasil tiene mayor jugadores que puedan desequilibrar, que puedan con una individualidad marcar el partido a tu favor. Vinicius Junior, que ha venido marcando goles, creo que es el mayor referente hoy en día en este Brasil, junto con Rafinha también, pero creo que Rafinha ya está
0: sí, no, lesionado. Está en algodones, Rafinha.
1: Entonces, pues todo el peso carga en Vinicius Junior, que yo creo que sí hay más presión en Brasil que en Japón, ¿no?
0: Sí, por lo que significa, por lo que es la historia. A ver, sí. Japón, la realidad es que mañana sale como víctima. En ese sentido, no va a enfrentar presión. Octavio, ya estamos por irnos a la pausa. Antes de eso, platicar el historial, ¿no? Entre estos dos equipos. Se han enfrentado en un total de 14 oportunidades, 11 victorias para Brasil. Pues, ¿qué más quiere que le diga? Brasil va a pasar y va a clasificar el día de mañana.
4: Es lo normal, ¿no? Lo lógico es que Brasil gane mañana. A ver, por eso te decía, si Japón gana, será la primera gran sorpresa de este torneo. Puede ganar Japón, tiene posibilidades de ganarle a Brasil.
0: No, pues todos tienen posibilidades.
4: Yo creo que pase, entonces... pero a ver, Cabo Verde no tiene pues, tantas posibilidades como Japón.
0: Pero tiene, mientras el partido se juegue, no. Tiene posibilidades, Octavio.
4: Yo te diría que Japón sí le puede ganar a Japón, a Brasil.
0: Japón le puede ganar a Japón, Japón sí le puede ganar a Japón. Japón, yo creo que sí le puede ganar a Japón.
4: Disculpe, señor González. Japón sí le puede ganar a Brasil.
0: Sí.
4: Sobre todo por el tema del conjunto. A mí Brasil no me ha gustado nada en este torneo.
0: Sí.
4: O sea, creo que debieron haber perdido contra Marruecos y después los otros dos rivales eran absolutamente cartón.
0: Ha dejado muchas dudas, es la verdad, con el equipo brasileño. Nosotros hacemos una nueva pausa, la última acá en Noche de Copas, y regresamos, no le cambie, estamos en la señal de TUDN Radio.
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9: San Francisco estará de fiesta este verano cuando el público mundialista pise sus emblemáticas calles para vivir la pasión del fútbol. La ciudad costera mostrará sus grandiosos paisajes al cruzar el famoso puente Golden Gate. También disfrutarán el camino hacia la isla Alcatraz, un sitio lleno de misterio que ofrece una perspectiva distinta de esta ciudad innovadora, y al subir a las sinuosas curvas de Lombard Street. Esta sede los llevará a viajar por el tiempo con la visita de sus coloridas casas victorianas. También podrán disfrutar del pan de masa madre y mariscos frescos en el muelle como su típica sopa de almeja, donde estarán rodeados por la brisa fresca de la bahía. La ciudad tiene libertad, tecnología y belleza escénica. El Estadio San Francisco está listo para sorprender a todos los aficionados este verano.
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9: Este 2026, Vancouver se viste de gala para recibir al fútbol junto a sus aficionados en un ambiente 100% mundialista. Conocida como la ciudad de la naturaleza, por sus grandes montañas y playas, esta metrópoli le ofrece a cada uno de los fanáticos un respiro natural en el Stanley Park. Una aventura a 230 pies de altura que te hará recorrer uno de los ríos más populares del mundo, en un paseo por el puente colgante de Capilano. Así como un ambiente artístico en Granville Island junto a su mercado público, donde los sabores locales y los mariscos frescos son los protagonistas. El recorrido continúa en el Waterfront y el Canada Place, símbolos de una ciudad moderna y sustentable. Vancouver recibirá al mundo entero en la Copa del Mundo 2026. Conectará a los aficionados a vivir la pasión futbolera en cada rincón de la ciudad.
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9: Dallas se alista para recibir al Mundial 2026 como una de las sedes más representativas de Texas, mostrándole al mundo su carácter hospitalitario y su pasión deportiva. El skyline de la ciudad se aprecia desde la icónica Reunion Tower, que ofrece vistas panorámicas ideales para conocer la magnitud de esta metrópoli. La historia forma parte del recorrido con espacios como el Museo del Sexto Piso en la Plaza Dealey. Barrios como el Distrito de Bishop Arts aportan un ambiente bohemio con galerías, cafés y restaurantes. Junto al Museo de Arte de Dallas completa la experiencia cultural con las colecciones de nivel internacional. La gastronomía es protagonista con la barbacoa tejana, el Tex-Mex y la influencia de la cocina mexicana. Dallas es sabor, cultura y emoción. Una ciudad con uno de los mejores estadios para vivir la pasión del fútbol en el verano del 2026.
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9: Después de tres Copas del Mundo, la selección de Nueva Zelanda está de regreso en una justa mundialista. Colocadas en el ranking 82 de la FIFA, los neozelandeses son la mejor selección de Oceanía y lo comprobaron durante las eliminatorias, pues cerraron la fase de grupos invictos y en la tercera ronda se quedaron con el único boleto directo de la zona tras ganar sus dos encuentros donde no recibieron gol y anotaron 10 tantos. En cuanto a su historial se refiere, solo han registrado dos participaciones en Copas del Mundo, la primera en España 1982 y la segunda en Sudáfrica 2010. En ambas solo lograron quedarse en fase de grupos. Chris Wood es su capitán y su jugador estrella. Junto a sus compañeros buscarán destacar a Nueva Zelanda en un deporte que no es su prioridad.
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0: La última y nos vamos en Noche de Copas. En Noche de Copas. La última y nos vamos en Noche de Copas. La última y nos vamos en Noche de Copas.
1: Yo muchas veces he dicho. La última y nos vamos.
0: Última media hora de nuestro programa. La última y nos vamos. Ya nos falta media hora para.
2: No, es Noche de Copas, ya sabes.
0: No, ya por eso. La última y nos vamos en Noche de Copas, güey.
2: O sea, ¿qué perfectamente. De Noche de Copas? La interacción con la gente que manden a Gabo a ver al Atalanta. ¿Qué?
0: No, y Gabo ya es un completamente un experto de esa ciudad,
2: No, Gabo es, pero él tiene el puesto de helados en el kiosco.

0: a la ciudad del Atalanta. Textualmente, al aire lo mandaron a la ciudad del Atalanta.
1: Oye, tú, vete a...
0: Vete a... Y...
1: No,
0: y aparte con un, aparte de mandarlo allá, cerraron con otro, otra palabra.
2: Sí.
0: Con un, no, el nombre de un planeta, el nombre de un planeta. Bueno, que antes era un planeta.
2: Momento,
0: antes, ahora es una estrella. Ahora es una estrella.
2: Y en ese momento bautizaron a Gabo.
0: Sí, lo bautizaron. Lo han bautizado varias veces, de muchas formas, varias veces. Pero
1: a partir de ese momento es el conde de Bérgamo.
0: El conde, el rey, el príncipe es el todo, el
2: le
0: todo.
2: Bautizaron, de, ya le, bat, le bautizaron ahí al. No.
3: Pues, porque ya se lo bautizaron.
0: Espero que no.
3: ¿Brisi?
0: Es que Brisi le da varias cosas, ¿eh?
2: No, no, ah, Brisi, ah, no, viene un personaje.
0: Brisi le da...
3: ¡Brisi nos bautizó!
0: ¡Oh, mira!
2: ¡Ah, caray! ¿Quién se escucha ahí por ahí?
0: ¡Épale! A ver...
1: ¿Qué está pasando?
0: Tenemos la presencia. A ver, véngase, sensei.
3: Hola.
0: Véngase, sensei.
1: Agarra el osito porque no traes
2: casi. ¿Qué pasó?
0: ¿Cómo
2: está?
0: A ver, sensei. Sensei, venga. Siéntese en esta. Siéntate en esta. Saludo. Épale. Te estoy. Te saludo a la distancia. Sucede a la distancia.
4: ¿Cómo se llama el mamón hoy?
2: Eustaquio.
4: Más
2: se me
0: Eustaquio.
3: A ver,
2: ten. Se sentó.
3: ¡Ay, pobrecito!
2: De por sí no habla.
0: ¡Épale!
2: De por sí no habla.
0: ¿Estás viendo que nos cobra ya por comentario? Te lo estás.
1: ¡Eustaquio!
2: ¡Eustaquio! No.
4: Octavio Sam, ¿cómo está?
0: Comentarios de palabras, no de comer, güey.
4: Ese hocico. No me tiene contento, peneco.
0: ¿Pero por qué?
4: Escuché.
0: ¿Qué?
4: Brasil no va a meter a Vega.
0: Va a ganar Brasil.
4: Nada, van a peinar.
0: ¡Ey!
2: Solo.
4: Se equivocó de canción de peneco. ¡Operador! ¡Música japonesa, peneco! ¡Sácate a Vega!
2: ¡Operador!
3: Ya iba a bailar.
4: Nada, muy mamón.
0: A ver, ¿estás enojado por...?
4: Estoy enojado, estoy que me lleva a la Vega.
3: A ver, ¿entonces cuánto va a quedar Japón?
4: Van a pelar.
2: ¿Estás en donde
4: 4-0, Michelle. 4-0 va a ganar a Brasil.
3: ¿Sí crees?
4: Sí, no mames. Papá. Brasil no vale Vega ahorita. Brasil no vale Vega. No vale Vega.
3: ¿Vega?
4: Va a jugar Vega contra Ecuador. Me estoy tragando los pelos.
2: Ah, pero es de costumbre, ¿no?
4: ¿De costumbre? Me trago la... Ah, cuando voy a ver luchitas.
2: Ah, no.
4: La luchita. ¿Qué pasó? Ah, su motivo tendrá usted. Señor Octavio Sam.
1: ¿No pelear a los gorditos? ¿Se le gusta entonces el
4: chico? A los gorditos, sí, me encanta ver gorditas. ¿Dónde está ahí? Cámara 2.
3: Acá.
4: El close-up. Ajá. No se esté huyendo del tema, peneco. No, ya me voy a la Vega.
0: No, quédese.
1: Oiga, sensei, ¿y el tema del arroz, cómo se lo come usted? ¿Con palillos o con popote?
4: Ah, sin popote y sin palillo. Me lo meto como supositorio. Como supositorio de arroz, ¿verdad?
1: Sabio.
4: Claro que sí.
3: Pero así me lo disfruta.
4: Por eso la juventud, Michelle.
3: Ese es el secreto.
4: Los métodos.
3: Ese es
4: se
3: el
4: mete
3: secreto.
4: Como supositorio. Resuélvalo.
1: ¿Cuántos años tiene?
4: Se succiona, usted,
0: pero a ver, usted debe de saber. Eso de ahí abajo.
4: 300 arrocitos por día. 300 arrocitos por día.
0: No, pues eso de ahí abajo.
2: Le gusta,
0: es de salida, no de entrada.
4: Eso de ahí abajo es lo que le gusta a usted.
0: Del otro lado.
4: Del otro lado.
0: Solo es de salida. Nada tendría que entrar por ahí.
4: Ah, que le valga Vega.
2: El. No.
0: M fundido. Yo digo.
4: M fundido. Cada quien hace como.
0: Fundido. Sí, eso es verdad. Si usted es feliz con eso.
2: Todo con medida, sensei. Todo con medida.
3: No, 300 arrocitos, dice.
4: 300. Arrocito
2: eso
4: ya
2: no, eso es ya está, está
4: destrucciona.
2: Ya.
3: Eso es un exceso.
2: Yo creo que la va a pelear de batallar.
0: Pero aparte, lo noto muy seguro.
4: La va a pelear Brasil.
0: ¿Pero por qué? A ver, ¿con qué? ¿Con
4: y,
0: qué?
4: Y sin Oliver Atom y sin.
2: ¿Qué le va a hacer a Vinicius?
4: Ah, Vinicius, putito.

0: Neymar.
1: Neymar. Inicio
0: a Neymar.
1: ¿Y el
0: Neymar?
1: Ah, Neymar ni juega, no, peneco.
2: No, Neymar de toda la vida, no, güey.
1: Ah, Neymar, Neymar no.
2: Pata,
0: aguantaste,
1: no.
2: No. Ya le diste de tu barra de oreja hace rato. Cuidado,
1: Eutaquio.
3: Ok, ¿cómo se dice Brasil va a perder contra Japón en japonés?
1: Ah, mete a Vega.
0: ¿Te metes a Vega?
2: Que aquí no se puede meter, no, Alexis mamá, Vega.
0: Vega no juega.
2: Alexis Vega es hasta Vega, el martes.
4: Es raro.
1: Ah, pues el martes también metemos a Vega.
2: A Ecuador. Bueno, a ver.
1: Yo soy mexicano. Dejemos... también.
2: Ah, eres mexicano. Ver, ¿y cómo le va a México contra Ecuador?
1: Ah, no mames, ni se presenta en ecuatoriano.
2: ¿Cuánto gana México? ¿Cuánto gana México?
1: 7-0.
2: ¿Goles de quién? ¿Los 7 de Vega?
1: Le vamos a meter. ¿Quiñonga?
2: ¿Quiñonga?
0: ¿Quiñonga?
1: Le vamos a meter.
0: ¿Jiménez?
1: No, Jiménez.
0: ¿Jiménez?
1: Jiménez 2.
0: ¿Jiménez 2?
1: ¿Vega? ¿O Vega 3?
2: De Atripa, ¿no?
1: 3 Vegasos.
2: Vega de Atripa.
1: 3 Vegasos.
2: Vega de Atripa, bien.
0: ¿Seguidos?
1: Seguidos, 3 Vegasos. Seguido. Bien. ¿Cuánto llevo? ¿Tres? ¿Cinco?
4: Cinco.
0: ¿Y los otros dos?
1: Chaquito. Chaquito, okay, cambio. Chiquito. Y. Estala. Estala de penal. Estala de penal.
2: Estala de penal. De penal, pues ya de portería a porquería.
1: Es que me estás acomodando de la melena.
2: A ver, te la acomodo.
0: ¿Te peinaste?
1: Acomódeme.
2: Te la acomodo, ¿no?
1: Acomódeme esta.
2: ¿Te gusta que te la acomoden? Te la acomodo. Te la acomodo. Ahí estás.
1: Yo no me voy. ¡Ay, penal! ¡Me estás moviendo de más! ¡Famoso!
3: Tú no sabes. ¿Usted sabe el arte de los ninjas y todo eso, los samuráis? ¿Podría partir al señor Iker González con su espada?
1: Le voy a partir su madre, es lo que quiero. A eso vengo, a partir a su madre.
0: No, no, ya abrí, sí me lo dejó.
2: Estamos tomando
1: gusto. ¡Abrísima! ¡Abrísima!
3: Que queremos que nos dé una exhibición de artes marciales con el señor Iker.
1: Por favor, el señor Iker, venga, Iker.
4: Dos.
2: Vamos a partir
4: dos combos, sensei, dos combos.
0: No, espérate. Okay. Oh, el señor Iker González.
4: Dos combos mortales, sensei, a ver.
2: No practiqué.
0: Pulir y encerar.
2: Me voy a lesionar, no practiqué.
0: Ay, joder. Pulir, encerar. Pulir, encerar. Bueno,
2: va a terminar peor que Neymar.
4: No. ¿Cómo se llama esa patada, sensei? ¿Cómo se llama esa patada que acaba de lanzar?
2: De ahogado. De ahogado, patada, pero de ahogado.
1: Esa patada se llama el Vegaso.
4: El Vegaso, ok.
1: El Vegaso.
0: No, pero el Vegaso.
2: Ah, ya no veo ni madre, me movió todo.
0: Santa patada.
2: Oye, pero el bigote.
1: ¿Usted también echa patada seguido, Michelle?
0: Sí, claro.
1: Ah, qué bien. Muy bien.
2: ¿Echas patada seguido?
1: Y más en el mundial, ¿qué tal?
0: En el mundial hasta 4 veces al día.
1: ¡Qué condición física, Michelle!
0: 6
1: Usted
0: a veces.
1: Sí es camona, no comete peneco.
2: ¿Cómo es?
1: Que ni taquetita de dar ahorita.
2: ¿No? No, ah, ¿Cómo es?
1: ¿Estás sacando pelo?
2: A ver, pues acomódate bien.
3: No, le gustará eso, señor Funcel.
1: Ah, me encanta la guchita.
2: Es que también como que te estás dejando los pelos del bigote muy largos, ¿no?
0: Tan largos. Una rasuradita, ¿no?
4: Sí,
0: una
4: rasuradita. Sensei, por favor.
1: Max, resúneme.
2: No, no, no. Bien dicen que hay que cortar el pasto para que el pino sea más grande.
1: Pónemelo, peneco.
2: No, a ti no, güey. A ti no.
1: Pónemelo, a ver si siento.
2: El pasto personal. El pasto personal.
1: Y el pino. A ver si siento que muchos evos.
2: No. Usted cuídese ahí abajo, yo me cuido.
1: Mira. Ya me voy.
3: Ah, defienda su orgullo, sensei. Es demasiada ofensa del señor González.
1: No te calles, hocico, Octavio. ¡Cállese usted el hocico! ¡Ah!
0: Entonces, ¿cuánto va a ganar Japón mañana?
1: Ah, ¿cuánto dije? 4-0. Ah, Suzuki no le van a meter nada. Ah, Suzuki es una Vega.
2: Vega tampoco.
1: Suzuki es una Vega bien palada.
2: Pero es de Vega.
4: ¿Usted tiene carro? ¿Tiene carro en nombre del portero de Japón?
1: Es que, ¿qué perón?
4: ¿Tiene carro en nombre del portero?
1: A Bebo, es Suzuki. Tengo un carro Suzuki como el portero.
2: Me agrado.
1: Hasta con una mano va a parar, con la otra. Vinicio no la pela.
2: Sí, sí le das tú a las distintas manos, ¿no?
1: A ver, con la
2: mano toda. ¿Mano cambiada?
1: Mano, pulir.
2: ¿Mano cambiada?
1: Encerar.
4: Okay.
2: ¿Pulir? Sí.
3: ¿Pulir? ¿El paso de la muerte? Si lo puedo ejecutar.
1: ¿Paso de la muerte? ¿Dónde está de Tokio?
2: Deja Eustaquio en paz. Eustaquio, ya.
0: Acaba Eustaquio.
1: Pulir.
0: Pobre Eustaquio.
1: Encerar. ¡Ah!
2: Pobre Eustaquio ya.
0: ¡Pobre de Eustaquio!
1: ¡Épale! ¡Épale!
0: ¡Confundió la lucha libre!
2: Sí, son movidas japonesas, no lucha libre mexicana.
0: ¡La lucha libre mexicana!
2: ¡No es lucha libre mexicana, no!
3: ¡Ay, me dio Vegaso.
5: Un Vegaso, sí, ya
1: le dije. Vegaso, Eustaquio. Un Vegaso.
5: A ver,
1: ya no sé ni cuál es la nariz. Ni el bigote.
5: Y aparte, se te va a caer el bigote, aparte. Se te va a caer el bigote.
0: Y el chongo también.
1: Y el chongo.
3: ¿Hasta dónde le llega, sensei?
1: Ah, oh, mami.
3: El bigote. El bigote, el bigote.
1: Ah, bigote. Cortito ya. ¿Hasta dónde me llega, bichera?
0: Yo creo que unos...
5: No, pero no le toques el bigote. ¿Quién sabe?
1: Ah,
5: ¿quién sabe?
1: Más o menos. No, caliente, pues, caliente.
5: Es que quién sabe.
1: Caliente, caliente. ¿Tú cuánto me mide? ¿Cuánto crees que me mide, Oliver?
5: Pues a ojo.
1: Iker, perdón. Iker.
5: Pues uno... No,
1: desde ya la regó. ¿Cuánto me mide, Iker?
5: Unos 30.
1: Tócala, pendejo, tócala.
5: No sé y no quiero saber en qué partes ha estado ese bigote, ¿sabes? Entonces.
1: Tócala,
5: no,
1: pendejo.
0: 30 centímetros.
1: Max.
5: No, 30
1: ¿cuánto
5: crees
1: que me miran?
4: Entonces, o sea, yo creo que unos 17 centímetros.
1: Ah,
4: ¿no?
1: Caliente, caliente. No. Caliente, caliente.
5: Caliente, caliente.
1: Ah,
5: caliente.
1: Oh, yo estoy bien dotado.
0: Yo estoy viendo.
1: Te quedaste corto, Michel.
5: Ya el pelo canoso te está delatando, ¿no? La edad ya no paraguas.
1: No,
5: sin paraguas. Sin paraguas para la lluvia.
1: Pregúntale a tu prima.
5: Caray. Ya no hay respeto acá.
1: Ya me voy. Vamos a la vera.
0: Vete a Eustaquio.
6: No,
0: aquí
6: déjanos
0: al Eustaquio.
6: Pobre Eustaquio.
2: Pobre Eustaquio, no se merece que lo traten de esta forma.
3: Por eso no quiero hablar.
2: No, y a ver, a este ritmo, entre Brizzy, que también viene con sorpresa, y lo del sensei,
0: va a acabar
2: repleto de hoyos. O sea, hoyos por acá, ¿no? Ya.
0: Bueno, hay que mandarlo al doctor, que fue un cantante.
2: No, ya hay que cuidarlo mejor, hay que cuidarlo mejor.
0: Ya va a llorar.
2: Si de por sí ya no quiere hablar y ya le contamos los comentarios, hay que cuidarlo más, hay que cuidarlo más.
0: No. Ya no hay que dejar que nos lo golpeen tanto.
2: No hay que dejar ni siquiera que el sensei y Briseida se acerquen a él. Sí, una orden de restricción sería lo mejor, que estén por lo menos unos 50 metros alejados de él y ya no, sí, que no se le acerquen.
0: Todavía faltan unos días del mundial, el rato.
2: Ya está jorobado, está.
0: Ni se puede sentar bien.
2: Ya está jorobado, está.
0: Ni se puede sentar bien.
4: Ni se puede sentar ya de tanto golpe que le ha dado el sensei.
2: No. Eso es una cosa tremenda, el sensei de la familia de Briseida.
3: Termine el bullying que le estamos haciendo a Eustaquito.
0: Ya, lo pudimos sentar bien.
2: ¿Algo que agregar, Eustaquito? ¿Te sientes bien?
0: A ver,
2: habla. No quiere hablar. No. Ya.
0: Hola. Ya. Bueno. Al fin.
2: Quería hola.
3: Es normal, ¿eh?
2: Sí.
3: El sube normal, no se dijo hola, nada más.
2: ¿Con qué diga hola después de tremenda zarandeada?
0: Hubiera dicho no, pues guau.
4: Está bien, ¿no?
2: Está bien.
0: Pues,
2: para tus comentarios cortados, mejor ni hables. Después de esta cosa que no sé cómo llamar, de esta
4: intervención.
2: De esta intervención del sensei.
0: Esta sección de.
2: De esta sección que hay que desaparecerla ya. Ya
0: sensei.
2: Hay que vamos a platicar de los de otros dos partidos que tenemos mañana. Lo decíamos, una triple cartelera de lujo lo que tenemos para mañana. Ya decíamos lo de Brasil contra Japón, Alemania contra Paraguay. Y la pregunta acá es sencilla, Mitch, Octavio, Max, ¿qué tantas posibilidades? La neta, ¿qué tantas posibilidades tiene Paraguay?
0: Nada. Yo no le veo posibilidades a Paraguay de que pueda eliminar a Alemania, aunque no sea la Alemania del 2014, aunque venga una Alemania muy desdibujada en los últimos dos mundiales, creo que Paraguay no tiene cómo poder eliminar.
2: 100% Alemania, 0% de Paraguay.
0: Sí.
2: Ni siquiera el 1% de fe. Nada.
0: Ni siquiera el 1% de fe.
2: Max, sí, no, ¿alguna chance?
4: Yo también estoy con Mitch, creo que Paraguay no, sobre todo en la fase de grupos, le costó muchísimo desempeñar un buen fútbol. Creo que sí, Alemania, si bien no es la misma Alemania que nos tiene acostumbrados, pero me parece que tiene muchos jugadores de buen nivel que le pueden sin ningún problema hacer daño al equipo paraguayo, ¿no? Entonces creo que sí, Alemania tendrá, no podré decir que puede ser fácil para Alemania, pero yo creo que sí puede estar, puede ganarlo sin ningún problema y avanzar a los octavos de final.
2: Una saga central, Octavio, que se ha comportado a la altura, ha sido lo mejor de Paraguay, pero contener a una Alemania, y sé que no eres muy partidario de lo que está haciendo Alemania en tema futbolístico, con los Florian Wirtz, con Dennis Undav, con distintos futbolistas, pero contener ya a esta calidad de jugadores, yo, Octavio, lo veo bastante, pero bastante difícil.
3: Sí, la verdad es que está muy complicado para Paraguay. Y también entendiendo que tiene un problemón, ¿no? Otra vez ahí con la prensa, hoy la rueda de prensa fue un carnaval, con Alfaro acusando a Chilaverde que lo estaba, pues, digamos, una campaña en contra de Alfaro. Chilaverde que es realmente fue un muy buen portero y después de ahí es una boca más grande que el mundo.
2: Fue Chilaverde el que dio unas declaraciones de Mbappé un tanto desafortunadas, ¿no?
3: Chilaverde cada vez que abre la boca es desafortunado. A ver, Chilaverde parece que considera que lo que hizo en el fútbol permite abrir el océano de todo. Y no, a ver, una cosa es que haya sido un muy buen portero y otra cosa es que nunca has leído un libro, Chilaverde. Entonces, si nunca has hecho ese ejercicio, cállate los cinco. Me cae muy mal Chilaverde.
2: Sí, muy bien, sí. Muy bien. Me gusta que sea agresivo, que pegue, señor. Me agrada. A ver, entonces, no hay... chance para Paraguay.
0: No.
2: ¿Cuánto acaba el partido? 5-0, goleada. ¿Le va a costar por la buena defensa de Paraguay?
0: Yo pongo un 3-0.
2: 3-0. Max.
4: Yo un 4-0.
2: Señor Rivero.
3: Yo voy a ir con un 2-0 porque también Alemania me parece que no vale.
2: ¿No vale qué? Pues díganlo, pues ya. ¿Cuál no vale, el sensei? Díganlo,
0: no vale cacahuate.
3: No vale Atalantas, Alemania, entonces lo voy a ir con un 2-0.
2: Bueno, yo creo que Alemania lo va a ganar 3-0. 3-0. Uh-huh. Creo que se le va a complicar la primera media hora de partido. Ya a partir de ahí Alemania, por un mero caso de las individualidades con las que cuenta, va a poder solventar este partido. Pero vámonos al mejor partido para el día de mañana, uno de los mejores inclusive de 16avos final.
3: ¡7! ¡Rompimos récord!
0: ¡Aplausos para...
2: Muy bien.
0: Le sirvió tanto
2: saber. No va a volver a hablar, mejor. Estoy seguro que Eustaquito no va a volver a hablar.
4: Sí, ya se despide, ¿no? Se despide.
2: Sí, ya se despide. Ya, sorpresa si vuelve a hablar Eustaquito.
0: Se va a poner eso.
2: Ya que se queda ahí, ya. Que no aparezca el impresentable ya. Impresentable el día de hoy y cuando lo presentamos lo zarandearon de forma impresionante. Para mañana, Países Bajos contra Marruecos, uno de los mejores juegos de 16avos. Dos situaciones. Lo primero, se va a jugar en Monterrey. Quizás el mejor partido a nivel futbolístico que le tocó a todo México, todo el país mexicano. Lo segundo, Samuel García, ya ha anunciado el gobernador, que como tal va a haber cerveza gratis, que yo no sé qué tan buena decisión sea. Además, es un día feriado, ya lo hizo también oficial Samuel García. Entonces, están todos los ingredientes, sí, para un buen partido, pero ojalá y no, porque también están los ingredientes para que se descontrole la situación. Ojalá y no.
0: Sí, la verdad es que fuera de lo deportivo sí puede ser peligroso lo que se anunció, ¿no? El tema de alcohol gratis, día feriado. Pero bueno, ojalá que así la gente se enganche, ¿no? Porque creo que Monterrey ha estado medio bajón en el sentido del apoyo hacia, o de sentir como toda esta fiesta mundialista como lo hemos vivido o como se vivió en Guadalajara y como se vive en la Ciudad de México. La realidad es que en la parte futbolística creo que vamos a tener un muy buen partido, un partido cerrado, un partido... O sea, lamentablemente no se puede quedar 0-0 porque alguno de los dos tendrá que avanzar, ¿no? Pero un partido como muy de ida y vuelta, como lo que vimos de Portugal-Colombia, creo que este en 16avos podría sorprendernos. Aún así, creo que Países Bajos avanzará frente a Marruecos.
2: Le va a costar a Países Bajos, Max, y recuerdo que nos comentabas, ¿no? En la primera media hora de programa que ves a Países Bajos, pero ya hablando de lo futbolístico, ¿qué tan sencillo va a ser para el equipo neerlandés?
4: No, yo creo que... Yo visualizo un partido donde los dos equipos van a tener muchísimas oportunidades de gol. Va a ser un ida y vuelta. Y no me sorprendería también que se fueran a la larga, a los tiempos extra, quizás hasta los penales también. Entonces creo que va a ser un gran partido. Es un escenario completo para las dos selecciones. El tema de Monterrey, el gigante de acero, el inmueble es impresionante. El tema de las pantallas, de las cámaras, mejor dicho, la posición de cómo se ve literal de primer mundo. Entonces... está la mesa servida para que sea un gran espectáculo. Dos selecciones potentes, que sí, para mí Holanda tiene una ligera ventaja ante el equipo marroquí, pero eso también no nos da para que el equipo de Marruecos ya esté por completo eliminado, ¿no? Entonces, a mí la verdad es que sí me gustaría, y yo visualizo quizás que nos vayamos a tiempo extra.
2: Uf, sería
5: fantástico, sí, para lo que está haciendo la previa desde allá del partido. Octavio, Países Bajos jugando en México, la venganza de lo sucedido con Robben, ¿no? Por ahí que el máximo órgano por lo menos nos dé otra, y hay que vengarnos de lo que pasó con Arjen Robben hace 12 años, Octavio.
6: Y se acaba de calentar tu ídolo, Robin Van Dijk, se acaba de calentar en rueda de prensa justamente con ese tema, cuando le preguntaron si alguien le preguntó si Marruecos iba a tener ventaja en la tribuna por el no era penal, y se calentó Robin Van Dijk.
5: ¿Qué dijo el capitán? ¿Qué dijo?
6: Tuve una discusión con el periodista, dijo que eso no tenía que ver, que eran otros partidos y que sí había sido penal. Entonces, creo que, ahora, el tema del ambiente de los neerlandeses en Monterrey, ya está el camión ahí, piensan hacer la misma marcha desde el Parque Fundidora, ya están, de hecho, ahorita hay una gran fiesta, un concierto de Enrique Iglesias, y aparte después vendrán más DJs holandeses, son mejores que pueda haber, no sé quién será realmente el que esté tocando en estos momentos, pero creo que va a ser una gran fiesta, y yo voy a coincidir con Mac. Creo que se van a tiempo extra y a partir de ahí ganan a
5: Panamá. Sí, si se van a tiempo extra da esa sensación, ¿no? Que Países Bajos tiene mejores argumentos para llevarse este partido. Estamos llegando al final de Noche de Copas, no sin antes comentarlo rápido, Max, el árbitro central para el partido entre México y Ecuador, Slatko Vincic, que ha sido el árbitro central específicamente de la final de la Champions League en 2024 que termina ganando el Real Madrid.
4: Sí, ¿no? También este tema del arbitraje puede influir un poco, pero bueno, esperemos que no sea el caso de la selección mexicana, que pueda influir en el tema del VAR también, en las decisiones, que sea un espectáculo limpio, que sea un gran partido de la selección mexicana y que también logre avanzar, ¿no? En esta justa mundialista.
5: Ojalá y esperemos de entrada que tengamos un gran partido. Con eso estamos llegando al final de esta edición de Noche de Copas. Octavio, muchas gracias.
6: Muchas gracias, Iker, y bueno, esperemos mañana ya para la... Ya a estas horas mañana tendremos 4 miembros de los octavos de final.
5: Muy bien, correcto. Max, gracias.
4: Gracias, Iker, Mitch, buenas noches.
5: Mitch, muchas gracias.
0: Gracias, buenas noches.
5: A nombre de Karen Villagrán en la producción de redes sociales, a Víctor Tostado en la operación de consola y al buen Diego Silva, Iker González se despide. Esto fue una edición más de Noche de Copas. Buenas noches.
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20: Y a su nivel, prueba de ello son los últimos resultados de los canadienses, donde destaca el segundo lugar en la CONCACAF Nations League hace 3 años y el cuarto lugar conseguido en la Copa América de 2014. Caracterizados por un fútbol vertical y rápido, Canadá está lista para hacer historia en casa.
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20: La última oportunidad de la generación dorada de Bélgica está en la Copa del Mundo 2026. Los Diablos Rojos sorprendieron a propios y extraños cuando hace casi 10 años en Rusia lograron el tercer lugar de la competencia tras varios años de trabajo, resultados positivos y comandados por jugadores de un nivel espectacular, los cuales este año podrían estar viviendo su último mundial y con ello la última chance de hacer historia. Kevin De Bruyne y Thibaut Courtois han sido la parte medular de esta selección de Bélgica que buscará pasar de fase de grupos, ronda que alcanzó en Qatar 2022. Y su arma más fuerte puede estar en los pies del histórico Romelu Lukaku, quien sigue en la conversación para ser convocado y que además con 89 goles es el goleador histórico de los belgas. Bélgica quiere asombrar con el último destello de esta generación.
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20: En este año mundialista, Houston abre sus puertas al planeta entero para que todos los aficionados sientan la pasión del fútbol que se vive en Texas. Conocida mundialmente por su relación con la exploración espacial, esta metrópoli tejana invita a los visitantes a descubrir el Space Center Houston, un espacio que conecta ciencia, historia y tecnología a través del legado de la NASA. La experiencia cultural se amplía en el distrito de museos, donde destacan el Museo de Ciencias Naturales y el Museo de las Bellas Artes, con exposiciones de talla internacional. La gastronomía de Houston es un reflejo de su multiculturalidad, con fajitas, Tex-Mex, brisket ahumado, tamales y una variedad de mariscos. Houston y su estadio están cada vez más cerca de vivir la fiesta del fútbol mundial, donde esperan con los brazos abiertos a cada uno de los fanáticos.
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23: Bienvenidos, bienvenidos. Esto es Contacto Deportivo. Hoy Sudáfrica enfrentó a Canadá y esta es la gran afición de la hoja de maple. Los Canucks que fueron a apoyar en serio a tierras californianas a la selección de Canadá. Ahí poco a poco se acercaban y esta es parte de la celebración de todos los aficionados de Canadá que se hicieron sentir en California. No fueron pocos, ¿eh? Y bueno, ¿qué fue lo que pasó en el juego? Te doy la bienvenida, Diana Ballinas, ¿cómo estás?
24: ¿Cómo estás, Raymond? Muy bien, con el gusto de acompañarte. Sí, hablando de Canadá, que sigue haciendo historia y nuevamente avanzó de ronda en esta Copa del Mundo luego de vencer en un agónico gol a Sudáfrica, gracias a Stephen Ostaque, al minuto 92, ya en el tiempo de compensación para así avanzar a los octavos de final en un escenario pletórico en el estadio de Los Ángeles. De esta forma, la hoja, el equipo de la hoja de maple así consiguieron avanzar en este certamen. Se celebra precisamente en su territorio, en Canadá, Estados Unidos y México. Dani Schwartzman con más detalles de este partido.
1: Compañeros, ¿cómo están? Qué gusto de saludarles desde Los Ángeles, donde se llevó a cabo el primer duelo de eliminación directa de esta justa veraniega, y Canadá se lleva la mejor parte frente a Sudáfrica ante un abarrotado estadio con casi

0: Casi 70,000 aficionados, en su gran mayoría canadienses, que gozaron, cantaron, vibraron con ese gol de Steven Eustaquio, que ha sido el más importante en la historia del fútbol de Canadá, porque fue su primera fase de knockout en un mundial. Mucha expectativa luego de este resultado y de ese gol de Eustaquio, que bien comentaba Alistair Johnson, que después de que la pelota entró a las redes, él no pensó en el triunfo, ni en avanzar, ni en hacer historia, simplemente en no tener que jugar otros 30 minutos frente a un rocoso equipo de Sudáfrica. De esta forma, Canadá avanza y el común denominador, lo que piensan acá, es que el chip ya está cambiado, ya no pueden festejar esto, ya tienen que pensar en lo que viene, que van a enfrentar a un Goliat, justamente como describió el propio Alistair Johnson, que será los Países Bajos o Marruecos. Para los dos tienen muchísimo respeto, por supuesto. Compañeros, vuelvo con ustedes.
1: Muchas gracias, Dani. Mientras vemos cómo están ya los cruces dentro de estos 16avos de final, siendo Canadá la primera selección en avanzar a los octavos, esperando, como ya lo decía Dani Schwartzman, rival entre Países Bajos y Marruecos. Por supuesto, también ahí están los duelos de un lado y del otro para poco a poco acercarse al destino final, que será en Nueva York, en donde mi querido Raymond estará jugando la gran final. Pero nuestra vangoneta sigue de un lado a otro, Raymond.
2: Exactamente, mi querida Dianita, ahí va nuestra vangoneta y se va a ir, mira, está al sur de la Ciudad de México. Ah, bueno, es a esa colonia que ya le van a cambiar de nombre, ¿eh? Sí, sí, sí, le van a poner
1: ya. ¿Ya se confirmó?
2: ¿Eh? Ya le van a poner el nombre de Gibra y de Buffer, porque ahí están estacionados desde hace un buen rato, ¿eh?
1: Correcto, en esa esquina en donde se desata toda la información, Gibran, Buffer, respecto a lo que sucede con la selección mexicana de fútbol, ya de cara a lo que será enfrentar a Ecuador. ¿Qué cosa lo que se ha vivido entre las dos aficiones en redes sociales? Y es que pinta, compañeros, para hacer un gran partido.
3: Hola, Dianita, Ramón. No, el nombre de la calle y de toda la colonia le merece a Gibran. Yo acabo de llegar, yo estaba muy feliz y contenta en Guadalajara. Aquí estoy todavía más feliz y contenta, pero la verdad es que Chino y Gibran son los que se han aventado aquí más de 50 días. Y nos recibe el car con una lluvia tremenda que no ha parado en, ¿qué? ¿4 horas?
4: Aparte, más o menos. Con lluvia, sin la güera, ya cerró el tianguis.
3: Bueno, pero también me compraron una nieve. No, yo estoy contenta. Yo estoy muy en paz por acá. Y bueno, bien decías, Dianita, es el tri contra la tri en estos 16avos de final. Un partido, yo sinceramente he escuchado y leído opiniones muy divididas a favor y en contra de la selección mexicana. También personas de Ecuador que saben que México, siendo local, va a ser un rival sumamente duro. Lo que yo sí les aseguro es que va a ser un partido donde la defensa va a jugar un papel, tanto para Ecuador como para México, bastante importante. Ecuador, porque así juega, y yo creo que en algún momento también le va a exigir muchísimo en defensa a la selección mexicana.
4: Sí, va a ser un duelo muy, muy cerrado, ¿no? Muy parejo, aunque uno voltea a ver el valor de los planteles, y ahí sí nos superan hasta por el doble, ¿no? Con Moisés Caicedo nos terminan casi emparejando toda la nómina, todo el valor del plantel de la selección mexicana, pero al final de cuentas, en la cancha será otra historia, 11 contra 11, se ha emparejado mucho los partidos entre México y Ecuador. Anteriormente el conjunto tricolor pues era el que dominaba ampliamente en los antecedentes, pero en los últimos partidos ha cambiado esa historia y es por el crecimiento también que ha tenido el futbolista ecuatoriano. Hay dudas en el 11 titular de Javier Aguirre, mañana seguramente las va a definir en el último entrenamiento. Pero de lo que hemos podido investigar, busca poner un bloque bajo importante, fuerte, con Johan Vázquez, Edson Álvarez en la central, en el medio campo, en la zona de recuperación con Lire y Romo, por un lado Gallardo, por el otro Israel Reyes. O sea, sabe que tiene que poner un medio campo duro, un medio campo que pueda competir también desde lo físico. Y quizá la gran duda va un poco más adelante en la zona de la creatividad, ¿no? Con Brian Gutiérrez o con Gil Mora, vamos a ver con cuál de los dos se arranca. Y al frente, Quiñones, El Piojo y Raúl Jiménez. Y justamente hoy platicó Tania Rincón con Brian Gutiérrez sobre esta su primera Copa del Mundo, cómo ha arrancado. De alguna manera él tiene la autocrítica y sabe que no ha sido de lo mejor este comienzo para Brian Gutiérrez. Así que, ¿qué les parece si escuchamos aquí las palabras del jugador de Chivas?
5: ¿Cómo fue tomar la decisión de decantarte por México y no por Estados Unidos.

0: Yo creo que es una decisión muy fácil para mí. Como le dije a mi mamá, a mis papás, siempre el día que me llama a México le voy a decir que sí. Entonces, cuando Javier me llamó y me dijo si quería jugar para México, no dudé, entonces le dije que sí. Entonces, desde ahí, pues muy contento, la verdad.
1: Cumples el sueño de toda la gente que está atrás de ti. ¿Cómo te sientes?
0: No, es un honor, la verdad. Como dijiste, es el sueño familiar, jugar en Chivas y jugar en la selección mexicana. Creo que pues no me he dado el 20 todavía, pero siempre me dicen que pues, están muy orgullosos de mí. Y creo que toda mi familia está muy orgullosa y creo que pues muy contento, la verdad.
1: ¿Cómo te ves en este próximo partido ante Ecuador?
0: Yo creo que sí, ¿no? Creo que no han sido las mejores... los mejores partidos para mí en lo personal. Creo que puedo mejorar, obviamente. No es lo que esperaba la gente de mí. Y yo tengo esa autocrítica en mí, pero el fútbol te da revanchas y esa revancha es el martes para mí.
1: ¿En quién te recargas? ¿Quién es tu apoyo? ¿Quiénes son tus compas dentro de la selección?
0: Sí, pues la hormiga. La hormiga, la verdad, me llevo muy bien con él. Llevo mucho tiempo conociendo a Obed desde los 15 años. Entonces también lo conozco mucho, ¿no? Pues también sabemos de lo que es la selección mexicana y tenemos esa doble nacionalidad. Y creo que pues todo, la verdad, nos llevamos muy bien. Es un entorno muy bonito, un entorno donde estamos muy acompañados a cada mismo y creo que el grupo se ve en la cancha que estamos unidos.
1: ¿Qué sientes tú personalmente cuando estás parado ahí y volteas la tribuna, no hay un espacio para una persona más, todos gritando, emocionados? ¿Tú qué sientes? ¿Qué pasa por tu cabeza?
0: No, se me pone la piel chinita cuando pasa el himno y todos estamos cantando y se siente ese orgullo de estar ahí y creo que la gente nos da ese apoyo, ese plus y pues como jugadores tenemos que dar ese ejemplo y pues ganar.
1: ¿Qué le dirías a toda esa afición que está apoyándolos?
0: No, que nos siga apoyando, que nosotros como jugadores vamos a dar lo máximo en el campo, vamos a dar lo que podemos dar y creo que obviamente nuestra meta es darle esa alegría al país y creo que tenemos ese reto y creo que podemos hacerlo.
2: Bueno, ahí está Brian Gutiérrez. Sus estadísticas con la selección son 9 partidos, como titular 8. 2 goles, 1 asistencia, son 558 minutos y todavía estamos esperando ese partido que logre encumbrar a Brian con la selección mexicana y vamos a ver si será en esta edición de esta gran fiesta del fútbol. Yo les quiero preguntar, Mafer, Gibra, acerca de lo que espera el Vasco de la selección de Ecuador, porque podemos pensar que es lógico, Ecuador con esos jugadores que tienen tendrá que salir a buscar al equipo mexicano, pero también me parece que ellos van a empezar a ir midiendo la situación, porque el tema de la altura, aunque ellos estén acostumbrados a jugar en la altura, no es lo mismo jugar en el Estadio Azteca, tiene sus complicaciones, más allá de que algunos quieran minimizar el estado de la Ciudad de México.
3: Y el viaje también, ¿no? Al final de cuentas, Ecuador decide, por un tema de planeación y logística suya, quedarse a trabajar en Estados Unidos, entrenamiento por la mañana, viaje al mediodía, conferencia muy noche y prácticamente llegar pues 24 o 28 horas antes de estar disputando este partido. Hoy en la mañana, más temprano, nos decían que la altura no es un tema que les preocupe mucho. Yo creo que sí le va a pesar. Sobre todo porque México no ha salido ya de Ciudad de México. O sea, el tiempo que tiene trabajando y jugando acá tendrá que tener un plus. Eso sí, un partido sumamente físico. Y creo que el Vasco es consciente de eso. Hace no mucho se encontraron en un partido donde fue de choque. Insisto, en este tema donde Ecuador defiende muy bien. Y si te roban la pelota, aguas. Ellos están cómodos cediendo, ¿no? De pronto el balón. Pero si te roban la pelota, esa oportunidad no la desaprovechan.
4: Sí, a ver, en el tema de la altura creo que sería diferente si fuera un rival europeo, ¿no? Quizá ahí es donde hubiera perjudicado un poco más al contrincante de la selección mexicana el tema de la altura. Ellos además van a hacer este método de llegar con
3: un poco de tiempo de
4: anticipación al juego, tratando de evitar la altura. La verdad es que yo nunca he sabido si es tan real esto de que evitas que te desgaste, ¿no? Físicamente la altura si llegas con 24 horas de anticipación. Y la otra es que el Vasco cree que va a ser un partido en el que México va a tener la pelota y que en algún momento Ecuador va a tratar de aprovechar esa intensidad, esa explosividad que tiene con varios futbolistas y tratar de aprovechar algún error mexicano. Pero yo me imagino un juego en el que el Tri pues va a tener la posesión del balón.
5: Y más allá de la altura, compañeros, también el tema de la localía, ¿no, Gigi? Ya también se reveló con qué uniforme va a salir a jugar la selección mexicana y se espera que el Estadio Ciudad de México se pinte de verde.
4: Sí, pues hoy se confirmó lo de los uniformes, verde, blanco y rojo, como debe de ser. Para mí, creo que la selección mexicana siempre tiene que estar de verde, no es parte de la esencia de la selección, del país, y a la espera de que la afición también responda usando esa playera verde y se pinte de ese color el Estadio Ciudad de México, Mafer.
3: Yo creo que ya lo hemos vivido en estos primeros tres partidos, el empuje que tiene la gente, no solamente en el estadio. Creo que hoy, con tanta apertura, también los jugadores son conscientes de la cantidad de personas en todo el país y incluso en Estados Unidos que están viendo sus juegos y que están celebrando estos triunfos. 800,000 personas en el Ángel de la Independencia. El día del partido contra Chequia en Guadalajara era una sucursal de 100,000 aficionados entre el Fan Fest y la Glorieta de la Minerva en Monterrey, lo mismo. Vaya, creo que eso por supuesto que va a ser un plus el día martes.
2: Si me lo permiten, queridos compañeros, voy a hacer un corte de caja y les quiero felicitar por esta primera parte de la gran fiesta. Han hecho un trabajo extraordinario, se han rifado en serio y merecen un fuerte aplauso. Muchas gracias por toda esta comunicación y estaremos pendientes con más de la selección mexicana. Gracias, Mafer, gracias, Gibra.
4: Abrazo, noches. Ramón, Diana.
5: Abrazo, compañeros. Por favor, no se enojen por
2: qué gran todos. Trabajo han hecho, ¿no?
5: Los necesitamos entero para lo que se viene. Y ahí está entonces lo de la selección mexicana. Un triunfo de México contra selecciones de CONMEBOL en la Copa. Recordando aquel 2-1 precisamente contra Ecuador en el 2002. Y estas son las imágenes.
2: Están los elefantes ya.
5: De Costa de Marfil y Raymond llegando a Dallas para enfrentar a Noruega. Noruega que se guardó sus mejores armas en la última jornada, bien descansados, pero Costa de Marfil ha dejado muy buenas sensaciones.
2: Exactamente, tienen un equipazo y va a ser uno de los duelos más interesantes de los 16avos de final.
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7: Tiempo de ponernos la corona de DraftKings Sports porque se está poniendo muy buena la Copa del Mundo. Manu y Memo, les damos la bienvenida a lo que vamos a analizar y tiene que ver con los partidos de eliminación directa porque ya 72 juegos quedaron en el retrovisor. Ahora nos restan 32 con los 32 mejores equipos del planeta. Y mi Manu, vamos ahora a lo que va a pasar en Boston cuando la escuadra de Alemania enfrenta a Paraguay. ¿Cómo lo ves?
8: Bueno, veo muy superior a Alemania más allá de la derrota frente a Ecuador en la última jornada de fase de grupos. Paraguay se ha quedado corto cuando tiene el esférico el equipo de Alfaro, no ha aparecido Enciso en su mayor manera, ha cambiado mucho a su delantero, por lo menos fue Pinta, después fue de Sanabria, regresa Almirón, pero creo que no le va a bastar al conjunto de Gustavo Alfaro, está corto en fútbol, no voy a quedar con la selección de Julian Nagelsmann, victoria para Alemania.
7: Perfecto, y ahora vamos a tomar avión para llegar hasta Houston, porque en Houston el scratch oro, sí claro, Brasil de Carleto Ancelotti con un Vinicius que ha anotado en todos los partidos, va a enfrentar a Japón, Japón que se ha convertido en el matagigantes por excelencia, ¿cómo lo ves?
8: Se habla poco de este partido, me parece los grandes partidos que hay en estos 16avos de final. Japón, con todo y que dejó tres figuras de su columna vertebral fuera por lesión, ha sido un equipo bastante equilibrado, defiende bien, ataca poco, pero marca goles cuando ataca. Y la selección de Brasil, más allá de los resultados que ha obtenido, me sigo acordando de ese primer tiempo frente a Marruecos en el debut y por momentos me da cierto susto el equipo de Carleto Ancelotti. Sin embargo, le voy a dar la derecha al conjunto pentacampeón del mundo, va a avanzar. Eso sí, partido de muchos goles.
7: Anda usted, así que vamos a ver un buen juego como ha sido hasta el momento el Mundial, donde se han promediado prácticamente tres anotaciones por encuentro, la mayor cantidad es de 1958. 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
18: Selección que vive un gran momento y quiere demostrarlo en el Mundial. Ecuador llega como una de las sorpresas de Conmebol a este Mundial después de calificar en segundo lugar del área en unas eliminatorias en las que fue la mejor defensa del torneo, recibiendo solo 5 goles y logró su mejor racha invicta con 8 partidos sin perder, mientras que como local no perdió ningún encuentro. Bajo la dirección técnica de Sebastián Becasese, la tricolor tendrá su segunda Copa del Mundo consecutiva y quinta en su historia, donde de la mano de jugadores con experiencia europea como su estrella William Pacho, que juega en el Paris Saint-Germain, además de Moisés Caicedo y Piero Hincapié, buscarán superar a su mejor resultado histórico, los octavos de final conseguidos hace 20 años en Alemania 2006.
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5: Seguimos arriba de la banconeta aquí en Contacto Deportivo para trasladarnos ahora hasta Monterrey porque se viene uno de los juegos que seguramente va a llamar mucho la atención. Marruecos ante Países Bajos, y ahí están nuestros compañeros Diego Medina y Vladimir García para que nos hablen del ambiente y por supuesto de lo que sucede con ambas concentraciones. Y primero tocaré base contigo, Vladimir, porque se ve que la fiesta nuevamente se hace presente en la explanada.
1: Correcto, ¿cómo estás? Te saludo con muchísimo gusto. A ver, pensé que ya la jornada había terminado, pues no, no, apenas comienza. Hace rato estuvo de concierto Enrique Iglesias, ahora están unos DJs que vienen directamente desde Países Bajos y que hicieron el viaje junto con el Orange Bus desde Kansas City, donde también estuvo el equipo esta mañana entrenando, y después ya llegó por la tarde aquí a la Sultana del Norte para ofrecer conferencia de prensa. Ya están preparados los neerlandeses para el día de mañana enfrentar a la selección de Marruecos en el Estadio Monterrey. Y también ya está llegando toda la afición que viene de los Países Bajos. Ojo, que se esperan por lo menos, o mejor dicho, no menos de 20,000 aficionados neerlandeses que han abarrotado las calles de la Sultana, que están en este momento reunidos en el Parque Fundidora disfrutando de una fiesta especial que le ha preparado el comité organizador para todos ellos, que comenzarán a pintar, por supuesto, el día de mañana desde muy temprano las calles de la Sultana del Norte de color naranja. Así que aquí estamos con el seguimiento, por supuesto, de toda la afición y del equipo neerlandés que tratará de avanzar a la siguiente ronda. Ojo, que ya estamos en el partido 75 de 104 que tiene este torneo. Así que se nos acabó, se está por acabar al menos la participación de selecciones aquí en Monterrey, Nuevo León. Pero para más detalles del rival de Marruecos, que también hicieron su fiesta, los detalles los tiene Diego Armando Medina.
21: Vladi, qué gusto saludarte de este lado de la ciudad acá, en la gran plaza, en la macroplaza, un corazón de Monterrey que todos conocemos y tal vez el más importante. Aficionados de Marruecos que estuvieron por acá, miles de aficionados de Marruecos apoyando, cantando, alentando y mostrando su cultura, su manera de apoyar a su selección. Y si les parece, vamos a escucharlos, ya hicieron su banderazo la noche previa, los aficionados de Marruecos.
22: My name, Hafid, from Germany. I am Morocco, Moroccano. I take for match tomorrow, 1-1, penalty, 5-4, for Morocco. Imam Maghreb.
23: Yo creo que 2-0, favor Marruecos. Raico, que es muy fuerte, Hakimi, Bono, es una selección de lujo, la verdad.
24: La verdad, el partido muy difícil, pero tenemos jugadores de gran talento. Y no somos confiados en el entrenador mucho, porque es un entrenador, tienes la estadística para hacer una partida buena. Hakimi, 2-1. Sí, 2-1 y vuelve a llevar ahí.
25: Claro, 100% marroquín, apoyando a Marruecos. 4, 2-1 mejor, 3-1, 3-1, marcado.
26: Somos Marruecos.
25: No sé, amo la cultura.
27: Las palabras, ¿no?, de todo el color, compañeros, que se está viviendo el ambiente allá en la Sultana del Norte. Y quiero mantenerme contigo, Diego, para seguir hablando un poco más de Marruecos, nuestra selección que sorprendió en Qatar. Y ahora te pregunto, tú que has estado cerca de ellos, ¿qué tanta sorpresa también se espera ante Países Bajos, que para muchos es una de las favoritas en esta Copa del Mundo?
28: Hay una unión de verdad, Diana, con la selección. Creen mucho en el proyecto en general que han tenido, bien lo mencionas, desde Qatar, con su cuerpo técnico, con los buenos resultados que han tenido incluso en la Copa Africana y en una gran fase de grupos que hicieron. Esa es la realidad. Hoy, por diferencia de goles, quedaron segundos por debajo de Brasil, con el cual empataron en ese primer partido. Ellos, para ellos, es como una final este de Países Bajos, entendiendo que después podrían tener escenarios incluso menos complicados. Es un partido de alto ranking, el 6 contra el 7. Me parece que se enfrentaron muy pronto, pero el aficionado y el propio cuerpo de jugadores tienen confianza de que pueden salir avantes contra una potencia europea como lo es el equipo neerlandés.
27: Y precisamente para hablar un poquito más de Países Bajos, incluso Vladi ya con conferencia de prensa en donde habló su referente y capitán, un jugador con toda la experiencia, Virgil van Dijk, esperando también el apoyo de su afición para el día de mañana.
1: Sí, por supuesto. A ver, ellos saben que serán locales aquí en Monterrey, Nuevo León.
0: porque no solamente es la afición irlandesa que hizo el viaje, que te insisto, se esperan no menos de 20,000, sino que mucha afición mexicana viene a ponerse la playera naranja, así que será su mayoría naranja mañana en el Estadio Monterrey. Y otra cosa, que vienen con una confianza de ser un grupo sólido, de tener una ofensiva que tratará de abrir esa defensiva fuerte que tiene Marruecos, pero que eso le bastó para ser primero del grupo F. Llegan como una selección invicta, no han perdido. Es la primera vez que saldrán del territorio norteamericano para jugar en territorio mexicano. Ojo, que el factor clima va a pesar el día de mañana. Se espera una temperatura mayor a los 30 grados centígrados. Y cuidado con la humedad también, que será factor para ambas selecciones. Pero se planta como la favorita para el día de mañana en el partido 75 de este torneo.
5: Correcto, compañeros. Les mando un fuerte abrazo. Qué forma también de bajar el telón en todo lo que se ha vivido en Monterrey con un duelazo entre Países Bajos y Marruecos. Lo cierto, compañeros, es que están haciendo un gran trabajo. Les mando un fuerte abrazo. Por lo pronto, nosotros seguimos aquí en Contacto Deportivo. Por lo pronto vamos a hacer una breve pausa. Ya volvemos porque todavía hay mucho que extender de todo lo que se vive en esta magna fiesta.
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7: Con velocidad, técnica y táctica, Japón se ha convertido en una de las selecciones dominadoras en Asia y estará en el Mundial de 2026 tratando de pasar por primera vez la ronda de los octavos de final. Su boleto lo consiguió tras quedarse con el primer lugar del grupo C de las eliminatorias del continente asiático, donde solo perdió un encuentro y ganó 7, concediendo solo 3 goles y anotando 30. El equipo que asistirá a la justa mundialista está encabezado por jugadores de experiencia en el fútbol europeo, como Wataru Endo, que milita para el Liverpool de la Premier League, donde también aparece Daichi Kamada, mientras que en España está Takefusa Kubo. Como 15ª selección del ranking de la FIFA, la selección de Japón llega con las expectativas de poder sorprender en este torneo.
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7: Anfitriona por tercera vez de una Copa del Mundo y con el Estadio Azteca como fortaleza. La selección mexicana buscará el ahora 6º partido acompañado de toda su afición. Los dirigidos por Javier Aguirre son la segunda mejor selección de CONCACAF, llegando como actuales campeones de la Nations League y la Copa Oro. Esta será la 9ª participación consecutiva del combinado azteca, que cada que recibe a la justa mundialista en casa, ha alcanzado la ronda de cuartos de final en lo que es su mejor resultado histórico. Edson Álvarez, Raúl Jiménez, Santiago Jiménez y Johan Vázquez son parte de los nuevos rostros en México, que tienen toda la confianza del Vasco Aguirre para dejar una buena cara frente a la afición.
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7: Un país pequeño con grandes aspiraciones mundialistas. Así es Croacia, que busca seguir con su récord ganador durante su historia en las Copas del Mundo. Los croatas presumen 6 participaciones en mundiales con un récord más que positivo, pues han quedado en tercer lugar en 3 ocasiones y registra una actuación histórica en Rusia 2018, donde como caballo negro de la competencia cerró en el segundo lugar al caer ante Francia en la final. Aunque estas actuaciones históricas fueron gracias a jugadores como Mario Mandzukic, hay un líder eterno que es parte angular del éxito, Luka Modric, quien va por su 5ª Copa del Mundo. Guiados por el jugador del AC Milan, cerraron primero de su grupo en las eliminatorias de la UEFA, sellando un boleto directo al Mundial, donde con jugadores como Josko Bardiol y Mateo Kovacic, Croacia buscará seguir en los primeros planos.
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0: contra los Red Sox, así que muchos alemanes estaban allá, salieron, se echaron un par de cervezas en esta zona que está habilitada por la gobernadora de Massachusetts para que esté un poco más tarde en el horario, y ya se fueron a sus respectivos lugares, así que un día de calma hoy aquí en Boston. Calma en las calles, pero en las conferencias de prensa, la realidad es que no, mi querido Ramón, porque en conferencia de prensa alemana estuvo Julian Nagelsmann y también Kai Havertz mencionando la importancia que puede tener el sector defensivo paraguayo, ¿no? Ahí es la clave que pudo haber detectado el entrenador de la Mannschaft de cara a este importantísimo partido. Del otro lado, bueno, polémica entre Gustavo Alfaro y también José Luis Chilavert, con un tema de declaraciones en los últimos días donde José Luis Chilavert criticó al director técnico guaraní. Así que importante cuando se cruzó, bueno, no está al 100% evidentemente, y siguen escoceses por todos lados, ya ni juegan y no sé de dónde están saliendo, Ramón.
1: Bueno, es que no se quieren ir todavía, se quieren quedar participando de esta...
0: No, no, ya se quedaron.
1: Ah, bueno, se van a quedar ahí un buen rato. Oye, platícanos en cuanto a las actualidades de los alemanes, del equipo de Paraguay. Llegan completos los dos equipos, hay bajas importantes. Y todo lo que nos quieras platicar a unas cuantas horas de que se dé ya este enfrentamiento.
0: Sí, a ver, platicando con algunos colegas alemanes durante la conferencia de prensa, nos decían que por lo que han podido investigar y han estado pegados al equipo, puede haber una o dos modificaciones en el medio campo y tal vez en el ataque. No lo tienen tan claro, así que veremos cuál es una de las sorpresas de Julian Nagelsmann, que evidentemente asume en la conferencia de prensa el rol de favorito sin confianza, así lo menciona, ¿no? No hay que tener confianza en este tipo de rondas. Hemos visto algunas situaciones en la Copa del Mundo en la que no se dan los resultados para los llamados grandes, ¿no? Eso también lo mencionaba Kai Havertz. Y del otro lado, bueno, por lo que tenemos entendido, algo muy parecido a lo que Gustavo Alfaro ha presentado en estos últimos partidos, muy similar al último encuentro en donde se logra la clasificación. Así que, bueno, la mesa está puesta ya en la casa de los Patriotas de Nueva Inglaterra, Ramón, para este buen partido de 16avos de final, donde los alemanes buscarán seguir el objetivo trazado y contar bien con los pronósticos, y del otro lado dar, sin duda alguna, una de las campanadas de la jornada.
1: Exactamente, Rodrigo, 11-11 y siempre gana Alemania, decía Gary Lineker, pero eso sí. Lo quieren romper los paraguayos. En esta ocasión sería una gran sorpresa en esta gran fiesta. Te mandamos un fuerte abrazo, cuídate, abusado con los escoceses, ¿eh? Abusado con los alemanes, abusado, por favor, señor Estelorio.
0: Sí, a ver, hoy te trataremos de descansar, ya mañana, Ramón, la verdad no te aseguro estar al 100% y ver hasta dónde nos lleva esto, pero trataremos de llegar a la Ciudad de México en una sola pieza, a ver cómo lo logramos.
1: Aguante, que todavía falta mucho de esta gran fiesta. Sí. Te mandamos un fuerte abrazo, Rodrigo.
0: Saludos a todos por allá, abrazo.
1: Ahí está desde Boston, Massachusetts, Rodrigo Celorio. Nosotros vamos a una pausa comercial. Volveremos con mucho más aquí en nuestro Contacto Deportivo. No se vaya, Dorri, quédese con nosotros.
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2: El sonido del jazz, el aroma de la barbacoa y una fuerte identidad cultural definen a Kansas City, una de las sedes que dará personalidad propia al Mundial del 2026. La ciudad invita a descubrir sus calles iniciando con maravillosas vistas desde Liberty Memorial, parte del Museo y Monumento Nacional de la Primera Guerra Mundial. La experiencia cultural continúa en el Museo de Arte Nelson Atkins, para después ser parte de la música al pasear por el Distrito Histórico del Jazz. La gastronomía es uno de los grandes orgullos locales, especialmente los emblemáticos Burnt Ends que pueden disfrutarse en lugares icónicos como Joe's Kansas City. Ahora Kansas City se convertirá en uno de los escenarios más auténticos de la Copa del Mundo, ofreciendo a los aficionados una ciudad con identidad propia y pasión que se vive dentro y fuera de la cancha.
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3: Son los actuales campeones del mundo y llegan como favoritos para repetir el título en este 2026. La selección argentina es una de las candidatas. Los dirigidos por Lionel Scaloni son los mejores de Conmebol. Cerraron las eliminatorias en el primer lugar de la tabla con 12 victorias de 18 encuentros. Además, la albiceleste está en la cima del ranking FIFA, pues actualmente es bicampeón de la Copa América, además de que en 2020 a la fecha han ganado todos los trofeos que han disputado. Rodrigo De Paul, Lautaro Martínez y Julián Álvarez son algunos de los hombres importantes para la albiceleste, pero sin duda el que se lleva los reflectores es Lionel Messi, que está a las puertas de su sexto mundial con una misión importante: hacer a los argentinos bicampeones del mundo.
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4: Que se encontraran en la final sería una coincidencia cósmica, ¿no?
5: De regreso en Contacto Deportivo para escuchar la mesa de los maestros que tienen mucho, mucho que decir de todo lo que se está desarrollando desde la Copa del Mundo.
6: De hecho, se lo ofrecen como los primeros seis partidos amistosos. No sé si sabía la historia.
7: Scaloni agarra en un momento muy complicado la selección argentina.
6: Después de Rusia.
7: Como decía Ricardo, nadie quería agarrar. Y bueno, empezó él de menor a mayor, los primeros partidos, las cosas fueron funcionando, se le dio confianza.
6: Estaba César. Y había una influencia acá de la relación.
7: Estaba Menotti ahí también.
6: Sí. Y la relación que él tenía también como jugador con Leo desde el Mundial 2006.
8: Ya.
6: Y que Scaloni, dentro del sistema, ecosistema, Sampaoli, Becaseche y todos los auxiliares, Scaloni era el que tenía el contacto con el grupo. Entonces, él se iba a quedar a ser entrenador de la Sub-20, lo había hablado con Sampaoli. O sea, no es que traicionó, o sea, todo lo contrario. Él fue frontal, se iba a quedar, se lo había ofrecido Chiqui Tapia y termina agarrando a Argentina en esta oferta de Chiqui para que lo agarren él y Pablo Aimar. Y termina armando un grupo, no solamente de jugadores, sino también de cuerpo técnico, que para mí es clave. Nos conocemos con Samuel, con Ayala, con Aymar hace muchos años, y son primero
7: valores humanos,
6: grandes seres humanos.
9: Pero también creo, es justo lo que iba a decir, cuando tú dices que aquellos tienen mucha movilidad, Japón, en todas las categorías ya ves la disposición que tiene cada jugador y cómo, o sea, yo lo dije el otro día, que es tipo ejército, todos se mueven al unísono. Y eso va a ser muy complicado porque muchas veces, aunque te muevas mucho, no vas a generar. Muchas veces es quedarte en el lugar e intentar generar ese 2-1. Y Japón pues es un equipo muy, muy ordenado y al final Brasil acabará ganando pues alguna genialidad de esos jugadores de arriba que cuando piden desprevenidos a Japón. Pero a mí personalmente Japón siempre me ha gustado mucho porque ya viniendo de los controles, de ese control orientado, de esa disposición, posición que tiene cada jugador, jugadora, me parece algo único en el fútbol.
10: Vamos a la pausa comercial, volvemos con más en Contacto Deportivo y viajamos hasta Nueva York para un análisis a fondo de los juegos del día de mañana. Volvemos.
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2: El corazón palpitante del país abrirá las puertas del Estadio Ciudad de México para una fiesta histórica en el Mundial 2026. La capital mexicana recibe a los visitantes con una mezcla única de pasado y presente, donde la espiritualidad del Templo Mayor convive con la elegancia del Palacio de Bellas Artes y la vida cultural de la Alameda Central. Los mercados tradicionales ofrecen una explosión de sabor y color, con tacos, huaraches y las clásicas tortas de tamal. La inmensidad de la ciudad enamora desde la energía del Zócalo, el imponente ángel de la independencia y la modernidad de Paseo de la Reforma, así como el navegar en trajinera sobre los antiguos canales de Xochimilco. La Ciudad de México es una experiencia sensorial infinita que está lista para demostrar, porque es parte fundamental de la identidad del fútbol mundial.
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3: Con un proyecto sólido que busca impulsar el soccer en el país, Estados Unidos quiere en casa demostrar que puede conquistar todos los deportes. El equipo de las Barras y las Estrellas tuvo su primera participación en una justa mundialista en 1990 y ha tenido presencia en 8 mundiales, llegando en 5 de ellos a las fases eliminatorias. Al ser anfitriones, están calificados de manera directa. Sin embargo, en los últimos 10 años han conseguido 2 copas oro en CONCACAF, así como un cuarto lugar en Copa América, demostrando que su proyecto ha funcionado. Landon Donovan y Clint Dempsey han sido históricos con Team USA, pero en 2026 Christian Pulisic, Tyler Adams y Weston McKennie, con experiencia europea, buscan ser las nuevas estrellas estadounidenses.
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12: El octavo área del campeonato mundial de Fórmula 1 allí en Spielberg, la casa, el gran premio de casa de la escudería Red Bull, y así largaban las cosas con George Russell como poleman, largando de muy buena manera. Tanto Charles Leclerc como Lewis Hamilton seguían tras la flecha plateada y un Andrea Quintanilla que había calificado en la cuarta posición. Sin embargo, muy rápido tuvieron que salir de la pista los coches de Cadillac con problemas de sobrecalentamiento en los frenos, tanto para Valtteri Bottas como para Checo Pérez. Un safety car donde Sainz se quedó quieto precisamente, y eso buscó una estrategia alterna para la escudería Ferrari con Lewis Hamilton, que no terminó sirviendo, y al final la segunda victoria de Russell en la temporada. Verstappen y Antonelli sellaron el podio. 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
13: nuestra vagoneta ha estado de un lado a otro, pero para cerrar con broche de oro todos estos enlaces, Ramón, que hemos hecho, ¿nos vamos? ¿A dónde nos vamos?
10: Nos vamos a la ciudad que nunca duerme, con el mejor análisis, con nuestros cuatro fantásticos, ¿no?
13: Con Valeria Marín, por supuesto, que ya se ha convertido en la capitana de esa mesa para hablar precisamente de los partidos que tendremos el día de mañana. Así que, Val, voy contigo hasta Nueva York para que nos hablen, nos den a profundidad el análisis de los partidos que se vienen el día de mañana. Compañeros de Contacto, qué gusto saludarlos, cerrando esta semana, pero arrancando ya los 16avos de final, y de aquí a lo que resta de esta edición de la Copa del Mundo 2026, ahora sí, en fase ya eliminatoria de knockout. Junto a Marco Cancino, Dani Nora y, por supuesto, Marc Rosas, con el gusto de saludarlos. Marco, arrancó, y no sé si convincente o no, a lo largo veníamos platicando acerca de este partido, pero Canadá por la mínima termina venciendo a la selección de Sudáfrica.
14: Pero avanzó, que también evidentemente hace la nota, ¿no? El conjunto canadiense. No sé si ya cumplió con la cuota en esta Copa del Mundo, creo que ya, evidentemente, porque cuando vienes de antecedentes en donde Canadá normalmente no pasa gran cosa, y ahora con la localía logran hacer válido este resultado, sacan una victoria sufrida, pero al final terminan sacando la victoria. Me parece que podemos decir que Canadá ya cumplió en su Copa del Mundo. De aquí lo que venga va a ser ganancia. Vamos a ver qué tanto pueden llegar, o más lejos o no, o si terminan la historia en este encuentro, pero me parece que Canadá, listo, ya le pongo palomita.
15: Con una declaración que a mí... Declaración no, ¿no? Una imagen terminando el partido cuando Jesse Marsh junta a todos sus futbolistas y les da un mensaje muy claro, ¿no? De lo que van a representar para las futuras generaciones en Canadá, lo que representa este Mundial siendo anfitriones y locales y llamándoles héroes. Y es algo que el mismo Jesse March nos compartió cuando lo visitamos en Niagara Falls hace un poco más de un año, que esa era la intención, ¿no?, de la Federación Canadiense, más allá del ruido externo que había envuelto un poco los últimos meses, los últimos años. Creo que lo logran. Lo logran por lo que representa avanzar en este Mundial, porque es una generación además joven la que tiene esta Canadá, que puede seguir mejorando como ya lo hizo en Qatar 2022, y yo pienso que una vez llegado aquí, una vez superada esta llave donde fueron superiores y les costó muchísimo encontrar ese gol con Eustaquio ya en el minuto 90, ojo con Canadá.
16: No le quito una coma a lo que has dicho, porque el mensaje fue certero, conmovedor, en medio de esta generación muy prometedora y también multicultural que ha unido al país. Tuve la oportunidad durante las eliminatorias de Qatar, aquellas que gana Canadá sobre Estados Unidos y sobre México con Hertman, de percibir el ambiente realmente de pasión entre la poca afición canadiense al fútbol, porque allá manda el hockey, pero también creo que le resta la forma en la que luego se expresa en conferencia de prensa cuando le preguntan por su país. Muy poco elegante, grosero incluso, porque fue hasta vulgar en su declaración. Guarda un resentimiento muy profundo porque no pudo ser el seleccionador de Estados Unidos y no fue buen colega con Greg Berhalter durante el ciclo de Berhalter. Constantemente criticó con mala intención el proceso de Berhalter y este resentimiento se acentuó cuando no fue él el elegido y llegó Pochettino. Eres estadounidense, estás llevando el barco de Canadá, pero no te puedes cerrar las puertas porque además eres un grandísimo entrenador, a lo mejor en algún momento se te da. Pero en ese punto yo no estoy con Jesse Marsh porque no ha sido inteligente en eso de calibrar sus ganas de dirigir a la selección de su país y de igual ser elegante,
15: o sea, respetuoso con otros colegas. Es un tipo que se compromete mucho con sus palabras.
16: Fue muy feo.
15: Y cuando sale y es crítico con el gobierno actual de los Estados Unidos,
16: eso me
15: lo aplaudimos. Ahí
16: sí,
15: te encanta.
16: Sí.
15: Cuando es crítico con ciertas cosas de la federación, ahí ya no te gusta.
16: No, por ser crítico entonces, con cosas de la federación.
15: El filtro,
16: tan sencillo como que le preguntaron un consejo a tu país, ¿qué te dejó Bosnia en la fase de grupos? Es el próximo rival de tu país, de Estados Unidos. Y la respuesta lamentablemente no la puedo dar acá. Vayan y búsquenla. Vulgar y poco elegante. Se puede responder que no te interesa.
17: No me importa algo.
16: Vamos,
17: ¿no?
16: Yo le valoro mucho lo de Canadá, pero ahí estuvo mal.
17: Lo del
6: pero
17: jugador
6: no ponemos
17: del...
6: eso por encima del otro, ¿no?
16: O sea, no.
6: Sí creo que
16: pero
6: hoy
16: es que
6: Canadá...
16: dije, que no le quitaba ni una coma lo que dijo Marc.
17: La segunda victoria de Canadá en una Copa del Mundo, primera en fase eliminatoria, además lo que terminó.
6: Y luego no olvidemos también que esta generación, ¿cuántas veces dijimos que iba a hacer muchas cosas de la mano de Alfonso Davies, por ejemplo, ¿no? Y Alfonso Davies con todos sus problemas, además, en una pierna hoy... apareciendo por primera vez en Copa del Mundo, pero es que esta Canadá no lo necesita. Y miren de qué tamaño estamos hablando, ¿no? No necesitaron futbolista como Alfonso Davies,
10: por lo otro que tiene que construir.
15: Sin aportar demasiado futbolísticamente, porque obviamente no están al 100% de sus condiciones. Y lo vimos,
13: curioso, ¿eh?
15: Lo vimos en la Champions.
13: La aparición mundialista.
15: Lo vamos, lo vimos.
13: Entró a los datos curiosos.
15: Lo vimos en la Champions cómo sufrió contra el Paris Saint-Germain, sí, ¿no? En ese primer tiempo de la ida de semifinales. Pero el hecho de que esté en el terreno de juego cambia también a sus compañeros, ¿no? Porque los minutos que está ahí, su presencia, incluso yo creo que de cara a los octavos de final podrá ser titular.
6: Ah, caray, no sé, ¿eh? ¿Va? Es una pena que no llegue en plenitud. Bueno, como,
16: si,
6: como
16: no se la juega, si no se la juega ahí en octavos de final y lo arriesga y lo pone titular, pues a lo mejor ya no hay mañana para Canadá, ¿eh?
13: Y justamente Canadá estará esperando rival de lo que serán los enfrentamientos del día de mañana, entre ellos Países Bajos ante Marruecos, que además será en
16: el rival
13: país,
16: que le va a salir
13: en Monterrey, y ahí estará esperando rival la selección de Canadá. Duelos muy interesantes, también una Alemania-Paraguay, y por supuesto lo que nos pueden regalar en Houston, Brasil y Japón. ¿Cuál es el que les llama más la atención? Porque realmente los tres son partidos súper interesantes, selecciones que tienen su propia historia, que nos han venido enseñando, por lo menos muchas de ellas de menos a más, pero una Alemania mucho más convincente que Paraguay, unos Países Bajos y Marruecos que también será interesante, lo de Brasil, sí, y Japón.
15: Si quieren, yo me inicio con el Alemania-Paraguay, okay, y creo que va a ser menos fácil de lo que parece, ¿no? Ya Ecuador nos mostró un poco el camino de cómo complicarle a una Alemania, sí, que tiene de tres cuartos de cancha hacia adelante mucho talento.
10: Pero no te preocupa el presente de Paraguay, ¿no te ha decepcionado?
15: Pero me preocupa más lo que vi de Alemania o lo
13: las
15: que
13: carencias.
15: No vi. No, lo
16: es
15: que
16: muy
15: no vi.
16: Fácil, pero Paraguay fue de menos a más considerablemente en la fase de grupos y Alemania un poco de más a menos.
10: Pero en esa bajada y subida.
13: En ese cruce.
10: En ese cruce se llegan a empatar.
15: Lo que pasa
10: yo no veo pese a la caída de Alemania, la veo arriba.
15: Sí, pero Paraguay no te va a regalar nada de espacios. Y ya hemos visto lo que se le complica a Alemania a la hora de abrir defensas tan bajas, ¿no? En un bloque bajo, como seguramente hará mañana Alfaro, intentando alargar el partido al 0-0, intentar apelar a algún contraataque con los futbolistas de talento que tienen frente.
16: Y la pasaron por debajo de la mesa, escondiditos frente a Ecuador, ¿eh? Futbolistas precisamente a los que uno apuntaría para encontrar esos espacios.
10: No sé si con el escenario de ya saberse clasificados,
16: puede ser. A ver, la tensión competitiva ahora es otra, Marco.
10: De los tres partidos, eso sí, coincido que ninguno lo veo clavado así como una...
13: Pero este quizás sería el que más ves.
10: El que más diferencia veo... No, es que ninguno como tal, pero quizá a lo mejor Alemania sí lo veo yo más favorito.
16: No quiere decir Brasil-Japón, porque me voy a emocionar.
10: No lo voy a decir. No lo creo, además no lo creo.
16: Pero para Japón.
10: A lo mejor si lo diría es para Japón. No, la que veo más cerrada y de verdad de un pronóstico súper reservado es el partidazo que habrá en Monterrey. Sí. Es un juegazo el que tendrá, porque esta versión marroquí es una versión muy interesante ante un fútbol... todo propositivo, todo combativo, todo hacia el frente de esta selección de Países Bajos. La verdad es que la mezcla me parece que nos va a entregar, o nos tendría que entregar, sí, uno de los mejores partidos. De por sí ya hemos visto muy buenos juegos de fase de grupos.
13: Totalmente de acuerdo. Nada más para cerrar, en cuanto a los goleadores de la fase de grupos, Denis Undaf, ¿no?, que se encuentra ahí levantando la mano. ¿Qué pensarías con tantos nombres que tiene esta selección que podrían aparecer? Y es el que termina apareciendo en el eje de ataque. Lo de Cuña también, tanto con Vini, que son los dos atacantes que también se mantienen dentro de los 10 de goleadores. Y rapidísimo, ya hablamos Alemania, ya hablamos Países Bajos, Brasil, ¿no quieres decir nada de tu canariña, Dani Nora? Contra Japón.
16: Va a ser dificilísimo. Creo que Rayán, que es el hombre que entra por Rafinha, hoy se equivoca en conferencia de prensa porque le preguntan por el hombre más fuerte de Japón y no tenía ni idea. Y a esta altura y compitiendo en la élite.
10: Ya no lo matas como JC March, por lo
16: tanto. Algo deberías identificar. ¿Qué estoy diciendo? Que no estuvo bien Rayán en la conferencia de prensa, pero no fui respetuoso. Quedó exhibido porque no tenía ni
15: pero
16: idea del equipo japonés.
15: Eso me parece bastante irrespetuoso en el fútbol actual. Porque si tú como futbolista no conoces jugadores del equipo que te vas a enfrentar mañana, que ojalá...
16: Pero no me lo pelees a mí, es lo primero que dije.
15: Ojalá Carleto sea todo lo contrario. Me queda claro que David, su hijo, es todo lo contrario, sí, y habrá analizado lo suficiente.
16: Sí. El problema lo tiene Rayán,
15: ¿no? Una muy buena Japón.
16: ¡Claro!
15: Tan dinámica como lo que le ofreció en el primer partido Marruecos en los primeros minutos.
16: Seguramente.
15: Así que,
16: por eso, ¿con quién Rayán se equivocó?
13: ¿Con quién te vas? ¿El arigato o el obrigado?
15: Futbolísticamente
13: obligado.
16: Obrigado por el brigadeiro que me vas a brindar mañana, no, que quiero un dulcito.
10: Yo quisiera que fuera Brasil, pero igual.
13: No, no, coméntala. Obrigado, es que entre obrigado.
15: La picaña Japón y el sashimi, no sé con qué me quedo.
16: Vamos a la churrasquería brasilera.
9: Los invito. Pero... ¿no? Los invito con la pequeñita.
15: Pero nada como una zambiña.
16: Vamos, todos.
9: Obrigado y arigato para los que nos están acompañando.
16: Mira, el garoto se puso creativo.
15: Vamos a hablar portugués ahora. Buenas noches, buenas noches.
9: Muy políglotas nuestros compañeros.
10: Obrigado por los comentarios. Aquí está la agenda para este lunes 29 de junio, el Brasil contra Japón, que además ha desatado una gran comunicación en redes sociales entre estos dos seleccionados. También lo de Alemania enfrentando a la selección de Paraguay. Y en Monterrey, qué duelo le tocó a la gente de Monterrey, que se habían quejado de que los partidos que habían llegado eran un poco desiguales. Este es de poder a poder entre la selección de Países Bajos y Marruecos. Juega Santazo.
9: Que por cierto, el día de hoy que nos tocó, Raymond, estar en el partido de Canadá, que es el primer equipo que avanza a los octavos, Jesse March dijo, vuelo directamente a Monterrey.
10: ¿A estar ahí?
9: Porque precisamente de este duelo saldrá el rival de Canadá.
10: Exactamente. Entonces el entrenador de los Estados, bueno, nació en Estados Unidos, pero de Canadá, estará presente en el Gigante de Acero para hacer el análisis de Países Bajos y de la selección de Marruecos, que van a tener su, pues, un gran desgaste. Entonces, el que le toque a Canadá va a llegar con un tremendo, tremendo trajín, porque los dos equipos van a exigir en ser los próximos 90 minutos, o creo que se venía tiempo extra.
9: Pues ya, hoy conocimos el primer clasificado a la siguiente ronda, mañana conoceremos tres más, y así, mi Raymond, poco a poco nos estamos despidiendo de esta magna fiesta.
10: Por hoy bajamos la cortina.
9: Solo por hoy.
10: Por hoy, pero mañana...
9: no apagamos el motor de la vangoneta.
10: Sí, hay que poner a descansar un poco,
9: Echarle gasolina.
10: Exactamente. La vangoneta se va
9: a la verificación, ya también hay que hacerle.
10: Sí. Yerita, gracias.
9: Don Raymond, que esté muy bien.
10: Adiós, pásenla bien. Disfruten de lo que queda del fin de semana. Ya se acabó.

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0: a un nuevo amistoso más de preparación de cara a la Copa del Mundo. Dos selecciones mundialistas se enfrentan justamente previo a la máxima justa mundialista. Bélgica recibe al conjunto de Túnez en el Estadio Rey Balduino. Gracias por acompañarnos a través de la señal de TUDN Radio. Soy Max Andalón. Yo los dejo en la voz de Toño Camacho. Un placer como siempre.
1: ¿Qué pasa, Max? Qué gusto saludarte a ti y a toda nuestra audiencia a través de TUDN Radio en un duelo amistoso más. Partido entre Bélgica y el conjunto de Túnez. Ya en las últimas, ¿no? De cara a lo que será la Copa del Mundo Norteamérica 2026. Acá lo interesante es que el árbitro central todavía no trae la indumentaria de lo que va a ser la Copa del Mundo, ¿eh? Moverá la pelota al conjunto belga. Gracias por estar con nosotros acá a través de TUDN Radio en la aplicación Euphoria by Trevor junto a Max Andalón. Y el árbitro central dice que lo vamos a cantar y gozar. Comienzan ya los primeros 45 minutos. La caprichosa ya rueda en el lienzo verde de este recinto acá en Bélgica. Y ojo que ya tiene la primera el conjunto belga. La pelota termina yéndose desviada. El disparo era por parte del número 15, Thomas Müller. Ya llegó la primera después de una acción por el carril izquierdo de Jeremy Doku. La pelota la pasaron de derecha a izquierda, izquierda a derecha. Dejó pasar también el balón a Amadou Onana, el campeón con el Aston Villa en la UEFA Europa League. Y por lo pronto ya habrá tiro de esquina. Jeremy Doku dentro del área. Pelota retrasada, la tiene acá Kevin De Bruyne. Corrigiendo fue Leandro Trossard. Leonardo Trossard le pegó con la zurda buscando el poste derecho del arco Chamac. Y con las dos manos recuesta bien el guardameta. De hecho, justamente el que se pone de frente a la portería con el impacto fue ahí Kevin De Bruyne. Viene ahí el guardameta tunecino y habrá tiro de esquina, punta de la izquierda. Muy bueno el impacto por parte de Leandro Trossard. Tendrá por lo pronto acá el arbitraje preventivo Brandon Mejele. Está hablando justamente con el central. Hoy el árbitro de este compromiso es el griego Anastasios Sidiropoulos. Le va a pegar acá Kevin De Bruyne. Comba cerrada, minuto 30 de juego. Va elevado, va segundo palo. El balón bota, nadie alcanza a conectar con la cabeza. Todos se fueron a primer palo, de nueva cuenta Trossard, toca atrás, atención, aparecía acá y pierde la pelota en Gay. Acá por lo pronto viene Túnez, cambio de juego de izquierda a derecha. La quiere ganar acá Túnez. Hay un pequeño y leve empujón acá por el sector de la derecha, cerca del medio campo. Terminó tomando Timothy Castañe. Y acá mueve el conjunto tunecino hasta primer tercio de cancha, carril derecho. Bajará la pelota para que la tenga Calvi. Calvi puede tocar atrás con su guardameta y ya haciendo factor Abdelhamid Chamac. Y ahora al sector izquierdo, este es Rekik. Rekik regresará con Chamac para tratar de darle juego. Hoy Rudy García con Bélgica y por otro lado Sabri Lawouchi avanzando con el balón. Talvi, es una presión temerosa por parte de Bélgica, dejando que el balón lo tenga el guardameta fuera de su área grande. Hoy vestido completamente de azul el guardameta tunecino. Balón que va a botar, ¿no? Antes con la cabeza la saca justamente Thomas Müller. Y el balón quedará todavía por el sector de la derecha. Vuelven a retrasar la esférica y vamos con las alineaciones del partido. El buen Max Andalón nos cuenta qué manda hoy los belgas, qué mandan hoy los diablos rojos.
2: 4-3-3 con Thibaut Courtois en la portería. Dos centrales, Fernando Mejele y Nathan Ngoy. Lateral por derecha Thomas Müller. Por izquierda Timothy Castañe. Como contención fijo Amadou Onana. Dos interiores. Por izquierda Yuri Tielemans, que además es el capitán. Te dijo.
0: Porque acá viene Jeremy Doku. Bueno, la barrida de Tarby. La pelota quedará todavía en el medio campo. Va a terminar retrasando acá justamente Skiri. La esférica quedará todavía en primer tercio de cancha en las manos del mejor arquero del mundo junto a Joan García. Hablamos de Thibaut Courtois.
3: Continuamos con el medio campo. Le decimos a Amadou Onana en la contención, además de Yuri Tielemans como interior por izquierda y capitán. Por derecha Kevin De Bruyne. Tres hombres al frente extremo. Por izquierda Jeremy Doku. Por derecha Leandro Trossard. Y como centro delantero Charles de Ketelen.
0: La pelota la tendrá por el sector izquierdo, ya recibiendo en esta zona el número 4. Estamos hablando de Brandon Mejele. Y ahora Jeremy Doku con el amague, tratando de llevarse el balón. Tocará con Onana, Amadou, el de Aston Villa. La pelota la va a terminar ahí por recorrer.
3: Y ahora van de izquierda a derecha, derecha a izquierda, la tiene acá Müller. Müller intentaba quitarse medio mundo. ¡Falta! Infracción en tres cuartos de cancha por el carril derecho. Pegó ahí Gardi. Y vamos a aprovechar justamente para escuchar la alineación del conjunto de Túnez, que el día de hoy se presenta en la cancha de Bélgica, buscando ya prepararse de cara a la Copa del Mundo.
2: Sí, un 4-4-1-1 con Abdelmujid Chamakh en la portería, dos centrales Omar Rekik y Montes Artalbi, lateral por derecha Mohamed Benjamida, por izquierda Adem Arous, como contención fijo y capitán Jalil Ayari, Ismael Garbi como volante por izquierda, como volante ofensivo Elías Ashouri, media punta Mohamed Mahmoud.
3: Y en el centro, cabezazo defensivo, saca la pelota el conjunto tunecino.
2: Como centro delantero, Hassem Mastouri.
3: Ahí está entonces Mastouri también en el terreno de juego. Saludos a toda la gente que se está conectando en este compromiso entre Bélgica y Túnez. La juegan en corto, la juegan rápido, la tiene acá Trossard. Pelota para Kevin De Bruyne, que intentaba el centro, el del Napoli. Se fue la pelota y se va, tiro de esquina, punta de la derecha. Uno más. Moverá justamente Kevin De Bruyne. Lo deja otra vez para Trossard. Carril derecho. Pisa la pelota por este callejón. Se la regresa De Bruyne, que buscaba el toque de primera intención con Jeremy Doku, pero termina sacando el balón como puede ya la selección de Túnez. El balón quedará todavía por el primer tercio de cancha. Kevin De Bruyne. Atención con la barrida. Bien llega Jeremy Doku. La pelota quedará todavía en serie de rebotes. Le quedará dentro del área chica a Abdelhamid. Como decías bien ahí a Chamakh. Y ya van con el número 21. Amine Ben Mida. Mida al centro. Se lo dejaban a Gardi. Bajan el balón para que aparezca el número 4, Rekik. Y este irá con Talbi. Mantasar Talbi. Tiene el balón para dejárselo en corto. De nueva cuenta su compañero en la central. Estamos hablando ahora de Omar Rekik. Este es Ben Mida. Descargan otra vez con el número 4. Bajándole por completo las revoluciones al conjunto de Bélgica. Hoy Bélgica con su playera roja, short azul fuerte, con las casetas también del mismo color, casi casi pegándole a negro, Max, si no es que estoy ciego.
2: De hecho sí es negro.
3: Sí es negro, ¿verdad?
2: Sí, es negro, sí, sí, sí.
3: Gracias, Maxito.
2: Tiene los colores de la bandera belga.
3: Muy bonito el uniforme, por cierto, ¿eh?
2: Totalmente de acuerdo.
3: Y acá completamente de blanco Túnez. Oh, sí, ya estoy ciego. Sí, no, ya, ya una toma más cerrada, sí, ya se ve completamente negro.
2: El uniforme tradicional de los Diablos Rojos, de los que decíamos, o sea, playera roja con vivos en amarillo, short negro con los vivos del mismo color, o sea, amarillo me refiero. Sí, ha sido el tradicional uniforme por lo general.
3: Ojo con el centro que va a segundo palo. La pelota cae adentro, la tiene Túnez. Oye, quiso reventar. Creo que quiso Rekik meter Rekik, el balón. Sí. Quiso meter el balón con todo y Thibaut Courtois por cómo le pegó a la pelota. Pero qué bien baja en esférica a segunda acción adentro del punto penal. Con la cabeza retrasaron la pelota dentro del área grande y la reventó Rekik, que pasa por encima del arco de Courtois.
2: Sí, jugada a balón parado desde el costado de la izquierda. Es Elías Ashouri el que va con el centro hacia el segundo palo. No siente que tiene buen ángulo Adem Arous. Entonces hace el recentro de cabeza, se la baja perfecto a Omar Rekik, que bien lo decías, le quiere meter de lleno el pie, le pega ligeramente por debajo a la pelota y es porque le queda alta. Esto provoca que la termine mandando por encima, pero buen primer intento a balón parado por parte de Túnez, que en 7 minutos ha tenido la más clara.
3: Y ahora viene Jeremy Doku con la pelota dentro del área, que recorta, atención, la tiene Kevin De Bruyne. Hay un desvío. Que bien lo hace acá por el lado izquierdo Jeremy Doku, dejando el balón para que luego tocara Charles de Ketelere. Y luego le dejaron el balón retrasado, pero ya dentro del área grande, al del Napoli. ¡Qué recorte! Max Andalón para que luego le pegara a Kevin. No, creo que más bien le pegó ahí terrible Kevin De Bruyne. Sí. Y el del pase era Timothy Castañ.
2: Sí, no, no, no, qué recorte por parte de Castañ. Va a jugar mucho más abierto. Por lo general el extremo en el mundo del fútbol estamos mucho más acostumbrados a que sea el lateral el que le haga la pasada por fuera al extremo. Ya un par de ocasiones en las que Castañ sí hace pasada, pero lo hace por dentro para que Jeremy Doku puede por fuera.
3: Charles de Ketelere en el balcón del área, toque retrasado, Doku contra tres, intentaba el toque por el centro, intentó en un mar de piernas, aunque recupera ya rápido el del City, abre a la derecha, Jeremy Doku, la tiene ahora ya Charles de Ketelere, cambio de ritmo, centro a derecha, izquierda, balón rebotado, le va a quedar de nueva cuenta Doku, antes con la cabeza llega ahí Mastouri, el balón quedará cerca del área grande tunecina, recupera a Bélgica, no hay falta, la tiene Kevin De Bruyne,
4: toca mal el balón, mira el arquero.
1: El toque de Kevin De Bruyne había quedado muy elevado, quedó un globito dentro del área grande, cerca de la línea del área, y salió corriendo chamaco para quedarse con el balón, y ni siquiera es que brinque por él, Max, sino que corre a velocidad y lo termina embuchacando con las manos.
5: Sí, totalmente. Ahora, una situación curiosa, por lo general es un mediapunta, es un interior, o sea, es un tipo que está en el centro del campo, o sea, refiriéndome de banda a banda, el que tiene libertad. Aquí el que le da totalmente la libertad del técnico es Añere Bidoku, porque aparece por el costado a la izquierda, pero interioriza, incluso por ahí lo hemos visto más pegados al sector derecho, y no intercambia banda nunca con Leandro Trossard, sino insisto, le da por completo la libertad. Cuando le hace la pasada, en este caso Timothy Castaigne por dentro, aparece totalmente pegado a la banda el hombre del Manchester City. En esta última aparece como un media punta para recibir el rebote, incluso se asocia más con Leandro Trossard al costado a la derecha. Tiene total libertad Jeremy Doku.
1: Pero a tal grado, Max, que vimos que, a mí lo que me sorprendió, te lo iba a decir hace rato, en la definición mala de Kevin De Bruyne, el que llega a pisar ya dentro del área era Timothy Castaigne.
5: Sí, porque lo decíamos, hace lo contrario a lo que normalmente se hace, que es que el lateral hace la posada, pero por fuera. Aquí la hace por dentro, lo busca hacia línea final. En este caso, Doku va con la diagonal de trazada y el disparo de Bruyne se fue muy mal.
1: Yo creo que hoy en día tiene Doku el mejor jugador que tiene Bélgica. Acá la tiene Trossard, cambio de juego largo, qué buena pelota de derecha a izquierda, no, corrijo. Terminó llegando bien la defensa ahí, tunecina. Falta, fuera del área. Ojo con la infracción, terminan tumbando a Timothy Castaigne, que ahora interiorizaba otra vez. Y habrá tiro libre, creo que es una gran zona para ver la calidad de Kevin De Bruyne al momento de pegarle la pelota.
5: Sí, ya prácticamente...
1: La vendió bien, no creo que hubiera falta sobre Timothy Castaigne.
5: Ya, pero ya prácticamente Castaigne es un interior cuando ataca la selección belga. Entra por ahí en esa zona y aparte, o sea, es un interior con llegada, que pisa el área. Quizá no tanto el disparo de larga distancia, que no es su mejor virtud, pero sí para por ahí regatear un par de jugadores, tratar de hacerle individual y quedar con una muy buena posición para asistir un compañero.
4: Le va a pegar Kevin De Bruyne, minuto 12 de juego. Atención que le pegó el arquero. Buena la tajada por parte de Chamac. Buscó el primer palo, buscó el poste del guardameta Kevin De Bruyne. Le facilita la chamba a Chamac, que solamente recuesta dos manos al lado izquierdo, mi querido Max Andalón. Creo que ni siquiera tampoco potencia traía el balón,
5: Sí, de acuerdo. Ahora, ya viendo a la selección tunecina defender, ya prácticamente termina por Mohamed Mahmoud meterse entre los mediocampistas de Bruyne.
4: Porque viene acá en este sector, tiene Doku dentro del área. Doku, el intento de disparo que bien terminaba recortando para tratar de hacer el disparo con la pierna derecha. Ya revienta la pelota Túnez antes. Marcan una infracción al minuto 13 de juego. En el suelo quedó el número 5, Adem Orus.
5: Sí, mencionábamos al inicio del partido que esto era un 4-4-1-1 y esa línea de cuatro mediocampistas no era una línea como tal, sino era un rombo, porque era Skiri el que se encontraba totalmente fijo como contención, Ashuri un poquito más adelantado, pero ya termina ajustando. Es Mohamed Mahmoud, lo decíamos, el que se mete en esa línea de mediocampistas. Ashuri se adelanta para hacer en el media punta, acompañar a José Masturi para hacer una doble presión, y esto, más allá de un 4-4-1-1 en rombo, se termina convirtiendo en un 4-4-2 con dos líneas de cuatro y por ahí dos hombres para presionar, ni siquiera alto, sino para tratar de mantenerte estable atrás, de cortar las líneas de pase.
4: Ahora viene el balón para que salga bien Thibaut Courtois. No se complica el número 9, justamente Hassem Mastouri. Y ahí está el guardameta belga que se recuperó para la Copa del Mundo, recordando que se perdió ya gran parte de la temporada en la segunda vuelta, y que también recordemos tuvo ese problema con el técnico anterior, ¿no? Que lo provocó retirarse de la selección. Llegó Rudy García y como que dijo, nunca pasó nada, ya estoy de regreso, muchachos. Porque, a ver, la capacidad y el nivel que tiene Diego Courtois es para que le también para otro mundial sin ningún problema.
5: De acuerdo, yo estoy contigo en el sentido de que creo que es el mejor portero del mundo a día de hoy. Posiblemente, digo, a ver, el tema es, viene de una lesión, pero creo que por capacidad no hay un tipo más determinante que Thibaut Courtois en la portería. Y no, a ver, Balón de Oro en Rusia 2018, a lo mejor
6: La tiene Müller, toca a la derecha para que la tenga ya en este sector. Todavía acá el conjunto belga, la tiene Amadou Onana en corto para que la tenga Trossard. Retrasa la pelota, pero va hacia el carril izquierdo. Buena pelota cerca del balcón del área con Kevin De Bruyne. Se mueve Jeremy Doku. Qué manera de moverse de Doku. Intenta toque por el centro, interioriza bien. Kevin De Bruyne no puede conectar. Luego provoca una falta purísima. Intenta mucho el toque por el centro la selección de Bélgica y ahí es donde termina perdiendo el balón Kevin, que ya no es el que conocimos hace 10 años, pero la calidad sigue intacta, aunque acá termina generando una infracción que no era sobre Ayari, que sí no era Max Andalón.
5: Y por ahí Ayari la vende, a ver, entiendo, le termina impactando ligeramente por ahí en la pantorrilla Kevin De Bruyne, un puntapié, pero porque previamente punteaba la pelota el futbolista belga. No se da cuenta de esta situación el árbitro central y decide marcar la tarjeta, mejor dicho, la falta por la patada. Pero insisto, la intención y lo que termina haciendo Kevin De Bruyne es jugar la pelota. No era tarjeta, no era falta.
1: La tiene acá Thibaut Courtois, minuto 15 de juego. Viene saliendo por la derecha ya el conjunto belga, que hoy yo no lo veo ni candidato, ni caballo negro, ni nada. Müller, mano a mano, Müller se quita uno con el balón hacia atrás, el toque, se la dejan a Amadou Onana. De una cuenta el 24, pisa la pelota, se quita bien ahí la marca por parte de Garbi. Se la dejan ya ahora a Mechele toca el sector izquierdo, mano a mano, la tiene acá por lo pronto el número 21, Timothy Castañe. Ahora acá está por lo pronto también el balón en el cambio de juego de izquierda a derecha, Jude Tielemans. Qué buen toque para que la tenga acá, por lo pronto Trossard, entre líneas, no le entendió el balón Müller. Luego Amadou Onana recupera rápido con esta barrida. Ahí la tiene Trossard, de nueva cuenta Tielemans, Trossard dentro del área, línea final, le pega espantoso acá Trossard. Habrá despeje de puerta después del intento de centro dentro del área, pero por la banda a la derecha, y acá Amadou Onana.
5: Buena barrida.
1: Qué buena barrida para recuperación de pelota, de muy buenas condiciones desde el Aston Villa, que curiosamente banca en la gran final del Aston Villa en la UEFA Europa League, que me sorprendió bastante, y también teniendo Juri Tielemans como uno de los mejores jugadores de aquel torneo.
5: Ah, Tielemans, sí, pensé que te referías a Trossard.
1: No, a Onana.
5: Que yo decía de que no, creo que solo está en el Arsenal, pero sí.
1: No, Onana, hablando de la recuperación de Onana, ahí me sorprende que esté a banco hoy en día en el Aston Villa.
5: Sí, de acuerdo, en ese sentido, totalmente de acuerdo, es un tipo tiene nivel, que tiene buena recuperación, que aparte te puede generar un tipo mixto en toda la extensión de la palabra. Ahora, en esta última, lo de Trossard, no me pareció todo descabellado. A ver, la ejecución es buena, es una realidad, pero creo que intentó amagar con un centro, pero darle dirección a portería para sorprender al guardameta, a Abdelmajid Chamakh. De hecho, sí lo termina sorprendido, pero va ligeramente por encima del tiro centro, si se le quiere decir así, que hace Leandro Trossard. La intención era muy buena, la ejecución no tanto.
6: El balón quedará en primer tercio de cancha. Aquí está Rekic. Se la dejan a Chamat. Alvi. Y ahora el balón en el largo. Ojo, que quiere ganar a velocidad acá justamente. Con excusamiento defensivo le complican acá a Elías Achouri. Me parece que la cobertura defensiva fue de Müller. Gana bien, ojo con la patadita.
5: Sí, bien, Thomas Meunier. Es que el tema es que la patada incluso es el mismo Shuri, pero se le da en la planta del pie a Meunier. Por eso no le termina doliendo al belga y por ahí muestra los signos de lesión. Digo, no grave, nada, solamente un dolor. Sí.
6: Ojo, la tiene Túnez, el disparo termina siendo rebotado. Era saque lateral y la mandaban a la olla y luego ahí el rebote es defensivo. Qué bien descargan hacia atrás la selección tunecina para que la tenga ya Cachamac. Y luego manda un despeje largo cortando el cielo en dos. Sobre Müller el balón se fue y habrá saque lateral por la banda de la derecha. ¿Hasta dónde ves a Bélgica, Max Andalón?
5: Creo que, a ver, evidentemente depende de la suerte que termine teniendo y contra quién se termine enfrentando. Pero yo lo veo en cuartos de final y hasta ahí.
1: Sí, ¿verdad?
5: Sí.
1: Ya no es esta selección belga del 14-18 y creo que hasta alcanzó 22, ¿no?
5: No, sobre todo lo hemos discutido, lo decía con el Manchester City, o sea, y el rol que tiene Bernardo Silva y Kevin De Bruyne, ¿a qué voy? Creo que Kevin De Bruyne es un futbolista que es muy bueno ejecutándote, o sea, tiene una gran visión, una gran capacidad para asistir, pero creo que es muy bueno ejecutándote un plan
7: de juego.
8: Sí.
7: Cuando los partidos se te complican, quizá ahí no tanto. O sea, de cuando tienes que cambiar algo, cuando tienes que responder. El genio que tenía que te respondía el Manchester City era Bernardo Silva.
8: Sí.
7: Aquí era Hazard. Ya no lo tiene un buen rato y ya se termina retirando. Y creo que sí, es un conjunto con muy buenas individualidades, pero creo que le falta el cuarto para el peso.
8: De hecho, Max, yo recuerdo un partido de Naciones donde sale Kevin De Bruyne. De los de Naciones de. Iba a decir con Kaká, como te quedas de UEFA. Va perdiendo Bélgica, que se ve muy mal, no recuerdo la selección con la que iban perdiendo, pero sale Kevin De Bruyne de cambio. Y voltea y dice, es que ¿qué más hago? Ya no puedo hacer más, es que no puedo solo. Y se le ve la frustración a Kevin De Bruyne. Ya para que cuando salga de cambio termine gritando y exasperando y con esos movimientos tan exagerados en las manos, sí te hace entender que de plano está la frustración a todo lo que da para Kevin De Bruyne, que no te da esas genialidades que te puede dar un Eden Hazard, ¿no?
7: Es que, a ver, lo decía, creo que es muy raro que Kevin De Bruyne cambie, ojo.
8: Línea final, atención que puede mandar el centro Bélgica. Aguantan la redonda, la termina recuperando la selección tunecina. De hecho, terminan reventándole el balón a un elemento de los Diablos Rojos y ahora saque la trama.
7: Es muy raro que Kevin De Bruyne... A ver, ¿te puede desempeñar diferentes funciones? Sí, totalmente. Porque lo hemos visto de falso 9, de interior, de 10. O sea, el tema es muy raro, por no decir que nunca pasa, que Kevin De Bruyne cambie de funciones en un partido, o sea, medio partido. Que diga el equipo necesita esto, pues deja cambio, me echa el equipo al hombro. Esa es la situación con Kevin De Bruyne. Cosa que sí, por ejemplo, podía ser Eden Hazard, el tema de tomar mucho más el protagonismo. Entonces, bueno, creo que también me extrañan a un gran goleador como es Romelu Lukaku.
8: Está en la banca.
7: Está en la banca, sí, pero no está en su mejor forma. Entonces, en ese sentido, sí no la veo tan fortalecida como esa selección belga del 2014 y 2018.
8: Esa selección era una locura y creo que no dimensionamos su calidad porque quedó entre los cuatro mejores del mundo, ¿te acuerdas?
7: Sí, a mí me parece incluso por calidad mejor que Croacia.
8: Sí, no, claro,
7: porque
8: claro.
7: Que Croacia aprovechó en gran parte los tiempos extras y los penales.
8: Y el plan de trabajo que tenía Slatko Tadic.
7: Sí.
8: La tiene Nathan. Buscará por la derecha a Madou Onana. Yo creo que en parte también una buena generación croata. No todo el 11, sino dos, cuatro nombres, yo creo.
7: Es muy buen 11. Creo que, a ver, tenía.
8: No, pero muy potencializado con el tema de.
7: No,
8: pero. Slatko Tadic.
7: No, tenías a Modric, tenías a Rakitic, Perisic, Mario Mandzukic. O sea, tenías.
8: De los 16
7: jugadores de primera línea, ojo.
8: A medio juego de izquierda a derecha viene acá Túnez. En el mano a mano va a intentar ganar a Yari, contra Timothy Castañe. Sigue a Yari, es al. Por querer burlarse a Timothy Castañe. Toma con la zurda el balón hacia afuera de la cancha.
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17: Como una de las ciudades más multiculturales del planeta, Toronto ya espera con ansia recibir la Copa del Mundo 2026. Desde las alturas, la icónica Sin Tower deja vistas privilegiadas del lago Ontario, mientras en las orillas del mismo, la zona Harbour Front se convierte en un punto de encuentro lleno de vida, con la vista al mar, arte y espectáculos al aire libre. Los aficionados podrán tener la experiencia de conectar con otras partes de Canadá gracias a sus conexiones de trenes, donde en cada viaje verán desde imponentes picos montañosos, bosques tropicales, lagos alpinos de color turquesa y doradas praderas. La experiencia de Toronto como sede se completa con las típicas papas fritas con queso y salsa, mejor conocidas como poutine. Toronto está a días de recibir al público mundialista, donde todos vivirán el fútbol como un idioma universal que conecta culturas y emociones.
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17: Cada vez falta menos para que Atlanta reciba al evento futbolístico más importante del mundo, pues será una de las sedes en este Mundial 2026. Mejor conocida como la capital del sur de Estados Unidos, la localidad multicultural hará que todos los aficionados disfruten de su hospitalidad acompañada del clima templado de la ciudad. Con su gastronomía podrán deleitarse de platillos internacionales, su famoso pollo frito, así como de la exquisita barbacoa al estilo Atlanta. Además, la ciudad está llena de atracciones increíbles, desde el Acuario de Georgia hasta el Teatro Fox, que sorprende con su arquitectura y espectáculos. Continuando con el Centro Nacional de Derechos Civiles y Humanos, que invitará a reflexionar sobre la historia y la lucha social del país. Atlanta es el latido de Georgia, una ciudad con corazón y ritmo, y ahora está lista para emocionar a los aficionados en la Copa del Mundo.
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17: La Gran Manzana se convierte en el escenario más icónico del fútbol mundial y se prepara para recibir al planeta entero. Nueva York está lista para ser sede mundialista y mostrarle a cada uno de los aficionados la energía y los sueños que albergan en las calles de la ciudad. Acompañados de la naturaleza del grandioso Central Park y la majestuosidad de la Estatua de la Libertad, los visitantes vivirán una experiencia urbana incomparable. Podrán disfrutar de la elegancia de la Quinta Avenida, las alturas del Empire State y la arquitectura de la estación Grand Central. Junto a su famosa food street como bagels, hot dogs y postres como el cheesecake. Con el Times Square como el corazón de la gran ciudad y el Estadio Nueva Jersey siendo sede mundial, Nueva York promete una energía incomparable, donde los aficionados celebrarán cada gol como un momento histórico.
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18: Nacido en Lomas de Cabrera, República Dominicana, Julio Rodríguez es la nueva gran joya dominicana del béisbol de las Grandes Ligas. En su campaña de debut, conectó 28 cuadrangulares, produjo 71 carreras y se robó 25 bases. Con solo 2 años en la liga, ha sido llamado al mismo número de All-Star Games, nombrado el novato del año de la Liga Americana en 2022. El jardinero central de los Mariners de Seattle, Julio Rodríguez, es la figura del bat que recordamos en TUDN Radio.
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7: No, sí lo recuerdo, justo ese Girona que estuvo por ahí.
4: Pero era la banca, ¿sí? De Gazzaniga.
7: ¿Sí?
4: ¿Cómo te explicas que Livakovic fuera banca de Gazzaniga?
7: Y porque aparte creo que sí, Livakovic... A ver, entiendo que puede haber sido en una liga menor, o sea, cuando no estaba en el Girona, me refiero. regularidad y siguió teniendo buenas actuaciones. No solamente fue una llamarada de petate en la Copa del Mundo.
4: No.
7: Creo que se mantuvo en buen nivel. Insisto, no entiendo de verdad por qué no se fijó un mejor equipo en él.
4: El peor representante en la historia lo tiene Dominik Novakovic.
7: Y Memo Ochoa.
4: La historia de Memo Ochoa también es complicada.
7: ¿Quién más podría ser?
4: ¿Cómo?
7: No, es que estaba pensando quién más podría ser un tipo así de que con mala suerte para los fichajes.
4: Muy buena pregunta.
7: Pero bueno, sí, mala suerte para el Ibaka.
4: Ochoa, recordemos, por el Clembuterol en 2009.
7: Sí, ya estaba firmado
4: por el Paris Saint-Germain, Simón. Y terminó llegando ya al Ajaccio, que está hoy en las divisiones inferiores, y ya dejaron descuidado su estadio porque ya no es un equipo profesional. Saque de manos, la pelota está dentro del área, se reanuda el partido después de lo que fue la pausa de rehidratación. Carril derecho, Ajari. Recupera Bélgica, van a mandar a correr a Jeremy Doku. Mira Jeremy Doku, le mete primera, segunda y tercera. Viene ya carriendo la pelota. Agarra el balón, mano, recorre con el balón, con la pierna, sube pegada para Kevin De Bruyne. Recorta Kevin, toca hacia atrás, se le acaba la cancha, la tiene Doku. Ya regresó todo Túnez, pelota retrasada. La falló Yuri Tiedemann, la mandó al lado derecho en el ángulo superior derecho. El balón fue muy largo para Kevin De Bruyne, tuvo que tocar atrás al momento de la salida del portero Chamac. Regresó todo Túnez. Y me parece que creo que la definición de Tiedemann no es la mejor, mi querido Max Andalón. ¿Qué pasó en esta acción? ¿Qué pasó con Kevin De Bruyne? ¿Qué pasó con Yuri Tiedemann?
7: Sí, lo que te permite un jugador de las características de Jeremy Doku, que no solamente es velocidad, no solamente...

0: la termina mandando elevada, pero qué buena jugada estaba armando el hombre de Manchester City, Jeremy Doku.
1: El recorte, le queda larga la pelota. Bueno, también aplaudirle al chamán que salió en el momento adecuado. Otras veces se hablan de ese tipo de salidas de los porteros porque no se quedan con el balón. No,
0: a ver, aquí te vale prácticamente un gol. Sí. Porque finalmente le dejabas el arco abierto por los costados para que Kevin De Bruyne definiera. Llegaba prácticamente sin marca. Lo termina presionando. O sea, alarga la pelota Kevin De Bruyne y se lo deja prácticamente sin espacios. Una gran intervención por parte del guaranta. Ojo que está tendido en el
1: Doku, carril izquierdo. Doku se mete al área, hace la bicicleta. Doku lo intenta pegar, centro, remate, gol. Sin nadie que le incomode, sin nadie que se lo impida, termina el balón mandándolo a las redes. Leandro Trossard, un penal en movimiento espectacular. Se olvidó Rekic del número 10 que le llegó por la espalda por preocuparse por Charles de Ketelere. Y eso sí, lo de Doku en el mano a mano, Max, con tan poco espacio, mandar la pelota hacia atrás. Ojo con el error, ojo con el error. Estuvo cerca de la equivocación Thibaut Courtois. La presión de Mastori era importante, ya viene saliendo Bélgica, pero al 29 de juego, Max Andalón, ya está 1-0.
0: Sí, gran jugada, lo decíamos, ya un par de consecutivas y esta termina en gol. Gran jugada por parte de Jeremy Doku, nuevamente lo busca en la velocidad, por la izquierda te dejó.
1: Viene Túnez, el centro derecha, izquierda, bien hacia atrás, Müller, mejor la reventó Thibaut Courtois, se la regresó, bien complicada Müller al guardameta del Real Madrid, la agarra de volea Müller. Parte interna, la eleva más para Courtois y Courtois mejor reviente, dice ¡vámonos de aquí!
0: Sí, ahora lo decía por el costado de la izquierda Jeremy Doku, cuando ya estaba cercano a la línea final, hace lo que quiere con Adem Aruz. Le enseña por ahí el dulce, le hace un par de bicicletas, parece, amagaba con que iba a seguir el final, pero recorta, manda la
1: devolver. Termina sacando el disparo poderoso del Napoli. Se animó Kevin De Bruyne. El problema es que el disparo fue muy centrado sobre la zona de Chamac. Y Chamac a lo Ochoa.
0: Sí, simplemente por ahí con el manotazo. No se siente cómodo como para quedarse con la pelota. Da por ahí el rebote de puños. Y simplemente lo decía, diagonal retrasada por parte de Doku en la pasada. Rosar con parte interna, se le escapaba la marca a Omar Rekic. Y manda el balón al fondo de la red con parte interna.
1: Ahora viene el centro de Müller, balón desviado, habrá tiro de esquina, punta de la brecha. Yo estoy maravillado con lo de Jeremy Doku, ¿eh?
0: De acuerdo. Ahora lo decías en una después del gol, cómo se complica Tomás Müller. Le queda la pelota ni siquiera tan comprometida porque no llegaba nadie a la marca, me parece. Le termina con parte interna mandando, se la tiró Courtois, pero a la altura del pecho, Courtois se desespera, decide sacarse problemas y reventarla.
1: Viene dentro del área grande Jeremy Doku, mete el balón entre dos, toca hacia atrás para De Bruyne con Trossard, buena triangulación, de nueva cuenta con Doku, de nueva cuenta De Bruyne, manda el centro, remate por encima, lo que acaba de fallar. Brandon McKenna, mi querido Max Andalón, qué centro con el guante, la puso ahí con delicadeza, con una calidad importante, Kevin De Bruyne. El problema es que Mejía le mete su remate por encima del arco.
2: Creo que le queda ligeramente alta y eso es lo que termina causando Mejía que
0: le pegue por debajo a la pelota y la termine mandando por encima de la red. Digo, finalmente es un gran centro por parte de Kevin De Bruyne, posiblemente un poquito más de anticipación o saltar de un pasito más atrás le hubiera facilitado la chamba a Brandon Mejía porque iba bajando la pelota, pero Bélgica es muy muy superior en el partido,
1: muchísimo. Y ya lo reflejó con lo importante que eran los goles. Ahora, Max, habías comentado en el suelo, se había quedado Modu Onana.
0: Sí, ya
1: vio el gol y se levantó a festejar.
0: Sí, continúa como si nada.
3: Saludos a toda la gente que está conectada el día de hoy.
1: Arroba Max Andalón, arroba Cántalo Camacho. Le manda saludos, mi jefita.
3: La saludos.
1: Me dijo, hoy me toca con Max Andalón. Me dijo, por fin vas con alguien. Y yo,

0: barrera izquierda, balón filtrado que no puede conectar ahí Jeremy Doku. Quedará balón para Brandon Mejele. Este es el movimiento de Nathan Godoy. Se acabaron en su momento la época de los Fellaini y de los Hazard. Acá viene por lo pronto la pelota por dentro del área. Kevin De Bruyne sale por el carril de la izquierda, descarga hacia atrás para que la tenga Jeremy Doku. Cerca también está Juri Tielemans. ¡Qué buena triangulación para que la tenga de nueva cuenta! Cada un carril izquierdo entre dos, terminó cayendo. Pero termina consiguiendo un tiro de esquina por la banda de la izquierda. La arma fuerte y ni tan secreta de Bélgica en la Copa del Mundo se llama Jeremy Doku.
1: Sí, un tipo que más allá de que el fútbol cada vez es más físico, te sigue recordando lo importante que es el regate con poco espacio, lo importante que siguen siendo los duelos uno contra uno. Cada vez se esfuerza más tipos, como incluso su ex técnico Pep Guardiola, en robotizarlo y no depender de él.
0: ¡Ojo, Doku dentro del área! ¡El centro! ¡Saca la pelota en la línea, Túnez! ¡Qué centro de Doku por debajo! Sí. En un tiro de esquina que todo el mundo estaba desconcentrado. Túnez va a sufrir en la Copa del Mundo. Habrá otro tiro de esquina. Pierde la pelota la selección tunecina, la selección asiática por la banda izquierda. Y Max empezó. ¡Empezó a llover!
1: Totalmente. A ver, juegan en corto en ese último tiro de esquina con Jeremy Doku. Parecía que le iba a devolver a Kevin De Bruyne, pero engancha la pelota y se viene a final. ¡Qué jugador! ¡Qué impredecible Jeremy Doku!
0: La tiene Juri Tielemans fuera del área. Toca hacia la izquierda, pico del área. Hacia el sector izquierdo para Kevin De Bruyne. Esperan tres en el área y ya se incrustan cuatro. Bien, hasta voló para con la cabeza sacarla Calvin. Mete bien el cuerpo acá Timothy Castan. Para quedarse con la pelota cerca tenía Tielemans. Mejor va con Kevin De Bruyne. Cerca está Jeremy Doku. Kevin De Bruyne pisando la pelota, quiere meterle velocidad, mejor retrasa la esférica, la tiene todavía acá en este sector el conjunto belga. Falta por el carril izquierdo, falta por una excelente zona, para un tiro de libre en el suelo. Reclama que no hubo falta, Trossard quedó en el suelo y el que reclamaba era el número 14, Khalil Ayani.
1: No es una falta como una, con una patada fuerte como tal, sino que le da el costalazo con el cuerpo, me parece carga excesiva, lo va incomodando, jalando, molestando, y ya después termina cayendo Trossard después de tanta presión. Sí, me parece que es falta, vendrá Kevin De Bruyne en ese sector izquierdo.
0: Viene Kevin, carril izquierdo, esta puede ser buena. La mandan a primer palo, balón peinado, pasó Ray raspando el travesaño y el post del lado izquierdo. Mandaba el balón Kevin De Bruyne y el que conecta justamente es Brandon Mejele.
1: Sí.
0: Manda el balón al poste izquierdo, al segundo palo, y deja pasar el balón ahí Rekic, aunque andaba jalando a Charles de Ketelere, que creo que es el que menos hemos visto con participación de gol, Max.
1: Sí, que a ver, es difícil que destaque un 9 con un juego en el que tienes tan poquito espacio y estás tan encima. Por lo general, los que van a destacar a lo mejor un poquito más son los hombres de armada, como Jeremy Doku, que a lo mejor dentro de esos pocos espacios que se han tenido un poquito más, han sido favorecidos en el uno contra uno, incluso capacidad para centrar, para buscar la asistencia. También Castaño por ahí con unos 3, 4, 5 centros en este partido. Entonces, en ese sentido, creo que va a ser, es un partido muy complicado para Charles de Ketelere, pero digo, bueno, es finalmente la función que le toca, y en esta le tocó bailar con la más fea.
0: Y con la más fea y con la más gacha, él está batallando mucho. 35 minutos. Pregunta Luis Castro, ¿sí cae otro gol?
1: No, porque creo que
0: van
1: sí
0: a caer varios.
1: Sí.
0: Max Andalón, ahí te va. Grupo F, Países Bajos, Japón, Suecia y Túnez. Túnez estará en Monterrey. Si no mal estoy, estará en el juego 1000 en la historia de las Copas del Mundo.
1: Japón.
0: Japón, Túnez, ¿no?
1: Sí.
0: Grupo G, Bélgica, Egipto, Irán y Nueva Zelanda.
1: Sí. Está presupuestado, me parece, para que estas elecciones Bélgica sea primero y, con todo respeto, Túnez sea último de su grupo.
0: Muy buena pregunta, pensando en que también está... No te crees, sí, digo, Bélgica líder, Túnez en el fondo, sí. Tomando en cuenta que está Japón también como una de las selecciones que ha llamado la atención con el paso de los años en cuestión de avance, ¿no? De,
1: sí.
0: Con su plan de los 100 años.
1: No, 50 años.
0: No, que yo lo veo 100 años, porque como no han llegado, no lo han logrado todavía. Pero han ido dando pasos importantes. Hoy en día toda la selección nipona está en Europa.
1: Y que dice que para 2050 quieren ser campeones del mundo e hicieron un plan para conseguirlo.
0: Acá tiene Courtois. avanzando ya Bélgica, la deja todavía por la izquierda para recibir Jeremy Doku, patadita por la espalda, llegó para dejarle ahí el recuerdo Horus, que ha, le ha costado un mundo. Ahí está entonces lo que se viene de los partidos de la Copa del Mundo. Países Bajos estará enfrentando a Japón. Suecia tendrá su debut en contra de Túnez. Se jugará en el Estadio Monterrey el domingo 14 de junio. Muy buen horario, a las 11 del Este, 10 del Centro. No, corrigiendo, 10 del Este, 9 del Centro.
1: 8 de hora local.
0: 8 hora local, Simón. Llegaba Mioner, recupera Mioner, pico del área. La descarga para que la tenga Jurrit Tielemans. Este es Kevin De Bruyne. Kevin mano a mano. Kevin balón. ¡Ay, qué buena pelota estaba mandando De Bruyne! El problema es que no se la entendió acá. Me parece fue Trossard el que no llegó a la pelota. La metió en diagonal, Max, buscando el primer poste, buscando ahí el área chica para que cerrara Trossard y mandara la venenosa hacia atrás, buscando otro centro, pero el guardameta Chamac la entendió bien.
1: Pero se termina anticipando de forma perfecta a Belmujir de Chamac, como ya bien lo comentas, que creo que no podía hacer nada en el gol, o sea que de ahí en más ha tenido una noche tranquila.
0: Ha tenido dos atajadas importantes.
1: Sí, dos atajadas importantes. Ha cumplido, ha atajado lo que tenía que atajar. Ya en el gol era imposible.
0: Balón acá por el carril izquierdo. La tiene Charles de Ketelere. Este se tenía mucha expectativa y ahora ya en un sinfín de equipos por Italia. Charles viene de Ketelere. Un buen cruzamiento defensivo de Horus. Le queda Jeremy Doku. Se quita la barrera Doku. Se puede quitar a Horus. Toca hacia atrás. La tiene todavía acá Jurrit Tielemans. Ahora es Kevin De Bruyne, cerca tiene Odana. ¿Qué hace acá Kevin? Va al carril izquierdo. Ahora acá está Jurrit Tielemans, balón picoteado. Buena pelota, carril izquierdo, van a mandar el centro, izquierda, derecha. Saca el balón ahí Calvi. Y habrá saque lateral por la banda de la izquierda. Y ahora la dejan con Jeremy Doku. Preguntan que dónde lo pasamos, por TUDN Radio, donde vivimos tu pasión, señoras y señores, para que no se pierda ningún detalle. Arroba Max Andalón, arroba Cántalo Camacho. Si quieren divertirse y ver contenido con humor y con inteligencia, vean al Max Andalón, que ayer subiste uno medio tristón, ¿eh?
1: Uno tristón, sí. Mi equipo del 7-0 perdió en cuartos de final. ¿Contra quién fue? O sea, bueno, en el video puse que contra Costa de Marfil, pero realmente creo que fue contra Suecia.
0: Me mandaste el link de ese juego, ¿verdad?
1: Sí, sí.
0: Tengo que empezar a jugarlo.
1: Sí, ayer perdí con un 11 que tenía adelante. Era 4-2-3-1. Tenía adelante, bueno, de medio campo hacia arriba era dos contenciones, Modric y De Bruyne. De media punta Zidane, por izquierda Henry, por derecha Messi. Y de nuevo Van Basten, y perdí contra Suecia del 94.
0: Eso fue trampa, ¿no?
1: No sé. Digo, simulación, entonces no depende de mí, es como en el videojuego que puedes entrar a jugar.
0: Tielemans se la deja a De Bruyne, Jeremy Doku, mano a mano, pico del área. Doku cambia de ritmo, intentaba el centro de nueva cuenta. Acá Doku casi aplicó la sistematizada de Pep Guardiola, ¿no? A velocidad, línea final y manda el centro hacia atrás.
1: Sí, ya calentando los suplentes por parte de la selección belga, Romelu Lukaku, de los que más destaca.
0: Es un monstruo ese delantero.
1: Sí, es la presencia física. Es que, a ver, el tema es, los ves por el frío, con chamarra, con gorrito, con... No sabes quién es quién, de tantas cosas que están.
0: Bien, el correr.
1: Pero ves a un monstruo enorme y dices, no, pues sabes que es Lukaku. No, es que el tipo fuerte, alto, o sea, sí destaca en el grupo.
0: Y bastante, diría yo. Acá viene, por lo pronto, con el balón Garbi. Garbi se la deja ya a Chouri. Este es Rekic. Pelotazo largo a la banda de la derecha. Viene acá Túnez, mano a mano. No me digas que acá sorprende Túnez. La tiene acá todavía Garbi, mano a mano. Cayó, no marcan falta. Este es el número 14, Ayari contra Kevin De Bruyne. Se quitan a Kevin, la tiene Ayari, quiere ganar una. Vuelve a hacer el movimiento, van en mano a mano. Se quiere quitar también a Timothy, manda el centro a derecha, izquierda, a tierra de absolutamente nadie. Pero bien Ayari, ¿eh?
1: No te decís esto, lo saca Ayari contra dos futbolistas. Es para aplaudirle, ¿no?
0: La recupera Túnez en territorio peligroso. La tiene acá Garvey, mano a mano. Garvey pico del área, Garvey le va a pegar. Garvey, corte defensivo. La pelota quedará todavía por la banda de la izquierda para que aparezca ya el número 7. Estamos hablando de Achouri. Achouri, Achouri pisa el balón cerca del balcón del carril izquierdo. Y acá todavía la va a tener para dejarla el número 21. Hablamos de vida. Ahora acá está con el balón Garvey. Intenta generarse algún espacio Túnez. Este es el Rekic. Ya defiende con todo hacia atrás. Bélgica dispara de largo. ¡Ah! Bueno, se animó Talvi. Le pegó con potencia. El problema es que la mandó a Brujas, Max.
2: Sí, totalmente. Le pega muy por debajo a la pelota. La termina mandando como para más o menos la fila 8. Y eso que tenemos tribuna lejana, tenemos estadio olímpico. Entonces, en ese sentido, muy mal el disparo por parte de Achouri, de Ayari, perdón. Es el que termina al final de cuentas mandando su disparo.
0: Estamos no fue tarde.
2: Perfecto, estamos ya cercanos al minuto 43, ya a punto de culminar la primera parte.
0: Müller, carril derecho, Müller deja el balón en corto para nadie. Ah, mira qué error, quiso sacar, reventar la pelota, Rekic se cruzó Ben Mida y terminan cediendo tiro de esquina porque le pega al número 21 cerca de la línea final. Por completa falta de comunicación a IMAX. Y ve, será un córner muy infantil para Bélgica. Y ya llegó la lluvia también hasta los
2: micrófonos del cliente.
0: ¡Madre santa! Entra córner. Bomba abierta de Leandro Trossard. Trossard con la pelota. Va a levantar la mano izquierda. ¡Madre santa! Cada se Trossard le regaló el balón a Túnez. Ahorita lo platicamos. Viene el despeje largo. Se puede venir la contra del conjunto tunecino. Vendrá el recorte. Acá la va a intentar de nueva cuenta Yari. A Yari se quiere quitar a medio. ¿Otra vez? No, que lo revisen. Le sacó el aire. Le sacó el aire Max Andalón. Que lo revisen de inmediato. El número 21 está en el suelo justamente. Mida.
1: Sí.
0: O sea, le dio un pelotazo a su propio compañero.
2: Sí, con todo y que es un futbolista talentoso. Creo que si algo se le puede reclamar a Yari es que muchas veces no sabe cuándo soltar la pelota. Tiene un par de opciones para contactar con un compañero en este y en la posada, en la que hizo el 2 contra 1. No suelta la pelota, se va ahogando. En esta ocasión creo que tarda demasiado cuando tiene la posibilidad de un contragolpe hacia el otro costado para hacer el cambio de juego. Tarda además en hacer el cambio de juego, interioriza. Y ahí es cuando busca justamente soltar con Ismael Garvey. Termina sofocando justamente a su compañero.
1: ¿Cuánto, Toño? Se agregan ya 3 minutos.
3: El que estuvo en el suelo era Ellis Skinny.
0: ¿Sí?
3: El que recibe el impacto.
0: Y veníamos, Max, aparte de este pelotazo que le dan al capitán, también de un terrible córner de Trossard.
2: Sí, a ver, Trossard intenta jugar el balón raso. No sé a quién intentó contactar porque el único jugador que estaba en esa zona era tunecino. Recupera la pelota la selección visitante. Va al contragolpe y después se termina provocando esta situación en la que Skiri es sofocado. Pero pues sí, ¿no? Lo de Trossard fue lamentable.
0: Y también lo de Ayari, que creo que es de los más destacados en cuestión de calidad individual.
2: Sí. Con esa salvedad lo decimos que ha tardado en soltar la pelota en ese partido.
0: Muchísimo. Pero es el que más intenta. Doku. Quedan 2 minutitos del añadido. Doku por la espalda, falta, barrida y tiro libre.
2: ¿Amarilla?
0: No, pero acá creo que es que creo que sí.
2: De bronca entre De Bruyne, sí. Y Ayari. Y por esa situación entra rápido el árbitro a intervenir.
0: Es que sabes que Max, creo que sí va a darle directo a Doku por la espalda. Y creo que ya la reacción de De Bruyne es para buscar que el central griego saque una amarilla.
2: A ver, el tema es, bien lo dices, a ver, va espejeando.
0: ¡Ay!
2: No, yo creo que hay teatro por parte de Doku.
0: No, lo alcanzan a machucar, mira.
2: Ah, no, sí, a ver.
0: No es que lo machucan el tobillo, sí. con el cuerpo, que acá no se barre. O sea, no lo agarran con el pie, sí. Con el que se barre.
2: La razón por la que decía que veía antes de la repetición decía, creo que va a haber teatro porque va espejeándolo Jeremy Doku, como para ver en qué momento viene con la barrida y rápidamente mete la pierna para cubrir la pelota. Y me parece buscar la falta, digo, finalmente eso no es culpa del mismo Doku. Si hay un contacto importante por parte de Ayari, creo que la de tarjeta amarilla se vuelve loco Rudy García. Y ahora vuelve
0: Doku otra vez, Doku ahora va a querer intentar la otra línea final, se quita 2. ¡Vamos! Doku me lo golpearon y este reaccionó rápido. Y en vez de buscar el golpe, lo hace, podría cachetar el guante blanco, quitándose a dos con una facilidad brutal.
1: Totalmente. Digo, finalmente, y encima, uno de esos dos es el número 14. Khalil Ayari, el que apenas le acababa de cometer esa falta. Ya llegamos al minuto 2:45 de agregado. Seguramente reanudará Abdelmujid Shamakh y se acabará el primer tiempo cuando Rudy García se lleva el cartón permitido por reclamar.
0: Va a haber amnistía, ¿no, Max? No, todos los que tenían rojas van a poder jugar la Copa del Mundo, ¿no? En los últimos juegos de eliminatoria. Por cierto, el árbitro central dice que se cantó Diego solo. Los primeros 45 minutos lo gana fácilmente la selección de Bélgica 1-0. Ahí está entonces lo que ha pasado en este partido. Gol de Leandro Trossard al minuto 28 en contra de Túnez. Hacemos una pausa y regresamos para cantar y gozar los segundos 45 minutos.
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7: Fundada en 1630 y conocida como una de las ciudades más antiguas de Estados Unidos, Boston se presenta este 2026 como una de las sedes de la Copa del Mundo. Con sus calles que cuentan historias y un legado que marcó el rumbo del país norteamericano, los aficionados de todo el mundo podrán conectar con el pasado de la ciudad mientras recorren sus barrios históricos al pasear por el Freedom Trail. Podrán disfrutar de un recorrido en el Public Garden y de las alturas de la Prudential Tower, donde tendrán una vista panorámica de la ciudad entera. También tendrán la experiencia del descanso y visitas marítimas gracias a su recorrido por crucero en el puerto de la ciudad. Una parte fundamental de Boston es su variedad gastronómica multicultural. La ciudad respira deporte en cada rincón y se prepara para recibir al mundo y mostrar su pasión, historia y cultura en lo que será el Mundial del 2026.
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7: Bajo los reflectores de Hollywood y el sol eterno de California, Los Ángeles se preparan para dar su mejor papel, ser sede mundialista del 2026. Los aficionados podrán disfrutar de las playas de Malibú, donde el sol y el surf crean el ambiente perfecto para el descanso. La experiencia continúa con la comida callejera gourmet de sus famosos food trucks o con los platillos sofisticados que se encuentran en el muelle de Santa Mónica. Su brillo los llevará a sentirse parte del mundo cinematográfico, con su variedad de estudios como Warner Bros. Y Universal Studios, continuando en el paseo de la fama hasta llegar al Observatorio Griffith. Desde las alturas, junto al letrero de Hollywood, los visitantes podrán vigilar cada rincón de la ciudad. LA está lista para brillar como la estrella del mundial, siendo el escenario perfecto donde el deporte será protagonista este verano.

0: te vayas.
1: Ubicado en Santa Clara, el San Francisco Bay Area Stadium es uno de los recintos más ecológicos del deporte estadounidense. Con capacidad para 68.500 aficionados, fue inaugurado en 2014 y es casa de los San Francisco 49ers de la NFL. Desde su apertura, ha sido escenario de eventos de talla internacional, incluidos dos Super Bowls y dos Copas América. El estadio destaca por su diseño moderno, su apuesta por la sustentabilidad y su integración tecnológica, elementos que lo colocan como uno de los inmuebles más modernos del torneo. Este verano, se convertirá en el primer estadio en la historia en albergar un Super Bowl y un Mundial en el mismo año. Durante el torneo, este recinto será sede de 6 partidos, 5 correspondientes a la fase de grupos y 1 de 16avos de final.
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1: Y el árbitro central dice que lo vamos a cantar y gozar. Comiencen ya los segundos 45 minutos. Gracias por estar con nosotros acá en TUDN Radio, donde vivimos tu pasión. Bélgica y Túnez juegan en TUDN Radio en este duelo amistoso de cara a la Copa del Mundo Norteamérica 2026. Gracias por estar con nosotros acá en la aplicación Euforia y en todas las afiliadas. Por lo pronto la pelota ya la tiene por la izquierda Túnez. Ya estaremos platicando los, en caso que haya 35 mil cambios que se han dado durante todos estos partidos amistosos. En el centro la pelota termina ya en las manos de Tiburcio, de Thibaut Courtois. La pelota la tiene por la izquierda Jeremy Doku, tiene campo abierto, banda de la izquierda, va en el mano a mano, termina cargando la pelota. Avanza con velocidad, acá la tiene en el cambio de ritmo, intenta tocar hacia atrás, la tiene De Bruyne va a mandar el centro, segundo palo. Hay un corte defensivo, no puede conectar Leandro Trossard, se cruza bien en la defensa antes de que pueda rematar solo dentro del área chica el número 10. Del conjunto belga, te saludo con gusto Max Andalón, por fin nos da un respiro, ya le vi Doku.
2: ¿Qué tal, Toño? Un placer nuevamente estar de nueva cuenta en este segundo tiempo. Es el número 21, Mohamed Benjamida, el que ya con el corte arriesgándose demasiado, me parece. Se estuvo cerca por ahí de conseguir el autogol al llegar, insisto, al remate de cabeza antes que Trossard, le mete un sutil toque para que simplemente se vaya por línea final, pero cerca por
1: ojo, shot de Ketelere dentro del área, de Ketelere mano a mano, de Ketelere lo empujaron, nunca hay falta y la pelota se irá del terreno de juego para que venga el despeje de Abdenoumid Chamakh. Sí. En el mano a mano que intentaba Charles de Ketelere en contra del número 5, Adem Oruç.
3: Por cierto, que hubo cambios por parte de la selección tunecina. Saliba con el número.
1: No, con mano a mano sale bien ahí Thibaut Courtois, no pasa mayores. Me decías, Max Andalón, que hubo dos cambios nada más. Hay que agradecerle a Dios que acá no le movieron tanto como le han hecho en otros partidos. Que madre santa, cómo. Fuera de broma, cómo le hemos sufrido, porque son hasta casi 7 o hasta 11 cambios en el medio tiempo,
3: Sí, totalmente. Sale con el número 26, no, mejor dicho, con el número 14, Khalil Ayari, y también con el 9, Hassan Mastouri, quienes terminan ingresando son con el 26, Sebastián Tunecti, y con el 19, Firas Chawat.
1: Chaguanta, ahí está entonces. Mira, Doku se quita la marca, Doku mano a mano. Va a enfrentar acá a Talvi, toca hacia atrás para Jürgen Tiedemans. Descarga bien acá el número 21, Timothy Castaño. ¡Falta! Y llegará el primer tarjetón amarillo del partido. Después de esta infracción, Maxi, es para el 11.
3: Sí, para el número 11, Ismael Garbi. Se lleva de forma justa el cartón preventivo. Ya Jürgen Tiedemans lo dejaba por velocidad. Parecía que iba o que metía cambio de ritmo para buscar a un hombre a profundidad. Se da cuenta de esto. Ismael Garbi llega con jalón por detrás sobre la playera y se lleva el cartón preventivo.
1: La calificación que le está poniendo SofaScore a Jeremy Doku es de locura, Max.
3: ¿Cuál es?
1: 9.8. Wow. Manda el centro acá Kevin De Bruyne, manda el recentro con la cabeza, el disparo por encima de Brandon Mejele, no pasa mayores, será despeje de puerta.
3: Y es en un juego con marcador de 1-0 solamente, es raro.
1: Es que ahí te va, una asistencia, ocasiones claras creadas 2, pases clave 6, centros acertados de 4-2, pero ahí te va, precisión de pases, Max, de 29,
4: al momento te ha tocado el balón.
1: De 29 tiene 26, solo ha fallado 3 pases.
4: Uf.
1: Pases en campo rival, estamos hablando de una presión del 89%. Ha generado 24 de 27 pases en campo rival y en cancha propia solo ha generado 2. Doku está jugando un partido casi perfecto hoy. Y hasta con las valoraciones de SofaScore. Cruzamiento defensivo, bien generado acá de Rekic. Saque lateral por la banda a la derecha. Saludos a Felipe Valdés, a Darío Peña, a todos los que están conectando.
5: La tiene Jude Tillemans. Tillemans se la dejan acá a Kevin De Bruyne por el centro. Esta puede ser interesante. Kevin De Bruyne, balón filtrado dentro del área. La va a intentar acá Doku. Le queda el rebote a Doku. Doku le va a pegar. Doku toca el centro. De nueva cuenta la tiene Onana. Onana el carril derecho para que la tenga Leandro. Trossard pide en el balón 4 en el área. Trossard con la bicicleta va a enfrentar justamente aquí a Tonekti. Toca atrás para Jude Tillemans. El de Aston Villa, campeón con la... el conjunto inglés de la UEFA Europa League. Viene el cambio de juego de izquierda a derecha. La va a tener acá bajándola con el servicio acá Müller. La va a intentar Charles de Ketelere. El disparo es rebotado. Le queda Doku. Atención, de nada cuenta Charles de Ketelere. Toca el balón Leandro Trossard. La pelota se termina yendo para que la reviente Túnez. Y le va a quedar por el centro justamente recién ingresado Chawat. No pasa mayores. Entre cuatro recupera rápido la redonda. Y vendrá al 51. Falta. Señoras y señores.
6: Sí, por cierto, recapitulando los cambios, bien lo decías, por parte de la selección de Túnez salió Khalil Ayari y José Masturi para el ingreso de Sebastián Turetti y Piras Chahuat. 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
5: Perfecto. Ahí está Jude Tillemans. Va con Brandon Mekele. Tiburcio se la deja el primer tercio de cancha a Nathan Guy. De este está acá con el balón Amadou Onana. Onana con el cambio de juego al lado izquierdo para que la reciba ya Timothy Castagne. Mano a mano Timothy, mano a mano, se mete al área, va a intentar tocar el balón con Jude Tillemans. Tillemans va a mandar el centro de izquierda a derecha. ¡Rebote!
6: Porque la realidad era que era un centro, me parece, demasiado alto. Digo, finalmente ya viendo que llegó, no se le puede decir demasiado, pero el salto es impresionante por parte del futbolista belga. Ya, si de por sí el salto es impresionante, el remate lo hace todavía más complicado. Porque es de esos remates que si le metes de lleno la cabeza, no termina por tener tan buena colocación porque va prácticamente el portero. Entonces tienes que encontrar ese balance entre darle un sutil raspón y pegarle de lleno.
5: Dentro del área Bélgica, otro centro, corte defensivo. Va a buscar acá Kevin De Bruyne. Adelante, me decías.
7: Y lo hace a la perfección Charles de Ketelere. Va girando la cabeza para apartarle un poco de la trayectoria de remate y encontrar, insisto, ese balance entre solamente raspar ligeramente la pelota para mandarla a segundo poste. Es un gran remate por parte del futbolista belga. Y esto ya lo ganan los Diablos Rojos. 2-0.
5: Acá vendrá tiro libre. Remate de Charles de Ketelere. Son de los de alta manufactura. Acá la tendrá por lo pronto Chamac. Sé que las comparaciones son odiosas, pero me recordó el remate de Cristiano Ronaldo contra el Manchester United en UEFA Champions League con el Real Madrid. El Real Madrid jugaba de verde. Un cabezazo que iba al lado contrario, pero por cuando se suspende en el aire la técnica para el remate, me recordó bastante aquel gol que no celebra justamente Cristiano Ronaldo porque fue en contra de los Red Devils. Ahora con el regreso de José Mourinho a la plantilla del Real Madrid.
8: que tendrá Thibaut Courtois a Mourinho como su entrenador. Falta, banda de la izquierda.
9: En el suelo quedó el 21, Amine Ben Mida. Ahí está Müller. Fue un empellón y también aparte el choque con el cuerpo.
8: Vendrá tiro libre. Saludos a toda la gente que está conectando de nueva cuenta. Gracias por estar con nosotros. Arroba Max Andalón, arroba Cántalo Camacho, arroba TUDN Radio. Banda de la derecha. Va a tratar de tocar el balón acá el conjunto tunecino.
9: Achouri.
8: Achouri. Mano a mano. Descarga el balón hacia atrás para que aparezca Horus. Horus encuentra en tres cuartos de cancha a Talvi. El central trata de recorrer con el balón. Veo poco probable que Túnez haga algo en la Copa del Mundo. Ahora el balón quedará todavía en tres cuartos de cancha. Avanzando Túnez. Atención con el impacto. Tiró Courtois. Respuesta bien al lado derecho. Vendrá de nueva cuenta Túnez. El disparo justamente fue de Chahuat. Si no, ahorita me corriges, Max. Pero ya por fin apareció el gigante belga en el poste derecho, lanzándose de gran forma. Viene la respuesta a través de Túnez. Recupera la pelota y está en punta banda de la izquierda. Viene el servicio de izquierda a derecha. Quien gana por aire lo termina siendo Timothy Castaña. El rebote quedará todavía por el centro. Cruzamiento defensivo. La pelota quedó a la deriva. Por la banda de la izquierda, Kevin De Bruyne tendrá la pelota. Descarga para tratar de salir jugando el conjunto belga. Y acá con toda la calma del mundo, Timothy Castaña se quita la marca justamente de Tonetti. Y ahora viene la salida de Bélgica. Zona central. Picotean el balón. Lo rechazan y lo recupera de nueva cuenta Túnez. Y ahora la tiene Mohamed Mahmoud. La dejan con Achouri. Y ahora por el centro Skiri para dejarla por la izquierda. Este es el número 21, Amine Ben Mida. Mano a mano, banda de la izquierda, mano a mano. Atención con el cambio de ritmo. La deja todavía por el centro. Balón rebotado. La recuperaba Kevin De Bruyne. Y ahora quien llega acá, Charles de Quetelere. La tiene dentro del área grande. ¡Túnez! ¿Dónde puso su impacto Elías Achouri? Con la pierna derecha sacó un zapatazo, un misil que termina explotando en el poste, pero en la cara interna del arco de Thibaut Courtois. El problema es que el balón no termina por entrar, recorre toda la portería de Thibaut Courtois. Max Andalón, se salvó Bélgica.
3: Sí, el mejor aviso que ha tenido Túnez a lo largo de todo el partido por el costado a la derecha es justamente te dejó
8: fuera del área grande. Balón filtrado por aire. Se cruza bien la defensa belga. Ya Túnez por fin despertó. La tiene Jeremy Doku. Doku se quita la marca. Atención, le van a robar la pelota a Doku. Cayó, no falta. Dice el árbitro que no. Que siga el juego. Doku volteó diciendo, oye, ¿qué pasó? Pero
3: para
8: no,
3: mí,
8: realmente no era.
3: Para mí sí. Ah, okay. O sea, lo decía, es un ligero empujón por la espalda sobre Doku. Ya después lo jalan del brazo, lo van molestando poco a poco, insisto. Posiblemente no será una patada fuerte como tal, pero es de esas faltas que va incomodando.
10: Yo difiero con el árbitro central, para mí si era falta.
3: Pero bueno, digo, tiene su criterio, vaya.
10: Es cada quien, ¿no? Respeta su equivocación. Sí, sí. La tiene acá Túnez, carril izquierdo, 58 minutos. Mano a mano, pelota retrasada, Skiri en corto. Atención, el disparo es desviado. Si Túnez estaba logrando llegar es por lo que dejó de hacer Bélgica ya en estos minutos.
3: Sí, ya con el 2-0, o sea, en un partido en el que no te estás jugando tanto, que tienes la Copa del Mundo ya prácticamente 5 días, tampoco es que sea tan necesario emplearte a fondo. Entonces, en ese sentido, creo que lo entiende de buena forma la selección belga. Y inclusive, o sea, va a tratar de defenderse con pelota, de no arriesgar de más, pero tampoco es... Pues, no.
8: Doku. Se equivocó Jeremy Doku. Intentó todavía quitarse el portero Chamac.
3: El pase de Quetelere es buenísimo.
8: Qué buena pelota y también el balón filtrado. No, qué buena pelota de Charles de Quetelere. También la defensa de Túnez ya muy mal escalonada. Recupera ya en esta situación Bélgica en tres cuartos de cancha.
3: Creo que el contacto con Tony, que no es muy contundente, por llamarlo de alguna forma, te dejo nuevamente.
8: Carril derecho, la va a tener acá Achouri. Carril derecho, salió el sol acá en Bélgica. Atención con el balón de Achouri en el pico del área. Tendrá que haber mandado el centro, todavía la deja en corto. Se equivoca en el pase ya Mohamed Mahmoud. La tiene Kevin De Bruyne, picoteó bien la pelota para quitarse a dos de Túnez. La deja ahora elevada para que venga por el carril central Jeremy Doku, que quiere ganar la velocidad. Jeremy, ¡oh, qué Túnez de Doku! Doku dentro del área, va a tener que mandar el centro. No lo ha definido él. Pero qué manera de esperar con pausa, Max.
1: tendrá que llegar a la marca y el túnel es brutal. ¿Quién dice que la magia no existe?
7: Ahí ya dos ocasiones en las que vemos la criptonita de Doku, que es la definición. Ni siquiera tanto porque tenga mal toque, porque lo hace de forma excepcional, sino porque creo que no tiene la compostura quizá que tendría un gran delantero para estar en un mano a mano frente a un guardameta. En la primera termina por ni siquiera poder rematar porque hay un ligero contacto por parte de Aruz, nunca hay falta, pero ese contacto lo pone nervioso y no lo deja definir.
5: Y en el centro, punto penal, cruzar el disparo es rebotado, la pelota se irá para otro córner, si ya ni siquiera Túnez evita o no tuvo la oportunidad de evitar el tiro de esquina, pero sí. Ya ni lo hace.
7: Y en esa última le dio frío a Jeremy Doku, quiso buscar un compañero en el área con una diagonal retrasada, pero no había nadie, tenía que definir el futbolista belga y no lo hizo.
5: Entra dentro del área, otro centro, corte defensivo del arquero con los pies. El balón la sacan en la línea de puro milagro, un efecto extraño de la pelota.
7: El disparo de la sensación de que lo sacaron dentro, o sea, sí, que ya estaba el balón dentro de la portería.
5: Va atrás a la otra tarjeta, señoras y señores. ¡Para su casa! ¿Quién se va, Max Andalón?
7: Ismael Garbi. Segunda tarjeta amarilla. Jeremy Doku le gana la posesión de la pelota. Ya iba con barrida para ganar el duelo el futbolista tunecino. Le termina dando una plancha por detrás a Jeremy Doku y de forma más que merecida se lleva el cartón preventivo doble. Se va del partido, Garbi.
5: Vemos la falta. Otra vez se le fue con todo a Doku, eh. Más que merecida la tarjeta. La tarjeta roja. Y luego vemos la situación anterior por la cual también lo habían amonestado.
7: El jalón sobre Tillemans.
5: Y una patadita por debajo. Quiero ver la repetición de esa acción, Max, porque parece que es un disparo de tres dedos. No sé si fue trozar, pero pareciera que la sacan de la línea. No tuvo un efecto
7: sí,
5: medio extraño. Ahí está la repetición. Nosotros somos sus ojos, señoras y señores.
7: Ah, no. Fue una perspectiva medio extraña porque parecía que se levantaba la pelota y con eso nos daba la sensación de que entraba, pero no, finalmente se levantó, digamos, un par de metros del terreno de juego y ya después nos
5: sacaron. ¡Balón filtrado! ¡Kevin de Bruyne para Doku! ¡Balón! Que termina disparando acá en esta situación a Onana, pero termina en las manos de Chamat. Al 62 creo que todo está en bandeja de plata para que Bélgica se sobrelleve el partido.
7: No, pero vuelve nuevamente Doku a ser fundamental hacia el espacio. Busca la diagonal retrasada. No llega el mejor disparo por parte de Onana, pero sigue siendo fundamental. No creo que su nota siga tan alta, porque falló dos oportunidades clarísimas, pero seguramente será el MVP del partido.
5: Onana. Trozar fuera del área, trozar mano a mano. Se quita tres. Se termina yendo al carril de la derecha. Amin Benhamid lo terminaba presionando. No sé si también ya Bélgica baje el ritmo por las patadas que están recibiendo. Ya para tener una tarjeta roja. Esa tarjeta roja, recordemos, no afecta para nada en la Copa del Mundo.
7: Si es
5: Doku, línea final. La tiene en el centro Müller, corte defensivo. Trata de llegar acá también Trossard. Le queda a Brandon Mekele. Va a la derecha el Guy. Trossard, pico del área, banda de la izquierda. Descarga para el número 4 Brando. Ahora está Kevin De Bruyne. Carril izquierdo, otra vez Doku. Doku mano a mano, Doku cambio de ritmo. Se la deja Kevin De Bruyne.

0: donde la pone el Axel, no lo deja sin oportunidades a Chamat. Tiempo y espacio, le pega al poste diestro del guardameta tunecino, llegaba a la marca Tani, muy, muy displicente. No, con todo el espacio del mundo para definir, ni siquiera tiene tanta fuerza, solamente es colocación para que clave el gol de Napoli al 65. Bélgica con tranquilidad lo gana ya 3-0 y viene la artillería pesada.
1: Sí, bien lo comentas, es un golazo por parte de Kevin De Bruyne, jugada generada por el costado de la izquierda, van con diagonal retrasada para el futbolista del Napoli, busca disparo a primer poste y termina por definirlo de gran forma. Hay cambios por, perdón, de parte de la selección tunecina, uno en concreto sale con el número 7, Elias Ashouri, y el que entra con el 12 es Anis Ben Slimane, también, mejor dicho, con el número 25, Anis Ben Slimane. También hay cambios por parte de la selección belga, sale Charles Daquetelere con el número 17 para el ingreso de Romelu Lukaku con el 9, y sale Amadou Onana para el ingreso de Hans Van Aken. Hay un cambio de turnizar del vivo.
2: También viene el 8, salta sí. Dentro del área, la tiene Bélgica, la tiene Lukaku, balón rebotado, Hans Van Aken con el balón, descarga para que la tenga Tuilemans, se la deja justamente a Müller para que la tenga Doku, el toque en corto, atención, aquí está Trossard con el balón, se pone frente al arco, pero tiene marca pegajosa, toque retrasado, De Bruyne, balón filtrado buscando acá Trossard, el balón es rebotado por la defensa. Va de nueva cuenta Trossard, balón filtrado, se va la pelota al 67. Entonces entró también el número 8. Estamos hablando de Elías Sar por parte de Túnez también. Salió Mohamed, se fue Mohamed más.
1: ¿Mohamed Benjamida o Mohamed Mahmoud?
2: Mohamed Benjamín Mahmoud. Entró Elías Sal con el número 8. Mahmoud.
1: Que la UEFA registra la salida de Mohamed Amin Ben Hamida para el ingreso de Mortada Ben Juanes. Ahora lo estaremos contigo.
2: Ahí te va, ya los tengo. Salió Benida, el número 21, y entró al terreno de juego el número 12, Mortada Ben Juanes.
1: Sí.
2: Déjalo anoto, no me voy a equivocar. Mortada Ben Juanes. Ok. Se fue Mohamed Mahmoud Max, el número 15, para dar entrada al número 8, Elías Saf.
1: Perfecto.
2: Ya hicieron 5 cambios.
1: Pero los amistosos te dejan hacer más.
2: Sí, van 5 cambios. Estamos haciendo la contabilización porque son capaces de hacer otros 25 más. Y pues ya los dos solamente de Bélgica. Ahí está entonces las modificaciones. Ahí está Rudy García para la reanudación del partido. Hubo una leve pausa de rehidratación. Recordemos que Bélgica, Túnez juega con 10 después de la tarjeta roja que sufrió el conjunto tunecino en los pies de Garbi. Arroba Max Andalón, arroba Cántalo Camacho. 2 asistencias ya de Jeremy Doku.
1: Sí, no, sensacional lo del futbolista del Manchester City, lo decíamos. A la de Kevin De Bruyne, digo, si bien es cierto, tiene más mérito, me parece, la de Kevin De Bruyne, más mérito la primera que termina dando el extremo por el costado a la izquierda, tiene que ser el MVP. Lo decías, posiblemente el futbolista belga con más capacidad en este mismo momento. Ha sido sensacional lo del partido de hoy de Jeremy Doku.
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4: El brasileño Edson Arantes do Nascimento, o mejor conocido como el mítico Pelé, ganó la Copa Libertadores en 1962 y 1963 con Santos. Fue tricampeón del mundo con Brasil Durante su carrera consiguió marcar más de 1,000 goles y revolucionó el fútbol global. Su dominio en Sudamérica y su impacto internacional lo convirtieron en una leyenda inigualable.
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0: está la ola en el estadio. Centro, derecha, izquierda, cabezazo defensivo, voló Reiki. El clima en Bélgica medio extraño, ¿no? Empezaba a llover durísimo y ahorita ya está el sol a tope. Carril derecho, línea final. La pelota se fue para que sea tiro de esquina, punta derecha y otros tres más. No sé si es Witzel, ¿no?
1: Sí, Axel Witzel con el número 6. Vendrá también, en este caso, el 26, Fernández Pardo. Y ahora te confirmo el otro.
0: Matías Fernández Pardo.
1: Así es.
0: Fuera del área, taconcito, mal ejecutado, me parece.
1: El belga español. Futbolista del Lille.
0: Muy bien, el 26. Matías Fernández Pardo. Elemento delantero. 21 años. Doku, cambio de ritmo. Doku aguanta, lo pueden empujar. Va al carril izquierdo. Descarga para Hans Vanaken. Ahora está Yuri Tielemans. Hans Vanaken, mano a mano. Descarga acá para Yuri Tielemans. Toca mal Hans. Va a llegar el problema, sin ningún problema, el balón para Nathan, el número 25 de la central.
1: Ahora, entendiendo que no necesitan tanta recuperación, sino más control del juego, que ya prácticamente está sentenciado, que son mucho mejores a comparación de Túnez y ganan casi todo el medio campo. Yuri Tielemans se retrasa para hacer contención fijo. Hans Vanaken es interior por izquierda, Kevin Breuer queda como interior por derecha.
0: Doku. Doku tocó mal, no pudo hacer bien el pase después de hacer la bicicleta. Se cruza Tielemans, quien gana por aire, intentaba Lukaku. Y ahora quedará el balón todavía por el carril central, a la deriva. Llegó barriéndose con fuerza. También se viene el número 5, Maxim de Kuipernos. Maxim, perdón. Ahí está la barrida, cometieron la falta justamente Müller. Se viene el defensa del Brighton, 25 años.
1: Lateral por izquierda.
0: Justamente. Entonces acabó el partido de Timothy Castaño, me queda claro, ¿no? Porque recordemos que acá el tema es que los cambios, Max, todos son posición por posición, ¿no?
1: O incluso Maxim de Kuiper podría entrar también como por Doku para darle más descanso. Castaño quedar como el hombre más adelantado, ofensivo, sí. Yo creo que va a salir.

0: la posición de contención. Y también, gracias al jefe de cámaras que justo cuando iba a levantar la pizarra del cuarto oficial, la quitó. Saldrá Leandro Trossard con el 10. Y el que ingresará es, ya lo decíamos, es Hernández Pardo.
1: ¿Qué estaban las bandas, Trossard?
0: Sí.
2: No. No, también se va Doku. Va a haber otro cambio, creo, ¿eh?
0: No, el tema es que sacó dos veces el árbitro la pizarra. No, sí, va a haber otro cambio. Sale con el número 14, mejor dicho, ingresará con el número 14,
2: Dodi Luquevacchio.
0: Luquevacchio. En sustitución de Jeremy Doku.
2: Ahí está Dodi Luquevacchio.
1: Al terreno de juego. Maxine de Kuiper por la banda de la izquierda, igual que Dodi Luquevacchio. Fernández Pardo por el lugar de Leandro Trossard. Yuri Tillemans en lugar de Axel Witsel. Y ahí está entonces.
0: Todos ellos, hombre por hombre, con la excepción del de Tillemans, que no es un tipo especialista en la posición. Simplemente es... a ver, había puesto a Hans Vanaken previamente como interior para retrasar a Tillemans, para quedar como contención. Y ahora, insisto, lo que hace es meter un hombre en la posición. Entonces, Axel Witsel, sí... ingresará como contención, que es su posición. Sí ingresará en lugar del hombre que estaba ocupando esa posición, pero son características diferentes las de Tillemans y las de Axel Witsel.
3: Sector derecho, balón elevado. Se fue la pelota al minuto 75.
1: Mira, el arquero estaba aplicando un azote.
2: Solo no pasó a mayores porque simplemente ya no hubo presión alta por parte de Bélgica. Renovaron toda la banda de la izquierda. Solamente quedan en el partido titulares Brandon Mekele, Nathan Goy, Kevin De Bruyne,
0: Meunier.
2: Y Meunier, sí.
1: Buen equipo.
2: Buen equipo.
0: Son 5 titulares solamente.
1: Figo Courtois por debajo, portero de Joan García.
2: Ojo, toca acá.
0: ¿Por debajo?
2: Sí, el mejor arquero del mundo hoy en día es el español.
0: Por eso no hay que venir tomados a trabajar.
2: De café sí, ¿no? Me imagino.
0: Por eso, pero luego uno dice incoherencias.
2: Soy abstemio. Toque para el carril izquierdo. Fernández Pardo con el balón para que la tenga Kevin De Bruyne. Otra vez Fernández Pardo, mano a mano. Queda cerca el número 26. Aguanta o no. Toque retrasado, buen toque en cortito, intentando acá en este sector. Y la pelota se termina yendo. Se fue la pelota al 76. Ya en esta parte, ahorita te digo, Fernández Pardo, cambio de ritmo, ¿no? Fernández Pardo, línea final, que hace el de Lille, se le acabó la cancha.
1: Como dicen en mi pueblo, Max,
0: ajá,
1: ya está descomponido el partido, ¿no?
0: La realidad es que, a ver, con tantos cambios por parte de la selección belga, olvido que también Túnez ha tenido sus sustituciones, pero realmente no había sido competencia a lo largo del partido. Quien llevaba la iniciativa del mismo era justo la selección belga. Con tantos cambios, pues ya prácticamente se ha descompuesto, como bien comentas, en la formación, en el esquema. Ya prácticamente lo que pudo haber o no mandado Rudy García queda de lado. Si viene gol, seguramente será por lo tremendamente superior que es la calidad de la selección belga en tema individual. Pero sí, ya está descompuesto el juego.
3: La tiene acá en este sector todavía el conjunto belga. Línea final dentro del área. Van a buscar a Lukaku.
1: Le termina pegando justamente Dodi Luquevacchio. Dodi es libre por la banda de la derecha.
0: No es Dodi. Este de aquí es Dodi.
1: ¿Dodi?
0: Sí, ya es un elfo libre.
1: Es un elfo libre. No, y libre por la banda de la derecha.
3: Nathan, el disparo va al lado izquierdo del arquero. No pasa mayores. No pasa mayores ya esta acción del guardameta tunecino, que de hecho ni siquiera da rebote.
0: Sí, recosta hacia su sector izquierdo. No era tan complicado quedarse con la pelota. Simplemente por ahí le mata toda la fuerza y sin problema se le queda a Abdelmoujid Chama.
1: Marcan posición adelantada y será tiro libre para el conjunto de Vélez.
0: Ahora, yo sé que estoy siendo muy romántico y no estoy pensando en la mercadotecnia.
1: Max, tú eres un romántico de la vida.
0: Sí, pero no estoy pensando en la mercadotecnia y las ventas y todo eso. No me gusta que estos partidos se jueguen con el balón del mundial.

0: Yo creo que
1: de acuerdo.
0: Se tiene que guardar para la Copa del Mundo. Ya si después quieren usarlo en cualquier otra cosa, bueno.
2: También te voy a poner algo más romántico. Balón filtrado, línea final, Fernández Pardo. Dentro del área, va a mandar el centro de izquierda a derecha.
1: ¿Ah? Los uniformes del Mundial también tienen que usarse solo en el Mundial.
0: No solo en el Mundial, lo puedes usar después.
2: Ah, bueno, después por el tiempo que le tienes que
0: pero
2: dar a
0: sí,
2: la marca.
0: Sí, me gustaría. No, pero luego te encuentras cosas como cuando México estuvo cerca de ser eliminado en...
2: No nos vamos tan lejos, Max. Hoy en día las marcas ya presentan sus uniformes nuevos en la última jornada de la temporada.
0: Que eso tiene muchísimo tiempo en varias ligas. Vendrá cambio por parte de la selección.
2: ¿El 18?
0: Sí, el mejor dicho de la selección tunecina es el UME. El que sale sí es el número 5. Justamente Aden Abus, el que saldrá del terreno de juego.
2: Sí, ya tiene un rato que las ligas en Europa, la última jornada que es ya para despedir la temporada y todo, también presentan el
0: jersey. No, pero, digo, yo sé que lo decías porque ya varias veces te he dicho del Borussia Dortmund. En la Bundesliga esto lleva haciéndose...
2: ¿Qué es la de las principales?
0: Lleva 30 años haciéndose esto. O sea, incluso Dortmund es campeón de la Champions League en la 96-97.
2: Aguanta, además hay dos más cambios. Ahora Kevin De Bruyne
0: con el número 7.
2: Y ahí los dos cambios. Ahí está el gol de Kevin De Bruyne, el tercero, que estamos viendo ya de los últimos chispazos del Ecuador de Nápoles en su selección.
0: Sí, lo estaremos informando quiénes son los que ingresan. Sale, como bien lo decíamos, Kevin De Bruyne para el ingreso de Racing con el número 23. También saldrá Timothy Castañ para el ingreso.
2: Se fue Moreira. Moiner.
0: Ah, Munier, perdón.
2: Munier.
0: Diego Moreira es el que va a terminar ingresando. Sí, Castaña había salido ahora del otro lateral. Tomás Munier, el que sale del terreno de juego, para el ingreso de Diego Moreira. El, en su momento, ganador de la UEFA Youth League. Hoy futbolista del Racing de Estrasburgo.
2: Este famoso equipo de Racing de Estrasburgo que trae detrás el grupo del Chelsea. Sí. Y que sorprendió en la Conference League, si no mal recuerdo. Teniendo a... Ahorita los digo, porque viene el centro de izquierda... No, que es el centro. Teniendo a Barco, al ex elemento de Boca Juniors, como media punta y que ha sorprendido a propios extraños.
0: Sí, al Colo Barco.
2: Al Colo Barco, justamente. Se quedarán sin actividad Sanamakers, Joaquín Seis, Connie de Winter, Arthur Kidd y los arqueros Sean Lammers y Mike Penders. Salvo que en los próximos 10 minutos tengan un poquito más de más cambios. Solamente falta justamente Nathan Goy, los dos centrales y el portero.
0: Que por cierto hubo rumores justo de que Lammers iba a ser el número uno de la selección belga. Y de que iba a ser titular en la Copa del Mundo, creo que con eso vemos que no.
2: Cambio de ritmo, viene en esta acción, el conjunto belga mandaba el centro, justamente Diego Moreira, la pelota se termina siendo eliminada del área grande.
0: Ahora, regresando a nuestra discusión de románticos del fútbol, yo no veo del todo mal que se presente de la siguiente temporada. Lo decía, Dortmund fue campeón del 97 de la Champions, con el uniforme de la siguiente temporada en la final. Pero sí, para una Copa del Mundo que es mucho más especial, estoy de acuerdo contigo.
2: En el centro, el remate, corte defensivo, la pelota no llega en la cita. Llegaba Maxime de Kuiper, el lateral rematando.
0: Sí.
2: Y ya vendrá el despeje largo del guardameta Abdemuir.
0: Es centro de
2: Chalak.
0: Es centro de Luquevaquio. Preciso, dejando con una gran ventaja a Maxime de Kuiper. Incluso para mí se equivoca el número 5. Porque le queda abajo la pelota de la cabeza, o sea, muy abajo para rematar, pero el tema es que salta. Me parece a mí que la pelota estaba cantada para simplemente meterle la cabeza sin necesidad de saltar. No la fildea de buena forma Maxime de Kuiper, salta por, me parece, mera inercia de estar acostumbrado a hacerlo, pero estaba para pegarle de lleno, insisto, sin la necesidad de saltar.
2: Balón por el sector izquierdo, llegamos ya a los 83 minutos. Se mantiene 3-0. Y ya para cerrar ese tema, la mercadotecnia, ¿cómo ha ido cambiando todo el tema de la Copa del Mundo? O en general todo, ¿no? A ver, la presentación de los jerseys. Pero ahora no solo eso, Max, sino también ya la presentación de indumentarias, de chamarras, de pants. Y además de toda la indumentaria que van a utilizar los futbolistas. Ya te presentan ropa street, donde todavía puedes utilizar otro tipo de chamarras, otro tipo de pantalones, de pants que no usan los jugadores, ¿no? O sea, realmente solamente ellos se encargan de su ropa de entrenamiento, o salvo, por ejemplo, la marca. ¡Ah! ¡Qué balón filtrado dentro del área! ¡La tiene!
0: Hernández Pardo fue.
2: Sí, no, ya sé que fue el. No quería decirlo porque lo que hizo fue terrible. El pase filtrado es brutal de lo que va.
0: Y qué bien entró al partido. Un par de minutos y ya por ahí dos servicios. Uno de Maxime Decuy, pero un centro que lo deja en muy buena posición. Y ahora este servicio filtrado para Fernández Pardo, que lo deja prácticamente mano a mano con poco ángulo. Es una realidad porque ya ha forzado hacia línea final. Pero creo que sí tenía por lo menos para disparar a portería. Lo termina mandando muy pasado el hispano Belga.
2: El balón se fue.
1: ¿Qué estás diciendo?
0: De lo de las indumentarias de la Copa del Mundo.
2: Ah, sí, la marca de la palomita, la marca norteamericana, sacó una edición especial con marcas de lujo para playeras y chamarras de cara a la Copa del Mundo.
0: Sí, a ver, bueno, a mí me parecería que no es necesario. Es muy bonito el uniforme de México, el tercero, pero yo creo que no es necesario en un torneo de 7 partidos salir con un tercer uniforme. O sea, digo, finalmente, ya lo decía, cada vez está pesando mucho más el tema del dinero, del marketing dentro de los fabricantes de uniformes. Y bueno, hay equipos incluso que tienen hasta 5 uniformes por temporada. Lo del Napoli con la marca patrocinadora, que le va a sacar hasta 11 equipaciones en una sola temporada.
2: Manda a la izquierda, viene Fernández Pardo, línea final, se mete al área, va a mandar el centro. Dentro del área queda la pelota, la busca Lucas.

0: el que termina haciendo ahí una tijera dentro del área chica es Domi Luque Bacchio, que entró muy bien al partido. Justamente Rekic termina estorbándole a Lukaku y se olvidaron del número 14 que entró con toda la tranquilidad del mundo. Y luego también el guardameta Chamán solamente se quedó esperando el balón. Y Luque Bacchio termina sacando bien el balón, mi querido Max Andalón. 4-0, Luque Bacchio lo define y el partido está ya por encima de lo esperado.
1: Sí, digo, ya finalmente para ponerle el último clavo en el ataúd del tunecino. Qué recurso por parte de Luque Bacchio, porque, a ver, venía el centro del costado de la izquierda raso. Para que tengan un poquito más de idea, por así decirlo, de cómo fue, Lukaku hace una recepción, le queda el bote, él está de frente a la portería, pero le queda el bote similar a la chilena de Raúl Jiménez contra Panamá. O sea, es decir, de que viene la recepción es abajo, pero el balón le bota muy arriba. Estaba esperando que bajara para prenderla con el pie, pero mientras esperaba que bajara, Luque Bacchio, que sí estaba a espaldas de la portería, se tira la tijera y clava un golazo.
0: Bien ahí Dodi, Luque Bacchio. Centro, derecha, izquierda. ¡Qué pelota! El recentro buscando a Lukaku. Lukaku no puede conectar porque saca la pelota con ese respaldo.

0: Aguirre, el rechace por el centro, Túnez, y le queda el 23, como todos lo queremos, ahí con la pierna derecha, qué flojito disparo. También el guardameta Chamán como que ya deja pasar todos los balones, ¿eh? Qué manera de definir al poste derecho, toca en la pared del lado diestro del arco de Túnez, 5-0 definitivo, Max Andaloni, no sé si voy a mascarón.
1: Un Túnez que ya estaba prácticamente replegado al 100%, tratando de evitar el vendaval que era Bélgica. Centros del costal, hiciera toda la defensa tunecina, se encontraba en el costado derecho del área. Cuando viene el rechazo y lo hacen hacia el centro, terminan dejándole el balón muerto a Nicolás Raskin. No tenía marca prácticamente, insisto, todos estaban centrados en defender ese área. Saca el disparo, lo cruza el segundo palo. Y así consigue el 5-0 lo gana Bélgica contra Túnez.
2: Con qué facilidad, ¿eh? 88 minutos. Yo creo que ya ni siquiera es necesario que agreguen algo al partido.
1: No, de acuerdo totalmente. Tendría que ya, si hubiera sentido común, tendría que acabarlo ya el central.
0: El balón queda en dos cuartos de cancha. Elevan el balón al sector izquierdo. Va a recibir acá Maxim de Kuiper. Maxim va a mandar el centro. No, balón filtrado buscando Fernández Pardo. Corte defensivo. Cosa curiosa, ¿no? Digo, falta todavía unos dos minutitos, pero se dan cinco goles y ninguno de Romelu Lukaku.
1: Sí, que entró ya con el partido sentenciado. Digo, si bien es cierto, se marcaron tres goles más mientras él estaba en el terreno de juego. Yo lo decía, es un partido muy complicado para un delantero centro.
0: ¡Ojo que la tiene Fernández Pardo dentro del área! Ya no defiende Túnez, va dentro del centro para Lukaku. ¡Lukaku! El disparo termina siendo rechazado por la defensa. Estaba dentro del área, quiere dar la vuelta. Le va a caer por el sector derecho a Dodi Lukebakio. Dodi, mano a mano, Dodi, centro. Balón rechazado por parte de Calvi. Mete bien el cuerpo y recupera a Fernández Pardo. Era Maxim de Kuiper. Y sí, vendrá añadido más.
1: Sí, ya salió el cuarto oficial con la pizarra. Veremos finalmente qué es lo que nos depara y qué decidió Tasos Idiropoulos como árbitro central y que anunciará.
0: Filtrado se va la pelota. Ahí está justamente Diego Moreira.
3: A ver, siendo los aficionados de México, yo pensaría, ya quiero llegar en mi selección, yo quiero llevarme esta victoria, y siendo los aficionados de México, es ya que pare la masacre, por favor. Yo creo que con ese tipo de agregados, con partidos ya definidos, nadie gana.
0: No, nadie. Ya el balón quedará todavía por el centro para la salida de Raskin, que metió el quinto.
3: Y la UEFA sabe cuánto se añadió. 3 minutos.
0: Ahí está. Dodi, el disparo en el balcón del área, lo saca la defensa tunecina. No hemos visto a Túnez ya en todo el segundo tiempo, y entra a córner por el sector derecho.
3: Ha sido amontonar hombres atrás y tratar de aguantar el vendaval.
0: Sí, no, ya nada más es saber cómo sacamos las cosas. Vendrá tiro de esquina, la juega en corto Dodi Lukebakio. Carril derecho, otro balón en el mano, posición adelantada. Madre santa.
3: Pero este es de sentido común, por Dios.
0: ¿Sí?
3: Jugar en corto, un tiro de esquina, y regresarle al que te cobró cuando está en línea final, ¿cómo no va a estar en fuera de juego?
0: Pues explícamelo, Max Andalón. Pero bueno. Vendrá ahora el balón largo al minuto de añadido. Cabezazo de Diego Moreira. Gana por acá, marcan antes posición adelantada, pero va a tener Diego Courtois, que solamente tuvo un disparo, una tajada y se acabó.
3: Sí, una tajada, un disparo de larga distancia que simplemente se lanza su costado a la derecha, va con los puños para rechazar y poco más. Una tarde muy tranquila para el guardameta belga.
0: Acá la tiene Dodi Lukebakio. Cambio de ritmo de Moreira, línea final. Qué buen cambio de ritmo, mandar el centro ya muy cerrado. Muy fácil para que la sacara ya Túnez. Recupera la selección tunecina, trata de jugar por la banda de la izquierda, recuperar a Moreira. Ya mejor que revienten la pelota y que se olviden de algo, de tratar de retenerla. La tiene acá justamente Maxim de Kuiper, Hans Vanaken. Este es Diego Moreira.
2: van a mandar el centro, ¿no? Raskin, Moreira, Lukaku busca y pedía la pelota, se equivoca en el pase, justamente el número 19. Viene solito Túnez contra el mundo, solito Chahuac, le marcan falta y creo que ya ni siquiera va a permitirse algo más después del toque en corto, el tiro libre.
3: Sí, ya estamos en el 2 minutos con 40 segundos, cuando hay tarjeta amarilla por este jalón para Moreira, llegando ya al final del agregado, seguramente reanudará la selección tunecina y se acabará el compromiso.
2: Max Andalón y su servidor. 3 minutos de añadido. Señoras y señores, el árbitro central dice que se cantó y gozó los 90 minutos a través de TUDN Radio. A nombre de Max Andalón, nos despedimos, muchísimas gracias. Lo gana, golea y gusta Bélgica 5-0 en contra de Túnez. Hasta la próxima.
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18: 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Fue un arquero único, pues a pesar de posicionarse bajo los tres palos, también era goleador, siendo el primer portero en marcar un hat-trick en un partido oficial. Elegido varias veces como el mejor portero del mundo, marcó una era en Sudamérica.
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Bienvenidos, ¿cómo están? Qué gusto saludarlos desde el Raymond James Stadium. Juega Inglaterra ante Nueva Zelanda, previa a la Copa del Mundo, y a continuación escuchamos el Dios al Rey.

0: La producción de Max Andalón junto a Gabriel Sainz en el relato. Que le saluda en este micrófono su servidor Diego Peña. La selección de Thomas Tuchel enfrenta el primero de dos amistosos que tendrá previo a su debut en el estadio de Dallas de Arlington en contra de la selección de Croacia. Primero Nueva Zelanda, después la selección de Costa Rica el próximo día 10. Y la selección de Nueva Zelanda que ha tenido un gran proceso de preparación, pero no con los mejores resultados. Y yo saludo a quien les llevará el relato, la emoción y el partido. Gabriel Sainz, Gabo, con el gusto de saludarte. Ojalá que Inglaterra hoy muestre algo, algún motivo por los cuales ha dejado a tantos futbolistas importantes fuera de la Copa del Mundo. Bienvenido.
1: Hola Diego, qué gusto saludarte. Igualmente saludos a toda la gente que nos sintoniza. La eterna favorita, la eterna candidata, la que siempre llega con opciones y con una situación de poder ser campeona del mundo, pero que siempre algo pasa con esta selección de Inglaterra, que siempre algo sucede con esta selección de Inglaterra y pues bueno, termina siendo de esa manera el conjunto inglés, que yo creo que, pues la verdad no sé si ponerla como candidata, no sé si tú la pones. Para mí, yo creo que no está, por lo menos, yo no la veo en cuartos de final a la selección de Inglaterra.
0: O sea, ¿usted cree que México la va a eliminar?
1: Si quedan primero, ¿no? Se enfrentarían.
0: Algo así.
1: Pues ojalá, ¿no? Hay que pensar positivo.
0: Hay que pensar, imaginar cosas, diría Javier Hernández. Y vamos a presentar las alineaciones del compromiso. El cuadro británico que salta bajo los tres postes con Jordan Pickford en defensa, McGuire, John Stones, Jet Spence del Tottenham Hotspur y Jarrell Kwanza, el futbolista del Bayer Leverkusen, Jordan Henderson y Kobe Mainoo en el medio terreno. Adelante Oren Watkins, Morgan Rogers del Aston Villa, campeón de Europa League, y Marcus Rashford acompañan a Harry Kane, el once titular de este hombre, Thomas Tuchel, que debutará en una Copa del Mundo, Gabo.
1: Sí señor, pues bueno, ahí está el once del conjunto de Inglaterra en este estadio en el que juega el conjunto de Tampa Bay, los Bucaneros de Tampa, así que bueno, en la NFL. Y bueno, pues también tenemos la alineación del conjunto de Nueva Zelanda.
0: Max Crocombe con los tres postes, Boxall y también Surban Finn, los dos centrales que se desempeñan en equipos de Major League Soccer, el hombre más famoso del planeta, Tim Payne, el lateral que se hizo viral, además de Kakas. En el medio terreno, Marco Stamenich, Bell, acompañan Just Singh, Garrett. Adelante, el delantero del Nottingham Forest, Chris Wood. Los 11 futbolistas de Nueva Zelanda que vivirá su segunda Copa del Mundo, Gabo.
1: Ahí están entonces los 11 de cada equipo. El clima está perfecto, bueno, a mí me parece perfecto. 32 grados centígrados, 89.6 Fahrenheit. Humedad del 44%, está nubladón un poco. Viento de 10 kilómetros por hora, 6 millas por hora, así que pues todo listo, todo preparado, todo dispuesto para que este partido se lleve a cabo en la cancha del Raymond James. El árbitro o la árbitro del partido es Natalie Simón, así que bueno, si en algún momento nos dejan, pues veremos el inicio del partido, pero bueno, ahí está, bueno.
0: Que por cierto, Natalie Simón, la primera árbitro afroamericana que recibió gafet FIFA y que en su momento fue delantera.
1: Natalie pinta y dice que se mueve la pelota. La pasión ya está en la cancha. El balón rueda en el terreno de juego. Inglaterra y Nueva Zelanda juegan un amistoso rumbo al Mundial 2026 a través de la aplicación Euphoria by Travel y TUDN Radio para todos los Estados Unidos. El conjunto inglés, que bueno, lo hemos platicado, lo hemos dicho, qué esperar de este equipo de Inglaterra con varios futbolistas que son importantes, Harry Kane, también por ahí Ollie Watkins, que es un futbolista que ha llamado mucho la atención, Diego.
0: Sí, totalmente de acuerdo. Yo creo que dentro de esta selección, a cuidar y a vigilar el tema de los laterales, que no lleva grandes laterales, en mi humilde opinión, Jet Spence, el que se ha consolidado sobre la banda de la izquierda para el cuadro de Thomas Tuchel, y del otro lado viene Jarrell Kwanza, ¿te dejó?
1: Balón largo, pelota que queda rebotada, ¿qué será? ¿Tiro de esquina? Sí, me parece que hay tiro de esquina para el conjunto de Nueva Zelanda. A ver, al final no, va a ser para Inglaterra, ¿no?
0: Parece sí, que sí va sí. A ser balón para la selección inglesa. Pero lo que es una realidad, porque rechaza mal Kakas, lo que es una realidad es que hace 4 años tuviste la posibilidad de tener uno de los tipos que mejor dominaba la posición, como era el caso de Kyle Walker. Dejaste fuera de la lista a Trent Alexander-Arnold, por ejemplo, y después se dieron el lujo de dejar fuera de la lista también a el caso de Cole Palmer, y por si fuera poco también lo de Phil Foden.
1: Pelota que queda alta prácticamente en el área, a ver quién le pega, intenta por el costado izquierda conseguir el conjunto inglés el balón para atrás por parte del número 14, Jordan Henderson, el futbolista del Brentford. Balón en medio campo, saludos para toda la gente que se conecta. desde Paracho, Michoacán. Alejandro Ignacio, también por acá. Luis Lázaro dice, la árbitra es Natalie Simón, dice, ahí está en la cancha. Sí, claro, completamente. Saludos para toda la gente, también Pancho Mesero, saludos desde Piedras Negras en Coahuila. Muchas gracias a toda la gente que sintoniza la transmisión a través de la aplicación Euforia by Travel y TUDN Radio. Comparta la transmisión, seamos más, denle like. Y bueno, pues ahí estamos a sus órdenes. El señor Diego Peña, ¿en dónde? ¿En qué redes sociales, Diego?
2: En Instagram, en Twitter, para que esté con nosotros, en exes, arroba la mano del Diego. Y en Instagram solamente le agrega arroba la mano del Diego guión bajo.
1: Perfecto, para que lo sigan a Diego Peña, su servidor en el ex arroba Gabo Sainz. Los metiches ya habían encontrado a alguien y pusieron ahí otro Gabo Sainz, así que bueno, ya no tengo más que Gabo Sainz en TikTok y en Facebook Gabo Sainz. Pelota por derecha, la intenta Inglaterra tapando el balón en el rebote. Aquí le queda bien el centro al área. Intentaba Kwanza, termina siendo rebotado y la tiene por la izquierda Just. Balón en primer cuarto de terreno, lanza la pelota para el medio campo, va intentando el equipo de Nueva Zelanda, después recupera Inglaterra. Y el balón por el costado de la derecha para entrar al corredor. Pelota para atrás con pierna derecha. El balón para dejarlo en zona de medio terreno. Y la tiene otra vez Henderson. Y hoy sale Inglaterra con un uniforme muy diferente al que le conocemos normalmente, Diego.
2: Sí, el rojo, que ha sido un color que trabajan como segunda equipación, pero el pantaloncillo en tono azul marino me parece a la distancia. Las medias en color rojo a mí me parece extremadamente elegante. Salta Nueva Zelanda en su totalidad con color blanco. El cuadro británico, hay que decirlo, Gabo, salta con un 4-2-3-1. Hay muchas cosas por observar, porque John Stones es pareja de central junto con Mark Guy, los dos futbolistas que en la última temporada fueron elementos del Manchester City. Pero ¿hace cuánto tiempo que John Stones no juega como defensa central? Kwanza y Jet Spence son los laterales por izquierda, el del Tottenham, el de Leverkusen por la derecha. Te dejo.
1: Balón por izquierda, la tiene Inglaterra, intenta Rashford, mete al centro al área, el rechazo defensivo con la cabeza. Otra vez el conjunto de la Rosa buscando por el costado izquierdo, va a meter el balón al área, la pone para atrás, puede venir el bombazo, rebate directo, rechazo defensivo. Otra vez intentaba el conjunto de Inglaterra, la recupera con el número 11, Just. Y va tratando de salir, pero Just es un futbolista que tenía que estar mucho más adelante, termina perdiendo Wood. El capitán, el balón se va por fuera, lateral para Inglaterra por derecha cruzando el medio campo.
2: Acá vemos a Darren Vassaly, el entrenador de la selección de Nueva Zelanda. Gabo, fue mundialista en 2010 haciendo la travesura, pegándole, si no estoy mal, a Italia en aquel último partido de fase de grupos para que la Azzurra fuera el primer campeón del mundo que se quedara en la primera etapa de una Copa del Mundo. Y desde entonces no ha podido participar en el evento, salvo hasta ahora que lo hará el conjunto neozelandés, que prácticamente tuvo una fase de clasificación sin ningún problema, pero después en la preparación que ha tenido, que han sido bastantes partidos en contra de Ecuador, en contra de Colombia, también la selección de Noruega, por si fuera poco en su momento Polonia y la selección de Ucrania, de los últimos 10 partidos solamente ha ganado uno el cuadro neozelandés.
1: Balón afuera del área grande por el centro, la pelota para la derecha la tiene Kwanza, Kwanza para atrás en el apoyo. Más atrás en medio campo, el balón lo maneja en zona defensiva. Markay abre por la izquierda. La pelota apenas cruzando el medio terreno. 5 minutos rebasados a través de la aplicación Euphoria by Travel y TUDN Radio. Inglaterra 0, Nueva Zelanda 0. Cuando viene el lanzamiento por el costado izquierdo, vamos a ver allá. Mete al centro por el costado de la derecha, no hay nadie. Perfecto, muy bien en zona defensiva. Recupera Inglaterra y ya la espera Jordan Pickford.
2: Les decimos que vamos a tener grandes ligas entre New York Yankees y Boston Red Sox mañana, una tarde del tiempo del este, 12 Centro, 10 Pacífico, por TUDN Radio, para que no se pierda la Pipi Voz con Luis Quiñones en el mundo de las grandes ligas, cuando vamos a tener bastante actividad de la pelota caliente.
1: Sí, señor, ahí estarán el famoso Luis Quiñones y también el Beto Ferreiro, cracks para narrar el béisbol. Intentaron en algún momento narrar fútbol, no papá, no es para todos.
2: Balón quieren narrar a 2-0.
1: No, pues cómo, no. Viene la bola y en vez de strike, la bola sale por la banda. No, Quiñones, por favor. Balón para atrás, la tiene el arquero Cockham. La pone larga hasta el medio campo. ¿Quién tiene el balón? Vamos a ver qué intenta el conjunto. ¿Qué pasó? ¿Falta? Bueno, sí, falta a favor del conjunto de Nueva Zelanda por el medio campo. Apenas cruzando por la izquierda, la tienen con Just. Abierto por la izquierda, está prácticamente pegado a la banda Librato. Al final no pudo llegar el balón. Y el balón para que quede medio campo, primer cuarto de terreno. Ya la recupera el conjunto inglés. Bajaron a el futbolista número 11, Marcus Rashford.
2: Que
3: va a vivir una Copa del Mundo con una incertidumbre gigantesca después de que por lo menos ahora el Barcelona no ha hecho válida su opción de compra, y sobre todo por la compra de 70 millones de euros que hizo el conjunto culé de Anthony Gordon, elemento que se desempeña en su misma posición y que incluso está el día de hoy en la banca. A mí me parece que los dos extremos que tiene la selección de Inglaterra para esta Copa del Mundo tienen un gran, gran momento. Lo de Morgan Rogers generando entre goles y asistencias alrededor de 30 participaciones de gol con el cuadro de Unai Emery, que se consagró campeón de Europa League, un futbolista que tiene gran golpeo de larga distancia, que por lo regular no es un extremo que participe tan pegado a la banda, sino que lo hace por el carril interior. Y del otro lado, Marcus Rashford, que se desempeñó durante toda la temporada como un futbolista pegado sobre el costado de la izquierda, perfil cambiado con el Barcelona, que tuvo goles importantes, incluido aquel tiro libre en contra del Real Madrid en el día de la coronación del cuadro culé por la Liga.
4: Yo dudo que se quede en el Barcelona, pero ya veremos. Bien el centro, buscando que alguien la remate, termina siendo balón rechazado, será tiro de esquina a favor de Inglaterra por el costado de la derecha. Van a meter el balón al área. Y a meterlo precisamente el número 11, Rashford. Bueno, por lo menos él va con la pelota para la esquina. Servicio venía al área y te alcanza a ver un cabezazo por parte de un futbolista de Nueva Zelanda en el trayecto. 8 minutos, 0-0 el juego. El estadio donde juega el conjunto de los Bucaneros de Tampa. Entra el servicio por el costado de la derecha, pegarle Rashford. 6-7 en el área para el remate. El centro a segundo palo. El remate de cabeza, la pelota queda ahí. El rechazo todavía el balón para que alguien remate. No pudo caer la pelota, intentaba Guy. Y también por ahí Stones, al final la pelota queda fuera.
3: El exfutbolista del City es el que termina conectando. Increíble la mala marcación de la escuadra neozelandesa, Gabo, porque ni siquiera tuvo necesidad de levantarse, incluso tuvo que bajar un poco el centro de gravedad John Stones para poder rematar. Se encontró con la humanidad de Finn Surman, que desvió la pelota. Ya Inglaterra en segunda instancia, como lo decías, con Mark Guy, no tuvo la posibilidad de contrarrematar.
4: Y ahora por la izquierda viene Nueva Zelanda dentro del área en el recorte, van a tratar de hacer la jugada, intentaba el conjunto neozelandés, al final no pudo meterle la pelota a Wood, que pues bueno, juega en el fútbol de Inglaterra con el Nottingham Forest, pero la pelota no llegó a buen destino, Diego.
3: Van a ser esfuerzos individuales, a ver, lo vimos hace unos instantes con Just, ahora lo vemos con Chris Wood, pero constantemente van a ser lanzamientos de este tipo en donde Nueva Zelanda intenta encontrar la transición, y es que el cuadro británico lo tiene sumergido al equipo de Vasily, entendiendo la formación. Te dejo en esta, Gabo.
4: El balón que tiene el conjunto inglés por el costado de la derecha. Pelota para mandarla hacia el frente. Termina siendo balón rechazado. Va a ser pelota para el conjunto neozelandés en saque lateral, primer cuarto de terreno. Cuéntame, Diego.
3: Hay una situación muy llamativa dentro de los equipos que estarán participando en la Copa del Mundo. Hoy el partido se juega a 2 de la tarde, tiempo del centro de México. Para toda la gente que nos sintonice, 3 del este. Bueno, todos los partidos de la selección de Inglaterra van a ser en este horario. Por eso imagino que trataron de tener el duelo esta hora. Por eso también el próximo día 10 van a enfrentar a Costa Rica en este mismo horario. Así van a arrancar, cierto. Van a tener la posibilidad de que por lo menos en el primer partido les queda muy cerca de su centro de entrenamiento, de su campo base de entrenamiento, que es en Texas. Y debutarán en Arlington en contra de la selección de Croacia. Y de que además es un domo que ojalá que puedan tenerlo en buenas condiciones climáticas.
4: Sí, señor. Pelota que maneja Inglaterra en tres cuartos de terreno por el centro. La pelota para la izquierda en el rebote. ¿Quién la consigue? Todavía Henderson. El balón para la derecha en tres cuartos de terreno. A ver si mete en buen centro. Buen servicio al área. Rechazo defensivo. La va sacando desde el fondo el número 13. Cacaz. Liberato la manda para el frente. El balón para tratar de conectar con Wood. Wood que le da la espalda precisamente a Guy. Buen servicio dentro del área, puede ser hasta el centro. El balón va a llegar para el costado izquierdo en el corredor del área. La tiene Just para meter el centro. La pone para abajo. El balón para el frente. El remate por fuera. El zurdazo se va desviado. Intentó pegarle Singe. La manda por un costado.
3: Pero la fórmula está muy clara, Gabo. Es lanzar a Chris Wood, que retenga con su más de 1.90, que pueda pelear con los dos centrales, tanto con Mark Guy como John Stones, y a partir de ahí progresar el conjunto de Nueva Zelanda. Lo que es una realidad es que tanto Singh como el caso de Josh del otro lado tardaron muchísimo tiempo en arribar al área para hacer opciones de paso para poder rematar. Y del otro lado, Inglaterra, que está cargando su juego mucho por la banda de la izquierda, incluso Marcus Rashford y Morgan Rogers están alternando sobre las bandas. Hay instantes en donde Rogers juega sobre la banda de la izquierda, que lo puede hacer muy bien a perfil cambiado, y están buscando los centros en donde el área es propiedad de Ollie Watkins, el delantero también del Aston Villa. Ahí
5: cuando vemos la reiteración del cabezazo de John Stones, increíble la marcación que ni siquiera se tuvo que levantar para conectar. Pero Inglaterra está buscando desde la banda de la izquierda el servicio cerrado al segundo palo para encontrar a Ollie Watkins o en su defecto a Morgan Rogers o Marcus Rashford.
4: Balón que saca desde el fondo, Gae la pone por la izquierda, el balón para llegar a tres cuartos de terreno intentando para el frente Spence. El futbolista del Tottenham tocando el balón por abajo, después le va a quedar la pelota suelta ahí prácticamente a Rashford contra el número 7 del conjunto de Nueva Zelanda, Garbett. Ahora línea final, venía el centro. Intento de remate, me parece que marquen que salió la pelota, alguna falta, no sé, a mí me parece que el balón no había salido.
5: Infracción de Morgan Rogers es lo que terminan señalando en el choque con Finn Surman, elemento del Portland Timbers, lo decíamos, también lo de Boxall que se desempeña en el Minnesota United. Los dos futbolistas que se encuentran en equipos de Major League Soccer, de lo más destacado junto con lo de Chris Wood, que es delantero del Nottingham Forest, lo de el cancerbero Max Cocom, que pertenece al Millwall, se hizo famoso después de la película de Hooligans.
4: Sí, sí, sí.
5: Y mire los ventiladores que ponen a la altura de las bancas ahí en el Raymond James Stadium, a un costado de donde se encontraba Thomas Tuchel. A ver, el clima, cierto, para nosotros o en el continente americano es un clima dócito, deja.
4: Lanzamiento por derecha, va a entrar al área el conjunto inglés, el rebote muy mordido por parte de Ollie Watkins, se le pegó con derecha y le mandó apenas desviada del arco del arquero Crocom. Tuvo una muy buena el conjunto inglés. Que servicio le pusieron prácticamente para dejarlo de cara al arco. La mandó por un costado.
5: Xaviva Henderson, muy inteligente el futbolista del Brentford, el ex capitán de Liverpool, campeón de Champions League. Para que corre el artillero del Aston Villa, que hay que decirlo, a pesar de la altura, no es un futbolista tosco ni torpe. Tiene muy buena velocidad, se terminó imponiendo ahora en la carrera Boxall. Es muy mala definición, tenía que haber llevado el menos rumbo de portería y complicar a Crocom. Y lo que es una realidad, Gabo, es que también Inglaterra juega con un 4-4-1-1, en donde Harry Kane funge como enganche, ni siquiera es centro delantero como tal, el que ocupa el área totalmente solo, y Watkins tratando, Thomas Tuchel, de sacar el mejor provecho de Harry Kane, pero también de complicar a cualquier rival que se le ponga enfrente, porque Harry Kane constantemente va a tratar o de ganar la espalda de los contenciones rivales, o en su defecto ir a la banda a cargar algún costado, sobre todo por la banda de la izquierda, que es donde más habituado se siente para ir el exfutbolista del Tottenham Hotspur, vigente campeón de Bundesliga con el Bayern Múnich, y a partir de ahí elaborar juego. Va a ser muy interesante si es que Nueva Zelanda puede frenar a Kane, que por lo pronto no ha tenido disparos a portería en 14 minutos.
4: Lanzamiento por el costado de la derecha que va cerrando para el centro. Va a salir Pickford para tocar el balón. Con ya prácticamente 15 minutos a través de la aplicación Euphoria by Travel y TUDN Radio. Inglaterra está 0-0 con Nueva Zelanda en un amistoso rumbo a la Copa del Mundo.
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4: Balón por la derecha, pelota para tres cuartos de terreno, pegada a la banda, la tiene Watkins. Va intentando Oli, va recortando por el centro, la pone para atrás, quien le pega el bombazo a la tribuna. Le pegó al número 17, Rogers, se la mandó muy desviada al futbolista que juega para el Aston Villa.
5: Tiene posesión Inglaterra en 15 minutos, Gabo, pero no ha logrado tener profundidad, salvo aquella jugada en donde se señaló la falta de Morgan Rogers en el interior del área con el servicio de Jet Spence. Pero hay que entender, los dos extremos es otra de las circunstancias, juegan a perfil cambiado, cosa que evidentemente no facilita que Inglaterra pueda llegar a línea final, y que va a tener que estar con constancia de servicios al área, en donde en teoría si Harry Kane no se mete y no carga el área para buscar un remate de cabeza, entonces quedará en inferioridad numérica y tendrá que pelear con los dos centrales ahí Ollie Watkins.
4: Saludos también para el Sayitas, también para José Cortés, que se conectan, muchas gracias. Están ahí prácticamente en la transmisión, la tiene atrás el conjunto inglés. Henderson, el equipo de la Rosa, el equipo de los Tres Leones, moviendo ya, llegando a tres cuartos de terreno. Un equipo que siempre ha sido favorito, que siempre es candidato y que solamente tiene una Copa del Mundo en el 66. Bueno, a ver, varias selecciones quisieran por lo menos tener una. Eso me queda claro, pero siempre lanza como candidato y termina quedando siempre fuera. ¡Hakei le pegó con fuerza al varón! El bombazo termina siendo rechazado por el arquero. Kakami manda el balón por fuera, va a ser lateral por derecha. Rápido cobró Inglaterra, la ponen para atrás al medio campo.
1: Se animó Harry Kane, Diego.
6: El primer remate al arco que pueda tener el futbolista del Bayern Múnich. Es una zona relativamente controlable para el arquero desde la distancia, porque remata 4 o 5 metros antes del área y porque el disparo no va tan angulado. Pero es lo que decíamos, se carga a la banda de la izquierda, en donde tiene superioridad Inglaterra, en donde es muy difícil de que alguien vaya y lo marque, porque si no, a su espalda puede aparecer totalmente solo Kobbie Mainoo. Y aprovecha muy bien esta situación Harry Kane. Vamos a ver en cuántas ocasiones termina sucediendo, o en su defecto, si Inglaterra puede establecer el mano a mano cargando a Kane en el área, que vaya Spence y Rashford por un costado, o Kwanzaa y también Morgan Rogers del otro, para que se la juegue mano a mano el conjunto británico y a partir de ahí busque servicios al área en donde puedan estar Harry Kane y Oli Watkins. Pero por lo pronto la tendencia, y parece que el plan de Thomas Tuchel, es que la mayor parte del partido Harry Kane haga este tipo de cosas, que juegue fuera del área y que después encuentre el arco a partir de la larga distancia.
1: Dank nos dice, ¿quién juega, amigabo? Está jugando Inglaterra contra Nueva Zelanda, amistoso rumbo a la Copa del Mundo. Y el balón lo va sacando desde el fondo de Nueva Zelanda. El tema de el futbolista número 2, ¿no? Tim Payne, que se volvió muy famoso, señor Peña.
2: Un loco con millones de seguidores dijo, pues a ver, vamos a encontrar el futbolista menos conocido. Carso nos dice, el señor Andalón es Carso, un cibernauta, experto, el señor Andalón.
1: Sería el menos conocido, digo, porque Payne por lo menos es titular.
2: A mí se me hace que nada más agarró de una selección facilita. Ahí le encargo a ver si tiene alguno de Sudáfrica su Instagram.
1: Exacto, o sea, la verdad es que yo... ¿Del Congo? Cuéntame. ¿De Cabo Verde? No sé, yo creo que había muchos menos conocidos, pero bueno. Al final, bueno, ya le dio millones de seguidores.
2: Sí, señor.
1: Vamos a ver, en medio campo por el centro va atacando el conjunto de la Rosa. Pelota para la izquierda. Espera Harry Kane en recorte. Termina siendo remate por parte de Rashford. El balón queda por el pico del área. La recupera Harry Kane. Ahora para atrás. Harry Kane. En el centro, balón al área. La pelota pasa con el pecho en el centro. Rechazo defensivo. No pudieron entre Watkins, entre Rashford, nadie meter el balón.
6: Pero sí hubo sensación de peligro, Gabo, a partir de que apareció Kobbie Mainoo. De segunda línea pisó el área y terminó inquietando a los dos centrales y también al contención que llegaba, que era Bell, para marcar. El cuadro británico ya acelerando después de 19 minutos en el compromiso, se ve mucho más asentado en el terreno del juego y ya van 4 o 5 minutos en los que Nueva Zelanda no logra ni siquiera pisar campo rival.
1: Sí, señor. Pelota que tiene en 3 cuartos de terreno por derecha el conjunto inglés. La pelota para Harry Kane, se va a dar la vuelta, tocaba por abajo. El balón no pudo quedarle a Rogers.
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20: Con el imponente Cerro de la Silla como guardián natural de la Sultana del Norte, es que Monterrey se prepara para ser sede del Mundial 2026. La ciudad regia recibe al mundo con una identidad fuerte y orgullosa. Aquí, la mesa se sirve con orgullo. El cabrito y la carne asada son los protagonistas de una oferta gastronómica que enamora a cualquier paladar. La modernidad regia sorprende en espacios como el Parque Fundidora, un antiguo complejo industrial transformado en centro cultural, conectado por las aguas del Paseo Santa Lucía. El recorrido se extiende hacia el Mirador del Obispado y la Huasteca, donde las formaciones rocosas crean paisajes espectaculares, digno de una postal de otro mundo. La ciudad regiomontana es la fuerza y la hospitalidad del norte. Y el Estadio Monterrey está preparado para vibrar con la pasión mundialista.
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20: El sonido del jazz, el aroma de la barbacoa y una fuerte identidad cultural definen a Kansas City, una de las sedes que dará personalidad propia al Mundial del 2026. La ciudad invita a descubrir sus calles iniciando con maravillosas vistas desde Liberty Memorial, parte del Museo y Monumento Nacional de la Primera Guerra Mundial. La experiencia cultural continúa en el Museo de Arte Nelson Atkins, para después ser parte de la música al pasear por el Distrito Histórico del Jazz. La gastronomía es uno de los grandes orgullos locales, especialmente los emblemáticos Burnt Ends que pueden disfrutarse en lugares icónicos como Joe's Kansas City. Ahora Kansas City se convertirá en uno de los escenarios más auténticos de la Copa del Mundo, ofreciendo a los aficionados una ciudad con identidad propia y pasión que se vive dentro y fuera de la cancha.
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4: Tres minutos de hidratación. Para mí cuarta es el ritmo, pero bueno. Ya veremos qué pasa en los partidos y a los técnicos les gusta. Creo que también va a ser a los técnicos les va a fascinar
22: sí, porque claro. Tiene la posibilidad de darles indicaciones. Muchos dicen que algunos partidos han cambiado a razón de una pausa de rehidratación porque logras juntarlos y darles indicaciones.
4: Completamente. Sí, a lo mejor al jugador le puede gustar mucho menos. La tiene ya el arquero Crocom, la pega con pierna zurda, la manda larga hasta el medio campo. El balón pasa en zona defensiva, la tiene Stones, que la pone para Pickford para mover el balón. Y la pelota para sacarla desde el fondo en el corredor del área. El balón con pierna derecha. Otra vez para ponerla Pickford por el costado de la izquierda. Prefieren que Stone la deja con Guy. Y ahora cruzando el primer cuarto de terreno por la izquierda. La pelota larga. Se va el balón. Va a ser saque lateral para Nueva Zelanda. El primer cuarto de terreno por derecha.
22: Qué extraño es ver un futbolista de la selección de Inglaterra. Y sobre todo un extremo que te pide el balón al pie, ¿no? El caso de Marcus Rashford por lo regular... Sí. Morgan Rogers, y cuántos extremos no hemos visto Joe Cole, entre otros, que con la velocidad, la zancada, la estatura se imponen al juego, al espacio, y que por lo regular, antes de la llegada de Pep Guardiola al fútbol de Inglaterra, era jugar al espacio.
1: Nueva Zelanda le pega el rebate abajo buscando Garbett hacerle daño a Pickford. El balón rechazado, intentaba Wood, ya se va a quedar contra la línea, quiere sacarla desde el fondo Spence. El balón lo recuperaba muy bien Inglaterra y con taconcito y demás va saliendo por la izquierda Spence, que por cierto trae venda en la mano izquierda, trae una cosa aquí en la quijada. Bueno, muchacho, ¿va a llegar con también pierna biónica o cómo?
2: Ojalá que pueda llegar completo, ¿no?
1: En la
2: Copa del Mundo. Porque, a ver, en los últimos días también ha habido uno que otro lesionado que desafortunadamente se han caído de las listas definitivas. Hoy, si no estoy mal, el central que pertenece al Dortmund, o dejó de pertenecer al Dortmund hace unas temporadas, Leonardo Valverde, y se cae de la concentración de la selección de Argentina, que le quedan los centrales así contaditos. Hoy va a jugar en Kyle Field, en College Station. El seleccionado albiceleste va a tener a Otamendi, va a tener, si no estoy mal, a Lisandro Martínez, el futbolista del Manchester United, como opciones, pero por detrás, pues el Cuti Romero viene casi sin jugar, y perdiendo futbolistas algunas selecciones previa a la Copa del Mundo.
1: Ah, contra Honduras, ¿no? Fue el único partido que no se cayó, porque el que se cayó fue contra México, por andarlo diciendo desde antes, ¿no?
2: Sí, que ya incluso lo tenían gestionado y demás, bueno, se acabó.
1: Nada, bueno. El de Honduras, ese sí no se cayó. Bueno, valor en medio campo la tiene Nueva Zelanda, Boxall. La tocaba para el centro. Nos dice Eli Q, ¿cuánto va? 0-0 el juego. Inglaterra y Nueva Zelanda al 28, 0-0 el partido en este amistoso rumbo al Mundial 2026. Pelota por derecha jugando en Tampa. En esta cancha de los bucaneros que le caben 65.600 aficionados. Pero la verdad es que, bueno, por lo menos en la parte alta, que hay una zona que está ahí en la tribuna, está prácticamente cerrado, ¿no? O no hay gente, ¿eh? Eso es una realidad, no se ve nadie.

0: teniendo en cuenta lo que es la plantilla de Inglaterra, Diego, de verdad, ¿a dónde lo ves que pueda llegar? Porque a mí me parece que sí tiene medio complicado el tema con los futbolistas. La calidad, vaya, o sea, creo que sí está recortadito. Ahorita me cuenta, la tiene Spence por la izquierda. Va a meterse al área, a ver si mete el centro. Spence sigue para meter el centro. Buena pelota, la, el balón para atrás, quien viene con el bombazo por encima del travesaño. Le terminaron pegando al arco y la mandaron muy desviada. El arco que defiende Crocom.
1: Buen remate de Kobe Maino, creo yo. A ver, la combinación del momento y después de algunos futbolistas, caso Marcus Rashford, caso Jude Bellingham, John Stones, pilares de esta selección, no te da la garantía de que los futbolistas, al menos de experiencia, salvo lo de Harry Kane, lleguen en buen momento a una Copa del Mundo y que son vitales, ¿no? Para una selección. Creo que pasará de manera relativamente sencilla la fase de grupos. Le pronostico 7 unidades, el empate con Croacia y después te dejo.
2: El remate directo por parte del número 17, Rogers, termina siendo rechazado. Lo tenía Harry Kane, alcanza a tocar otra vez para Rogers. El balón al corredor, vamos a ver a Kwanza si mete el centro, pico del área, la pone para atrás. Y el balón para meterlo al área. Es que de repente creo, el balón viene por el centro, la pelota pasa, la tiene el arquero Crocom. Entiendo que a lo mejor como equipo no hayas tenido un buen desempeño, pero al final eran futbolistas que te pudieron haber dado mucho más y Tuchel termina deshaciéndose de ellos, ¿no?
1: Sí, a ver, también los que termina dejando fuera no tuvieron buena temporada. O sea, ni Cole Palmer, ni tampoco Phil Foden. De hecho, para mí Phil Foden es el segundo año consecutivo muy discreto que tiene el futbolista del City. En el último partido previo a este, en marzo, lo terminó utilizando de centro delantero. Tampoco le echó la mano Thomas Tuchel.
2: Pero te pongo un caso, Diego. Neymar ha tenido un año terrible y todo, y aún así lo lleva a Brasil. Yo creo que Inglaterra no se puede dar ese lujo de dejar futbolistas así.
1: No, de acuerdo, yo estoy contigo, yo no los hubiera dejado fuera. Todo porque le está apostando mucho a talento joven. A ver, hay dos futbolistas en la convocatoria, tres futbolistas que a mí me parece increíble que los lleve teniendo los nombres que dejó fuera. Río Ngumoa es uno, el chico de Liverpool que debutó esta temporada, cierto, con gol, y que le interesa al Bayern Múnich.
2: Viene por derecha Inglaterra, va Watkins, centro al área, no. Termina siendo un pase prácticamente a las manos del arquero Crocom. No pudo llegar Rashford.
1: Muy inteligente el movimiento de Ollie Watkins y cargarse por este costado, Gabo, porque ninguno de los dos centrales lo va a seguir hasta esa zona. Ahí encuentra un vacío porque jala la marca Morgan Rogers y tiene la posibilidad de tirar el servicio. No es preciso, pero sí le da la posibilidad de competir de frente a la portería a Marcus Rashford. A ver, Alex Scott, Elliot Anderson y Río Ngumoa son los nombres. Y pues bueno, y todavía podemos sumar lo de Kobe Maino, porque a mí me parece que en selección Inglaterra, pese al buen momento que tuvo en la temporada con Michael Carrick en el Manchester United, Kobe Maino no es garantía de que te pueda controlar un partido. Le sumas que en medio campo está acompañado por un veterano, buen veterano, pero cumple nada más desde mi punto de vista Jordan Henderson. Ahí se vuelve complicado que cuando la selección de Croacia se enfrenta a Inglaterra en el AT&T Stadium, Kovacic, el caso de Luka Modric, no te puedan quitar la pelota, no te puedan meter contra tu portería y que termines sufriendo las situaciones de lo que ya decíamos, de que Stones tiene muy buen rato de no jugar como central, que no tienes un contención, un fierro natural como antes lo llegaba a tener la selección de Inglaterra. Yo sí creo que tengo mis ciertas dudas y comienzo a creer que México no es cierto.
2: Pues quién sabe, ¿eh? La verdad es que hay tantas cosas.
1: No, pero sí viene, a ver, está muy mermada Inglaterra.
2: Muy, muy mermada. Bueno, en eso de México hay mucha gente que coincide, que lo dicen, que ya incluso aparte del video, el otro día estaba viendo uno de una persona psíquica y que le estaba diciendo a alguien, pues no sé quién, la verdad, no me le puse tanta atención, y que le decía que México llegaba a semifinales. Le preguntó si pasaba a semifinales y le dijo que no. Pero mucha gente coincide, bueno, y dice el tema de semifinales, semifinales, semifinales, pero no avanza de ahí. Ah, bueno, sería de todas maneras un resultado histórico para México.
1: ¿Dónde lo firma?
2: No, claro. Balón afuera del área grande por derecha. La pelota la tiene Inglaterra. El balón le va a quedar a Rogers. Y ahora tratando de buscar el balón otra vez Rogers para dejarlo en tres cuartos de terreno por el centro. Rashford para meter el servicio. Va recortando. Sigue con el balón. Viene con el centro. Amaga, línea final. Viene el servicio. Balón alto. Y remate de cabeza a la cara. Llega Harry Kane de cabeza. Y Crocom la manda. Tiro de esquina. Punto de la derecha. 34 minutos. 0-0 Inglaterra y Nueva Zelanda.
1: Inglaterra carga muy bien el área hasta cuando...

0: cuatro elementos, y lo que provoca evidentemente, además de que Jed Spencer, opción para el apoyo de Marcus Rashford, es que se juegue mano a mano en el último tercio de la cancha. Rashford trata de aprovechar su velocidad, tira buen centro en el segundo palo donde cargaba bien el área de Harry Kane, gana su mano a mano, el cabezazo le sale centralizado, Gabo, pero Inglaterra entiende que en el último tercio tiene que provocar el mano a mano.
1: Saludos para Torreón y Mendy, saludos, muchas gracias, y bueno, abrazo, ahí estaremos, muchas gracias. Está conectado bien el centro, Rashford, viene el balón al área, rechazo defensivo, la pelota queda por el costado de la izquierda, la recupera el conjunto inglés, la pone para atrás, el balón en tres cuartos de terreno y sigue moviendo el equipo de la Rosa, para el frente intentaba hacer taconcito el conjunto inglés, ahí prácticamente en tres cuartos de terreno, Rashford ya no pudo llegar el balón, recupera Nueva Zelanda, primer cuarto de terreno por el centro, Wood abre por derecha el balón para el medio campo, y van cruzando prácticamente, meten el servicio largo para Wood, muy fácil para que lo tenga el arquero Jordan Pickford, 35 ya se fueron en la aplicación Euphoria by Travel, y TUDN Radio para todos los Estados Unidos, Inglaterra 0, Nueva Zelanda 0.
0: Le recuerdo que te dejó.
1: Balón largo por derecha, vamos a ver. Viene el centro para atrás, quien le pega, el balón pasa, la tiene Nueva Zelanda en el área.
0: ¿Le gustó el estadio Cuauhtémoc, señor Sani?
1: ¿Tengo que decir que sí o no?
0: Pues ojalá que le guste España y Perú, porque los invitamos a que juegue el juego que se desarrollará en Puebla este lunes. La Roja en contra del cuadro Inca a partir de las 10 de la noche. Este 9 centro y 7 pacífico, para que no se lo pierdan.
1: Mi palco no me gustó tanto, ¿eh? Eso solo le digo. No.
0: Ni a mí.
1: En el palco en el que subimos, no, la verdad, qué cosa. Y luego nos lamentaron, señor Peña, ¿eh?
0: Estamos acostumbrados
1: a ustedes. Órale, también. Dije, qué óvole. Pero bueno, no pasa nada. Balón para atrás, pelota que tiene el arquero Crockham, le ha pegado largo prácticamente a medio campo, quien intenta bajarla, el balón para que lo tenga ya el conjunto inglés. Y adelante del medio campo, Henderson, de primera tocaba y hacía túnel, parecía que le daban la falta, el árbitro dice que no. La pelota por el costado de la izquierda, va a venir el centro, el balón para atrás, la tiene Henderson otra vez para meter el balón para el frente, intenta aguantarlo, la triangulación, buscaban a Harry Kane. La pelota la saca Nueva Zelanda y la deja en el medio campo. Dice por acá, bueno, no dice, no tiene nombre, dice, pero ¿cómo ven que Inglaterra haga un gol primero? Me falta esa para una combinada, bueno, tendría que hacerlo.
0: Dentro de las rachas que tiene Inglaterra, de los últimos 10 juegos, en 9 se puso primero antes que el rival, a ver si ahí doy una luz de esperanza.
1: Sí, de acuerdo. René dice, este mundial está puesto para que los Nexas pasen al quinto partido. El quinto partido es apenas octavos de final, ¿eh? Ahora, ya no es cuartos de final. Pelota por derecha, viene el centro, primer palo lo tiene el arquero en el fondo. Muy bien, Crockham para quedarse con el balón. Digo, de repente mucha gente, y lo he visto por ahí, incluso yo sí creo en el quinto partido, además, abusados, ¿eh? Ya no es quinto partido. Es el sexto partido el que sigue buscando México, que es cuartos de final.
0: Ahora tiene que ser el sexto. Qué mala suerte la nuestra, que cuando viene la
1: Copa del Mundo,
0: o era el cuarto o era el sexto, pero nunca el quinto.
1: Exactamente. Balón en zona defensiva lo tiene Nueva Zelanda. El arquero Crockham con el balón le pega con pierna derecha, la manda larga hasta el medio campo. Pues por lo menos así, poquito y sin llegar prácticamente el arco de Pickford. Al 38, Nueva Zelanda está aguantando el cero a Inglaterra.
0: También es un equipo muy complicado, Gabo. Ecuador apenas le ganó, si no estoy mal, 1-0. Colombia, que le hizo 4 a la selección mexicana, lo terminó ganando apenas 2-1 a la selección neozelandesa. No es un rival fácil, digo, entiendo que México le pasó por encima en aquel repechaje del 2014, pero últimamente se ha vuelto un equipo complicado. Y el plan que tiene Inglaterra, además, no lo facilita del todo el hecho de que... ¿Te dejo?
1: Va a venir el balón por la izquierda, línea final, venía el centro, rechazo defensivo por parte de Nueva Zelanda, ¿será la esquina o es el lateral? Todo el mundo, los de Nueva Zelanda dicen lateral, vamos a ver qué marca el árbitro en el servicio que metía Spence.
0: El deseo de Thomas Tuchel es constantemente, Gabo, y permanentemente que un futbolista o dos estén a la espalda de los contenciones, ya sea Harry Kane, ya sea Morgan Rogers, o sea Marcus Rashford, ahí esa interpretación del futbolista de lo que percibo, y después tratar de jugar a los costados y que estos futbolistas que ya le ganaron la espalda al contención pisen el área. Si pueden jugar entre líneas y encontrar a esos futbolistas detrás de los contenciones, evidentemente hacer daño por dentro. Trata de confundir a la selección neozelandesa, que por lo pronto ha estado bien parada, que cuando se lo tiene que jugar mano a mano lo juega, que cuando tiene que hacer una marca por zona la hace, y también el juego de Inglaterra no es el más fluido.
1: correcto. Ahora sí será tiro de esquina, cobraron el lateral y lo consiguió el conjunto inglés por el costado izquierdo, 39-0-0. El centro por parte del Barcelona, Rashford. Bueno, Barcelona hasta ahorita. En el centro, primer palo, el rechazo defensivo. Intenta ganar Inglaterra por el costado de la derecha en tres cuartos de terreno. Spence. El cambio de juego viene para la izquierda. Rashford con el balón, la controla. Rashford metió el tiro centro, el balón se va desviado del palo izquierdo del arquero Coco. Miren, nos escribieron por acá. Le cuento, a ver, está Pickford en el arco, está Kwanza, está Stones, está Guy, está Spence, Henderson, Maino, también está Rogers, Watkins, Rashford y Kane. Y la pregunta es, señor Peña, si esta va a ser la Inglaterra, perdón, titular para el arranque del Mundial, ¿o ven algún cambio?
2: Saca por Rogers, yo creo que
1: sí, puede ser, ¿no?
2: Ese debe de ser. Uh-huh. El resto me hace más de mucho sentido. Lo de... Creo que también el que se le está jugando en el medio terreno con Elliot Anderson es Kobbie Mainoo.
1: El balón para que lo tenga Harry Kane dentro del área. Se va dando la vuelta para pegarle con el zurdo. Al final se quedó afuera del área grande por el centro y no pudo ni pegarle y la perdió con Nueva Zelanda. Ella saca el balón desde el fondo. Se animaron a tocar el balón. Qué bravos, qué osados prácticamente. Terminan perdiendo, otra vez intenta Inglaterra. De atrás, ¿quién le pega? Abren para el costado izquierdo, fuera del área grande. Rashford para pegarle el balón, termina siendo rematado. Otra vez a la tribuna, se fue el balón.
2: El momento de Rashford no es el mejor, pero es el que más intenta, creo yo, en el conjunto británico. Gabo ya anteriormente había disparado por encima de la portería de Crocombe. Ha logrado encontrar tanto por carril exterior pegado a la línea como por dentro las opciones, tanto tirar un servicio como buscar a portería. Se han abierto los espacios y el equipo también tiene la opción de jugar para él, abriéndole esos espacios. En esta ocasión a mí me parece que le falta tino, que le falta puntería al futbolista del Manchester United. Creo que era menos potencia, más colocación para poner en predicamentos a Crocombe. Y más allá del último disparo que tuvo Inglaterra fue el de Harry Kane, con dirección a portería. Del resto, todos sí podemos hablar de cosas cercanas. El remate de cabeza de Harry Kane que se fue a tiro de esquina, que lo mandó Crocombe, pero poco y nada del cuadro británico, que ha dominado con el 59% de posesión por el 41% de Nueva Zelanda.
1: Ahí está entonces la posesión, ya son 41.5. LF nos manda saludos, gracias. También por acá, Juliane Contreras dice que cómo no va a ganar Inglaterra el primer tiempo, pues no está ganándolo. ¿Qué hacemos? También Leónidas Álvarez, saludos. Dice, ¿cómo ni un gol le van a poder hacer a Nueva Zelanda? Nos dice Axel, pero nos dice con una palabrota, así que no puedo.
2: ¿Muy chingado?
1: No puedo decirlo, no, casi. Me dijo, ¿cómo? ¿A dónde me mandaron, se acuerda?
2: Está grave.
1: No lo puedo decir, entonces, pues bueno. Ahí está, entonces, saludos para toda la gente que se conecta. 42 minutos, 0-0, partido amistoso entre el conjunto inglés, el equipo de Nueva Zelanda. Hoy salió completamente en blanco, ya lo decía Diego, con algunos colorcitos ahí en negro en la parte de las axilas. Pero bueno, pues ahí está prácticamente el conjunto de Nueva Zelanda aguantándole el cero al equipo de Inglaterra. Va a ser saque lateral por la izquierda en primer cuarto de terreno.
2: ¿Le puedo hacer una pregunta, señor?
1: Dígame.
2: ¿Qué opina del fantástico recibimiento que le hicieron a la selección de Corea del Sur en Guadalajara?
1: Oh, bueno, como si fueran quienes, ¿no? Digo, la verdad es que, bueno, a mí me parece exagerado, pero bueno, cada quien. ¿A usted le gustó?
2: ¿Cómo recibimos a un maldito rival de grupo?
1: Neta. Es tu rival y todo. A ver, tampoco tienes que ir a...
2: Digo, pedrear, a Colombia, ¿no? Yo no tengo bronca.
1: No, pero
2: hay que... No, tiene toda la razón, bueno. Que su cama esté bien tendida en el hotel y ya párele de contar, que le den bien sus alimentos y
1: claro,
2: ya,
1: y paremos. Que pasen y buenas tardes, buenas noches, con permiso y tan, pero de verdad, no.
2: Lo entendieron bien ellos, que ni un saludo, ni un hola, ni nada.
1: Claro, completamente. O sea, ellos sí entienden
2: ni
1: que
2: son rivales,
1: claro.
2: ¿Qué es eso en japonés?
1: No, bueno. Terrible, señor Andalón, qué cosa.
2: Lo eché a andar al señor Andalón, sí, con la pregunta.
1: Para decir sus tarugadas de diario, bueno. 43 minutos 0-0 el juego. El balón lo va sacando el conjunto inglés desde el fondo. Digo, la verdad es que recuerdo, Max, que nos toca el partido contra Corea en Nashville. Y pues tampoco, o sea, sí, cotorreada pasada, dio la tantán y todo, pero no, amiguitos no éramos así como que tampoco. O sea, tampoco mal, pero tampoco así como lo recibieron ahora.
2: Casi les bailan K-pop allá afuera del hotel.
1: No. Antes no les preguntan, ¿no viene BTS? Pelota por la izquierda, la tiene Inglaterra. Viene el centro, balón al área. Muy bien el arquero Crawford.
3: No ha encontrado Inglaterra, salvo ese cabezazo de Harry Kane, otra opción como para poder horadar el arco de Crocombe, que tampoco ha sido figura. Sí ha tenido dos tapadas relativamente importantes, aquel impacto de Harry Kane y después el cabezazo del futbolista del Bayern Múnich.
1: La tiene Spence, vamos a ver, se va a meter al área por la izquierda, recortó Spence, pero se le olvidó la pelota, la saca Nueva Zelanda y va a ser lateral por el costado de la izquierda en el corredor del área, y rápido Harry Kane va y lo hace lateral. A mí lo que me gusta de Harry Kane es que otro futbolista delantero hubiera ido, agarra la pelota, hace como el tiempo, espera que llegue alguien más para hacerlo. Harry Kane, rápido, vámonos.
3: Tiene la humildad de un centro delantero que no es nadie, y la verdad es que es una superestrella mundial. No sé si merezca como tal el Balón de Oro este año, pero se va a quedar muy cerca. Yo creo que tiene que estar en la terna.
1: Sí, sin duda.
3: Que dicho sea de paso,
1: ajá,
3: pues entrega en Londres para hacerle honor a Stanley Matthews, que fue el primer ganador del Balón de Oro en el 70 aniversario del reconocimiento de France Football. 3 minutos se añadieron.
1: 3 minutos más nos quedan en este partido de preparación rumbo al Mundial 2026 entre las selecciones de Inglaterra y Nueva Zelanda. Para pegarle con pierna derecha al arquero Crocombe. La manda larga hasta 3/4 de terreno. La quería bajar Wood, la consiguió bajar, dejó por la izquierda. Ahora vendía el centro. Wood otra vez se colocó para pegarle, pero la pelota le quedó muy, muy larga. ¿Consigue tiro esquina o no? No. Ah, no sé. Yo lo veo muy animado yendo a la esquina.
3: No,
1: nadie le toca, nadie. Ya se fue 1 minuto, nos quedan 2.
0: Partido, a ver, a ritmo semilento con las ocasiones de Inglaterra, Gabo, nada espectacular del cuadro británico.
1: No, de acuerdo.
0: Pero bueno, entendiendo que a media semana volverá a tener otro partido de preparación justo el día 10 en contra de Costa Rica, y creo que tiene que demostrar todo su poder. Ahí imagino que Bukayo Saka estará en el terreno de juego, que creo que sí puede ser un futbolista diferencial, de lo mejor creo que tiene con relación momento, calidad y trayectoria el cuadro británico. Y el otro que creo que puede estar en la alineación, Gabo, es justo ahora que la tiene Kwanza, es Reece James, que hoy está en el banquillo.
1: Sí, señor. Digo, a ver, muy pocos ya se juegan el quedarse en la selección, ya prácticamente todos dieron su lista, desde el 1 de junio era la última opción. Entonces, pues, yo creo que se están guardando completamente. Digo, los últimos amistosos de casi todo el mundo no han sido espectaculares, ¿eh? Es una realidad.
3: No, entendiendo que hay algunos futbolistas que pues, les entra el miedo, que ven salir a otros elementos ya lesionados, claro, o en los entrenamientos, etcétera, etcétera, y dicen, no, déjame aguardo. Y sobre todo porque son selecciones que están disputando, o que disputarán el torneo. A ver, yo quiero ver cómo entra Costa Rica, que no está en la Copa del Mundo, en ese partido en contra de Inglaterra.
1: ¡Centro de Spencer!

0: centro por parte de Spence. Desde el costado izquierdo, antes de entrar al corredor, recortó con la pierna derecha, metió el servicio con la misma derecha. El balón arriba y Harry Kane la peina con la cabeza, con la frente para ponerla lejos. En alcanzable para el arquero Crocom. Y el juego se pone. Harry Kane e Inglaterra están ganándole 1-0 a Nueva Zelanda, Diego.
1: Se combinó el momento, se dieron las situaciones para que Spence tirara el servicio al área en el instante en el que Harry Kane venía entrando, que no estaba siendo marcado por nadie, que Finn Surman había quedado jugado porque trata de fildear el balón y ganar la posición y no puede. Y Kane con un remate poco ortodoxo peinando la pelota porque no le da con la frente de lleno a la esférica, la pone lejos de la cabaña de el cancerbero Crocom para poner el 1-0. Se nos ha terminado el primer tiempo con ventaja justa para la selección de Inglaterra, que fue la que lo vino a buscar.
0: Pausa y venimos con más a través de la aplicación Euphoria by Travel y TUDN Radio. Inglaterra 1, Harry Kane al 45 más 2, Nueva Zelanda 0.
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0: El corazón palpitante del país abrirá las puertas del Estadio Ciudad de México para una fiesta histórica en el Mundial 2026. La capital mexicana recibe a los visitantes con una mezcla única de pasado y presente, donde la espiritualidad del Templo Mayor convive con la elegancia del Palacio de Bellas Artes y la vida cultural de la Alameda Central. Los mercados tradicionales ofrecen una explosión de sabor y color, con tacos, huaraches y las clásicas tortas de tamal. La inmensidad de la ciudad enamora desde la energía del Zócalo, el imponente ángel de la independencia y la modernidad de Paseo de la Reforma, así como el navegar en trajinera sobre los antiguos canales de Xochimilco. La Ciudad de México es una experiencia sensorial infinita que está lista para demostrar, porque es parte fundamental de la identidad del fútbol mundial.
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2: Son los actuales campeones del mundo y llegan como favoritos para repetir el título en este 2026. La selección argentina es una de las candidatas. Los dirigidos por Lionel Scaloni son los mejores de Conmebol. Cerraron las eliminatorias en el primer lugar de la tabla con 12 victorias de 18 encuentros. Además, la albiceleste está en la cima del ranking FIFA, pues actualmente es bicampeón de la Copa América. Además de que en 2020 a la fecha han ganado todos los trofeos que han disputado. Rodrigo De Paul, Lautaro Martínez y Julián Álvarez son algunos de los hombres importantes para la albiceleste, pero sin duda el que se lleva los reflectores es Lionel Messi, que está a las puertas de su sexto mundial con una misión importante: hacer a los argentinos bicampeones del mundo.
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2: Es una selección que vive un gran momento y quiere demostrarlo en el Mundial. Ecuador llega como una de las sorpresas de Conmebol a este Mundial después de calificar en segundo lugar del área en unas eliminatorias en las que fue la mejor defensa del torneo, recibiendo solo 5 goles y logró su mejor racha invicta con 8 partidos sin perder, mientras que como local no perdió ningún encuentro. Bajo la dirección técnica de Sebastián Becasese, la tricolor tendrá su segunda Copa del Mundo consecutiva y quinta en su historia, donde de la mano de jugadores con experiencia europea como su estrella William Pacho, que juega en el Paris Saint-Germain, además de Moisés Caicedo y Piero Hincapié, buscarán superar a su mejor resultado histórico, los octavos de final conseguidos hace 20 años en Alemania 2006.
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2: Con velocidad, técnica y táctica, Japón se ha convertido en una de las selecciones dominadoras en Asia y estará en el Mundial de 2026 tratando de pasar por primera vez la ronda de los octavos de final. Su boleto lo consiguió tras quedarse con el primer lugar del grupo C de las eliminatorias del continente asiático, donde solo perdió un encuentro y ganó 7, concediendo solo 3 goles y anotando 30. El equipo que asistirá a la justa mundialista está encabezado por jugadores de experiencia en el fútbol europeo, como Wataru Endo, que milita para el Liverpool de la Premier League, donde también aparece Daichi Kamada, mientras que en España está Takefusa Kubo. Como 15ª selección del ranking de la FIFA, la selección de Japón llega con las expectativas de poder sorprender en este torneo.
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5: De vuelta en la señal de TUDN Radio. Todo listo en el Raymond James Stadium en Tampa, Florida. Par de modificaciones que realizó el cuadro de Inglaterra. Ya más adelante las anunciaremos. 1-0 antes del medio tiempo lo logró el cuadro británico. Yo los dejo en la voz, en la emoción, el relato de mi compañero y amigo Gabriel Sáenz. Gabo, que sea más entretenido, por favor, que el primer tiempo.
6: Bueno, que Dios lo oiga. Ya está prácticamente aquí para pitar Natalie Simón. Pita y dice que se mueva la pelota. ¡La pasión! Ya está en la cancha. El balón rueda en el terreno de juego. Inglaterra y Nueva Zelanda juegan un amistoso rumbo a la Copa del Mundo. Está ganando la selección de Inglaterra 1-0 con el gol de Harry Kane al 45+2. Prácticamente para cerrar el primer tiempo. Se fue Pickford y entró Trafford.
5: Sí, señor. La primera de cuatro modificaciones. Dan Burn también vino al terreno de juego. Salió John Stones. Jude Bellingham está en la cancha. Se fue Jordan Henderson. Anthony Gordon a la cancha para la salida de Marcus Rashford. Y el autor del gol, Harry Kane, dejó también el terreno de juego para el ingreso del segundo mejor anotador de la Liga Árabe, solo por detrás del todopoderoso Julián Quiñones, Ivan Toney.
6: Ándale, todopoderoso, bueno.
5: ¿No? Treinta y tantos goles, 33 goles.
6: Pues sí, ¿cuántos lleva con selección? Ya le dije que guarde.
5: ¿A poco Hugo Sánchez entonces fue malo?
6: No, pero... ¿ah? Pero la selección de Arabia no es buena. Digo, la Liga de Arabia, perdón, la selección. Bueno, tampoco la selección. Últimamente ya agarré con las dos. Dice Mikey Zaragoza, salud, mi Gabo, éxito como siempre ahora desde Yuma, Arizona. Abrazo a toda la gente de Yuma, muchas gracias, mi querido Mikey. Abrazo enorme. Hay falta por parte del conjunto de Nueva Zelanda, ya la mueve Inglaterra. Pues muchísimos cambios hizo el conjunto inglés.
5: También ingresó Elliot Anderson, cambió el 11 este. Río Ngomoa vino a la cancha en lugar de Ollie Watkins. El que ingresó es Elliot Anderson sobre Morgan Rogers. Ya habíamos dicho lo de Tino Libramento en lugar de Jet Spence. Eric Conza a la cancha en lugar de Mark Guy. Y eran los que nos faltaban, si no estoy mal. Nico Riley para la salida de Kubi Mainu.
6: Bueno, pues ahí está.
5: ¿No le va a decir nada al señor Tuchel como le dice al Vasco?
6: Sí, pues claro. No sirve para nada, o sea, hacer esto, imagínate, de por sí su equipo no se fue nada, o sea, no se vio nada bien en la primera parte. Y hace todo esto, no, pues menos. No, qué cosa. Además, ya me cansé de hacer tantos movimientos. Total, ahí voy a diciéndolos como estén.
5: Agarra una app, dejas el enseño.
6: Más fácil.
5: Es más sencilla.
6: Más fácil, sí, ahí la tengo ya abierta, sí, va a ser mucho más fácil. Balón que va moviendo Inglaterra para el frente. Pelota por el costado en el corredor del área. ¿Quién va a meter el centro? Aguanta la pelota y la tiene ahora el balón Jude Bellingham. Abre por derecha. Y ahora para meter el servicio prefieren dejar la pelota por fuera. La tiene Anderson ahora por la izquierda en el corredor del área. Quien mete el centro, va intentando el cuadro de la Rosa venir el servicio rápido. Es ir a punta de la izquierda, así lo marca Natalie Simón.
5: También se fue Jarrell Kwanza para el ingreso de Rhys James, que yo creo que será titular en la Copa del Mundo. Vamos a esperar que lo que se termina dando ahora.
6: Perfecto, pues ahí está. Lo que van a poner en el área. Y para intentar hacerle daño al conjunto de Nueva Zelanda, va a venir con el centro. El número 24. Pero ahí terminan hablando con alguien de Nueva Zelanda en el área. Va a venir el centro al área con Jude Bellingham y también un futbolista de Nueva Zelanda. Viene el centro, balón al área, el cabezazo, la pelota queda ahí. O'Reilly le pegó, la pone alta, cabezazo apenas por un costado, se va desviado al palo y afuera. Estuvo cerca Burn.
5: Sí, llega apenas de media volea para pescar la pelota cuando ya había ganado en todo lo alto el futbolista británico Nico Riley. Levantó y después el balón quedó servido para la cabeza de Dunburn, que le dio dirección de poste. Por cierto, Gabo, pese a lo que puede generar una contratación, una
7: desconcentración en la selección de cualquier entrenador. Inglaterra, entendiendo que los plazos son muy cortos por el tema del Mundial y que se prolonga más el Mundial que en anteriores ediciones, ha aceptado y ha autorizado que los futbolistas que están en la selección de Inglaterra por lo pronto durante la Copa del Mundo puedan ser transferidos a otros equipos, que incluso prestarían sus servicios médicos para realizar los exámenes pertinentes para que se lleven a cabo y ya nada más se firmen los contratos y se convierta en jugador de otra institución.
6: Me parece bien, digo, la verdad, qué bueno, ¿no? Digo, a mí, de repente creo que el futbolista sí lo tiene como desconcentrado el saber su futuro, ¿no? Sobre todo si no sabes si vas a estar en un equipo o no.
5: Como lo de Rashford.
8: No sé y no imagino que le tuvieran que hacer exámenes médicos de nuevo.
6: Correcto.
8: Pero bueno, le daría certeza.
6: Sí, señor. 50 minutos ya rebasados a través de la aplicación Euphoria by Travel y TUDN Radio. Inglaterra tiene 1, Nueva Zelanda 0.
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6: Balón que mueve por la izquierda el conjunto de la Rosa. La tiene hacia el frente el equipo de Tuchel. Gordon tenía el balón, terminó perdiéndolo. Ahora en medio campo, quien lo recupera, lo terminaba recuperando Ryder. Ahora el lanzamiento para el frente, vamos a ver por el costado de la izquierda, en el pico del área. Servicio de Gordon. El balón para atrás, ¿quién llega para rematar? Nadie. La saca Nueva Zelanda como puede y la manda para dejarla prácticamente en el primer cuarto de terreno por el costado de la derecha y consiguiendo bien el balón Garbett. Y la pelota sale, va a ser balón de manos al 51.
7: Acá por fin Inglaterra tiene un futbolista al que le puede tocar el espacio, que justamente es lo que más le agrada a comparación de Marcus Rashford. El servicio no es bueno porque va con dirección al punto penal cuando Ivan Toney ya se había pasado, además de que en el interior del área no estaba mano a mano, le hacían el 2-1. Pero también va a poder jugar Inglaterra con el marcador, por lo pronto, malabarear esa situación y de alguna u otra manera llevar los tiempos del compromiso.
6: Sí, señor. Balón por el costado de la derecha en medio campo, moviendo el conjunto inglés. La pelota para que la lleve número 24, Rashi James. Ahora en zona de seguridad del conjunto de Inglaterra con Trafford. No avanza, no llega por lo menos a cruzar el medio terreno. Byrne. Dan dejando la pelota por la izquierda, cruzando el medio terreno. Va intentando el conjunto inglés. Libramento. Y ahora para atrás con Trafford, que está en el primer cuarto de terreno por el centro. Abre por derecha. El balón lo lleva Inglaterra cruzando el medio campo. La pelota para el frente. Intentando tocar el balón el conjunto de Inglaterra en medio terreno. La pelota por abajo, todavía dejándola ahora con Byrne en medio campo por el centro. Con pierna zurda, abre para el costado izquierdo. Vamos a ver qué intenta el conjunto inglés. La lleva para el frente Gordon. Vamos a ver qué realiza. Le terminó pegando el balón rebotado. ¿Quién la tiene Inglaterra dentro del área? A ver quién le pega. Le viene haciendo la jugada, el remate por abajo con zurda. Le queda otra vez a Gordon. La deja para atrás. El bombazo que no llega. Y ahora con el Libramento por la izquierda, a ver si mete un buen centro. Libramento mete el centro ya dentro del área. La pelota rechazada. Está encima Inglaterra, pero no cae el gol.
7: Sí, un segundo tiempo mucho más intenso Gabo, apretando el conjunto británico y aprovechando la frescura de las piernas de varios futbolistas.
6: A ver quién le pega la pelota para Libramento. Baja al arco la zurda, no, prefirió por la izquierda. Gordon a pegarle al arco. Sigue con el balón, el toque de pelota por abajo. Libramento dentro del área, línea final, va a meter el centro, segundo palo, ¿quién llega? Al final termina quedando muy, muy larga la pelota. Y el balón para tratar de recuperarlo hacia el frente, línea final. A ver si viene el centro, intenta Río, Juanga, la mete para el área, el balón termina quedando por fuera. Otra vez Gordon con el balón. Y la pelota para moverla hacia el costado izquierdo. Gordon. Libramento en tres cuartos de terreno por el centro. La pelota para el costado de la derecha. James conectando. Ya son 54 minutos. La pelota para abajo en el rebote. ¿A quién le queda? Inglaterra. A ver quién le pega el balón otra vez con el número 8, Anderson. La pelota para atrás, venir centro, balón rebotado. Hay falta por parte del jugador de Nueva Zelanda por derecha en tres cuartos de terreno.
8: Y lo alcanza a pisar a Elliot Anderson. ¿Cómo queda parada Inglaterra después de todas las modificaciones? Es Tom Heaton bajo los tres postes y luego Dan Byrne, Henry Konsa es la pareja de centrales, zurdo Dan Byrne, en su defecto Henry Konsa por la derecha, Rhys James lateral derecho, lateral izquierdo Tino Livramento, Nico Reilly es un contención a la par de Elliot Anderson, adelante el que hace las veces de Harry Kane es Jude Bellingham por la banda de la izquierda, Anthony Gordon por la derecha, Río Ngumoa y adelante Ivan Toney. Es prácticamente el mismo 4-2-3-1, 4-4-1-1, como le quiera llamar. Pero ahora vamos a ver, va a ser muy interesante, Gabo, el que tengas a un enganche que siempre va de frente a portería, el caso de Jude Bellingham, a comparación de lo que hacía Harry Kane, que por lo regular siempre le daba la espalda al arco.
6: Correcto. Va a venir el centro, pelota al área. El balón rechazado por Nueva Zelanda, marcaron falta. Fue falta a favor del conjunto de Nueva Zelanda dentro de su área. 55 minutos, 1-0. Un empujón clarito, creo yo.
8: Sí, de acuerdo ahí el abrazo de Jude Bellingham y después Anthony Gordon, si no me falla la vista, se termina llevando el futbolista de Nueva Zelanda cuando se ve el barco de Puerto Vallarta, perdón.
6: No.
8: Acá en el
6: Bucaneros, de los Bucaneros.
8: De lo muy atípico, ¿no? Que pueda haber en un estadio, un barco ahí enclavado.
6: Correcto.
8: No sé qué otra cosa en algún estadio de grandes ligas, de NFL, nos podamos encontrar.
6: Sí, hay demasiadas cosas, la verdad, son muy, muy raros ese tema.
8: Hay un cuerno en el estadio de Minnesota, ¿no?
6: Correcto, es correcto.
8: En Minneapolis.
6: Sí. También el de las Chivas, pero ese ya fue copiado. ¿Y qué cosa? Balón por la izquierda la tiene O'Reilly, va intentando para meterse al corredor. En uno de los estadios, no sé en cuál, hay este como jacuzzis de béisbol. Que incluso...
8: también en el de las Águilas de Veracruz de la Liga Mexicana del Pacífico y alberca.
6: Bueno, sí. Pelota para atrás la tiene el conjunto inglés.
8: El
6: Águila de Veracruz, sí.
8: Pero las Águilas solamente unas y ganadoras.
6: Ay, con brincó el señor Andalón, si son sus Águilas también. Pelota por derecha la tiene Konsa. Balón hacia atrás. Se abre Byrne para cruzar el medio terreno por el centro, con zurda la deja por abajo, pegado a la banda la tiene Livramento, deja el balón por el centro, vamos a ver quién le pega, Gordon se dio la vuelta, aguanta el balón, toca en corto, intentaba O'Reilly, falta a favor de Inglaterra, fuera del área grande, bajaron a Ivan Toney,
8: lo engancharon al futbolista del fútbol árabe, termina cayendo de frente a portería. Acá hay una situación, Gabo, que si cuestionábamos lo de John Stones jugando como central después de los últimos años, como lo ha hecho de lateral, pues Nico Reilly hace mucho tiempo que no juega de mediocampista. Toda la temporada pasada con Pep Guardiola jugó de lateral y es algo llamativo porque vamos a ver cómo lo termina aprovechando en su defecto Thomas Tuchel. En teoría puede realizar alguna especie de enroque que pase por el carril interior Nico Reilly, pero por lo pronto muy fijo en su posición de contención.
6: Ahorita platicamos algunos marcadores que están dándose al momento y los que ya se dieron en estos amistosos. Le va a pegar con el número 24, Rhys James, con pierna derecha. Hay 5 en la barrera por parte de Nueva Zelanda. 4 para el rebote por parte de Inglaterra. 58-1-0. Gana el cuadro de la Rosa. Pegarle James. Va James para pegarle al arco. Le pone balón prácticamente en el pecho a la barrera. Recupera todavía. Gordon abre por el costado de la derecha, a ver quién termina pegándole. Sigue Gumoa, vamos a ver, línea final, no pudo meter el centro. El balón para atrás. Y más atrás en zona defensiva. Bueno, al momento Escocia le está ganando 4-0 al 57 a Bolivia. 0-0 Qatar y El Salvador al 56. Al 50 Cabo Verde le está ganando 2-0 Bermuda. Hoy también juegan Jamaica contra Sudáfrica. Brasil contra Egipto, Venezuela contra Turquía, Argentina contra Honduras y Curazao contra Aruba. Esos son de los partidos que faltan. Por cierto, ya Alemania terminó su partido, le ganó 2-1 a los Estados Unidos.
8: Que también hay que decirle, Alemania perdió un futbolista, su Gilberto Mora.
6: Sí, señor.
8: A Lennart Karl.
6: Sí, señor.
8: Que dijo que iba a jugar para el Real Madrid, que le hubiera gustado jugar para el Real Madrid.
6: Ah, bueno, yo dije que iba a jugar, bueno. Pelota por la izquierda, viene el centro, corredor del área, ¿quién la tiene? Inglaterra. Un recorte, 2. No llegó el servicio. Marcaciones, fue buena por parte de Nueva Zelanda y hasta el momento nada más lleva 1 en contra el conjunto neozelandés, aguantando en casi 60 minutos. Balón para atrás,
9: La pelota en tres cuartos de carrera por izquierda, entra el área, ¡penal! No, fuera de lugar.
10: Todavía arranque fuera de lugar.
9: Sí, y creo que se había marcado el penal y después se da cuenta y dice no. Estaba en posición adelantada, es lo que dice Natalie Simón.
10: Que creo que cuenta con la ayuda de su asistente y lo ve de reojo perfecto. Para mí está límite.
9: Muy poco quizá, Diego, pero me parece que sí está adelantado.
8: Sí, yo estoy de acuerdo contigo. A ver, el servicio para Evan Toney es muy bueno. Tiene un gran, gran desmarque. Lo terminan bajando. Y apenas, creo, por el hombro está adelantado el ex delantero del Brentford.
9: Sí, señor. Me parece, digo, a ver, salvo lo que diga, me imagino que habrá VAR. Pero si no, pues bueno, pues así nos quedamos. Pero a mí me parece que está muy bien marcado el fuera de lugar. Sí le habían pegado, era para penal. Natalie Simón se da cuenta de que tendría que haber sido penal, pero antes estaba la posición adelantada. Y vendrán los cambios de Nueva Zelanda, por lo menos veo a tres ya ahí.
10: Para está Jesse Randall, el camiseta número 21. Tyler Bindon es el otro. Y se había realizado uno al medio tiempo que no nos habían avisado. Uh-huh. Alex Ruffer vino al terreno de juego y se fue Joe Bell de la cancha.
9: Perfecto. Entonces se va del terreno de juego Bell.
10: Están revisando.
9: Están revisando
10: el penal, sí. A ver cuánto demoran.
9: Sí, a ver.
10: No, ya. Listo, se acabó la revisión.
9: Es que estaba, a ver, no tan claro, si estaba muy cerradita, pero sí parecía que estaba adelantado. Hugo Mar nos dice cómo van ligado 1-0 ganando Inglaterra a la selección de Nueva Zelanda al 61. Vendrán los cambios.
10: Efectivamente, ahí Natalie Simón va a la imaginaria para ver quiénes se irán del terreno de juego. Uno de los que se va de la cancha es el número 13, Kakache, el lateral por el corredor de la izquierda. Viene el dorsal el número 21, Jesse Randall, que ya lo habíamos platicado. Van a hacer cuatro modificaciones en total que ahorita se las iremos platicando una por una, pero adelantamos. Jesse Randall es uno de los que ingresa a la cancha. Tyler Bindon es otro de los que viene al terreno de juego.
9: Perfecto. 61 y medio. 1-0 gana la selección de Inglaterra con el gol de Harry Kane, su goleador, al 45+2 en la primera parte. Habían agregado 3 minutos y alcanzó a hacerlo antes de que terminara el primer tiempo. Balón para atrás en medio campo, lo tiene Nueva Zelanda. Por lo menos un ratito de toqueteo de pelota por parte de Nueva Zelanda, porque no había tenido el balón prácticamente, lo tenía solo Inglaterra. Cuidado que lo ganaban. Ahí van Toney, terminan dejando la pelota para atrás con el arquero. Y alcanza a salir Nueva Zelanda por el costado de la derecha. Balón que se escurre, pero terminan por estrellarlo en un futbolista de Inglaterra. Lateral, balón de manos para el equipo de Nueva Zelanda en primer cuarto de terreno por derecha. Balón en medio campo, otra vez lateral para Nueva Zelanda. Y por ahí que también se fue Cacaz, ¿no?
10: Sí, efectivamente. El cambio lo registra con el ingreso de Benjamin Old. Este no puede ser Benjamin Button, es Benjamin Old.
9: No. ¿Con qué número?
10: 19.
9: Perfecto.
10: Recién ingresado.
9: Ahí está entonces.
10: Y nos faltarían tres modificaciones más que ya nos...
9: Acá tengo una, misión. A ver. Jesse Randall con el 21 entró y salió Just.
10: Sí, Alaya Just. También vino Tyler Bindon al terreno de juego. Uh-huh. Y se fue el famosísimo Tim Payne.
9: Perfecto. Entonces se fue Payne del terreno de juego. Número 2. Ahí está, es que ya hicieron 4 cambios, ¿no? La selección de Nueva Zelanda.
10: Exacto, con el del medio tiempo, Alex Ruffer, Tyler Bindon, Benjamin Old y Jesse Randall son por lo pronto los que han llegado a la cancha. Se fueron Elijah Joss, Liberato Cacachese, Tim Payne y Joe Bell.
9: Ahí está entonces los 4 cambios. El terreno de juego, Old, Ruffer, Randall y Bindon. Muy bien. No me gustan los partidos amistosos, no me gusta. O sea, me gustan los partidos amistosos,
10: pero
9: tantos cambios no. Cambiaron 11 titular, como lo hizo Inglaterra ahora prácticamente todo el segundo tiempo, ya, digo, pierde toda seriedad.
10: Bueno, a ver, los entrenadores tratan, creo, Gabo, de malabarear entre mantener al futbolista en ritmo y de que no se lesione.
9: Y también creo que
10: lo más complicado.
9: También creo que contento un poquito, jugar minutitos, aunque a lo mejor en el Mundial ni los van a voltear a ver.
10: Sí.
9: Pelota por derecha, la tiene Inglaterra, el balón para el frente. Vamos a
6: Vamos a ver si le pueden pegarle. Ya le quedó muy larga a Tony. Muy, muy larga la pelota para Iván Tony. El balón lo tiene el arquero. Y si no, pregúntele a Luis García. En el 98, Manuel de la Puente ni lo volteó a ver y ni un solo minuto lo metió.
8: Y venía de ser el mejor jugador del 94, del 94
6: también,
8: sí.
6: Sí, sí, sí. Metió dos goles, bueno. Así pasa. También Luis Hernández, bueno, fue titular y metió goles en el 98, 2002, pues fue a retirarse.
8: A Chicharo contra Italia, Javier Hernández lo mete de titular. Uh-huh. Y después pues, lo cepilló y nada más suplente contra Francia, suplente contra Argentina. Creo que tuvo un par de minutos contra Uruguay.
6: Pues así es, le pasa mucho al delantero mexicano. No ha sido constante un delantero mexicano que haya jurado por lo menos tres mundiales, dos mundiales, no me viene a la mente, ¿eh?
8: ¿Y siendo titular?
6: Siendo titular, ¿no?
8: Digo, porque Jared estaba pintado para eso entre 2002 y 2006, pero se lesionó contra Irán en 2006.
6: Claro.
8: Después Omar Bravo, pues, solamente pudo disputar el de 2006.
6: Claro. Balón por la izquierda, el Guille Franco fue 2010, ¿no?
8: Sí.
6: ¿Qué cosa?
8: Nada más. 2014 Oribe, no le dio para 2018.
6: Correcto.
8: En 2018, bueno, ahí sí Javier.
6: Ahí fue Javier. ¿Sí, no?
8: Sí, junto con Carlos Vela.
6: Correcto. Y 2022.
8: Funes Mori, Henry.
6: Funes Mori fue Henry, no el titular. Sí, Funes Mori fue unos minutitos, según yo.
8: Henry fue titular en contra de Arabia Saudita. ¿Y Henry? No, sí, sí fue contra Polonia
6: también. ¿Y Henry ya no está?
8: No,
6: Henry se fue. No mantienen un... ¿Más de dos mundiales? No, difícilmente. Balón para atrás.
8: Y Jiménez no creo que llegue el que viene.
6: Exacto. Bueno, y si te vas más para atrás, en el 90, pues no fuimos. En el 86 fue Hugo. En el 82 tampoco fuimos, ¿no? ¿Qué cosa, man?
8: Un relajo.
6: No. Lamentable. Balón por derecha en medio campo.
8: Porque pues portero sí ha habido una constante.
6: No, y a ver, vámonos al Texo, claro, ese sí, ese ahí está, pero vámonos a los de que lo bueno que va a jugar Rangel, bendito sea Dios. Pero a ver, yo le digo, por ejemplo, Harry Kane, ¿cuántos mundiales siendo titular de la selección de Inglaterra?
8: Este va a ser el tercero.
6: Imagínate, tercero.
8: Sí, claro.
6: Súper bien, es una constante. Acá no hay nada. Hay constancia.
8: Bueno, Brasil ya tiene rato también.
6: Tampoco.
8: Richarlison fue el pasado.
6: Pero sí lo tuvo, ahora, por ejemplo, con Ronaldo mucho tiempo.
8: Sí, 98.
6: 2002, 2006.
8: Sí, ya para 2010 no llegó porque llegó Luis Fabiano.
6: Exacto. Bueno, pues el balón lo tiene Inglaterra. Los pases que ha completado Inglaterra, digo, 442.
8: Sí, bastantes, creo yo. Pero muchos pases laterales. Ajá. Uh-huh.
6: Por esas,
8: exacto, por esa situación de querer jugar entre líneas y de siempre tener a alguien a la espalda de las contenciones de Nueva Zelanda, los duelos o la profundidad más importante que logra Inglaterra sobre las bandas, pero a final de cuentas no logra tener una doble profundidad. Si logra tener profundidad por los costados es gracias al mano a mano, no porque tenga superioridad en el costado o porque alguien apoye. Mira, aquí están de nuevo dos contra dos.
6: Sí, señor, libramiento para pegarle afuera del área grande, por centro, afuera para atrás, el bombazo que viene al arco, termina pegando en un defensa. Miren, ahí que la jugada pare. Bueno, a ver, ya árbitro del partido termina, va a haber pausa, me parece.
8: Sí, momento de rehidratarse. Y nosotros les decimos que vamos a tener durante el día de mañana el Dinamarca en contra de Ucrania, 8 de la noche este, 7 centro y 5 pacífico. Y también el juego amistoso entre Croacia en contra de Eslovenia, 10 de la noche este, 9 centro y 7 pacífico, para que no se lo pierdan. El último mundial de Luquita Modric.
6: Hay dos resultados que le tengo que decir, ¿eh? Dos, okay, resultados, para que esto está la gente conmocionada. Quiero saber el resultado. Vanuatu 2, Fiji 1.
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6: Qatar y El Salvador, y 2-0 Cabo Verde a la selección de Bermuda. Esos son de los partidos amistosos, y habrá todavía mucho más. El 10 estaba viendo la selección de Portugal, 10 de junio, todavía juega partido contra Nigeria, si no estoy mal.
2: Porque, digo, cierto que el jueves se da la apertura del torneo, pero muchas selecciones ya tienen, o sea, por la cantidad de días que te tardas, Gabo, en jugar, porque creo que va a ser el mundial más espaciado entre un partido y otro para cada selección. Mismo caso de Inglaterra, que va a jugar el día 10 en contra de la selección de Costa Rica, que es un partido similar en condiciones a lo que va a ser su cierre de grupo en contra de Panamá en Nueva York.
6: Así es. Pues bueno, por eso hay partidos ya prácticamente muy cerca del inicio de la Copa del Mundo, que por cierto, el partido que inaugura este torneo, bueno, es la selección de México contra Sudáfrica, y por la tarde noche Corea contra República Checa, ¿no?
2: Sí, en la ciudad de Guadalajara. El último partido de Copa del Mundo, si no estoy mal, que fue en Guadalajara, fue un Brasil contra Alemania, que venía de ganarle a la selección de México en Monterrey. Uh-huh. Y no recuerdo el rival, pero ese, si no estoy mal,
6: ¿en Guadalajara?
2: Sí, fue la semifinal.
6: No, Brasil tuvo que haber jugado contra Francia, porque fue en el Jalisco,
2: ¿en el 86?
6: Sí, y según yo pierde la selección de Brasil con Francia, chéquelo.
2: A ver.
6: Porque Francia sí avanza. Pero según yo es un Brasil contra Francia. Incluso ahí falló Platini, falló...
2: Sí, tienes toda la razón. ¿Sí? Platini en tiempo regular un penal y Platini en tanda de penales.
6: Correcto. Balón en medio terreno por el centro, 72 minutos, pelota por el costado de la derecha, la va moviendo el número 2 del conjunto de Inglaterra, Gonza, la pone para atrás.
2: No, el... ¿Ese Francia que tú mencionas en contra de Brasil, Gabo, es en cuartos de final?
6: Hace en cuartos todavía hubo otro más.
2: Sí, y Francia se queda en Guadalajara.
6: Ajá.
2: Y enfrenta a Alemania y lo pierde 2-0.
6: Ah, ok, perfecto, muy bien, ahí está. Entonces el último fue Alemania-Francia
2: el 25 de junio.
6: Ok.
2: De 1986, es decir,
6: en esos años se enfrentaron muchas veces. Recuerda que también en la Eurocopa se enfrentaron y Alemania terminó ganando a Francia con el golpazo que le da. Ay, se me fue el nombre del arquero alemán.
2: ¿Pero ese no fue en Copa del Mundo, el de Schumacher a Pakistán?
6: No, fue en una Euro, o fue en el 82. Sí, sí. Fue en el 82, tienes toda la razón. Un golpazo que impresionante.
2: Quita media boca,
6: sí,
2: a Pakistán.
6: Terrible, terrible. Balón que tiene Inglaterra en el medio campo. O sea, estamos hablando de qué fecha se fue el último partido.
2: 25 de junio del 86, el último partido mundialista de Guadalajara. Es decir, pues van a ser casi 40 años.
6: Punto penal, a ver quién le pega el remate con sorda, balones rebotado y la saca Nueva Zelanda para que sea balón a Schumacher, ¿no?
2: Sí, Finn Schumacher quedó tendido en el campo, de esas veces que mete la pata y el balón lleva tanta potencia que al final de seguro le dio la punta del pie y le dobló el tobillo.
6: Sí.
2: La deja Toney, dispara Bellingham para abajo.
6: Y estoy acordado, se le da a los alemanes, entonces a los arqueros alemanes dar golpazos. Pregúntale también a Higuaín, ¿te acuerdas en la final del mundial? ¡Pum! ¿Cómo salió?
2: Lo de Neuer,
6: sí. Neuer, sí. Y hay mucha gente dividida, ¿eh? Para mucha gente es penal, para mucha gente así tuvo que haber salido Manuel Neuer, está perfecto.
2: Ah, penal el que le habían dejado Higuaín, Toni Kroos, y que no lo aprovechó.
6: Ah, bueno, ese sí, correcto.
2: Jugó de 10, pero para el otro lado, Kroos.
6: Completamente.
2: Yo no sé cómo.

0: sigue ganando el conjunto de la Rosa. El balón de Bindon la recupera otra vez el conjunto de los Tres Leones con Bellingham, O'Reilly. El balón para atrás, la mueve libremente, moviendo por el costado de la derecha. Conza. El balón para que lo mueva Gumboa. Y ahora en el medio terreno otra vez el número 8, Anderson. La tiene Inglaterra, pelota fuera del área grande, el balón de Seba. ¿Preocupa a Diego Peña que termine quedando solamente por un gol ganándole a Nueva Zelanda? Digo, quedan todavía 15 minutos por delante, pero muy poquito de Inglaterra.
1: No, yo creo que va a tener ciertos ajustes. Inglaterra va a acelerar en el Mundial. A ver, para mí, de los que veo al 100% jugando este partido, creo que Harry Kane es uno, lo de Jude Bellingham es otro. Mark Guy creo que dio un buen partido, buenos 45 minutos. Faltará ver a Bukayo Saka, que se integra en la convocatoria después de haber perdido la final de la Champions League, que creo que será importante. Creo que va a tener algunos cambios. Estoy contigo, no es favorita como en otras ocasiones, ni siquiera candidata la pondría yo, pero va a hacer ruido en el torneo, ¿no? Y quizá las circunstancias se le puedan alinear, pero yo creo que sí tiene muchas cosas que mejorar cuando se van a venir dos modificaciones en el cuadro neozelandés. Van a venir al terreno de juego el camiseta número 17, Costa Barbarous, es uno, y enseguida le digo el otro.
0: Perfecto, ahí están entonces los cambios. Vendrá el servicio desde el costado de la derecha a pegarle el conjunto inglés. 5 en el área para el remate. Vendrá el centro, el remate de cabeza, el rechazo defensivo, se va la pelota al tiro de esquina. Ahora punta de la izquierda.
2: Una muy buena cortina le hicieron Jude Bellingham y también Henry Conza Danburn, que hizo una U del punto penal, recorrió el primer palo, se levantó totalmente solo, le quedaba muy alejado la portería y terminó rematando.
0: La cobran en corto, el balón para el corredor. El grupo de la selección de Inglaterra es Inglaterra, Croacia, Ghana y Panamá. De pechito, ¿no? Para hacer por lo menos...
2: No le haga burla al Vasco.
0: No, no más digo. Pero tampoco no, para ser primero o segundo, sin problema. A lo mejor Croacia le puede meter complicaciones, como bien decías, pero pues no tendría que tener problemas.
2: Sí, afortunadamente para ellos se ven en el primer partido. El grupo de la selección de Nueva Zelanda que va a realizar ya las modificaciones van a debutar en contra de Irán, cerrarán en contra de la selección de Bélgica, cuando el primero que se va de la cancha es Just, el dorsal número 11, para la llegada al terreno de juego del dorsal número 3, Francis de Vries. También se va Chris Wood, el delantero del Nottingham Forest, que ni la tocó ni la olió en este complemento. Y Costa Barbarouses a la cancha.
0: Perfecto. Bien lo decía Diego, bueno, el grupo es el G de Nueva Zelanda, es Bélgica, Egipto, Irán y Nueva Zelanda. Pues gracias por venir, Nueva Zelanda, porque la neta...
2: No. ¿Usted cree?
0: Ni como tercero se va a meter.
2: Yo creo que como segundo no la tiene...
0: No, no, para mí Bélgica y Egipto son... Bueno, Bélgica lo veo primero, Egipto creo que puede ser segunda. Y la selección de Irán va a andar ahí peleando segundo o tercero. No, Nueva Zelanda no traen con queso, mi Diego, nada. Pero, o sea, no cruzan ni siquiera medio campo. Hasta cuando Inglaterra le da flojera cruzarlo y que le da la pelota, ni siquiera así lo hace.
2: Bueno, pero hay que recordar que Egipto no le fue bien en la Copa Africana de Naciones pasada. No,
0: bueno, sí, de acuerdo.
2: Y que además, pues el... mejor jugador africano de la historia, decía el señor Iker González, el lamentable brazos de mono de acción. anda capa caída, ¿no? Yo creo que ha sido la peor temporada en los últimos 7, 8 años de Salah.
0: Va a venir el centro a pegarle De Vries. Al balón el número 3. La pone la pelota al área, el rechazo defensivo. Hace el tiro de esquina. Tiro de esquina, pelota para Nueva Zelanda por el costado de la derecha. ¿Usted qué dice, señor Andalón? En el grupo de Nueva Zelanda, ¿cómo lo ve? ¿Qué dijo? Pues es que habla para él. O si no, si me dicen el tallback, le entiendo.
2: Nueva Zelanda va a terminar último, dice.
0: Último, sí, claro, es lo mismo que pienso yo. Sí, claro, va a ser último. No trae nada. Y el otro día que vimos a Australia, medio quiere competir, tampoco trae nada, no trae nada. Va a venir el balón en tiro de esquina por el costado de la derecha. Centro de De Vries. Con pierna zurda, el balón muy cerrado, que marcaron falta. Falta sobre el arquero, ¿no?
2: Sí, sobre Tom Hitton.
0: Venga.
2: Yo creo que vamos a terminar así, Gabo. Decías que...

0: quien había apostado a que anotaba el primero. Inglaterra lo logró, ojalá que no le haya metido el over.
1: Exacto.
0: Un equipo británico que ya ni siquiera acelera, que sobrelleva el compromiso. Va a ser muy interesante cómo conforma la alineación Thomas Tuchel, porque para mí Tino Livramento no es menos que Jed Spence. Lo de Elliot Anderson se ha convertido en una revolución total, pero tengo mis dudas cuando va a fallar. No. Siempre pasa lo mismo, no habla bien
2: de alguien y la.
0: Pero necesita vean. Futbolistas de experiencia, y ahí en la misma posición está Jordan Henderson.
2: Sí, señor.
1: Digo, Spence, lo único que lo pudiera salvar en la primera parte, mete el servicio para el gol.
0: Sí, de acuerdo.
1: Dice Luis por acá, necesito un gol más de Inglaterra para mi parlay, pues aguanta, porque quién sabe, no creo que caiga.
0: Si puede cambiarle, cámbiele.
1: No, ya no hay manera, ya me quedó su parlay. Sergio, Bélgica y Egipto pintan para pasar, pero también está Irán. Solo ocupo un gol más, dice Julián Sánchez, ¿no? Bueno, pues a ver si cae. ¿Creen que caiga un gol más? ¿Y de quién será? Nos dice Edu Ruelas, ¿no? Pues qué les digo. Un gol de Nueva Zelanda, ¿crees que salga? No, carnal, sniper, no. No llegan ni con nada, no hay manera.
3: Que en partidos anteriores, Ucrania, a Ecuador, también a Colombia, al propio Noruega les terminó marcando.
2: Sí. Balón que tiene el conjunto de Inglaterra por la izquierda, va metiéndose para el centro. Vamos a ver quién le pega. Gordon después al balón para el costado de la derecha, la tiene Kumoa. A ver si mete el remate, no le pegó, la manda por abajo. Buena jugada, la triangulación, y por lo menos el balón para la izquierda pasaba la pelota. Libramento está dentro del área, también la terminan perdiendo. Después para pegarle al arco, el balón viene con derecha por parte de Anthony Gordon, se fue muy desviado.
3: Bellingham ha intentado, ha dejado de jugar entre líneas la selección de Inglaterra, porque ya no hay un futbolista que trate de ganarle las espaldas a los contenciones, Gabo. Y ha buscado, con su capacidad que tiene para filtrar balones, el futbolista del Real Madrid, hacer algo diferente. No lo ha encontrado, tampoco ha podido ganar los manos a manos ni Anthony Gordon ni Rion Gumoa. Por eso, desafortunadamente, Inglaterra ya ni siquiera disparos al arco ha tenido, cuando se van a producir otras modificaciones en el conjunto neozelandés. Uno de ellos es Callum Elliot.
2: Perfecto, pues ahí están los cambios ya. 82 minutos. Vendrá a la cancha otro cambio.
3: También Alex Poulsen, el portero.
2: Sí, señor, lo van a poner con el número 12, ¿no?
3: Sí, señor.
2: Perfecto. A la portería del conjunto de Nueva Zelanda, dice Edu Ruelas, ¿cómo te va a hacer partido de Nueva Zelanda, que viene a recibir 4 de Haití?
3: Sí, pero le hizo partido a Colombia, le hizo partido a Ecuador, a Polonia.
2: Sergio dice, guarden esto, Japón, próximo rival de México en 16avos. Ah, bueno. Está ganando la selección de Inglaterra apenas 1-0 la selección de Nueva Zelanda al 83. A través de la aplicación Euphoria by Trevel y TUDN Radio. Balón que queda en medio campo por derecha, moviendo hacia el frente el número 14, Ruffer. Bajan para atrás, otra vez en zona defensiva con Binton. En medio terreno por el centro, 83 y medio. La pelota para la izquierda, el lanzamiento para ver si puede Nueva Zelanda. Posición adelantada. Cuando entraban al área por el costado de la izquierda, el balón muy largo para el número 21, Rundall, se va la pelota al arquero.
3: Y se van a venir las modificaciones, Gabo. El primero en venir al terreno del juego es Nandon Pineacker. También va a acompañar Callum Elliot. Y el primero que desfila fuera de la cancha es el dorsal número 10, Singh. Se va el arquero Max Procom para la llegada de Alex Poulsen al terreno de juego. También viene a la cancha Callum McAwatt. Y se va de la cancha Tim Surman, el de Portland Timbers. Son los que se retiran del terreno de juego. Otro que ingresa a la cancha es Lachlan Bayliss. En las últimas modificaciones del conjunto neozelandés, la salida de Boxall, el otro central que milita en la Major League Soccer, el futbolista del Minnesota United.
2: Perfecto, pues ahí están los cambios. El balón que mueve en zona defensiva el conjunto inglés con el arquero Trafford. Saliendo desde el fondo, por acá nos manda mensaje Hassan Pelham, dice, los periodistas mexicanos que apoyan a Portugal, si el recuerdo que tengo de ellos es un 7-0 de Chile. están en el mundial, ¿no? ¿Verdad? Saludos.
0: ¿Ah, es Andino?
2: Sí, pues claro.
0: Qué cosa. Que se acuerde de lo que pasó entre 98 y 2010 con su selección en el mundial. Ah, no.
2: Balón que tiene Inglaterra. O sea, quiso venir a tirar carrillo.
0: Menavia no pudo jugar un mundial,
2: no,
0: pobre.
2: No, qué cosa. Balón que tiene Inglaterra. Muy poquito de la selección de la Rosa. James para dejarlo para atrás. 85 minutos. 1-0 lo gana el conjunto inglés. El balón para Burn. Por el centro, triangulando en primer cuarto de terreno. La pelota para la izquierda. Libramiento de primera. El balón al medio campo. Hay falta, bajan a un jugador del conjunto inglés antes de cruzar el medio campo por el centro.
0: Se invirtieron algunos roles en el medio terreno, Gabo, de la selección de Inglaterra. El que pasó a ser un media punta porque tiene buena llegada a portería es O'Reilly, el futbolista del Manchester City. Para que venga Jude Bellingham a organizar al conjunto británico junto con Elliot Anderson. Pero aún así, Inglaterra muy carente de creatividad, francamente. Creo que le va a faltar.
2: Completamente.
0: Sí, siento que le va a faltar o Cole Palmer o el propio Phil Foden, porque. ¿Te dejo?
2: Balón largo por la izquierda, lo tiene Gordon. Vamos a ver, le va a pegar Gordon, le pegó el arquero. Se la queda en el fondo a Paulsen. Primero en dos tiempos, primero le quitó la fuerza y después de un bote en el pasto se queda con ella.
0: Siento que le va a faltar un futbolista veloz entre líneas, que tenga la capacidad de jugar en espacios muy cortos. A mi parecer, el que mejor lo hace, pero lo hace sobre la banda, de Rio Ngumoa, de toda la convocatoria, o en su defecto Jude Bellingham, pero teniendo un centro de gravedad pues mucho más complicado. Y ya veremos, le quedará el partido en contra de Costa Rica el próximo día miércoles a las 2 de la tarde, para después enfrentar el debut en contra de la selección de Croacia en el AT&T Stadium, que por cierto, que burda manera de tapar los patrocinadores en los estadios, ¿eh?
2: Sí, no, ha sido terrible.
0: Le pusieron ahí unas lonas espantosas tanto en los vitrales como en la capota, madre del señor.
2: No, terrible, terrible, la verdad. O sea, a mí, yo sigo sin entender eso, ¿qué les quita? Está bien, entiendo que quieren pastel, pero también repartan algunas rebanadas. más o menos así, señor. No, terrible. Pelota por derecha. Ya tiene Gumoa. Vamos a ver. Avanza para cruzar tres cuartos de terreno. Gumoa se quita dos. Sigue Gumoa. Pisa la pelota. Le cometen falta. Apenas adelante el medio campo por el centro. Al 88. 1-0 gana Inglaterra y Nueva Zelanda.
0: El más desequilibrante. El futbolista que puede generar algo a velocidad, Gabo. Pero también siempre que Gumoa trata de hacer una jugada individual, va contra dos o contra tres en su defecto, como en esta ocasión. Es muy difícil que el futbolista de Liverpool pueda progresar de esta manera. Lo tienen que dejar mano a mano y para eso Rich James tiene que hacerle un relevo, cosa que no ha sucedido porque casi no se ha proyectado hacia adelante el elemento del Chelsea.
2: Así es. Lo dice por acá Carlita, dice Gabo, ¿a qué hora juega Brasil? A ver, ahorita le checamos el horario.
0: La Selecao.
2: A las 6 hora del este, ¿será? ¿Estoy bien o no? Balón que viene al área, el rechazo defensivo.
0: 4 del centro de México.
2: Sí, ¿verdad? 4 sí. Del centro de México, 6 del este, 5 del centro de los Estados Unidos, 4 de México y las 3 del Pacífico.
0: La toda poderosa, sí, Egipto ya, de Gabriel Sainz.
2: Ya fueron demasiados horarios para mí también, pero sí es cierto. 4 del centro de México y 6 del este. Balón por el costado de la izquierda. Ah, no, te están pasando la reta del gol, ¿no? Sí, ahora sí.
0: El remate de Kane de Milagro.
2: Ah, me di cuenta. Qué bueno que me di cuenta que era Spence y que pues qué ole.
0: Sí pasó en algunos partidos que narraron.
2: En algunos, en varios. En varios.
0: Estamos pensando en el mismo, ¿verdad?
2: Sí, correcto. Bueno. Saludos para el buen Peter. Ya lo quemaste. Pues sí, ya. Balón por la izquierda en tres cuartos de terreno, saque lateral para
0: el conjunto de Nueva Zelanda.
2: Claro.
0: Mi mamá no me lo va a creer.
2: Exactamente. 89 minutos, viene el centro al área. Intenta Nueva Zelanda, se queda con la pelota dentro del área, pero por el costado de la derecha. A ver qué consigue el conjunto neozelandés. Lo tiene hacia el frente Elliot. Buscaba por fuera, a ver quién le pega. Le pegan con zurda, balón rebotado, otra vez en el rebote. Intenta Nueva Zelanda, pero no tiene nada. No tiene fútbol, no tiene calidad. La verdad es un equipo muy limitado el conjunto neozelandés. A ellos póngale un balón de rugby y tantán.
0: Y ahí sí, agárrense.
2: Ahí sí. Pelota por la izquierda pegada a la banda, la tiene Gordon. Va intentando Anthony. ¿Cómo podrías interpretar la cara de Tuchel, mi querido Diego?
4: Conociéndolo, yo no lo noto preocupado ni molesto. Normalmente cuando sí le preocupa algo, está parado en su área técnica. No sé si entienda que es un juego amistoso y que él sabe lo que le va a dar de potencial su equipo al momento de enfrentar a Croacia. Por cierto, se sumaron 4 minutos. Pero lo veo por lo pronto tranquilo a Tuchel, ¿tú?
2: Sí, tranquilo. Me parece que no se ve complicado todavía.
0: Habrá que esperar a ese debut, que también, a ver, Croacia no es lo que... Para mí, Croacia, claro, llegó a las semifinales del Mundial anterior con la colita de todo lo que traía en 2018. Josko Guardiola ha bajado mucho su rendimiento. Luka Modric debió de haber sido quizá el MVP de la Serie A, de no ser porque el Inter fue el campeón, pero para mí el mejor jugador de toda la Serie A fue Luka Modric. Se lo terminaron entregando a Federico Di Marco. Y al final, pues no le queda tan gran generación al cuadro croata como lo vimos en los últimos 8 años.
2: Sí, señor. Hay falta sobre el número 2 del conjunto de Inglaterra, Konsa. Alcanzaron a pisar por ahí, ya se fue un poquito más de un minuto de los 4 que nos dio Natalie Simón. Quedará muy poco para este final de partido en el cual la selección de Inglaterra apenas justo le está ganando 1-0 a la selección de Nueva Zelanda. Repetimos el grupo que van a tener ambas selecciones. Nueva Zelanda está en el grupo G, Bélgica, Egipto, Irán, y la misma Nueva Zelanda en el centro de la área. Ya habían marcado posición.
4: Señor, qué falla del Tony, ¿eh?
2: Sí, no, increíble. Solo prácticamente, Diego.
4: El servicio que le ponen Gumó es buenísimo, lo deja totalmente solo en el segundo palo. Le pega con el talón. Pero la calidad del balón que le habían puesto, y a ver, también como centro delantero, cuando los dos defensas centrales están en línea, no te puedes pasar de la línea.
1: Correcto. Y sí estaba adelantado. Sí,
4: un cuerpo.
2: El grupo de Inglaterra, Inglaterra, Croacia, Ghana y Panamá. Así que bueno, pues ya prácticamente para iniciar la Copa del Mundo el jueves inicia.
4: ¿Cree que el show de drones lo tengamos a mediodía?
2: Ah, qué bonito se veía, ¿eh? Bonito.
4: ¿No? Yo creo que va a venir a sustituir al trofeo inflable de Qatar.
2: Difícilmente, ¿eh? Difícilmente, creo que, a ver.
4: Pues ahí me lo encargo porque casi todos los partidos son de día.
2: Sí, y por ejemplo, bueno, a ver, el inaugural es a las 3 del este, 2 del centro, 1 del centro de la Ciudad de México, 12 del Pacífico. Yo no veo que haya manera de que eso se vea en el día.
4: No. O si acaso por ahí de las 6 de la tarde en algunos lugares.
2: En algunos, sí, claro. Pelota larga por el costado, de la derecha la tiene James. Va abriendo el balón para el costado. Gumó, vamos a ver si mete en el centro. 3 minutos, ya se fueron bien el servicio por el costado, de la derecha James con la pelota muy mal servida. Eso también ha sido, o sea, malos pases y malos servicios. Quedan en este momento 40 segundos para que se acabe el partido. Lo está ganando Inglaterra muy justo, 1-0.
4: Que volvería a ganar, Gabo, entendiendo que en la fecha FIFA de marzo no ganó ninguno de los dos compromisos que tuvo. Ni en contra de Japón, ni en contra de Uruguay.
2: Ahí está la selección de Inglaterra, que hoy sí me parece que no está para nada como favorita. Gumó por derecha, seguido 3. Iba a meter el centro, le marcaron antes de que metiera el servicio, línea final. 10 segundos es lo que separa para que se acabe este partido. Viene el centro, balón al área, rechazo defensivo. Otra vez intenta Gumoa con el balón por derecha. Vamos a ver si va a ir al final. Intentaba, termina cometiendo falta y se va a acabar el juego. En este momento, Natalie Simón dice que termina el partido a través de la aplicación por el Trevel. Listo de N Radio. Gracias, Diego.
0: A ti, Gabo.
2: Nos vamos. Ganó Inglaterra 1-0. ¡Vivan al máximo!
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8: Bajo los reflectores de Hollywood y el sol eterno de California, Los Ángeles se preparan para dar su mejor papel, ser sede mundialista del 2026. Los aficionados podrán disfrutar de las playas de Malibú, donde el sol y el surf crean el ambiente perfecto para el descanso. La experiencia continúa con la comida callejera gourmet de sus famosos food trucks o con los platillos sofisticados que se encuentran en el muelle de Santa Mónica. Su brillo los llevará a sentirse parte del mundo cinematográfico, con su variedad de estudios como Warner Bros. Y Universal Studios, continuando en el paseo de la fama hasta llegar al Observatorio Griffith. Desde las alturas, junto al letrero de Hollywood, los visitantes podrán vigilar cada rincón de la ciudad. LA está lista para brillar como la estrella del mundial, siendo el escenario perfecto donde el deporte será protagonista este verano.
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9: Ubicado en Santa Clara, el San Francisco Bay Area Stadium es uno de los recintos más ecológicos del deporte estadounidense. Con capacidad para 68.500 aficionados, fue inaugurado en 2014 y es casa de los San Francisco 49ers de la NFL. Desde su apertura, ha sido escenario de eventos de talla internacional, incluidos 2 Super Bowls y 2 Copas América. El estadio destaca por su diseño moderno, su apuesta por la sustentabilidad y su integración tecnológica. Este verano, se convertirá en el primer estadio en la historia en albergar un Super Bowl y un Mundial en el mismo año. Durante el torneo, este recinto será sede de 6 partidos, 5 correspondientes a la fase de grupos y 1 de 16avos de final.
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Bienvenidos, ¿cómo están? Qué gusto saludarlos desde el Raymond James Stadium. Juega Inglaterra ante Nueva Zelanda, previa a Copa del Mundo, y a continuación escuchamos el Dios al Rey.

0: La producción de Max Andalón junto a Gabriel Sainz en el relato, que le saluda en este micrófono su servidor Diego Peña. La selección de Thomas Tuchel enfrenta el primero de dos amistosos que tendrá previo a su debut en el estadio de Dallas de Arlington en contra de la selección de Croacia. Primero Nueva Zelanda, después la selección de Costa Rica el próximo día 10, y la selección de Nueva Zelanda, que ha tenido un gran proceso de preparación, pero no con los mejores resultados. Y yo saludo a quien les llevará el relato, la emoción y el partido, Gabriel Sainz. Gabo, con el gusto de saludarte. Ojalá que Inglaterra hoy muestre algo, algún motivo por los cuales ha dejado a tantos futbolistas importantes fuera de la Copa del Mundo. Bienvenido.
1: Hola Diego, qué gusto saludarte. Igualmente saludos a toda la gente que nos sintoniza. La eterna favorita, la eterna candidata, la que siempre llega con opciones y con una situación de poder ser campeona del mundo, pero que siempre algo pasa con esta selección de Inglaterra, que siempre algo sucede con esta selección de Inglaterra, y bueno, termina siendo de esa manera el conjunto inglés, que yo creo que, pues la verdad no sé si ponerla como candidata, no sé si tú la pones. Para mí, yo creo que no está, por lo menos, yo no la veo en cuartos de final a la selección de Inglaterra.
2: O sea, ¿usted cree que México la va a eliminar?
1: Si quedan primero, ¿no? Se eliminarían.
2: Algo así.
1: Pues ojalá, ¿no? Hay que pensar positivo.
2: Hay que pensar, imaginar cosas, diría Javier Hernández. Y vamos a presentar las alineaciones del compromiso. El cuadro británico que salta bajo los tres postes con Jordan Pickford en defensa, Mackay, John Stones, Jet Spence del Tottenham Hotspur y Jarrell Kwanza, el futbolista del Bayer Leverkusen, Jordan Henderson y Kobe Mainoo en el medio terreno. Adelante, Ole Watkins, Morgan Rogers del Aston Villa, campeón de Europa League, y Marcus Rashford acompañan a Harry Kane, el once titular de este hombre, Thomas Tuchel, que debutará en una Copa del Mundo, Gabo.
1: Sí, señor. Pues bueno, ahí está el once del conjunto de Inglaterra en este estadio en el que juega el conjunto de Tampa Bay, los Bucaneros de Tampa, así que bueno, en la NFL. Y bueno, pues también tenemos la alineación del conjunto de Nueva Zelanda.
2: Max Crocombe bajo los tres postes, Boxall y también Surman Finn, los dos centrales que se desempeñan en equipos de Major League Soccer, el hombre más famoso del planeta, Tim Payne, el lateral que se hizo viral, además de Kakás. En el medio terreno, Marco Stamenich, Bell, acompañan Just Singh, Garrett. Adelante, el delantero del Nottingham Forest, Chris Wood. Los 11 futbolistas de Nueva Zelanda que vivirá su segunda Copa del Mundo, Gabo.
1: Ahí están entonces los 11 de cada equipo. El clima está perfecto, bueno, a mí me parece perfecto. 32 grados centígrados, 89.6 Fahrenheit. Humedad del 44%, está nubladón un poco. Viento de 10 kilómetros por hora, 6 millas por hora, así que es todo listo, todo preparado, todo dispuesto para que este partido se lleve a cabo en la cancha del Raymond James. El árbitro, o la árbitro del partido, es Natalie Simón. Así que bueno, si en algún momento nos dejan, pues veremos el inicio del partido, pero bueno, ahí está. Bueno.
2: Que por cierto, Natalie Simón, la primera árbitro afroamericana que recibió gafet FIFA y que en su momento fue delantera.
1: Natalie pita y dice que se mueve la pelota. La pasión ya está en la cancha. El balón rueda en el terreno de juego. Inglaterra y Nueva Zelanda juegan un amistoso rumbo al Mundial 2026 a través de la aplicación Euphoria by Travel y TUDN Radio para todos los Estados Unidos. El conjunto inglés, que bueno, lo hemos platicado, lo hemos dicho, qué esperar de este equipo de Inglaterra con varios futbolistas que son importantes, Harry Kane, también por ahí Oli Watkins, que es un futbolista que ha llamado mucho la atención, Diego.
2: Sí, totalmente de acuerdo. Yo creo que dentro de esta selección, a cuidar y a vigilar el tema de los laterales, que no lleva grandes laterales, en mi humilde opinión. Jet Spence, el que se ha consolidado sobre la banda de la izquierda para el cuadro de Thomas Tuchel, y del otro lado viene Jarrell Kwanza. ¿Te dejó?
1: Balón largo, pelota que queda rebotada, ¿qué será? ¿Tiro de esquina? Sí, me parece que hay tiro de esquina para el conjunto de Nueva Zelanda. A ver, al final no, va a ser para Inglaterra, ¿no?
2: Parece que sí va a ser balón para la selección inglesa. Pero lo que es una realidad, porque rechaza mal Kakás, lo que es una realidad es que hace 4 años tuviste la posibilidad de tener uno de los tipos que mejor dominaba la posición, como era el caso de Kyle Walker. Dejaste fuera de la lista a Trent Alexander-Arnold, por ejemplo, y después se dieron el lujo de dejar fuera de la lista también a el caso de Cole Palmer, y por si fuera poco también lo de Phil Foden.
1: Pelota que queda alta prácticamente en el área, a ver quién le pega. Intenta por el costado izquierdo conseguir el conjunto inglés el balón para atrás por parte del número 14, Jordan Henderson, el futbolista del Brentford. Balón en medio campo, saludos para toda la gente que se conecta. desde Paracho, Michoacán. Alejandro Ignacio, también por acá Luis Lázaro dice, la árbitra es Natalie Simón, dice, aquí está en la cancha. Sí, claro, completamente. Saludos para toda la gente, también Pancho Mesero, saludos desde Piedras Negras en Coahuila. Muchas gracias a toda la gente que sintoniza la transmisión a través de la aplicación Euforia by Travel y TUDN Radio. Compartan la transmisión, seamos más, denle like. Y bueno, pues ahí estamos a sus órdenes, el señor Diego Peña. ¿En dónde? ¿En qué redes sociales, Diego?
3: En Instagram, en Twitter, para que esté con nosotros, en exes, arroba la mano del Diego. Y en Instagram solamente le agrega arroba la mano del Diego, guión bajo.
1: Perfecto, para que lo sigan a Diego Peña, su servidor en el ex, arroba Gabo Sainz. Los metiches ya habían encontrado a alguien y pusieron ahí otro Gabo Sainz, así que bueno, ya no tengo más que Gabo Sainz en TikTok. Y en Facebook, Gabo Sainz, pelota por derecha, la intenta Inglaterra tapando el balón en el rebote. Aquí le queda bien el centro al área. Intentaba Cuanza, termina siendo rebotado y la tiene por la izquierda Just. El balón en primer cuarto de terreno, lanza la pelota para el medio campo, va intentando el equipo de Nueva Zelanda, después recupera Inglaterra. Y el balón por el costado de la derecha para entrar al corredor. Pelota para atrás con pierna derecha. El balón para dejarlo en zona de medio terreno. Y la tiene otra vez Henderson. Y hoy sale Inglaterra con un uniforme muy diferente al que le conocemos normalmente, Diego.
3: Sí, el rojo, que ha sido un color que trabajan como segunda equipación. Pero el pantaloncillo en tono azul marino me parece a la distancia. Las medias en color rojo a mí me parece extremadamente elegante. Salta Nueva Zelanda en su totalidad con color blanco. El cuadro británico, hay que decirlo, vamos, salta con un 4-2-3-1. Hay muchas cosas por observar, porque John Stones es pareja de central junto con Mark Guy, los dos futbolistas que en la última temporada fueron elementos del Manchester City. Pero ¿hace cuánto tiempo que John Stones no juega como defensa central? Kwanzaa y Jed Spence son los laterales por izquierda, el del Tottenham, el del Leverkusen por la derecha. Te dejo.
1: Bueno, por izquierda la tiene Inglaterra, intenta Rashford, mete al centro al área, el rechazo defensivo con la cabeza. Otra vez el conjunto de la Rosa buscando por el costado izquierdo, va a meter el balón al área, la pone para atrás, puede venir el bombazo, el rebote directo, rechazo defensivo. Otra vez intentaba el conjunto de Inglaterra, la recupera con el número 11, Just. Y va tratando de salir, pero Joseph es un futbolista que tenía que estar mucho más adelante, termina perdiendo Wood. El capitán, el balón se va por fuera, lateral para Inglaterra por derecha cruzando el medio campo.
3: Acá vemos a Darren Bassely, el entrenador de la selección de Nueva Zelanda. Gabo fue mundialista en 2010 haciendo la travesura, pegándole, si no estoy mal, a Italia en aquel último partido de fase de grupos para que la Azzurra fuera el primer campeón del mundo que se quedara en la primera etapa de una Copa del Mundo. Y desde entonces no ha podido participar en el evento, salvo hasta ahora que lo hará el conjunto neozelandés, que prácticamente tuvo una fase de clasificación sin ningún problema, pero después en la preparación que ha tenido, que han sido bastantes partidos en contra de Ecuador, en contra de Colombia, también la selección de Noruega, por si fuera poco en su momento Polonia y la selección de Ucrania, de los últimos 10 partidos solamente ha ganado uno el cuadro neozelandés.
1: Balón afuera del área grande por el centro, la pelota para la derecha la tiene Kwanzaa, Kwanzaa para atrás en el apoyo, más atrás en medio campo, el balón lo maneja en zona defensiva Mark Guy, abre por la izquierda. La pelota apenas cruzando el medio terreno, 5 minutos rebasados a través de la aplicación Euforia by Travel y TUDN Radio. Inglaterra 0, Nueva Zelanda 0, cuando viene el lanzamiento por el costado izquierdo, vamos a ver a Just, mete el centro por el costado de la derecha, no hay nadie, perfecto, muy bien, en zona defensiva, recupera Inglaterra y ya la espera Jordan Pickford.
3: Les decimos que vamos a tener grandes ligas entre New York Yankees y Boston Red Sox mañana, una tarde del tiempo del este, 12 Centro, 10 Pacífico por TUDN Radio, para que no se pierda la Pipi Voz con Luis Quiñones. En el mundo de las grandes ligas, cuando vamos a tener bastante actividad de la pelota caliente.
1: Señor, ahí estarán el famoso Luis Quiñones y también el Beto Ferreiro, cracks para narrar el béisbol. Intentaron en algún momento narrar fútbol. No, papá, no es para todos.
3: Balón que quieren narrar a dos por uno.
1: No, pues cómo, no. Viene la bola y en vez de strike, la bola sale por la banda. No, Quiñones, por favor. Balón para atrás, la tiene el arquero Crocom, la pone larga hasta el medio campo. ¿Quién tiene el balón? Vamos a ver qué intenta el conjunto. ¿Qué pasó? ¿Falta? Bueno, sí, falta a favor del conjunto de Nueva Zelanda por el medio campo, apenas cruzando por la izquierda. La tienen con Just, abierto por la izquierda, está prácticamente pegado a la banda Librato. Al final no pudo llegar el balón. Y el balón para que quede medio campo, primer cuarto de terreno, ya la recupera el conjunto inglés. Bajaron a el futbolista número 11, Marcus Rashford.
3: Que
2: va a vivir una Copa del Mundo con una incertidumbre gigantesca después de que por lo menos ahora el Barcelona no ha hecho válida su opción de compra, y sobre todo por la compra de 70 millones de euros que hizo el conjunto culé de Anthony Gordon, elemento que se desempeña en su misma posición y que incluso está el día de hoy en la banca. A mí me parece que los dos extremos que tiene la selección de Inglaterra para esta Copa del Mundo tienen un gran, gran momento. Lo de Morgan Rogers generando entre goles y asistencias alrededor de 30 participaciones de gol con el cuadro de Unai Emery, que se consagró campeón de Europa League, un futbolista que tiene gran golpeo de larga distancia, que por lo regular no es un extremo que participe tan pegado a la banda, sino que lo hace por el carril interior. Y del otro lado, Marcus Rashford, que se desempeñó durante toda la temporada como un futbolista pegado sobre el costado de la izquierda, perfil cambiado con el Barcelona, que tuvo goles importantes, incluido aquel tiro libre en contra del Real Madrid en el día de la coronación del cuadro culé por la Liga.
1: Yo dudo que se quede en el Barcelona, pero ya veremos. Bien el centro, buscando que alguien la remate, termina siendo balón rechazado, será tiro de esquina a favor de Inglaterra por el costado de la derecha. Van a meter el balón al área. Y a meterlo precisamente el número 11, Rashford. Bueno, por lo menos él va con la pelota para la esquina. El servicio venía al área y te alcanza a ver un cabezazo por parte de un futbolista de Nueva Zelanda en el trayecto. 8 minutos, 0-0 el juego. El estadio donde juega el conjunto de los Bucaneros de Tampa. Entra el servicio por el costado de la derecha, pegarle Rashford. 6-7 en el área para el remate. El centro a segundo palo. El remate de cabeza, la pelota queda ahí. El rechace todavía el balón para que alguien remate. No pudo caer la pelota. Intentaba Guy. Y también por ahí Stones. Al final la pelota queda fuera.
2: El exfutbolista del City es el que termina conectando. Increíble la mala marcación de la escuadra neozelandesa, Gabo, porque ni siquiera tuvo necesidad de levantarse, incluso tuvo que bajar un poco el centro de gravedad John Stones para poder rematar. Se encontró con la humanidad de Finn Surman, que desvió la pelota. Ya Inglaterra en segunda instancia, como lo decías, con Mark Guy, no tuvo la posibilidad de contrarrematar.
1: Y ahora por la izquierda viene Nueva Zelanda dentro del área en el recorte para tratar de hacer la jugada. Intentaba el conjunto neozelandés, al final no pudo meterle la pelota a Wood, que pues bueno, juega en el fútbol de Inglaterra con el Nottingham Forest, pero la pelota no llegó a buen destino, Diego.
3: Van a ser esfuerzos individuales. A ver, lo vimos hace unos instantes con Just, ahora lo vemos con Chris Wood, pero constantemente van a ser lanzamientos de este tipo en donde Nueva Zelanda intenta encontrar la transición, y es que el cuadro británico lo tiene sumergido al equipo de Vesely, entendiendo la formación. Te dejo en esta, Gabo.
1: El balón que tiene el conjunto inglés por el costado de la derecha. Pelota para mandarla hacia el frente, termina siendo balón rechazado. Va a ser pelota para el conjunto neozelandés en saque lateral, primer cuarto de terreno. Cuéntame, Diego.
2: Hay una situación muy llamativa dentro de los equipos que estarán participando en la Copa del Mundo. Hoy el partido se juega a 2 de la tarde, tiempo del centro de México. Para toda la gente que nos sintonice, 3 del este. Bueno, todos los partidos de la selección de Inglaterra van a ser en este horario, por eso imagino que trataron de tener el duelo esta hora. Por eso también el próximo día 10 van a enfrentar a Costa Rica en este mismo horario. Así van a arrancar, cierto, van a tener la posibilidad de que por lo menos en el primer partido les queda muy cerca de su centro de entrenamiento, de su campo base de entrenamiento, que es en Texas, y debutarán en Arlington en contra de la selección de Croacia, y que además es un domo que ojalá que puedan tenerlo en buenas condiciones climáticas.
1: Sí, señor. Pelota que maneja Inglaterra en tres cuartos de terreno por el centro. La pelota para la izquierda en el rebote. ¿Quién la consigue? Todavía Henderson. El balón para la derecha en tres cuartos de terreno. A ver si mete en buen centro. Buen servicio al área. Rechazo defensivo. La va sacando desde el fondo el número 13. Cacaz. Liberato la manda para el frente. El balón para tratar de conectar con Wood. Wood que le da la espalda precisamente a Guy. Buen servicio dentro del área. Puede ser hasta el centro. El balón va a llegar para el costado izquierdo en el corredor del área. La tiene Just para meter el centro. La pone para abajo. El balón para el frente. El remate por fuera. El zurdazo se va desviado. Intentó pegarle Singer. La manda por un costado.
2: Pero la fórmula está muy clara, Gabo. Es lanzar a Chris Wood, que retenga con su más de 1.90, que pueda pelear con los dos centrales, tanto con Mark Guy como John Stones, y a partir de ahí progresar el conjunto de Nueva Zelanda. Lo que es una realidad es que tanto Singh como el caso de Josh del otro lado tardaron muchísimo tiempo en arribar al área para hacer opciones de paso para poder rematar. Y del otro lado, Inglaterra, que está cargando su juego mucho por la banda de la izquierda. Incluso Marcus Rashford y Morgan Rogers están alternando sobre las bandas. Hay instantes en donde Rogers juega sobre la banda de la izquierda, que lo puede hacer muy bien a perfil cambiado, y están buscando los centros en donde el área es propiedad de Ollie Watkins, el delantero también del Aston Villa. Ahí
4: cuando vemos la reiteración del cabezazo de John Stones, increíble la marcación que ni siquiera se tuvo que levantar para conectar. Pero Inglaterra está buscando desde la banda de la izquierda el servicio cerrado al segundo palo para encontrar a Ollie Watkins o en su defecto a Morgan Rogers o Marcus Rashford.
1: Balón que saca desde el fondo, Gae la pone por la izquierda, el balón para llegar a tres cuartos de terreno intentando para el frente Spence. El futbolista del Tottenham tocando el balón por abajo, después le va a quedar la pelota suelta ahí prácticamente a Rashford contra el número 7 del conjunto de Nueva Zelanda, Garbett. Ahora línea final, venía el centro, intento de remate, me parece que marquen que salió la pelota, alguna falta, no sé, a mí me parece que el balón no había salido.
3: Infracción de Morgan Rogers es lo que terminan señalando en el choque con Finn Sullivan, elemento del Portland Timbers, lo decíamos, también lo de Boxall, que se desempeña en el Minnesota United. Los dos futbolistas se encuentran en equipos de Major League Soccer. De lo más destacado, junto con lo de Chris Wood, que es delantero del Nottingham Forest, lo de el cancerbero Max Cocom, que pertenece al Millwall, se hizo famoso después de la película de Hooligans.
1: Sí.
3: Y mire los ventiladores que ponen a la altura de las bancas ahí en el Raymond James Stadium, a un costado de donde se encontraba Thomas Tuchel. A ver, el clima, cierto, para nosotros o en el continente americano es un clima dócil, te deja.
1: Lanzamiento por derecha, va a entrar al área el conjunto inglés, el rebote muy mordido por parte de Ollie Watkins, se le pegó con derecha y la mandó apenas desviada del arco del arquero Procom. Tuvo una muy buena el conjunto inglés, que servicio le pusieron prácticamente para dejarlo de cara al arco, la mandó por un costado.
3: Saliba Henderson, muy inteligente el futbolista del Brentford, el ex capitán de Liverpool, campeón de Champions League, para que corre el artillero del Aston Villa, que hay que decirlo, a pesar de la altura, no es un futbolista tosco ni torpe, tiene muy buena velocidad, se terminó imponiendo ahora en la carrera boxal, es muy mala definición, tenía que haber llevado el menos rumbo de portería y complicar a Crocombe. Y lo que es una realidad, Gabo, es que también Inglaterra juega con un 4-4-1-1, en donde Harry Kane funge como enganche, ni siquiera es centro delantero como tal, el que ocupa el área totalmente solo, y Watkins tratando, Thomas Tuchel, de sacar el mejor provecho de Harry Kane, pero también de complicar a cualquier rival que se le ponga enfrente, porque Harry Kane constantemente va a tratar o de ganar la espalda de los contenciones rivales, o en su defecto ir a la banda a cargar algún costado, sobre todo por la banda de la izquierda, que es donde más habituado se siente para ir el ex futbolista del Tottenham Hotspur, vigente campeón de Bundesliga con el Bayern Múnich, y a partir de ahí elaborar juego. Va a ser muy interesante si es que Nueva Zelanda puede frenar a Kane, que por lo pronto no ha tenido disparos a portería en 14 minutos.
1: Lanzamiento por el costado de la derecha que va cerrando para el centro. Va a salir Pickford para tocar el balón. Con ya prácticamente 15 minutos a través de la aplicación Euphoria by Travel y TUDN Radio, Inglaterra está 0-0 con Nueva Zelanda en un amistoso rumbo a la Copa del Mundo.
3: Y les decimos que va a jugar Croacia en contra de Eslovenia el día de mañana a partir de las 10 de la noche, 9 Centro y 7 Pacífico.

0: por TUDN Radio. Además, tendremos otro duelo amistoso, Dinamarca en contra de Ucrania. Mañana, 8 de la noche este, 7 Centro y 5 Pacífico por TUDN Radio.
1: Balón por la derecha, pelota para tres cuartos de terreno, pegado a la banda, la tiene Watkins. Va intentando Oli, va recortando por el centro, la pone para atrás, tiene, pega el bombazo a la tribuna. Le pegó el número 17, Rogers, se la mandó muy desviada al futbolista que juega para el Aston Villa.
0: Tiene posesión Inglaterra en 15 minutos, Gabo, pero no ha logrado tener profundidad, salvo aquella jugada en donde se señaló la falta de Morgan Rogers en el interior del área con el servicio de Jed Spence. Pero hay que entender, los dos extremos es otra de las circunstancias, juegan a perfil cambiado, cosa que evidentemente no facilita que Inglaterra pueda llegar a línea final, y que va a tener que estar con constancia de servicios al área, en donde en teoría si Harry Kane no se mete y no carga el área para buscar un remate de cabeza, entonces quedará en inferioridad numérica y tendrá que pelear con los dos centrales ahí Ollie Watkins.
1: Saludos también para el Sayitas, también para José Cortés, que se conectan, muchas gracias. Están ahí prácticamente en la transmisión, la tiene atrás el conjunto inglés. Henderson, el equipo de la Rosa, el equipo de los Tres Leones. Moviendo ya, llegando a tres cuartos de terreno. Un equipo que siempre ha sido favorito, que siempre es candidato y que solamente tiene una Copa del Mundo en el 66. Bueno, a ver, varias selecciones quisieran por lo menos tener una. Eso me queda claro, pero siempre lanza como candidato y termina quedando siempre fuera. ¡Hakai le pegó con fuerza, varones! El bombazo termina siendo rechazado por el arquero. Kajami manda el balón por fuera, va a ser lateral por derecha. Rápido cobró Inglaterra, la ponen para atrás al medio campo. Se animó Harry Kane, Diego.
0: El primer remate al arco que puede tener el futbolista del Bayern Múnich. Es una zona relativamente controlable para el arquero desde la distancia, porque remata 4 o 5 metros antes del área y porque el disparo no va tan angulado. Pero es lo que decíamos, se carga a la banda de la izquierda, en donde tiene superioridad de Inglaterra, en donde es muy difícil de que alguien vaya y lo marque, porque si no, a su espalda puede aparecer totalmente solo Kobbie Mainoo. Y aprovecha muy bien esta situación Harry Kane. Vamos a ver en cuántas ocasiones termina sucediendo, o en su defecto, si Inglaterra puede establecer el mano a mano cargando a Kane en el área, que vaya Spence y Rashford por un costado, o Kwanzaa y también Morgan Rogers del otro, para que se la juegue mano a mano el conjunto británico y a partir de ahí busque servicios al área en donde puedan estar Harry Kane y Ollie Watkins. Pero por lo pronto la tendencia, y parece que el plan de Thomas Tuchel, es que la mayor parte del partido Harry Kane haga este tipo de cosas, que juegue fuera del área y que después se encuentre el arco a partir de la larga distancia.
1: Dunk nos dice quién juega, amigo. Está jugando Inglaterra contra Nueva Zelanda, amistoso rumbo a la Copa del Mundo. Y el balón lo va sacando desde el fondo de Nueva Zelanda. El tema de el futbolista número 2, ¿no? Tim Payne, que se volvió muy famoso, señor Peña.
0: Un loco con millones de seguidores dijo, pues a ver, vamos a encontrar el futbolista menos conocido. Carso nos dice el señor Andalón. Es Carso, un cibernauta, experto el señor Andalón.
1: Sería el menos conocido, digo, porque Payne por lo menos es titular.
0: A mí se me hace que nada más agarró de una selección facilita. Ahí le encargo a ver si tiene alguno de Sudáfrica su Instagram.
1: Exacto, o sea, la verdad es que yo también. ¿Del Congo? Cuénteme. ¿De Cabo Verde? No sé, yo creo que había muchos menos conocidos, pero bueno. Al final, bueno, ya le dio millones de seguidores.
0: Sí, señor.
1: Vamos a ver, en medio campo por el centro va atacando el conjunto de la Rosa. Pelota para la izquierda, espera Harry Kane, el recorte, termina siendo remate por parte de Rashford. El balón queda por el pico del área, la recupera Harry Kane. Ahora para atrás Harry Kane, viene el centro, vale, en el área, la pelota pasa con el pecho en el centro, rechazo defensivo. No pudieron entre Watkins, entre Rashford, nadie meter el balón.
0: Pero sí hubo sensación de peligro, Gabo, a partir de que apareció Kobbie Mainoo de segunda línea, pisó el área y terminó inquietando a los dos centrales y también al contención que llegaba, que era Bell, para marcar. El cuadro británico ya acelerando después de 19 minutos en el compromiso, se ve mucho más asentado en el terreno del juego y ya van 4 o 5 minutos en los que Nueva Zelanda no logra ni siquiera pisar campo rival.
1: Sí, señor. Pelota que tiene en tres cuartos de terreno por derecha el conjunto inglés. La pelota para Harry Kane, se va a dar la vuelta, tocaba por abajo. El balón no pudo quedarle a Rogers.
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0: Máximo. Volvemos.
1: Tres minutos de hidratación. Para mí cuartas el ritmo, pero bueno. Ya veremos qué pasa en los partidos y a los técnicos les gusta. Creo que también va a ser importante escuchar a los técnicos les va a fascinar
2: sí, porque claro, tiene la posibilidad de darles indicaciones. Muchos dicen que algunos partidos han cambiado a razón de una pausa de rehidratación porque logras juntarlos y darles indicaciones.
1: Completamente. Sí, a lo mejor al jugador le puede gustar mucho menos. La tiene ya el arquero. Tocom la pega con pierna zurda, la manda larga hasta el medio campo. El balón pasa en zona defensiva, la tiene Stones, que la pone para Pickford. Pickford para mover el balón. Y la pelota para sacarla desde el fondo en el corredor del área. El balón con pierna derecha, otra vez para ponerla Pickford por el costado de la izquierda. Prefieren que Stone la deja con Guy. Y ahora cruzando el primer cuarto de terreno por la izquierda. La pelota larga. Se va el balón, va a ser saque lateral para Nueva Zelanda en primer cuarto de terreno por derecha.
3: Qué extraño es ver un futbolista de la selección de Inglaterra y sobre todo un extremo que te pide el balón al pie, ¿no? El caso de Marcus Rashford, por lo regular, sí. Morgan Rogers, y cuántos extremos no hemos visto, Joe Cole, entre otros, que con la velocidad, la zancada, la estatura se imponen al juego, al espacio, y que por lo regular, antes de la llegada de Pep Guardiola al fútbol de Inglaterra, era jugar al espacio.
1: Nueva Zelanda le pega el rebote abajo buscando Garbett hacerle daño a Pickford. El balón rechazado, intentaba Wood, ya se va a quedar contra la línea, quiere sacarla desde el fondo Spence. El balón lo recuperaba muy bien Inglaterra y con taconcito y demás va saliendo por la izquierda Spence, que por cierto trae venda en la mano izquierda, trae una cosa aquí en la quijada. Bueno, muchacho, ¿va a llegar con también pierna aviónica o cómo?
4: No, ojalá que pueda llegar.
1: Oh, bueno.
4: Completo, ¿no? En la,
1: sí, claro,
4: Copa del Mundo. Porque, a ver, en los últimos días también ha habido uno que otro lesionado que desafortunadamente se han caído de las listas definitivas. Hoy, si no estoy mal, el central que pertenece al Dortmund, o dejó de pertenecer al Dortmund hace unas temporadas, Leonardo Valverde, y se cae de la concentración de la selección de Argentina, que le quedan los centrales así contaditos. Hoy va a jugar en Kyle Field, en College Station. El seleccionado albiceleste va a tener a Otamendi, va a tener, si no estoy mal, a Lisandro Martínez, el futbolista del Manchester United, como opciones. Pero por detrás, pues el Cuti Romero viene casi sin jugar. Y perdiendo futbolistas algunas selecciones previa a la Copa del Mundo.
1: Fue contra Honduras, ¿no? Fue el único partido que no se cayó, ¿señor? Porque el que se cayó fue contra México, por andarlo diciendo desde antes, ¿no?
4: Sí, que ya incluso lo tenían gestionado y demás, bueno.
1: Se acabó. Nada, bueno. El de Honduras ese sí no se cayó, bueno. Valor en medio campo la tiene Nueva Zelanda, Boxall. La tocaba para el centro. Nos dice Eli Q, ¿cuánto va? 0-0 el juego. Inglaterra y Nueva Zelanda al 28, 0-0 el partido en este amistoso rumbo al Mundial 2026. Pelota por derecha jugando en Tampa. En esta cancha de los Bucaneros que le caben 65.600 aficionados. Pero la verdad es que, bueno, por lo menos en la parte alta, que hay unas zonas que está ahí en la tribuna, está prácticamente cerrado, ¿no? O no hay gente, ¿eh? Eso es una realidad. No se ve nadie.
2: Este estadio no se llena desde que vino Brady.
1: Sí, no, bueno.
2: Que además, bueno, la última gran cita que tuvo fue aquel Super Bowl, si no estoy mal, hace 6 años, en donde tanto Gronkowski como el propio Brady terminaron dándole el título de la NFL, el Super Bowl, a los Bucaneros.
1: Es en el que tiene el show The Weeknd, ¿no? Si no estoy mal.
2: Sí, entonces fue después de pandemia, ¿no? En 2021.
1: Creo que sí. Por ahí, exactamente. Balón por la izquierda, la pelota se le va al número 11 del conjunto de Nueva Zelanda, Just, que no puede quedarse con el balón. Son 29 minutos, 0-0 el juego, y va a sacarla desde el fondo de Inglaterra. El balón en lateral. Teniendo en cuenta lo que es la plantilla de Inglaterra, Diego, de verdad, ¿a dónde lo ves que pueda llegar? Porque a mí me parece que sí tiene medio complicado el tema con los futbolistas. La calidad, vaya, o sea, creo que sí está recortadito. Ahorita me cuenta, la tiene Spence por la izquierda. Va a meterse al área, a ver si mete el centro. Spence sigue para meter el centro. Bueno, pelota, el balón para atrás, quien viene con el bombazo por encima del travesaño. Le terminaron pegando al arco y la mandaron muy desviada. El arco que defiende Trackham.

0: Kane alcanza a tocar otra vez para Rodgers. El balón al corredor. Vamos a ver a Kwanza si mete el centro, pico del área, la pone para atrás. Y el balón para meterlo al área. Es que de repente creo, el balón viene por el centro, la pelota pasa, la tiene el arquero Crocom. Entiendo que a lo mejor como equipo no haya tenido un buen desempeño, pero al final hay futbolistas que te pudieron haber dado mucho más y Tuchel termina deshaciéndose de ellos, ¿no?
1: Sí, a ver, también los que termina dejando fuera no tuvieron buena temporada. O sea, ni Cole Palmer, ni tampoco Phil Foden. De hecho, para mí Phil Foden es el segundo año consecutivo muy discreto que tiene el futbolista del City. En el último partido previo a este, en marzo, lo terminó utilizando de centro delantero. Tampoco le echó la mano Thomas Tuchel.
0: Pero te pongo un caso, Diego. Neymar ha tenido un año terrible y todo, y aún así lo lleva a Brasil. Yo creo que Inglaterra no se puede dar ese lujo de dejar futbolistas así.
1: No, de acuerdo. Yo estoy contigo. Yo no los hubiera dejado fuera. Y sobre todo porque le está apostando mucho a talento joven. A ver, hay dos futbolistas en la convocatoria, tres futbolistas que a mí me parece increíble que los lleve teniendo los nombres que dejó fuera. Río Engumoa es uno, el chico de Liverpool que debutó esta temporada, cierto, con gol. Y que le interesa al Bayern Múnich. ¿Te dejó?
0: Viene por derecha Inglaterra, va Watkins, se ve que Watkins entra al área, no. Termina siendo un pase prácticamente a las manos del arquero Cockham, no pudo llegar Rashford.
1: Muy inteligente el movimiento de Oli Watkins y cargarse por este costado, Gabo, porque ninguno de los dos centrales lo va a seguir hasta esa zona. Ahí encuentra un vacío porque jala la marca Morgan Rodgers y tiene la posibilidad de tirar el servicio. No es preciso, pero sí le da la posibilidad de competir de frente a la portería a Marcus Rashford. A ver, Alex Scott, Elliot Anderson y Rio Engumoa son los nombres. Y pues bueno, y todavía podemos sumarlo de Kobbie Mainoo, porque a mí me parece que en selección Inglaterra, pese al buen momento que tuvo en la temporada con Michael Carrick en el Manchester United, Kobbie Mainoo no es garantía de que te pueda controlar un partido. Le sumas que en medio campo está acompañado por un veterano, buen veterano, pero cumple nada más desde mi punto de vista Jordan Henderson. Ahí se vuelve complicado que cuando la selección de Croacia se enfrenta a Inglaterra en el AT&T Stadium, Kovacic, el caso de Luka Modric, no te puedan quitar la pelota, no te puedan meter contra tu portería y que termines sufriendo las situaciones de lo que ya decíamos, de que Stones tiene muy buen rato de no jugar como central, que no tienes un contención, un fierro natural como antes lo llegaba a tener la selección de Inglaterra. Yo sí creo que tengo mis ciertas dudas y comienzo a creer que México no es cierto.
0: Pues quién sabe, ¿eh? La verdad es que hay tantas cosas.
1: No, pero sí viene, a ver, está muy mermada Inglaterra.
0: Muy, muy mermada. Bueno, en eso de México hay mucha gente que coincide, que lo dicen, que ya incluso aparte del video, el otro día estaba viendo uno de una persona psíquica y que le estaba diciendo a alguien, no sé quién, la verdad, no me le puse tanta atención, y que le decía que México llegaba a semifinales. Le preguntó si pasaba a semifinales y le dijo que no. Pero mucha gente coincide, bueno, y dice el tema de semifinales, pero no avanza de ahí. Ah, bueno, sería de todas maneras un resultado histórico para México.
2: ¿Dónde lo firmo?
0: No, claro. Balón afuera del área grande, por derecha, la pelota la tiene Inglaterra. El balón le va a quedar a Rodgers. Y ahora tratando de buscar el balón otra vez Rodgers para dejarlo en tres cuartos de terreno por el centro. Rashford para meter el servicio, va recortando, sigue con el balón, viene con el centro, amaga, línea final, viene el servicio, balonando, el remate de cabeza a la cara, llega Harry Kane de cabeza, y Crocom la manda, tiro de esquina, punta de la derecha, 34 minutos, 0-0 Inglaterra y Nueva Zelanda.
1: Inglaterra carga muy bien el área, está con cuatro elementos, y lo que provoca evidentemente, además de que Jet Spencer opción para el apoyo de Marcus Rashford, es que se juegue mano a mano en el último tercio de la cancha. Rashford trata de aprovechar su velocidad, tira buen centro en el segundo palo donde cargaba bien el área Harry Kane, gana su mano a mano, el cabezazo le sale centralizado, Gabo, pero Inglaterra entiende que en el último tercio tiene que provocar el mano a mano.
0: Saludos para Torreón y Méndez, saludos, muchas gracias y bueno, abrazo, ahí estaremos, muchas gracias. Está conectado, viene el centro, Rashford, viene el balón al área, rechazo defensivo. La pelota queda por el costado de la izquierda. La recupera el conjunto inglés, la pone para atrás. El balón en tres cuartos de terreno y sigue moviendo el equipo de la Rosa. Para el frente intentaba hacer taconcito el conjunto inglés, ahí prácticamente en tres cuartos de terreno. Rashford ya no pudo llegar el balón, recupera Nueva Zelanda. Primer cuarto de terreno por el centro. Wood abre por derecha el balón para el medio campo. Y van cruzando prácticamente, meten el servicio largo para Wood, muy fácil para que lo tenga el arquero Jordan Pickford. 35 ya se fueron en la aplicación Euphoria by Travel y TUDN Radio para todos los Estados Unidos.

0: Inglaterra 0, Nueva Zelanda 0.
1: Les recuerdo que te dejó.
0: Balón largo por derecha, vamos a ver. Viene el centro para atrás, quien le pega, el balón pasa, la tiene Nueva Zelanda en el área.
2: ¿Le gustó el estadio de Cuauhtémoc, señor San?
0: ¿Tengo que decir que sí o tengo que decir?
1: Pues ojalá que le guste España y Perú, cosas porque los invitamos a que juegue el juego que se desarrollará en Puebla este lunes. La Roja en contra del cuadro Inca a partir de las 10 de la noche. Este 9 centro y 7 pacífico, para que no se lo pierdan.
0: Mi palco no me gustó tanto, ¿eh? Eso solo le digo. No.
1: Ni a mí.
0: En el palco en el que subimos, no, la verdad, qué cosa. Y luego nos lamentaron, señor Peña, ¿eh?
1: Estamos acostumbrados.
0: Ustedes ahí, ahora les también. Dije, ah, qué óvole. Pero bueno, no pasa nada. Balón para atrás. Pelota que tiene el arquero Crockham. Le pegó largo prácticamente al medio campo. Quien intenta bajarla. El balón para que lo tenga ya el conjunto inglés. Y adelante del medio campo. Henderson. De primera tocaba y hacía túnel. Parecía que le daban la falta. El árbitro dice que no. La pelota por el costado izquierdo. Va a venir el centro. El balón para atrás la tiene Henderson. Otra vez para meter el balón para el frente. Intenta aguantarlo. La triangulación. Buscaba a Harry Kane. La pelota la saca Nueva Zelanda y la deja en el medio campo. Dice por acá, bueno, no tiene nombre, dice, pero ¿cómo ven que Inglaterra haga un gol primero? Me falta esa para una combinada. Bueno, pues, tendría que hacerlo.
1: Dentro de las rachas que tiene Inglaterra, de los últimos 10 juegos, en 9 se puso primero antes que el rival, a ver si ahí doy una luz de esperanza.
0: Sí, de acuerdo. René dice, este mundial está puesto para que los mexas pasen al quinto partido. El quinto partido es apenas octavos de final, ¿eh? Ahora, ya no es cuartos de final. Pelota por derecha, viene el centro, primer palo, lo tiene el arquero en el fondo. Muy bien, Crockham para quedarse con el balón. Digo, de repente mucha gente, y lo he visto por ahí, incluso yo sí creo en el quinto partido, además, abusados, ¿eh? Ya no es quinto partido, es el sexto partido el que sigue buscando México, que es cuartos de final.
1: Ahora tiene que ser el sexto, qué mala suerte la nuestra. Que cuando viene la
0: Copa del Mundo,
1: sí, sí, no. O era el cuarto o era el sexto, pero nunca el quinto.
0: Exactamente. Balón en zona defensiva la tiene Nueva Zelanda. El arquero Crockham con el balón le pega con pierna derecha, la manda larga hasta el medio campo. Pues por lo menos así, poquito y sin llegar prácticamente largo de Pickford al 38, Nueva Zelanda está aguantando el cero a Inglaterra.
1: También es un equipo muy complicado, Gabo. Ecuador apenas le ganó, si no estoy mal, 1-0. Colombia, que le hizo 4 a la selección mexicana, lo terminó ganando apenas 2-1 a la selección neozelandesa. No es un rival fácil, digo, entiendo que México le pasó por encima en aquel repechaje del 2014, pero últimamente se ha vuelto un equipo complicado. Y el plan que tiene Inglaterra, además, no lo facilita del todo el hecho de que...
0: Va a venir el balón por la izquierda, línea final, venía el centro, rechazo defensivo por parte de Nueva Zelanda. ¿Será la esquina o es el lateral? Todo el mundo, los de Nueva Zelanda dicen lateral. Vamos a ver qué marca el árbitro en el servicio que metía Spence.
1: El deseo de Thomas Tuchel es constantemente, Gabo, y permanentemente que un futbolista o dos estén a la espalda de los contenciones, ya sea Harry Kane, ya sea Morgan Rogers, o sea Marcus Rashford. Ahí esa interpretación del futbolista de lo que percibo, y después tratar de jugar a los costados y que estos futbolistas que ya le ganaron la espalda al contención pisen el área. Si pueden jugar entre líneas y encontrar a esos futbolistas detrás de las contenciones, evidentemente hacer daño por dentro. Trata de confundir a la selección neozelandesa, que por lo pronto ha estado bien parada, que cuando se lo tiene que jugar mano a mano lo juega, que cuando tiene que hacer una marca por zona la hace. Y también el juego de Inglaterra no es el más fluido.
0: Correcto. Ahora sí será tiro de esquina. Cobraron el lateral y lo consiguió el conjunto inglés por el costado izquierdo. 39-0-0. El centro por parte del Barcelona, Rashford. Bueno, Barcelona hasta ahorita. En el centro, primer palo, el rechazo defensivo. Intenta ganar Inglaterra por el costado de la derecha en tres cuartos de terreno. Spence. El cambio de juego viene para la izquierda. Rashford con el balón, la controla. Rashford metía el tiro centro, el balón se va desviado del palo izquierdo del arquero Crockham. Miren, nos escribieron por acá. Le cuento, a ver, está Pickford en el arco, está Kwanzaa, está Stones, está Guy, está Spence, Henderson, Maino, también está Rogers, Watkins, Rashford y Kane. Y la pregunta es, señor Peña, ¿si esta va a ser la Inglaterra titular para el arranque del Mundial o ven algún cambio?
1: Saca por Rogers, yo creo que...
0: Sí, puede ser, ¿no?
1: Ese debe de ser. Uh-huh. El resto me hace mucho sentido. Lo de... Creo que también el que se le está jugando en el medio terreno con Elliot Anderson es Kobbie Mainoo.
3: El balón para que lo tenga Harry King dentro del área, se va dando la vuelta para pegarle con zurda. Al final se quedó afuera del área grande por el centro y no pudo ni pegarle y las perdió con Nueva Zelanda. Ella saca el balón desde el fondo, se animaron a tocar el balón, qué bravos, qué osados prácticamente. Terminan perdiendo, otra vez intenta Inglaterra, de atrás quien le pega, abre para el costado izquierdo, fuera del área grande, Rosberg para pegarle, el balón termina siendo rematado, otra vez a la tribuna, se fue el balón.
4: El momento de Rashford no es el mejor, pero es el que más intenta, creo yo, en el conjunto británico. Gabo, ya anteriormente había disparado por encima de la portería de Crockham. Ha logrado encontrar tanto por carril exterior pegado a la línea como por dentro las opciones, tanto de tirar un servicio como buscar a portería. Se han abierto los espacios y el equipo también tiene la opción de jugar para él, abriéndole esos espacios. En esta ocasión a mí me parece que le falta tino, que le falta puntería al futbolista del Manchester United. Creo que era menos potencia, más colocación para poner en predicamentos a Crockham. Y más allá del último disparo que tuvo Inglaterra fue el de Harry Kane.
3: Sí.
4: Con dirección a portería. Del resto, todos sí podemos hablar de cosas cercanas. El remate de cabeza de Harry Kane que se fue a tiro de esquina que lo mandó Crockham. Pero poco y nada del cuadro británico, que ha dominado con el 59% de posesión por el 41% de Nueva Zelanda.
3: Ahí está entonces la posesión, ya son 41.5%. LF nos manda saludos, gracias. También por acá, Julián Contreras dice que cómo no va a ganar Inglaterra el primer tiempo, pues no está ganándolo. ¿Qué hacemos? También Leónidas Álvarez, saludos. Dice cómo ni un gol le van a poder hacer a Nueva Zelanda, nos dice Axel, pero nos dice con una palabrota, así que no puedo.
4: Oye, ingados.
3: Puedo decirlo, no, casi. ¿Eh? Me dijo, ¿cómo? ¿A dónde me mandaron, se acuerdan?
4: No, tan grave.
3: No, pues eso no lo puedo decir, entonces, pues bueno. Ahí está, entonces saludos para toda la gente que se conecta. 42 minutos, 0-0, partido amistoso entre el conjunto inglés, el equipo de Nueva Zelanda. Y hoy salió completamente en blanco, ya lo decía Diego, con algunos colorcitos ahí en negro en la parte de las axilas. Pero bueno, pues ahí está prácticamente el conjunto de Nueva Zelanda aguantándole el cero al equipo de Inglaterra. Va a ser saque lateral por la izquierda en primer cuarto de terreno.
4: ¿Le puedo hacer una pregunta?
3: Dígame.
4: ¿Qué opina del fantástico recibimiento que le hicieron a la selección de Corea del Sur en Guadalajara?
3: Oh, bueno, como si fueran quienes, ¿no? Digo, la verdad es que, bueno, a mí me parece exagerado, pero bueno, cada quien. ¿A usted le gustó?
4: ¿Cómo recibimos a un maldito rival de grupo?
3: Neta. Tu rival y todo. A ver, tampoco tienes que ir a
4: Digo, pelear, Colombia, ¿no? Yo no tengo bronca.
3: No, pero
4: hay que. No, tiene toda la razón. Que su cama esté bien tendida en el hotel y ya párele de contar que le den bien sus alimentos y ya.
3: Claro,
4: paremos.
3: Y que pasen y buenas tardes, buenas noches, con permiso y tan. Pero de verdad.
4: Pero entendieron bien ellos que ni un saludo, ni un hola, ni nada.
3: Claro, completamente. Pues, ellos sí entienden.
4: Ni un arigato.
3: Claro.
4: Ese es en japonés.
3: No, bueno. Terrible, señor Andalón, qué cosa.
4: Lo eché a andar al señor Andalón, sí, con la pregunta.
3: Para decir sus tarugadas de diario, bueno. 43 minutos, 0-0 el juego. El balón lo va sacando el conjunto inglés desde el fondo. Digo, la verdad es que recuerdo, Max, que nos toca el partido contra Corea en Nashville. Y pues tampoco, o sea, sí, cotorreada pasada, dio la tantán y todo, pero no, amiguitos no éramos así, como que tampoco, o sea, tampoco mal, pero tampoco así como lo recibieron ahora.
4: Casi les bailan K-pop allá afuera del hotel.
3: No, y antes no les preguntan, ¿no viene BTS? Pelota por la izquierda, lo tiene Inglaterra, viene el centro, balón al área. Muy bien el arquero Crocker.
4: No ha encontrado Inglaterra, salvo ese cabezazo de Harry Kane, otra opción como para poder horadar el arco de Crockham, que tampoco ha sido figura. Sí ha tenido dos tapadas relativamente importantes, aquel impacto de Harry Kane y después el cabezazo del futbolista del Bayern Múnich.
3: La tiene Spence, vamos a ver, se va a meter al área por la izquierda, recortó Spence, pero se le olvidó la pelota, la saca Nueva Zelanda y va a hacer lateral por el costado de la izquierda en el corredor del área, y rápido Harry Kane va y lo hace lateral. A mí lo que me gusta de Harry Kane es que otro futbolista delantero hubiera ido, agarra la pelota, hace como el tiempo, espera que llegue alguien más para hacerlo. Harry Kane, rápido, vámonos.
4: No tiene la humildad de un centro delantero que no es nadie. Y la verdad es que es una superestrella mundial. No sé si merezca como tal el Balón de Oro este año, pero se va a quedar muy cerca. Yo creo que tiene que estar en la terna.
3: Sí, sin duda.
4: Que dicho sea de paso,
3: ajá,
4: pues entrega en Londres para hacerle honor a Sir Stanley Matthews, que fue el primer ganador del Balón de Oro en el 70 aniversario
5: del reconocimiento de France Football. 3 minutos añadieron.
3: 3 minutos más nos quedan en este partido de preparación rumbo al Mundial 2026 entre las selecciones de Inglaterra y Nueva Zelanda. Para pegarle con pierna derecha al arquero a Crockham. La manda larga hasta 3/4 de terreno. La quería bajar Wood. La consiguió bajar. Dejó por la izquierda. Ahora vendía el centro. Wood otra vez se colocó para pegarle. Pero la pelota le quedó muy, muy larga. ¿Consigue tiro de esquina o no? No. ¿Eh? Ah, no sé. Ya lo veo muy animado yendo a la esquina. No. No, no, nadie le toca. Nadie. Ya se fue 1 minuto. Nos quedan 2.
1: Partido. A ver, a ritmo semilento con las ocasiones de Inglaterra, Gabos, nada espectacular del cuadro británico.
3: No, de acuerdo.
1: Pero bueno, entendiendo que a media semana volverá a tener otro partido de preparación justo el día 10 en contra de Costa Rica, y creo que tiene que demostrar todo su poder. Ahí imagino que Bukayo Saka estará en el terreno de juego, que creo que sí puede ser un futbolista diferencial, de lo mejor creo que tiene con relación momento, calidad y trayectoria el cuadro británico. Y el otro que creo que puede estar en la alineación, Gabo, es justo ahora que la tire Kwanza, es Reece James, que hoy está en el banquillo.
3: Sí, señor. Digo, a ver, muy pocos ya se juegan el quedarse en la selección, ya prácticamente todos dieron su lista, desde el 1 de junio era la última opción. Entonces, pues, yo creo que se están guardando completamente. Digo, los últimos amistosos de casi todo el mundo no han sido espectaculares, ¿eh? Es una realidad.
1: No, entendiendo que hay algunos futbolistas que les entra el miedo, que ven salir a otros elementos ya lesionados, claro, sobre los entrenamientos, etcétera, etcétera, y dicen, no, déjame aguardo. Y sobre todo porque son selecciones que están disputando o que disputarán el torneo. A ver, yo quiero ver cómo entra Costa Rica, que no está en la Copa del Mundo, en ese partido en contra Inglaterra.
3: ¡Centro, despensa, remate! ¡Hurricane!

0: parte. Defense desde el costado izquierdo. Antes de entrar al corredor, recortó con la pierna derecha, metió el servicio con la misma derecha. El balón arriba y Harry Kane la peina con la cabeza, con la frente para ponerla lejos. En alcanzable para el arquero Crocom. Y el juego se pone. Harry Kane e Inglaterra están ganándole 1-0 a Nueva Zelanda, Diego.
1: Se combinó el momento, se dieron las situaciones para que Spence tirara el servicio al área en el instante en el que Harry Kane venía entrando, que no estaba siendo marcado por nadie, que Finn Surman había quedado jugado porque trata de fildear el balón y ganar la posición y no puede. Y Kane con un remate poco ortodoxo peinando la pelota porque no le da con la frente de lleno a la esférica, la pone lejos de la cabaña de el cancerbero Crocom. Para poner el 1-0, se nos ha terminado el primer tiempo con ventaja justa para la selección de Inglaterra, que fue la que lo vino a buscar.
0: Pausa y venimos con más a través de la aplicación Euphoria by Travel y TUDN Radio. Inglaterra 1, Harry Kane al 45 más 2, Nueva Zelanda 0.
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0: Buenos días, América. ¿Cómo están? Arrancamos un nuevo programa, una nueva emisión de Buenos Días, América. En estos micrófonos, Janet Vázquez, y está listo todo el equipo para llevarles lo más importante de la información. Han pasado 5 días desde los terremotos que azotaron Venezuela. Aquí le hemos estado informando, le hemos estado comentando, le hemos traído la información directamente desde allá de Venezuela y hemos tenido entrevistas con diferentes actores, con diferentes expertos en muchos temas para poder entender un poco lo que pasó, porque todavía no alcanzamos a entender y a dimensionar la tragedia que vive en estos momentos Venezuela. Para miles de familias, el tiempo parece haberse detenido. Mientras los equipos de rescate, bomberos, pues continúan removiendo escombros con la esperanza de encontrar sobrevivientes, la cifra de víctimas mortales sigue en aumento, sigue aumentando. Decenas de personas parecen todavía no saber qué pasa con sus familiares que se encuentran desaparecidos. Y con cada hora que pasa, con cada minuto, con cada segundo, la emergencia entra en una nueva etapa, la búsqueda incansable, la solidaridad y el difícil camino hacia la recuperación. Hemos visto que ya han acudido diferentes equipos de rescate de México incluso, y de El Salvador, y de Estados Unidos, y de muchos y muchos países que se han sumado para ayudar a Venezuela. Sin embargo, pues es una labor titánica lo que ocurrió ahí. Muchos edificios derrumbados, lamentablemente. Así que la emergencia está dura, está difícil. El camino se ve prácticamente negro hacia esa recuperación y seguramente les va a costar mucho dinero poderse levantar. Se hablaba hasta del 6% del PIB del país, imagínense lo terrible que ha sido, ¿no? Hoy todavía no sabemos cuántas personas muertas. Lamentablemente, la cifra sigue aumentando, pero hoy no sabemos en cuánto va a terminar porque hay todavía muchas personas ahí que no han encontrado, muchas personas desaparecidas. Así que hoy conocemos el panorama más reciente desde las zonas afectadas, el trabajo que realizan rescatistas y voluntarios, las historias de quienes siguen esperando noticias de sus seres queridos. Lamentablemente, nuestra querida Andreína, pues, ha perdido a un familiar ahí entre toda esta tragedia, y hoy su familia está de luto, y también, por supuesto, que en Buenos Días América estamos de luto por esta situación. Así que en nombre de todo el equipo de Buenos Días América, enviamos nuestra solidaridad a Andreína, que tanto queremos, la conductora de este programa, y también, por supuesto, nuestra solidaridad al pueblo venezolano, a todas esas familias que atraviesan estos duros momentos de dolor y de incertidumbre. Gracias por acompañarnos, gracias a todo el equipo. Aquí está Toño Murillo en los controles, atendiendo sus llamadas y, por supuesto, musicalizando este show. Está Lalo Leal también en los deportes y ya estaremos platicando porque, bueno, pues esto sigue, continúa el Mundial, así que tenemos mucho también por informarle. ¿Cómo están? Muy buenos días. ¿Cómo estás, Toñito?
1: Hola, Yanel, buenos días para ti y para todo el público de Buenos Días América, que amablemente ya está en sintonía. Y a los que están por escuchar ya el programa, un abrazo fraternal a Andreína, a toda su familia, enormemente por lo que está pasando, ¿no? Ya desde días anteriores, pero pues ayer, bueno, yo al menos ayer me enteré lamentablemente ya de lo que pues terminó por ocurrir con su sobrino, ¿no? No hay palabras pues para hablar de este tema. Insisto, un fuerte abrazo a toda su familia, a sus seres queridos, y ojalá que pues pronto llegue pues más ayuda, ¿no? Más ayuda a Venezuela para que sigan salvando a personas que están ahí pues debajo de los escombros con vida. Y pues también, aunque suene complicado el tema, pero también para que saquen los cuerpos, ¿no? También para que sean las personas que lamentablemente perdieron la vida, pues sus familiares también puedan tener por lo menos esa pues el verlos, ¿no? El verlos que...
0: Una despedida.
1: Sí, una despedida, ¿no? Exactamente.
0: Que les den el último adiós a sus familiares, que sepan por sí, lo menos...
1: Exacto.
0: ¿Qué pasó con él?
1: Que a lo que se ve es muy complicado, ¿no? En todos los casos, porque pues ya sabemos la magnitud de lo que pasó y lo la dificultad, ¿no? Para también los rescatistas de sacar a todas las personas. Lamentablemente o afortunadamente, como bien lo acabas de decir, el show tiene que continuar. Entonces, pues acá andamos para todo lo que tenga que ver con temas de política, informarles obviamente de lo que está pasando en Venezuela, que es de gran importancia, gran relevancia en los deportes, también porque sigue el Mundial, ya estamos en etapa de 16avos de final, ya hay un clasificado a octavos y hay muchas cosas importantes en todo el mundo a nivel noticioso para seguir hablando de todo eso.
0: Sí, sin duda alguna, Toñito, hay mucho todavía que platicar respecto al Mundial. Y bueno, ya también tenemos el primer clasificado, así que bueno, pues ahí vamos a estar platicando de eso y mucho más. Y bueno, pues sí, lamentablemente hoy vemos imágenes de esta tragedia, hoy conocemos más y más cosas. Y también, por supuesto, de esta destrucción, ¿no? Parece que, ay, hoy cuando vemos esas imágenes de cómo quedó devastado La Guaira, por ejemplo, La Guaira en Venezuela, que fue una de las zonas más afectadas tras estos dos terremotos, así que, pues es muy triste, es muy doloroso lo que está ocurriendo, pero ya estaremos platicando y, por supuesto, enlazándonos hasta Venezuela también para conocer un poco más de detalles, pero vámonos de inmediato con lo que ocurrió mientras usted dormía.
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0: Aumenta a 1,450 el número de víctimas mortales y más de 50,000 siguen sin ser localizadas. Esto tras esos dos fuertes sismos en la región central de Venezuela, con uno de magnitud 7.2 y apenas un minuto después un segundo terremoto de 7.5, ambos con epicentro en el estado de Yaracuy, de acuerdo con el Servicio Geológico de Estados Unidos. También le informamos que familias denuncian la falta de maquinaria para rescatar sobrevivientes en Venezuela. Y Argentina despliega misión consular en Venezuela y anuncia la muerte de 6 ciudadanos argentinos. El gobierno de Argentina anunció este domingo el despliegue de una misión consular humanitaria en Venezuela para asistir a sus ciudadanos radicados allí que se vieron afectados por los terremotos del pasado miércoles, al tiempo que informó que hasta el momento han registrado 6 argentinos fallecidos. Personal militar estadounidense llegó a Venezuela para expandir la capacidad del aeropuerto y reabrir un puerto marítimo clave para los esfuerzos de ayuda. Este domingo el Comando Sur de Estados Unidos emitió un comunicado en el que informa que un equipo conformado por 100 aviadores con experiencia en gestión aeroportuaria llegó la tarde de ayer domingo para asistir a las autoridades locales a aumentar el flujo vital de tráfico aéreo de llegada y salida. Niños sin hogar y escuelas en ruinas es el drama que se vive en Venezuela. También se suspenden clases una semana más. La presidenta encargada, Delcy Rodríguez, anunció este domingo que las clases continuarán suspendidas durante la próxima semana, esta semana que comienza debido a las afectaciones por el doble terremoto del pasado 24 de junio.
1: Y en los deportes, Canadá es el primer clasificado a los octavos de final en el Mundial.
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0: Bueno, pues son las 6 de la mañana con 15 minutos en el este, las 5 con 15 minutos en el centro y las 3 con 15 minutos en el Pacífico. Hoy los estamos invitando también a que se comuniquen con nosotros, que participen, que opinen Lamentablemente, bueno, pues nos tenemos que seguir hablando de lo que está pasando en Venezuela, ¿no? Así que venga, si usted quiere platicarnos de su sentir, si usted es venezolano y quiere también compartirnos lo que ha vivido, la experiencia, lo que le han contado sus familiares desde allá, si es que ha tenido la oportunidad de hablar con sus familiares, porque las conexiones continúan un poco complicadas, un poco complejas allá en Venezuela. O si bien es de otra nacionalidad, pero quiere venir a dar esa solidaridad con el pueblo venezolano, aquí lo estaremos esperando. El teléfono en cabina es el 833-867-2346. Repito, 833-867-2346. También tenemos el chat de WhatsApp de Buenos Días América para que ustedes se comuniquen. A través de ahí nos dejen su mensajito, incluso mensaje de voz, y aquí lo estaremos reproduciendo. O también que se pueda comunicar a través de nuestro WhatsApp que tenemos aquí también para ustedes. Nos puede dejar su mensaje al 305-297-9697. Vamos a la pausa y regresamos con más.

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5: Ubicada en Santa Clara, el San Francisco Bay Area Stadium es uno de los recintos más ecológicos del deporte estadounidense. Con capacidad para 68,500 aficionados, fue inaugurado en 2014 y es casa de los San Francisco 49ers de la NFL. Desde su apertura, ha sido escenario de eventos de talla internacional, incluidos 2 Super Bowls y 2 Copas América. El estadio destaca por su diseño moderno, su apuesta por la sustentabilidad y su integración tecnológica, elementos que lo colocan como uno de los inmuebles más modernos del torneo. Este verano se convertirá en el primer estadio en la historia en albergar un Super Bowl y un Mundial en el mismo año. Durante el torneo, este recinto será sede de 6 partidos, 5 correspondientes a la fase de grupos y 1 de 16avos de final.
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0: Continuamos en Buenos Días América y vámonos a la información. Terremoto en Venezuela, pues ha colapsado a hospitales en Caracas. Venezuela está entre el duelo del sismo que dejó más de ya 1,000 personas fallecidas y muchos heridos, muchos, pero muchos heridos también, además de tantos, unos 50,000 que se permanecen desaparecidos. Equipos de rescate trabajan a contrarreloj entre edificios colapsados mientras se restringe el acceso a zonas como La Guaira. En Caracas, el Hospital Pérez Carreño recibe pacientes, ayuda humanitaria y familias que buscan a sus desaparecidos. Nuestro periodista Luis Carlos Vélez nos tiene desde Caracas el siguiente reporte.
1: Estamos en el Hospital Pérez Carreño, acá en Caracas. Este es uno de los centros donde más pacientes han llegado después del terremoto. Siguen llegando pacientes y sobre todo sigue llegando muchísima ayuda a este lugar. Este es uno de los centros de acopio de las ayudas, donde vienen los vehículos, descargan, pero acá está la gente trabajando. Ahí al fondo te puedes dar cuenta un poco de lo que está sucediendo. Vamos a hablar aquí con alguien que está en el lugar. Hola, ¿cuál es tu nombre?
2: Hola, Giorbelis Aguilar.
1: ¿Cómo estás?
2: Bien, gracias a Dios.
1: Cuéntanos qué está pasando acá, cuánta gente han visto, qué tipo de ayuda están recibiendo, cómo están las cosas.
2: Bien, principalmente hemos entrado y recibido bastantes emergencias en donde tenemos personal ya suficiente en cada una de las áreas, tomando cada una de las cosas para hacer las cosas bien. Y aquí estamos recibiendo las aguas potables, estamos recibiendo también...

0: comidas, medicamentos para poder trasladarlo en lo que los necesiten adentro.
1: Veo que la gente sigue llegando con ayuda.
0: Sí.
1: ¿Eso no para?
0: No, no para.
1: Una gran muestra de solidaridad.
0: Sí, bastante de otros países y también de nuestros venezolanos aquí.
1: Muchísimas gracias, gracias. Quiero mostrarles algo porque acá está la lista. El hospital tiene más o menos unas 1,000 personas. Tratemos de cruzar rápido para que no pase nada. Y acá están las listas de las personas, que están buscando a sus familiares, a sus seres queridos en este lugar, acá en el hospital en Caracas. Y aquí obviamente una señora severamente afectada buscando a sus familiares y demás. A ver, mi señora está ahí hablando, no la molestemos. Es que las imágenes son muy duras. Las imágenes son muy duras, la gente pues llorando y inmensamente afectada. Aquí hay más familiares, vamos para acá. Hay más o menos unas 1,000 personas las que han llegado acá hasta este lugar. Están llamando a los familiares. Familiares de José Velázquez piden, gente que está acá. Metámonos un poco para que vean la magnitud de lo que está sucediendo acá. Perdón, gracias, perdón. Gente que está buscando a sus familias, gente que está esperando. Gente, mi señora, ¿puedo hablar con usted? No, prefiere que no. No, está bien, no hay ningún problema. A ver, vamos a movernos por acá también. Gente que está acá, gente que está en el hospital. Mi señora, ¿puedo hablar con usted un segundito? ¿Qué tal? ¿Cómo se llama?
2: Lizeth Cabilito.
1: Bueno, Lizeth, ¿qué está esperando aquí?
2: Mi hermano, cuando el terremoto, él estaba en residencias Club Caribe, se derrumbó completo y él estaba en un piso 11.
1: ¿Cómo estás? ¿Qué han sabido de él?
2: Bueno, está ahorita aquí en Trauma Shock. Ya lo peló cuando él apareció, porque no aparecía, yo lo puse que estaba desaparecido. Me llegó el mensaje, regresamos. Ella estuvo desde las 2 de la mañana buscándolo. El señor Javier, Dios es grande, él rescató a 9 personas y lo logró sacar. Mi hermano pesa casi 140 kilos, un señor de 61 años.
1: ¿Quién lo sacó?
2: Lo sacó el señor Javier. El señor ha rescatado gente de allá en La Guaira porque allá no llegaba ayuda. Eso fue a las 12 de la noche. Ella lo fue a buscar, no lo consiguió y apareció aquí a las 7. Regresamos y ya lo estaban operando. Y bueno, está aquí, tiene problemas respiratorios. Imagínate, una persona tan grande, tan gorda y caer...

0: Claro, señor. Sí. Muchas gracias, muy amable. Gracias, señora, muy gentil, gracias. Bueno, estos son los relatos de lo que ocurre acá en este hospital. Sigue llegando personas, sigue llegando ayuda y sobre todo es impresionante y bastante conmovedor la manera en que los venezolanos están tratando de solventar esta situación.
1: Uf, difícil la situación que está pasando Venezuela. Y también le contamos de familiares que están buscando ayuda tras el terremoto en Venezuela y es el caso de Yaya Peñalosa. Desde Buenos Aires busca a su padre atrapado en el edificio La Gabarra, Los Corales en Caracas. Denuncia la falta de maquinaria, rescate y apoyo suficiente y además pide ayuda internacional urgente mientras continúan las labores entre escombros y crece la incertidumbre por miles y miles de desaparecidos.
2: Voy a aprovechar para dar un mensaje de agradecimiento profundo de parte de todos los venezolanos, ¿no? A todos los que están haciendo todo lo que está en sus manos para ayudar desde donde estén. La verdad que esto es una situación que nos sobrepasa. Ya Venezuela se encontraba en un estado de emergencia y no está preparada para soportar una catástrofe de esta magnitud. En este caso, mi papá está siendo instrumento, una cara visible de lo que está sucediendo. Mi papá está en el edificio La Gabarra, en Los Corales, y allí todavía no ha llegado ayuda. Allí todavía necesitan maquinaria, necesitan rescatistas, necesitan voluntarios. Y como él, hay miles de familias que esperan que llegue ese helicóptero, que llegue esa máquina, que llegue esa ayuda. Lo que quiero entonces es agradecer, seguir agradeciendo, pero amplificar la necesidad. Esto es mil veces más grande que todos nosotros. Esto es inmenso. Y hay veces que la vida necesita darte un sacudón para despertarte, ¿no? Y lo que siento en este momento es un profundo agradecimiento hacia mi papá y hacia toda Venezuela, que está siendo símbolo de la necesidad de compasión, amor que necesitamos en el mundo en este momento. Y lo estamos viendo. Lo que les pido a todos es que, por favor, amplifiquemos toda la luz que estamos viendo, que estamos recibiendo y que estamos sintiendo. Todo. Hay demasiada necesidad. Esto es algo, como les dije, que nos sobrepasa infinitamente. Hacen falta máquinas, hacen falta insumos, hacen falta médicos, hace falta linternas, hace falta gasoil, hace falta temas sanitarios para el manejo de cuerpos. O sea, es inmenso, hace falta contar, o sea, es increíble. Entonces, por favor, les pido a todos que hagamos lo que podamos desde donde estamos para amplificar.
3: Y por favor, háblame también de tu papá. ¿Cuándo fue la última vez que pudiste hablar con él y qué sabes al momento?
2: La última vez que hablé con él por una llamada larga fue la semana pasada, igualmente el día del accidente, del terremoto. En la mañana le mandé un mensaje y justamente lo que hablamos fue de Dios. Así que eso es lo que voy a decir. Voy a hablar, voy a usarlo a él como el canal también para ese mensaje. Somos amor entre todos, somos compasión, dejemos de ver toda la frontera. En este momento estamos viendo cómo seres humanos nos estamos apoyando entre todos. Hay política, hay un sistema que claramente no funciona, que está colapsando. Así que sigamos amplificando esta necesidad de luz. Siempre la luz va a ser más grande que la oscuridad. Siempre, siempre, siempre, siempre. Entonces, por favor, amplifiquemos la luz, organicémonos, sigamos a los influencers, las caras visibles. Todos sabemos quiénes son, quiénes están en redes, utilizando su voz como canal para dar información sobre centros de acopio, dar información, bueno, We Love Foundation, la Cruz Roja, Danny Ocean, tenemos Marco, tenemos un montón de influencers, periodistas. Por favor, amplifiquemos el mensaje y la necesidad. Como les dije, mi papá es solamente una persona de las miles de personas y familias que están afectadas. Hay mucho dolor, hay muchos niños, hay personas que todavía están en edificios sin poder moverse, atrapadas en altura, hace falta helicópteros, hace falta más de todo lo que estamos dando, que lo estamos dando, lo tenemos aquí. Tenemos todo eso para darlo, pero vamos a seguir dándolo todos.
3: Y ya.
2: Lo que les dije.
1: Bueno, ahí están los testimonios, ¿no? De personas que siguen buscando familiares. Vámonos a la línea telefónica, tenemos a Diego. Diego, ¿cómo estás? Buenos días.
4: ¡Aló!
1: Hola, hola, Dieguito, ¿cómo te va?
4: Yanecita, un gusto hablar con usted.
1: Gracias.
4: Me encanta escuchar su voz, es como música para mí, mis oídos. Oiga, interesante el tema que está tocando hoy día acerca de la Venezuela. Qué cosa tan terrible, se va descubriendo más y más, van saliendo más cadáveres. Comenzó con 170 fallecidos, ahora está a 1400 y se presume que va a haber más. Por eso yo pongo esto en oídos de toda la gente racional y comprensible, menos de los zurdos, que todos los edificios viejos no tienen la fuerza como un edificio nuevo. De 50 años para abajo, como la vida de un ser humano, se va desvaneciendo el cemento y queda como ceniza. En un movimiento terrúrico, ahí son culpables los gobiernos, pero a ellos no les interesa la vida de un ser humano, a ellos lo que les interesa es el poder para todos los que viven del engaño. Como en California estamos sentenciados, ¿qué irá a pasar ahí con tanto edificio viejo y tanto asilado que está viviendo en esos edificios? Porque estamos sentenciados a un terremoto de la misma magnitud que sucedió en Venezuela. Ahí los castigo a todos los gobiernos, tanto como republicanos y demócratas, no han hecho nada para tomar medidas muy serias en ese tema. La vida de un ser humano no tiene precio. Gracias, los agradezco. Un feliz día.
1: Gracias a ti, Diego. Bueno, así las cosas en Venezuela. Vámonos a la pausa. Regresamos con deportes y más información, así que no le cambie. Esto es Buenos Días, América.

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Muchas gracias a toda nuestra audiencia por su sintonía. 6:42 de la mañana este, 5:42 centro, 3:42 pacífico. Buenos días, América. Pasión por el deporte a través de la frecuencia de TUDN Radio. Teléfono en cabina, líneas abiertas. Líneas completamente abiertas y a sus órdenes para que opine con nosotros de nuestro tema del día. Y por supuesto, si quiere hablar del Mundial, también estamos a sus órdenes. 833-867-2346. 833-867-2346. Teléfono en cabina. Las líneas completamente abiertas y a su disposición. Y nos vamos con los resultados de la Copa del Mundo, porque se vivió el primer partido de los 16avos de final entre el conjunto de Sudáfrica y Canadá. Se definió al último. Canadá dio un buen encuentro. Sudáfrica fue aumentando de nivel en esta competición, ya que inició perdiendo frente a México, pero estaba a un gol de avanzar a los octavos de final de este certamen. Pero apareció Eustaquio al minuto 93 para empujar la pelota y dejar a Sudáfrica sin posibilidades de avanzar. El primer anfitrión clasificado a los octavos de final se llama Canadá, y el día de ayer venció 1-0 a Sudáfrica. Sudáfrica se despide, se va a casa y Canadá avanza, incluso sin jugar en Canadá, cosa extraña. El primer partido de los 16avos sale de Canadá al terminar en segunda posición, no asegura la localía como México o como Estados Unidos, no asegura la localía, se va a la segunda posición y con esto se fue a Los Ángeles. Aún así, vencieron a Sudáfrica 1-0. Suban el volumen a su radio porque tenemos los encuentros del día de hoy, lunes 29 de junio. Se nos va el año, se nos va el mundial, rapidísimo. Partidos para el día de hoy, 29 de junio, Brasil contra Japón. Este encuentro se va a desarrollar a la 1. Germania contra Paraguay, 4:30. Holanda contra Marruecos a las 9 p.m. Son los duelos del día de hoy de esta competición. Brasil-Japón, Alemania-Paraguay y el mejor, yo creo, de esta serie, Holanda contra Marruecos.

Pero continúan los 16avos y para que usted conozca todos los cruces, se van a enfrentar Costa de Marfil y Noruega. El día martes, Francia contra Suecia. México, México, mañana hará su aparición en los 16avos de final enfrentando a Ecuador. México contra Ecuador, mañana 9 p.m. en el duelo estelar. Partidos para el miércoles, Inglaterra contra Congo, Bélgica, Senegal, Estados Unidos contra Bosnia. Tres encuentros el jueves, España, Austria, Portugal, Croacia y Suiza contra Algeria. Partidos para el viernes, Australia, Egipto, Argentina. El campeón del mundo enfrentará al sorprendente Cabo Verde y Colombia hará lo propio frente a Ghana. El próximo viernes, así de rápido, terminan los 16avos de final y estaríamos pasando a los octavos. Ya hay fecha para el primer partido de los octavos. El sábado, julio 4, Canadá, todavía no conoce rival. Canadá estará en los octavos de final. El rival de Canadá, pues obviamente lo conoceremos después. Pero probablemente Canadá vaya a enfrentar a Holanda o a Marruecos, dependiendo el que gane. Va a ser el camino difícil de Canadá al terminar en la segunda posición. Holanda contra Marruecos. De aquí va a salir el rival de Canadá, a quien probablemente pueda enfrentar la selección mexicana en dado caso de que avance. Pues su rival de la selección mexicana saldrá entre Inglaterra y Congo. Sí, México podría enfrentar a Inglaterra, en dado caso de que Congo no dé la sorpresa, podría enfrentar a Inglaterra en los octavos de final.

El mundial está agarrando forma, por supuesto. Poco a poco está avanzando y poco a poco ya estamos entrando en la etapa de los rounds del campeonato. A partir de ahora ya inicia la Copa del Mundo.

0: Rodríguez, Jarquín, Antonio Murillo Medina. Estos fueron los deportes.
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2: Bueno, pues ahí los deportes, ya estaremos platicando un poquito más porque hay mucha ilusión por parte de los mexicanos, ¿no, Lalito? Pero se viene un rival bastante competitivo, Ecuador, que además viene motivado porque le ganó Alemania. Ay, está difícil.
0: Muy difícil, le ganó Alemania, le ganó al 4 veces campeón del mundo, pero también Alemania desde el 2010 que ganó la competición, 2014. En Brasil, desde el 2014 ya se ha venido abajo el conjunto alemán después de ganar la Argentina, pues tocó techo y a partir de ahí se desplomó. Pero bien lo dices, Ecuador muy motivado, con un Becasese entregado el técnico y con un equipo creo que complicado, ¿no? De los anfitriones, Yane, fue el más difícil. O sea, Estados Unidos va contra Bosnia.
3: Ajá.
0: Estados Unidos va contra Bosnia. México contra Ecuador y Canadá ayer ya le ganó a Sudáfrica. Entonces nos tocó bailar pues con la más difícil, ¿no?
2: La más fea, dicen. Ay, sí, sí, porque además creo que es el mejor tercer lugar Ecuador, ¿no? Yes. De los que pasó, es el mejor. Entonces, si esperábamos un equipo, pues fácil, porque a veces decimos, ay, que sea más fácil para que vaya avanzando, pero olvidamos que un mundial, bueno, si quieres ganar, tienes que ser el mejor. No importa el rival que se te ponga enfrente, tienes que ser el mejor para poder ganar el título. Así que...
0: Uh-huh. Pero equipos como Argentina, pues la tienen un poquito más sencilla, ¿no? Al ser el campeón, también hizo la tarea, terminó en primer lugar. Mira, o sea, si Argentina pasa, probablemente enfrente... ¿Australia o Egipto?
2: Lo pusieron el camino muy fácil.
0: No te pase. Y ya se va a poner...
2: Y un genio, Gianni Infantino, ¿no? O sea, se están acomodando las cosas como si lo hubieran pensado así y estructurado y acomodado como un juego de mesa. Como un ajedrez ahí que ya están las fichas y los movimientos... acomodados para que las elecciones que son favoritas, pues vayan avanzando.
0: Sí, sí, sí, sí. Y lleguen muy, pero muy lejos. Ahora, ve el escenario de Portugal, Yane, porque ya vamos a la línea telefónica. Ve el escenario de Portugal. El conjunto de Portugal va a enfrentar a Croacia. Y si gana, enfrentaría a España o Austria.
2: Bueno, no la tiene tan fácil.
0: No, la tiene bien difícil. O sea, si la idea es que Portugal y Argentina lleguen, ya España se los va a acabar, ¿eh?
2: Bueno, no sabemos, pero sí, está un poco más complejo el panorama para Portugal que lo que tiene Argentina.
0: Sí, Argentina iría contra Egipto o Australia y ya está en semifinal. No, estaría allá en cuartos.
2: Ay, está difícil, Alito. Pero bueno, ya seguiremos platicando. Y avanzando ahí en los deportes, y déjenos su opinión respecto a cómo ha visto el Mundial, cómo lo disfrutó también este fin de semana. Así que déjenos ahí su comentario a través de las diferentes vías o llámenos y aquí participe. Tenemos en la línea telefónica, ahí está, a ver, a quiénes tenemos por ahí en línea, a Sergio. Sergio, ¿cómo estás? Buenos días.
4: Muy buenos días, Janela, de otro equipo. Muy bien, afortunadamente. Nuevamente, bueno, en tu tema con lo que abriste, ¿no? En el caso de lo que están pasando los hermanos venezolanos. La semana anterior escuché un oyente hablando del por qué que estaba Andreina presente. No se utilizaban todavía, que no llegaban equipo pesado para empezar a remover escombros, etcétera, ¿no? Aclararle a ese oyente que cuando existen esta clase de sismos o de tragedias, no se puede utilizar equipo pesado porque hay gente todavía viva. Entonces, si nos miramos en las estadísticas de gente que está rescatando, y es la manera en que se rescatan gente con más posibilidades, es utilizando la mano lastimosamente, y es piedra por piedra, ¿no? Me hace recordar cuando tuvimos la tragedia del 9-11 aquí en Nueva York, donde pues el atentado terrorista en la cual pues las Twin Towers desaparecieron, ¿no? Y cómo nos tocó de alguna otra manera lidiar con ello, y bueno, personas que entraron en ese rescate pues también pagaron con sus vidas a la larga también, al absorber sus pulmones todo ese polvo y toda esa clase de químicos que existían dentro de esas torres, ¿no? Dicho esto, pues entendiendo lo que es una tragedia, yo siempre me enfoco en la concientización del ciudadano, la concientización de, por ejemplo, el venezolano hoy en día, sobre todo ellos, que habían tenido, por ejemplo, hoy en día, pues, se sabe que quien está en la presidencia es una persona que no tiene nada que ver con el chavismo, aunque entró por el chavismo, y ya sabemos la traición que ha habido en ese lado. Si miramos en el contexto cuánto dinero ahorita se ha recaudado, en cuestiones de las ventas de petróleo, desde que fue la captura de Maduro, estamos hablando hoy en día, se habla un estimado de 5,000 millones de dólares, que es del pueblo venezolano, es la realidad. Si realmente queremos ayudar al pueblo venezolano, ¿por qué no se habla y, por ejemplo, Gran Bretaña le suelta los lingotes de oro de billones de dólares, de toneladas que tiene de oro, que ya lo había pedido el gobierno para que se les regresara al pueblo venezolano? A ver, tenemos varias opciones ahí. Cuando haya un especialista sería muy interesante hablar de esto, porque yo creo que mientras haya la conciencia colectiva del ciudadano, no soy venezolano, pero amo a mi Latinoamérica como a todo lo que es América.
2: Sí.
4: Y en el contexto de que sabemos lo que estamos pasando, la corrupción siempre va a existir, y sobre todo cuando tenemos ignorantes funcionales tipo Diegos, tipo Nelsons, tipo los trumpistas, que sabemos que pueden ver lo que puedan ver lo que está pasando en Estados Unidos sobre algo que está afectando familias trabajadoras. Yo perdí un negocio, tengo otro negocio, pero para mí como negociante, como dueño de negocios, me interesa que la gente...
2: Sí, gracias Sergio por tu comentario. Bueno, ahí está lo que opina Sergio. Vamos al corte, pero regresamos con más. Armando, mantente con nosotros en la línea porque regreso contigo. Vamos a la pausa y volvemos con más en Buenos Días América.
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11: ¿A dónde tú vas, Beto Ferreiro? ¿Cómo que para la playa? ¿Qué es eso?
12: Claro, fíjate cómo está el tiempo. 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

0: Vámonos, Venezuela querida, dice esta canción, muy bonita te quedó, Toñito, muy bonita, la verdad es que lo que dice, te abrazamos, Venezuela. Y estamos de regreso en Buenos Días América, gracias por continuar con nosotros en esta segunda hora de información. Nuestra cobertura sigue enfocada en Venezuela, ya a 5 días de estos terremotos, 2 terremotos, casi con una diferencia de 1 minuto uno al otro, pero que fueron muy fuertes y que han dejado tanta devastación allá en Venezuela. Los equipos de rescate mantienen una carrera contra el tiempo entre los escombros, y es que cada minuto, cada segundo cuenta, porque pueden salvar ahí una vida. Y ojalá, porque la esperanza es lo último que muere. Así que esperemos que sigan rescatando más gente con vida. Pero lamentablemente la cifra de personas fallecidas pues continúa creciendo, ¿no? Y muchos también, ahí el balance de víctimas pues continúa aumentando. Pero también hay muchas familias que siguen esperando noticias de sus seres queridos desaparecidos. Así que en esta hora les vamos a seguir dando información de Venezuela, vamos a continuar con actualizaciones recientes de estas zonas afectadas, enlaces con nuestros equipos de periodistas que están allá desde el lugar de los hechos. Vamos a platicar con especialistas en diferentes puntos y cómo avanzan estas labores de búsqueda y la ayuda humanitaria para quienes lo han perdido todo. Así que quédese con nosotros porque además vamos a estar revisando noticias importantes de América, del mundo, los deportes, continúa el mundial, el balón sigue girando, así que en Buenos Días América les seguimos presentando información. Aquí está el equipo de Buenos Días América listos para continuar, tenemos más de sus llamadas, por supuesto, también en la línea telefónica para que usted se siga comunicando y siga participando con nosotros. Aquí está Toño Murillo en los controles, atendiendo sus llamadas y musicalizando el show. Lalo Leal en los deportes, también pues con mucha información y también acompañándonos en los micrófonos. En este lado también Janet Vázquez en la producción y en los micrófonos, y le mandamos un saludo muy afectuoso a nuestra querida Andreina Gandica, un abrazo solidario y también, por supuesto, a toda su familia que hoy está pasando pues de una forma bastante triste y dolorosa. Andreina, te queremos. Y bueno, te esperamos cuando tú ya puedas estar de vuelta con nosotros, aunque sabemos que el apoyo hacia la comunidad y el pueblo venezolano te hace seguir de pie. Hoy ya tenías el compromiso de Jorge Andrés, pero bueno, esperemos que mañana puedas estar aquí con nosotros acompañándonos, a pesar de la situación por la que atraviesa tu familia y ese difícil y doloroso momento que hoy están lutando a la familia Gandica, ¿no? Y bueno, pues muy, muy triste perder a un ser querido. Te abrazamos, Andreina, te queremos. Y bueno, pues ¿cómo vamos, muchachos? ¿Cómo van? ¿Cómo estamos, Lalito?
1: ¡Hola, Yane! Muy bien, gracias a Dios. Bien, aquí amaneciendo y estando con nuestra gente. Me uno a tus oraciones, a tus ruegos por nuestra Andreina. Que esté muy bien ella, su familia, mis oraciones y mi corazón con todo su entorno y con su maravilloso pueblo.
0: Gracias, Lalito. Toñito, ¿cómo vamos?
2: Buenos días, Janet, otra vez, Lalo, a todo el público de Buenos Días América. Ahí vamos con mucha información. Ya llevamos una horita de hablando de todo un poco. Les estaremos pues comentando lo que está pasando lamentablemente en Venezuela, en los centros de acopio, muchas formas, ¿no?, para seguir apoyando a este hermoso país. Y también pues lamentablemente tenemos que seguir con las cifras, ¿no? Tenemos que estar dando seguimiento a la noticia, que no está padre, pero que aquí para eso estamos, para informarle a usted que está amablemente en casita, en el trabajo o donde quiera que se encuentre. Sabemos que no le gusta recibir este tipo de noticias, pero que son necesarias, son lamentablemente necesarias, pues el decir cuántas personas van fallecidas, cuántas personas se logran rescatar. ¿Por qué? Porque sabemos que pues este programa abarca en todo el mundo, entonces pues hay gente tal vez venezolana que no puede estar en el país ayudando como tal, pero que pues a través de nosotros puede ser una ventana para apoyar a sus hermanos venezolanos.
0: Sin duda, Toñito, muchas gracias. Y sí, lamentablemente no quisiéramos estarles informando eso, no quisiéramos estar platicando más del Mundial, de estar platicando de esa alegría.
2: El Mundial
0: de los
2: puede
0: equipos.
2: Esto pero es lo más importante.
0: La verdad es que sí, lo que está pasando en Venezuela es realmente trágico, es realmente devastador, es terrible, terrible lo que ha ocurrido allá. Y creo que no imaginamos la magnitud de esa tragedia y lo que están viviendo hoy por hoy esas familias. Vemos imágenes, conocemos algunas historias, algunas también pues buenas noticias, ¿no? Porque ha habido también vida que se ha rescatado entre los escombros, pero también otras muy tristes y lamentablemente la cifra pues sigue en aumento. Pero tenemos que informarles y tenemos que unirnos a todo lo que está pasando, porque no podemos ser ciegos ante lo que vive hoy Venezuela. No podemos decir, pasó esto, pero aquí a nosotros nos importa porque nuestra realidad es distinta y queremos hablar del Mundial y queremos hablar de otras cosas que están pasando en nuestros países. O sea, sí, la vida continúa, pero no podemos ser ajenos a toda esta tragedia y esto que está ocurriendo.
2: Además de que hay mucha comunidad venezolana en Estados Unidos escuchando, ¿no? Que insisto, no puede estar allá, entonces nosotros somos el medio para que ellos sepan un poquitito de lo que está ocurriendo, cómo ayudar, cómo moverse. Entonces, pues sí, otros temas obviamente se tocarán, pero sí pasan ya al segundo término, ¿no? Hasta el tema del Mundial, que es lo actual, sí tendría que ser en segundo término este tema, y sí informar mucho de lo que está ocurriendo en Venezuela, ojo, sin dejar de lado otros temas que son de importancia también.
0: Claro, sí, claro, porque están pasando también muchas cosas en los Estados Unidos, así que también vamos a estar platicando ahí. Por ejemplo, el día de hoy es un día súper importante, porque hoy la Corte Suprema se va a estar pronunciando sobre la ciudadanía por nacimiento para hijos extranjeros no ciudadanos. Una decisión que es clave, Toñito, Lalito y toda nuestra gente que nos está escuchando, una decisión que es clave que podría cambiar el futuro de las leyes migratorias en este país. Así que también vamos a estar platicando de este tema y otros que, por supuesto, pues, también importan a la gente. Así que, bueno, eso y mucho más vamos a estar hablando al respecto. Así que quédese con nosotros, vámonos directo con los titulares.
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0: Y aumenta a 1,450 personas la cifra de muertos por terremotos en Venezuela. El saldo de fallecidos por estos potentes terremotos que golpearon el miércoles a Venezuela subió a 1,450, según informó este domingo el presidente del Parlamento, Jorge Rodríguez.
4: Socorristas mexicanos rescatan con vida a un niño entre los escombros tras los sismos en Venezuela. Especialistas de la rama militar localizaron al menor tras aplicar técnicas de búsqueda en La Guaira. Rescatistas del grupo civil mexicano Topos también continúan en las labores de emergencia y de recuperación de víctimas.
0: Por lo menos 189 edificios colapsaron totalmente en Venezuela por el doble terremoto que impactó el miércoles, informó también a Jorge Rodríguez, presidente de la Asamblea Nacional. En el último balance de daños por los violentos sismos, detalló que hay 774 edificios colapsados y 189 con colapso total.
4: Más topos mexicanos llegan a Venezuela para apoyar las labores de rescate tras los sismos. Más y más rescatistas siguen arribando al país para sumarse a las labores de emergencia. La ayuda internacional continúa llegando y las zonas más afectadas en medio de una operación humanitaria clave para salvar vidas y documentar la magnitud de la tragedia.
0: Además, las Naciones Unidas calculan que hay unas 50 mil personas desaparecidas y, por supuesto, muchas familias que están ahí pidiendo ayuda y en la búsqueda de esos familiares.
4: Live Nation y Ticketmaster son declaradas culpables de monopolio. Ambas empresas fueron señaladas de operar como monopolio ilegal en el mercado de boletos para espectáculos en Estados Unidos. El veredicto corresponde al caso impulsado por 34 estados y concluye que las compañías violaron leyes antimanipolio federales y estatales.
0: Millones de personas en las regiones del sur, este y oeste de Estados Unidos continúan bajo advertencias y vigilancias climatológicas debido a los registros térmicos. Aunque las autoridades sanitarias han lanzado un llamado general para que toda la población adopte medidas de precaución, se pide poner especial énfasis en un grupo en particular.
4: California presenta la cifra más alta de casos de sarampión en los últimos 7 años. De acuerdo con el Departamento de Salud, en el 2026 se han registrado 40 casos confirmados del virus en ese estado, en comparación con los 25 reportados el año pasado. El número más alto de contagios se produjo en 2019 con 73 casos.
0: Y el gran choque de culturas que divide a meseros y aficionados al no dar propina. La copa en Estados Unidos deja varios negocios, especialmente de comida, llenos desde tempranas horas. Sin embargo, hay un debate que se ha desencadenado por la visita de turistas de otros países en costumbres diferentes. Así que, bueno, pues entre el dejar o no propina es el dilema que tienen algunos de los turistas.
4: Y pasamos a los deportes. En la ronda de 16avos de final, el equipo de Canadá, uno de los anfitriones, venció 1-0 al conjunto de Sudáfrica.
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0: Bien, pues continuamos y tenemos en la línea telefónica a Armando, que ya le habíamos prometido. Ah, ya no está Armando por ahí con nosotros. Pero bueno, lo seguimos invitando a que participe con nosotros a través de la línea telefónica. Ahí tenemos que está totalmente a su disposición. Venga a platicarnos de Venezuela o de cualquier otro tema. Si usted quiere abordar otro tema también aquí, lo estamos esperando, así que la línea telefónica, ¿cuál es, Lalito? Para que se comunique con nosotros.
4: Gracias, Yanni. Teléfonos en cabina, líneas abiertas, 833-867-2346, 833-867-2346. Líneas abiertas y a sus órdenes, y si dice, voy manejando, no puedo concentrarme en la llamada, no se preocupe, su opinión aquí es lo más importante, mándenos un mensaje de voz al 305-297-9697. Todas sus voces se van a escuchar.
0: Vámonos a la pausa y volvemos.

0: 19 de septiembre de 1988, Washington D.C. dio nacer al que se convertiría en uno de los jugadores más determinantes de la NBA, Kevin Durant. Nombrado el mejor jugador del país jugando para la Universidad de Texas, fue reclutado en la primera ronda por Seattle. Pasó a los Warriors de Golden State, en donde brilló y conquistó dos anillos de la NBA. Es por esto que Kevin Durant es el icono de la canasta en TUDN Radio.
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6: Bajo los reflectores de Hollywood y el sol eterno de California, Los Ángeles se preparan para dar su mejor papel, ser sede mundialista del 2026. Los aficionados podrán disfrutar de las playas de Malibú, donde el sol y el surf crean el ambiente perfecto para el descanso. 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

0: Continuamos cuando son las 7:24 en el este, las 6:24 en el centro y las 4:24 en el Pacífico. Y así avanza la emergencia. El alcalde de Chacao, en Venezuela, presenta un balance tras los terremotos. Platicando con nuestro periodista que está en el lugar de los hechos, Luis Carlos Vélez. Bueno, el alcalde de Chacao comentó que ha estado presente durante las labores de rescate de sobrevivientes tras los terremotos y comparte una actualización de los fallecimientos, el número de personas heridas y los rescates en la ciudad. Así que también ha mencionado que la ayuda sigue siendo necesaria y primordial durante estas y las próximas horas. Escuchemos.
1: Alcalde, gracias por estar con nosotros acá en Más Univisión.
2: Bueno, gracias a ustedes por estar pendientes, gracias a el pueblo mexicano por el apoyo que nos han brindado y a todos los que han estado pendientes en Latinoamérica de la situación en Venezuela.
1: Alcalde, denos un balance de lo que sucedió acá, por favor.
2: Bueno, esta zona donde estamos probablemente es la zona más sísmica de toda la ciudad de Caracas, probablemente. En el terremoto del año 67, esta zona también se vio afectada con edificios que se desplomaron. El municipio Chacao es el centro financiero de la ciudad, donde hay edificios de oficina, pero también hay centros comerciales, centros empresariales. Dormimos 80.000 personas, pero durante el día nos visita 1 millón, 1.5 millones de personas. Y en este caso, esta zona es mixta. Como pueden ver, hay edificios de comercio, pero también hay residentes. Estos edificios residenciales son de data vieja, es decir, que tienen más de 50 años. Luego del terremoto del 67, las leyes cambiaron y todos los edificios deben ser sismo resistentes, especialmente en esta zona. En este caso, lamentablemente, el edificio que se desplomó, el más grande, el Petunia, tenía 18 pisos y lamentablemente, como pueden ver, aún estamos en labores de rescate con muchas esperanzas, pero ha sido muy, muy duro sacar a personas con vida ahí. Atrás de mí el edificio Obelisco, un edificio de 8 pisos que también se desplomó, también de vieja data. Hemos trabajado muy duro. Yo quiero agradecer primero a todos los servidores públicos. Aquí vemos cientos de camiones que vienen todos los días, maquinaria, servidores públicos, no solamente de nuestra alcaldía, sino del Estado, del gobierno nacional, de empresarios privados que nos han prestado sus equipos, voluntarios, que nos han ayudado a que esto sea más rápido. Vamos a estar acá el tiempo que sea necesario, regresaremos a nuestras casas cuando el último vecino sea rescatado, ojalá sea con vida.
1: Alcalde, ¿cuál es el balance de personas muertas, heridas que han tenido acá?
2: Fueron 3 edificios que se desplomaron en este municipio, 2 acá y uno en una urbanización más abajo, que lamentablemente también se desplomó. En total, para el día de hoy, a 48 horas de los sucesos, tenemos 22 personas fallecidas, pero 23 personas rescatadas. La última persona rescatada la rescatamos anoche, una vecina que la logramos sacar con vida, y no solamente con vida, sino consciente, y eso nos animó mucho.
1: Alcalde, la gente está acá en los edificios o se ha tenido que ir, porque lo que percibimos es presencia de las autoridades, pero no de personas.
2: Bueno, es que la mayoría de estos edificios alrededor son comerciales. La actividad comercial está detenida en este momento. Los residentes, algunos han regresado a sus casas, pero otros están en algunas plazas cercanas y están teniendo, por supuesto, la compañía y la solidaridad de la alcaldía con, por ejemplo, antenas de Starlink para que estén conectados, comida, colchonetas, hasta que sea seguro regresar a casa. Hoy iniciamos un proceso con más de 150 arquitectos e ingenieros que se sumaron, la mayoría de las contratistas que hacen vida en Venezuela y en este municipio, a apoyarnos y empezar a hacer un levantamiento formal de cada uno de los edificios para saber cuál es seguro, en cuál es seguro regresar y cuál amerita reparaciones para poder ingresar.
1: Alcalde, tenemos muchos venezolanos en Estados Unidos, en México, que están preocupados sobre la situación de sus familiares. Uno, ¿qué hacen para si no tienen información y qué hacen si quieren ayudar?
2: Bueno, en el caso del municipio Chacao, como alcalde les digo a las personas que tienen familiares o amigos en este municipio, si su familiar o amigo estaba, no estaba en el edificio Petunia, Obelisco o Don Pepe, su familiar está vivo. Los únicos lugares dentro de nuestro municipio donde hubo desplome fueron estos 3 edificios. Y estamos, como nos han visto, no hemos salido de aquí en las 48 horas. Pero si su familiar está en otro lugar, tenga la garantía que está bien, porque los daños en los otros edificios no fueron de una consideración tan grande como para que hubiera pérdida de vida.
1: ¿Y si quieren ayudar, alcalde, finalmente?
2: Bueno, tenemos varios centros de acopio y la ayuda principal tiene que ver con insumos que tengan asuntos hídricos, agua, pañales, toallas húmedas, palas, pañales para adultos, centros de cama,
3: para atender a las personas que más nos necesitan. Porque el tema de la comida en este municipio en particular, tenemos centros de producción y muchos restaurantes que amablemente nos están ayudando. Pero sí tenemos muchos adultos mayores que dependen de los pañales, niños, personas que están en este momento, no han regresado a sus casas y necesitamos poderlos apoyar con eso.
0: Bueno, ahí está, y también les seguiremos informando sobre lo que está pasando allá en Venezuela y también, por supuesto, comentando cómo ayudar. Así que aquí les estaremos hablando respecto a esos centros de acopio para poder ayudar a la gente de Venezuela, si de alguna manera tienen esa intención de poder ayudar con víveres, con algunos productos también, los centros de acopio. Bueno, pues ya estaremos hablando respecto de eso. Vámonos con más noticias, y esto tiene que ver con una madre guatemalteca que vuelve a casa para reunirse con sus hijos antes de su salida de Estados Unidos. Es Olga Pérez, una madre originaria de Guatemala que podría estar a solo unos días de abandonar el país. Ella dedicó décadas de su vida trabajando como traductora de lenguas indígenas en las Cortes. Pasó 7 meses en un centro de detención migratoria. Aceptó salir voluntariamente del país, una condición que le permitió volver a casa portando un grillete en el tobillo. Escuchemos la historia.
4: Olga Pérez se alista para empacar 30 años de su vida en Estados Unidos en una maleta para regresar a Guatemala. Pero tendrá que dejar los tesoros más preciosos de su vida, sus 4 hijos estadounidenses.
5: No quiero pensar en eso, porque para una madre dejar los hijos. Solo digo a Dios que me permite quedarme con mis hijos.
4: Después de permanecer 7 meses detenida, aceptó salir voluntariamente del país el próximo 6 de julio y por eso la dejaron salir en libertad con un grillete en el tobillo.
5: Ahorita no estoy pensando en eso, solo quiero vivir con ellos. Solo quiero tenerlos y no soltarlos nunca.
4: Olga ha sido la traductora de los indígenas guatemaltecos mayas que han venido a vivir en Florida por décadas.
5: Yo soy una persona que no ha cometido ni crimen ni nada.
4: El padre de las niñas y esposo de Olga fue deportado recientemente. La hija mayor de 21 años se quedará a cargo de sus hermanitos.
5: Yo bien triste porque yo quiero a mi papá, yo quiero a mi mamá. Y todo lo que está pasando no puedo tenerlos. Que la quiero mucho y que ojalá que no se olvida que nosotros la queremos mucho y como nunca deja amarnos.
4: Olga deberá presentarse a una corte el próximo 30 de junio, pero sus abogados no creen que esto cambie para nada la fecha de su autodeportación. Olga asegura que el dolor de tener que desprenderse de sus 4 hijos es como morir en vida.
5: Duele en el alma. Que me separen otra vez de mis hijos, no quiero.
4: En Miami, Vilma Tarazona, NMás, Univisión.
0: También le hablamos de un acosador que contactó a una menor de 14 años por internet, esto en el condado de Lake. Aquí le presentamos el reporte de Carmen Vargas.
6: Oficiales del departamento del alguacil del condado Lake rescataron a una adolescente menor de 14 años luego que ésta escapara de su casa en el área de Gurnee la madrugada del sábado para presuntamente encontrarse con Jordi Alexis Fuerte Pérez, de 24 años y residente del estado de Georgia.
7: They did some research with the cellular phone provider. Los oficiales realizaron indagaciones con el proveedor de telefonía celular de la menor y encontraron que había un número telefónico originario de Georgia, indicando que el dueño había estado hablando con esta menor previamente.
6: Covelli dice que Fuerte Pérez presuntamente condujo desde Georgia y que había hecho planes para recoger al adolescente. Añadió que según la evidencia, el sujeto le había dicho a la joven que quería una relación romántica con ella.
8: A menos de 24 horas de la desaparición de la menor, ambos fueron encontrados aquí, en la Reserva Forestal Independence Grove, dentro del vehículo del sujeto. Él fue arrestado y ella conectada con recursos y asesoría.
9: Sheriff's detectives determined that the individual had solicited nude photos.
7: Los detectives determinaron que el sujeto le pidió a la adolescente que le compartiera fotos donde ella se encontraba desnuda.
10: Parents don't understand the rules when it comes to watching their kids online.
6: Richard Westaki, detective del departamento del alguacil del condado Jefferson y experto en crimen infantil, dice que el principal problema es que los padres no entienden las reglas a la hora de vigilar a sus hijos cuando están en línea.
10: Number one, your child owns nothing until they're 18.
7: La primera regla, tu hijo no es dueño de nada hasta que cumpla 18 años, lo que significa que tú eres responsable de alimentarlo, vestirlo y también de los dispositivos electrónicos. Número dos, no existe la privacidad para los niños. Tú eres el dueño de ese teléfono y como tal, puedes revisarlo a la hora que creas necesario.
6: Westaki me compartió que existen dos aplicaciones que pueden facilitar el trabajo de monitoreo de los padres. Si su hijo tiene un teléfono Apple, recomienda instalar Bright Canary. Y si cuenta con un Android, la indicada es Bark.
10: And the parents had monitoring software in?
7: Si los padres de esta menor hubieran tenido alguno de estos sistemas de monitoreo, hubieran recibido alertas del intercambio de material de índole sexual, incluyendo las fotografías. Y quizá todo esto se habría prevenido.
6: Otro de los consejos es hablar con sus hijos de los peligros que existen en la Internet y verificar qué edad declararon en sus cuentas de redes sociales, además de no permitir que duerman con sus teléfonos celulares.
10: When you allow your child...
7: Cuando dejas que tus niños se queden con el teléfono celular durante la noche, estás haciendo una invitación a que el menor sea radicalizado y sexualizado. Esos aparatos deben estar en la recámara de los padres y devueltos a los menores en la mañana cuando se vayan a la escuela.
6: Bien, autoridades no descartan la posibilidad de que haya más víctimas. Si usted sospecha que su hija pudo haber estado en contacto con este hombre, repórtelo de inmediato a su departamento de policía. Carmen Vargas, NMAS, Univision Chicago.

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2: Ubicado en Santa Clara, el San Francisco Bay Area Stadium es uno de los recintos más ecológicos del deporte estadounidense. Con capacidad para 68,500 aficionados, fue inaugurado en 2014 y es casa de los San Francisco 49ers de la NFL. Desde su apertura, ha sido escenario de eventos de talla internacional, incluidos dos Super Bowls y dos Copas América. El estadio destaca por su diseño moderno, su apuesta por la sustentabilidad y su integración tecnológica, elementos que lo colocan como uno de los inmuebles más modernos del torneo. Este verano se convertirá en el primer estadio en la historia en albergar un Super Bowl y un Mundial en el mismo año. Durante el torneo, este recinto será sede de 6 partidos, 5 correspondientes a la fase de grupos y uno de 16avos de final.
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10 de la mañana, 6:43 Pacífico, 4:43 tiempo en el Pacífico, 6:43 tiempo del centro. Buenos días, América. Un placer encontrarme aquí con todas y todos ustedes. Nos vamos a la información deportiva dentro de la justa veraniega más importante del año. 12 años después del famoso no era penal, Holanda vuelve a pisar a México con cuentas pendientes. En Monterrey dicen que la afición va a apoyar a Marruecos por el famoso no era penal, pero algunos jugadores de Holanda dicen lo contrario. La Orange busca apoyo en territorio azteca, pero el recuerdo del 2014, 12 años después, sigue vivo. Canadá firma una noche histórica, gol agónico, el boleto a los octavos y el sueño intacto. Stephen Eustaquio aparece en el momento grande y mete a Canadá entre los mejores. Argentina no se confía a Lionel Messi y compañía, miran a Cabo Verde con máximo respeto. La albiceleste baja la euforia y se prepara para una trampa llamada Cabo Verde. ¿Se imaginan que Cabo Verde le gane a Argentina? Sería una sorpresa tremenda. Tremenda, y sería por mucho la historia del Mundial y de todos los Mundiales. Que un equipo como Cabo Verde, con una población muy pequeña, le pegue al campeón del mundo, sería algo histórico y también único. Brasil y Japón prometen choque de estilos, historia y precisión mundialista. Holanda y Marruecos chocarán en Monterrey. O ganan o se regresan a casa. México se cita con Ecuador en el Azteca, donde la altura también juega. África rompe el tablero mundialista, 9 de 10 selecciones avanzan de ronda. Cabo Verde sigue haciendo historia y confirma que este mundial no respeta jerarquías. Corea del Sur sacude el banquillo, renuncia a su técnico tras la eliminación. Escocia se queda sin entrenador tras otro golpe mundialista. Uruguay en alerta. Manuel Ugarte sufre lesión de ligamentos en plena copa. La gráfica del Mundial revela un dato incómodo. No todos tienen el mismo camino. No. Claro que no, por supuesto que no. Por supuesto que se va a favorecer al campeón. Eso es lógico. Y con esto no estoy diciendo que estén ayudando a Argentina, por supuesto, jamás, jamás. Pero es parte del espectáculo, ¿no? Guardar al campeón y tener una final histórica. Miren, Argentina enfrenta a Cabo Verde, hipotéticamente que gane, porque nada está escrito. Estaría enfrentando a Australia o Egipto, hipotéticamente que gane, porque nada está escrito. Estaría enfrentando a Suiza, Algeria, Colombia o Ghana. Y ya te instalas en semifinales, prácticamente ya estarás del otro lado. Por eso dicen que el camino no es igual para todos. Pero Argentina hizo su tarea de quedar en primer lugar. Otros equipos como Canadá, de repente batallan porque quedaron en la segunda posición y el camino no es tan fácil. Porque ahora le tocará enfrentar a Marruecos o a Países Bajos, al equipo canadiense. Misión nada, nada sencilla.

Mientras Boston le arrebata el drama a los Yankees, remontada en extra innings y golpe de autoridad, los Medias Rojas silencian el Bronx y sobreviven a una noche de infarto. Yankees siguen en suspenso. Aaron Judge aún no tiene fecha clara de regreso. Las Dodgers responden en San Diego. Freeman y Betts fabrican triunfo sobre los Padres. Robbie Ray gana duelo en ases y los Yankees frenan a los Bravos. Eugenio Suárez prende las alarmas tras pelotazo en la mano.

0: Ecuador. Ecuador no será un rival sencillo para México. David Faitelson.
1: Nada puede desvanecer, opacar la noche maravillosa que vivimos ayer en el Estadio Ciudad de México.
0: Ahora escucharemos a nuestro queridísimo David diciendo que Ecuador es un rival un poco más difícil de lo que creemos. Continuamos con la información porque Wimbledon pierde brillo antes de empezar. Emma Raducanu es baja por fractura de estrés. En el golf, Hideo Ryu conquista su primer major y se corona en el campeonato femenino de la PGA. Nelly Korda toma pausa tras un cierre frustrante en el PGA femenino y por su parte Scheffler fuerza tras un empate ante Hovland con un putt a sangre fría.

deporte con drama mundialista, golpes de autoridad en grandes ligas, lesiones que preocupan y nombres grandes bajo presión. Canadá hace historia al avanzar. México se prepara para Ecuador en el Azteca. África rompe pronósticos y en la Major League Baseball los clásicos se juegan con el cuchillo entre los dientes. Estos fueron nuestros deportes.

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0: Continuamos en Buenos Días América cuando son las 7 de la mañana con 51 minutos en el este, las 6 con 51 minutos en el centro y las 4 con 51 minutos en el Pacífico. Saludando a nuestra gente, ahí están bien activados en el chat de WhatsApp de Buenos Días América y nos han dejado mensajes, gracias porque siempre están presentes, siempre activos y yo siempre estoy al pendiente de ustedes, ¿eh? El rockero vaquero nos ha dejado un mensaje por ahí en el chat de WhatsApp. También lo hace así Freddy Tejeda, que nos dice buenos días, feliz y bendecido lunes. Y nos deja la frase, nuevos inicios se acercan. Antes de mirar hacia adelante, quiero agradecer por lo que este mes me enseñó. Cada tropiezo, cada alegría, cada silencio, todo ha sido útil en tus manos. Hoy confío que lo que termina no es pérdida, sino preparación para lo que viene. Amén. Gracias, Freddy, por compartir este pensamiento, esta oración. Y bueno, ya casi cerramos junio, ¿no? Qué rápido se nos ha ido, ya 29 del mes de junio. Félix también nos ha dejado una oración diaria. Buenos días, amado Padre, dice agradecido por este nuevo amanecer y para esta semana que comienza. Te pido que me des fuerzas para seguirte en todos tus caminos, aunque tenga que renunciar a algunas cosas que me gustan para lograrlo. Lléname de amor, dice por ahí. También Quantín, que nos ha dejado mensaje. Gracias a todos y cada uno de ustedes. Les recordamos nuestra línea telefónica 833-867-2346. Y nos vamos con más noticias. Esto tiene que ver con la Copa. La Copa, lo que está pasando en las diferentes sedes mundialistas, pero también el gran choque de culturas que está dividiendo a meseros y aficionados al no dar propina. El reporte lo presenta Peggy Carranza.
1: Con la celebración de la Copa en el país, miles de aficionados se congregan en sitios turísticos aquí en la ciudad de Nueva York. También están llenando bares y restaurantes. El problema es que con estas mesas llenas también está habiendo un choque cultural en torno a las propinas, que como saben en el país serían en promedio del 15 al 20% en los restaurantes. Tuvimos la oportunidad de conversar con los dueños de algunos establecimientos que nos dijeron que sí, que han notado que los turistas de algunos países creen que el servicio ya está incluido o creen que debería de ser de un 10%. Por otra parte, también conversamos con algunos turistas quienes nos dijeron que el problema es que no están acostumbrados porque vienen de países donde esto no sería común. De hecho, muchos creen que el problema se debe precisamente a que en Latinoamérica, por ejemplo, las propinas serían más bajas, mientras que en algunos países de Europa serían menos habituales porque los salarios de los trabajadores de restaurantes no dependerían de ellas, a diferencia de lo que pasa aquí en Estados Unidos. Mientras tanto, algunos restaurantes precisamente las están incluyendo de forma automática para no crear confusión, mientras que los trabajadores de estos establecimientos les recuerdan precisamente a los turistas que sí, que sus ingresos son muy importantes, obviamente las propinas como parte de sus ingresos. Así que esa es la información que nosotros tenemos por ahora. Regreso con ustedes.

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0: Muy, pero muy buenos días, América, y buenos días a quienes se unen en este momento a través de nuestras plataformas digitales y redes sociales. Bienvenidos a esta tercera hora de programa Buenos Días, América. Nuestra cobertura continúa centrada en lo que está pasando en Venezuela, en esta tragedia. Hoy se cumplen 5 días de estos devastadores terremotos. La cifra sigue creciendo, las labores de búsqueda no se detienen, los rescatistas siguen trabajando contra reloj y lamentablemente el número de víctimas continúa en aumento. Mientras muchas familias aún esperan noticias de sus seres queridos desaparecidos. En los próximos minutos pues vamos a seguir hablando sobre esto, actualizaciones más recientes desde las zonas afectadas, el trabajo de los equipos de emergencia, las historias que reflejan el dolor, pero también la esperanza, la solidaridad que ha surgido en medio de toda esta tragedia. Además vamos a revisar noticias importantes en Estados Unidos, América Latina y el resto del mundo, por supuesto, porque sigue girando, ¿no? El mundo. Y sigue también rodando el balón, así que tenemos información de la Copa. Gracias por acompañarnos y mandamos un saludo a nuestra querida Andreina. Hoy estamos con ella, con todo su dolor. Esto que está enlutando a la familia Gandica y que, bueno, pues lamentablemente Diego este joven que perdió la vida tras estos terremotos. Su paso por esa vida que fue demasiado corta, pero que el amor que sembró será eterno. Palabras de Andreina que también podemos ahí compartirlo a través de esta transmisión. Y hoy estamos con Andreina, te queremos Andreina. Te abrazamos a ti y a toda tu familia. Lamentamos este dolor por el que estás atravesando. Y toda nuestra solidaridad contigo y con todo el pueblo de Venezuela, porque hoy está enfrentando esta situación tan grande, este terremoto que dejó una herida inmensa y un vacío imposible de explicar en la familia de Andreina. Te vamos a extrañar, Diego, es lo que escribe Andreina a través de sus redes sociales. Compañeros, muy buenos días, ¿cómo están? Ahí aquí está Toño Murillo en los controles. El ingeniero de la consola, también Lalo Leal en los deportes y esta su servidora Janet Vázquez en los micrófonos. ¿Cómo están, compañeros? Buenos días.
1: Buenos días, Janet. Fuerte abrazo para ti y para Lalito. Muy buenos días para toda la gente que está pendiente de Buenos Días América. Ya desde hace 2 horas en radio, ahora ya comenzamos en las redes sociales. Y como bien lo comentamos hace un rato, nos unimos a la pena que embarga la familia Gandica, en especial para nuestra querida amiga y compañera Andreina, y obviamente para pues su hermana, ¿no? Su hermana, que me imagino cómo, si Andreina la está pasando mal, me imagino su hermana, pues ya, no hay palabras para todo eso. Y para toda la población venezolana, para todos nuestros hermanos de aquel país, le mandamos un fuerte abrazo. Por una parte también tenemos buenas noticias en lo que cabe, ¿no? Que ya está llegando pues más gente a ayudar, más gente especializada para apoyar, para sacar a personas que están debajo de los escombros, debajo de muchas situaciones. Vemos imágenes de niños, de bebés siendo rescatados, eso nos da enorme gusto, y vamos a seguir informando de todo lo que está pasando. Insistimos con estos 2 terremotos que lamentablemente hace unos días le pegaron con todo a Venezuela y otras cosas más, porque hay mundial, pero para eso está Lalito encargado, para hablar de ese tema deportivo, así que muy buenos días para todos.
0: Lalito, ¿cómo vamos? Mucha actividad el fin de semana y lo que viene.
2: Hola, Yane, efectivamente, mucha actividad, hola para ti, hola para Toñito, para nuestra gente, buenos días, América, mucha información de la copa que todos quieren levantar. Nos encontramos en el mes más futbolero del planeta, dentro de la vitrina más grande del fútbol. Estamos preparados y listos para una jornada llena de información, pero no sin antes mandarle un fuerte abrazo cálido a nuestra Andreina, un fuerte abrazo lleno de amor, lleno de solo cosas buenas en estos momentos tan difíciles. Las oraciones mías, y no solamente las mías, sino las de toda mi familia, están con ella, con su hermanita, con toda su gente allá en Venezuela. Mis oraciones y un cálido abrazo, porque cuando existe tanto dolor, pues no hay ni palabras para que puedan sanar ese dolor o aliviarlo. Solamente un abrazo. Es lo que se le acercaría a una condolencia, pues de todo corazón. Y preparados también, Jane, para informar, porque hay mucho, mucho de Venezuela, mucho de ICE y muchas cosas.
0: Sí, por supuesto, hay muchas cosas que informarles. Así que vámonos de inmediato con lo que ocurrió mientras usted dormía.
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0: Noticias, por supuesto, de lo que está pasando en Venezuela. No podemos dejar de informar sobre esta tragedia, ¿no? Y aumenta a 1,450 el número de personas muertas por los terremotos en Venezuela, el saldo de fallecidos por estos potentes terremotos que golpearon el miércoles a Venezuela subió a 1,450, según informó este domingo el presidente del Parlamento, Jorge Rodríguez.
2: El número de muertes de inmigrantes en centros de ICE es el más alto en décadas, según

0: por causa de fallecimiento.
1: Y seguimos con Venezuela porque al menos 189 edificios sufrieron colapso total. Por lo menos 189 edificios colapsaron totalmente en Venezuela por el doble terremoto, según lo que se informó. También en el balance de daños por violentos sismos, se detalló que hay 774 edificios colapsados y 189 con colapso total.
0: Continuamos con las noticias porque California presenta la cifra más alta de casos de sarampión en los últimos 7 años. De acuerdo con el Departamento de Salud, en el 2026 se han registrado 40 casos confirmados del virus en ese estado, en comparación con los 25 reportados el año pasado. El número más alto de contagios se produjo en 2019 con 73 casos.
1: La Corte Suprema de Estados Unidos se pronunciará este lunes sobre la ciudadanía por nacimiento para hijos de extranjeros no ciudadanos, una decisión clave que podría cambiar el futuro de las leyes migratorias en el país.
0: Y en más, Live Nation y Ticketmaster son declaradas culpables de monopolio. Ambas empresas fueron señaladas de operar como monopolio ilegal en el mercado de boletos para espectáculos en Estados Unidos.
1: Migrantes con estatus temporal deberían buscar residencia permanente o irse del país, dice el jefe de Seguridad Nacional. El secretario Mullin señaló que los migrantes deben intentar tramitar la documentación correspondiente para quedarse aquí con un estatus permanente o volver a su país de inmediato.
0: Y en más noticias, más topos mexicanos llegan a Venezuela para apoyar las labores de rescate tras los sismos. Más y más rescatistas se siguen sumando al país para ayudar en las labores de emergencia tras los terremotos. La ayuda internacional continúa llegando a las zonas más afectadas.
1: Macabro hallazgo en California. Desentierran 117 cadáveres de perros en un refugio sin sacrificio, muchos con impacto de bala.
0: Continuamos, por supuesto, con las noticias. Porque socorristas mexicanos rescatan con vida a un niño entre los escombros tras los sismos en Venezuela. Especialistas de la rama militar localizaron al menor tras aplicar técnicas de búsqueda en La Guaira. Rescatistas del grupo civil mexicano Topos también continúan en las labores de emergencia y recuperación de víctimas.
1: Y nos vamos con más información y esto tiene que ver con que también con Venezuela, por supuesto, porque le informamos que confirman la muerte de la esposa e hijos del futbolista Lucas Trejo en los terremotos. La familia se encontraba en un edificio ubicado en la Playa Grande que colapsó a causa de los sismos.
0: Y en los deportes, Canadá pone el ejemplo para los anfitriones, venciendo 1-0 a Sudáfrica. Y avanza a los octavos de final de la fiesta global del deporte rey.
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1: Y bien, continuamos hablando de Venezuela porque Estados Unidos refuerza el apoyo tras los terremotos en Venezuela. El encargado de negocios de Estados Unidos en Venezuela, John Barrett, confirmó que desde Venezuela que Washington aprobó 150 millones de dólares en ayuda y apoyo logístico para acelerar los rescates y atender a los damnificados por los terremotos. Aquí tenemos este reporte desde Caracas, Venezuela, de nuestro compañero periodista.
3: Estamos viendo.
4: Ayer he visto con mis propios ojos el tamaño de este desastre. El escenario es devastador.
3: ¿Qué está haciendo Estados Unidos? Yo he escuchado que han traído aviones, ayuda. Precisamente, ¿qué están haciendo?
4: La respuesta ha sido masiva, Luis. Enorme, sin precedentes y rápida. Es el enfoque muy claro para nosotros. 100% enfocado en salvar vidas. Yo he visto con mis propios ojos la cantidad de aviones del Departamento de Guerra que está llegando al aeropuerto. Esta respuesta es masiva. Estamos haciendo un trabajo importante bajo el liderazgo de los Estados Unidos, de Casa Blanca y presidente Trump.
3: Y hay mucha gente que me dice, no queremos mucho a los militares de Venezuela, no nos están ayudando mucho. ¿Usted cómo ve lo que está haciendo Venezuela en este momento?
4: Bueno, yo he visto antes del terremoto un compromiso de este gobierno interino de trabajar y de colaborar con nosotros. Y después del terremoto no ha cambiado.
3: La diáspora está preocupada por la ayuda y la transición. transparencia, la ayuda, que envíen a la entrega de personas necesitadas. ¿Es eso algo en Estados Unidos, sí, va a estar involucrado?
4: Tenemos gente aquí con experiencia en este tipo de trabajo. Mucha confianza en este, no solamente con los internacionales que están aquí, obviamente con nosotros, y también con las autoridades locales.
3: Antes de que ocurriera este terremoto, el esfuerzo eran las tres fases. ¿Esto retrasa las fases? ¿Esto cómo nos pone el panorama?
4: Bueno, la fase 1 es la estabilidad. Y estamos continuando con este terremoto de sostener esa estabilidad. Y la segunda fase es recuperación. La recuperación tal vez tiene otra cara, pero estamos en esta fase. La fase 1 de estabilidad y la fase 1 de recuperación. Y vamos continuando con este proceso hasta el final.
3: Señor Barrett, muchas gracias por estar con nosotros acá en Univision.
4: A usted, Luis.
3: Muchas gracias.
4: Sí.
1: Bueno, pues ahí está la información, la ayuda que sigue y continúa, y por supuesto que se sigue solicitando el apoyo por parte de no solo de los gobiernos, sino de la gente que se quiera sumar a ayudar al pueblo venezolano. Y para ello también le comentamos que Univision Foundation ha activado una forma de ayudar a Venezuela. Le estoy poniendo aquí en la pantalla, para quienes nos siguen a través de las redes sociales, el código QR para que puedan sumarse a dar una ayuda. Si no pueden escanear este código QR ahora mismo, o nos está escuchando a través de nuestras emisoras en la radio, bueno, envíen la palabra Venezuela al 707070, y de esa manera también vamos a poder ayudar a la gente de Venezuela. Venezuela, palabra Venezuela al 707070. Por supuesto que su ayuda es muy, muy valiosa. Vamos a la pausa.
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0: Gracias, Yane. Buenos días. Hagamos enlace con nuestro queridísimo César Rosell, ya en Ristre, allá en el Energy Stadium, en donde va a seguir esta fiesta global del deporte rey. Y ya está con nosotros nuestro queridísimo César Rosell para que nos hable de todas las incidencias, de lo más emocionante de este mundial, cuál ha sido la mejor sede para él, qué posibilidades le ve a los equipos de la CONCACAF para seguir avanzando y qué posibilidades tiene Argentina de ser bicampeón. Aquí mi querido César, buenos días.
11: ¿Qué tal, mi querido Lalo? Hola, Janet, muy buenos días, un abrazo a todos y bueno, por supuesto, mi solidaridad para la familia de Andreina y todos los hermanos y hermanas venezolanos que están pasando por momentos difíciles. Vamos por partes en lo que me preguntas. ¿Cuál ha sido la mejor sede? Me gustaría decir que Guadalajara, pero quedé decepcionado por la poca asistencia o los huecos que había en el estadio en el partido de España contra Uruguay. Que de alguna manera entiendo, es Uruguay y sí, venían medios tibios, pero no había pretexto, así que
1: Guadalajara. Y yo creo que fue de los más caros.
0: Es que estaba bien caro, César.
11: Sí, o sea, porque eran de los pocos partidos con dos equipos, entre comillas, buenos en la fase de grupos, y pues claro, iban a estar más caros, y la gente no los pagó. Pero creo que...
1: Y en la reventa están más caros, entonces yo espero, César, que se les haya quedado a los revendedores por abusivos.
11: Exacto. No, y claro, y sabes una cosa, no sé si les va a quedar porque lo que estábamos checando es que muchos de los boletos la FIFA se los dio a los revendedores a precios muy baratos y les dijeron, ustedes véndanlos al precio que ustedes quieran, mientras nosotros le ganemos, por lo menos, por suponer, yo soy FIFA, tengo este boleto de $200, Janet, te lo doy a ti en el costo y tú véndelo al precio que quieras. Así nosotros podemos venderlo a nuestro precio en la página sin tener que cambiar y no nos vemos mal. Mientras tanto, ustedes háganle como puedan y ya si la gente lo compra bien, si no, no pasa nada, no pierden mucha lana.
1: $5,000 costaban.
11: No.
1: $5,000.
11: Y es que también es una tontería. O sea, para un boleto de fase de grupos, Lalo, especialmente un tercer partido de fase de grupos, es un albur porque no sabes si realmente hay algo por qué pelear o es un partido de trámite para uno de los equipos, entonces te va a tocar ver la banca seguramente, no vas a ver las estrellas. Es una locura lo de este Mundial. De hecho, por ejemplo, en Houston estuvieron los partidos de Portugal contra Uzbekistán y el de Portugal contra el Congo. Me dijo uno de mis hijos, me dice, oye, ¿vamos a comprar boletos para el partido de Portugal? Dice, para ver a Cristiano Ronaldo. Y le dije, mira, por lo que cuestan los boletos, te llevo a Portugal una semana y hasta nos sobra dinero. O sea, por un partido de 90 minutos, de fase de grupos contra Congo, perdón, pero yo no voy a pagar $3,000 por un boleto. O sea, es una locura verdaderamente lo que están costando. Y ahora, si no compraste en fase de grupos, ahora el costo en las siguientes rondas va a ser igual o peor todavía, porque ya son fases de eliminación directa. Así que, en vez de bajar de precio, al contrario, van a subir. Ya el día de ayer lo vimos con el partido de Canadá y Sudáfrica, donde Canadá, bueno, pues, elimina a los sudafricanos ganándoles con la mínima 1-0, pero fue el primer partido de la ronda de 32. Así que, de aquí en adelante, si no fueron a la ronda de grupos por los costos, menos van a ir a las siguientes rondas, así que váyanse preparando para eso. La respuesta a tu pregunta, ¿cuál ha sido la mejor sede nuevamente? Insisto, Guadalajara tenía potencial. Creo que Ciudad de México no ha decepcionado. Me voy con número uno, Ciudad de México. La verdad es que ha sido fenomenal ver cómo la gente ha reaccionado no solamente a los partidos locales, sino que también a los diferentes pasos de México, inclusive después del de Corea del Sur. La fiestota que se armó ahí en el Ángel de la Independencia. Así que creo que la sede número uno, Ciudad de México. Y ya después de ahí, pon a la que quieras. Si quieres, pon a Guadalajara, pon a Monterrey o pon a cualquiera de Estados Unidos. Pero en general, más allá de los costos y de los malos partidos de fase de grupos, creo que ha sido un mundial interesante porque aún así los equipos endebles han tenido partidos interesantes. Historias de Cenicienta siempre son buenas. La del Congo, por supuesto, la de había otro equipo que también dio un poquito de batalla, pero en general, digo, no ha sido malo el mundial, ha sido entretenido. Para el día de hoy en Houston estamos, no sé a ti, pero para mí es una situación de media complicada el apoyar a alguno de los dos, porque es Brasil y Japón. Por una parte, Brasil es Brasil, la pentacampeona del mundo, es una de las selecciones históricas y todo el mundo le gusta ver a Brasil. Pero por otra parte, creo que los mexicanos tenemos cierto arraigo con la cultura japonesa y aparte son tan nobles, Lalo, que no sabes, o sea, no te nace de repente estar en contra de lo que hacen ellos, ¿no?
0: Sí, efectivamente. Aunque, como ya hemos tenido a Brasil aquí en Guadalajara, en México, en otros mundiales, creo que existe mucho, mucho cariño de la afición mexicana hacia la brasileña, mucho amor, sí, mucho cariño, sí, sí. Mucho respeto, ¿no?
11: Sí, especialmente eso, el respeto y porque, a ver, pues dices Brasil y piensas en Pelé, piensas en los grandes jugadores que han pasado por ahí, no necesariamente los de esta generación, pero del 2006, o sea, los Ronaldinhos, los Romarios, todos esos jugadores que en algún momento fueron superídolos del fútbol, y que fueron de la selección canariña. Así que el día de hoy al mediodía en el estadio de Houston, Brasil contra Japón, ya hubo banderazo en el área de galería con los brasileños el día de ayer, hubo fiesta, la verdad es que la afición canariña ha estado invadiendo las ciudades y lo hicieron con Houston. Los japoneses no se quedan atrás, también llegaron ya muchísimos japoneses o aficionados japoneses a apoyar a su selección esta tarde, a mediodía en el estadio de NRG. Bueno, el estadio de Houston ahora. También el día de hoy, Alemania contra Paraguay, que bueno, Paraguay me sorprende que haya pasado a la siguiente ronda, digo, esas son chiripadas. Alemania empieza el Mundial goleando 7-1 a Curazao, después ya avanza sin problemas Paraguay, que perdió contra Estados Unidos y también avanzó ya a esta ronda, los enfrentan el día de hoy. No sé tú, pero no creo que pase de ahí Paraguay, creo que hoy será su último adiós y se despiden de esta Copa del Mundo. Marruecos y Países Bajos, 8 de la noche. Ese partido, 8 de la noche hora del centro, por cierto, 9 de la noche hora del este. Ese partido, ese es de los interesantes porque pues son selecciones fuertes. Y Marruecos creo que no se le da suficiente crédito a esa selección, pero puede ser muy peligrosa. No sé, aquí, por ser mexicano, no sé si tú sigues con el de no era penal, porque yo sé que cada que viene un mundial se revive esa situación del 2014. Que al final de cuentas sí era
12: no penal. No se nos olvida.
0: Han pasado 12 años y no se nos olvida, César. Pero por eso dicen que en Monterrey la gente va a estar volcada, pero con Marruecos, y que no van a apoyar a Holanda.
11: Es que en Monterrey no saben de fútbol, aparte, aunque no hubiera sido penal, México iba perdiendo ese partido, no es como que lo tenían en la bolsa. Entonces, en fin, no sé, ustedes entonces, Marruecos, ¿ustedes también, Janet?
0: Sí, yo digo que sí, Marruecos, que le ganó a España en penaltis, a la España de Luis Enrique, no cualquier cosa, Yo creo que Marruecos le gana a Países Bajos. Sería una lástima porque la mejor afición del Mundial es la de Holanda.
12: Bueno, la verdad es que, yo creo que además son una buena selección. Es un buen equipo, están haciéndolo muy bien. A pesar de que no se nos olvida y que la herida está ahí en nuestro corazón para los mexicanos, yo sí voy que Países Bajos.
11: Países Bajos esta noche, entonces. Perfecto. Bueno, pues ahí está. Ese es el menú del fútbol del día de hoy de la Copa del Mundo. Ya para mañana, Costa de Marfil y Noruega en Dallas, Francia contra Suecia y México contra Ecuador. Mañana por la noche, a ver, lo siento mucho, pero no debería de ser un problema Ecuador para México, pero sabemos que a la selección mexicana a veces lo sencillo suele ser complicado, ¿no? Así que
12: no, ni tan sencillo.
11: Esperemos lo mejor. No, a ver, Ecuador no pueden anotar goles, o sea.
12: Pero llegan motivados, le ganaron a Alemania, juegan bien, no es tan sencillo. Yo creo que sí va a ser un rival complicado para México.
11: Yo creo que va a ser papita. Lalo, ¿tú qué piensas?
0: Yo digo que se van a ir hasta los penales.
11: ¿Tanto así?
0: Sí, y gana México en los penaltis. Pero sí se van a ir hasta los penales. Va a estar muy, pero muy dramático. Ahora México tiene la gran ventaja de llegar invicto, ¿no? Mismo caso que Francia, mismo caso que Argentina. A México está codeando con esos grandes. En la fase de grupos, que ganó los tres partidos.
11: Sí, México, pero no le sirve de nada. O sea, ya es otro mundial ahorita. Ya no sirve de nada porque pierdes y te vas.
0: ¿Y sería un fracaso si pierde?
11: Sí, o sea, pues claro, llegar al cuarto partido. La vara aquí para medir es que 6 partidos, ¿no?
0: Sí.
11: 6 partidos ya lo consideras un éxito para México. 5 partidos en este mundial, fracaso total. Entonces, de nada te sirve llegar de invicto si pierdes en esta ronda contra Ecuador. Así que yo diría que México llega mejor y que México va a pasar, y lo digo, va a pasar caminando este partido México.
0: Ay, ya veremos. Invitamos a nuestra gente.
11: Ahora, los que deben de preocuparse, y yo sé que muchos piensan lo contrario, Inglaterra contra Congo y el de Argentina contra, ¿a quién le toca? Contra Cabo Verde, era otro equipo que sorpresa, ¿no?
12: Esperemos que Cabo Verde.
11: Porque, fíjate, son partidos que la gente en papel dice, es Argentina, Cabo Verde, ¿cómo puede preocuparte? El problema es que con este tipo de equipos y que no conoces a los jugadores, realmente, ¿cómo te preparas? Tienes que recurrir a lo que te conoces, ¿no? A tu fútbol. Entonces, de repente esos equipos se le suelen complicar. ¿Tú te imaginas la catástrofe mundial en el fútbol si Cabo Verde elimina a Argentina, Lalo?
0: No, sería una de las historias más grandes en el mundo del deporte.
11: O sea, si Cabo Verde elimina a Argentina, una vez denle la copa y que se acabe el torneo. Ya, no queremos saber nada más.
0: No, si Cabo Verde le gana a Argentina...
12: Y se les acomoda toda la FIFA, ¿eh?
0: Eso sí, se les desacomoda su bracket.
11: ¿Estás insinuando que la FIFA puso un
12: camino? No, yo no he dicho nada, pero imagínate.
0: Nos estás diciendo que ayudan a Argentina.
11: ¿Que le hacen favores a Argentina?
12: No, imagínate, además rompe las quinielas, todas las apuestas, bye.
0: No, y si Cabo Verde por X o Y le gana a Argentina, Cabo Verde es candidato al título, ¿eh?
11: Mira, no es que yo no creo que es de conspiración, pero si tú ves el bracket, de un lado es la Copa América y del otro lado es la Eurocopa. Nomás digo.
0: Bueno, si Argentina le gana a Cabo Verde, irían contra los poderosos, Egipto o Australia. Aguas con ese juego.
11: Oh, no, sí, superpoderoso.
0: Y luego enfrentaría a Algeria, a Colombia.
11: O Suiza, o a Suiza.
0: Y luego ya está en semifinales.
11: Y luego ya en semifinales de repente le toca a Senegal o Bosnia. No, ya mejor denle título a Messi, vámonos ya, se acabó esto. No será así. No insinúan que le están ayudando. O sea, es que las cosas, digo, no hagas cosas malas que parecen buenas, ¿no? Y realmente le tocó un grupo muy papita a Argentina. O sea, no hay otra manera de verlo. Y no estoy diciendo que tienen la culpa ellos, simplemente es lo que les tocó en el sorteo. Pero, pues, o sea, qué casualidad.
1: Carlitos Ochoa dice, yo aposté $20 a que gana Cabo Verde. Si esto pasa, les invito tortas ahogadas toda una semana con la ganancia.
11: Oh, es que esa es la apuesta. O sea, es que esa es la apuesta. Apuéstale a Cabo Verde y apuéstale a la República del Congo a estas alturas. Porque si sacan una de esas y ganan o empatan, olvídate. Pues sí, tienen que ganar en penaltis. Yo sí, o sea, yo no soy hombre de apuestas, pero van mis $3, voy a apostárselo a la República Democrática del Congo y a Cabo Verde.
1: No es mala idea.
13: No, para nada. Mi César, muchas gracias, bendiciones, gran partido hoy entre Brasil y Japón.
11: Claro que sí, mediodía en la ciudad espacial y por supuesto para la gente, lleguen temprano, váyanse con tiempo. Digo, no sé ni para qué les digo, si como quieran hacen caso, pero traten de irse temprano para que lleguen bien al estadio, tranquilos, tomen sus asientos y disfruten de un gran partido de fútbol con la selección brasileña y la de Japón esta tarde. Y por cierto, mañana por la noche para la gente en Houston, hay un evento para el partido durante el partido de México, ahí ya pueden acompañarnos a ver si quieren.
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9: Son las 8:41 en el este, 7:41 minutos en el centro y 5:41 minutos en el Pacífico. Y bueno, este programa se ilumina porque tenemos a nuestra querida Lorena Lim, meteoróloga de Univisión. ¿Cómo estás, Lorena? Muy buenos días, un gusto tenerte.
10: Hola, un gusto estar con todos ustedes hoy, hablando del calor. Hay hasta altas temperaturas, y sobre todo hoy que hay partidos y eso, por ejemplo, en Houston. Ojo con eso, porque las temperaturas, por ejemplo, a la hora del partido este de hoy, del mediodía, que va a ser, bueno, vamos a tener al mediodía 92 grados en Houston, y el índice de calor va a estar en 103 grados. Así que vamos a estar notando esas condiciones cada vez más elevadas, esas temperaturas cada vez más altas. Miren cómo pues estamos esperando. Además, tenemos advertencia, aviso, vigilancia por calor extremo. O sea, básicamente estamos ante una jornada muy calurosa y numerosas alertas por las temperaturas. En Chicago, la máxima hoy, por ejemplo, va a ser de 92 grados. Central y Carolina del Norte, 94. En Atlanta, 96. En Dallas-Fort, 99. En Houston, 95. A pesar de que justamente el índice de calor debido a la humedad se va a sentir más elevado todavía. Así que en Houston en total se va a llegar a sentir hasta los 106 grados, en Orlando 108, en Brownsville 108 también, e incluso en el área de Chicago estamos ante también una ola de calor. El índice de calor hoy va a estar en los 3 dígitos, y para mañana, en estos próximos días, esas altas temperaturas se van a trasladar al noreste, así que Filadelfia va a andar con índices de calor entre 105, pudiera llegar hasta 110 grados durante mañana, pasado mañana, así que eso debido a las altas temperaturas. Luego hay que hablar de los incendios forestales que hemos tenido en las cuatro esquinas en estos últimos días. Colorado tiene todavía aviso por incendio, vigilancia de incendios en Arizona, en Nuevo México, en Utah. Hay muy mala calidad de aire en toda el área metropolitana de Denver y las montañas rocosas debido a ese humo de los incendios. Y finalmente también tengo que mencionarles el riesgo de tormentas severas que

0: yo no soy, sobre todo para las Dakotas y Minnesota, que tal vez no sean áreas muy pobladas, pero hay carreteras importantes como la Interestatal 29 y la 94 que pueden tener riesgo de tormentas severas nivel 3, granizo muy grande, ráfagas de viento bastante probables e incluso la probabilidad de tornados durante esta tarde para esa zona del norte del país.
1: Y Lorena, ¿cómo está el clima donde tú te encuentras? Te veo fresca.
0: Justo yo. Bueno, por aire acondicionado, porque justamente yo estoy en Chicago y yo que salí tempranito a las 2 de la mañana, a las 2 de la mañana ya se sentía muchísimo calor. Y uno que también vive en estas zonas, no están acostumbrados a esas altas temperaturas, es importante tener eso en cuenta. Y de hecho también muchos turistas que andan yendo a las ciudades que tienen partidos, que tal vez no estén acostumbradas a las altas temperaturas que hay, por ejemplo, en Houston o que va a haber en Filadelfia en estos próximos días. Es importante que tengan en cuenta eso, que vamos a tener temperaturas bastante anómalas incluso para esta época del año.
1: Bien, bueno, pues muchas gracias por tu reporte, Lorena, y un gusto tenerte, por acá dice...
0: Siempre un gusto.
1: Niño, te mando un saludo.
0: Siempre un gusto acompañarlo.
1: Lore, vámonos a Navy Pier.
0: Sí, gracias, Lore. Pier, claro que sí. Bueno, hasta luego.
1: Gracias. Buen lunes y buena semana también para ti.
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1: Y justamente hablando de las temperaturas, hay personas con enfermedades crónicas que tienen mayor riesgo de fallecer por el calor extremo. Aquí les presentamos el reporte de nuestra periodista Reina Rodríguez.
3: Los primeros días del verano están trayendo temperaturas más altas de lo normal en varias partes del país.
4: Sufrimiento ya.
3: Y el impacto del calor extremo ya se empieza a sentir.
4: Se agita uno, se agita como que se ahoga.
3: Aquellos con enfermedades crónicas tienen mayor riesgo de sufrir emergencias médicas o morir durante las olas de calor, según estudios recientes.
5: No se me hacía tan caliente como ahora estos tiempos.
3: Este hombre cuenta que padece varias enfermedades que requieren medicamentos diarios.
5: Me siento un poco afligido, pero ya estando adentro, sea del aire acondicionado, pues ya me siento mejor.
3: Las personas con afecciones cardiovasculares, respiratorias, metabólicas y neurológicas pueden ser más vulnerables al agotamiento o golpe de calor porque algunos sistemas del cuerpo no funcionan de forma óptima, como lo indica este doctor.
6: Estos medicamentos que utilizamos deprimen la respuesta fisiológica y natural y no podemos responder debido a los medicamentos.
7: Siento así como que a veces ni puedo respirar bien porque necesito... Pues el aire está bien caliente, no está fresco.
3: Se prevé que las alertas por calor afecten a más de 25 millones de personas de costa a costa. El Servicio Meteorológico emitió avisos en estados como California y Texas debido a los altos índices de humedad, por lo que las autoridades recomiendan tomar precauciones. Es importante mantenerse fresco durante las olas de calor, hidratarse bien, usar aire acondicionado, ventiladores y llevar ropa transpirable. Consultar al médico para preparar un plan ante el calor y revisar los medicamentos.
5: No tienes negocios ahí afuera en el sol.
3: En McAllen, Texas, Reina Rodríguez, NMAS Univisión.
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1: Bien, continuamos cuando son las 8:47 en el este y vamos a seguir actualizando lo que ocurre en Venezuela. Ya le hemos dicho desde más temprana hora de todo esto que ha pasado, que ha aumentado también el número de víctimas a 1,450 y más de 50,000 personas que siguen sin ser localizadas. Pero nos trasladamos hasta Venezuela, donde se encuentra nuestro periodista Francisco Orreistieta, el periodista corresponsal de NMAS Univisión, que nos va a hablar y actualizar un poco más del tema. Francisco, ¿cómo estás? Muy buenos días. ¿Dónde te encuentras en este momento?
8: Hola, sí, muy buenos días. Bueno, estamos en proceso de bajar a La Guaira desde Caracas, tratando de tomar la autopista que conecta ambas localidades, que ahora está muy vigilada y custodiada por efectivos militares que están tomando pues el control de la situación en el paso entre ambas ciudades, un poco para filtrar pues la gente que está bajando a La Guaira y solamente vayan gente que tenga vinculados con tareas de apoyo, de enviar alimentos, medicinas, agua y otros insumos o materiales para trabajar en los sitios donde están los edificios derribados por los dos terremotos que sacudieron a este sector del país el pasado miércoles. Estamos con planes de ir hacia el oeste de La Guaira, sectores de Caraballeda y Tanaguarera, donde...
1: Sí.
8: También, digamos, de la Morgues, a 8, en varios puntos de estas regiones, donde también la situación está desbordada por los cadáveres que vienen fluyendo. Se habla de una estadística de hasta 20 cadáveres que se está recogiendo por las autoridades. 20, esta situación es que la gran mayoría pues habría fallecido en estos sismos, y que también pues son pocas en realidad las personas que han sido rescatadas hasta ahora, mucho menos de las personas que han fallecido. Bueno, hay estimaciones al respecto, cálculos estadísticos que hablan de entre 10.000 y 100.000 muertos que pudiesen ver en base al cálculo de la densidad poblacional pues de las zonas afectadas, no solamente en La Guaira, sino también en Caracas y también en el occidente del país, donde también fueron derribados edificios, sobre todo en lugares que tienen que ver con el entretenimiento de playa, pues sino que muchos de estos lugares pues también resultaron afectados.
1: Francisco, tú te encontrabas durante los terremotos fuera de Venezuela. Al volver, ¿cómo te encontraste Venezuela? ¿Cómo te encontraste Caracas? Los lugares en donde has ido en estos días tras tu regreso. ¿Puedes describirnos un poquito la escena, lo impactante que puede ser también el antes y el después, ya que vuelves a Venezuela?
8: Sí, bueno, estaba en Buenos Aires visitando a mis hijos cuando sufrió todo esto. La conexión aérea para el regreso es muy complicado, es muy difícil. Hubo que hacer varias pues conexiones antes de llegar a, no siquiera a Caracas, que no tiene aeropuerto habilitado en estos momentos. Tuvimos que llegar a un aeropuerto alterno, el de Valencia, y de allí tomar un vehículo hasta la capital en 2 horas de camino. En buenas condiciones las carreteras, la verdad, la autopista regional, etcétera, la más importante del país, no, parece que no sufrió daños. Caracas también el daño es puntual, ¿no? Solamente en la zona de Altamira, en el este de la ciudad, y también en el oeste, en San Bernardino, hubo caída de edificios, unos 4 o 5 en el caso de Chacao, y hacia y otros 4 más hacia el lado del oeste de Caracas. Alrededor de 8 edificios en total. Claro, muchas personas vivían allí y el derribo pues también afectó a muchos edificios en la zona. Esa es una zona sísmica que ha tenido fallas recurrentes, esas fallas sísmicas me refiero, y es muy sensible a cualquier movimiento de tierra importante, sobre todo este doble terremoto, que logró derribar un edificio de 24 pisos y amenaza con derribar a otro que quedó en condiciones de estabilidad muy precarias, sistema que pueda derrumbarse en cualquier momento. Esta mañana una réplica de 5.1, tengo entendido, en el norte de Venezuela, cerca de la costa de Venezuela. Y estos es tipos de movimientos que tienen los rescatistas y las autoridades que puedan, digamos que, rematar el trabajo de lo que ha sido la demolición de edificios, tanto en Caracas como en La Guaira. Bueno, te cuento que mi oficina queda a una cuadra donde se cayó este edificio del Petunia, a casi una cuadra de este lugar, y al entrar a la oficina, pues, tuvimos que desalojarla porque había grietas importantes dentro de del lugar donde la tenemos. Grietas en las paredes,
1: Se nos cayó la comunicación con Francisco, lamentablemente, y lo hemos dicho desde la semana pasada, ¿no? Las conexiones son difíciles, son complicadas. Vamos a tratar de restablecer, por lo menos para agradecerle, para despedir a Francisco por el tiempo que nos dio, y por supuesto vamos a seguir muy al pendiente de su trabajo, de lo que está haciendo allá. Y de lo importante que es poder comunicar al exterior lo que está pasando allá en Venezuela, Lalo.
9: Es correcto, Yane, por medio de estos micrófonos, por medio de este llamado, por medio de información, pues tratamos de acercarnos a nuestra gente, y lo más importante que es nuestra labor desde que hicimos un juramento ante los sinodales, informar. Para eso estamos aquí y pues gracias a la gente por sus oraciones, por todo lo que está viviendo.
1: Ya restablecimos comunicación, Francisco. La comunicación es complicada también, ¿no? No hay buena conexión, no hay buena señal. También eso se ha complicado durante estas horas. Si ya de por sí era complejo en Venezuela, ahora se ha complicado más también el tema de las comunicaciones. ¿Francisco?
10: Aló, sí.
1: Sí, ya te escuchamos.
10: Sí, estamos. Aló.
1: Aló, te escuchamos, Francisco.
10: Sí, sí, es muy complicada la comunicación. De hecho, estábamos conectados a Link, pero también tiene sus fallas. Básicamente la comunicación por esta región es medio de comunicación, medio satelital, para acceder a comunicaciones en estos sitios, pues está la luz, el 100% de electricidad del Estado, tal, muchos problemas en cuanto a servicios públicos. El lugar, como te decía, bueno, estábamos en la oficina, donde quedó muy malas condiciones para seguir trabajando de allí. De hecho, una de las réplicas nos tomó en ese lugar. Y se sentía demasiado fuerte la sensación, una réplica de más de 5 puntos. Nos tomó la decisión de abandonar la oficina e irme a mi casa, que es un sitio más seguro, para trabajar desde allí, pues, todo el tema de lo que era los terrenos que pues, estamos desarrollando en estos días.
1: Sí. Francisco, ¿tu familia, tus amigos, conocidos, están bien? Ya. Creo que ya perdimos nuevamente la comunicación con Francisco, pero agradecemos mucho este enlace. Francisco, muchas gracias. Sabemos que es complicada la comunicación, pero agradecemos su tiempo, el informarnos y, por supuesto, vamos a seguir en comunicación contigo para seguirle comunicando a toda nuestra gente, informando lo que está pasando allá. Y bueno, pues te mandamos un abrazo a ti, a toda tu gente, y aquí seguimos al pendiente de lo que está pasando en Venezuela. Vamos a la pausa, regresamos con más. Estamos en Buenos Días América y por supuesto seguimos informando lo que está ocurriendo en Venezuela.
11: Vamos Venezuela querida, vamos, no te sueltes.
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0: tu gente. Continuamos en Buenos Días América cuando son las 9 de la mañana con 3 minutos en el este, las 8 con 3 minutos en el centro y las 6 con 3 minutos en el Pacífico. Te abrazamos, Venezuela. Estamos con ustedes, con todo el pueblo, con nuestra querida Andreína que hoy sufre ese dolor, su familia, la familia Gandica. Hoy con ese duelo, con ese luto, con ese dolor que ha llegado a la familia Gandica después de la pérdida de Diego, ese joven que tenía toda una vida por delante, pero a veces no entendemos, no explicamos esas tragedias, ¿no? Simplemente pues están y no hay más que acompañarlos en su dolor, estar con ustedes desde aquí, todo. Buenos días, América, la comunidad, el equipo. Nos unimos, te abrazamos, querida Andreína, por ese dolor tan grande que hoy enfrenta tu familia. Y abrazamos a toda la comunidad venezolana que hoy está atravesando por esa situación tan dura, tan difícil, que no se la deseamos a nadie. Dos terremotos que impactaron, que azotaron a Venezuela y que hoy están y siguen contando. Siguen en el recuento de los años, las cifras siguen aumentando de víctimas y siguen todavía muchas miles de personas desaparecidas, 50,000 personas que se encuentran aún sin saber qué ha pasado con ellos, si están en algún hospital, si están debajo ahí de los escombros. La ayuda internacional que no ha parado, que está presente, ayuda por parte de Estados Unidos, por parte de México, por parte de El Salvador y de tantos y tantos países que se han sumado para poder ayudar en todo esta situación tan complicada. Ya llegaron los topos, ya llegaron los rescatistas, ya llegaron bomberos. Falta maquinaria también para levantar todo eso que se derrumbó, porque hay la esperanza, la posibilidad de que se encuentren más personas con vida. Ha habido historias, Lalo, de personas que han rescatado con vida, a pesar de que las horas pasan y nos queda ahí esa esperanza, ¿no? Esa luz de que puedan rescatar a más personas con vida, que ojalá así sea.
1: Así es, Jane, justo socorristas mexicanos rescatan con vida a un pequeñito entre los escombros tras los sismos en Venezuela. Fueron especialistas de la rama militar que localizaron al menor tras aplicar técnicas de búsqueda en La Guaira. Y también los topos continúan en las labores de emergencia y recuperación de víctimas. Hemos visto muchas historias que nos llenan el corazón y que también nos llenan un poco de esperanza.
0: Bebés, niños, adultos mayores que son los más vulnerables. Y ver esas historias de rescate y que los encuentren vivos, ay, la verdad es que sí, te llenan el alma. Ojalá que más y más personas puedan ser rescatadas, pero la ayuda tiene que ser rápida, tiene que ser inmediata. Las horas siguen pasando, están a contrarreloj los rescatistas, así que, pues bueno, de nuestra parte nos toca seguir ayudando, seguir contribuyendo a esto. Y aprovecho también para mencionar que Univision Foundation pues está ayudando. En pantalla pueden ver el código QR para poderse sumar a la ayuda con un poquito de dinerito o algo, lo que sea su voluntad, que pueda ayudar al pueblo venezolano. Ahí está en pantalla el código QR. Si no tiene oportunidad, no puede escanearlo. Bueno, simplemente también lo puede hacer a través de su celular. Envíen la palabra Venezuela al 707070 a través de ese mensaje. Y así, de esa manera, también van a poder ayudar a Venezuela. Les repito, envíen la palabra Venezuela al 707070. Es otra manera que tienen de ayudar. Y muchos centros de acopio que se han estado instalando a lo largo y ancho, de costa a costa, en Estados Unidos, para que puedan llevar víveres. Recuerden, son alimentos no perecederos, pero también que pueden ayudar a través de enviar
2: productos que pueden ser muy importantes para bebés y para niños, ¿no? Por ahí también fórmula láctea, pañales, toallitas húmedas, alimentos no perecederos para infantes, herramientas de rescate como linternas, baterías o pilas, cargadores solares para teléfonos, guantes de trabajo pesado, también suministros médicos como alcohol isopropílico, agua oxigenada, gasas, guantes quirúrgicos, jeringas, kits de primeros auxilios, soluciones fisiológicas y analgésicos. Ahí están diferentes productos con los que usted puede contribuir, ayudar para la gente de Venezuela. Así que muchas maneras de ayudar, ojalá que esté en su corazón y en su voluntad poder hacerlo. Porque hoy es por ellos, mañana puede ser por nosotros. Vámonos de inmediato con lo que ocurrió mientras usted dormía.
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2: Son 1,450 las personas que han sido víctimas, las personas fallecidas por estos potentes terremotos que golpearon el miércoles a Venezuela, según informa el presidente del Parlamento, Jorge Rodríguez.
4: El Supremo de Estados Unidos se dispone a pronunciarse sobre varios casos que fijarán los límites del poder presidencial. La Corte decidirá esta semana si Donald Trump tiene potestad para despedir a Lisa Cook, gobernadora de la Reserva Federal.
2: Y le informamos también que un nuevo sismo de 4.6 vuelve a impactar la zona norte de Venezuela en medio de la búsqueda de más de 50,000 personas atrapadas.
4: California presenta la cifra más alta de casos de sarampión en los últimos 7 años. De acuerdo con el Departamento de Salud, en el 2026 se han registrado 40 casos confirmados del virus en ese estado, en comparación con los 25 reportados el año pasado. El número más alto de contagios se produjo en 2019, con 73 casos.
2: China envía más de 14 millones de dólares en suministros de emergencia a Venezuela. China está muy preocupada por estos terremotos ocurridos y ha decidido enviar al país de forma gratuita 100 millones de yuanes, es decir, 14,72 millones de dólares en suministros de emergencia.
4: Negocios latinos afectados por redadas de ICE ahora sufren por la sacudida económica de la guerra. El distrito de la moda de Los Ángeles atraviesa uno de sus momentos más complicados, entre altas rentas, pocos clientes y la posibilidad de nuevas redadas de ICE. Estos negocios buscan sobrevivir, aunque algunos han tenido una caída del 80% de sus ventas.
2: La Corte Suprema de Estados Unidos se pronunciará este lunes sobre la ciudadanía por nacimiento para hijos extranjeros no ciudadanos, una decisión clave que podría cambiar el futuro de las leyes migratorias en el país.
4: Y nos vamos, por supuesto, a los deportes, porque la selección de Canadá ha derrotado 1-0 en el último minuto a Sudáfrica y con esto avanzaron a los octavos de final del torneo global más importante del planeta.
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2: Bien, continuamos aquí escuchando sus llamadas y sus comentarios a través de nuestra línea telefónica que ya conoce. Pero vamos a pasar a ese tema muy importante porque ya le decíamos, las personas adultas mayores es un grupo de la población que es sumamente vulnerable ante estas tragedias. Y vamos a platicar para aquí nuestra gente qué impacto psicológico pueden tener los adultos mayores, ¿no? Y cómo cuidar la salud mental de los adultos mayores en situaciones de desastres naturales como lo ocurrido en Venezuela. Tenemos a Enrique Gallardo, experto en gerontología, a quien nos da gusto tener y recibir en este programa. ¿Cómo estás, Enrique? Buenos días.
5: Janet, muy buenos días. Lalito, un fuerte abrazo. Muchas gracias por la invitación.
2: Gracias a ti por estar, Enrique. Y de entrada, ¿cuál es el impacto psicológico que deja un terremoto, una tragedia como la vivida en Venezuela en las personas adultas mayores, incluso si físicamente resultaron ilesas?
5: Bien, muchas gracias, Janet. Fíjate que es muy importante saber que dentro de las personas adultas mayores hay algo que se conoce también como los principales auxilios psicológicos. ¿Qué quiere decir esto? Bueno, muchas veces la persona adulta mayor, como tú lo mencionas, es una persona, es un grupo prioritario, es un grupo que se vulnera y que al final de cuentas, cuando surge una tragedia de esta magnitud, de un terremoto de alta, ahora sí, gran impacto, que lo estamos viendo a nivel mundial y que a lo mejor que te diré, y aquí en México, pues bueno, ya lo hemos pasado, muchas veces las personas como tal sufren, más allá de la depresión, pues esta ansiedad de saber cómo están sus familiares, de saber cómo están sus cosas, cómo están sus pertenencias y sobre todo también cómo va a ser su calidad de vida después de que ya pasó este terremoto. Por eso estos principales, ahora sí, estos principios de auxilios psicológicos nos ayudan principalmente a que escuchemos a la persona adulta mayor. Segundo, a que sepamos también quién es su principal red de apoyo, porque ya decíamos que no todas las personas van a tener familia, pero sí pueden contar con alguien allegado. Por ejemplo, puede ser el vecino, puede ser la señora si vive en un coto, un fraccionamiento, puede ser la persona que a lo mejor también pues la conozca, ¿no? Cuando va a lo mejor a hacer que su pequeña despensa a la tienda de la esquina. Entonces, todos estos factores nos van a ayudar a que la persona como tal empiece pues a recuperar todo este impacto pues que está viendo. Yo déjame decirte, Janet, que bueno, ahora viendo las imágenes que son impactantes, también quiero dar algunas recomendaciones para toda la amable audiencia y esto va en general, que principalmente también debemos de considerar que hoy en día, como ante esta magnitud de sismos que se están presentando, las fallas ante los medios de comunicación, pues sí tengamos a la mano a la persona adulta mayor algún brazalete, algún, ¿cómo se dice? Algún collar o algo que venga con los datos. Yo sé que puede haber datos telefónicos, pero sí puede haber datos también como su nombre y sobre todo también nombre, apellido y sobre todo también algo muy importante, ¿no? La dirección donde vive, porque muchas veces pues ahí es donde podemos identificar fácilmente, pues ahora sí, a alguna persona que está llegada a ella.
2: Claro, Enrique, y tú sabes, hay mucha gente en Estados Unidos de Venezuela que tiene un familiar,
5: Así.
2: que tiene a sus padres, que tiene a sus abuelos. Y yo te preguntaría, ¿cómo o qué recomendación le puedes dar a estas personas que no, hoy nos están escuchando y que tienen a ese familiar allá en Venezuela sufriendo por toda esta situación? ¿Cómo hablar con esa persona mayor cuando ha perdido prácticamente todo, sin minimizar su dolor? Y también, ¿cómo hacerlo sin generarles más ansiedad a los adultos mayores que a veces no quieren ni regresar a dormir a sus casas por el miedo, el temor? No quieren dormir porque temen a una nueva réplica, ¿no?
5: Claro, fíjate, Janet, que es muy importante, ya decíamos, también hablar siempre con la verdad. Muchas veces la persona dice, tengo temor de decirle la verdad o lo que está pasando. Yo lo que siempre recomiendo es que hablemos con la verdad, punto número uno. Después, ya que le dijimos la verdad o que ya le comentamos la situación que pasó o sucedió, pues ahora sí, lentamente vayamos viendo cómo podemos también irlo acercando a las nuevas actividades o como dicen por ahí, pues a la nueva realidad. Porque muchas veces son personas que ya decíamos no van a ser igual que una persona joven. ¿A qué me refiero con esto? Que muchas veces es como de rápido, ya nada pasó, olvidemos, ¿no? Todos esos comentarios que te decía hace rato de los principios de auxilios psicológicos nos invitan a que nosotros no minimicemos el problema. Si haya sido mínimo o grande el problema, no lo minimicemos. ¿Por qué? Porque muchas veces la persona adulta mayor, como tal, pues quiere saber qué está pasando. Yo lo que recomiendo a todas las personas que ahorita nos están siguiendo es, bueno, si usted ve que la persona adulta mayor está ansiosa, está deprimida o está con este inquietud, empecemos a realizar ciertas actividades que la pueda mantener distraída de ese problema. ¿A qué me refiero? Hay ocasiones, Janet, que claro, Vemos a lo mejor las noticias, vemos a lo mejor los informes, etcétera, sí. Pero todo este tipo de información como tal hacen que la persona entre en pánico, entre también en desesperación. Entonces, yo, como les decía a toda la amable audiencia, ya que pasó este problema, pues también ahora empecemos a trabajar en prevenirnos. Recuerden que también la persona adulta mayor, no todas, pero la mayoría, pues es...
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11: Con el imponente Cerro de la Silla como guardián natural de la Sultana del Norte, es que Monterrey se prepara para ser sede del Mundial 2026. La ciudad regia recibe al mundo con una identidad fuerte y orgullosa. Aquí la mesa se sirve con orgullo. El cabrito y la carne asada son los protagonistas de una oferta gastronómica que enamora a cualquier paladar. La modernidad regia sorprende en espacios como el Parque Fundidora.
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0: Vamos a regresar con deportes.
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0: Bueno, pues continuamos cuando son las 9:23 en el este, 8:23 en el centro y 6:23 en el Pacífico. Gracias de verdad, de corazón, a toda la gente que nos ha escrito el día de hoy. Un mensajito para Andreina en este momento difícil, en ese momento de luto, de duelo para toda su familia. Le haremos llegar a Andreina todos sus mensajitos de condolencias. Así que muchas, pero muchas gracias a nombre de Andreina, que seguramente lo va a agradecer, esos mensajes de apoyo, esos mensajes de solidaridad para ella y para todo el pueblo venezolano. Seguimos con los deportes, ya tenemos a Lalo Lalín aquí para seguir hablando de lo que ocurre en el mundo deportivo y por supuesto en el mundo del fútbol, porque está la Copa, hoy partidos muy interesantes, Brasil-Japón. Está Alemania, Paraguay y Países Bajos contra Marruecos. Lalito, ¿cómo vamos?
1: Exactamente, Yane, aquí en el Festival Mundial de Gol, en el Torneo de los Gigantes, la Copa. Vamos a hablar de estos temas que has mencionado, pero antes quiero conocer la opinión de nuestro David, porque México va contra Ecuador. ¿Será sencillo para el combinado mexicano?
2: Pudo ser otro, al final se trata de Ecuador, un equipo realmente peligroso, pero en un campeonato mundial de fútbol vienes a enfrentar a lo mejor, así que México no puede especular ni tampoco lamentar o aplaudir que le haya tocado la selección de Ecuador. Es un equipo que conoce bien el fútbol mexicano, conocemos a algunos de sus jugadores, tiene una generación muy muy buena, el ecuatoriano es un futbolista de gran talento y se ha dedicado a producir futbolistas que ha puesto por las principales ligas del mundo. El caso de los sobre todo los jugadores de defensa central, Pacho que juega para el Paris Saint-Germain, Ordóñez que juega en el Brujas, Hincapié que juega en el Arsenal, obviamente Caicedo que juega en el Chelsea, futbolistas realmente de una calidad que ha llegado o que han podido mostrarla en el fútbol europeo en el más alto nivel posible. México tiene que mantener su concentración, no ha permitido gol en 3 partidos, tiene de golear a República Checa, pero aún así dudamos todavía de la capacidad mexicana en fase ofensiva, tiene que mejorar muchísimo, crear más oportunidades de gol, que ha sido el problema eterno de la selección desde que Javier Aguirre, y me atrevo a decir que antes, ocurría con este equipo mexicano. Hay una estadística interesante. México solo ha perdido 2 partidos oficiales en el Estadio Azteca en su historia. El primer aztecaso contra Costa Rica, el segundo aztecaso contra Honduras. Pero hay otro tema también que tenemos que tomar en cuenta. México en los mundiales hace 40 años. Años que no gana un partido a matar o morir. El último fue justamente en casa, un 15 de junio de 1986 frente a Bulgaria, cuando México pasó a la ronda de los cuartos de final, donde a la postre sería eliminado Monterrey por el equipo de Alemania. Pero ese dato destaca mucho que México no ha podido ganar un partido fuera de la ronda de grupos en campeonatos mundiales en los últimos 40 años. Lo tendrá que hacer en esta ocasión. Yo creo que México es favorito y que tiene todo para pasar a la ronda de los mejores 16. Y ahí ya veremos de qué está hecho el conjunto mexicano.
1: Gracias a David Faitelson, tremendo, tremendo análisis y el dato que nos llena de ilusión. Solamente ha perdido 2 duelos oficiales México en el Coloso de Santa Úrsula, una verdadera muralla, un búnker, el Estadio Azteca. Si gana Ecuador, sería un milagro. Con estos datos, si gana Ecuador, sería un milagro y sería, no sé si un aztecazo, pero sí un batacazo tremendo, del cual no te puedes levantar en mucho tiempo.
3: El tema es que uno fue a Honduras y el otro fue Costa Rica, los del aztecazo, en el 2001 y en el 2013.
0: Con el equipo de Sudamérica, que además conocen
3: de Centroamérica, ¿no? De Centroamérica. Sí. No, pero tiene razón, que conocen la zona. Uh-huh. Ecuador no desconoce a México.
4: No.
3: Lo has enfrentado un chorro de veces.
4: Uh-huh. Copa América.
3: Copa América. De hecho, acá hubo un amistoso hace poco en Guadalajara.
4: Ajá.
3: Pues donde empataste a cero.
4: Empataste a Donas.
3: Uh-huh. Sí. Uh-huh. Entonces, yo digo que sí nos tocó de los anfitriones el más complicado. Ecuador, y no solamente por lo que hizo contra Alemania.
4: Le ganó Alemania.
0: De los terceros lugares, el más difícil.
3: No, pero deja de la victoria ante Alemania. Ecuador venía jugando muy bien. Perdió contra Costa de Marfil, pero perdió de últimas y porque falló un chorro. Y contra Curazao igual, empató a cero, pero el portero de Curazao salió en su día maravilloso y también tapó todo, que también Curazao tuvo un par de opciones donde el portero de Ecuador anduvo bien. Claro. Pero Ecuador anda bien. O sea, falló porque llevaba más goles, ¿no?
4: Claro.
3: Era más goles en la competencia de los dos que le marcó a Alemania. Pero sí es un rival, yo creo que el más complicado que le pudo haber tocado en esta fase.
4: El más bravo, Toñito. Yane, Toñito, pues son los deportes.
0: Dice Carlitos Ochoa, si México pierde con Ecuador el martes, no escucho ni veo BDA por un mes hasta que pase el luto. Oye, Carlitos, pues nosotros, ¿qué culpa tenemos?
4: ¿Qué culpa tenemos, Carlitos?
0: Allí te esperamos, porque esperemos que gane México.
4: Vamos a Seattle.
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0: Y saludamos a nuestra querida Paula Lamas. También te mandamos un abrazo y solidaridad para tu pueblo de Venezuela. ¿Cómo estás, Paulita?
6: Muchísimas gracias, Daniel. Pues bueno, imagínate, son momentos bien complicados, bien difíciles. Hemos pasado días duros, pero vamos poco a poco, un día a la vez. Creo que son los mexicanos saben mejor que nosotros cómo son estos temas de terremotos. Nos queda mucho por delante. Lamentablemente no hay infraestructura, no hay nada. Entonces, la impotencia se mezcla con la frustración de parte de todos los que estamos afuera. Pero hay algo que en estos días estuve leyendo y estuve viendo y es eso. Hay que tomarlo un día a la vez. Hay que ayudar lo que uno pueda y como uno pueda, en la manera que uno pueda desde lejos. Y creo que en lo que uno crea, rezar. Eso, en buena energía, en la religión que usted crea, en, si usted no cree en nada, en los aliens, en lo que usted considere. Pero creo que mandar esa buena vibra y tenernos en sus pensamientos es importante.
0: Y sin duda, Paula, porque nuestras oraciones están con Venezuela, con todas las familias, con todos, así que desde aquí hemos dedicado programas enteros desde el jueves a hablar de lo que está pasando porque no podemos ser ajenos. Y de verdad, todo nuestro apoyo, solidaridad y esperando que tu familia también se encuentre bien y pueda salir de todo esto que está ocurriendo allá. Paula, pues también tenemos que hablar de otros temas y lo que está pasando en Seattle.
6: Así es, y desde acá agradecida de verdad con todos los que han estado en esa sintonía con Venezuela. En otros temas, y como quien dice, a lo que vinimos, chencha, resulta que incautaron 22 drones hasta ahora acá en lo que es la ciudad de Seattle, en lo que es el Gran Seattle, durante los partidos de la Copa Mundial que se han celebrado. Recordemos que todavía quedan dos partidos más, uno el 1 de julio y el otro va a ser para las semifinales. Entonces, es bien impresionante porque no sé si esos números han salido en Miami, en Nueva York o en otras partes, pero acá parece que la gente lo toma bien a la ligera. El FBI pues informó que estas incautaciones, en nada más el último partido, fueron 6 drones los que incautaron en Seattle. Y eso fue lo que elevó el número a 22. Nada más se han jugado 3 partidos acá, para que se tengan idea, que no ha sido que hemos tenido la mitad del mundial, ¿verdad? Existe una restricción temporal, para aquellos que no lo sepan, de vuelos o sobrevuelos en los estadios durante los partidos. Y es bien importante tener esto en cuenta porque tanto, no solamente se hace esa restricción dentro del perímetro del estadio, sino también en todas las áreas adyacentes, y es bastante grande el lo que es esa área aérea que queda restringida. De hecho, uno de los oficiales, el que está encargado de esta situación de la unidad de control aéreo del condado King, señaló que las fuerzas del orden intentan hacer frente a la creciente amenaza que se está planteando con este tipo de aparatos, ¿no? Ellos ponen en ejemplo de toda la situación que está ocurriendo entre Ucrania y Rusia y cuán peligrosos pueden ser los drones. Entonces, incluso a nivel local, el FBI dice que detuvo a un hombre en el condado Mason el viernes pasado por planear presuntamente el uso de un dron para provocar una explosión durante un evento que se realizó en la Casa Blanca. Esto fue en Washington, D.C., durante el evento de UFC que se realizó en el evento que se realizó aquí en Seattle, el evento de UFC que se realizó en el Pledge Arena. O sea, aquí mismo en Seattle fue ese arresto que supuestamente se estaba planeando hacer este atentado durante ese evento. La oficina del sheriff también cuenta que la tecnología para que alerten

0: pues accionarse las autoridades de manera inmediata prácticamente. Llevan casi 25 años en la fuerza realizando todo tipo de protección para la ciudad de Seattle y dice que, bueno, que es peligroso porque imagínate, un dron puede costar desde $100, entonces cualquiera puede tener acceso y puede claro. ser el peligro.
1: Pau, pero yo te pregunto, ¿todos esos 22 drones incautados tenían esa finalidad?
0: Esa es la gran pregunta, que eso es lo que no responden. Lo que sí dicen que es, si está la restricción, si está la prohibición, ¿por qué estás volando el dron? Entonces, desde mi punto de vista, puede haber diferentes escenarios como que la gente no está informada, con la gente no lee noticias, la gente no se está dando cuenta. Dos, la gente sí lo sabe, pero con todo y eso se la toma a la ligera y dice, ah, a mí no me va a pasar nada, porque hay muchos de esos que dicen, ah, yo voy a volar mi dron y voy a ver el partido desde el cielo, quién sabe, ¿no? Y también puede estar el que tenga malas intenciones. Entonces, ¿quién sabe realmente si esos 22 fueron con malas intenciones? Lo que sí es que por no acatar las leyes, por no acatar las normas y también por no mantener de alguna manera segura nuestra área, porque cuán importante puede ser volar un dron durante el mundial. O sea, ¿qué es realmente más importante? ¿Disfrutar de un evento, tenerlo de manera segura o intentar ser el más atrevido de la situación, ¿no? Entonces, a ver qué, de quiénes son esos 22 drones y qué pasa con ellos después, y a ver cuántos salen en otras ciudades como Miami, claro. Nueva York, Houston, que han tenido muchos más partidos que nosotros, ¿no?
1: Seguramente habrá también por ahí más drones que tengan que ser incautados, ¿no? En otras ciudades, como ya lo has mencionado. Paula, ¿dónde podemos seguirte y dónde te podemos encontrar en redes sociales?
0: Claro que sí, en las redes sociales como PLamas7 en Instagram y Paula Lamas News.
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0: Continuamos cuando son las 9:42 en el este, las 8:42 en el centro y las 6:42 en el Pacífico. Vamos a presentarles un testimonio que recabó Luis Carlos Vélez, nuestro periodista que se encuentra en Venezuela, siguiendo de cerca las historias y todo lo que ha pasado allá tras esos terremotos. Un joven encontró lamentablemente muertos a sus tíos tras sismos en La Guaira y busca a sus primas de 12 y 15 años. Aquí tenemos este testimonio.
1: ¿Cuál es tu nombre?
2: Jason Ramírez.
1: Jason, ¿cómo estás?
2: Mal. Como todo.
1: Cuéntanos qué está pasando acá en este momento. ¿Tu familia vive acá? ¿Tú vives acá?
2: Yo vivo en Maiquetía y aquí vivía mi tía con su esposo y mis dos primitas.
1: ¿Qué edades tus primas?
2: 15 y 12 años.
1: 15 y 12 años. Hola, ¿cuál es tu nombre?
3: Ariadna.
1: ¿Y han encontrado los cadáveres de ellos? ¿Los han encontrado? ¿Qué está pasando?
2: Ah, no. Ayer encontramos a mi tía ya muerta. Y ahí se ve el cadáver de mi tío aplastado con una columna. Y ahorita están buscando los cuerpos de las niñas y lo están buscando por el olor.
1: ¿Ustedes cuánto tiempo llevan acá?

0: Desde el día siguiente a las 5 de la mañana estoy yo aquí.
1: Lo lamento mucho, ¿ah? ¿Ustedes dónde estaban cuando ocurrió esto?
0: Estábamos en la casa en aquel día. Gracias a Dios no pasó nada a ninguno de los de la casa, pero sí han habido muchos familiares, amigos. La mayoría de mis amigos están muertos, hay otros que no sé dónde están, muchos desaparecidos. Tengo mi tío en el otro edificio de al lado también. No se sabe nada de él, ni de su esposa, ni de sus dos hijos tampoco.
1: Sí, ¿no? Lo lamento mucho. ¿Este edificio era de cuántos pisos?
0: Eran 13 pisos, mi tía vivía en el 12. Y de arriba estaba el penthouse. Sacaron una persona ayer del penthouse. Pero por lo visto de aquí no va a quedar nadie.
1: ¿Está trabajando aquí las autoridades? ¿Quién está haciendo todo esto?
0: Hoy es que están llegando ayuda, pues desde que estoy yo aquí estábamos, era la misma gente de aquí, nosotros buscando, quitando bloques, pegando gritos, pero aquí no había llegado nadie.
1: Yo sé que es una situación muy, muy, muy difícil, no me lo puedo imaginar, pero si podemos hacer algo en la televisión internacional, ¿qué les pudieran decir a la gente que quieren ayudar o que necesitan?
0: Que manden ayuda, todavía hay gente viva en el edificio al lado, todavía hay gente que está pidiendo ayuda. Que manden ayuda, que no se pongan a preguntar, a averiguar, que vengan, ayuden. Que se metan en los edificios y busquen manera de abrir, porque si nos quedamos esperando por las autoridades y por la ayuda que va a traer, esa gente se está muriendo. Hay gente que se pudo haber salvado y ya se ha muerto.
1: Jason, muchas gracias, lo lamento mucho, de verdad. Muchas gracias, de verdad.
2: Qué duro, ¿no? Qué difícil, qué complicado. Y es sumamente doloroso lo que escuchamos, esos testimonios. Perdió familiares, perdió amigos, perdió conocidos. Pero aún tiene esperanza de aquellos que todavía no aparecen, que están desaparecidos, pero que hay una luz por ahí de esperanza en que puedan ser encontrados con vida esas personas que aún no se sabe nada de ellos. Pero para encontrarlos con vida se necesita el apoyo de maquinaria, el apoyo de rescatistas, el apoyo de mucha gente. Porque ya nos lo decían la semana pasada, que no alcanzaban las manos ni la fuerza humana para poder levantar esos escombros, esos pedazos de edificios, esas estructuras partidas en dos. Esas estructuras que cayeron y que quedaron ahí, los restos de tantos edificios y de inmuebles colapsados. Así que esperemos que siga habiendo historias en las que ese final no sea triste, no sea devastador, sino que podamos encontrar a más gente con vida. Como el caso también de estos familiares, más bien este niño de 7 años que fue rescatado vivo entre los escombros tras los terremotos. Se viralizó la impactante imagen de Mateo, un niño de tan solo 7 años de edad, quien fue rescatado con vida y podría ser el único superviviente de toda su familia tras los terremotos en Venezuela. Esto fue captado en video. Él fue captado también sin camiseta, cubierto en polvo, y con un vendaje aparentemente improvisado en cartón. El menor conmovió a los rescatistas al pronunciar una frase devastadora. El único que sobrevivió al derrumbe fui yo. Así lo dijo este pequeño de 7 años. Vamos a escuchar lo que pasó.
3: Son relatos que son muy difíciles de asimilar. Son imágenes que reflejan el dolor de personas que realmente lo han perdido absolutamente todo. Y entre todas esas historias hay una que toca profundamente el corazón, que es esta que les vamos a ofrecer. Este niño que están viendo en pantalla se llama Mateo. Tiene solo 7 años de edad y al parecer, según nos reportan, es el único sobreviviente de su familia. En estas imágenes aparece sin camiseta, cubierto de polvo, herido en su pierna derecha y envuelta, como vemos, con un improvisado vendaje de cartón. De verdad que la fortaleza con la que este niño habla de lo que pasó es realmente conmovedor. Escuche.
4: Del edificio, el de atrás o el de adelante, papi. De atrás.
5: Mateo les contó a sus rescatistas que su papá había salido de casa antes de que ocurriera el terremoto. Hoy esa información se convierte en una luz de esperanza. Confiamos en que se encuentra a salvo y que muy pronto pueda reencontrarse con su hijo Mateo, de solo 7 años de edad.
3: Toda nuestra fuerza también para ese niño y que tenga muchísima suerte. Ojalá que su padre haya sobrevivido.
2: Sí, ojalá. Ojalá que así sea, Mateo. Qué valiente, ¿no? Qué valiente ante todo esto. Y que Dios le dé mucha fuerza, mucha fortaleza. Que encuentre también a su padre. Ojalá que su papi Mateo esté con vida y que pronto te puedas reencontrar con él, con algún familiar. Qué difícil, qué doloroso. Vámonos a la línea telefónica. Tenemos a don Armando. Don Armando, ¿cómo está? Buenos días.
6: Buenos días. Estamos, los acompañamos en su pesar, en su destrucción. Pero ni modo, ahora les tocaba a ellos, al rato nos toca a nosotros. Y qué coincidencia, uno celebrando acá en México, en el mundo, y ellos con sus problemas.
2: Aparte, sí, ¿no? Qué realidades tan distintas, don Armando.
6: Que uno no sabe el día que le va uno a tocar, y pobre niño, que encuentre bendiciones, oraciones, para que encuentre a su mamá, a su papá, que no queden solo en esta vida el niño.
2: Sí, ojalá que así sea. Gracias, don Armando, por sus palabras y gracias por participar.
6: Aquí esperamos.
2: Gracias, le mando un abrazo. Gracias, don Armando. Bueno, pues así las cosas. Vamos, por supuesto, a seguir muy de cerca lo que ocurra, lo que pase y lo que siga pasando allá en Venezuela con toda esta tragedia. También tenemos que informarle sobre esta noticia que impacta directamente a los Estados Unidos, el futuro de la ciudadanía por nacimiento. Este lunes, hoy, se puede decidir el futuro de la ciudadanía por nacimiento. La Corte Suprema de los Estados Unidos va a estar pronunciándose hoy sobre la ciudadanía por nacimiento para hijos de extranjeros no ciudadanos. Una decisión que va a ser clave, que podría cambiar el futuro de las leyes migratorias en el país. Así que aquí le vamos a presentar el reporte con nuestro compañero Edwin Pitti.
7: Mañana todos los ojos estarán puestos en la Corte Suprema. Se espera que los magistrados emitan su decisión sobre el caso que podría definir el futuro de la ciudadanía por nacimiento en Estados Unidos.
8: Nosotros como madre, por nuestros hijos, porque nuestros hijos son nacidos, ellos son ciudadanos y no puede ser que le quiten el derecho.
7: Iniciando su segundo mandato, Donald Trump firmó una orden ejecutiva para negar la ciudadanía automática a ciertos bebés nacidos en el país, específicamente cuando sus padres no son ciudadanos o tienen solamente un estatus migratorio temporal.
9: Mientras el caso continúa su destino final, la decisión final, cualquier bebé que nace en los Estados Unidos en este intermediario va a nacer siendo ciudadano americano.
7: La administración argumenta que la enmienda 14 nunca garantizó la ciudadanía a todas las personas nacidas en territorio estadounidense. Pero quienes impugnan la orden responden que más de 125 años de precedentes dicen lo contrario.
10: Hay quienes pueden interpretar eso diciendo una persona que entró aquí al país y no hizo una entrada formal, no está bajo la jurisdicción de Estados Unidos.
7: Durante los argumentos orales, varios magistrados también cuestionaron cómo se aplicaría la orden en la práctica, pero además, ¿quién verificaría el estatus migratorio de los padres? ¿Qué documentos se exigirían? ¿Y cómo se evitarían errores al momento del nacimiento? Si la Corte bloquea la orden, todo permanece igual. Si la avala, eso quiere decir que por primera vez en casi 100 años, Estados Unidos cambiaría la forma en que determina quién obtiene la ciudadanía al nacer. Y si la decisión es limitada, el debate podría continuar, pero en tribunales inferiores. En Washington DC, Edwin Pitti, NMás Univisión.
2: Bueno, muy pendiente hoy lunes, cuando se dé esta pronunciación por parte de la Corte Suprema, que tenía que hacerlo antes de que llegara julio, Esto sobre el intento de Donald Trump de limitar la ciudadanía por nacimiento por decreto, una decisión que podría alterar más de un siglo de interpretación de la enmienda número 14 y afectar a los futuros hijos de personas que están en el país de forma irregular o con estatus temporal. Así que la ciudadanía por nacimiento hoy tendrá esta decisión por parte de la Corte Suprema, el fallo, el máximo tribunal que va a estar evaluando si avala la orden ejecutiva de Trump de quitarla o si es que falla en contra de Donald Trump. Así que vamos a estar muy, pero muy al pendiente de la decisión por parte de la Corte Suprema. Y por supuesto, mañana le traeremos todo el análisis de lo que decida la Corte Suprema. Por lo pronto, llegamos a la parte final de este programa. Muchísimas gracias a toda la gente que nos acompañó. Gracias a todos por sus mensajes, por sus llamadas, por comunicarse a Buenos Días América. Gracias a Toñito, gracias a Lalito, gracias a todas y cada uno de ustedes que nos acompañó la mañana de este lunes. Que pase un extraordinario día. Y mañana lo esperamos nuevamente aquí en Buenos Días América. Siga en compañía de la programación de TUDN Radio.

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7: ¡Zuley! ¡Dale! ¡Ya vénganse a ver el partido!
8: ¡Ahí vamos, Antonio!
9: ¡Ya llegué, menso! Oigan, traigo botanitas, ¿eh?
8: ¡Muy bien, Dani! ¿Ya están listos?
9: ¡Sí!
8: ¡Bienvenidos a Inutilandia! Porque aquí estamos locos por los deportes. ¡Comenzamos!
10: Hola, ¿cómo están? Buenos días, fuerte abrazo para todos. Oigan, comenzamos distinto como lo hemos hecho en los últimos días. Hoy, pues lamentablemente, este fin de semana se nos confirmó que el sobrino de Andreína Gandica, ya no está más en el plano terrenal. ¿Y? Lamentablemente nos comunicamos con ella y lamentablemente nos informó eso. Entonces, por eso queremos comenzar un poquito distinto antes de iniciar con todo el guateque que siempre armamos. Un abrazo fuerte fraternal para la familia de Andreína Gandica, a su hermana sobre todo, que es la madre de este chavo que pues falleció en los terremotos ocurridos hace unos días en Venezuela, a su padre, o cuñado de Andreína, a toda la familia Gandica, un fuerte abrazo, los queremos mucho, y a todo el pueblo venezolano, estamos al pendiente de todo ello, nos unimos a ustedes en oración todos los días, para que pues sean menos las víctimas, ¿no? Que puedan sacar los elementos de seguridad, los que están ayudando ya en todos esos temas, puedan sacar pues debajo de los escombros a personas con vida, a todo el mundo. Así que, bueno, nos unimos a esta pena que embarga todo el país de Venezuela y, pues, especialmente a la familia Gandica. Ahora sí, dicho lo anterior, arrancamos en Inutilandia ya con el despapalle.
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12: Ya se siente el tambor.
11: ¿Qué siente, Zuley?
12: El...

0: Maravilloso, espectacular, pero sobre todo bendecido lunes, ya 29 de junio de este 2026, con todas las pilas bien puestas, con el ánimo hasta arriba. Darinka Talavera, Zuley Ledesma, Toño Murillo y toda la banda que hace posible ese espacio, les queremos decir muy buenos días, bienvenidos a Inutilandia. Por tu DN Radio, claro que sí, a toda la bandota que ya va rumbo a la chamba. Que ya está en la chamba. Que viene regresando de la chamba. Ahorita que andas por ahí, Zuley, hazme un favorcín. A todos. Muy buenos días. Ando todo con el ojito pachiche, dale.
1: Está saliendo el ojo, Antonio. Andas bien, Antonio.
0: No, es que me tallé hace rato.
1: Ya andas bien.
0: Antonio. Si yo te dije que vi,
2: Antonio.
0: ¿Qué es eso, Antonio? Dale de cochambrosas. Buenos días para toda la bandera, insisto, a la señora que anda pensando en qué va a ser de comer, sí, qué va a ser de cenar, qué le va a preparar al marido. ¿Qué va a ser mañana?
1: ¿Qué va a ser mañana? No sea payasa, señora.
0: Hoy es lunes, hoy dedíquese a pensar qué va a ser hoy. No mañana.
1: Es la máxima justa del fútbol, Antonio.
0: Exactamente, una botanita. Preparen una botanita para
2: tu
0: marido.
2: Tan sencillo que es una botanita.
0: No le preparen unas, que compren unas papas y ya en la tienda ya. Dijo, oso.
2: Papas, limoncito y salsita, nada más.
0: Eso. No te creas. Muy buenos días para toda la banda. Mi querida Darinquita Talavera, ¿cómo estás? Petota hermosa,
1: ay,
0: buenos días.
1: ¿Cómo estás? ¿Cómo estás?
2: Todo bien.
1: Les mando un fuerte abrazo a los que nos están escuchando. Qué bueno que inician la semana con nosotros.
0: Ajá.
1: Fíjense que sí los extrañé, ¿eh?
0: ¿Ah, sí, dale?
1: No. Digo, sí.
0: ¿Sí o no?
1: La neta sí.
0: Ok, la neta sí.
1: Siempre mente, Antonio.
0: Cuando nos despedimos, estamos llorando. ¡Adiós, dale!
1: No, ni digas eso, Antonio, porque regresamos el domingo.
0: En cambio, Zule, dale. ¿Cómo se dice? ¡Andemos, Antonio!
1: ¡Chao!
0: Así le hacemos.
2: Ni del vaselino te despides, güey. A ver. No es obligación, Antonio, sí.
1: ¡Ay, nos vemos
2: y chao!
1: No, general. Está bien.
2: General.
1: Como la gran estrella de rock que eres.
0: Eso es así.
1: No, la verdad es que qué bonito siempre empezar las mañanas pues cotorreando. Aquí hablando de lo que más nos apasiona, Antonio. De lo que sabemos analizar perfectamente.
0: Claro. El fútbol, el 4-3-3, el 3-2-1-5. De todo.
2: 3-2-1-0.
0: Bienvenida, mi Dani.
1: Thank you.
0: Mi querido Zuley, Zule, ¿cómo estás? Buenos días, al Zuley.
2: Buen morning por la mañana, Dani. Antonio, saludarlos. Qué gusto iniciar la semana con este ánimo, con esta buena vibra sobre todo.
0: Claro, pues así debe de ser, inicio de semanita.
2: Que sigue la competencia en el fútbol y todo esto. Estamos nosotros al pendiente de lo que pasa. Buenos juegos se han dado. Entonces.
0: Claro, ya arrancaron los 16avos de final.
2: Ahí viene el Mundial.
0: Ahí viene el Mundial.
2: ¿Cuántos partidos?
0: Desde el 11 de junio arrancó el Mundial.
2: Lo que pasa es que lo interesante, Antonio, donde ya hay algo más de por medio, pues bueno, pasa payasos de que
0: ahora sí viene lo bueno.
2: Está chido.
0: Es el hocico, desde que empezó ha habido buenos partidos. Bueno, Zule, Argelia, Austria, 3-3. Fíjate, pero
2: Lo iban a...
1: Sí, han habido buenas cosas, sí. Pero ya estos partidos que vienen, pues ya ahora sí no nos van a ver la cara de payasos.
0: Ajá.
1: Porque en los partidos del tercer juego de grupos, pues de la fase de grupos, ay, sí hubo unas selecciones que de verdad
0: Porque jugaron con el resultado que les convenía.
1: Sinceramente ya dijeron, no, pues ya estamos con el boleto de la siguiente fase.
0: Como Australia y Paraguay.
1: Saludos a ellos. ¿Cómo se llama?
0: A los titulares. A Noruega.
1: Y Francia.
2: Lo guardamos.
1: Toma.
0: Pero Francia les iba a ganar con lo que, o con
1: Tú no sabes, Antonio.
0: Dare.
1: Tú no sabes, tú no ves el futuro. Equipazo. Tú no ves el futuro.
0: Dare, se está echando equipazo, Dare. Pero sí me los juego, Dare.
1: Eso sí, pero no sabes qué pudo haber
0: pero
1: pasado.
0: Pero Francia es un equipazo.
1: Eso también, Antonio.
3: Tu esfera esa que ves, ya sabes que está
0: ya me peor desquebrajada.
1: Tienes toda la razón, pero no sabemos qué hubiera pasado.
0: Yo digo que no goleada como sucedió, pero Francia ahorita está por encima de todos. Por encima de todos.
3: No te me confíes, Antonio.
0: Un peldaño por encima de todos. No, me estoy confiando. No, pues ni que fuera francés, güey. Ni que fuera francés.
1: Sí, sí te ves. Sí me veo.
3: Es que pareces a ese.
1: ¿Qué te ves esos que dicen?
0: ¡Ah, mi Gagi! ¿Cómo estamos? ¡Buenos días, Gagi! ¡Gagi! ¡Suki! ¡Ah, Suki, qué gema!
3: Pareces el que andaba allá arriba en el campanario.
0: ¡Ese es el jodobado de Notre Dame! ¡Endejo! ¡Ya me voy mejor!
3: ¡Ya estaba!
0: ¡No mames!
1: ¡Qué poca
0: Zule! ¡Qué Zule, güey!
3: ¡No, Anto, pues me pajece! ¡No lo digo!
0: ¡Pajece!
3: ¡No lo digo!
0: Bueno, arrancamos en Notilandia. Después de este insulto, ¡a la van tú! ¡A la van tú, trae!

0: estamos ahora sí oficialmente arrancando Inutilandia, y hubo partidos interesantes, no solamente ya el de Canadá-Sudáfrica, que fue 16avos de final ya como tal, pero desde el viernes hubo resultados importantes que abrieron camino para otras cuestiones. Noruega, como bien lo comentaba mi querida Dare, que pierde con Francia 4-1, que sacó muchos titulares de Noruega.
1: Sí, claro.
0: Hay un penal Noruega. El portero de Francia, bien, muy bien. Todo Francia, Francia para mí, insisto, para moi, es el candidato number one a llevarse este mundial.
2: Number one.
0: Este equipo no cambia su forma de jugar, aunque enfrente a titulares, no titulares. Está hecho un equipazo de la France, Sansolet.
1: Noruega le dio descanso a algunos futbolistas.
0: Sí.
1: Sobre todo a uno que es muy, podemos decirlo, importante. En su...
0: El Mela.
1: Es,
0: El Mela, ¿cómo se llama? ¿Cómo se llama este delantero, el Mela?
1: Erling.
0: ¿Pero cómo se apellida Mela?
2: ¡Chisosos!
1: ¡Erling, Antonio!
0: ¡El Haaland! ¿El Haaland?
1: El goleador.
0: Que de acuerdo con Dari, si hubiera estado en la cancha, el peligro hubiera sido más constante para el equipo francés, es una realidad, ¿no?
1: Sí,
0: pero yo creo que con o sin,
2: ¿tú creo que?
0: Para mí Francia
2: está
0: por encima de todos, un peldaño de todos.
1: De todos.
0: ¿Eh? Y meto Argentina y también la
1: candidato, entonces.
0: Para mí Francia es la candidata número uno.
1: Ah, bueno.
0: Aguas, dale, porque si te topa con México, ahí sí ya cambia. O sea, ahí sí cambia, si Francia se topa con México.
2: Ahí sí
0: cambia la cosa.
2: El nivel de México.
0: Claro.
2: La trascendencia en los recientes mundiales.
0: No hemos recibido gol, papá.
1: Dale.
0: ¿Qué?
2: No,
0: payasa, dale.
2: No, oigan, ¿y qué es ese detalle bien especial de Braut Haaland? ¿No? ¿Cómo se llama?
1: Erling
2: Braut Haaland. Sí, decidió utilizar el apellido de su mamá y de su papá en su playera, a mí que normalmente se usa nada más el del padre. Pues él decidió hacerle homenaje a su mamá y a su papá, a los dos.
1: Vientos. Es un buen detalle.
2: Sí.
1: Porque normalmente uno como futbolista, como técnico, no se fija, bueno, sí se fija uno, pues, como en la pareja o en la mamá, ¿no? Pero normalmente siempre, pues, el papá, el jugador, el hijo y esto, y la mamá pocas ocasiones es tomada en cuenta como lo hizo Erling Haaland.
2: Sí.
0: Y pues ahí está el tema, entonces, la victoria de Francia. Senegal, con golazos, le derrotó a Irak 5-0. De los cinco fueron 3 golazazos, güey, disparos de fuera del área.
1: 5-0.
0: Cabo Verde con Arabia que empatan a 0. Y también hay un par de aproximaciones interesantes de Cabo Verde que casi caen en gol, si no es porque el portero árabe muy bien. Ha sido el mundial de los porteros, la neta.
1: Sí,
0: ha sido el mundial.
1: Sí.
0: Ayer lo vimos con el de Sudáfrica que también sacó todo. Uruguay, la excepción.
2: Cabo Verde pasa con puros empates, ¿verdad?
0: Con 3 empates, Dari. Con 3 empates. Y Uruguay que pierde con España 1-0. Un equipo uruguayo que está hecho, pues, ¿qué voy a decir? Más allá de la decepción, entre ellos se pelean, hay mala vibra,
1: sí,
0: el Bielsa se nos vuelve loco.
2: Oye, hay una chapa más verde. ¿Bielsa siempre
0: ha sido así? ¿Mande? Sí.
2: ¿Bielsa siempre ha sido así?
0: El Bielsa lo pone loco, Dari.
2: Ajá.
0: Sí, siempre explota y sí.
2: Órale.
0: Tiene sus...
1: Es muy obsesivo en ese sentido, con el fútbol y con sus formas, sobre todo. La forma de dirigir y de dirigirse a sus jugadores, a sus futbolistas.
2: Claro, Zule.
1: Es que me emociono.
0: El mañanero, Zule, el mañanero.
1: Me emociono cuando...
0: Para cada semana, Zule.
2: El licuadito mañanero, Zule.
1: Y se me tiró el...
0: Chelicuado. Está bien, Muslera. Oye, y Muslera que se equivoca otra vez apuesta puntos a Uruguay. Un error de Muslera que lo sacan en el medio tiempo.
1: Él pidió el cambio.
0: Sí, no, espérame, pero no sabíamos nosotros. Lo sacan, sale.
1: De acuerdo a información que
0: yo tengo. Sí, por eso. No, estás en lo correcto. Pero no sabíamos nosotros que él pidió o lo sacó. El chiste es que ya no salió el segundo tiempo.
1: Ajá.
0: Ni a la banca salió. Y le preguntan a
1: Bielsa.
0: Le preguntan a Bielsa y dice, no, fue decisión de él.
1: Sí,
0: pero la verdad, Muslera, ya se ha equivocado en varios partidos, aquí mismo en la Copa en el Mundial. Mm. Y el fútbol turco también es tiro por viaje, ¿eh? El fútbol turco también se equivoca seguido. En Champions se ha equivocado. Entonces Muslera ya no es el mismo jovenzuelo del 2010, ¿no? Que fue parte fundamental para que Uruguay llegara a semis, fue a semis
1: del
0: Uruguay.
1: Del 2010, imagínate, estamos hablando de hace que 20 ¿qué?
0: No, más 15, 16 años, ¿no?
1: 16 años.
0: Exactamente. Bueno, pues ahí está. Y España me parece que jugó al ritmo que le proponía a Uruguay, ¿no? España marcó el gol y dijo, ¿a qué me arriesgo? Voy ganando, nadie me va a quitar el primer lugar. Estoy viendo que los uruguayos están llegando con todo. De hecho expulsaron a un uruguayo. Entonces mejor me relajo, me la llevo ahí tranquila. Y si por ahí nos encontramos otra chance de gol, le intentamos con todo. Y si no, estoy bien servido. Creo que España jugó a eso.
1: Se esperaba más, ¿no? De ese partido, más espectacularidad, más anotaciones sobre todo. Y España con una sola anotación se llevó el
0: 1-0. Y Egipto que empata con Irán a un gol. Los iraníes estuvieron a nada de dar la vuelta, porque de hecho le dieron la vuelta, sí. Marcaron el 2-1, pero se los anularon. Medio polemicón, ¿cómo se los anularon? Pero ahí está. Y Nueva Zelanda que pierde con Bélgica 5-1.
2: Irán que se vaya eliminado, ¿no?
0: Irán, sí, ajá, sí. Exactamente. Y pero con ese gol se metía, Dari.
2: Sí, claro, pero no nada más eso. Ya después del partido, uno de sus futbolistas hizo señalamientos, ajá, ¿no? De que, pues, la verdad, durante toda la fase de grupos, pues estuvieron remando contra corriente.
0: Claro, no, pues desde su llegada.
1: Que fue una situación muy complicada para ellos, ¿no?
0: Sí, sí, sí. O sea,
1: de repente, estar viajando en cada partido. El moverte simple y sencillamente
0: de México a Estados Unidos,
1: trasladarte,
0: aunque ya estaban en Tijuana, ¿no? O sea,
1: en la frontera, pero de todas maneras, por ejemplo, de lo que es Tijuana a Los Ángeles, pues se avientas mínimo una hora y media.
0: ¿Cuánto te aventaste hoy, Zule? ¿Cuánto te aventaste hoy?
1: Para mañana, estoy reservando para mañana.
0: Ah, para mañana, bien, Zule.
2: Eso,
1: Zule. O sea, es que es una fecha.
0: ¿Los lunes, no?
1: Espérame, es que es una fecha muy importante para mañana. Y
0: ah, primero de
2: julio. Es el aniversario, ¿verdad?
1: Sí.
0: Ah, ¿ya cuántos, Zule? ¿Ya cuántos? ¿Ya cuántos años?
1: Ya ni me acuerdo.
0: ¿Más de 40?
1: Más de 40.
0: Más de 40, ah, qué bonito.
1: Son, si mal no estoy, son 42, 43
0: años. 42, 43
1: años,
0: ah, qué bárbaro, Solín, muy bien.
1: Pero todavía no.
0: Ahí está.
1: Tú tranquilo.
0: Tú dale con todo mañana, mi Solín, desde temprano.
1: Desde hoy.
0: En la noche, muy bien. Sí. Bueno, Nueva Zelanda pierde con Bélgica, 5-1. Otro caso más, como Bélgica, que por ahí guardó a Lukaku.
1: ¿Despertó de Bélgica, podemos decir, despertó
0: 5-1? Sí, despertó. Sí, claro. No, porque venía siendo como de las decepciones.
1: Sí.
0: Lukaku entra en el segundo tiempo. Ajá. Y marca gol. Lukaku, la verdad, bueno, buenos goles también de Bélgica. El sabadito, Panamá que pierde con Inglaterra 2-0. Yo insisto, Panamá tiene lapsos donde no jugaba mal el fútbol, pero pues no les alcanza, güey. No les alcanza a los panameños.
1: De acuerdo. ¿Qué podemos decir de este resultado? ¿Normal?
0: Sí, claro.
1: Porque Inglaterra tiene buen equipo, ¿no?
0: Claro, normalísimo. Kane sí. Volvió a marcar gol.
2: Lo que se esperaba.
0: Sí.
1: Harry Kane.
0: Sí, Harry Kane.
1: Y Bellingham, ¿no?
0: Ajá, sí, ajá.
2: Le quitaron el embrujo, Zuley.
1: ¿Mande?
2: Que le quitaron el embrujo a Bellingham.
0: A Harry Kane.
1: A Hurricane.
0: Valió Bellingham para Panamá. Bueno, Croacia también, ajá. Normal, que pierde con... Gana, 2-1. Y subiendo sus niveles croatas y gana... Va a ser complicado, ¿eh? Creo que va contra Colombia. Ahorita les vamos a decir los partidos para que usted esté al pendiente. Croacia gana. Colombia y Portugal 0-0. Para mí Colombia también está jugando muy bien al fútbol. Colombia está jugando muy bien al fútbol. Trajo un jaque al guardameta de Portugal. También Camilo Vargas tapó 2-3.
1: Sí, importantes.
0: El partido, fíjate, estos son de los 0-0 que no son aburridos, ¿eh? Este 0-0 estuvo movidito, con disparos, con llegadas. Estuvo bueno el de Colombia contra Portugal. El Congo... que derrota a Uzbekistán 3-1. Bueno, Uzbekistán perdió con todos.
1: Sí.
0: Con todos los del grupo, ¿no? Uzbekistán perdió.
1: Ajá.
0: Argelia y Austria 3-3. Empataron a 3-3. Y Jordania, que pierde con Argentina 3-1. Otra vez Leo Messi.
1: Que no inició el partido.
0: No inició el partido.
1: Ingresó y consigue anotación.
0: Ajá, de tiro libre.
1: Tiro libre.
0: Que también la barrera.
2: Primero falló un tiro libre.
0: Ajá. Que la barrera y el portero también. También.
1: ¿Le ayudaron?
0: Zuli, le pasó por un ladito al portero.
1: ¿Le ayudaron?
0: No, pero sí se manchó la barrera y
2: el portero. Oye, ¿cómo es eso de la barrera, que se pone enfrente los de
1: Los del mismo equipo, los del, los
3: que sí, van a correr.
1: Es para tratar de obstaculizar la visibilidad del portero.
3: Ajá. Uh-huh. Y el Dibu la acomodó.
1: Sí.
3: El Dibu la acomodó.
1: Ponen la barrera, ajá, la defensiva, uh-huh, y enseguida al lado, a una distancia que no tienen que estar, ¿cuánto, Antonio? 9-15.
3: Ajá.
1: De distancia se ponen dos o tres jugadores para tapar al portero. Uh-huh. Porque el portero se pone no detrás de la barrera, se pone del lado donde no cubre la barrera.
2: Sí, claro.
1: Y tratan de obstaculizarlo con esos dos o tres elementos del mismo equipo que va a cobrar la falta. Y ahí les da resultado. Ah, no ve el portero nada.
2: Claro.
1: Y ahí es cuando aprovechan los tiradores precisamente para de repente engañar al portero. ¿Por qué? Porque la mayoría de la gente piensa, y de los porteros pensamos, que la pelota va a ir por encima de la barrera, que el cobro va a ser por encima. Entonces, antes de que le pegue el cobrador, el tirador, tú te mueves hacia el lado detrás de la barrera y desproteges el lado que supuestamente tienes que estar cubriendo. Y ahí, por ahí entró la pelota de León.
2: Aprovechando.
3: Ajá. Bueno, pues ahí está toda la banda. Muchas gracias por todo. Y el día de...
2: ¿Ya nos vamos?
3: No, dale, ya casi.
2: ¿Ya nos vamos?
3: Minutos,
2: ya se acabó el programa.
3: ¿Así lo hacemos, Andrés? ¿Nos quitamos 3 horas y media? Muy bien. ¿Va a ver el béisbol?
1: De un beso.
3: Muchas gracias.
2: No es cierto.
3: Bueno, los Yankees.
2: Vamos a hacer.
3: Bueno, los Yankees contra los Dolphins.
2: ¡No!
3: ¿Nos vamos, Dani? ¿Nos vamos? Bueno, oigan, y regresando hablaremos del partido de ayer, ya el primero de 16avos de final en el Mundial entre Sudáfrica y Canadá, porque también el portero de Sudáfrica paró todo, si no, yo creo que el marcador hubiese sido más abultado. Sí ganó el que lo merecía, pero ahorita vamos para allá. Vamos, déjame leer algunos mensajitos antes de irnos a la pausa comercial, nada más pues para hacer tiempito, ¿no? Porque pues ya no queda un minutito, entonces, te cae el sorcico. El Yepa dice, como quien dice, el papá y la mamá jalan al mismo tiempo en la playera de su hijo, Antonio. Atentamente el Yepa. Claro que sí.
1: ¿No? Sí, así de sencillo, así de claro.
3: Un abrazo a todos ellos, también por acá el Chicles. Dice, buenos días amigos de Inutilandia, no estoy de acuerdo con Don Zuli.
1: A ver,
3: dice que apenas va a empezar el Mundial. Si así fuera, no estuviera en estas instancias selecciones como Tauro Verde o Bosnia, que no venda humo, mi Zule. Me extraña que siendo araña se caiga de la pader.
2: ¡Hola!
3: ¡Seguimos!
1: Dice. Pues para mí empezamos apenas el Mundial.
3: ¡Puta, qué
1: carajo! ¡Más competitivo!
3: Dice,
1: ¡me vale, Antonio!
3: Jorge Hernández, buen día a los tres. Hablen del robo a Irán y a Colombia. Y Colombia, la FIFA ya está haciendo de las suyas. Que no amen. Tú cállate los cinco, bruja. ¡Corte, corte, corte, corte!

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6: Nacido en La Plata, Argentina, Juan Sebastián La Brujita Verón ganó la Copa Libertadores en 2009 con Estudiantes, igualando la hazaña de su padre. De igual manera, también brilló en el viejo continente en equipos como la Lazio, el Manchester United y el Inter de Milán. Su liderazgo y técnica lo convirtieron en figura en Argentina y en Europa. Ciudad de México, Francisco Palencia es considerado con 17 anotaciones en 3 ediciones, el máximo goleador de equipos mexicanos que ha disputado la Copa Libertadores. En 2001 fue uno de los pilares de Cruz Azul que lo llevó a ser el primer club mexicano en llegar a una final, y en 2005 logró llegar hasta semifinales con el Club Guadalajara. Es por eso que se consolidó como uno de los mexicanos con mayor legado en la historia de la Copa Libertadores.
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0: Finlandia por TUDN Radio. Y un agradecimiento enorme a toda la banda que está al pendiente todos los días de esta porquería de programa. 1-833-867-2346. Y en el que pacho, 305-297-9697. Ahorita hasta estoy haciendo un en vivo en mi Face también para que estén comentando. Y si me acuerdo, pues, lo saco.
1: ¿Te acuerdas?
0: Un en vivo, dale, un en vivo, dale.
2: En
0: el Instagram, en el Facebook.
1: Ah, ok, Antonio, ok.
0: No es cierto, en Instagram no. Nada más en el Face. Un abrazo a toda la banda que ya está ahí al pendiente. Bueno, vámonos de volada, porque el día de ayer ya arrancaron los 16avos de final, como lo comentábamos, y Sudáfrica ya se acabó su historia bonita en el Mundial. Pierde con Canadá 1-0. Ya de últimos, de últimas también ya en Canadá logra Eustaquio, logra el gol. ¡Préndelo, menso!
1: Antonio. Efectivamente.
0: Eustaquio, figura de Canadá, ajá, logra el gol. Agónico, pero sí, Sudáfrica aguantó hasta donde pudo. La verdad es que no... Pues no fue, no tuvo mayor peligro para Canadá, a ver, pero Canadá, más bien Canadá no atinaba, pues, ¿no? Y el portero de Sudáfrica, que insisto, salió en su día,
1: ajá,
0: bueno, tuvo un gran mundial, el portero de Sudáfrica, tuvo un gran mundial, a excepción contra México, let's go. Bueno, también contra México tuvo varias.
1: Bien, también.
0: No, también tuvo varias, contra Corea, no se diga. Contra Chequia también, por ahí tuvo... O sea, tuvo un buen mundial el portero de Sudáfrica.
1: Acá lo que podemos decir, Dari, me parece que también Canadá, creo, se pensaba que podía dar más. Uh-huh. Que pudiera conseguir un marcador más, más holgado.
0: Que lo buscó.
1: Sí, lo buscó, pero a fin de cuentas, la mínima diferencia, ¿no?
0: Sí,
1: está
0: sí.
1: En la siguiente ronda.
0: Pero...
2: Sí, pero la verdad es que la defensiva de Sudáfrica ayer
1: tuvo también.
2: Muy buen partido.
0: Sacar una de la raya también, la de Sudáfrica. Y aparte después el portero, una de la raya entre dos defensas y después en esa misma jugada el portero también tapó una en esa misma jugada pero lo que voy a dar para decir el Zuni que o sea sí fue 1-0 pero que no tuvo a ver defensivamente Canadá no tuvo un riesgo pues o sea,
2: es que lo que pasaba con Sudáfrica era que intentaba hacer las jugadas no y llegaba a terreno rival, pero después ya perdía el balón. O sea, no sé, de pronto ahí como que no encontraba esa contundencia, algún buen centro. Los jugadores se estuvieron resbalando mucho en la cancha. Eso no sé por qué, Antonio, pero estuvo rarísimo.
0: Estaba
2: ¿no?
0: un poco mojada.
2: Estaba
0: húmeda. Me informan mis contactos de la cancha.
2: Excelente.
1: ¿Tus fuentes, Antonio?
0: Estaba húmeda.
1: Se desbordaron tus fuentes, Antonio, ya.
2: Pero se estaban resbalando mucho, perdían mucho los balones, ¿eh? Ajá.
0: Se les atoraba el tacón.
2: El taco, Antonio.
0: Ah, qué tacazos.
2: Ya al final del partido, pues estaba Sudáfrica, ¿no? Intentando por todos lados. Fue un partido interesante.
0: Sí, exactamente. Que quedó 1-0 de milagro, porque yo creo que para ser más concretos, de abajito era de 1-0. Por bajito, era 1-0 de cantado para Canadá, okay. El equipo de Canadá. Bueno, y hoy va a haber más actividad el día
1: buenos
0: de
1: partidos,
0: hoy.
1: Buenos partidos, Antonio, buenos partidos.
0: Sí, exactamente. Hoy tendremos el Brasil contra Japón.
1: Para aquellos que me están diciendo, ajá, de que, ay, que para mí empiezan, yo lo estoy diciendo de esa manera,
2: ajá,
1: de que va a haber más interesantes, los partidos más interesantes. Por eso digo que empieza el Mundial, por favor, hombre.
0: Y porque es a matar o morir, ¿no?
1: Sí. No, aquí es donde de
0: ya no hay otra chance, quien pierda
1: sufres
0: ya.
1: Sufres o disfrutas los partidos.
0: Exactamente.
1: Brasil que uno contra... pasa y el otro se queda.
0: Ah, qué bárbaro.
1: Regresa a su casa.
0: O se regresa a su casa.
1: Ándale.
0: Brasil contra Japón, yo que aguas, brasileños, aguas, porque Japón juega bien el fútbol y trayendo un portero que anda bien motivado, el Suzuki.
1: Suzuki
0: anda bien motivado, sacando todo, pero obviamente sabemos el ataque de Brasil, que a mí no me ha gustado mucho Brasil en este mundial, no me ha gustado del todo.
1: Ha dejado algunas dudas, ¿no?
0: Sí.
1: Ofensivamente hablando, por ahí se habla de que de repente Rafinha con...
0: Que ha goleado, goleó a Escocia, goleó a Haití.
1: Sí.
0: Pero empató con el otro chido, con Marruecos.
1: Sí. Te digo, de repente se habla de que Rafinha con Vinicius como que de repente no hay mucha química, como que hay ciertos
3: Celos.
1: Cierto, celos.
3: Egocentrismo,
1: Dari. Y aquí es en donde, bueno, Carleto Ancelotti tendrá que saber manejar al grupo y sobre todo a estos jugadores que ofensivamente hablando pueden ser importantes para la canariña.
3: Efectivamente. Y otro de los partidos, Alemania contra Paraguay. Aquí creo yo que a pesar de la derrota ante Ecuador, Alemania no tendría que tener bronca. No tendría que. Porque el nivel de Paraguay no ha sido muy bueno, la verdad. Sí se metió octavo a 16avos, uh-huh. Pero digo, fue goleado por Paraguay, por Estados Unidos, perdón. Y después le gana a Turquía 1-0, pero todos echadísimos sí, para atrás durante más de un tiempo. Y contra Australia, que parecía, bien comentó Dari, qué bueno que le dio el clavo.
2: ¡Claro!
3: Pareciera que ese partido...
1: Yes, of course.
3: Los dos jugaron con la necesidad de cada uno y dijeron, güey, ¿para qué nos arriesgamos? Estamos con el empate, avanzamos los dos, güey. Con el empate, tú relaja la raja. Ajá. Y uno festejó en grande como Australia y el otro como que Paraguay dijo, ah, sí clasificamos, sí nos alcanza para clasificar, pero como que no estamos muy contentos. Yo creo que si todo marcha como tiene que, Alemania no tendría que tener ningún problema con Paraguay.
1: En el papel sí, debería de ser así, ¿no? Sí. Alemania, que es una de las escuadras que mejor domina.

0: marzo, ¿a poco? Además, creo que no ha clasificado a la siguiente fase desde el 2014. No tengo el dato exacto, pero sí, en el 2018 no clasificó. Y en el 2022 tampoco. No ha clasificado a la siguiente fase. Entonces, así que la Alemania que nos pintan así fregona, ya no. Su actualidad no lo hace así, ¿eh? Entonces.
1: Pero ya estaba clasificado, Antonio. También es otra de los detalles, ¿no? Que estaba clasificado ya. Ya tenía su boleto.
0: Sí, pero por ejemplo, contra. ¿Quién fue? Costa de Marfil. Costa de Marfil no se vio tan bien. O sea, ganó a penitas, 2-1. Con Ecuador ya vimos que perdió. Y el primero contra Curazao, pues sí, contra Curazao, hasta el Zuli y yo con una pata a Dario le metemos 8. A Curazao, de Panamao.
2: Yo con la izquierda, porque tú no tienes la izquierda para nada. Pero.
0: Bueno, otro de los partidos para hoy. Países Bajos contra Marruecos. Este sí,
2: buen juego.
0: Juegazo. Y en Monterrey, ¿eh? Allá en Monterrey. Los regios, ¿qué juegazos se van a quemar el día de hoy? Que por cierto, ¿vieron que el gobernador anunció que iba a haber chela gratis?
1: ¿A poco?
0: Chela gratis, creo que desde ayer y hoy, previo al juego.
1: Doña Lupita, ¿no es el partido que va a ir a ver?
2: Creo que sí.
0: Sí,
1: sí.
2: Oh, va a salir bien borracha, Doña Lupita.
1: Eso, Doña Lupita.
2: Va a salir atascada, Doña Lupita.
0: Sí, creo que ahí hicieron un contrato, Dari, con la cervecera. Ajá. Que tiene ahí, pues, el gobernador. Ajá. Y iban a regalar, ahorita te digo exactamente cuántos. ¿Cuántas chelas? Pero se hablaba como 20,000 chelas y de agrapa, güey. ¿Sí vieron que se agarraron a trancazos unos mexicanos y unos holandeses en... ¿cuándo fue? Creo que ni partido hubo, fueron fanfest, algo así.
2: ¿En el fanfest?
0: Sí, pero también, pues ya ves que aquí traemos toda pura alegría,
2: sí,
0: ¿no?
2: Sí, sí, sí.
0: Esas espumitas que venden, ¿no? Que... Ajá. Estaban unos de Países Bajos, hey, festejando normal. Y llega un mexicano y les avienta en las pumitas de los hocico a los de Países Bajos. ¿Sí? Y hasta ahí pensamos que ahí había quedado. Ajá. No, pues se le dejaron ir a los trancazos, güey, al mexicano.
2: Se armó la tracatera.
0: Es que también mucha banda tiene
2: ¿En dónde? ¿En Monterrey?
0: En Monterrey.
2: Monterrey.
0: Se les dejaron ir a los guamazos, güey.
2: Sí.
0: A los de México. Hasta eso el de México sí le entró, ¿eh? Sí, ajá, sí. Ajá.
2: Sí, pero respondió. Pero... ¿Por qué llegar
0: a
2: eso?
0: Es lo que digo, los festejos a veces excesivos. Es que la raza extranjera a veces no entiende, pues, cómo es el mexicano. Y yo siempre he dicho que el respeto...
2: El derecho ajeno...
0: Es la paz. Es lo que tiene que predominar, ¿no? En todos lados, ¿no?
1: Sí.
0: Pero bueno, ahí está. Para hoy son esos partidos de los 16avos de final. Pero mañana voy a decir todos los que va a haber. Mañana, Costa de Marfil contra Noruega, de Dare, que apoya a Noruega. Francia contra Suecia, México contra Ecuador, también el miércoles, Inglaterra contra Congo, Bélgica contra Senegal y Estados Unidos contra Bosnia. ¡Ah, qué buen bostezazo sube! El jueves, el 2 de julio, España contra Austria, Portugal, de Cristiano Ronaldo contra Croacia, okay. También Suiza contra Argelia y para el viernes, 3 de julio, Australia contra Egipto, y Argentina contra Islas Cabo Verde y Colombia contra Ghana. Esos son los partidos. ¿Qué pasó?
2: No es Islas Cabo Verde.
0: Claro que sí, Zule.
2: ¿Son Islas Cabo Verde?
0: Claro que sí, es una isla, güey. ¿Qué pensabas?
2: Ah, ok.
0: Zule, regrésate a Parbolitos.
2: ¿A dónde?
0: Ando muy mal.
2: En Parbolitos no dan matemáticas, Antonio.
0: La geografía, Zule, te está fallando, bro. ¿Qué pasó, Zule?
2: Híjole, ¿eso es la Cabo Verde?
0: Sí, güey.
2: Fíjate, no sabía.
0: Ah, pues no, me queda claro, Zule. Hasta la Dari se le torció los hijos.
2: Soy sincero, Antonio. Yo no oculto nada. Lo que no sé, no lo sé.
0: No, que es mentiroso, güey. Porque aunque no sepas, acá le inventas para salir ganando.
2: ¿Cuándo?
0: Nunca has aceptado que te equivocas, güey. Mira, ni ahorita.
3: ¿Cuándo?
0: Ni ahorita.
2: Lo estoy diciendo. No sabía que...
0: Ah, milagro.
2: ¿Islas qué?
1: Cabo Verde.
0: Islas Cabo Verde, güey.
2: Islas Cabo Verde.
0: Islas Karaoke. Cabo Verde. Okay. Bueno, vámonos con mensajitos. A ver, por acá. Dice. El Macaulay dice: ustedes me sorprenden cada día más, pero hoy me asustan. Hablan más de fútbol que línea de cuatro. Se están ganando una hora antes de cada partido para análisis. ¡No!
2: ¡No, así está bien!
0: ¡Ya! ¡Prometemos nada de payasos! Sí, cierto.
1: ¡Antonio, bájale!
0: Luego dice, usaste la palabra egocentrismo. ¡Ajijos, Toñito! ¡Te comiste a Faitelson! ¡No manches, güey! Por acá, el Brujita. Güey, explica.

0: dice la regla del fuera del lugar? Yo tengo entendido que se rompe cuando hay un jugador de cancha. Eso no incluye al portero. Se la jalaron. A mí me vale gorro tu regla. Cállate los cinco. Hay que te explique lo chido, güey. Es más, te doy permiso que vayas con la competencia que te explique. El buen George, che orudo, dice: ¡Calmate, hooligans! ¡Con Francia! Ay, es que el che piensa que todo gira alrededor de Argentina, güey. El che sí no es Argentina. Si uno piensa que no es Argentina, ya está enojó, güey. Güey, pues Francia es mejor equipo que Argentina ahorita. Aunque andes con tus oludeces.
1: Es que Argentina tiene a Messi.
0: Ah, no, claro, no, y está jugando bien. Mm. Pero para mí, Francia, por los rivales a los que enfrentó, para mí Francia está arribita un peldaño. Hay que también, che grupo, papá, Argentina, también, Dani.
2: También. Y luego,
0: Austria, Argelia, Rabo Verde.
2: Rabo Verde.
0: Oh, ¿quién fue el otro? Argelia, Austria, ¿y quién fue el otro? Jordania, ¿no?
2: Sí, creo que sí.
0: Hijo, también tantita mouse, che. Tantita. No, y luego ya vieron la llave, güey. Ya vieron su llave, si avanza.
2: Ahora mismo.
1: ¿Quién le toca? ¿Quién le tocaría?
0: No, más papa. Que cuando le hacen el paro a las Chivas en el estadio de
3: Antonio,
0: en el Acro, güey.
3: Antonio.
0: Más papa que cuando
3: a las Chivas nunca les han hecho el paro, Antonio.
0: No, ya.
3: Estás equivocado.
0: La llave ahorita que Dani la diga. No, te equivocas. Está papísima, Antonio. La llave, güey.
3: Te equivocas,
0: Antonio. Está todo listo para que Argentina vuelva a repetir.
3: Te equivocas, Antonio, con las Chivas, Antonio.
0: ¡Venga, Cabo Verde!
2: ¡Cabo Verde!
0: ¡Cabo Verde! ¡Verde, Cabo Verde!
2: A ver, Antonio, lo aquí está.
0: La llave, Dani.
2: ¿Dónde está?
0: A ver.
2: ¿Dónde Argentina, Antonio?
0: Ponte tu chave, no que ya te guías.
2: Aquí lo tengo.
0: A ver,
2: está Argentina contra Cabo Verde. ¿Argentina? La otra llave está Nueva Zelanda contra Bélgica, ¿verdad?
0: Ajá.
2: Uh-huh. Si avanza Argentina,
0: ajá,
2: pues me imagino que avanzará Bélgica, ¿no?
0: Yo creo.
2: Sí. Y luego del otro lado está Suiza contra... ¿Qué es este? ¿Azul ahí?
0: A ver, Azul ahí.
2: Me alcanza a ver, ¿verdad?
0: No. ¡Zule, préndale, menso!
1: A ver, del otro lado.
0: A ver.
1: No, ese...
3: Vas a ver.
1: No
3: se ve, Dani.
1: Ese es Túnez, ¿no? Sí.
0: ¡Túnez! ¡Túnez ya está eliminado!
1: ¡Túnez ya está eliminado!
0: Sí.
1: A ver, entonces... Entonces Argelia, no, Antonio.
0: No, dale. No,
1: Antonio,
0: no,
1: la misión. No me dieron matemáticas, Antonio. No me dieron matemáticas.
0: No, mi geografía, güey. Ya tuvimos que...
1: Por eso, mi geografía.
2: Ah, sí, cierto. Es Suiza Argelia.
0: Sí, Suiza Argelia.
2: ¿De Suiza Argelia quién avanzará?
1: ¿Qué les dije? ¿Eh? Dari.
2: ¿De Suiza Argelia quién avanzará?
1: Dari, dame mérito, por favor.
0: El que avanza...
1: Porque Antonio...
0: Yo creo que es Suiza.
2: ¿Sí?
0: Pero todo está bien papa para allá.
1: Porque Antonio nomás me da la espalda. Dari.
2: Y bueno, luego en la otra llave, Antonio, está... Déjame te digo. Permíteme. También tú ayúdame, payaso.
1: Permoa.
0: Pues es que yo no tengo la página. Tú le ayúdale con las banderitas, güey.
1: A ver.
0: Dani, mira, se agregó una página que te diga los nombres, no si las banderitas.
1: Si es banderita roja, no se metan al mar.
2: No,
1: Zule. No se metan a la playa todavía.
0: Si es banderita,
2: tricolor, Zule.
1: Esa es Ecuador o Colombia.
0: ¿Cómo Ecuador?
2: Porque Ecuador va contra México.
1: ¿Sí? Entonces Colombia.
2: No.
0: A ver.
1: Dani.
2: Pues, Antonio.
0: No, ahorita lo revisamos, Dani. Ya, aborta la misión. Ya, nomás estamos cajeteando. Dice, la defensa francesa deja muchos espacios a la espalda de sus laterales, hooligans. Veremos qué pasa cuando lo ataque un equipo top. Abrazote, Toño, querido. El mundial empieza ahora. Estoy con vos, Zuli.
1: Y claro.
0: Dice Carlos Ochoa. A Faitelson se le olvidó mencionar a Vite de tus Pumas. Miéntasela. Luego dice, buenos días, Inutilandia. Toño, Zuli, Dari. Y el sensei estará en vivo del Face. No, el sensei se ahorita anda descansando. Ayer salió en Noche de Copas, el sensei.
1: ¿El sensei?
0: Ahí búsquenlo en mi Face, por favor. Dice por acá, ya son todos, vámonos con el Face, dice así, Gerardo Palacios, güey, escríbeme, porque ahorita no puedo ponerlo al aire de tu audio, Henry, dice, Antonio, pregúntale al sensei si tiene planes de ir al campanario de Ledesma, y tú ya fuiste a visitar el campanario, el campanario de Ledesma.
1: ¿Qué es eso?
4: Por acá Teo Reyes dice, hola, buenos días, Toñito, Dari, Zuley, que tengan excelente semana, maravillosa, amigos, y bendecida, muchas felicidades a todos, donde, ¿qué? TUDN y Televisa, ¿qué? Tenemos informados sobre la Copa del, por tenernos informados sobre la Copa del Mundo. Felicidades, mil gracias. Abrazo, mi Teo. También por acá, déjame otro mensajito. Abrazo al buen Iván Salvador Soto, que también está escuchando el programa. A toda la bandera. Otros mensajitos por acá.
2: Bueno, el punto era, Antonio, que Argentina tiene como para avanzar a cuartos.
4: Sí.
2: Y en cuartos se podría enfrentar a Colombia. Posiblemente Colombia podría avanzar.
4: Ajá, y ahí ya está más complicado. Pero por lo menos 16avos. Y octavos,
2: ¿sí?
4: La papilla.
2: Sí.
4: Para Argentina. Muy bien, Dale. Muchas gracias, Dale. Perdón que te metí en bronca.
2: No.
4: Dice por acá, el atrevido de San Luis. ¿Cuánto trae? Mensaje.
5: Buenos días. Y Dari, buenos días. Y pues espero que hayas descansado, hayas pasadola bien en estos días de descanso. Y pues a darle con todo. Y claro que también saludando al Zuli. Buenos días, Zuli.
4: Al Zuli.
3: Espero buenos días,
5: un buen fin de semana. Sí, y claro. Ven al 100 hoy lunes. Y les cuento, ¿no, hombre? Por acá en Charleston, en Sur Carolina, muy caloroso. El día de ayer subió hasta los 110.
4: ¡Órale!
5: Sensación de 110 Fahrenheit. No sé si sí saben qué tanta calor está por acá, pero acá se miden con Fahrenheit. En México es centígrados, ¿verdad?
4: Ajá.
5: Bueno, pero pues también el día de hoy se espera que esté muy, muy caloroso. Y pues vámonos al fútbol. Me gustaría hacerle unas preguntas por ahí sobre la selección mexicana.
4: A ver.
5: ¿Qué tanto beneficia o afecta la altura para las dos selecciones? No sé si... Yo creo que México se supone que está más acostumbrado a jugar a la altura, ¿no?
4: Se supone.
5: ¿Qué tanto le beneficia o le ayuda eso a la selección mexicana? Y pues ya estarán hablando sobre esto y muchas cosas más. Saluditos, el atrevido de San Luis. Chau, chau.
2: Chau, chau.
6: Chao, bien, chao. Oye, con respecto a la altura, se supone en el papel que supuestamente sería una ventaja para el equipo mexicano y ya estaría más acostumbrado a esta situación de la altura. Y Ecuador, pues, dentro de esto, pues vamos a ver si le afecta o no.
4: Los de Ecuador quieren llegar a 24 horas antes que
6: para que no les afecte.
2: Sí, viajan hoy. Viajan hoy.
4: Sí, sí, exactamente. Oye, dale, nuestro Che Boludo dice...
2: Para evitar el tema de que Antonio...
6: De la altura, de los efectos de la altura.
4: Dicen que si llegas casi, o sea, rayandito, que evitas ese tema. Es que si duras más días. Es que mucha gente piensa al contrario. Ah, me voy a ir más días antes para adaptarme. Dicen que no, que es al contrario, que mejor llegues casi rayando al juego. Digo, no, me refiero rayando, que se entienda el término, a unas horas o 24 horas antes, ¿no?
6: Sí, dicen que ese efecto puede ser a las 48 horas, ¿eh?
4: Ah, ok. Pues ahí está, mira. El Che Boludo dice, nos manda los cruces. Y luego, ahí está, uleros, dejen de llorar. Ya dan pena, vos sí. Y que la... Y nada. ¿Qué pasa? El único sensato es el Zuli. Porque opina como tú, Che. Güey, pues que tenemos la culpa.
6: A ver, yo...
4: ¿Yo qué, Antonio? Nosotros tenemos nuestros candidatos, güey.
6: Yo aquí estoy tranquilo.
4: Nuestro candidato, pues es Francia. ¿Qué tiene de malo, Che? Que pensemos distinto a ti.
2: ¿Qué opinas que aparte... Argentina va a ser el campeón, Zuli?
6: Puede ser. Claro. Puede ser candidato.
4: Sí, es
6: candidato, Argentina, claro.
2: Francia es candidato.
6: Francia
4: y
6: también.
4: Y luego nos tira, dice, prepárense, no saben cuáles son las llaves. Mira, agarra tus llaves, tus cruces, Che Boludo. Agarra tus cruces, haz los rollitos y ya sabes por dónde van. También el Tiki nos mandó los cruces. Un abrazo, mi hermano, abrazote. Así que bueno, vamos a la pausa, no le cambie, regresamos de volada, esto es Inutilandia, un abrazo a toda la banda que está ya en el Face también escribiendo sus mensajillos. No le cambie, regresamos de volada.

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0: radio en este tercer bloque. Rapidísimo, oigan, amigos, para que vean que si andamos bien mensos, no dijimos las efemérides.
1: Andamos, nada. Antonio.
2: Andamos.
1: Es que, ¿sabes qué? Abrí una imagen, ajá, que estaba toda pixelada.
2: ¿Y semejanza? No.
1: Oh, bueno, o sea, luego le te voy a enseñar la imagen a tu para que veas y que me digas. Ajá. Le digo al Zuli, a ver, ayúdame con las banderitas.
0: Para empezar ni se ve.
1: Ni se ve.
3: Para empezar. Pero le atiné, Antonio, pero le atiné. ¿A poco no?
0: Zuli, ya no, no, no es cierto, dijiste Túnez, güey.
3: No, Antonio.
0: No, dijiste, es la de Túnez.
1: Y
0: no,
1: luego, Antonio, aparte tenía el brillo de la pantalla así, como así, Antonio, por favor.
3: No, o sea, bueno.
1: No es que estemos mensos, es que uno no se ayuda.
2: Exactamente.
1: Uno, bueno, no se ayuda, no,
2: es que es muy temprano. El día de hoy, que es lunes 29 de junio del 2026, faltan exactamente 185 días para que finalice este año. Y hoy estamos conmemorando Día Mundial del Diseño Industrial. Así que ahí está. Y celebramos los santos de San Pedro y San Pablo y Apóstoles.
1: ¡Órale!
2: Todo junto, ¿eh?
1: ¿No? San Pedro y Pablo eran hermanos.
2: Y amigos inseparables.
0: Oye, yo tengo una dudilla de esa rola, güey, de esa historia.
3: A ver, Antonio.
0: ¿No? Porque se supone que pasaron muchos años.
3: Eran hermanos y amigos inseparables, para empezar. ¿No?
0: Uno se fue a Estados Unidos para chambear. Ajá. Y el otro se quedó a estudiar y terminó siendo abogado. Ajá. Pero pasaron muchos años, mínimo unos 3-4 años pasaron, ¿no?
3: Pero espérate.
0: Para que se recibiera.
3: Sí, pero espérate, Antonio. Ajá. Uno le dejó a su hermano encargado a su novia.
0: Sí, por eso voy, güey. Okay. O sea, le dejó encargado a su novia, a su hermano, para que, ajá, lo cuidara, ¿no?
3: Sí.
0: A ver, güey. Y después cuando regresa, se sorprende de que su novia ahora ya era esposa de su hermano, al que se lo dejó encargado. Okay. O sea, le cuidó el chiquito bien. Se lo cuidó bien. Se lo cuidó bien. A lo que voy, Dare.
1: Sí. ¿Cuál es tu pregunta?
0: Sí. Pasaron 3-4 años mínimo, ¿no? Mínimo. Ajá. Para que se graduara y todo.
1: Sí.
0: ¿A poco el hijo de la ingada nunca se escribieron? ¿Nunca se mandaron una fotito para ver, para no, presentarle, claro, a la novia? Antonio, mira, sí, mi novia. No le dijo su nombre. O sea, como para que fuera sorpresa.
1: Antonio.
0: Que no se manches, Dare.
1: Antonio.
0: Pasaron muchos años como para que el güey no supiera qué novias tenía.
3: Es que acuérdate que anteriormente era muy complicado.
0: Antonio, algo,
3: anteriormente era muy complicado poder comunicarse de un país a otro. No había
0: íntima,
3: la tecnología que existe algo ahora, Antonio.
1: Sí, no había celulares.
3: A ver, mándame el pack.
0: A ver, manda. Pero ¿a poco no? ¿Quién era el que se fue? ¿El que se fue?
1: Pedro.
0: Pedro, ajá. ¿A poco Pedro nunca le preguntó, qué onda, Pablo? ¿Qué jainita traes?
3: Po,
0: ¿qué onda?
3: Po.
0: Y el Pablo no le dijo, no, pues se llama Leticia. ¿A poco nunca platicaron de novias o nada? ¿A poco no?
1: Tienes razón.
0: ¿No? Si está medio acá.
1: Está raro.
0: Está como para que se sorprendiera después de 4 años, güey.
1: ¿Qué tal si Leticia se cambió el cabello?
3: A ver, por ejemplo.
0: Che, Leticia, güey, qué mala onda.
1: ¿Qué tal si es maestra del camuflaje?
3: Andale.
0: La Leticia camuflajeada.
1: Sí, nada, claro,
3: más un supositorio, Antonio, eso.
0: Bueno, está bien.
1: Como luego uno se camuflajea.
0: Vamos a dejar la historia de Leticia. Maldosa.
1: Maldosilla,
0: Y de Pablo, ni un paso le aventaste, güey, a Pedro, güey, para que le avisara que tenía novia.
1: Eran hermanos,
3: qué mala onda.
0: Ah, pero en esas épocas había fotografía, güey.
3: No, pues.
0: O con una fotito ahí que se hubiera mandado. Mira, esta es mi novia Leticia. Y desde ahí ya se hubiera dado cuenta.
2: Creo que ya nos conocemos. Se te borró la sonrisa. Es que me vino un recuerdo.
1: Me dice que esa rola salió en el 84, Antonio.
0: En el 84, sí.
1: ¿Ya había celulares?
0: No. Pero fotito sí. ¿No?
1: Ah, bueno, fotos sí.
0: Llamadita sí, una llamadita.
3: Y con sí, claro.
0: Con el teléfono.
3: ¿Sí?
0: Una llamadita por cobrar. Una, sí, llamadita por cobrar. O sea, ¿sí? A lo que voy yo, a lo mejor fotos no, se las compro. Pero ¿a poco nunca platicaron en 4 años, güey? Como para decir, a ver, mi Pablo, ¿cómo va? ¿Qué? Ah, fíjate que me casé. Uh-huh. Y, o sea, yo de su esposa. Me casé, Pedro. ¿Cómo se llama tu esposa? Leticia. Y ahí amarraban a
1: Antonio. Es tu calla de mi novia.
0: Fíjate, exactamente.
3: Fíjate, pensando en que quizás no tuviera una llamada telefónica. Ajá. Pero por carta, ¿a poco no?
0: Una carta, fíjate. Me voy a casar. Ah, ¿cómo se llama la novia? Leticia. ¿Desde ahí ya te dabas color? Ah, ¿no?
3: No, espera.
0: Sí, porque si tú se la dejaste encargado a ella. Si tú se lo encargaste a ella, se llama Leticia tu novia.
4: Y iba a ser mucha coincidencia. Ah, me voy a casar. ¿Cómo se llama la novia? Leticia. Ay, sí, ahí sí.
3: Creo que ya nos conocemos.
4: Se te borró la rajuela.
3: Es que me vino una
1: rajuela. No, sí hay ahí como que algo extraño, Antonio. Alguien se hizo bien menso.
4: Alta de comunicación.
1: La Leticia.
4: La Leticia, sí.
3: Alguien se hizo el oxiso o la oxisa.
4: Pero sí hubo falta de comunicación. ¿No? Hubo falta de comunicación.
3: Sí,
4: ¿cómo
3: sí,
4: es posible que en 4 años, una, no se hablaran por teléfono? O una carta.
3: Una carta.
4: Y otra, si se hablaron, no le contó sus cosas Pablo a Pedro.
3: A ver, por ejemplo, Antonio.
4: Es más, espérate. Pedro le hubiera dicho a Pablo, güey, ¿y cómo va mi novia? ¿Qué dice la Leticia o qué? Alguien se hizo güey en esa historia.
3: A ver.
4: Yo creo que el Pablo se andaba haciendo güey. A ver, porque entonces, antes el Pablo no conocía a Leticia, era su cuñada.
3: Pues a lo mejor no.
4: Dale, ¿a poco no más a mi favor, no? Era la cuñada Leticia. ¿No la conocía o qué? Uh-huh. Pues Pablo fue el gandalla, güey. Pablo fue el culero. Sí, Pablo fue el culero.
3: El que a través de los años hizo por eso se hizo licenciado,
4: ya era novia de Pedro.
3: Ajá.
4: ¿A poco
3: por eso sí se licenciado, Antonio? Fíjate, una consecuencia nada más, un razonamiento. ¿Por qué se hizo licenciado?
4: Ah, por eso.
1: Por él sí es cierto, le pagó muy mal. Sí. Porque el hermano mayor se fue a chambear para pagarle la escuela.
4: Ajá. Sí, porque y luego rematan los tiros del norte. De Leticia, mejor ni hablo, ella se portó mal.
3: Ella sí se portó mal.
1: Ella sí sabía.
4: También, yo creo que también Pablo, ya lo estoy analizando, también Pablo. A ver, ¿a poco no sabía quién era la cuñada? Che, Pablo, güey.
3: Híjole.
4: Que te pudra el tamal.
1: Antonio.
4: Un payaso. Bueno, vamos con las efemérides rapidísimo, porque ya está mieta el colato en la sala.
3: Sí, fíjate que un día como hoy, 29 de junio, Argentina se proclama campeón del mundo. En 1986, liderada por Diego Armando Maradona y dirigida por Carlos Salvador Bilardo, se coronó campeona de la Copa del Mundo al derrotar a Alemania por 3-2 en la gran final disputada en el entonces Estadio Azteca.
1: ¡Excelente! El debut internacional de Lionel Messi en el 2004. Con tan solo 16 añitos, Messi disputó un partido amistoso con la selección de Argentina sub-20 frente a Paraguay. Este encuentro fue organizado de emergencia con el propósito oficial de blindar al jugador y asegurar que representara internacionalmente a Argentina en lugar de España. Mira nomás,
4: y un día como hoy, pero de hace muchos años, o sea, desde 1975, Independiente, tetracampeón de América, el Club Atlético Independiente de Argentina ganó su 6ta Copa Libertadores, la 4ta de forma consecutiva, al vencer a Unión Española de Chile en el partido de desempate en Asunción. ¡Ahora sí!

0: Ahí la regó Pedro, güey. Fíjate. Perdón, déjatelas. Ahí la regó Pedro. Porque él le está diciendo a Dari.
1: Ajá.
0: O sea, tienes muy buena. O sea, Antonio. Ahí se le antojó ya a su novia, güey. A Leticia, güey. O sea, ahí le vendría el producto a Leticia.
2: Para recordar las cosas, Antonio. Okay.
0: ¿Con
2: para
0: ustedes?
2: Estudiar, Antonio.
0: ¡Este el colato!
3: Chicos, buenos días.
1: Buenos días.
3: Costa, el saludo. Buenos días a la costa este, al costa oeste. De verdad que yo aquí, así mordiéndome las uñas, y Dios mío, ¿y cómo habrá sucedido este entre Pedro, Pablo? Yo pensé que estaba hablando de los picapiedra.
1: Cierto.
4: Y de Vilma también, ¿verdad?
0: ¿A poco no es?
3: La Vilma y la Betty.
0: Uno de los dos. De la historia de Pedro y Pablo, se hizo güey, ¿no? Uno de los dos se hizo güey.
3: Exacto. Sí, porque le convenía, porque así son, se hacen cuando les conviene.
0: Y más, más Leticia, si obviamente.
3: Los tres, prácticamente. Así es que, como les convenía, o sea, calladitos, y aquí, si tú no lo dices, entonces no lo confiesas, entonces el otro no se entera, y como nadie se enteraba, por eso la situación podía continuar. No, pero tremenda novela.
0: Porque, por ejemplo, ¿tú cuántos años tienes, si no es mucha indiscreción, en Estados Unidos? ¿Cuántos años llevas?
3: ¿Aquí en los Estados Unidos? Uf, ya como más de 20.
0: Más de 20. Ok, sí. En esos 20 años, cuando te recién llegaste, pues no estaba la onda de los celulares todavía muy fuerte, ni todo eso, ¿no?
3: No.
0: Pero, ¿cómo te comunicas? O sea, ¿pero no duraste 4 años sin comunicarte con tus familiares, o sí?
3: No.
0: No, pues no. Che, Pablo y Pedro.
2: No tanto.
0: Se mancharon, güey. O sea, ¿cómo que 4 años no hablaron, güey?
1: Uh-huh.
0: ¿También?
3: ¿Qué poco? No, más. Cuando...
0: Además, ya me voy, estará... ya me dejé.
3: Exactamente, es lo que yo pienso, que lo que sucede es que es tan difícil descifrar esa situación, lo que pasó allí, cómo es posible de que... Y como, dime tú, ¿cómo no se iban a comunicar si le había dejado a la novia?
1: Uh-huh.
3: O a la esposa, exactamente. O sea, ¿cómo no te comunicas?
0: Exactamente. ¿Cómo te comunicas?
2: Sí. Por ejemplo.
3: O sea, busca cualquier... Imagínate. Exacto. Antes, ¿se recuerdan en la época antigua que no habían solamente correspondencia, que esta llegaba hasta los 15 días? Pero aún así era una forma de comunicarse, al mes que le llegara la correspondencia, pero era una forma de comunicarse.
0: Exacto, o sea, pero no tardabas 4 años.
3: De comunicarse a día, aunque sea por paloma mensajera.
0: Uh-huh. No, no te exagero, Betel. O sea, así era la manera en que se comunicaban.
3: ¿Quién?
0: ¿El Zule? Con
1: Paloma mensajera.
0: Con Paloma mensajera.
1: No manches.
3: Señales de humo y todo.
0: Sí, sí, sí. Como podía. El pterodáctilo lo llevaba.
3: Pero de que se comunicaba la gente.
2: Sí, es cierto.
3: No había excusa, no había... inclusive... yo he visto a veces en las películas antiguas que existía aquella también comunicación de alguien que llegaba a dar el mensaje a las comunidades. Mm-hmm. Entonces también, o sea, toda la humanidad ha encontrado la forma de comunicarse, que ahora es mucho más simplificado, gratis, a la mano y todo el mundo conectado, es muy diferente, pero tampoco antes, o sea, no había excusa.
0: Sí, hay un temita ahí con esa rola.
1: Sí,
0: cuando vuelvo a ir a verlos, les voy a reclamar.
1: No, pues es que aparte le dice, ahí te encargo a mi novia.
0: Ajá.
1: Y luego, pues, ¿cómo le va a encargar a alguien que no conoce? O sea, seguramente sí la conoce.
0: Exactamente, no, ahí Pablo andaba, Pablo se andaba de mal portado, güey, yo creo.
2: ¿Andaba de pillín?
0: Qué mala onda, güey. Ah, qué bueno.
1: Nosotros bien indignados. Sí.
0: Se me cayó un ídolo. Se me cayó un ídolo.
3: Pablo. Sí, yo antes de escuchar que era una canción de los Tigres del Norte, yo creí que era algún tío pariente de Toñito por la forma tan tan beligerante que él estaba discutiendo. Exactamente. Yo dije, es algo que pasó la semana pasada, pensé yo.
1: Sí.
0: Etel, ¿qué nos cuentas, mi Etel?
3: Pues aquí les cuento, ya saben que ya de que el día de ayer comenzaron los 16avos de final. Ajá. Y aquí justamente en Los Ángeles. Entonces decía que era un partido que no era muy atractivo, que era de los partidos menos atractivos de los 16avos de final. Entonces, pero lo que pasa es que no, este mundial nos ha dejado que ya no hay ningún partido que sea menos atractivo. aquello fue un empate hasta el minuto 92, ya en los dos de reposición, cuando Stephen Eustaquio hizo el gol para Canadá y dejó tendido en la lona a Sudáfrica. Y Stephen Eustaquio juega aquí para el LAFC. Entonces es un viejo conocido de Los Ángeles, aquí también en el Estadio de Los Ángeles, en el SoFi fue ese encuentro. Entonces estaba allí mucha gente también de LAFC arropando a Eustaquio. Y lo que pasa es que él, acuérdese que él jugó en Cruz Azul también, eso es un viejo conocido también del fútbol mexicano. Entonces Eustaquio nació en Canadá, pero resulta que él desde niño se fue a vivir a Portugal con sus padres. Entonces es por eso es que él jugó para la selección de Portugal. Y ayer cuando él hablaba y decía de que se lo dedicaba a sus padres, todo lo que él hacía se lo dedicaba a sus padres, lo hacía también por su novia, por su hija y también por sus amigos. Entonces puede sonar que sea así, digamos, una frase, ya podríamos decir nosotros, no, típica frase de futbolista ya arreglada, y que dice, sí, se lo dedico a fulano, a sotano, pero lo que pasa es que cuando se veía llorar a Eustaquio, además de la emoción, porque no se podía romper el 0-0, porque él está dando la clasificación a octavos de final y ambos equipos, era la primera vez que estaban en esta instancia, recordemos que Canadá ni siquiera un gol había marcado, ni siquiera una victoria había tenido en mundiales, y en esta ocasión pasar hasta octavos cuando hay unos 16avos antes, entonces se vuelve emocionante. Pues resulta de que lo que sucede es que él a los 7 años se fue con sus padres para Portugal, y su madre Esmeralda falleció en el 2023 de cáncer. Y un año después su padre Armando Eustaquio murió de un infarto en el 2024. Entonces era lo que él había deseado, que ellos estuvieran allí en el estadio para que celebraran con él semejante logro, y no estaba, porque con un año de diferencia murieron los padres de Eustaquio. Entonces por eso es que las lágrimas de él cobraban otro sentido el día de ayer.
5: Chanclas, pues con razón lo emotivo de el tema de Eustaquio, que sí terminó siendo la figura de Canadá en un partido bien dramático, en donde decíamos, Etel, que la figura fue el guardameta de Sudáfrica, sí, junto con los defensas, que se la rajaron con todo.
3: Sí.
5: La táctica estaba bien, bien clara, ¿no? No se ocupa saber mucho de fútbol para eso. Sudáfrica se lo quería llevar lo más posible que se pudiera, hasta los penales. Eso era la táctica.
3: Totalmente, sí. Exactamente, y lo que pasa es que también recuérdese que no tiene Canadá a su máxima estrella, Alfonso Davies, uh-huh, porque está lesionado. Entonces, por eso tiene Jesse Marsh, quien dicho sea de paso estadounidense, tenía que armar otro ataque diferente, y Eustaquio le cambia la cara aquí a LAFC, ha sido parte importantísima de ese arranque que tuvo el LAFC tan, tan impresionante, y también lo lejos que llegó en Coca Champions. Pero resulta que Eustaquio se lesionó, estuvo un tiempo lesionado, y también se pensaba que no llegaba al Mundial. Justamente Canadá lo había dado a préstamo a LAFC para que él tuviera minutos y que tuviera fogueo y ritmo para el Mundial. Entonces, no sé si ahora después del Mundial, él continuará en el LAFC, pero en los partidos que él no estuvo por la lesión, se notó la baja de juego impresionante. Y se notaba la baja también de sus compañeros a los que él les proveía balones, como a Son, a Boanga y al mismo David Martínez. Entonces, importantísimo, sabemos si regresará, si seguirá Eustaquio, porque estaba a préstamo con el AFC. Así es que esos son los partidos, y también uno de los partidos que dicen que, pero veremos, estaremos pendientes de la afición, de cómo se comporta, porque dice que otro de los partidos menos atractivos de estos 16avos de final es Australia contra Egipto.
0: Sí, en el papel no suena muy atractivo, pero ya nos ha sorprendido con varios juegos donde se enfrentaron a selecciones que a lo mejor no dábamos mucho por ellas y ver los partidazos que nos han dado. Así que,
3: exacto. Entonces, Australia contra Egipto, que se va a jugar este viernes 3, ahí en la ciudad de Dallas, veremos a ver cómo está la situación. Pero la cartelera fuerte de hoy, ya en una hora, un poquito más de una hora y algo, Brasil contra Japón.
0: Efectivamente, ahí está. Qué buen agarrón, mi querida Achel.
3: Alemania-Paraguay el día de hoy también. Uy, Países Bajos-Marruecos, yo creo que ese va a ser el platillo fuerte.
0: Sí, también, también. Y con chela gratis en Monterrey, ¿eh? Con chela gratis.
3: Pero, ¿y ustedes qué creen? ¿Que el México le está yendo a Marruecos o no? Porque muchos están hablando de que los mexicanos van a irse con Marruecos por aquello del no era penal.
0: Sí, ajá, y aparte ya platicar el incidente que hubo entre mexicanos y gente de Países Bajos.
3: Sí, y de Países Bajos.
0: Ajá, y que eso se está, pues obviamente, como todo, viralizando, y seguramente le van a agarrar como, pues algún, no corajillo de mala onda, pero van a agarrar ese pretexto para irse con todo, con Marruecos, que va a ser un juegazo, porque también Países Bajos juega muy bien, y Morocco. Pues obviamente Morocco también tiene los suyos.
3: Sí, exactamente. Así es que este sí que va a ser un partidazo de altos quilates. Así es que estaremos pendientes. Y, por supuesto, mañana, México-Ecuador.
0: Mañana. ¿Por qué pujas? Mañana goleamos a Ecuador. Mañana ganamos a Ecuador. Mañana lo eliminamos, hombre.
3: Tremenda confianza la de Toñito, ¿verdad?
0: Claro, Etel.
3: O sea, no importa, William Pacho.
0: William Pacho, que ha ganado, William Pacho. No la peina. Ahí está Montes, ahí está Tala, ahí está Bebote, ahí está el Chinito Huerta, ahí está Quiñonga.
5: Ahí está Raúl.
0: Ahí está Bebote. Ahí está Bebote.
3: Que ya tuvo minutos el
0: Bebote. Piero Incapié, ha ganado, Piero Incapié, nada, ha ganado. Nada.
3: Bueno, con el Bayer Leverkusen.
0: Ah, qué equipillo de tercera de Alemania. El Bayer Leverkusen, no.
3: No, ese equipo que hizo historia, que ganó
0: el ese Bundesliga, que llegó invicto en la final de la Europa League, que perdió la final. Ese.
3: Contra el Atalanta.
0: Perdedor, sí. Equipo perdedor. Equipo perdedor.
5: El que tenía una racha de no sé cuántos partidos.
0: Ajá.
3: 53. No, 53.
0: ¿Los que ha sido? ¿Ganó la final, Etel? ¿La ganó?
3: No, la de la Europa, la de la Bundesliga y la de la Opal.
0: Open perdedor.
5: ¿Era la Europeleque, Antonio?
0: La Europeleque, no. Jugador chafilla,
3: no, y acuérdense que como yo vengo narrando Ecuador, entonces me tocará ese partido.
0: Qué bueno. Te va a tocar ver nuestro pase a octavos.
3: Yo, aunque significaría la eliminación de Ecuador, significaría que yo me quedo sin uno porque continúa con Colombia y ahí vamos dependiendo de cómo va avanzando el equipo que nos correspondió. Pero no, con CACAF primero. Y no es por ganar likes, ni ganar seguidores, ni nada, pero yo, o sea, yo estoy... Pues
0: claro, aquí. Claro, este... Sí.
3: Y siempre, y así vamos, primero con CACAF, y ya cuando nos eliminan a todos los de CONCACAF, entonces nos vamos con los de CONMEBOL, y ya después...
0: Y así pues, ya.
3: Y si nos eliminan a todos los de CONMEBOL, pues entonces el que más nos guste del otro lado, pero la verdad es que vamos primero con nuestra gente.
0: Claro que sí, mi Etel, muy bien.
3: Por supuesto.
0: Le mandamos un fuerte abrazo y muchas gracias por todo, ¿eh?
3: Un gran abrazo, chicos, y así es que mañana con más información de todo lo que está pasando en este fascinante torneo internacional.
0: ¡Abrazo! ¡Mucho abrazo!
3: ¡Un abrazo! ¡Cuídense! ¡Bye, Dari!
5: ¡Bye! ¡Bye, bye!
0: ¡Nos vamos!

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0: al 1-833-867-2346 y en el Quepacho 305-297-9697. Participe con la pregunta del día. ¿Quién fue el Uley en la historia de Pedro y Pablo? Inciso A, Pablo. Pero el güey fue Pedro porque se fue y lo
1: pusieron. Pero qué tal si también tuvo la culpa por haber sido.
0: Ah, güey, también sí.
2: A ver, ¿para qué se iba?
0: ¿Quién fue culpable? Opine, ¿quién fue culpable?
2: ¿Para qué se iba, por ejemplo?
0: ¿Fue Pablo? ¿Fue Leticia? ¿La Uley?
2: A ver.
0: ¿Fue Pedro por haber seguido, como dice Dani?
2: Antonio.
0: ¿Ya sabían qué rollo? ¿Había un trebilín entre ellos? Leticia ya sabía que eran cuñados, ya sabía que eran hermanos, perdón. Yo creo que entre Pablo y Leticia hubo ahí un temita. Pero bueno, participe. ¿Quién fue el villano de esta historia?
1: Exacto.
0: ¿Quién fue el villano? ¿Quién fue el mala
1: leche? ¿Tú quién dices?
0: Yo digo que Pablo, dale. Sí, fue Pablo.
1: Susule.
2: Yo digo...
0: ¿Cómo no conocía a la cuñada, güey?
2: Que Leticia tuvo mucho que ver.
1: Leticia tuvo mucho que ver. Claro. Tomó decisiones, Uley, la verdad.
0: Qué poca madre.
2: No se vale.
1: Sí, oigan.
2: Primero,
1: ahorita, hablando de decisiones, no. Bueno, pues no sé si lo habíamos platicado ya, pero el técnico de Corea...
0: Ajá.
1: Él decidió renunciar.
0: ¿Ya renunció?
1: Sí, y pues allá en Corea me reportan mis fuentes coreanas.
0: Dale, muy bien.
1: Sí, claro.
0: Ajá.
1: Pues ya se hizo allá, o sea, toda la gente ya sí, que fuera,
0: ¿sí? Quedaron muy enojados.
1: Sí, muy enojados por la eliminación de Corea en el Mundial. Y también Marcelo, pues va a tener ya, todavía no se va, bueno, no sé, que se está esperando que pudiera irse, ¿no? Porque mañana va a tener una conferencia de prensa. Ajá. Entonces vamos a estar atentos con nuestras fuentes paraguayas, Antonio.
0: Uruguayas, Antonio.
1: Para que nos digan qué es lo que va a suceder mañana.
0: Okay. Yo creo que sí se va a ir Bielsa. Se tiene que ir. El ambiente no está chido. Uh-huh. Cuando salió Valverde de cambio, ¿viste lo que le dijo? Se tapó hasta los hocico.
2: Sí. ¿Sabes qué?
1: Tarjeta roja ahora.
2: Yo creo que no supo manejar al grupo, ¿eh?
0: Uh-huh. No, yo creo.
2: Bueno, hizo falta ese tacto que muchos técnicos tienen para poder manejar las personalidades.
1: Luego viste cómo estaba muy enojado.
0: Cuando lo estaban entrevistando, cómo le gritó a la...
1: Ay, sí.
0: ¡Apúrate! O ya, dale.
2: Por eso le dicen el ojo. Cuando...
0: No, sí, por eso. No,
1: pero tampoco hay que ser así, sobre la
0: verdad. No, está todo chiflado. Está todo chiflado.
1: Una cosa es estar chiflado y otra cosa es ya faltar el respeto a la gente.
0: Ajá. Pensé que era el vaselino, dale.
1: No, el vaselino.
0: Vaselino Bielsa, güey.
1: No, vaselino no.
0: ¿Cómo se pone a veces?
2: ¿Sí?
1: No lo he visto
2: tan así, Antonio, ¿eh?
0: Ayúdenle, por favor, las de recursos humanos.
2: Poquitito, ayúdenle, échenle la mano, nada más.
0: Bielsa, güey. Uh-huh. Saludos por acá. El Nani Gurusquieta Gordao. Uno se hizo güey y el otro lo hicieron güey. Ah, muy bien.
2: Ah, bueno.
0: El Jiki Díaz dice, el camino de Argentina, contra los Pumas.
2: A ver, para.
0: ¿Para que sí, güey?
2: ¿El Jiki que no está vetado?
0: Ya no.
2: Desvetamos a todos, ¿verdad?
0: Sí, acuérdate, güey.
2: Sí, cierto.
0: El rockero vaquero dice, pero chance sí le dijo, pero Leticia tenía segundo nombre, y en vez de Leticia le dijo otro nombre, o el apodo.
2: Chance, sí.
0: La Letis.
1: Le dicen la Letis.
0: La Letis.
1: es que le dijo la Letis.
0: La Letis de Bilbao.
1: Ajá.
2: Mira nada más.
0: La Letis de Bilbao.
2: Yo tuve una novia que se llamaba Leticia.
0: ¿Leticia?
1: ¿Eh?
0: Ahí se llama mi mamá, Leticia.
2: Sí.
0: Pero mi mamá. Leti. No con
2: eso. Leti, le decía Leti.
0: Leticia, muy bien. El Joaquín de Luna dice, Leticia sabía que eran hermanos, hinche perdida, hinche Pablo, ¿tú crees que no conoció a la novia de su hermano? Hinche perdido, también, ya me enojé. Saludos a buen Barney, Barney Castañeda, de muchos años, toda la vida el buen Barney. Amigo, buenos días, aquí escuchando Inutilandia, saludos para todo el equipo, gracias mi hermano.
2: Saludos.
0: Paso.
2: Es el Barney.
0: Saludos, sí, Barney. Saludos.
2: Un abrazo,
0: mi hermano. Dice, ya está opinando también, güey.
2: ¿Qué dice el Barney?
0: Dice, Leticia tuvo la culpa porque andaba con los dos. Ah, eso sí, es que sí es cierto. Está muy cañón.
2: A ver,
0: que Pedro
3: Pero si andaba con todos, el otro hermano. Ya se había ido, Antonio, ¿cómo iba a andar con los dos si estaba allá?
4: No, afuera? Pero ya, antes de si que andaba afuera.
3: Ahí va, Quiñones.
0: Voy a enlazar a Quiñones porque Quiñones, si algo sabe de la vida.
5: De vida. Si algo sabe, Quiñones del amor. Entonces,
0: y él sabe la historia de Pedro y Pablo, que eran hermanos, amigos inseparables. Él la sabe. Okay, entonces ahí te va. Okay. Para que toda la banda se involucre, por favor. Hoy no van a
2: ya están Quiñones o no, a ver, ya están
1: Quiñones. Oye, un dato más. Si eran amigos inseparables, ¿cómo es que no conociera a la novia? De
0: veras. Exactamente.
1: De veras.
0: O sea,
1: muchos señalan a Leticia, pero no.
0: No me cabe en la cabeza.
1: Pablito también.
0: ¿Te cabe, Sule?
2: Pablito, clavón, clavito.
0: ¿Así te cabe, Sule, toda?
2: ¿Qué pasó, Antonio?
0: La razón, la razón.
2: ¿Qué pasó, Antonio?
0: A ver,
2: ¿qué pasó?
0: ¿Cómo es posible?
2: Pregúntale a Luis Quiñones, por favor.
0: Pablo no conocía a la novia de Pedro. Ajá. O sea, no me cabe en la cabeza que no la conocía. Aparte, según la rola, ya era un noviazgo de, ya bien fundamentado y todo. Sí, iban pues, a casar, güey, regresando, ¿no? Entonces, alguien, a ver, Quiñones, te saludamos con mucho gusto desde tu perspectiva amorosa, Quiñones. ¿Quién fue el culpable, Quiñones? ¿Quién fue el villano de la historia? ¿Leticia? ¿Ya sabía Leticia acaso que Leticia andaba con los dos al mismo tiempo?
2: Ajá.
0: ¿Pablo, Quiñones, por andar de gandalla y bajarle a la novia? ¿O Pedro, por en 4 años, no escribirle una mendiga carta a Pablo y preguntarle, güey, ya te vas a casar?
2: ¿Y a su novia?
0: ¿Y a su novia? Ajá. Exactamente. ¿Quién fue el culpable, mi querido Quiñones, de esta historia?
6: ¿Qué pasó, muchachos? Buenos días, qué gusto saludarlos. Todo esto lo podemos resumir con una frase que más que una frase es una forma de vida, es un axioma que deberíamos todos aplicar.
2: ¡Ah, Luis Quiñones! Está sacando y las dice palabras así,
1: donde dice así. Quiñones.
6: Entre bomberos no nos pisamos la manguera. Entonces, creo que no había necesidad de todo eso. Creo que...
2: Pero uno era licenciado, Pablo. No era bombero, Luis Quiñones.
0: Se entendió, bueno, se le...

0: y dejar así al garete
1: Quiñone,
0: tanto tiempo.
1: Quiñone, ¿no has pensado, güey?
2: Hay que ser mensosuskis, Antonio.
1: Ay, yo sé. Quiñone, ¿no has pensado, güey? A los Tigres del Norte les gustan ese tipo de historias, güey. Véndele la del Mazamitlazo, güey.
3: Por ejemplo,
1: es el Mazamitlazo, un corrido, güey, del Mazamitlazo.
0: Ya, los Tigres del Norte ya están pasados de moda.
3: Pero no, los puede revivir con norte, esa historia, Luis Quiñones.
1: A lo mejor ya no cantan chido, pero siguen sacando rolas de estudio, güey. Claro. Véndeles esa historia, güey, del Mazamitlazo, güey. Para que te saquen una rola, güey.
0: Lo voy a pensar. Aunque hoy en día tú sabes que con inteligencia artificial, pues ya se hace la historia del Mazamitlazo y ya queda una canción ahí chida y digo que yo la compuse y vámonos, ahí nos hacemos famosos con esa historia. ¿Qué pasó, muchachos? Oye, en medio de todo lo que está pasando en el fútbol, les recuerdo que hay mucho béisbol. Qué juegazo que tuvimos anoche, Toñito, Dari, Zuli. Qué juegazo, la eterna rivalidad, los Medias Rojas de Boston dejando tendidos en el terreno a los Yankees de Nueva York en entradas extras en 10 innings para de esa manera pues llevarse por barrida la serie en 4, Zuli, en 4 juegos. Epa. Te pongo en contexto porque fueron 4 desafíos ahí en Fenway Park y ayer la victoria 5-4. Primero un gran duelo de picheo entre Sonny Gray por el equipo de los Red Sox y Carlos Rodón. Sonny Gray llegó a estar tirando juego sin hit ni carreras hasta el octavo episodio. Luego un costoso error en el noveno le permite a los Yankees empatar el juego a 2 y después en extra innings el final del juego fue electrizante. Primero un doble de Masataka Yoshida para ponerse él como la del empate. Y finalmente el imparable de Jarren Durán para traerla del triunfo. 5-4 ganaron los Red Sox, repito, completaron el pase de Escoba en la serie de 4 juegos ahí en Boston, en Fenway Park. Y bueno, pues para los Yankees de Nueva York, dolorosa derrota porque se combinó con una victoria ayer para los Tampa Bay Rays, 5-1 sobre los D-backs de Arizona. Y de esa manera, pues los de Tampa Bay Rays asumen el primer lugar de la división este de la Liga Americana momentáneamente. Los otros resultados de ayer, los Dodgers derrotaron 4-2 a los Padres de San Diego en ese desafío. Sheehan se llevó la victoria por el equipo de los Dodgers y los Gigantes derrotaron 3-2 a los Bravos de Atlanta. Filadelfia sigue pisando fuerte, consiguieron su victoria número 47 derrotando 5-4 a los Mets de Nueva York en el día de ayer. Parte de los resultados que tuvimos en el béisbol de las grandes ligas para hoy inician nuevos compromisos, jornada de lunes, y nosotros vamos a estar en Toronto, Ontario, Canadá, en el Rogers Center, para llevarles el juego entre los Mets de Nueva York y los Blue Jays a las 7 de la noche por TUDN Radio, a las 5 tenemos desde el Diamante, y a las 7 el juego entre Mets y Azulejos de Toronto.
1: Eso, mi Quiñone, ya está, amigo, pues muchas gracias. Y también dobles gracias por el mensaje amoroso que nos acabas de dar, claro, hace unos segundos.
0: Claro,
1: esta
0: sí.
1: Bonita.
0: Recuerden, entre bomberos no nos pisamos la manguera, señores. Pues no suele. Sean así, no hagan esas cosas.
1: No nos agarramos la manguera tampoco, suele, ¿eh?
0: Oye, saludos para mi buen amigo Raúl Uribe, el tío Ruedas. Por acá ayer estuvo en sintonía y en la carretera, como siempre, escuchándonos. Y me manda mensaje hoy temprano, dice, buenos y bendecidos días a toda la audiencia de TUDN, gracias por catetizar a estos inútiles y enaltecer este programa de poca relevancia. Saludos a los adultólogos y felicita a los chupacabras. Terminaron con 21-2, 21 victorias, 2 derrotas. Los chupacabras, que es el equipo donde juega Enzo Uribe, el hijo del tío Ruedas. Así que ya lo saben, un abrazote para Enzo, un saludo para los chupacabras y la felicitación.
1: Eso, mi Quiñone, abrazo, amigo.
0: Abrazotes, los espero a las 5 y a las 7, primero desde el Diamante y después vamos a tener para ustedes el juego entre los Mets y Toronto.
1: ¡Zuli! ¡Un beso, Zuli! ¡Ya, pétale ahí, ya! ¡Ándalo!
3: ¡Causado con el monstruo verde! ¡Mi Quiñone!
1: ¡Oigan, un saludo!
0: ¡Bye, mi Zuli!
1: ¡Abrazo!
0: Bye.
1: Carlos Ochoa dice, a mí no me engañan, la culpable fue Leticia, sabía que eran hermanos y amigos inseparables. Y en segundo lugar, el culé de Pablo. Le ayuda a ser culpable, o sea que los quemen a los dos con leña verde. El tío Ruedas. ¿Y dónde quedan los hermanos Bedoya? También hubo tragedia. La Cristina fue Leticia.

0: Dice el Juanito, claro que Leticia sabía, ¿no ves que se lo dejó encargado, según dice la historia?
1: Ah, sí, cierto,
2: Que sí, cierto, güey.
0: Ay, te lo dejo
3: Che,
0: encargado.
3: Leticia, güey, taquis, amigos, el culpable fue el diablo que hizo que estos pecadores saciaran sus instintos animales. Atentamente, taquis,
1: Híjole.
3: pastor. Búsqueme para más
4: Aquí estás
3: consejos.
4: tú.
3: Un abrazo a nuestro Barney, que sigue escuchando el programa. Muchas gracias, hermano. El Quiñonga, que ya lo sacamos del aire. A ver, por acá en el Face dice: un abrazo en el Face a todos los que se enlazaron al en vivo, al buen Rodolfo Bernardino, también por acá a Carlos Ochoa, también que anda el güey, a Víctor Cosco, a Piño, al buen Piño, aquí, Eliseo Zavala, y deja de ver por último otro, al buen Matutino, y ya. Y aquí dice el Xavi Alonso: buenos días, tío Toño, saludos a todos. Eso es muy complicado, pero hoy en día todo se puede. Yo cuando estaba en México, yo andaba con la novia de mi amigo. ¡Ah, caray!
4: Ay.
3: Pero mi amigo,
1: Órale.
3: él tenía novio aquí en California. ¡Ay, caray!
1: ¿Qué es eso, Antonio?
3: Ya dejé así esas historias. Mejor pónganse a dar bien los reportes del deporte, tío Toño.
4: Sí, cierto,
3: ¡Ay, se los
4: tío.
3: cinco! Está mejor el chisme que los deportes, güey.
1: ¿Y tú para qué andas con la
3: Sí, te
1: novia
3: machaste, güey. También te machaste,
1: de tu amigo?
3: güey. Tapadera y aparza.
1: Claro.
3: Lo traicionaste y aparte le fuiste tapadera, güey, porque acá tu amigo tenía novio. Jesús Guardiola, buenos días, Darinquita.
4: Buenos
3: Tulizuli y Capi
4: días.
3: Toño. Antonio,
1: Buenos días.
3: yo vine por primera vez a Estados Unidos en el 86 y solo había cartas y teléfono de casa, pero no todos teníamos, y cuando el patrón te prestaba su teléfono, salía un ojo de la cara por minuto.
1: Sí,
3: Yo
1: era
3: estuve
1: muy caro,
3: viviendo con un
1: Antonio.
3: señor que no sabía escribir. Yo le hacía sus cartas. Ah, pues está. El cartas, hablando de cartas, mil cartas y barra.
1: El cartas.
3: Buenos días, estimados conductores, y feliz lunes para todos ustedes y para los que somos radioescuchas. Yo creo que hoy pasan los favoritos Brasil, Alemania y Países Bajos a octavos de final. Siempre regando las cartas, siempre regando el tepache, güey. Nuestro tema principal es saber lo de Pedro y Pablo, güey,
1: Claro,
3: Leticia.
1: mi carta.
3: ¿Por qué
4: ¿Quién
3: fregado?
4: falló primero?
3: Ajá, ¿quién falló, güey? ¿Por qué fregado nos meten tus pronósticos, güey? Siempre regando las cartas, güey. Ay,
1: Cartas, por
3: güey,
1: favor.
3: jerarquiza, güey. Jerarquiza cartas. Primero lo importante, güey, el tema del día.
4: ¿Quién falló,
3: ¿Quién
4: Antonio?
3: falló,
4: ¿Fue el
3: güey?
4: sistema?
3: Leticia, ¿el sistema
4: ¿Fue Leticia?
3: protocolario?
1: Volvemos a lo
3: ¿El
1: mismo,
3: sistema
1: Antonio.
3: políticamente incorrecto?
1: Volvemos a lo mismo. Una cosa es una cosa y otra cosa es otra cosa.
3: Cartas, güey, enséñate a
1: jerarquizar,
3: güey,
1: No.
3: información.
1: Primero
3: ¿Qué
1: lo primero.
3: más importante? ¿Saber quién fue la culpable o el culpable
1: Claro.
3: de esta historia? ¿O quién pasa, güey? Ni en Brasil les importa quién pase, güey.
4: Antonio.
3: En Brasil quieren saber, ¡oh, Leticia! ¡Oh, Pablo! ¡Oh,
1: Rafinha!
3: ¡Oh, Rafinha! ¿Quién fue culpable?
1: ¿Quién fue?
3: ¿Quién fue culpable? Bueno, está. Henry, ¿cómo así que entre bomberos no se pisa en la manguera? Ah, pero tú, Antonio, cuando vas con el Gabo, sí se pasa en el micrófono y todavía te manda mal de las cuerdas vocales.
4: No manches.
1: Híjole.
3: Ahorita voy a leer los mensajitos, creo que ya son todos. Regresando, vendemos llamadas telefónicas, aguante la vara. Ahora sí, más mensajitos, ¿dónde nos quedamos? El Atrevation ya salió, ahora va el Tacatrán.
5: Muy buenos días, feliz inicio de semana para usted, señorita Sonrisa.
4: Igualmente.
5: Misuli Ledesma.
3: Tracatrán,
5: y para todos los radioescuchas, los inútiles radioescuchas. Bueno, pues ahora sí se viene lo bueno, ¿no? Ya saben, México está semifinal. Mañana le damos tranqui a Ecuador. Gerardo Palacio Las Vegas, tracatrán, hijo de su.
3: Eso, mi tracatrán, hijo de casa serpiente. 1, 2, 3, ahí va.
6: El caza serpiente. Saludos para la tóxica, que lo verá.
4: Saludos.
6: Para mi sal.
1: Buenos días, patrón.
6: Bueno, para ese puerquillo. Bueno, qué escándalo se trae, pues. Todas las televisoras hablando del Super Ecuador. Del Super jugadores que trae Ecuador. Son unos muertos, igual que la liga, igual que los mexicanos.
3: Tómala.
6: Preocúpense por Inglaterra, no por Ecuador. Que si pasamos, vamos con Inglaterra.
4: Y se hiciste
3: todo. Ahí anda un primero es Ecuador, primero es Ecuador. Lloradera. Primero la uno.
6: Se viene a competir. Dos. A competir. El que toque, ya. Tocó Ecuador, pues ya ni. Fue ni Pex. Bueno, esta semana no tomé. Me la pasé tranquila.
3: Razón, pero esta semana que viene oso.
6: Sí me voy a desquitar. Y aquí de tu pata, de casas. Mazacuata. Mourinho, ahí vi que subiste un video de una lucha que le quitaron la máscara. ¿Quién le quitaron la máscara?
3: A Persa.
6: Ahí que estaba diciendo, oh, le quitaron la máscara. Y qué feo narras, gordo. Show.
3: Gracias, güey. Me encantó el remate, güey. Me encantó el remate, qué feo narras, güey.
6: Sin querer Mourinho, no te quiero por aquí, pero Muslera no juega en el Galatasaray. Juega en el Estudiante de Argentina.
3: Yo no dije que actualmente jugara ahí, güey. Porque dije, dije, en Turquía se aventa buenas, buenas. Sí. Y en la Champions también, un tiro por viaje. Ajá. No, güey, ya. O sea, no me refería actualmente, güey.
1: Estudiantes de La Plata,
3: entonces. Y aparte te voy a decir algo, güey, aunque me balconeé. Te dije Turquía porque fue del que me acordé, güey, donde jugaba, güey.
1: Como siempre.
3: En la primera
1: siempre,
3: que me acordé, el primer país que me acordé, güey, donde jugaba Muslera, güey. Pero no dije dónde juega. Dije, en Turquía se aventaba unas tiro por viaje. Nada más, güey. Insisto, güey. Porque me acordé, güey, de Turquía, güey. Si no, te hubiera echado más verbo todavía, güey. A ver, por acá, el rockero vaquero. Saludos desde Texas. Nalgadilla, basquetbolera a los caballeros. Y un saludo de mano a la Dare. Nalgadilla basquetbolera.
1: ¿Cómo es? ¿Cómo es? Nalgadilla basquetbolera.
4: Después de la canasta azul. ¿Cómo es? Eso es así. Eso.
1: ¿Ah, sí?
4: Eso, mi campeón.
3: Es mi campeón.
4: Eso, mi campeón.
3: Sí, pero así. Le metes todo.
4: Soy bien salgada.
3: Le metes todo el power, Antonio. Lo succionas. El succionador. Dice por acá la burjita. Leticia falló. Ella se hizo. Así desde que escuchó la canción de Mariposa Traicionera. ¡Tas, güey! ¡Si era!
1: La
3: Mariposa salió como 25 años después, güey.
1: ¡Claro!
3: El Jiki.
1: ¡Bruja, por favor!
3: Pienso que Leticia lo hizo con Jirvilla para checar las herramientas de ambos y al final quedarse con el más fierrudo, dice. El Yepayepa. Antonio, ¿qué pasa si Pedro calzaba muy, muy, muy pequeño? Y Pablo le decían que era el Pablo del WhatsApp. Nadie ha pensado en el tamaño del gallo, Antonio. Atentamente, el apóstol Yepayepa. ¡Ándale, bella! El apóstol Yepayepa. Dice en el Cartas Ibarra, se hizo menso el Pablo. Tómala, barbón. A ver, otro mensajito que alcance por acá. Juan Bárcenas dice, saludos, Jalisquillos y la Rinca, que tengan una buena semana y disfruten del fútbol. Gracias y igualmente, mi hermano.
1: Saludos.
3: ¿Cuánto dura este? ¿Se alcanza?
7: Pues mira.
3: ¿Quién es
7: el más alto de Ecuador que México? Así es que no les va a afectar la altura para nada.
3: Ok, gracias por tu reporte, Joaquín. vamos a la pausa comercial. No la cambien, regresamos de volada. Esto es Inutilandia. ¿Está bien, güey?
4: No te vayas, chavo.
3: Dale, ya me tengo, sí, Daria. Corre, pues.

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1: La selección mexicana conoció este sábado a su próximo rival para los 16avos de final dentro de la máxima justa del fútbol. Se trata del equipo de Ecuador. Este rival sudamericano contra el que se enfrentará este martes en el Estadio Azteca. El Barcelona ha puesto la mira sobre el delantero de la selección de Inglaterra, Harry Kane. El club catalán está en la búsqueda de un artillero tras la marcha del polaco Robert Lewandowski a la MLS. Hasta el momento, la tabla de goleo individual de la máxima justa del fútbol 2026 la encabeza Lionel Messi con 6 anotaciones, seguido por Kylian Mbappé, Dembélé, Erling Haaland y Vinicius con 4 anotaciones. Harry Kane aparece con 3. Yo soy Darinka Talavera y esto fue Contacto Deportivo.
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0: sigan con nosotros a través de TUDN Radio, su aplicación Euphoria by Travel. Los que no la han descargado, pues adelante, adelante. Así nos pueden escuchar desde cualquier lugar. A veces la transmisión, mira, es como que decimos dos veces lo mismo.
1: Sí, sí, sí.
0: Y si estamos mensos, parece que estamos dos veces mensos, pero no.
1: Pero nomás una sola vez.
0: Bueno, pues ya estamos de regreso. Vamos a ir con información con nuestro queridísimo Tico Solano. Tico, Tico, ¿estás ahí? Oh, buenos días. ¿Cómo estás?
2: ¿Cómo estás?
1: ¡Eso, Tico!
2: Siempre en los lunes con la energía que ustedes tienen, con esa alegría, con la música, con todo lo que representa para que todos los latinos que están en Estados Unidos, todos los centroamericanos, que la verdad son un montón y que siempre me pasan diciendo, Tico, te escuchamos en Inutilandia también. Bueno, ahí Juancito García, así que, y algunos mexicanos también, como Juancito García, que nos sigue desde Houston y varias gente que está obviamente muy, muy emprendida a Inutilandia y con todo lo que se informa también de Centroamérica. ¿Qué nos queda a nosotros ahorita? Bueno, nos quedan varias cosas. Del equipo que estuvo en el Mundial representándonos, que es Panamá, bueno, al final se va tristemente, sí, tristemente con el tema de no lograr un gol, no lograr un punto, dos mundiales, cero victorias, y bueno, los récords no son tan buenos, pero lo que decimos, si eso no anduvieron bien, imaginémonos cómo hubiesen estado el resto de selecciones también del área centroamericana. Ahora viene para Panamá también la renovación de una plantilla que se les hizo ya grande. Es un equipo que tenía también una media de edad bastante elevada, y entonces ahora vendrá el relevo. Y el relevo para lo que muchas veces nuestros países no están preparados, igual como hemos hablado de Honduras, Costa Rica, El Salvador, Guatemala, la misma Nicaragua, que ahora se metió mucho al fútbol. Las generaciones cuestan y cuesta formarlas y cuesta que haya un plan definido para que nuestras selecciones caminen mejor. Y este año también nos queda la síntesis de que para las próximas eliminatorias, o es más, para septiembre y octubre, que ya viene la fecha FIFA y que viene el tema de la Liga de las Naciones, donde estamos todos los equipos del área de CONCACAF, veremos entonces cómo le va a ir a la selección. Hay que esperar el ranking de FIFA el próximo 20 de julio, cuando termine el Mundial, para ver dónde van a quedar las diferentes selecciones en la Copa de las Naciones. Ahí está México, Estados Unidos, Canadá. Es como empezar el ciclo nuevamente. Terminado el Mundial, viene otro ciclo para llegar al 2030. A ver qué nos tiene preparado toda Centroamérica, que va a ser muy, pero muy, pero muy difícil, porque antes pensábamos solamente en México, en Estados Unidos, en Canadá. Ahora tenemos que meternos al Caribe, meternos con Haití, con la selección de Trinidad, Jamaica, Surinam, Curazao, Cuba. Bueno, imagínense entonces lo complejo que estará para nosotros, pero bueno, para el centroamericano la vida nunca ha sido tampoco muy sencilla, es una vida dura, así que aquí vamos poniéndole frente, porque la gente que está en Estados Unidos, centroamericanos, son sumamente trabajadores, la mayoría son muy buenos trabajadores de cualquiera de las naciones. Pero en el tema del deporte, por supuesto que nos queda esa reflexión profundísima de qué va a pasar con nosotros y qué tenemos para enfrentarnos ya pensando en el próximo Mundial o en las cosas más cercanas, que será la Liga de las Naciones que empieza en septiembre.
0: Sí.
2: ¿Qué le parece, Darinka?
0: Tico,
2: ¿qué le parece? Sí.
0: El tema del próximo Mundial, ves que son, ¿cuántos continentes? Son tres continentes, ¿no? Está África, Europa y Sudamérica, pero en Sudamérica, Argentina, Paraguay, Uruguay, ¿van a tener partidos como aquí en México esta vez, que fueron poquitos, sí, solamente van a tener
2: sí,
0: uno?
2: Sí, no. Eso va a ser también así. Por ejemplo, en Uruguay se va a hacer, ¿por qué? Porque es 1930-2030. Sí. Entonces, ahí se va a hacer la inauguración. Sí, se está terminando un estadio en la capital de Marruecos, un estadio, pero que va a ser el estadio más grande del planeta, la verdad. Entonces, pareciera, porque la final estaba establecida en principio para hacerlo en el Santiago Bernabéu, que también es espectacular. Pero los marroquíes quieren hacer también su planteamiento de que la final sea en allá en Marruecos. Entonces, toda la política, todo lo que se va, lo que sí es cierto, hay dos cosas muy claras. Con esto que nos ha dejado el Mundial, la próxima Copa América será en Estados Unidos, el 2028. Aunque haya Olimpiadas en Los Ángeles, la Copa América será entonces en Estados Unidos. Van a ser las 10 selecciones de Sudamérica y 6 selecciones de CONCACAF. Entonces, posiblemente las 3 que de siempre y 3 más que veremos de ahí cómo las van a clasificar. Y otra cosa que se estaba también viendo, que para el 2038, híjole, pensando ya en eso, que el Mundial sería nuevamente en Estados Unidos y con 64 equipos.
3: ¡Órale!
2: 64. Uh-huh. O sea, ¿para qué eliminatorias? Uh-huh. Entonces, ¿por qué? Porque la registradora hace clink, clink, clink, clink, y cuando hay plata, el negocio cambia totalmente, aunque es Zuli, aunque Arinka, o aunque a mí no me parezcan, ¿verdad? No nos toman en cuenta,
3: no,
2: querida
3: Arinka.
2: No, y Zuli.
3: No,
2: Zuli, pues, no te saludes, ¿no?
3: Buenos días, chico, no te preocupes, buenos todo días. Bien, todo bien. Oye, ¿este estadio que están haciendo en Marruecos es precisamente en Rabat, que es la capital?
2: Sí, ahí es, y es un estadio, vi un adelanto es impresionante, es ajá, realmente impresionante.
3: Okay.
2: La calidad de estadio, la masa de concreto enorme. Uh-huh. Uh-huh. para albergar, creo que eran 100,000 personas o
3: okay,
2: algo así.
3: Okay.
2: En realidad es bastante, bastante grande.
3: Muy bien.
2: Entonces, todo es el comercio, todo es el dinero y está bien, es el negocio.
0: Sí.
2: No nos queda otra más que pensar que es eso, ¿verdad?
0: Respecto a lo que decías de las 64 selecciones, Tico, me parece que para cuando sean 64 solamente van a pasar 2 selecciones por grupo. O sea, digamos que las cosas se van a poner más complicadas, no va a ser como suficiente pues pasar con empates, como esta ocasión lo de Cabo Verde, ¿no? El tercer partido ya no va a ser así como, pues sí, ya tengo mi boleto, ya para qué me la juego con los titulares. Creo que tal vez eso pueda ser un poco más, pues que los equipos compitan, ¿no?
2: Sí, sí, te la dibujan de esa manera, Arinka, pero la verdad que ya 64 equipos ya te convierte también. Si ahora hemos visto, no sé, con todo el respeto, Uzbekistán, uh-huh, de las 48, igual, de la misma Centroamérica, nos quedamos afuera porque ni al repechaje llegamos, pero selecciones que creo que no van a dar mucho cuando ya sean 64 equipos. O sea, ¿para qué eliminatorias entonces? Ya no creo que hayas necesidad de hacer eliminatorias, ¿no?
3: Yo creo, Tico, sí, Tico, yo creo que los van involucrando, ¿no? En esas eliminatorias para, no sé, de alguna manera, que sea mucho más atractivo pensar que estás jugando eliminatorias, pero ya dentro del mismo mundial, ¿no?
2: Sí, sí, sí. Mucha gente dice que el mundial empieza en las eliminatorias.
3: Claro,
2: puede ser,
3: claro,
2: que sí,
3: claro.
2: Y que el mundial es la final de eso, pero ajá, es como meterla dentro del mundial, totalmente de acuerdo. Entonces, sí, veremos, lo que vamos a ver es mucha gente. Si ahora el récord de asistencia mundial ha sido espectacular, obviamente, si esto me resulta bien, hagámoslo con 64.
3: Uh-huh. Okay.
2: ¿Verdad? Porque al final la cantidad de billones de dólares que van a recaudar por asistencia es impresionante lo que está haciendo esto. Entonces, ¿qué nos vamos a oponer? Si el dinero es lo que manda. El romanticismo lo dejamos de lado.
3: Tico, ¿y sabes qué? Acá en la ciudad de Guadalajara se jugaron algunos partidos en México.
2: Ajá.
3: Y afortunadamente, la verdad de que un ambientazo, la gente entusiasmada, gente que no es de acá, de la misma ciudad, los colombianos, todos los equipos que tuvieron participación en esta sede mundialista, la verdad que es una fiesta impresionante, ¿eh?
2: Sí, yo vi a mucho colombiano, lo veía en reportes.
3: Muchísimo, sí.
2: Que se fueron a Tequila, que yo ajá, tengo las ganas de ir a Tequila, dicen que le pasaron súper bien.
3: Tico, tú aparécete por acá y nos desaparecemos.
2: Vamos, nos vamos. Qué bueno,
3: sí, claro,
2: qué bueno.
3: Claro.
2: Nos vamos a Tequila.
3: Hay unos cantaritos riquísimos para allá para ese lado, ¿eh?
2: Qué bueno.
3: Así que,
2: qué bueno.
3: Ahí verás.
2: Hoy es en Monterrey, ¿no? Hoy es en Monterrey.
3: Sí. En Monterrey, sí.
2: Y vamos a ver qué tal los marroquíes y la gente de Países Bajos si va a llegar, pero me imagino que llegará mucha gente ahí de la ciudad de Monterrey o cercano a Monterrey también, porque debe ser un ambiente espectacular.
4: Sí, claro.
2: Y lástima, ¿verdad? Porque son pocos equipos pocos partidos los que ha tenido que tener México y menos Canadá también. Entonces, le queda uno el sinsabor. Bueno, ¿el Mundial qué? Una partecita nos dieron, nada más.
4: Queremos más.
0: Exactamente. Sí, sí. Oye, Tico, por aquí me mandan un mensajito, Henry. Sí. Dice, hola, Dani, pregunta para el Tico. ¿Por qué no castigaron a Bellingham con la nueva regla? Terminó marcando un gol en el juego de Panamá. De esto de que se tapó la boca mientras estaba hablando con otro futbolista. Pero me parece, Tico, que no lo castigan porque no se estaban peleando, ¿verdad?
2: Sí, exactamente. Es como también habían dicho en algunas, cuando iban para el terreno de juego, algunos jugadores del mismo equipo que también se tapaban la boca, y entonces es en ciertas condiciones ya propias de partido. Ajá. Ahí tienen que ir todavía informando mejor todavía, porque la gente tiende a confundirse en ese aspecto. Igual que el gol de Colombia el otro día tenía que haber sido gol. Tenía que, por una uña, ¿no? Ajá. No puede ser que no se valide una gran jugada, y Colombia merecía, la verdad, el triunfo. No hubiese pasado nada si Colombia ganaba el partido, o sea, Colombia jugó mejor y el gol llegó en un buen momento, no sé, ese tema y estos otros también del salir rápido de la cancha, del taparse la boca, porque habíamos visto compañeros de mismo tiempo tapándose la boca, entonces uno piensa, bueno, es que estos también los van a castigar. Creo que vimos hasta a James Rodríguez y a Cristiano Ronaldo conversando y después se tapaban la boca, o sea, pero ahí se asume entonces que están simplemente conversando, no es un tema de que están, ¿verdad? Entonces es muy, muy delgadita esa línea, ¿no?
0: Claro, Tico. Bueno, pues...
2: ¿Qué se me hizo? Me hace tanta falta que no parezca.
0: No sé, pero si nada más te da lata, Tico, ¿por qué lo extrañas?
2: Pero soy así, soy más.
0: Me gusta que te traten mal.
4: Eres masoquista, Tico.
0: No, es cierto, Tico. Bueno, entonces, ¿qué rola te ponemos, Tico? Para que no extrañes.
2: ¿Qué rola? Híjole. Póngame una bien mechuda.
0: Mechuda, o sea, como rockerona.
4: Esa que dice, ¿cómo dice, Tico? Esa que dice, ¿cómo dice? Esa que va, ¿cómo va?
0: Mira, te vamos a poner algo de rock en español, ¿va?
2: A ver
0: si te gusta esta canción que dice... Ay, bueno, ya la que salga, a ver. Bueno, salió Caifanes.
2: Es buena, esa es buena.
4: Ya salió.
0: Ya salió y ya llegó.
2: Ya se fue.
4: No, ya llegó, fue. ya está aquí, Tico.
2: No, pero ponga la música, ya no.
4: No, es que lo que pasa es que sí te quiere saludar, Tico.
2: Ah, me quiere saludar.
4: Claro, ¿qué pasó? Claro.
2: ¿Cómo pasó? Ah, mira vos.
4: Yo dije, ya lo voy a librar, no me va a tocar saludarlo. Y otra vez, ya, ¿para qué me...?
2: No, yo también, ya sea que...
4: Que le pongas una buena rola.
2: Una buena rola, que fue dicho, póngale esto en Spotify.
0: Yo soy.
4: Y ya.
3: A ver, ahí le va esta. One, two, three.
2: Chao, chao.
4: Y esta también, esa está mechuda.
0: Oigan.
4: Hey.
0: Esperen, que no se vea el Tico.
4: Que no se vea el
0: Dice,
4: Tico.
0: Dice, Jorge Niño, Dari, dile al Tico y al Zuli que si se animan a venir a algún juego del Mundial a San Francisco, yo los llevo.
2: Oye, va a estar Estados Unidos.
0: Ah, no, pero espérense. Dice, yo los llevo a los masajes. No más a eso, a los juegos no.
4: No, bueno, está bien, mejor vamos.
0: Bárbaro, pensé que les iba a invitar el boleto.
4: Mejor vamos a masajito.
2: Sale, bueno, Nino.
4: Abrazo.
2: Que te saludos. Bueno, saludos al Nino. Allá en San Francisco.
4: Abrazo al buen Nino. Abrazo al buen Tico. Abrazote. A ver, por acá tenemos un mensajito de voz. A ver, Víctor García, que dice así, 1, 2, 3.
5: Hay más altura en Ecuador que en México.
0: ¿Hay a poco sí?
5: No saben, ni yo tampoco sé.
4: No sabemos cuáles son los cruces, güey, ¿tú crees que vamos a estar bien?
0: No, sí sabemos, Antonio. ¿Qué sabemos? No se alcanzaba a ver.
4: El Zuli puso túnez, dale.
2: Ey,
4: y luego aparte me encantó el Zuli, me dijo... ¿Es Colombia o es Ecuador?
0: Uno de los dos. Es que Colombia, se parecen los colores, entonces se parecen.
4: Colombia,
6: sí. Antonio.
4: Los colores,
6: es que en ese no sabía si había escudín sabor de la bandera.
0: Y sí, es cierto, estamos alto Ecuador, Antonio.
4: Ah, exactamente. ¡Ya sálvase, Tico!
2: No quiero.
4: ¿Acaso
2: Uruguay y Argentina es lo mismo? No se confundan también.
4: No, me confundí yo.
3: No es lo mismo.
4: También no se confundan.
2: No es lo mismo Ecuador que Colombia.
4: De todos modos, con altura, sin altura nos la van a peinar. Con o sin altura.
2: ¿Ustedes que no le van a ganar a Ecuador?
4: Nosotros le vamos a ganar a Ecuador.
2: Claro.
4: Con altura, sin altura, bueno. Como me digan, nos la van a peinar mañana. ¡México, semifinales!
2: A ver, ¿qué tiene México para ganarle a Ecuador?
4: ¿Qué tiene México? Lo que siempre yo he abogado, perdón, la afición, va a ser un factor. La afición, el apoyo, Tico, nada más.
2: ¿Usted qué sabe?
4: Yo qué sé.
2: Deportivamente, ¿qué tiene?
4: No, que ya sé, yo qué te puedo decir,
6: Tico, si juega Raúl Jiménez puede ser letal en cualquier momento, si juega.
4: Y juega, no, si va a jugar.
6: Y puede ser Santi también, que por ahí de repente, ofensivamente hablando, ¿verdad, Tico? El Piojo Alvarado. Gil Mora, que también es un elemento que a pesar de su juventud puede tener la llave para
2: ver. Pero vos sabés una cosa, es el porque el grupo en realidad no estuvo tan complejo. Para ser muy honestos, el grupo no estuvo tan
6: mira, así como bravo. A mucha gente no le gusta que yo dije esto de que apenas empezaba el mundial por los partidos y los rivales que van a tener todos los equipos muy interesantes. Y este encuentro justamente va a llamar mucho la atención, al menos para mí sí.
2: ¿De qué está hecho México?
6: Vamos a saber. Empezar a saber. Eso sí.
2: Sí, sí, porque Ecuador tiene buen equipo. No la pasaron bien, clasificaron al final. Ajá. Tienen motivos porque le ganan a Alemania, pero creo que encontraron su nivel, me parece a mí. Y es un partido difícil para los mexicanos, pero también obviamente que Ecuador no puede confiarse que ya le ganó a Alemania y entonces va a ir a...
4: Entonces, ¿de qué hablan los otros 10 minutos que yo no estaba, hombre?
2: No importa. ¿Qué lata? Voy a seguir.
4: Pero no profundizamos en eso, Antonio.
2: No profundizamos. Podemos seguir.
4: Hagan misión fútbol los dos, ya. Ustedes dos están de la edad. ¡Ey, Antonio! ¡Para, Antonio!
3: Inviten al tanque ya de misión al chino.
4: ¡Para, Antonio!
3: ¡Abrazo, Tico!
2: Bueno, chao, nos vemos.
3: Gracias mucho. Gracias por todo. A ver, llamaditas, vamos con llamaditas. Buenos días, ¿con quién hablamos?
7: Pedro se fue para el norte y cruzó para el otro lado. Dijo a su novia Leticia,
8: ahí te lo dejo encargado.
7: ¿Qué más que le dije?
8: Ah, vamos. Y al transcurso de los años, Pablo se hizo licenciado.
4: Vos eres DJ y no te la sabes.
7: Su pequeño licenciado.
4: ¿Qué onda, güey?
7: ¿Qué onda?
4: ¿Cómo estamos? ¿Y tú, bonito?
7: Vamos bien, la mano. Si te dijera cómo estoy acostadito, aquí tranquilo, haciendo salmones. No es perdón, te la decía, Toñito, pero verás qué a gusto estoy.
4: Me imagino, güey.
7: Ya, oye, preguntaste qué hicieron en el tiempo que estuviste allá en el trono. Pues el chico pidiendo canciones y mi Dari mandándolo al quiote porque, pues no, porque en vez de dar reporte.
4: Muy bien, mi Dari.
0: Juanito.
7: Que póngame que sabe qué, que póngame esta. Chico, ¿cómo vamos en el mundial? Sí, pero póngame esta canción. No, Tico, sí, ayer el partido estuvo así.
4: Juanito no pidió ninguna, no sabía ninguna.
7: Y ya cuando era hora de irse, ya empecé a hablar de fútbol, pues ya para qué. Dice Tico. ¿Cómo están, chavos? ¿Cómo andamos? ¿Todo bien?
4: Todo bien, ¿tú, amigo?
7: Como si fuera viernes, hermano. Porque el lunes, darle gracias a Dios, que otra semanita más de vida, de trabajo, de familia, de amigos, y pues, aquí con ustedes, que ustedes son los que nos hacen la... Pues nos vemos con ustedes el día, pues más o menos, más a toda madre, y pues el día se hace más liviano. La verdad que sí, gracias por eso. No, ya lo sé. Ya. ¿Cómo está, Trancito? ¿Cómo está, Pelincillo?
4: Muy bien. ¡Ya me saludaste, güey, como 3 veces! ¡Ya!
7: Bueno, pero lo visto no te gusta, ok. ¿Cómo está, mi Zuli? ¿Mi
6: leña? Todo bien, Juanito. Buen día.
4: Sí me gusta, pero una vez, güey. Dos, güey.
7: Sí, así como los precios, una vez está bien. Bueno, está bien. Me subí. Me saludaron al sol de la mañana.
4: Dale.
7: Sí. ¿Cómo está mi cachibaby? ¿Cómo está mi flor de mi jardín?
0: Good morning. Juanititito.
9: Es más, quiero que sepa que todos los pinches piropos que la gente me da, ni el químico se los da. Ni el químico se los dice.
0: ¿Tú qué sabes, Juanito? ¿Tú qué sabes?
9: No, de químico.
0: No es tan payaso, Juanito.
9: Ahora,
0: güey. No
9: sé. Ahora mi Dari diga, ¿quién no anda con Rodeo? ¿Quién no anda en la...
4: Díseselo, Dari, díseselo.
9: No, es que yo me entiendo, mire, cuando uno anda de novio, pues uno anda medio piropiento. Ya cuando ya tiene ya a la vaca ahí en la enda, pues ya pa' qué. Tiene a la vaca ahí en el correo, pues ya pa' qué. Ya nomás a lo que va.
0: No, Juanito, no des esos consejos, no des esos consejos.
9: No,
0: el amor se tiene que renovar. ¿Sí o no, mi Zuley? ¿Sí o no, mi Zuley?
4: Tiene que regar día con día.
0: Claro. El amor es una decisión diaria.
4: Una decisión.
0: Exactamente. Ya me voy, pero estoy resonza. Ahí nos vemos.
4: ¡Regrese!
0: ¡Ya regrese!
9: Bueno, mi corazón de
4: Mira,
9: Toñito, mi minuto, déjame hacer lo que yo quiera, güey, por favor, Toñito.
4: Ah, bueno.
9: Por favor. Digo, por favor, pues, Toñito. No, mira, nada más hablando un poquito de los partidos de ahora, creo que de toda la semana los partidos más buenos, no sé por qué los pusieron todos juntos, Toñito. Imagínate ver a Brasil contra Japón, Alemania, y luego el otro partido que sigue hasta el final. No, ahora por un partido bueno. Pero bueno. Pero
4: pues no están juntos, güey. Pues no están endejo, no están juntos. Eso, en un día, o sea, se reparten, güey.
9: Por eso, en un día, pues.
4: Pues sí, pero pues son de distinto horario, güey. Si los puedes. Aparte,
9: yo sé que
0: no chambeas hoy, Juanito, por favor.
4: Dice que estás de huevo, de Ebon, güey.
9: Yo sé que tu cabecita me topa más, yo te entiendo, está bien. No son seguidos. O sea, está bien, Toñito, está bien.
4: ¿Me ayuda? Ahora sí se la ganó, ¿me ayudan?
0: All right.
9: ¡Vámonos!
0: ¡Vamos! ¡Sí, vámonos!
4: ¡Híjole, Juanito!
0: No manches.
4: El solito. La pidió a gritos, Soleil.
3: ¡Híjole!
4: La pidió a gritos, Soleil. Bueno, vamos a la pausa. Deja a ver si alcanzó un mensajito más. Frank de Phoenix. Gordo, ¿cómo te amaneció hoy? ¿Andas mimimimi? ¿Andas de Little Princess? ¿O hoy sí estás dispuesto a aguantar la vara? Porque el viernes dijiste injurias sobre mi persona, que yo andaba hablando mal de mi memote Ochoa, y eso se sintió más gacho que escuchar a Quiñongas a las 10 de la mañana a narrar béisbol. Sí, está bien, mi hermano. Vamos a la pausa, esto es Inutilandia.

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1: Competitivo, las selecciones de Brasil y Japón siguen en este escenario de Houston. Cancha techada, no se va a sentir, mi querido Mauro Silva, con el saludo, el calor, hay aire acondicionado, todas las condiciones para ver seguramente un buen partido, Mauro, hoy con un 11 que repite en el equipo de Carlo Ancelotti. ¿Cómo te va?
20: Sammy, qué placer estar contigo una vez más. Vive Valderrama, Burro, Javier, qué placer estar con vosotros y con todos los oyentes de fútbol de primera. Día importante para el fútbol. Llegamos al momento que el que se equivoca se va para casa. Partido peligroso para Brasil. Mantiene la misma equipo que jugó contra Escocia, hubo una evolución, pero cuidado que Japón y sus jugadores, la mayoría juegan en Europa. Y es un equipo que defiende bien, sale muy bien al contragolpe. Brasil va a tener que hacer un partido con mucha cabeza. Sammy, para mí los partidos se deciden en la media cancha. A ver cómo están Casemiro, Bruno Guimarães y Paqueta.
1: Hacemos una nueva pausa. Es el partido 76 de un Mundial de 104 partidos. 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
5: Fútbol de Primera, tener a dos campeones del mundo, Mauro Silva, ya lo escucharon ustedes, y hoy en un día muy especial para Jorge Burruchaga. 4 décadas, Burru, 40 años del título de Argentina con el gol del triunfo. Hans Briegel le veía el número, Toni Schumacher salía y usted le daba un pase a la red para el gol argentino del título del mundo. Burru, felicidades, un lujo, un privilegio estar contigo, todo el equipo mundialista, y ser parte de este equipazo de fútbol de primera.
6: Gracias, Sammy. Para mí también es un placer enorme. Con Maurito también, con el pibe, gran capitán, y Javier Castrilli, estar en este partido. Sobre todo en este grupo de fútbol de primera que se creó. Realmente la paso bien, me estimula el corazón. Y bueno, como dijo Arjona, somos los jugadores de 4 décadas. Arjona decía la mujer de las 4 décadas.
5: La señora de las 4 décadas.
6: Pero bueno, acá estamos, Sammy, que de hecho fue el mejor momento, Mauro también coincidirá, pibe también el logro, cuando vos lográs un campeonato del mundo y en lo personal tocarme a mí hacer el gol, que siempre dije fue el gol de todo un equipo, no hay mejor día que ese, así que bueno, vamos al partido. Y bueno, acá tenemos una camiseta que pesa mucho en la historia, ¿no? Tiene un historial tremendo, 5 campeonatos del mundo, con un Brasil que empezó este mundial de a poquito, que está queriendo encontrar el equipo, está queriendo encontrar la dinámica, pero que no está todavía en ese gran nivel. Ese gran nivel, más allá de que uno puede pensar en un jugador o otro, Brasil como Argentina, como los grandes, siempre te aparecen algunos 2 o 3 y acá. Yo creo que Brasil depende mucho, muchísimo más que lo demás, de Junior Vinicio. Y acá el problema que yo le veo a Brasil en este partido que se pueda producir, Mauro, es las transiciones de pérdida de pelota a mitad de cancha, porque tiene un equipo para mí lento Brasil en el retroceso. Y la cualidad primaria de los japoneses es la velocidad. Una Japón que, como decíamos también, en los últimos 3 mundiales está ahí, mejoró mucho la selección. Va a ser un partido como todo duro y el mata-mata te lleva a que el mínimo de error te puede condenar a tomar el avión mañana.
5: Jorge Burruchaga, un campeón del mundo, un lujo tenerlo en el equipo mundialista de fútbol de primera. Hacemos la pausa y regresamos desde Houston.
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12: Muy bien, se va encuadrando para la ceremonia de protocolo Carlos el Pibe Valderrama. Lindo partido para ver a los pentacampeones del mundo frente a la siempre complicada Japón. Pibe, ¿cómo estás?
13: Un saludo grande para todo el combo de fútbol de primera, como siempre. Hoy es un día especial. Ahí me levanté y vi un pique, esos piques que uno, pero uno miró para atrás y decía, se va a cansar, no se cansó. Llegó y tiró un platico así, y tiró un plato al palo, como yo digo, no tiren al hombre, tiren a un platico. Y yo decía, se va a cansar, se va, no se cansa. Viste que no se cansa, cuando uno saca ventaja, uno no se cansa. Ni miró, ni miró para un lado, ni miró para el otro. Dios, aquí te voy a tirar el plato, no, felicitación al burro. Victoria, tenemos la oportunidad de convivir con él y de vivir este momento que mire cómo me pongo. Me levanté así, tengo sí, la oportunidad de tenerlo acá. No, porque no es fácil. No, especial.
12: Tal cual.
14: Es mejor persona aún que futbolista. Increíble, es verdad.
15: No, pero somos todos buenos. No, por eso convivimos con esta alegría.
13: Pero es que felicitaciones, todos. Porque fíjate, después de 40 años tenemos la oportunidad de convivir con él.
12: Y disfrutarlo, no. Sí, señor.
13: ¡Y Brasil! Pero Brasil tiene refuerzo. Brasil le toca un partido bravo, porque este es el partido. El que gana se queda, el que no se va.
12: Sí, señor.
13: De mucho cuidado, pero tiene un refuerzo.
12: Tal cual. Vamos a la pausa, regresamos con el arranque del partido.
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termina el himno nacional de Brasil aquí en el estadio de Houston. Y nos preparamos para escuchar el himno nacional de Japón.

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8: Sudamericano, vuelve a la cancha el italiano Maurizio Mariani. ¿Cómo le va, Javier?
9: ¿Qué tal, Sami? Un gusto, realmente, y uno, es un honor. Efectivamente, la tercera presentación, antes dirigió, o sea, el empate entre Arabia Saudí y Uruguay en uno, y también el triunfo de Colombia 1-0 sobre el Congo. No lo habíamos visto demasiado bien a Mariani, fuerza a ser sinceros, en el partido de Arabia y Uruguay. Me pareció bastante indolente, dejó pasar algunas amarillas. Bueno, es algo que venimos observando en algunos árbitros, ¿no? Y en estos últimos partidos más todavía, ¿no? Que están omitiendo de amarillas, que después se les complican los partidos y resulta ser de que fue producto de esa omisión. Bueno, esperemos que en este caso Mariani, que viene de antecedentes de confundirse seriamente, tiene antecedentes en las áreas. Cuidado adentro de las áreas con los pies. ¿Eh? Veremos qué pasa en este momento.
8: Señoras y señores, estamos listos para comenzar a vivir todas, pero todas las emociones del primer partido de esta jornada triple de lunes. Aquí vamos con la cuenta regresiva. Estamos en Houston. Por Fútbol de Primera, la radio del Mundial moverá Brasil. Vamos, Mauricio. Andiamo, señoras y señores. Arranca el partido. Ya están jugando por Fútbol de Primera. Somos la radio del Mundial. Rumbo a los octavos de final de la Copa Mundial de la FIFA 2026. Brasil frente a Japón. Atacando de izquierda a derecha en el sentido de nuestra cabina. 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Todo de blanco. Con vivos azules, Japón, con short y medias en un azul bien oscuro. Brasil con la flamante verde amarela. Ahí está la amarilla con las cinco estrellas en el pecho de la CBF. Short azul, medias blancas. Para el conjunto que dirige Carlo Ancelotti, de morado está el portero Alisson. Y hoy equipo que gana, Mauro, no se toca el mismo 11.
5: de Brasil, que viene de golear 3-0 a Escocia.
10: Sí, que fue el equipo que hizo el mejor partido en el Mundial. Mantiene la misma alineación Carlo Ancelotti para este partido. Y ya vemos Paquetá, que aparentemente tiene molestia así en la parte posterior de la pierna derecha. A ver qué ocurre.
5: Al minuto de partido, Burro fue a buscarlo por ese costado. Takehiro Tomiyasu, y quedó ligeramente sentido Paquetá.
11: Y el reflejo cuando uno se toca porque sintió algo, siente algo y lo da visuable. Y Japón son hormiguitas que corren presionando desde el inicio del partido. Si arranca así y mantiene, va a ser duro.
5: Aquí está robando Brasil, la tiene Ryan, el remate. El primer tiro de esquina del partido levanta. Levanta a la gente justamente por ese costado también. Bruno Guimarães vive primera llegada y primer córner del partido. 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
12: Sí, Brasil apretó ahí. Tuvo la primera ocasión donde la tiraron al tiro de esquina. Pero buena apretada del equipo brasileño.
5: Aquí va a venir para pegarle camiseta número 8, Bruno Guimarães. Atenti Marquinho, atenti Casemiro. Aquí va a venir a pegarle la pelota Bruno Guimarães. Estamos en Fútbol de Primera, la radio del Mundial. La pelota arriba, el primer palo, estaba despejando Nakamura. El balón se va del terreno de juego, son 4 cambios en el conjunto del señor Hajime Moriyasu con respecto al 11 que viene de empatar con Suecia con el gol de Maeda el jueves pasado. Salen del equipo Sugawara, el capitán Itakura, Tanaka y Zeko. Ingresa Taniguchi, Ito, Tomiyasu y Sano en el conjunto japonés. Brasil está con Alisson, Danilo Marquinhos, Gabriel Magalhães, Douglas Santos, Bruno Guimarães, Casemiro y Paquetá. Ryan, Vini y Mateus Cunha en el frente de ataque. Robaba la pelota rapidito, viene Marquinhos. El último en tocarla, me parece, Javier, era Tyson Maeda. ¿Qué fue, tiro de esquina?
9: Para mí fue tiro de esquina de Marquinhos, pero volvemos a ver la reiteración. No. Vamos a pellizcarlo.
5: Le van a avisar del VAR, me imagino.
9: Sí, yo creo que sí.
5: Muy bien.
9: Lida, pero creo que el último que la toca, me da la impresión que fue Tyson.
5: Y fue saque de arco nomás. Era correcto Maeda, era el hombre que estaba tocando por última vez la pelota. Aquí todos entran limpios, sin cartulinas amarillas. Parecía una falta, no hay nada. En esa acción de juego está saliendo tranquilamente. Estaban reclamando por ese costado justamente al árbitro asistente Daniele Pindoni. 4 amarillas en 2 partidos mostró Mariani. Javier, en los 2 partidos mencionados por usted, el empate de Uruguay y la victoria de Colombia frente a la República Democrática del Congo.
9: Y bajo promedio, porque en general en su carrera tiene un promedio de 4.4 por partido.
5: ¿Por partido? Oh, qué barro.
9: Pero acá te das cuenta que dirigen distinto.
5: Sí, eso sí. Aquí viene Vini, el puñetazo de Zion Suzuki para alejar la pelota y hay lateral para Brasil.
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5: Suzuki, el portero nacido en New Jersey, de padre ganés y madre japonesa, tiene el apellido de la madre que fue la que lo crió. 1.90 m, jugador del Parma italiano. Suzuki.
11: Suzuki. Brasil no encuentra la sucesión de pases. Está errando pases muy, muy fáciles y sorprendido, me parece, Mauro, por el inicio del partido.
10: Sí, nos cuesta, ¿no? Conectar y tener la posesión del balón y estos primeros minutos. Hay que buscar una solución e intentar controlar el partido.
5: Japón con Suzuki en la puerta. Línea de 3, Tomiyasu, Taniguchi e Ito. Doan y Nakamura por la banda. Sano y Kamada en la mitad de la cancha. Va de 9, Ayase Ueda. Y por fuera, Junya Ito y Daisen Maeda. Que le anotó el gol a Suecia, justamente el número 11. Aquí está saliendo del fondo Marquinhos. En la mitad de la cancha, el conjunto de Brasil. El balón ahora para la salida de Douglas Santos. Abre para Danilo. Pelota para que venga a buscarla Danilo. La devolución ahora para Bruno Guimarães. Paredes filtraba sobre el manchón penal, estaba rechazando Taniguchi. Adelanta línea Brasil que pisa territorio japonés. El balón para Lucas Paquetá. Aquí está Vini, que ha marcado 4 goles en la Copa del Mundo. Uno de los goleadores, por supuesto, 2 de Messi. Pita Mariano, una falta, Javier, entre cuartos de cancha, tiro libre para Brasil.
13: Sí, efectivamente, la presión que hace Japón para obstaculizar la salida de Brasil, interpretó que lo empujan a Vinicius, haciéndolo caer cerca a Mariano y se hace la falta.
5: Tiro libre favorable al conjunto brasileño, le va a pegar Lucas Paquetá. Ya está Canadá matriculado por primera vez en su historia en los octavos de final. Ayer le ganó a Sudáfrica con gol de Steven Eustaquio en Los Ángeles. Habla otra vez con la media luna del área mayor. ¿Cómo le gusta? Y después no cobran nada. Viene el tiro libre favorable a Brasil en el área de las ilusiones. ¡Sale! Suzuki Mauro en 2 tiempos. El portero todo de verde se hace de la trionda.
10: Sí, Suzuki salió de la portería. Primeramente le escapa el balón, ¿no? Después lo borre a sujetar con seguridad. Pero Brasil intenta con los balones alzados en el área de momento. Es una estrategia. Me gustaría más que intentar controlar y mover con más rapidez la pelota. Brasil mueve, pero con mucha lentitud.
11: Sí, sin duda. No tiene línea de pase, no tiene automatismo de movimiento. Y Japón, vuelvo a reiterar, este inicio de partido que lleva 7 minutos, salieron con una decisión muy firme y de apretar sobre todo los costados.
5: La pelota la tiene Tomiyasu. Otra vez en la pantalla gigante a Neymar, flanqueado por Endriki y por Fabinho. Viene a buscarla Gabriel Magalhães, tranquilamente de un asalto lateral para el conjunto de Brasil. La pelota la tiene Gabriel Magalhães. Este para Marquinhos, el bicampeón de Europa con el Paris Saint-Germain, el capitán. 32 años hoy jugando su partido 109 con la verde amarela. Abierto está Danilo, otro de los que está en el tercer piso, 34 años, tiene un equipo grande, Mauro, Brasil.
10: Sí, cuesta hacer esta renovación, ¿no? Carlo Ancelotti llegó el año pasado, en mayo de 2025, no tuvo mucho tiempo para poder intentar renovar esta plantilla.
5: Pero tiene hasta el 30, no pasa nada.
10: No, ahora sí, ahora va a tener tiempo, porque es buen entrenador, sí, ahora con tiempo va a poder renovar seguro, ¿no?
5: Está feliz, Zidane, maravillosa, pero en Río.
11: Sabemos que estos resultados, ¿no? Lo que se firma no se cumple a veces.
5: Pero después hay que pagarla.
11: Y bueno.
5: Uno sobre otro. La pelota la tiene ahora. Por ese costado, Guimaraes. Ya renunció el presidente de la Federación de Fútbol de Arabia Saudita. O lo renunciaron, ¿no? Una de dos. La tiene Vini. Tras el fracaso también se fue el técnico de Corea.
11: Sí, que lo quieren matar ya.
5: Mañana se despide Bielsa en rueda de prensa en Montevideo. Se fueron en avión comercial. Le cancelaron el charter. Lindo. La pelota viene ahora. Para que venga en tres cuartos de cancha Gabriel Magalhães. Un despropósito. Casemiro. El balón ahora para que venga a buscarla nuevamente. Con tranquilidad Douglas Santos. Domina Brasil. Pibe en esto.
12: Y controlar, porque como este equipo salió a apretarlo, ya no le está dando chance. Y eso es lo que tiene que hacer Brasil.
5: Danilo, Bruno Guimarães. Aquí está Bruno. Círculo central para Carlos Enrique Casemiro. ¡Qué buena! Y esta viene Danilo sobre el fondo de la cancha. Va a meter el centro incómodo. Le va a quedar y está el primero. En el remate de Douglas Santos otra vez para el zurdazo. Ah, bueno. Lo noqueó el compañero. Viene, sin embargo, nuevamente Brasil. El pelotazo era de Bruno Guimarães. Pobre, le cayó en pleno rostro. Pero a Lucas Paquetá lo noquearon, Mauro.
10: No, causa. Dispara fuerte y le pega en la cabeza.
5: A la cara no. La pelota viene. Aquí está Vini. A la mano de Suzuki Burro. Está apretando Brasil.
11: Está mejorando Brasil, como dijo el pibe, con la tenencia de pelota. Se reasegura de correr menos. El arquero japonés está muy atento salió el arquero japonés.
5: La pelota la tiene Hiroki Ito, vamos a controlar el tiempo y marcador por fútbol de primera. Somos la radio del mundial, este es el tiempo de juego. Tiempo de juego. Exactamente, Pampampan, 10 minutos 10, 10 minutos de la primera etapa y el marcador indica... Están empatados.
8: empatando 0-0.
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8: Aquí viene la pelota por la banda izquierda. La va a recibir Nakamura, libre, mete el centro. Estaba despejando con golpe de cabeza a Marquinho. Ahí quedó perfecto Claudio. La pelota la viene a buscar ahora para despejarla Douglas Santos. Buen centro de Keito Nakamura, peligroso. Anticipaba Taniguchi. Viene a buscar la Vini. Estaba chocando con Duan. Falta, pita Mariani. Lo atendieron a Vini. Fue el 24, caí Susano. Javier, tiro libre para Brasil.
11: Me gustaría ver realmente la reiteración de Sano. Trabar la pelota con, sí, peligrosamente con su
15: tarjeta amarilla,
11: plancha, levanta la plancha y impacta con su pierna, con su pie derecho sobre el pie derecho de
16: Javi. Hubieron muchas situaciones de este tenor de patada, ¿eh? Que le erran a la pelota y pegan en el pie, muchísimas sanciones.
15: Sí, señor. ¿Burro es amarilla o no es amarilla?
16: Amarilla.
15: Y papá, no,
16: también.
15: Y
16: efectivamente fue molestado, ¿eh?
15: Claro.
16: Fue molestado.
8: Muy bien.
16: Peligrosamente.
15: Profe, el problema es que no la sacan.
16: Uy, que aparte los botines de ahora,
15: claro,
16: tienen protección.
8: Los calcetines.
16: Le rompen el pie fácilmente.
15: Claro.
16: Pero tiene razón Jorge, muchos no terminaron amonestando. Hey. Naturalizan ese choque y es peligrosísimo.
8: Gente, se pedía Mariani, pibe, no Fagani, no se preocupe. La pelota.
15: Sammy, el problema es que tiene que sacar amarilla ya, ¿listo?
8: Y es como dice Burro, de estas hemos visto cuántas.
15: ¿Un montón?
8: Sí.
15: Un montón de jugadas.
8: La torpeza llega tarde y pisa.
15: Pero es por eso. Sí. Si la saca ya, el problema es que la dejan pasar. No hay que dejarla pasar, hay que sacar amarilla ya, porque es amarilla.
8: Claro. La pelota la tiene Zion Suzuki. La va a dividir, la pone de punta y para arriba. Comenzamos la semana mundialista, día 19, triple jornada, triple. Más tarde nos vamos a Foxboro, a 45 minutos de Boston, juega la Mannschaft. Frente a la albirroja paraguaya, se viene Brasil, cuidado Mateus Cunha. Remate de zurda en la media luna del área mayor, incómodo Mauro. Aparece Sion y levanta el tiro de esquina, Ford, vehículos hechos tan capaces como tú.
10: Llegó bien Brasil ahora con Mateus Cunha, una buena combinación y un buen remate con la pierna izquierda que el portero Suzuki.
8: Juega en primera, viene el remate. La tuvo Bruno Guimarães, filtraba para Vini otra vez. Está avisando Brasil, Mauro, se acerca a la portería nipona.
10: Sí, está llegando Brasil con más ocasiones, con más volumen de juego ahora mismo. Tiene que tener cuidado a la contra de Japón, pero es lo que tiene que hacer Brasil, jugar con mucha cabeza. Es un partido muy difícil, contra una selección muy disciplinada, muy organizada, que es Japón.
8: Bien, Suzuki, a pesar de la incomodidad de Mateus Cunha para el tiro, el remate de zurda, que vino antes del tiro de esquina.
16: Y que no hace bien pie, no pudo hacer pie.
8: Lo bajaron, casi en la entrada, Junya Ito, segundo pintado de amarillo en el partido, Javier.
11: Casemiro lo toca atrás, justo en el borde del área, cuando el jugador japonés estaba por rematar al arco. Y Mariani obviamente interpreta que debe ser amonestado. Correcto, Mariani. Hasta ahora en las dos amarillas acertó.
8: Cartón giallo. Saca el italiano. Burro.
16: Javier Castrilli. Y en el mejor momento de Brasil viene este tiro libre peligroso, pero lindo partido estamos viendo. Encontró la llave de Brasil, que es la tenencia, tenerlo lo que más pueda. No volverse loco, el partido es largo, hay alargue, puede pasar de todo en una equivocación.
8: Ha encontrado Ancelotti, ha ido armando de a poquito, con poco tiempo, es buen técnico.
10: Es buen entrenador, sí. Casemiro va a tener que jugar el partido con mucho cuidado.
8: Sí. Aroma de gola. ¿Quién va de cocodrilo? Ryan. Acomoda la barrera Alison Becker. Va conversando para pegarle Hiroki Ito. Ahora cambiaron Lucas Paquetá de cocodrilo. Cocodrilos, el que se va abajo. Hay dos cocodrilos. 2, 4, 5 en la barrera. 1 metro tienen que estar los nipones. Conversan todo. Camada con ganas de pegarle. Ritsu Duan, el 10 también. Aroma de gol. Le va a pegar Daichi Kamada, que está perfilado el 15, 2 goles en este mundial. O puede ser el zurdo Duan. Viene Kamada.
5: tiro de esquina, Ford vehículos hechos tan capaces como tu pibe. Tercero del partido, primero para Japón.
14: Sí, perdió la oportunidad a Pogué, le pegaron muy mal el tirar una pelota al tiro de esquina. Pero Brasil está jugando bien.
5: El presidente de la CONCACAF, Víctor Montalbán, el presidente de la FIFA, omnipresente en la mayoría de los estadios, y el presidente de la CBF.
17: Samuel Shaw.
5: El señor. Y detrás, los que la conocen, ¿no? Los que esto, la vivieron desde adentro.
18: Extraña.
5: ¡Oh, fenómeno! Ronald. Tiene la pelota. El tiro de esquina, el primer palo. Guarda, queda picando. Hay que sacarla, muchachos. Lejos por ese costado. Insiste el conjunto nipón. Viene por la banda izquierda ahora. Y un guiaito quedó del otro costado. Filtraba para Nakamura. Burro, el saque de meta para Brasil.
18: Sí, filtró para Nakamura, pero en los partidos anteriores Nakamura y Nayanga hacían buenos movimientos. No está pasando mucho el ataque. Es un arma de mucho peligro en Japón en este partido.
5: Saque en corto Allison. Viene una ligera presión de Ayase Ueda. De punta y para arriba. Hoy cerramos la jornada y nos vamos a Monterrey, Nuevo León, donde se come el mejor cabrito del mundo. Países Bajos frente a Marruecos. 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Día 19. Arrancamos ya el mata-mata. La hora de la verdad. Si hay igualdad, nos vamos al alargue. Si sigue la igualdad, nos vamos a los penales. Rebota la pelota en Gabriel Magaláes. El lateral para Japón.
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5: ¿Qué pito, Mariani, Javier?
18: Aparentemente, por lo que vi, me da la impresión de que
5: era
18: un empujón, ¿no?
5: Ah, mira usted. Bueno.
18: Yo no lo vi, sinceramente.
5: No. Un tiro libre favorable a Brasil, la tiene Douglas Santos, Justino Tamelo, el jugador del Zenit de San Petersburgo para Marquinhos. Este para Danilo, del rubro negro, del Mengao, de Flamengo. Otra vez para Gabriel Magalhães, campeón de la Premier League, subcampeón de Europa. A medida Casemiro, que se viene para Miami para jugar con Messi en el Inter. Y con Rodrigo de Paul. La pelota ahora para la salida brasileña. La marca de Sano, que está amonestado. Tendrá que cuidarse Sano y Casemiro, que son los dos contenciones que están amonestados. Marquinhos. Carlos Enrique Casemiro. Atrás para Gabriel Magalhães. Bruno Guimarães. Casemiro. Marquinhos. Que lentamente en la salida de Brasil, Mauro, como invitando a los japoneses que salgan un poquito, no sale nada.
17: Sí, moviendo la pelota, intentando encontrar espacios para hacer una jugada ofensiva, ¿no? Pero cuesta, Japón no está siempre muy organizado, es un equipo muy disciplinado y va a quedar así, ¿no? Va a ser un partido duro para Brasil.
18: Dije, Japón busca el partido largo. El partido largo lo beneficia a Japón, no a Brasil. Brasil está teniendo la pelota, pero no le van a salir los japoneses. Le salen cuando roban esta zona. Esta es la zona de peligro de Brasil. Y peor, tenés tres delanteros de ellos preparados.
5: Brasil terminó primero del grupo C con 7 puntos. Igualó con Marruecos en el debut 1-1 y después goleó a Haití 3-0. Mismo resultado Escocia. Japón terminó segunda del grupo F con 5 puntos. Empató con Países Bajos en el debut 2-2. Goleó a Túnez 4-0. Y viene del empate con la selección sueca por 1-1. Porta bien desde el fondo Taniguchi. Un solo enfrentamiento mundialista han tenido estas dos selecciones. En el Mundial de Alemania 2006 fue triunfo de Brasil por 4-1. Viene Vini, va a llegar sobre el fondo de la cancha. Vini va a meter el centro. La pelota que queda picando de Taniguchi. La va a recoger Lucas Paquetá. El centro le daba a Tomiyasu de punta y para arriba. El balón lo va a rescatar por ese costado. Aquel 4-1, bien nos recordaba Mauro, abrió el marcador Tamada. Sí. Lo empató Ronaldo y después lo dio vuelta en el segundo tiempo.
17: Sí, y la primera parte acaba este partido en Alemania 1-1. Fue un partido duro contra Japón en 2006.
5: Ronaldo Fenómeno hizo el gol sobre la postrimería del primer tiempo. Juninho Pernambucano, Gilberto Melo, el 81. Ronaldo Fenómeno puso el 4-1 definitivo.
18: Era otro equipo de Brasil también.
17: Sí, también.
18: Era otro equipo.
19: La pelota viene a buscarla ahora. Tranquilamente, Danilo. Marquinhos. Gabriel Magalhães. Fini. Hace menos de un año, en un amistoso, la selección de Japón remontó el 2-0 en contra y le ganó a Brasil. 3-2 el equipo ya de Ancelotti, que fue el último antecedente de estos dos equipos, Mauro.
20: Sí, en octubre de 2025, Brasil comienza ganando 0-2 y Japón gana un partido en Tokio 3-2. Há sete jogadores aí que estiveram em aquele partido. 17 já não estão.
19: Paquetá. Aparece larga a pelota para Danilo. Controlamos tempo e marcador por Fútbol de Primera desde Houston. Este é o tempo de juego. Tempo de juego. Exatamente, Pampapá. 21 de la primera etapa e el mar. Brasil y Japón 0-0.
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19: Muestran en la pantalla gigante del estadio que facha Ronaldinho Gaúcho con la de Michael Jordan, ¿eh?
22: Le falta Brasil, ¿no?
20: Este podía bajar un poquito,
22: ¿no? Ronaldinho se estará diciendo, por eso estoy ahí, ¿no?
19: Algo, ¿no?
20: Podría bajar un poquito.
22: Es la clave del partido, ¿sí? Uno que haga una acción individual y tiene solo a Vinicius. Después, el mejor ataque fue la sucesión de pases lineal que pierde Cunha. Después la tiene corriendo el peligro, que lo está teniendo bien por ahora. Pero Japón está muy decidido a lo que quiere, es muy fácil de descifrar.
20: Brasil muy dependiente de Vinicius, ¿no? Para estos últimos metros.
19: Acá se fue solito Mateo Cunha, Javier, justo en el momento de hidratación.
23: Y alarga la pelota sobre el fondo, tira al centro y estaba en el encaje ahí. Encuentro los dos cuerpos, ya casi sobre la línea de meta. Interpreta Mariano que no hubo falta.
19: Bueno, termina el primer cuarto, comenta el pibe Valderrama, Mauro Silva y Jorge Burruchaga en Fútbol de Primera. Por ahora, pibe, no pasa nada, 0-0 Brasil-Japón.
24: Sí, está parejo el partido, pero Brasil no tiene que desesperarse, tiene que tener la tranquilidad, sin desespero, porque ese equipo está esperando ahí, es un equipo rápido. Y entre el desespero se va a perjudicar Brasil, pero hay que jugar con la tranquilidad que lo están haciendo ahora y buscar más profundidad para buscar un jugador que juega de gol.
19: Mauro Silva.
20: Partido difícil para o Brasil, mas é o que diz o Pibe, aí que ter paciência, mover o balão de um lado para outro. O Brasil tem dificuldade em esta zona criativa, não? Víamos a Ronaldinho aí, claro, já não temos esse talento tão grande que tinha o Brasil em centro-campo, então se dependemos muito de Vini Júnior. Hay que seguir moviendo el balón, encontrar la oportunidad, hacer el gol, intentar ganar el partido, pero sobre todo con mucha cabeza.
19: Jorge Burruchaga.
22: Son dos posturas totalmente distintas. Una de Brasil, como dicen ustedes, de controlar la pelota lo que más pueda, no perder la pelota en mitad de cancha por la salida de Japón. Pero lo hizo una sola vez en la línea de pase que comentamos antes, que Cunha define cayéndose. Pero necesita de tener más conexión con Brian, necesita que Guimarães se lance un poquito más, que haya más movimiento, si bien no va a haber velocidad ante una selección que lo que primero que sabemos que son recontra disciplinados y tienen un plan que es muy, muy, muy claro, de salida rápida, de intentar presionar, y el peso de este partido en el mata-mata lo tiene Brasil, obviamente, el gozo japonés jugaría con eso también.
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5: Muy bien, regresan los jugadores que le han parecido estos primeros 23 minutos de Mauricio Mariani. Javier, hoy con dos amonestados ya en el partido.
1: Tranquilo, siguiendo las acciones de cerca y acertando las amonestaciones porque no dejan de ser. Precisamente árbitros que por exceso de confianza las omitieron y se los terminó complicando. Así que me parece bárbaro en este mata-mata que ponga los límites precisos para que no se vaya de los carriles normales.
5: Muy bien. Habrá que decir, arranque el segundo cuarto del partido, ¿no?
2: Primer cuarto parejo.
3: Parejo, muy parejo, parejo, sí, difícil.
5: Y aquí vamos con el segundo cuarto. Es otro deporte. Viene la pelota sobre el fondo de la cancha. Filtraba por ese sector Nakamura, un nuevo tiro de esquina Ford. Vehículos hechos tan capaces como tú, el cuarto del partido, segundo que cede la defensa de Brasil. Y aquí va a subir el líbero Shogo Taniguchi. Milita en el fútbol belga. Cuidado con el tiro de esquina desde el costado derecho. Aquí va a venir el conjunto japonés. Le va a pegar Maeda de derecha, abierto el manchón penal. El golpe de cabeza de Ayase Ueda, el jugador del Feyenoord. Se va arriba y afuera Mauro, pero buena incorporación del centro delantero japonés.
4: Sí, de Ueda es un jugador peligroso. Brasil tiene que estar siempre muy atento porque si encaja un gol es un partido que va a sufrir más Brasil. Por eso hay que jugar como decía el Pipe, con tranquilidad, con cabeza. Puro también ya comentó que el partido largo es bueno para los japoneses, van a intentar estirar todo lo que pueda. Y Brasil, como le cuesta, tiene dificultad en generar juego ofensivo, tiene que estar ahí moviendo el balón de un lado para otro, intentando buscar una ocasión para marcar.
5: Alisson marcaba a Lucas Paquetá, estaba bien Taniguchi. La pone en circulación, Hiroki Ito va a morir a las manos de Alisson Becker. La salida otra vez con Marquinhos, Marquinhos que juega con Gabriel Magalhães. Da indicaciones con el brazo izquierdo Casemiro para que venga a filtrar. Ahora la salida con Marquinhos. Danilo. Marquinhos, ligera presión ahora de Ueda. Quedaba por esa banda izquierda Tyson Maeda del Celtic Glasgow, atrás para el portero de Liverpool, que ya superó a Julio César como el portero que más se jugó con la camiseta de Brasil en Copa del Mundo. Partido 82 para el nacido en Nuevo Hamburgo. A bote pronto regalan el balón. La está administrando desde el fondo Taniguchi. Jugaba con Camada. Roba bien Brasil. Y aquí se manda Danilo. Levanta la cabeza. Ah, Danilo. Se le entregó a Sano. Se equivocó Danilo. Viene

0: Sí, se paga muy caro. Danilo, un jugador muy experiente, no puede equivocarse con balón cruzado en el centro campo. Vini Junior está del otro lado, Cameron cruza ese balón del otro lado, no para arriba, no en el centro campo. Comete un error Brasil que le va a costar mucho trabajo para deshacer eso.
1: No perdonó, pibe, Japón, lo hizo Sano, que le pegó muy bien, pero que recibió una pelota envuelta en papel de regalo.
2: ¿Sabe? David, ¿sabes por qué está jugando Danilo ahí?
1: ¿Por qué?
2: Porque es viejo. Y mira lo que hace. Nunca para el centro, pero es que nunca de... Sammy, desde que uno llega de la escuela, nunca para el centro juegue, nunca. Él está jugando porque es veterano y mira lo que hace.
1: Regalito la asistencia de Danilo para el gol japonés, burro.
3: Lo veníamos diciendo. Era muy claro el partido de Japón, era muy claro lo de Brasil, tener la pelota, no perderla ahí. Lo veníamos diciendo que podía salir contragolpe, salió... Y Magalá, en lugar de achicarle el espacio, se queda parado y retrocediendo todavía. La pone al primer palo abajo. Pero esto es lamentable que te hagan un gol de esa factura de partido en un partido tan decidido. Es lamentable, un pase para adentro y en lugar de achicar y achicar el espacio de pegada, otra cosa no tenía para hacer y se va para atrás. No, y... Es un Brasil que duda, es un Brasil que duda. Está en la cancha dudando.
0: Y el centro campo, ¿no, burro? Porque es lo que comentas bien. Sano sale desde el centro campo, va hasta casi dentro del área ahí, de la intermediaria y finaliza desde ahí, sin que ningún medio centro, Casemiro, Bruno Guimarães, le llegue.
1: A los 29, el primer gol con la camiseta japonesa y el primero en un mundial. Kai Susano, el jugador del Mainz, 25 años, que estaba amonestado. Está ganando Japón 1-0. La falta del capitán Javier Rizzuduan.
4: Sí, en este caso lo cruza muy fuerte a Douglas. A ver si lo molesta, no lo molestó. Pero lo cobró tarde, Mariani. No lo había sancionado y lo cobró más por los efectos que por la lectura de la acción.
1: 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Es que juega Brasil. 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Batiendo récord de récord, más de 200 estaciones afiliadas a lo largo y ancho de la Unión Americana. Somos el parlante del fútbol en los Estados Unidos, somos fútbol de primera, burro.
3: Qué lindo que nos escuchen, un partido vibrante, pero le digo a la gente que nos escucha, todavía Brasil no apareció, tiene que aparecer. Esa camiseta tiene mucha historia como para estar así.
1: Qué bien, le pegó Sano también, ¿no?
3: No, que recupera, perdón, Sammy, recupera y en lugar de darle a otro, el mediocampista centro atacó.
1: La confianza bárbara.
3: Claro, el planteo de Japón, era desde antes de jugar el partido que era ese.
5: Qué rápido que son, ahora vas a tener 11 packs.
6: Sí, atrás.
1: La pelota la tiene Cini. De media distancia y a bote pronto. Tranquilamente a la mano de Zion Suzuki, depende mucho esta selección de Vini. Y yo no sé, Mauro, si le viene mejor a Vini que no esté Rafinha, porque él asume, digamos, ese rol, pero...
0: Pero queda muy solo ahí y Brasil muy dependiente de las jugadas de Vini Junior, ¿no? Para la segunda parte va a tener que cambiar, poner un equipo más como Hendrick, por ejemplo, Luis Enrique, gente más joven, con más dinámica, para intentar romper la defensa de Japón.
3: ¿Cómo arreglar el medio campo y la defensa?
0: Sí, ahí es difícil.
3: Vos podés cambiar el adelante que tiene. Ahora, sí. ¿Quién sacás? ¿Quién te corre los ataques de Japón después?
0: Claro, porque ahí es centrocampo Bruno Guimarães y Casemiro, ahí es...
3: Bastante balanceado. ¿No?
1: Tiene la pelota, la prioridad, decía ayer en rueda de prensa Ancelotti, es el resultado más que jugar bien. Hay que ganar, decía. Jugar bien es más fácil que ganar. Al entrenador lo juegan si ganas. Hay que ganar como sea, Ancelotti. ¿Eh?
3: Mauro, yo no sé qué juega Paquetá. Para mí está de más la cancha, Paquetá.
6: Claro, incluso si sí, la subconvocatoria ya fue una...
1: Viene la pelota, cuidado con esta. Costado izquierdo, Vini. Regatea, Vini, el toque atrás y está el remate de Lucas Paquetá. Va a llegar Douglas Santos otra vez para Vini. Dentro del área, la metida pisa su pelotita. Está en una baldosa, lo barcaíto. Va a meter al centro Douglas Santos. Estaba trabando, viendo Van. Ah, bueno. Y se va rapidito el conjunto japonés. No pasa por ese sector. Y ahora estaba recuperando nuevamente. La tiene Lucas Paquetá. Filtraba para Vini. Muy larga, Pebe. Muy larga, rasante. Buscando al 7, saque de meta.
2: en esos momentos más complicados. Ahí no hay que tener ansiedad. Si le entra la ansiedad como es ahí, va a tener más complicaciones Brasil. Bueno, como decimos, o como digo yo, llegó el momento. Neymar, ¿para qué lo trajeron? Ahí está.
1: Reclamaban a alguien que toque y que cree. Hablaba de Ronaldinho, está Neymar en la banda.
2: ¿Para qué lo trajeron? Ahí está el momento.
1: Aquí está robando la pelota, viene Brasil. La tiene Bruno Guimarães. Servicio para el sector ahora de Mateo Cunha. Vini, la magia. Tiene Vini atrás. Ah, bueno, Vini. Al 10 quedaba muy cortica para Bruno Guimarães. La recuperación de Casemiro. Aquí viene Gabriel Magalhães. Insiste el conjunto de Brasil. Lucas Paquetá. Vamos Uruguay con Derrascaeta y Araújo. Lo trajeron para verlo desde la banca de suplentes. Y así le fue. La pelota la tiene Ito. Rebotaba Serán. Ah, bueno, rebotó en el jugador brasileño. Rebotaba en Lucas Paquetá. El lateral para Japón.
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1: Aquí está saliendo Brasil, gracias a todos los que se ponen en contacto. Humberto Flores, todo, full sintonía en el canal de YouTube de Fútbol de Primera, la radio del Mundial. Manuel, César Sandoval, a todos en cada una de nuestras estaciones afiliadas. Andrés Beltrán también, el balón que viene a buscar. La gente pide Enrique como pieza de recambio. Aquí la tiene Gabriel Magalhães. Entrega la pelota para que venga a buscarla Lucas Paquetá. Más solo que la una, levanta y mira alrededor. No hay nadie, Mauro. Douglas Santos, otra vez para Lucas Paquetá.
6: Sí, Lucas Paquetá, como comentaba Burro, es la posición que tenemos hoy más carencia en Brasil. El Pibe puede hablar muy bien, que jugó tantos años ahí en esta posición. Brasil no tiene este futbolista, cuesta mucho ahí generar juego ofensivo. Rodrigo del Real Madrid, para mí, era quien podía hacer eso.
1: Sí, verdad. Pobre, se lesionó. Pero Lucas Paquetá no le llega ni la chancleta al Pibe, no sea mal.
8: No, porque es una posición que hay que crear. Ahí es ahora que hay que crear ahí. No, hay que crear ahí para poder patar.
1: Y que cree hasta la banca.
8: Ahí entonces.
9: No, sobre todo crear y buscar fules.
6: ¿Sí?
9: Buscar fules, claro, de peligro.
8: Pero hay que buscarlo.
9: Es muy lenta la posición de Brasil.
1: Muy lenta. Aquí viene la pelota ahora. Nuevamente se cierra bien Japón. Cerrado. Casemiro. Está broquelado en 35 metros, Japón.
9: Las hormigas corren como locos.
6: Y va a quedar ahí, no te digo.
1: ¡Remate! De Mateo Cunha de media distancia. Claro, si está todo cerrado, Burro. Cunha de fuera del área intenta por lo menos un remate que le pega mordido.
8: Sí, pero allá que anda, que hay que crear ahora ahí. Ahí es. Ay, mira el arquero como la cojo.
1: Tranquilo, claro.
9: Porque entra en una zona de desesperación.
8: Claro.
9: Sí, entra y le pega de afuera del área sin sentido, sin fuerza, sin nada.
8: Ahí es donde hay que crear ahora.
9: ¿Pero quién va a crear, Pibe?
8: Por eso mismo, porque
9: tiene.
8: Burro, por eso.
9: No tiene.
8: Y entonces, ¿entiendes? Ahí velo, Pero ahí velo,
1: Ok, tengo que mirar dónde está Mateo Cunha, que es el 9 en tres cuartos de cancha tocando. Tiene que aparecer Rayán también. El balón para Gabriel Magalhães. Ya está proyectado por la banda izquierda Douglas Santos. Ahí en tres cuartos, ahí frenaron. Danilo, que le entregue bien ahora. La pelota para... Sí,
8: después de la cagada.
1: Sí, Bruno Guimarães.
8: Jugador también.
1: Bruno Guimarães.
8: Tanta experiencia.
1: Sí, sí.
8: Jugador también. Si está jugando es porque es viejo y mira lo que hace. Porque si no mete un pelado...
1: A ver, Vini.
8: Dale.
1: Costado Maeda, claro, estaba solitario Burro, justito le toca la pelota Bruno Guimarães y le manda al lateral.
9: Sí, pero el problema es
1: otra vez.
9: El problema era perder la pelota. Allá que el japonés se lanzó solo a 30 metros en la cancha con el lateral. Pero volvemos a repetirlo, ¿no? Tiene que buscar la fórmula que es destaparse completamente, pero a ver con qué intérprete.
8: Y empezó a quemar la pelota, ¿lo viste?
9: Claro.
8: Empezó a quemar la pelota. ¿Viste?
1: Ahí está.
8: Y empezó a quemar la pelota. Ahí es donde agarre, pídala. Y vamos a ver para qué es lo que tenemos.
1: Danilo. En el círculo central. Está atacando Brasil, tocaba para Vini. Vini toca en primera ahora. Para Lucas Paquetá, Douglas Santos. Viene a meter en el servicio otra vez Vini. Rebote en Yunya Ito. Aquí está Vinicius. Abierto para Marquinhos. A la derecha Danilo. Aquí viene Danilo. Descargaba para Bruno Guimarães. Toque, toca Brasil, pero no puede penetrar esta impenetrable defensa japonesa. Ya controlamos el tiempo y marcador de...

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1: Saludos a María Sierra. Uno aprende con estos comentarios. ¿Cómo no va a aprender, María? Con dos campeones del mundo, Mauro Silva, Jorge Burruchaga, con un 10 excelso como el pibe Valderrama, con el mejor analista arbitral de los medios, Javier Castrilli. Le dice las cosas claras, chocolate espeso, viene la pelota ahora para buscarla, Hito. Da la vuelta completa, rebotaba en Douglas Santos. Chocaron los dos jugadores. Chocó la segunda vez, Burro, que chocan dos jugadores de Brasil. Les hace falta entre ellos.
2: Pero eso te muestra lo desorientado que está Brasil, que tiene que terminar el partido así. Terminar el primer tiempo así y ver cómo recomponer después. Y cómo un gol en estos tres minutos que quedan cuatro para el descanso.
3: Sí, de todo lo
2: grave,
1: Casemiro y Cunha, es la segunda vez, Mauro.
3: La segunda vez, para ver que Brasil que cuesta, falta movilidad a la selección brasileña, es una selección también con más edad que Japón y le cuesta mucho, ¿no?
1: Ito, Ueda, va a meter el centro, Marquinhos, cuando aparecía Maeda, trataba Camada, aquí se viene Ito, el centro cerrada. Estaba despejando Douglas Santos porque a su lado ya estaba ingresando el capitán Rick Sudouan. Ahora una fuera lateral para Japón.
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1: Takehiro Tomiyasu. Caí Susano, aquí está el autor del gol. No atendían, juegue nomás porque la pelota es de Japón. Hiroki Ito, Keito Nakamura, Taisen Maeda, otra vez para Nakamura. Toca y toca ahora para Kamada el conjunto japonés. Ya la tiene adelantado Taniguchi y ahora el dominio es japonés. En territorio de Brasil en 43 minutos. Se nos va la primera etapa. Viene Ito. Corta bien en esta, sí. Bruno Guimarães. Ah, bueno, otra vez. Casemiro se le entregó a japonés. Cuando lo había recogido y lo había rescatado Lucas Paquetá. Se está equivocando. Parejito Brasil, ¿eh?
3: Sí, Casemiro está teniendo muchos problemas. Hay mucha dificultad con el pase, no sin confianza en Burro. Hace un partido muy abajo, Casemiro.
2: Parte seguro.
3: Sí.
5: Y ya tiene amarilla.
2: Sí, señor. Amarilla.
1: Sí. Parte seguro. Camada. Dos goles en esta Copa del Mundo, desintoxicando el terreno de juego desde el centro a la derecha. Buena recepción de Junya Ito. Engancha Ito y le pega de zurda. Rebotaba en Douglas Santos y aquí se viene Brasil. ¡Falta! ¡Saca la brocha Javier Mariani!
2: Sí, cortó un peligrosísimo ataque de Brasil. Un contragolpe que iba camino a medio gol, ¿no? Lo corta absolutamente a Guimarães, lo tira por el piso. Camada es el amonestado.
1: Tercero.
2: A los 44 del segundo, del primer tiempo.
1: Tercero del partido. Los dos volantes de contención japoneses están amonestados. Al doble 5. Camada y Sano, el autor del gol.
2: Y con el pressing que hace, ¿qué te parece? Voy a decir, sí. Sano hizo el gol cuando presionó y recuperó y el otro está cortando como loco. Más allá de la falta, sí. Son dos pulpos ahí.
1: ¿Cuánto más jugamos, Javier?
2: 4 minutos.
1: La pelota arriba, la salida de Suzuki, el tiempo extra es presentado por Verizon. 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
2: La esquina. El asistente marcó saque de arco. Y anteriormente en el lateral del otro lado le pasó lo mismo.
1: ¿Y entonces?
2: Y sí, bueno, los asistentes están para eso, para asistirlo. Pero Mariani entra en esos vacíos, ¿eh? Cuidado.
1: Nakamura. Camada. Se nos va la primera etapa. Gana Japón 1-0. Y está a 45 minutos de matricularse en los octavos de final. Pero el partido es largo. Queda todo el

0: tiempo y un par de minuticos de esta primera fracción. Nakamura, Camada, Sano, el toque para Rinsudan, se proyectaba Tomiyasu, una buena recepción de Junya Ito, lateral favorable al conjunto de Brasil, costado izquierdo con Douglas Santos. 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Partido 15 entre estas dos selecciones, de los 14 ganó Brasil 11, empataron 2 y perdió apenas 1, el que mencionaba justamente Mauro el año pasado, en la 14 de octubre, jugando justamente en Japón. La pelota arriba, por ahora este segundo, aquí está despejando desde el fondo nuevamente Japón, va a dejarla correr Gabriel Magalhães. Aquí está saliendo el conjunto de Brasil. Muchas camisetas amarillas, pero los que gritan son los japoneses, ¿eh? Los sonidos del fútbol en Houston. Douglas Santos. Fini estaba un poco más adelantado. Aquí está Casemiro. Marquinhos. Ya no se le dan a Danilo, ¿eh? Marquinhos.
1: ¿Y para qué? ¿Pa qué?
0: Todo para la izquierda.
1: Ahí, hey, Sammy, pero ¿y para qué se la va a dar?
0: La asistencia de Danilo llegó para el gol de Sano. A los 29 que tiene arriba la selección nipona. Rota y rota Brasil para que se termine la primera etapa, no más burro.
2: Sí, sí. Mejor que termine ya lo más rápido posible para Brasil.
0: A ver, con esta. Buscaban a Ryan, que no entró en el partido tampoco.
3: No.
0: Mauro, Dani Gucci.
3: Brasil va a ter que hacer muchos cambios para esta segunda parte. Posiblemente salga Casemiro, Ryan también estuvo muy abajo, Paquetá, en fin. Mucha gente jugando muy abajo de un nivel esperado.
1: Mauro, pero tiene que hacerlo ya ahora.
3: Sí.
1: No vaya a esperar.
3: No, tiene que hacer 15. Ahora.
1: Claro, sí. No vaya a esperar, sí, que parten 15 minutos, sí, como tienen la mala costumbre los técnicos. Tiene que hacerlo ahora.
2: Lo extraño de Brasil es que así como tiene gente grande que debería hablarse, ayudarse y no reprochar si se mueve o no, no hace otra cosa. O sea, los mayores de este equipo brasileño son los más apagados, con una lógica consecuencia que Japón te desdobla, te triplica la velocidad.
0: Y aquí viene a toda velocidad, lo guardaba y lo agarraba Marquinhos cuando comenzaba con toda la gana de pegarle allá a Cebueda. Otra vez sigue sentido desde el principio, aguantó Lucas Paquetá, que ahora está renqueando. Tema muscular.
1: Pero si Lucas se salta, ¿no?
0: Sí. Señoras y señores, en los precisos instantes en que Mauricio Mariani hace sonar su silbato indicando el final de esta primera etapa, no está bien Lucas Paquetá. La diferencia la marcó Brasil de Japón con la asistencia de Danilo, el lateral derecho brasileño, y el gol de Caí Susano. A los 29 minutos de la primera etapa, por ahora está ganando Japón y está eliminando a Brasil. Pero falta todo el segundo tiempo. Vamos a la pausa y regresamos con lo mejor del medio tiempo Verizon y el análisis del equipo mundialista de fútbol de primera, la radio del Mundial.
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0: Estamos en el medio tiempo. 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Mauro Silva está ganando Japón 1-0 a Brasil.
3: Sammy, pues nosotros comentábamos antes de la transmisión que lo peor que podía pasar a Brasil, con todas las carencias que tiene esta selección, sería encajar un gol de Japón. Y en un mundial, en un momento como ese, no se puede un jugador experiente equivocarse y un fallo, porque los fallos aquí se pagan muy caros, ¿no? Entonces el balón de Danilo Arsenio realmente tenía Vini del otro lado, asume un riesgo muy grande en una zona muy peligrosa del campo y queda evidencia Brasil, Casemiro llega tarde a la jugada, enfim, es un momento delicado para Brasil. Ancelotti va a tener que hacer por lo menos dos cambios, creo que hace ahora en el descanso. Para mí sale Casemiro y Paquetá.
0: Que terminó sentido burro, que terminó desde el principio, del arranque del partido, ya tenía ciertas molestias musculares, ¿no?
13: Sí, a los dos minutos al inicio. Era una retrocedida y se ve que le habrá pinchado, pero después fue normal para mí. Paquetá lamentablemente no está en un buen momento de lo que nos está mostrando en este Mundial. Es un gran jugador, pero en este Mundial es de lo más bajo de la selección brasilera. A todo lo que dijimos, ahora hay que buscar esa cabeza tan ganadora que es su entrenador. ¿Cómo puede arreglar este primer tiempo que se preveía, las dos posturas eran muy claras y Brasil está perdiendo por el error que sabíamos en esa altura de la cancha y con estas bestias que te salen a 200. Entonces, vuelvo a la pregunta, ¿cómo hace Brasil ahora para recomponer?
0: Y lo veremos en la etapa complementaria, la pausa, viene el pibe Valderrama tras la pausa. Con el comentario al medio tiempo, Verizon, estamos en Fútbol de Primera desde Houston, somos la radio del Mundial.
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0: Seguimos en el medio tiempo. 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Carlos El Pibe Valderrama comenta esta victoria parcial de Japón sobre Brasil 1-0 en Houston, Pibe.
25: No, lo que habíamos dicho antes, no se puede cometer errores en este partido, porque este partido es mano a mano. El que pierde, nos vemos 4 años después. Y sucedió. Un error y ahí está el gol. Más con un equipo complicado, difícil. Porque ese Japón, miren lo que hace. Se tira atrás, espera y contragolpea. Y vea que faltando 5 minutos empezaron a tener la pelota. Y no son esos que miran para arriba, ya no miran para arriba. No. Ya tiran la pelota al pie, hace pasar los minutos y se le complicó el partido a Brasil. Se lo complicaron ellos. Porque el gol es error de Brasil.
0: Pero es el error de Danilo. Y después, Casemiro, que está amonestado, No solamente se lo llevan en velocidad, sino no puede hacer nada porque lo expulsan.
1: No, porque tiene amarilla.
0: Claro.
1: Porque tiene amarilla.
0: Más allá que se lo llevan en velocidad.
1: Sí, sí, pero entonces yo digo, técnico, dice, bueno, más Ancelotti, porque Ancelotti llega a Brasil ahora y no tiene equipo, apenas está armando equipo. Le digo, voy a armar mi equipo de los veteranos y los veteranos lo meten en cara, como decimos nosotros. No, no, sí, porque hay ese error de Danilo. Desde que uno empieza a jugar, no tire pelota para el medio. Tírala para el hall, tírala para el hall. Que te aplaudan allá al hall. Y evita el gol. Eso es lo que hace. Pero fíjate, un veterano de eso. Entonces uno qué dice. Yo meto un pelado de 15 años que si se equivoca no pasa nada. Claro, y entonces ¿qué hacemos? Ahora tiene que arreglarla. Porque ¿cómo? Como dice Burri, como dice, no hay. Allá hay uno que hay. Pero que lo tiren ahora, que no vayan a guardar faltando 10 minutos porque no hay chance para 10 minutos.
0: En Neymar, el 10. Veremos, tras la pausa, regresamos con el segundo tiempo.
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0: Muy bien, estamos de regreso, vuelven los protagonistas. Estábamos viendo en el medio tiempo y en la pausa el trabajo precompetitivo de Hendrick, Felipe Moreira da Souza, 19 años, cedido en el Lyon, 4 goles, va a jugar su partido 20, Mauro, el número 19, Hendrick, sangre joven en la verde amarela.
3: Sangre joven, rápido, ofensivo, es el cambio que tiene que arriesgar Ancelotti, no le queda otra posibilidad, poner a gente con dinámica más rápido, más ofensiva para intentar empatar el partido.
0: La pregunta es quién sale.
1: Paquetá.
0: Se va.
1: Paquetá.
0: Paquetá que está lesionado. Un cambio nomás, Casemiro se queda. Bueno. Entonces va a trabajar con Casemiro y con Bruno Guimarães en la contención.
1: ¿Hendrick no entró?
3: Entró.
0: Hendrick por Lucas Paquetá. Casemiro sigue.
1: ¿Uno solo?
0: Uno solo.
1: Uno solo.
0: ¿Y Ney? A la banca todavía. Falando con el cuerpo técnico, Paquetá estaba lastimado desde el vamos. Ya se sacó las chuteiras. Mauro incluso.
3: Sí, y bajará Mateus Cunha ahí en el centro campo, ¿no? Para...
0: Ahí estuvo jugando todo el primer tiempo.
3: Sí, es donde juega.
4: ¿Y dónde juega Vinicius? ¿Por adentro?
3: No, mantendrá Vinicius por la izquierda.
4: ¿Y de punta?
3: A Hendrick.
0: Y lo baja Mateus Cunha.
3: Baja claro. Mateus Cunha, donde estaba Paquetá.
0: Bueno, habló Ancelotti. Habló el hijo. Habló el auxiliar, le hablaron todos. Hendrick. Tampoco le vamos a cargar toda la mochila al joven de 19 años, Mauro, ¿no?
3: Claro, es muy joven, muy buen futbolista, con mucho potencial, pero claro, tiene 19 años, muy joven, muy joven.
0: Aquí vamos, señoras y señores, vamos, Mauricio. En Houston, Texas, arranca la etapa complementaria, ya están jugando por fútbol de primera la radio del Mundial. Brasil frente a Japón, atacando de derecha a izquierda en el sentido de la cabina. 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Aquí roba Brasil, se viene Ryan, le está pidiendo Vini, toca atrás ahora, viene otra vez para que domine Ryan. Para Vini, que va a meter el servicio. Aparecía Mateus Cunha, primero Suzuki, quedó larga la pelota, Burru sin ningún inconveniente, descolgó el portero nipón.
4: Pero bueno, una primera insinuación de Brasil que el cambio es para favorecer a la salida rápida y con buenos jugadores técnicamente a lo que fue pasivo en el primer tiempo, ¿no? Y obligado ahora.
3: Sí, no le queda otro en Burru, va a tener que ir por todas.
4: Pero el partido es largo.
0: Viene la pelota ahora para el conjunto nipón, que va a buscar lo suyo. Estamos en fútbol de primera, viene el servicio, cuidado con esta, queda picando la pelota. Tiene que despejar Douglas Santos porque ya estaba Junya Ito, solitario por ese costado derecho para ir a buscar el balón. Recuperaba Vini, cuando se proyectaba también Takehiro Tomiyasu, será lateral para el conjunto de Brasil. Por el sector de la izquierda con Douglas Santos, Justino de Melo, el jugador del Zenit de San Petersburgo. Servirá el conjunto de Brasil, con el mismo 11 salió el conjunto japonés sin variantes. Reiteramos, Lucas Paquetá lesionado, se quedó en la banca, ingresó Hendrick. Douglas Santos divide de punta y para arriba Taniguchi, tratamos de bajarla ahora Tomiyasu. El servicio, reclaman una mano, Javier Pita Mariani, tiro libre para Brasil
6: en la mitad de la cancha, cortando el avance. Veremos Mariani cómo reacciona ahora, ¿no? En el mata-mata, en estos 45 minutos que deciden la suerte de ambos equipos.
0: Marquinhos, ya está matriculado Canadá, ayer le ganó Sudáfrica en Los Ángeles. Después de este partido llega Alemania frente a la albirroja paraguaya. Tiró la granada Chilaver un día antes del partido, criticando al técnico Gustavo Alfaro. Viene el balón ahora, le encanta Chila. Con los relatos de Diego Pezolano, junto a Manolo Sola, Chicho Cerda y Steve Sampson. Y cerramos la jornada en Monterrey, Nuevo León, con Países Bajos, con los relatos de Jesús Eduardo Acosta, Carlos de los Cobos, Daniel Chapela, Rosa Beatriz Sánchez y Yayo de la Torre. Países Bajos frente a Marruecos, otro amonestado en el partido, Javier.
4: A Danilo.
0: Ah, bueno.
4: Danilo lo baja, corta el avance del equipo japonés y Mariani correctamente le saca la amarilla del círculo central.
0: Linda tarde, Mauro, para Danilo.
3: Sí, el día está complicado para Danilo, después del fallo en la primera parte, ahora está amonestado, va a tener que jugar también él y Casemiro con mucho cuidado.
0: Y sobre eso sabe Japón, Nakamura, Hiroki Ito, atrás para Zion Suzuki, todo de verde, con guantes y chuteiras naranjas, el portero japonés del Parma italiano. Cano sale de la marca de Vini, juega con Tomiyasu. Hay un encontronazo, estaba pitando Mariani, cobra para Japón, lo bajaban a Taniguchi, me parece, cuando Tomiyasu, discúlpeme, con Mateus Cunha, Javier.
4: Sí, en este caso es Cunha el que corta el avance, lo toca. Es un contacto físico cuando está saliendo Japón en su campo, en la mitad de su campo. Obstruye la salida con falta y correcto Mariani.
0: Mientras que apronta el trabajo precompetitivo Fabinho y Neymar, un poco más exigidos. Como decía el pibe, no puede pasar mucho tiempo si las cosas no cambian. para que haya más variantes en el equipo de Ancelotti. Ryan la lee, mira, larga, y aparecía de 9 Vini. Está más retrasado, Mauro, allí en tres cuartos prácticamente Mateo Cunha para liberar un poco a Endrick.
3: Sí, intentando hacer de Paquetá, tampoco es el clásico camisa 10 que siempre tuvo Brasil. Cumple la función, Burro, pero claro, Brasil tiene mucha dificultad ahí.
0: Muchas. Y aquí se viene Maeda, trataba de liberar a Marquinhos, sale Alisson, se le entregó al rival, al medio al rival. Camada viene a buscarla nuevamente el conjunto japonés, que comienza a jugar con la presión que va a tener Brasil conforme vayan pasando los minutos. Tuan, mira, para Camada, el reloj será el peor enemigo del conjunto pentacampeón del mundo en este segundo tiempo, y eso lo sabe el conjunto nipón. Sano, Taniguchi, Ito, abierto le estaba pidiendo Nakamura, este es Daisen Maeda, comienza a picar Ueda, le toca la pelota a Brasil, Camada, limpiamente para el árbitro, la roba y aquí viene a toda velocidad Brasil con Fene, pero justito, muy bien Tomiyasu, para la barrida, otra vez Vini, mano a mano para llegar por ese costado, lo estaba marcando Doan, llega sobre la última línea, rota la pelota ahora para que venga por ese costado Bruno Guimarães, Gabriel Magalhães, Bruno Guimarães, sigue el 8, combinaba sin embargo para Casemiro, más adelantado está Marquinhos, abierto por la banda derecha Danilo, la pide en tres cuartos de cancha otra vez, Casemiro, Gabriel Magalhães, va a meter el centro, nada, era para la izquierda pibe, y mete el centro.
1: Tranquilidad, paciencia, porque si no pasa eso, si vas a tirar centro, allá te lo van a esperar.
0: Sin duda.
1: El compañero estaba en la izquierda solito.
0: Exacto.
3: Oye, pero va a quedar centro en minuto 5 de la segunda parte.
9: Pero la intranquilidad se sale de no tener opciones. Tiran centro, lo peor que puede hacer tirando centro. Que busquen a los habilidosos para ganar foul.
0: Fini.
9: Aunque sea. Y
0: no, ahí está.
9: Golpe.
0: Abierto ahora para que venga Danilo, el centro.
3: Primeira chegada clara de Brasil, um bom centro e a finalização aí muito boa. Bueno, foi cerca de onde estava o porteiro, mas foi a jogada mais perigosa de Brasil até o momento.
0: O cabezazo foi de Bruno Guimarães. Viene Danilo, outro centro, a ver, Vini. Estavam despejando o segundo balão, lo vai recuperar Douglas Santos. Gabriel Magalhães. Outra vez para Bruno. La tiene Bruno Guimarães. Le pega Vini. Aquí está Vinicius Junior, va a llegar sobre el fondo de la cancha, va a meter el centro pasado. ¿A quién viene quedando la pelota? Estaba apurado Taniguchi para despejar. ¡Buen momento, pibe, de Brasil!
1: Sí, sí, sí, buen momento de Brasil. Está viendo la pelota y vamos a ver. Ya ha tenido dos ocasiones ahí de cabezazo.
0: Marquinhos. Gabriel Magalhães. Por el costado izquierdo ya le está pidiendo Douglas Santos. ¡Va a meter el centro! Pero bien está Soho, Taniguchi, el balón ahora para Vini, en el círculo central más adelantado Marquinhos, a la derecha lo tiene a Rayan, tiene que aparecer con el perfil cambiado, Rayan va a meter el centro pasado, la pelota en cabezazo, ¡tá! Se acaba de salvar Japón, una serie de servicios, y aquí viene Japón, ya me cuenta la pelota porque viene por la... el costado derecho a toda velocidad, Japón va a meter el servicio, centro pasado, está peligrosa, cuidado que viene el segundo japonés, el centro de Maeda cuando venía a toda velocidad, y un yaito, una contra letal, Burro después de la jugada, en donde se vuelve a salvar la portería japonesa.
9: Y yo que dije que los centros no le convenían. Llega a través de un centro Casemiro, que iba a decirle que está en posición de 9 Casemiro.
0: Ah.
9: Y Guimarães juegan de 9. Y sale el contragolpe de Japón, que puede haber sido gol. Lindo partido ahora, el que veníamos a buscar.
0: Una serie de rebotes, Mauro, para que se salve Japón.
3: Brasil. Uma outra chegada muito boa de Brasil. Um contragolpe também de Japão, muito rápido. O partido se vai romper, não há, porque o Brasil vai ter que ir por partido. Essa dinâmica é o que vamos ver a partir de agora.
1: Não, já o partido se abriu. Aí está lá, o Brasil tuvo uma e Japão tuvo a outra de contragolpe. Mas já o partido está aberto.
0: Está roto. Y acá no hubo ningún reclamo, Javier, con los rebotes, con la posibilidad de alguna mano. Yo me cuento porque la tiene Ryan. El toque para Bruno Guimarães, va a meter el servicio, no pasó nada. Javier, lo escucho.
4: En la cadera, Tomiyasu parecía que le había rozado el brazo, pero de cualquier manera fue absolutamente sin intención, no hubo mano.
0: Lateral en ataque, cedido por el número 10, Ritsu Duan. Brasil quiere la llave del candado para abrir el empate parcial y luego buscar la remontada. La tiene Gabriel Magalhães. Por ahora, con este resultado, está fuera del Mundial en 16avos. Pero falta. Viene Marquinhos para Ryan. Ya nos debía cerrar ahora Nakamura. Venga, Ryan. Con el perfil cambiado, el centro está buena. Llegaba por ese costado Mateo Cunha. La va a recoger por la banda izquierda Vini. Vini, el toque atrás para Gabriel Magalhães. Otro centro está.

0: do Brasil! Lo hizo Carlos Enrique Casemiro a los 10 minutos del segundo tiempo. El centro, magnífico servicio de Gabriel Magalhães al segundo palo en el área menor. Aparece el frentazo de Casemiro para mandarla a guardar. Brasil lo empata. Brasil presionaba. Brasil llegaba. Y a los 10 del segundo tiempo marca el empate. Carlos Enrique Casemiro lo empata a Brasil en Houston. 1-1.
1: Sí, llegó el gol de Brasil, llegaba con mucho peligro a través de los balones aéreos ahí, insistía demasiado incluso, pero bueno, fue como llegó el gol. El partido estaba roto, estaba abierto, como había comentado el Pibe, pero hay que seguir, que falta mucho partido por delante. Japón es un equipo muy incómodo.
2: Hizo un gol a lo anti-Brasil, porque antes había cabeceado Guimarães, ahora los dos estaban en posición de 9, yo decía, ¿dónde van estos dos? Y el contrario, pero estaban los dos centrales nomás.
3: Y nosotros diciendo que no tiren centro,
2: claro,
3: no tiren
2: centro. Buscando los habilidosos, no apareció los habilidosos. Ahora me encantó el rostro de Casemiro, qué pesaco.
4: Estaban en realidad, lo único que falta es que hayan encontrado que tenía la nariz más larga.
5: Ah, bueno.
4: Como ayer en el partido.
5: Profe, también la pensé.
4: Claro,
6: ya viene el dibujo animado ya. La pelota la tiene Vini, falta el gol de Vini. Se manda a Vini por el costado izquierdo, engancha a Vini, sigue Vini y le pega a Vini, está el segundo y está al palo. Se salva Japón. Qué bien lo hizo Vini. Aparece el 7.
1: Hace todo bien, sale del centro campo con el balón controlado. Y fíjate que fue el portero Suzuki que la toca un poquito y la desvía al palo. Pero gran jugada de Brasil.
3: El arquero evitó ese golazo de Vinicius. Sí. Pero eso es lo que tiene que hacer Vinicius.
6: Si no la toca, se mete.
2: Sí, era gol, pero lo hizo a campo abierto, convengamos. Se abrió un poquito Japón y apareció Vinicius, que no estaba en el partido prácticamente.
1: Es que con el partido roto, ahí para Vinicius le viene bien.
3: Sin duda. Para Neymar también.
1: ¿Cuándo
3: Neymar? Cuando falten 5 minutos.
2: Para el último cuarto, Pibe. Para el último cuarto lo va a poner.
3: Tiene que tirarlo ya.
2: Ya me dijo Ancelotti que lo pongo en el cuarto, decía el Pibe.
3: Burro, tiene que tirarlo ya.
2: No, todavía no, Pibe. Falta y alargue.
6: Aquí la tiene Doan. Insiste Japón, que también es peligroso. Trataba de pasar Ueda. Décimo gol de Carlos Enrique Casemiro, 34 años en su partido 90 con la camiseta de Brasil. La tiene Gabriel Magalhães. Estamos en fútbol de primera. Vamos a controlar el tiempo y marcador.
5: ¡Profe, ganarí, profe!
6: Ahí está. Nos ponen el monitor aquí.
4: Y ahí está.
6: La jugada. El dibujo automático, el dibujo animado, ¿no?
4: Pero el gol le devolvió la confianza.
2: Sí, sacó un pez.
6: Nos pusieron el semiautomático, Pibe.
2: ¿Ah? Ahora hay que ver la reacción de Japón. Le tiró toda la chapa encima a Brasil. Hay que ver ahora Japón.
6: Sí, señor.
2: Ese ritmo, esa salida rápida. Es un golpe que tiene que aprovechar Brasil, sin duda.
6: Pero aquí está Japón, que no baja la guardia. Hay una falta, Javier, en tres cuartos de cancha del 18 a Yase Ueda.
4: No, la pelota le pica y le pega a Yase en la mano, en forma involuntaria, le cobró la mano. Y se le pega, aunque sea aparatosa, pero si la pelota le pica y lo sorprende, no es. Pero bueno, interpretó que había intención.
6: Gabriel Magalhães. Aquí viene Brasil, estamos en fútbol de primera desde Houston, 1-1. Con este resultado nos vamos a la largue. La tiene Vini, mano a mano con Tomiyasu. Ahora en tres cuartos de cancha para que venga Casemiro. Largo el servicio, se va del terreno de juego. Controlamos tiempo y marcador por fútbol de primera, la radio del Mundial en Houston. Este es el tiempo de juego.
7: Tiempo de juego.
6: Exactamente, pam, pam, pam. minuto están empatando Brasil y Japón, 1-1.
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6: Aquí viene, no me apague el micro, aquí viene el conjunto de Japón, ataque prometedor la tiene Allison. Saludos a Miguel Andrés Granados, que está en sintonía en Ankeny, Iowa. La pelota va a salir ahora desde el sector de Gabriel Magalhães, atrás para Allison. Saludos también en Kansas City, donde está la concentración de la selección argentina. Va a despejar ahora Javier Núñez. Vamos, Brasil, la pelota larga ahora. Saludos a los que nos siguen en el canal de YouTube de Fútbol de Primera. En cada una de nuestras estaciones afiliadas. Se equivocó Allison, le pudo haber costado, pibe, la salida. Recuperó Brasil felizmente.
1: Sí, sí, un error que pudo haber costado el gol.
6: Vini, tocando para Douglas Santos. Se soltó Brasil. Vini, era pase para el árbitro, no, Mateo Cunha. Ahora la está recuperando nuevamente por ese costado Bruno Guimarães. Entrega para Danilo, Danilo para Ryan, entrega para ese Ryan. El toque en primera de Mateus Cunha, otra vez para Ryan. Sigue Ryan, atrás para Mateus Cunha. Pero tiene tres jugadores japoneses en la marca. Ryan, meta Ryan, el servicio pasado. Arriba la gana toda Suzuki. Metro 90 de estatura, Mauro. Tiene que buscar Ryan, enganchar y pegarle de zurda al poste más lejano del arquero.
1: Sí, los centros al área es una alternativa. No puede insistir tanto con los balones aéreos, ¿no? Tiene que buscar las combinaciones también por abajo, intentar combinar y llegar también para finalizar por ahí.
6: Tiene que animarse Ryan a pegarle.
2: La primera jugada que se animó, esta es la primera que se animó, tiene que aparecer mucho más. Ahora qué poco sabemos de fútbol, lo habíamos condenado a Casimiro, sigue en la cancha.
6: No falla, burro, no falla. Elogia al jugador y hace un error.
2: Podemos saber tanto como poco, ¿no?
6: Critica y anota, no, no falla, en los relatos, en los partidos no falla.
2: ¿No? Por eso no hay verdades sí, absolutas.
1: Sí,
2: no hay,
1: sí, ¿eh? Sí, es verdad, sí es verdad.
6: No falla nunca.
1: No, y está amonestado, ¿no? Tiene tarjeta amarilla.
8: Sí, está amonestado.
6: Sí, señor. La pelota está robándole el equipo nipón y aquí váyase usted a correr, la tiene Ueda, eso es lo que tiene, no puede dejar espacio Brasil. ¡Ueda le pega! El puntazo en dos tiempos, Allison, es peligroso, Mauro. Japón con esas contras, ¿eh? Rapidito.
1: Sí, cuando sale, sale con mucho peligro, con mucha velocidad y va a ser un peligro constante para Brasil las contras de Japón, porque Brasil va a tener que ir a por el partido, va a tener que arriesgar, Ancelotti va a tener que hacer otros cambios, intentar ganar el partido y Japón a la contra siempre va a llegar con peligro.
6: Ahí vienen dos cambios en Japón y uno en Brasil, me parece. Se viene en Brasil 1 y en Japón 2. Ya está conversando.
8: Ancelotti pide una mano. Pobre Ancelotti, en estos minutos debe haber envejecido 10 años.
1: Es cierto.
2: Tenés razón, ¿no? Nunca me pasó eso.
6: Primer mundial como entrenador, porque había sido auxiliar de Arrigo Sacchi, por supuesto, aquí en el mundial que ganó Mauro. La pelota la tiene Gabriel Magalhães. Dos cambios en Japón, uno en Brasil, ya le confirmamos. Estamos en casi 20-20 de la etapa complementaria, casi 65 de tiempo corrido, 1-1. Nada dicho, nada resuelto. Ryan jugaba ahora hacia atrás para que venga a buscarla Casemiro. Casemiro con Gabriel Magalhães, el de la asistencia para el gol de Casemiro. Ahora Vini, se manda Vini, deja el servicio, el centro de Douglas Santos. Se va a despedida fuera del terreno de juego, ahí lateral para Brasil.
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6: Cambio en Brasil, Mauro.
1: Sí, saca Mateus Cunha, entra Martinelli, intentando dar más velocidad, más dinámica ahí con Hendrick y Martinelli, dos jugadores ahí rápido para intentar sorprender a Japón, porque claro, está solo, de momento Brasil busca mucho los balones aéreos, tiene que intentar llegar a través de combinaciones también cerca del área.
6: Y se fueron Nakamura y Duan, el 10 a la cancha, Sugawara el número 2. ¿Y el otro fue?
10: 13.
6: El número 13, Nakamura, ingresó Suzuki, sacó a los dos carrileros, ¿ah? ¿Eh?
10: No jugó bien Nakamura hoy. No. No jugó bien.
11: Sacó al capitán, sacó a los dos carrileros. Yukinari Sugawara, jugador del Verde Bremen número 2. Y del otro lado, Jun Nosuke Suzuki, del Copenhagen. 25 en la camiseta, 22 años, octava presencia con Japón. Y a los dos carrileros, porque por ahí está trabajando Ryan, se proyecta Danilo, Douglas Santos por el otro con Vini. Veremos, Gabriel Martinelli, campeón de la Premier, compañero de Gabriel Magalhães, 24 años, 4 goles en 26 partidos. Venga Ryan, mete en el centro, buscaba Endriki, que no apareció todavía en el partido. Y Neymar, después del tercer cuarto.
10: Ahora va a tener que esperar hasta el cuarto cuarto.
12: Sí. No, y puede haber prórroga, ¿no? Alargue, entonces posiblemente...
11: ¿Qué tienes, un cambio más?
10: Si la, uno solo tenés, un solo jugador puede entrar, o una ventana.
11: Tienes una ventana. La pelota viene ahora para el sector de Danilo. Ryan, que enganche y le pegue, mete el centro. Sí. Ahí estaba despejando bien Suzuki. Retrocede la pelota, Brasil poblando territorio japonés, gracias a los más de 100.000 seguidores que están ahora conectados al canal de YouTube de Fútbol de Primera, la radio del Mundial y por supuesto en nuestras más de 200 estaciones afiliadas a lo largo y ancho de la Unión Americana. Viene el golpe de cabeza, le va a quedar a Vine. Reclamaban una falta, no pasa nada, dice el señor Mariani. Embotellado pibe Japón en esta secuencia del partido.
13: No, no, ya Brasil se fue con todo, ¿eh? Tiene que estar pendiente de los contragolpes, pero Brasil se fue con todo ya a buscar partido.
11: Reclamaba una falta Javier sobre Endriki.
14: No veo falta a pesar del movimiento de brazos. Yo creo que Henry, al sentir el contacto de los brazos, se tira, se echa hacia adelante buscando la falta. Viene la hidratación.
11: Bueno, momento de hidratación, se fue el 13 en Japón.
10: Sí.
11: Ingresó el 25. Ingresó el 2 por el 10. Yukinari Sugawara, Jun Nosuke Suzuki. Bueno, momento de hidratación, comenta en Fútbol de Primera Mauro Silva, Jorge Burruchaga y el Pío Valderrama.
15: Importante empatar el partido con 10 minutos de la segunda parte, minuto 55. Da más tranquilidad, queda mucho partido por delante, pero ahora Japón ya está más atrás. Es el momento de Brasil poco a poco e intentar ganar este partido.
13: No, y parece que Japón sintió el golpe y más Brasil mejoró mucho más. Sí. Entonces, está el partido, está interesante. Este, el que gane sigue y el que pierda se va. Entonces no está guardando nada.
15: El que pierda hace las maletas y a casa.
10: Que vuelve para casa. Lo bueno que Brasil, a través de los cambios y el ímpetu que le mostró el equipo y el arriesgamiento que tenían que hacer, convirtió rápido. Convirtió con un mediocampista central y el otro mediocampista tuvo otro cabezazo. Y después lo convirtió el de Vinicius Junior, era el momento. Ahora en este cuarto que te para, hay que pensar bien, no hay que dejar hueco, hay que estar atento a los contragolpes, que los japoneses van a seguir apostando cada vez más a eso.
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15: Los japoneses son muy rápidos, ¿eh?
11: Brasil ha ganado los 4 partidos que ha enfrentado en Copa del Mundo en esta etapa de mata-mata con los rivales asiáticos. Lo hizo contra Corea 4-1 en los octavos de Qatar. Está invicta en 10 partidos jugando en Copa del Mundo en territorio de los Estados Unidos. Ganó 7 y empató 3. Esto sumado el 94 y por supuesto 2026. Y con el de hoy marcó 13 goles en sus últimos 14 partidos en Copas del Mundo, la selección de Brasil. Pero este equipo de Japón no se le puede dejar ni un solo espacio, mi querido Mauro.
15: No, no se puede. Es un equipo que es muy organizado, muy disciplinado, sale muy bien a la contra. Hay que tener cuidado. Y Brasil, ya comentábamos antes, sería un partido duro, pero lo que dejó el partido más complicado para Brasil fue el error que cometió en la primera parte, y salir detrás en el marcador en un partido como ese es siempre mucho más complejo para dar la vuelta al marcador.
11: Muy bien, comenzamos a transitar la recta final de los 90 reglamentarios. Ya sabe usted, con este resultado nos vamos a la prórroga, al alargue, al tiempo suplementario, pero queda todavía fútbol. Estamos en 26 de la etapa complementaria, partido abierto, partido roto, 1-1 el marcador. Mariani cobró una falta de Gabriel Martinelli, Javier.
8: Sí, Martinelli lo saca, lo desplaza apenas con el brazo derecho. Yo no sé. Me parece que se apresura en sancionar, y lo sanciona tarde aparte, ¿no? Porque no había sancionado.
11: Está saliendo el conjunto nipón. La pelota en el círculo central ahora, para que venga a buscarla Junya Ito. Picaba Sugawara. Corta bien en el fondo Douglas Santos. La pelota la tenía Casemiro desde media luna del área mayor. Comienza a hilvanar ahora. La salida de Danilo, que recibía de Marquinhos. La tiene el autor del gol del empate, Carlos Enrique Casemiro. Jugaba el balón para la entrega. Está buena de Endrick. Viene Vini. Pasa Endrick, pasa Raya. La tiene Vini. Está el segundo. Filtra. Vini. Lo buscaba Enrique, que aparecía de nueve, también estaba Mauro Gabriel Martinelli.
15: Sí, una buena llegada de Brasil, bajó Enrique, lo que pedía Burro, salió ahí, bajó un poquito al centro campo, recibió, hizo una buena combinación con Vinicius, que llegó con mucho peligro cerca del área, pero no encontró un compañero ahí para pasar en condiciones de finalizar.
11: Va más de nueve Enrique, más retrasado está Gabriel Martinelli, donde estaba Mateo Cunha, donde estaba el lesionado Lucas Paquetá, la tiene Ryan. Ah, tiene que aparecer un poco más el joven Ryan. El número 26.
15: Está muy tímido. Cuando Escocia hizo un buen partido, está bastante tímido.
11: Exactamente. Vini. Viene Gabriel Magalá. El segundo palo está. El golpe de cabeza. Entraba Ryan. Estaba rebotando la pelota y tiro de esquina. 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
10: El cambio ideal sería, y vamos a compartir, Neymar por Ryan,
11: sí.
10: Y Neymar de 4-2-3-1, pero Guimarães tiene que cuidar posición, se lanza mucho Guimarães. Fue el jugador que levantó Brasil.
11: Este es el cambio.
10: Guimarães
11: 10 por 26.
10: Sí. ¿Eh?
11: 10 por 26.
10: De Berría.
11: Va a venir el tiro de esquina, el primer palo. Hoy hay un ágape, ¿no, mi querido Burro, para los campeones del mundo celebrando las cuatro décadas?
10: Así dice, vamos a ver si nos encontramos con el ágape o nada.
16: No, pues no pueden ser así.
15: Hoy es celebración.
11: Celebración, total, sí.
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11: La pelota la tiene ahora Gabriel Magalhães. Viene Marquinhos para Ryan. Toca la pelota en primera. Se quema Ryan la pelota. Aquí está Marquinhos. Otra vez para Gabriel Magalhães. Con paciencia ingresamos a los dramáticos 15 minutos finales. Más todo lo que reponga el marino mercante. Graduado en la Academia Naval Francesco Morosini de Venecia. Maurizio Mariani. El balón para Gabriel Martinelli. Rebota encamada. Marquinhos, embotellado Japón, pero guarda con la contra. Que le entreguen bien, que no pierde la pelota Brasil. De casi en 35 metros Japón. Gabriel Magalhães.
10: Pero tardan 2 segundos de hacer 70.
15: Son increíbles. ¿Cómo sabe?
11: Danilo, Marquinhos, Danilo atrás, Danilo. La pelota la tiene Casemiro. Ya esto provoca que se adelanten los tres: Ito, Ueda y Maeda. Otra vez. Minuto 75-30 de la etapa complementaria. 1-1 el marcador en Houston. Después estamos con Alemania frente a Paraguay, con los relatos de Diego Pesolano, Manolo Sol, Chicho Serna y Steve Sampson. Y cerramos la jornada en Monterrey, Nuevo León, con Países Bajos frente a Marruecos, con los relatos de Jesús Eduardo Acosta, Carlos de los Cobos, Daniel Chapela, Rosa Beatriz Sánchez y Yayo de la Torre. El servicio que trataba de filtrar Endriki, Mauro a la mano de Suzuki.
12: Sí, tentó una combinación Endriki ahí con Martinelli. Martinelli no entendió bien y no siguió en la jugada. Y bueno, Brasil controla, Japón espera, pero el partido estaba roto después de la pausa de la hidratación. Bajó un poco el ritmo, a ver si recuperamos la intensidad que estamos teniendo antes.
11: Casemiro, ahí está saliendo la verde amarela. Queda solitario, ahí hace Ueda. El balón para Danilo. Trata de picar Ryan. Va más adelantado Endriki. Otra vez para Gabriel Magalhães. Cruzando el círculo central. Aquí está Vini. La tiene Vinicius Junior. Tiene Vini. Gabriel Martinelli. Lento el traslado de Brasil, el toque para Douglas Santos está habilitado. Va a llegar sobre el fondo de la cancha, va a meter el centro. El golpe de cabeza era de Taniguchi. Gabriel Martinelli estaba incómodo, pibe, para pegarle casi en los linderos del área mayor.
13: Sí, pero Brasil lo está haciendo bien. Brasil está buscando más a Vinicius y eso es lo que tiene que hacer Brasil para lograr ganar el partido.
11: Entra medio mal, ¿no? La pelota.
10: Le pega con borde externo. Pero también Brasil a esos pibes le tiene que arriesgar con la acción individual, buscar la conexión del full, de algo.
11: Dos cambios a la cancha. Machino, el número 6, para el conjunto de Japón. Ingresa también el número 7, Tanaka. Se fue el número 15, Kamada Eito. Camada en la 15 y se fue Junya Ito, el 14 a la cancha, el 7 Ao Tanaka del Leeds United, y a la cancha Shuto Machino del Borussia Mönchengladbach. Hombre por hombre en realidad, Maca Camada que estaba amonestado, que contención para meterlo a Machino. Cuatro cambios.
4: Machino se ingresa al campo de juego cuando todavía no había salido el jugador que iba a ser sustituido. Se le escapó el cuarto árbitro.
11: Al señor Sandro Scherer de Suiza.
10: Machino el 6.
11: Sí, señor. Y Tanaka el 7, jugador del Leeds United. Presencia 41 con 8 goles para el 7 japonés. Atrás para Alisson. Partido 15, 5 goles para Machino del Borussia Mönchengladbach. De la Bundesliga alemana. El balonazo largo para Ryan en la media luna. Se cayó solito. No pasa nada. Atrás estaba Endriki. Más de 69.000 espectadores hoy. Sold out. Se vendió todo el pescado burro. Casi 70.000 espectadores hoy en este escenario en Houston.
10: La pagaron, esto la pagaron.
11: ¿Clean caja?
10: Todo.
11: Qué bárbaro. Todos los estadios llenos, ¿eh?
12: Lleno, impresionante. ¿Eh?
11: La pelota la tiene Casemiro. Debería ser como la salsa, pibe, ¿no? Y cómo lo hace, ¿no? La pelota viene ahora por el sector de Tanaka. Roba Brasil. Danilo. Se cayó Ryan. Ahora tiene que regresar Danilo. Quedaba por ese costado Suzuki. Aquí está Yunosuke Suzuki, balón fuera del terreno de juego. Controlamos tiempo y marcador por fútbol de primera.

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1: Burro, hizo un gran cambio con el gol, con los jugadores que entraron. Ahora entró el partido en una zona de pausa, de mucho pensamiento. Faltan 80 y pico, el gol gana. A pensar, Japón ya está pensando en el alargue, pero Brasil, el alargue no sé si le conviene tanto. Brasil tiene que volver a atacar porque lo hizo bien. Y Japón lo único que espera acá en esa zona de confort, contragolpe.
2: Yo, para mí, como Ancelotti hizo solo dos cambios, para mí ya está pensando en el alargue también.
3: ¿También?
4: La no me diga. Ah, bueno. El jugador en la cancha, cuando ves el reloj, ahora me cuenta Mauro, viene Vini, justito viene a Sugawara, el centro la rescata por el costado izquierdo Douglas Santos. El jugador piensa, el jugador ya, digamos, faltan cinco minutos más lo que reponga el árbitro a estas alturas del partido.
2: Sí, sí.
4: ¿Firmas el alargue?
2: No, no, estás pendiente porque sabe que puede haber el alargue, porque claro, es un desgaste físico enorme, ¿no? Entonces hay que estar pendiente de lo que pueda... puede ocurrir, ¿no?
1: ¿No? No lo pensás y sabés que estás jugando mucho mejor que el otro, pero acá como están los dos iguales, lo piensan los dos.
2: La cabeza ya
4: firma la prórroga, el armisticio.
1: Que arranque el quinto cuarto.
4: La pelota viene ahora, acá es un estadio techado, ¿eh? Afuera hace 35 grados Celsius, pero acá hay aire acondicionado, la pelota la baja bien por ese sector de la cancha Danilo. Otra vez, y el temor de equivocarte, ¿no? Porque el que se equivoca pierde, ¿no?
1: Mirá dónde están Guimarães y Danilo. Son dos locos ahí.
4: Porque la contra te mata. Aquí viene Brasil. Douglas Santos. Gabriel Martinelli al área cerrado. Nada. Fuera del terreno de juego. Hay saque de meta para Japón, ¿no?
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4: Suzuki y el balonazo largo. Cortaba bien ahora Douglas Santos atrás para el portero Allison. Entrega para Casemiro, el autor del gol, el empate a los 10 de la segunda etapa. Danilo camina la cancha Brasil, espera Japón, minuto 83. Otra vez para Gabriel Magalhães, Marquinhos, Ryan, le rebotaba la pelota, viene Danilo, va a llegar sobre el fondo de la cancha, lo bajaron a Danilo. ¡Hay falta! Y tiro libre Javier, más sacando la brocha Mariani.
6: El ingresado Suzuki, sí, lo traba con un táctico en desplazamiento desde atrás, justo en el borde del área, ¿no? El costado del área. Y perfectamente amonestado porque obviamente era un avance sumamente peligroso por parte de Danilo.
4: Yunosuke Suzuki, otro amonestado igual que Sano, que están en cancha. En Brasil, Casemiro y Danilo. Es ahora o nunca. El tiro libre con Bruno Guimarães. Es ahora o nunca. Acomoda el zurdo Ryan. Atenti, está Suzuki-san en el arco. Dos en la barrera, aroma de gol en Houston. Minuto 39. Va a venir el tiro libre para Brasil. Bruno Guimarães, amaga, viene Ryan, Hendrikki, se interponía Hendrikki, pero rebotó me parece Mauro en un jugador japonés y se va el tiro de esquina, for vehículos hechos tan capaces como tú.
2: El balón tenía una dirección...
4: No, no fue Hendrikki, fue el japonés, ¿eh?
2: Que quitó bien porque iba directamente a portería, ¿eh?
4: Tiro de esquina, el cuarto, para... el equipo de Brasil.
1: ¿No era para lanzar en altura que ganan? Ese sí. Centro.
2: ¿A la altura de?
1: A la altura de los grandotes brasileños.
4: Claro, Marquinhos.
2: Sí. Tiró directo a puerta, ¿no?
4: Viene el servicio. La pelota que queda picando. Para el rebote en la media luna del área mayor la tenía Casemiro. Va a quedar Vini. Hay un jugador brasileño caído en el área japonesa. Viene Vini. Va a meter el centro. Va a llegar sobre el fondo de la cancha. Hay un jugador caído. Viene el servicio de tres dedos. ¡Ah! Quiso picar Bruno Guimarães, Gabriel Martínez.

0: El pibe quedó sentido dentro del área.
1: No, tiró el centro, pero bien malo, de los malos malos. Tenía que parar la pelota, tenía chance de parar la pelota.
0: ¿Qué pasó con Gabriel Martinelli, Javier?
2: No, en el salto con Dyson, choca con el brazo de Dyson que había, se había elevado para cabecear el balón, y Martinelli choca con el brazo derecho, que lo tenía extendido. Pero bueno, comprendamos también que los jugadores, cuando saltan por una cuestión de equilibrio, utilizan el brazo para darse impulso y también para mantener el equilibrio, ¿no? Fue un movimiento totalmente natural, no existió falta.
0: Y después le pegó muy mal Bruno Guimarães a la pelota.
3: Se pegó muy mal, tenía que controlar el balón allí, se precipitó y como la parte exterior del pie hizo un pase de muy malo.
0: Va a despejar Japón. Estamos en 41 minutos. Nada dicho, nada resuelto por ahora. Este resultado nos llevará a la primera prórroga de los 16avos de final. Ayer ganó Canadá con gol de Steven Eustaquio 1-0 a Sudáfrica. Guarda con esta que viene Japón ahora. La tiene por el sector de la derecha Machino. Atrás para Sugawara. Este para Sano, el autor del gol, Sugawara, el servicio, Casemiro, que estaba despejando, venía Endriki, bien Taniguchi, aquí viene Endriki, se manda a Brasil, Gabriel Martinelli, la leyó bien Suzuki, que sale del área mayor, pibe, para mandarla al lateral.
1: Sí, estuvo atento el arquero hoy, jugó de libero ahí, que anticipó la jugada.
0: Lateral para Brasil, esta era buena de Endriki con Gabriel Martinelli. Casemiro, Douglas Santos, pide pista por la banda izquierda Vini, este es Marquinhos, Ryan, el balón ahora atrás para Danilo, mete gol gana en estos 90 reglamentarios, si no nos vamos a la prórroga. Gabriel Magalhães, abierto está Vini, otra vez para Douglas Santos. Este para Gabriel Magalhães. Brasil hace algo inteligente, mantener la posesión de la pelota y no perderla. Viene Ryan, lo empujaron, Javier. Falta aparatosa sobre Ryan. Tiro libre para Brasil.
2: Cuando Ryan engancha para adentro, obviamente el japonés le pone el brazo, lo desplaza, lo hace caer. Correcto, Mariano, esa zona de las faltas. El ataque no. Brasileño por el costado derecho.
4: Me sorprende la posición de Casemiro, está de 9.
3: Está de 9 ya.
4: Porque tiran centro, ¿a quién le batea? ¿A Entry? A...
0: Está Marquinhos.
4: A nadie.
0: Está Magalhães. Viene el servicio arriba, Suzuki al centro. La va a recoger Gabriel Martinelli, otra vez la tiene Vini. Viene Vini, le pega y está. Tiro de esquina, había rebotado la pelota. Se desvía en Sugawara, levanta, extiende la torcida. Va un corner para Brasil.
3: Sí, llegó Brasil con Vini, amenazó el pase. Los japoneses fueron a la jugada y disparó a puerta. Desvió el defensa de Japón, corner para la selección de Brasil.
0: Bruno Guimarães, Cortinho para Ryan, va a meter el centro al área, el golpe de cabeza. Gabriel Magalhães, que quedaba. Llegaba también Casemiro. En el fondo la tiene, de último quedaba Douglas Santos y otra vez para Vini. Venga Vini, va ahora, la tiene Vini, engancha, gambetea, sigue con la pelota, va a llegar con la trionda. Está más solo que la una, nadie, le hacen el 2-1 a Vini, claro, no va a pasar Vini. Está solitario Vini. La va a recuperar, sin embargo, sobre Sugawara. Recupera a Vini, lo bajaron a Vini. Javier, tiro libre para Brasil.
2: Tanaka lo persiguió. Primero recuperó el balón y después, cuando Vini se lo robó, le comete la falta.
0: Aquí viene Vini, va a meter el centro. Muy bien, Mauro, el arquero Suzuki. ¿Eh?
3: Muy bien, es buen portero, buen arquero Suzuki ahí. Y Brasil vive de los balones aéreos, las jugadas aéreas.
4: Qué controversia.
0: ¿No? Guarda con esta, guarda con esta, campo abierto, viene Sugawara, lo marca Douglas Santos, lo elude Sugawara, viene Sugawara, despega Casemiro, le va a quedar la pelota ahora a Tanaka, la tiene Ao Tanaka, atente al señor Sandro Scherer de Suiza cuando levante la pizarra electrónica, viene Japón a por el partido, metió el centro, rasante Marquinhos lo despeja, al lateral favorable a Japón.
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0: ¿Cuánto más jugamos, Javier?
2: 6 minutos a recuperar.
0: 6 minutos. 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
0: Se lesionó Casemiro, Mauro.
7: Sí, ya es un jugador que tiene una cierta edad. Tuvo un desgaste físico muy grande porque la selección de Japón te obliga a eso. Y va a entrar Fabinho por Casemiro, aparentemente lesión muscular.
0: Sí, señor, la misma que tuvo también otra lesión muscular. Lucas Paquetá, la cancha Fabinho, 32 años.
4: Sí, entra un más jovencito que él, pero bueno, Casemiro pagó el hecho de seguir jugando todo el segundo tiempo, hizo el gol, se va tranquilo, pero esto es lo que podía pasar también.
7: Sí, porque ya tiene
4: una edad que no está para estos ritmos del partido.
0: Va Carlos Enrique Casemiro, pibe, el autor del gol del empate.
1: Sí, no, dio todo, se reventó hasta que dijo, bueno, ya, listo, cambio, pero entregó todo.
4: Eso es lo bueno.
1: Claro, tengo todo, digo, ya me reventé, entra otro.
4: No, que por ahí puede haberse producido que el técnico lo quería sacar y el tipo con la personalidad dice, no, yo voy a estar adentro.
1: Así pasa.
4: El jugador te pide quedarte y claro. Vos aceptás o no, pero yo lo viví varias veces.
1: No, y así pasa, y como también tenía amarilla.
4: No, y cuando vos tenés ganadores como esto.
1: Claro, por eso están en los equipos.
4: Es lo que le pesa a Raya, ¿no es?
0: Claro.
8: Pone la mano al aductor, ¿no?
0: Al aductor, sí.
4: Hay que rescatarlo a Raya.
0: Aductor izquierdo, ¿no, Mauro? ¿No?
8: Está la impresión con la mano ahí.
0: Bueno, ahí está Fabinho. Con 32 años se fue a llenar la lata a la Liga Saudí. El Al Ittihad fue una de las novedades en la convocatoria final de Ancelotti, ¿no?
4: Sí, yo no lo tenía en cuenta. Me lo perdí un poquito, pero... Yo creo que Ancelotti, por su mentalidad, se quiso resguardar con los grandes.
7: Sí, y jugadores experientes, ¿no? Claro. Que le confía.
0: A ver, Ryan, Hendrick en el área, engancha, gambetea, va ahora, venga Hendrick, la tiene la pelota dentro del área, va a meter el centro. Pero justito, Taniguchi, al tiro de esquina, Ford, vehículos hechos tan capaces como tú, pibe, buscando la velocidad de Hendrick.
1: Sí, la velocidad hizo el mano a mano, el defensa estuvo bien ahí, pero hizo lo que tenía que hacer ahí.
0: El que ingresó y se quedó con la capitanía fue Taniguchi. Va a venir el córner, octavo del partido, sexto que cede la defensa nipona. Marquinhos, Gabriel Magalhães, Fabinho. A buscar el golpe de cabeza. Escanteo para Brasil. Viene Brasil ahora. Va a aparecer Fabinho. El golpe de cabeza estaba solo en el segundo palo, dentro del área, pero más alejado, y solo Vini. Y se la dejaba.
7: Sí, vino el con ahí. Fabinho remató muy mal de cabeza.
4: Lo sujetaron, no lo dejaron saltar, sí. Lo agarró el japonés.
7: ¿Qué es lo que hay que hacer? No se puede dejar.
4: Y sí, cuando viene la pelota en el área, chico. Sí. Golpecito para abajo y te queda.
0: 2 minutos más. Atente a las estaciones afiliadas. Si esto termina así, nos vamos a la prórroga y nos vamos a la primera pausa de 4 minutos para todo el país. La pelota la tiene Douglas Santos. Jugaremos media hora más si esto termina así. Pero faltan todavía 120 segundos. Y ya sabe cómo es esto. El último minuto tiene también 60 segundos. Fabinho. El toque para Douglas Santos. Gabriel Magalhães, Marquinhos, Ryan, otra vez para Marquinhos, en los servicios para Gabriel Magalhães, Douglas Santos, Gabriel Magalhães, viene a buscarla Brasil, manteniendo la posesión de la pelota para no perderla. Están cocinando la feijoada de la prórroga, Mauro.
9: Sí, ya está esperando.
0: A ver, a ver. Viene Brasil con esta. Buscan a Andriqui. Le anticipa bien la pelota, la roba. Sin embargo, Ryan. Servicio ahora. Pégale, Lucas Paquetá de zurda. Busca y está.

0: hace. Gabriel Martinelli marca el tanto de la victoria. Está ganando Brasil, que se está matriculando en los octavos de final de la Copa del Mundo. Brasil 2, Japón 1.
1: Buenas tardes.
0: Brasil, Brasil, como dice señor Moura.
1: Custou muchísimo, pero medio gol es el pase de Bruno Guimarães, que controla y ve muy bien Martinelli posicionado dentro del área para finalizar. Controla el balón y finaliza bien. Me dio la impresión que el portero Suzuki llega todavía a tocar en el balón. Es un buen portero, pero bueno, Brasil marca un gol en un momento fundamental y un partido extremadamente difícil para la selección brasileña.
0: Se va Bruno Guimarães, Danilo Santos a la cancha, se va Maeda, Coqui, Ogawa el 19 a la cancha, Borro.
2: Sí, lo gana Brasil, le tiró la historia encima, ¿no? Como decimos los grandes, hay que respetarlo, con poco, con desacierto, con mucha lucha, con juegos totalmente contradictorios en la historia, pero la camiseta cuando la ve el rival, quiera o no, te da un cierto miedo, y es lo que decíamos, ¿no? Que por ahí terminaron en el final. Y con buen pase de Guimarães y buena definición de Martinelli, porque toca con la izquierda, para y le ejecuta rápido, por eso no llegó el arquero, o sea, en un tiempito más lo atajaba.
0: Vive Valderrama, Brasil a segundos de matricularse en octavos.
3: Brasil es Brasil, ahí está, hasta el último minuto, ahí, hay que ganar este partido, y lo tienen en el bolsillo, como decimos.
0: Estamos en 8, mínimo dieron 6, Javier, claro, con el gol y tal, un par de minutitos, ¿no?
4: Sí, nos hemos pasado, obviamente, por los cambios también, ¿no?
0: Sí, señor.
4: En este momento, Mariani sanciona una falta en la mitad de la cancha, pero sí, no sé cuánto tiene pensado dar, pero siempre decimos, ¿no? Lo mínimo es lo que se adiciona.
0: Gabriel Martinelli marcando su quinto gol con la verde amarela. La asistencia y el servicio de Bruno Guimarães. Estupenda para la definición, Mauro, de Gabriel Martinelli.
1: Sí, la definición fue muy buena. El pase de Bruno Guimarães para mí también es medio gol. Cómo levanta la cabeza y ve Martinelli bien posicionado. Y gana Brasil un partido hasta ahora que le costó muchísimo.
0: Aquí la pelota la viene a buscar Japón. Falta, Javier, en ataque y se va a terminar el partido. Estamos jugando 90-9.
4: Machino lo desplaza el jugador brasileño cuando estaba en el aire. Y eso es lo que sanciona. Más allá de que fue con el hombro, con el brazo pegado al cuerpo, pero cuando el jugador brasileño estaba en el aire. Entonces, ese es el empujón que sanciona en ataque, esa falta en ataque, Mariano.
0: Va a despejar Brasil. Celebra Bebeto. Celebra el fenómeno. Celebra Roberto Carlos en la tribuna. Celebra Mauro Silva. Celebra Brasil. Saca Alisson y se termina. Sufrida victoria brasileña. Remontando porque lo ganaba Japón. La pelota de Suzuki. Se va a apurar. Estamos jugando 100 minutos ya. Cuatro minutos más. Caro Mariani. La pelota queda para el equipo nipón. Ahora Douglas Santos. Viene a reventarla Danilo Santos. Mándela a San Paulo. El balón para Dini. Lo anticipa Tomiyasu. Va a despejar. Mira su cronómetro, Mariani. Señoras y señores.
2: Sigue.
0: Sigue nomás. Ancelotti quiere terminarlo. Mariani saca todo lo de la banca de Brasil, a todo lo de la banca nipona. Tiro libre con las manos. Va a meter el bazucazo en la media luna. Señoras y señores, el árbitro Mauricio Mariani hace sonar su silbato indicando el final del partido. Ha ganado Brasil. Remontando el 1-0 con el gol de Sano. Lo empató Casemiro a los 10 y en tiempo de reposición en el último minuto, que tiene también 60 segundos, Gabriel Martinelli. El abrazo de los técnicos, con el gesto serio, como diciendo pasó la marea, Ancelotti, ha ganado Brasil en Houston con el gol de Gabriel Martinelli, que salvo mejor opinión, muchachos, tiene que ser el momento del partido, ¿no?
5: Sí,
0: el gol de Martinelli.
5: ¿Cómo?
0: Sin duda. El gol del triunfo de Gabriel Martinelli a los 90+6 es el momento del partido, que es presentado por IHOP.
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0: Bueno, comenzamos a transitar el después del fútbol, que irá pegadito a la previa de Alemania.
5: Alemania frente a Paraguay, que viene a continuación aquí en Fútbol de Primera desde Foxboro. Ganó Brasil, no digo en los 90, Mauro, en los 100 que dio el señor Mariani, porque repuso 6 y dio 4 más. Gabriel Martinelli, el gol, la asistencia de Bruno Guimarães, dos jugadores que se van con problemas musculares, primero Lucas Paquetá, después Casemiro. Fallas en el equipo de Brasil, sobre todo en el gol de Sano, con el error de Danilo, pero al final esto es el Mundial, los partidos hay que jugarlos y hay que ganarlos como sea, y hoy Brasil ganó.
18: Sí, lo más importante es superar y pasar la clasificación. Brasil sufrió muchísimo, pero yo esperaba un partido duro con Japón, y sobre todo para mí, a esto llega un momento del Mundial que no puedes equivocarte. Brasil se equivocó porque en el gol que sufre Brasil hay dos errores, primero de Danilo y después de Casemiro, y eso hizo con que el partido se complicara muchísimo. Pero lo más importante, como dijo Burro y el Pibe, es pasar, es clasificarse. Brasil pudo superar esta fase difícil contra un rival organizado, disciplinado, fuerte defensivamente también, rápido en el contragolpe. Y ahora Brasil se acumula un poco los problemas también, lesiones de Casemiro, a ver cómo está Paquetá. Pero hay que pensar en el futuro, sacar las lesiones y los errores que se ha cometido aquí, porque un jugador, voy a decir, como Danilo, en una competición tan importante, no puede cruzar un balón ahí en el centro campo. Pero bueno, lo más importante era superar y pasar.
5: Ya habrá tiempo para hablar del rival que saldrá de Costa de Marfil y Noruega para el próximo 5 de julio en New Jersey, el estadio de la final. Pero habrá que hablar de este partido fundamentalmente, primero, Burro, contra una difícil selección japonesa que se puso arriba en el marcador y obligó a Brasil a remontar con las armas que tenía.
2: Sí, sin duda. Como dijimos en la previa, ¿no? El partido se presumía difícil. Había dos tendencias muy, muy opuestas, una de Brasil tratar de tener la pelota, no perderla, ir al ritmo tranquilo pensando en las contras de Japón, el equipo disciplinado en el primer tiempo que tenía esas contras, y de un error fatal de Fabinho encuentran con un gol, merecido me parece a mí en el primer gol de Japón porque estaba mucho mejor que Brasil. Brasil no, en el primer tiempo no encontró la dinámica de juego, había mucho reproche en los pases, no había movilidad. Japón hasta ese momento ponía un 6-4 en defensa y no podía penetrar. Y el segundo tiempo, como se preveía también, buscar la posibilidad de atacar un poco más, de llegar al área rival, a estar atento a los contras, pero ya Japón había decaído, lo emboca Brasil con el cabezazo de Casemiro. Realmente la valentía que tuvo para jugar este partido fue tremenda con el error que tuvo en el partido mismo. Pero bueno, es un tipo de mucha experiencia, ¿no? Y a eso le tiene que dar esa posibilidad de revertir. Y en eso Brasil, cuando menos pensaba, con un gol de aéreo, con muy poco juego, muy poca llegada, los ingresos de dentro y Vinicio que estuvo ahí, yo creo que el partido que Vinicio no jugó bien fue este, me parece a mí. Entra Martinelli también, yo pensé ver más dinámica de juego de Fule, pero lo gana porque le tiró la historia y porque el rival, en este caso Japón, que ha mejorado mucho, lo valoramos. Veían la camiseta amarilla que era la misma del primer tiempo, pero que se repusieron en el segundo, y eso le fue al revés. Entonces gana, con lo muy justo podemos decir que gana Brasil, porque era un empate como para el largue, ¿no?
5: Pibe Valderrama, a este Brasil le va a costar y le sigue costando todos los partidos. Le costó la eliminatoria con cambio de técnico, le cuesta con Ancelotti y le va a seguir costando una enormidad.
3: A un partido de dos tiempos, el primer tiempo para Japón, el segundo tiempo para Brasil. Brasil cambió también en todo. La actitud también cambió, cambió la forma de juego y consiguió el triunfo. Como decimos, en estos momentos hay que ganar porque la tenía complicada. El primer tiempo estaba complicado porque Japón estaba jugando muy bien, lo había manejado bien en los contragolpes y también aguantándolo, ya que no creó ni una ocasión de gol. Ya en el segundo tiempo, el centro, porque nosotros dijimos, no tire el centro, y en el centro vino el gol. No, ¿verdad? Porque empezamos, no tire el centro.
2: Yo lo dije.
3: Claro, no, ¿verdad? Y Brasil lo juega así. Pero fíjese tú que el segundo gol fue al estilo Brasil. Cogió la pelota en la anterior y tiró un pase gol y definió bastante bien. Lo importante en estos partidos, hay que ganar para seguir el campeonato.
5: Y Brasil continúa en los octavos de final. Será contra el ganador de Costa de Marfil y Noruega, pero para eso hay tiempo todavía. Seguimos transitando el después del fútbol desde Houston con el equipo mundialista de fútbol de primera, la radio del mundial.
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0: continuamos en el después del fútbol, la victoria y la clasificación de Brasil y el análisis arbitral de Javier Castrilli en esta, la tercera actuación de Mauricio Mariani, el italiano, que por esas casualidades de la vida la ha dirigido en los tres partidos a un equipo sudamericano. Primero Uruguay, en el empate a uno con Arabia Saudita, luego a Colombia, en la victoria 1-0 contra la República Democrática del Congo, y hoy en la victoria de Brasil por 2-1.
1: Que no le fue tan mal a los equipos sudamericanos con Mariani.
0: Es verdad. Primero, invictos.
1: El primero empató con 1-1 con Arabia y luego Colombia terminó ganando 1-0 y hoy 2-1 Brasil, ¿no? No lo habíamos visto bien en Arabia Saudí con Uruguay. Había estado bastante indolente, como que le faltó energía y en muchos pasajes del partido tendría que haber amonestado y no lo hizo, ¿no? Viniendo de un antecedente bastante lleno de tarjetas amarillas, porque tiene un promedio de 4.4 tarjetas amarillas por partido. Bueno, muchos vemos en los partidos del Mundial cómo los equipos cambian su performance de un partido a otro. Dentro de la vida del mismo partido, lo vimos hoy, Brasil fue totalmente distinto en el segundo tiempo que en el primero. Cómo cambian los humores, cómo cambian el rendimiento de los jugadores en forma individual. Casemiro, que venía de ser un primer tiempo bastante pobre, terminó como no solo convirtiendo el gol, sino levantando su producción. Lo mismo pasa con los árbitros, que muchas veces nos quejamos cuando se mandan macanas, ¿no? Es decir, pero bueno, ¿por qué se mandan macanas algunos de ellos, incluso como el de Adireza Fagani, que viene con unos pergaminos bárbaros? Para mi criterio sigue siendo uno de los mejores árbitros del mundo, pero muchas veces por exceso de confianza, como lo vimos ayer, no ponen los límites cuando debían ponerlos. Y en todos los partidos, aunque un árbitro esté dirigiendo soltero contra casado, en todos los partidos, en la vida íntima de cualquier partido, hay un momento en que el árbitro tiene que decir presente, ¿no? Y con la medicina adecuada, aunque sean soltero contra casado, porque si no, una vez que se mueve la pelotita, empiezan los problemas. Y hoy Mariani acertó, digamos, acertó, pareciera que está una cuestión fortuita, no, hoy Mariani puso esa medicina en el momento adecuado, ¿no? La medicina adecuada en el momento propicio. Amonestó a los 12 minutos ya a Sano, ¿no? Y 2 minutos después a Casemiro. En total terminó con 5 amarillas, por encima de su promedio habitual. 3 amonestados para el lado de Japón, que es raro que Japón cometa, ¿no? 3, pero pues fíjate cómo evolucionó también el fútbol japonés, que también Japón propone un fútbol, digamos, de choque cuando tiene que ir a cortar, cuando tiene que ir a presionar. Antes no, parecía que le hacía una reverencia y lo dejaba pasar. Ahora no es así, ¿no? Digamos, esa ingenuidad la fue perdiendo. Y la lectura de Mariani ahí acertó, en lo técnico y en lo disciplinario. Cuando sobreviene el gol de Japón, que no fue sano para nadie, mucho menos para Angelotti, ¿no? Precisamente sano cometió el gol. Ahí tuvo unos minutos de desencuentro, como había una fisura en su concentración, porque en un saque lateral quedó en la nebulosa, lo cabeceó, ¿no? Hasta al asistente, el pelado de ese lado que se llamaba
0: Tegoni o Vindoli.
1: Alberto Tegoni. Sí. Alberto Tegoni. Y obviamente lo sacó como corresponde, pues para eso están. Y después ocurrió, minutos más tarde, con un tiro de esquina que también fue evidente que él no sabía, si bien había sido un cabezazo de ambos jugadores, que en una pelota de vida no se sabía para quién era, y ahí lo sacó del apuro Daniele Vindoni, que era el asistente número uno. Más allá de esta fisura en la concentración, yo lo noté sólido, cerca de las jugadas. En una sola oportunidad se cruzó en un avance brasilero que parecía que la pelota le podía llegar a tocar y por fortuna no lo influyó. La comunicación estuvo acorde con los asistentes, la ubicación y el desplazamiento, reitero, estuvo perfecto. También en el segundo tiempo acertó en las dos amonestaciones, tanto para de Danilo como de Suzuki. Y luego, obviamente, del gol de Brasil bajaron los decibeles y la premura, el nerviosismo de Brasil, y eso también le facilitó a Mariani, porque el equipo japonés retrocedió, digamos, un poco en los últimos minutos apostó a ir a la prórroga, y así le costó tan caro, ¿no? Porque sobrevino el gol a los 95 minutos. Dio una enormidad, para mi criterio y mi gusto, de tiempo adicional, porque inicialmente había dado 6 minutos que se hicieron más de 10, ¿no? Es decir, casi 5 minutos más, ¿no? Es decir, en ese sentido jugó con fuego, porque si bien se produjeron varios cambios y el festejo del gol de Brasil, pero no daba como para que diera 5 minutos más, ¿no? Medio como que estaba formateado en su cabeza que iban a ir a la larga y dijo, ah, sí, hicieron el gol, igual yo le doy 5 minutos más. Pero bueno, en línea general le redondeó una buena actuación. Es muy probable que le vuelvan a dar alguna nueva oportunidad para que se muestre. Bien Fabián en este partido.
0: El análisis arbitral del number one. Qué mejor que el Javier Castrilli, parte del equipo mundialista de fútbol de primera. Hacemos la pausa, seguimos hasta las 4 del este, transitando el después del fútbol en Houston. Ganó Brasil 2-1 y está en octavo de final.
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18: Continuamos en el Después del Fútbol por Fútbol de Primera. Bueno, analizar línea por línea, Mauro, Pibe, Burru, de esta selección de Brasil, porque si Danilo es titular desde el segundo partido de este Mundial, no era titular, digamos, y Douglas Santos tampoco, porque fue Alexandro los titulares, digamos, con esta falencia de laterales que tiene Brasil, pero no hay mucho más. Danilo, más allá del error, y Douglas Santos, que se ha consolidado, me parece, y ha cumplido como lateral izquierdo, van a seguir siendo, y ni que hablar los dos centrales, Mauro, en el caso de Marquinhos y Gabriel Magalhães, que son los titulares indiscutibles con la lesión y la ausencia de Eder Militão.
19: Sí, sin duda, Sammy. Es lo que tenemos. No, no tenemos. El primer partido puso Ancelotti, arriesgó con Ibáñez, que es un central de lateral, y fue muy mal. Y después con Danilo fue cuando más el equipo se estabilizó, se organizó. Lo que pasa es que hoy Danilo comete un error que un jugador de nivel de selección no debe, no puede cometer, ¿no? Ese balón, como dijo bien el Pibe durante la transmisión, el balón cruzado en el centro ahí, tenía Vinícius Júnior del otro lado para hacer un cambio de orientación, se equivoca, y también cuando recupera el balón, cree que es Sano, que hace el gol, ¿verdad? Pasa con una facilidad muy grande por Casemiro, que ya tenía la tarjeta amarilla también, no le pudo parar. Entonces, claro, Brasil encaja un gol, porque comete un error, pero en líneas generales yo creo que después la línea defensiva ahí con Marquinhos, que es el capitán del PSG, Gabriel Magalhães, que también fue finalista de Champions con el Arsenal, y Douglas Santos, me parece que la línea defensiva cumple después que del primer error, después del primer gol que encajó. Japón tuvo algunos contragolpes, pero para mí, en líneas generales, con Alisson, Danilo cometer error, como ya dije, cumple la línea defensiva con excepción del gol que encaja Brasil.
18: El tema, Burru, ahora, Pibe, es del tribote de la mitad de la cancha, tiene dos lesionados. Tiene 6 días hasta el próximo partido en New Jersey. Se va con un problema en el aductor que se tocaba Casemiro, se va temprano, ya se había tocado Lucas Paquetá y que no puede salir en el segundo tiempo. Tiene 2 de los 3 titulares con molestias musculares.
20: Sí, sin duda, perdón, es un gran problema la lesión en el Mundial. De acuerdo a la gravedad, a Casemiro, si es aductor, puede ser que falte el próximo seguro y alguno más, pensando en llegar adelante. Pero lo que veo de Brasil, lo que hablaste con Mauro, es el problema de que las tres líneas están no están bien directamente, ¿no? Más allá de los defensores, que sí, el segundo tiempo Japón no lo atacó, pero en el primer tiempo le creó esa sobra, el partido anterior también le pasó lo mismo. Y la zona media de la tres conjugada con jugadores grandes, con Paquetá, que fue un partícipe de una fiesta en un estadio que no estuvo ausente. Y después lo que más me llama la atención es que los chicos estos, que son los que cambian de ritmo, Brian, Martinelli, Vinicius Junior, Enrique, Endri, no están todavía amalgamado al sistema que quieren jugar, porque Brasil termina ganando con pelota aérea. Este Brasil lo vimos muy pocas veces, se lo reclamó un poco que tenía más juego del 90, ¿te acordás?
21: Sí.
20: 94 también, que con los penales, pero tenía más juego, tenía más conexión, tenía una como una idea madre. Acá no sé a lo que jugaba Brasil, no sé. Tiene la camiseta esa que la ves y vos decís, mierda, ganaron 5 campeonatos del mundo, pero Japón quedó en ese golpe que le pegó Brasil en el empate y hasta erró el gol Vinicius, y Vinicius hacía la segunda situación, esto por ahí terminaba en goleada para Brasil, para Japón, y cuando pensábamos que iba para el largue, termina una acción individual, un buen manejo de pelota, un centro que va de derecha a izquierda que la baja Douglas, el lateral la baja, que después Guimarães se la da, Ryan se la da a Guimarães, pensaba patear de zurda, no le dan el espacio, lo ve a Martinelli, que yo creo que hasta se sorprende que le haya dado el pase, pero logra parar la pelota con el pie izquierdo y accionar rápido con el derecho porque le quedó justo para la pegada, que si no el arquero del japonés, que de gran actuación, la hubiera tapado. Y gana por la historia, gana por el peso de la camiseta, sin lugar a duda el título que yo le pondría a esta victoria es el peso de la camiseta.
1: Y después, pibe, tenías a los delanteros, porque arrancó contigo Igor Thiago de 9, ingresó Mateo Cunha, se quedó con esa posición. Rayán, por la lesión de Rafinha, veremos si lo puede recuperar para el partido de octavos. Y del otro lado, inamovible Dini. Pero ni Danilo Santos, Endrick, no lo puedes mandar a un chico de 19 años. Rayán, que tiene 19, bueno, por esta eventualidad Rafinha está allí, pero hoy tampoco brillo.
21: No. Sabemos de la importancia de Vinicius que tiene para Brasil. Porque usted ve en el segundo tiempo, Vinicius ya empezó a tener más contacto con el balón, haciendo más jugadas, tirando centro, porque es el jugador importante que tiene Brasil ahí. De resto, los otros tienen que esperar. Y esperar una ocasión, una, pero no tienen esa individualidad que tiene Vinicius, que es lo que les pasa a Brasil, o lo que nosotros estamos acostumbrados que Brasil jugaba, como el segundo gol que hicieron. Ese es el Brasil que la gente le gusta. Hicieron el primer gol en un Brasil que no es el que está acostumbrado. Y centro, y centro, y centro, y lo volvieron a hacer. Pero pienso que ganaron un partido difícil, complicado, y están en la siguiente ronda, que es lo que se quiere en esta instancia. Porque en este, imagínese usted que hubiera quedado Brasil en esta instancia.
1: No.
21: Nunca ha pasado. ¿Entiende? Pero lo lograron, jugando como jugaron, pero lo pasaron y están en la siguiente ronda.
1: El tema va a ser recuperar a los lastimados, en el caso de Casemiro y Lucas Paquetá, dentro de 6 días. Y ver en qué condición está Neymar, si de verdad está para jugar un poco más de media hora, ¿no?
21: No, yo creo que no está. Si no entró en este partido, no. Creo que no está. Claro.
1: Pero estiró y aguantó Ancelotti y se arriesgó, ¿no? A lo mejor para la prórroga, si es que había prórroga.
21: Ah, no, sí. Estaba un minuto.
1: Sí.
21: Pero yo digo, si tiene a Neymar, que uno se imagina a Neymar.
1: El otro día jugó, ¿qué? ¿20 minutos? ¿25
21: minutos? Sí, pero jugó un partido
1: de recorte. Definido, claro.
21: Partido 3-1, un partido de recorte.
1: Pero
21: entonces, ¿para qué? Claro, no, porque todo el mundo dice, vamos a Neymar, 3-1 con Escocia. Partido de recorte.
1: Claro.
21: Pero para estos partidos que uno dice, se imagina uno que haga siquiera no lo que siquiera el 10% en un partido de eso. Pero si no lo metió hoy, es porque va a andar.
19: Yo contra Escocia le vi salir un poco porque era importante salir y tener contacto con el balón.
1: Estaba 3-0 arriba.
19: Estaba resuelto.
21: Claro.
19: Pero claro, aquí es otra situación.
20: Yo creo que para este nivel de juego de hoy, no está.
19: Todavía no.
20: Lo trajo, la pregunta es por qué lo trajo. Seguramente por todo un contexto general de lo que significa Neymar estando en una plantilla.
21: Burro, yo digo que si estuviera listo, ya hoy era el partido.
20: No.
21: Pero no está.
1: Porque mira, Scaloni lo trajo a Tagliafico, campeón del mundo, sabiendo que está, pero lo recuperó, y lo fue poniendo de a poco.
20: Aparte,
1: Julián Álvarez.
20: Tuvo actividad todo el año.
1: Claro. Pero Neymar no.
21: No, Neymar sabemos el problema que tiene de las lesiones.
1: O Bielsa con Derrascaeta y Araujo.
21: Ah, no
1: jugaron un minuto.
21: No, eso vinieron a tomarse fotos.
1: ¿Y entonces?
19: No, y yo también creo que, por ejemplo, conociendo un poco a Ancelotti, ¿no? Como su visión y por ser tan conservador. Le pasa mucho con la residencia de lesiones que tiene Neymar. Tú imagínate un partido que, debido a muerte, le mete y se lesiona otra vez y es el último cambio. Yo creo que todo eso le pesa mucho, ¿no?
21: Mauro, de pronto, como tú dices, no hay más.
1: No hay más.
21: Vamos a llevarlo mucho.
1: Mira, o sea, yo diría pone a Fabinho, pero no ves la banca. Digamos, das la vuelta a la banca. Tiene Endrick y le da la responsabilidad a un garoto de 19 años.
20: Que no estuvo a la altura. En cuanto al juego, ya hemos visto estos partidos de tenencia, y no tienen otra opción. No tienen otra opción que tenerla, le pasó a Brasil y contragolpe del rival. Lo que pasa es que Brasil hoy gana, a diferencia de otro equipo como España, cuando no ganó el primer partido, como Portugal también. Argentina es distinto, porque Argentina te la tiene todo el tiempo, pero después tiene al mejor y te resuelve.
1: Claro.
20: Y ahí Brasil, salvo Vinicius, y por eso digo los otros chicos que nombré anteriormente, no tenés a alguien que gane en la posición esa, en ese juego cerrado. Y Vinicius apareció hoy cuando empata Brasil y se destapa un poquito con Japón, queriendo alzar las líneas, queriendo salir un poquito más. Y ahí aparece Vinicius, pero en la zona cerrada, hoy Brasil no tiene ese desequilibrio individual. Que obviamente ese es el gran problema de Brasil, y lo decís vos muy bien, que estás ahí. El gran problema de por qué no tenés lateral, el gran problema de por qué no tenés un 10, por qué no tenés extremos.
0: como la vieja época.
19: Delantero centro.
0: O sea, hoy vemos el problema. Lo que se tiene que ver, ¿cuál fue la consecuencia del problema?
18: Claro, porque en España 82 no tenía delantero centro, era Sergiño, pero tenía monstruo de atrás.
19: Atrás, no.
18: Laterales.
19: Y ahora lo que veo, lo que estaba comentando Burro, ¿qué pasa, no, Burro? Porque, claro, cuando el partido está empate, 0-0, estás tranquilo y ahí todavía puedes cualquier momento meter un gol y ganar el partido, pero cuando tiene que dar la vuelta es cuando queda expuesto toda la falta de repertorio, todas las carencias, cuando tiene prisa y quiere ganar, no. Y ahí empieza balones al área, no. Porque falta repertorio, falta, ¿no?, ofensivamente hablando.
18: Bueno, vamos despidiendo a los amigos del canal de YouTube. Hoy más de 100.000 estuvieron en sintonía en nuestro canal de YouTube.
2: Llenamos dos estadios.
18: Sí, señor, ¿vio? Ahí está.
2: Dos estadios de 50.
18: Y 150.000, me dijo por
2: canal de YouTube. Estadios de 50.000.
18: Y gratis, ¿eh?
2: Ah, es gratis.
18: Gratis. Hay que suscribirse nada más.
2: Uy, pero está.
18: Y darle like.
2: Estamos dando ventaja.
18: Dígale al jefe. Bueno, despedimos a los amigos del canal de YouTube.
0: Premio doble.
18: Premio doble. Y seguimos en el después del fútbol, en un ratito nada más, 20 minutos para la previa del partido entre Alemania y Paraguay, ya haciendo el trabajo precompetitivo, la albirroja de Lechuga Alfaro y la Mannschaft de Nagelsmann.
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0: Alemania frente a Paraguay, los invito a escuchar una respuesta nada más, porque fueron 4 y 40 minutos. El encargado de la rueda de prensa de FIFA tuvo que cortarlo, porque se demoró 40 minutos en 4 respuestas, Gustavo Alfaro. Vamos a escuchar al seleccionador argentino de la albirroja paraguaya, si les parece.
1: Primero, un desafío muy lindo, un desafío muy, muy grande, muy lindo, muy bueno. Qué bueno que Paraguay pueda pasar por estos escenarios, por estas, porque si de pronto nos tocaba estar en un grupo, dependiendo del cabeza de serie, nosotros nos tocó uno de los organizadores como cabeza de serie, ¿no es cierto? Te podría haber tocado de pronto Alemania, o te podría haber tocado España o Portugal, esos equipos que son número uno de Europa, que te podrían haber tocado en el grupo. Yo creo que tiene mucho más mérito que te toquen ahora, más que te toquen en el grupo. ¿Por qué es? Porque tenés de pronto el tributo a lo que conseguiste, a lo que vos por ahí en algún punto lograste a través de los puntos que sacaste y la clasificación que obtuviste. Entonces, por un lado es un desafío muy grande, pues un desafío muy grande en todo aspecto, y es un aprendizaje también, porque es un lindo aprendizaje. Pero más allá de eso, digo, es una oportunidad de aprendizaje muy grande que la tenemos que aprovechar, que la tenemos que tener, porque esto continúa. Más allá de que nos toque pasar o más allá de que nos toque quedar al margen, esto continúa. Paraguay ya está clasificado para el próximo Mundial, y esta preparación que nosotros queremos tener y esta evolución en ese aspecto y el medirnos, por eso todo fue planificado en esa intencionalidad. Cuando desde los amistosos que desde que clasificamos, planificamos, fue todo para este escenario, fue todo para este momento.
0: Y comenzó el Mundial Paraguay perdiendo estrepitosamente contra uno de los tres anfitriones, burro, Estados Unidos. A pesar de eso, se pudo recuperar, como lo hizo cuando llegó Gustavo Alfaro a la dirección técnica de Paraguay en plena eliminatoria, siendo el seleccionador de Costa Rica, haciendo una buena Copa América con los ticos, yéndose a trabajar a Paraguay y a devolver la ilusión 16 años después de volver a un Mundial.
2: Sí, sin duda, lo cual el pueblo paraguayo lo idolatró como se merecía, porque estaba en un momento el fútbol paraguayo, estaba muy mal en la eliminatoria, muy mal en la selección, en el fútbol. Y vino él, es como que lo acomodó, tiene mucha experiencia, tiene una sabiduría realmente importante. Y lo que más, al menos uno, le rescató, que volvió al ADN paraguayo. El ADN paraguayo, como algunas selecciones y equipos en el mundo, pierden. El ADN es de atrás hacia adelante. Entonces él empezó con los cuatro centrales, que sean marcadores de punta, un juego de posesión de mitad para adelante, porque le salieron jugadores muy buenos técnicamente. Y desde ahí remontó una eliminatoria que fue realmente impresionante. El ido al Mundial lo da a entender, le tocó uno de los organizadores, ¿no? Entonces lo da como partido perdido,
0: ¿no? Sí, ya. Pero no es típico, pero no como perdieron, ¿no?
2: No como perdieron, pero me da como que él dice, le echa la culpa que fue con el organizador, pero ellos jugaron muy mal. Y ese día Estados Unidos jugó realmente fabuloso, el mejor partido que yo creo que haya hecho hasta ahora en el Mundial. Pero se recompuso con esa motivación que le da el fútbol paraguayo, esa enfuria, esa gana de luchar como la vieja época, y está metido en un octavo de final que le toca a un poderoso como Alemania, pero un poderoso que todavía me parece que está dormido, porque arrancó bárbaro y después no jugó al mismo nivel. Pero sigue siendo Alemania, como dijimos hace un rato, de Brasil. La camiseta alemana pesa mucho, la historia pesa, y va a tener que Paraguay tener mucha atención a este partido, sobre todo trabajar muy bien en las tres líneas para tener chance de pasar a más adelante en el Mundial.
0: Paraguay va a salir con Oscar Gil con el número 12, Juan Cáceres con el 4, Gustavo Gómez, José Canale y Junior Alonso, Miguel Almirón, después de la expulsión, Andrés Cubas, Damián Bobadilla, Matías Galarza, al cual expulsaron también en ese partido que jugó todo el segundo tiempo con uno menos y lo ganaron a Turquía, Julio Enciso y Gabriel Ábalos, el 11 titular de Paraguay. Alemania sale con Manuel Neuer, Joshua Kimmich, Antonio Rüdiger, Jonathan Tah y Nathaniel Brown, Félix Mecha, Alexander Pavlovich, Leroy Sané, Denis Undav, Florian Wirtz y Kai Havertz.

0: una linda oportunidad para Paraguay aquí en Foxborough, en Boston, para ser historia y que otro sudamericano se matricule en la siguiente ronda.
1: Sería bárbaro, vuelvo a decir, para el fútbol sudamericano sería bárbaro tener lo más alto posible a todo. Pensábamos que Ecuador se iba, pensábamos que Brasil por ahí la tiene difícil y están adentro, y también pensamos en Uruguay, que realmente hasta ahora fue la decepción del fútbol no uruguayo sino sudamericano en sí, y sobre todo la manera que se va, ¿no? Es extraña la manera que se va, con lío, con todo ese chumberío que se armó alrededor de todo el equipo uruguayo y el entrenador. Pero bueno, lo demás estamos ahí peleando con 10 países que somos contra muchos de los demás, ¿no?
2: Ahora, de los que se fueron, Burro, en la primera ronda, en la fase de grupos, está dicho, queda claro lo de Uruguay, pero uno pensaba que también se fueron temprano los turcos y la República de Corea, ¿no? Que uno pensaba que podían por lo menos pasar entre los mejores 32.
1: Corea me impresionó mucho el primer partido con México. Me impresionó, realmente me impresionó. Pero hay una tendencia, Sammy, en este Mundial. Vos pensás, lo dijimos también en el transcurso de las charlas, hay equipos que jugaron bien un partido, al otro jugaron regular. Hay un equipo que jugó tránsito del primer partido o segundo partido bien, jugó mal el tercero. No hay todavía un equipo, salvo Argentina y Francia, que normalmente es como que pintan la revancha del 22.
2: Sí, sí.
1: En distintas facetas de juego, porque Francia yo creo que tiene un poderío tremendamente fuerte en todas las líneas, tiene gambeta, duelos, tiene un mediocampo fenomenal, y Argentina con esa paciencia de jugar teniéndolo a Messi. Entonces, por ahora, los dos equipos que mostraron, Francia con un grupo un poquito más parejito al que le tocó a Argentina.
2: Hay solo tres que sumaron 9, México, Argentina y Francia.
1: Y México lo sumó también, pero yo creo que Argentina y Francia, perdón, están un pasito arriba, están un pasito como para volver a... Es duro todavía el tránsito que queda, pero da la impresión, viendo cómo están los demás, de que la zona, sobre todo la de Argentina, bastante... La ruta, mejor dicho, la de Argentina, bastante... No digo accesible, pero lo digo...
2: Un poco más cómoda.
1: Un poquito más cómoda que la otra, que están los grandes. Pero bueno, le tocaría como grande Inglaterra, Argentina o Colombia.
2: En cuarto de final.
1: Y porque, semi.
2: Porque de pasar de Cabo Verde es Australia o Egipto.
1: O Egipto.
2: Sí. Bueno, finalmente, Javier, el marroquí Jalal Hayet, ya que estamos hablando del partido que viene a continuación en Foxborough entre Alemania y Paraguay, Jalal Hayet será el encargado de impartir justicia en el partido que viene.
3: Sí, efectivamente, es un árbitro marroquí que ha tenido gran participación en los torneos africanos y alguna participación perdida en Asia. Árbitro que desde el año 2019, que es árbitro internacional, con una experiencia que va de 17 años como árbitro en general, ¿no? Desde que comenzó su carrera. Yo no lo he visto personalmente, no puedo hacer un juicio de valor respecto de su desempeño. Me da la impresión de que, obviamente, siempre dentro del arbitraje africano hay árbitros que aparecen y que deslumbran, ¿no es cierto? No son muchos, lamentablemente no son muchos. Por lo general uno no queda conforme con el arbitraje africano, pero hemos tenido, sí, participaciones muy buenas. No lo he visto dirigir, espero de que tenga una buena participación, pero cuidado porque obviamente estamos en un partido donde Alemania, obviamente en el mata-mata, se enfrenta con Paraguay, yo creo que
1: debería
3: tener ciertas posibilidades, pero mi temor radica en
1: buscando las palabras.
3: Sí, en la oposición dentro del jugador paraguayo, si se siente superado, ¿no? Es decir, un marroquí debe tener mucho especial cuidado con las reacciones y que no intente Paraguay neutralizar el poderío germánico fuera de la ley, ¿no? Con faltas sistemáticas que después vayan subiendo de tono en cuanto a la violencia, ¿no?
2: Javier, un gusto como siempre. Jorge Burruchaga hoy celebrando los 40 años del gol del campeonato argentino en el Azteca. Hay fiesta, ¿no?
1: Ahora nos vamos a juntar con los 7 o 8 que estamos por acá.
2: ¿Quiénes están aquí?
1: Y está Jorge, está en México, creo que iba a venir o no.
2: ¿El gringo Justi?
1: Gringo Justi, Oscar Ruggeri, Checho Batista, Neri Pumpido, el Chino Tapia y Celada, yo.
2: Muy bien. Navazo también, seguramente en sintonía en Chile, el Vichy Borghi. Gran amigo. Así que bueno, vamos cerrando, nosotros vamos cerrando la transmisión, gracias a Mauro Silva, al Pío Valderrama, a Javier Castrilli, a Jorge Burruchaga, la dirección de Andrés Cantor, la producción de Nico Bravo, Claudio Gutiérrez, como es habitual, al mando de la nave. Nosotros vamos cerrando y lo vamos dejando con el relato de Diego Pezolano, los comentarios de Manuel Bernardo Sol, de Mauricio Chicho Cerny, del coach Steve Sampson, desde Foxboro, en Boston. Se viene a Alemania frente a Paraguay, solo por Fútbol de Primera, la radio del Mundial. Aquí cerramos la transmisión. En Houston ha ganado Brasil, 2-1 a la selección japonesa. Pero no se mueva de la sintonía. 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
3: 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Ya tenemos en octavo de final a las selecciones de Canadá y de Brasil. Y ahora es el turno de Alemania contra Paraguay. ¿Quién pasará? 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
4: Estamos en la previa de la Alemania-Paraguay y turno de presentarles a los comentaristas de esta transmisión. Manuel Sol, bienvenido, ¿cómo estás?
5: ¿Cómo estás, Diego? Un gusto estar aquí con ustedes en un partido, ahora sí, que define quién avanza y no dos selecciones que para mí tienen que mejorar lo que presentaron en el último partido. Alemania, una derrota contra Ecuador, y la selección de Paraguay, que realmente no ha jugado bien, ha tirado casi todos sus partidos a todos los hombres atrás, necesita hacer algo más al frente y mejorar mucho Alemania si quiere avanzar.
4: Mauricio Serna, bienvenido. Chicho, querido, ¿cómo estás?
6: Hola, amigos, ¿qué tal? Un saludo muy especial a todos nuestros fieles oyentes. Bueno, hoy un lindo partido, es cierto lo que dice Manuel. Creo que las dos selecciones en deuda. Para mí, mucho más Alemania, por su historia, por todo lo que representa este fútbol, por sus jugadores. Pero Paraguay no se queda atrás. Yo creo que tiene que intentar mejorar, ir un poco más al frente, tratar de copar el área rival con muchos más hombres. Esperemos que ahora que es pierde, me voy, sea a otro nivel.
4: El señor Steve Sampson, coach, bienvenido.
7: Gracias, Diego. Un fuerte abrazo a todos. Siempre especial con Chicho, Sol y Diego. Mira, un partido importante, ¿no? Para los dos, obviamente. Es que el próximo partido será entre Francia, el ganador entre Francia y Suecia. Entonces, hay que aprovechar esta oportunidad, ¿verdad? Y voy con Alemania, obviamente tienen un gran equipo que puede jugar aún mejor de lo que han jugado. Es que el partido contra Ecuador, para mí, es que fue un pequeño sorpresa, pero como jugó Ecuador fue fantástico y ahora tiene que jugar contra México. Vamos a ver cómo es Ecuador, pero Alemania, un equipo que ha perdido en el último partido, ahora es peligroso porque ahora tienen más energía, más motivación para ganar y ganar bien en este partido.
4: Muy bien, estamos en Fútbol de Primera, en la previa de la Alemania-Paraguay.
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20: Estamos en Massachusetts, estamos en el estadio de Boston esperando el partido entre Alemania y Paraguay, 28 grados centígrados, 83 Fahrenheit, una tarde de fútbol ideal en un horario radial. Estamos en Fútbol de Primera, la radio del Mundial.
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6: Inicio del partido entre Alemania y Paraguay. Les tengo que preguntar algo rápido porque nos apremia el tiempo. ¿Se animan a algún resultado? O por lo menos a decir quién para ustedes avanza.
7: Yo creo que Alemania.
6: ¿Sí? ¿Chicho?
8: 3-1 Alemania.
6: Ah, bien.
8: Igual. Me estás copiando.
6: ¿Sí?
8: 3-1.
7: Yo sepa, Alemania. 2-0 mete Havertz y un dab. Toma.
6: Con más de calle. Más allá. Está bien, se fue con los autores de los goles y todo. Pero...
9: ¿Y vos como el narrador estrella, ¿qué resultado crees que puede pasar?
6: Yo creo que le puede llegar a dar pelea en el primer tiempo Paraguay, pero si logra hacer eso en el segundo se lo come Alemania. Entiendo que debe ser así. Lo que pasa es que hasta ahora, y la gente que nos sigue en YouTube tiene la posibilidad de haber escuchado a Gustavo Alfaro en conferencia de prensa, estamos ante un seleccionador que en lugar de explicar el fútbol desde lo táctico, habla de filosofía, de cultura, de cocina, de cualquier cosa que no tenga absolutamente nada que ver con el fútbol. Y por eso... uno tiene que empezar a pensar que le cuesta demasiado tratar de explicarle al hincha común cómo es la historia esta de poder enfrentar a una selección que por historia es gigante al lado de Paraguay, con todo el respeto que los guaraníes me merecen.
9: Lo que pasa es que como hizo una muy buena eliminatoria, entonces por eso hoy tiene el pecho inflado para hablar de eso y de que se lo acepten. Una vez... si es hoy o lo eliminan, no sé si el hincha paraguayo se lo va a seguir aceptando.
6: Muy bien, esperamos el arranque del partido. 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

escuchar el himno de Alemania. La gente que aplaude, una enorme cantidad de público teutón que acompañó a la selección hasta Foxboro. Y es el momento del himno de Paraguay.

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10: Y adelante con dos delanteros, Kai Havertz y Undav.
11: Y así van los 11 de Paraguay, Chicho.
12: Bueno, Gustavo Alfaro dispone de Gil, Alonso, Canale, Gómez, su capitán, y Cáceres en la línea defensiva. Enciso, Galarza, Cubas, Bobadilla y Almirón en mitad de la cancha. Y Ábalos, un hombre solo en punta.
11: Se ha sacado la mejor nota a la hora de presentar a los jugadores, Chicho. ¿Eh? Excelente.
12: Era fácil. No. No me pongas los de...
11: No.
13: Vas a ser los de Arabia.
11: No le vamos a dar los de Uzbekistán, ya quedaron eliminados. No sea, usted no sea problema. Y Turquía también. El árbitro del encuentro, Jalal Jayeb, de Marruecos. El hombre nacido en la ciudad de Casablanca. Va a mover la pelota el seleccionado paraguayo. Atacará hacia el arco que está sobre el sector derecho respecto de nuestra cabina. Si ustedes cierran los ojos y se lo imaginan, lo van a entender así ese lugar. ¡Bienvenido fútbol! Ya estamos jugando Alemania-Paraguay en fútbol de primera. La radio del Mundial la despejaba desde el fondo Jonathan Tah. Intentaba, pero no podía Haber porque se imponía. Junior Alonso la lleva enciso. Buen enganche por la izquierda. Levanta la vista, le pega. Rasante y la pelota se debía al córner. 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Empezó con todo Paraguay, Manolo.
10: Y ojalá y así sea. Es una selección que tiene buenos jugadores al frente, desequilibrantes, principalmente Enciso y Almirón. Ojalá y pueda seguir así esta selección.
11: Que no sea un espejismo, ¿no, Chicho?
12: Esperemos. tenemos unos minutos más y ahí sacamos mejor las conclusiones.
13: Me aceleré mucho, perdón.
11: Ya le voy a preguntar al coach Steve Sampson, le va a pegar Enciso, andan un panotazos en el área Gabriel Ábalos, se queda en el vértice del área chica, ya parado sin marca fija Junior Alonso, le pega cerrado Enciso, no sale Neuer, Gustavo que no podía, el remate de Alonso, tapó Neuer, pero la pelota termina yéndose por el fondo, el árbitro dice que hay saque de meta porque el último en tocarla fue Junior Alonso. A ver qué fue lo que terminan decidiendo. Dice que la toca Alonso, parece que no es el 6 el último en tocar ese balón. Debería intervenir en estas cuestiones el VAR, porque dan saque de arco y en una jugada de peligro, coach, a favor de Paraguay.
14: Casi lo ideal comienzo por parte de Paraguay, pero vamos a ver cómo juega ya Alemania.
12: Lo que sí queda claro de entrada es que Paraguay es una selección muy peligrosa en la pelota parada.
11: La va dominando Rüdiger, la abre por el sector de la izquierda para Florian Wirtz, el futbolista que actúa para el Liverpool, la vuelve a tocar hacia el medio para Jonathan Tah, que a su vez se la da al capitán Joshua Kimmich, abierto la recibió Leroy Sané, se abre también por el sector de la derecha desprendiéndose desde la mitad de la cancha Félix Enmeja, pasa la redonda por los pies de Rüdiger, se la abrieron a Wirtz, viene a pivotear Lundab, no le llegaba la pelota, remete Pavlovich, le entrega a Lundab, lo traban justo y era bien el que llegaba Gustavo Gómez y la toma Enciso y arranca la contra de Paraguay, pica Ábalos por el medio, siempre Enciso con la pelota, lo pasa a Galar, se engancha hacia el medio, se mete en un embudo, termina perdiendo el balón que se lo quita lícitamente Meja, que tiene un tranco de maravilla, y Haber que le comete infracción a Cubas en la mitad del terreno, justo Cubita, mínimo como es, le cruza el cuerpo y lo obliga a Havertz a la infracción, hay tiro de libre para Paraguay justo en la línea central, Manuel.
13: Una buena jugada de Enciso que se quedó sin opciones, empezó a llevar la pelota y cuando quiso dar el pase ya estaba rodeado por tres defensores alemanes, iban por el otro costado derecho varios compañeros a los cuales pudo haber habilitado y no lo hizo. Buen comienzo de Paraguay.
12: Buen comienzo, pero creo que el regreso que hizo Alemania fue espectacular y por eso logró nublar de alguna manera Enciso, que tenía la pelota clara.
11: Pide la atención para Gustavo Gómez, que se toma la rodilla, cuidado, estamos esperando que ingrese allí el médico para ver qué es lo que tiene el capitán de Paraguay. 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
11: Mientras tanto se va preparando ya Fabián Balbuena, realizando movimientos precompetitivos para si no puede llegar a continuar en el partido Gustavo Gómez. Lo tienen al veterano Balbuena moviéndose, el hombre que juega para Gremio. Bueno, Gómez también actúa en el Brasileirão, ¿no? Porque es futbolista de Palmeiras. La preocupación de Gustavo Alfaro, que mira desde lejos para ver si va a poder continuar. Su capitán que ya se paró, pero estará afuera al menos un minuto.
13: Y aparte, ¿sabes? Fue un choque rodilla con rodilla muy fuerte. Me parece que no se le alcanzan a doblar. Y esto, este es guerrero, este no se va a salir por cualquier cosa.
12: Sí, no va a ser fácil que deje la cancha. Pero hay que darle unos minutos porque fue un golpe fuerte y en mala posición para el defensor.
11: Asustó a todos Gustavo Gómez porque no se movía, rápidamente bajó hasta su posición Almirón para cerciorarse de que su compañero necesitaba la asistencia médica. Hay lateral para Alemania en su primer tercio de terreno después del despeje largo de José Canale. La puso en juego Joshua Kimmich, se la dan a Pavlovich, le abre la cancha por el sector de la izquierda y espera recibirla Nathaniel Brown, pero el que aparece como 3-bis es Florian Wirtz, que enfrenta el 1-1 Almirón, la mete dentro del área Haber, que se la va a tocar atrás Ondar, que se acomoda, le pegó a colocar y la pelota se va cerca del ángulo de la mano izquierda, del ángulo superior izquierdo del marco defendido por Orlando Gil. Se salva Paraguay, buena llegada, coach, del equipo alemán.
14: Muy buena jugada por parte de Alemania, es que cómo juegan ellos en los espacios reducidos, increíble, ¿no? Con mucha paciencia, con mucho control de la bola, técnicamente perfecto.
12: Una pequeña desconcentración en defensa, seguramente porque no estaba, era la posición de Gómez,
16: y no había ingresado al campo de juego. Y ahí muestra un DAP que le gusta la portería, le gusta el arco rival.
17: La saca Neuer para Rüdiger. Este completa la media luna con Brown. La retroceden para Rüdiger. Robó corriendo todo Miguel Almirón. Y así le pega largo Manuel Neuer. El futbolista con rostro de bebé. Se la ponía en la cabeza Havertz. La peinan ahora para el Leroy Sané. Tocó para Havertz. La domina próximo al área rival. Se cierra hacia el medio Sané. Pasa para Pavlovich. Descargaba con Engmeca. La juega en retroceso para Kimmich. Triangulan por la derecha. Nuevamente con Havertz, saben que dentro del área está esperando un DAB. Se mueve él por la medialuna rival, apareado por Gustavo Gómez, que ya regresó al terreno. Canale, que da indicaciones para colocar a la última línea de los guaraníes. Y Florian Wirtz, que encara desde la izquierda, la mete al medio. Cierra bien Canale y hay córner para Alemania. 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
18: Empieza a tocar muy bien la pelota la selección alemana, y esto que hace que junte al equipo, y vemos cada jugada 5 o 6 jugadores dentro del área. Cada centro están pisando con mucha gente y se vuelve muy peligroso.
16: Cómo la mueve con seguridad para después poder encontrar esos espacios.
17: Le acomoda en el cuadrante izquierdo Joshua Kimmich. Le va a pegar de pierna derecha. Ataca hacia el arco que da el Salón de la Fama de los Patriotas de Nueva Inglaterra. El equipo de la National Football League. ¿Más qué fútbol? Fútbol es el nuestro. Aunque acá le digan soccer. Perdón, coach. No se enoje conmigo.
19: Está contigo.
17: Yo sé. Está conmigo, yo lo sé. Le pega cerrado Kimmich. No se le Orlando gira el cabezazo de taja al medio, no podía onda, le entra Wirtz y la pelota elevada. Se pierde alto el disparo de pierna derecha de Wirtz, que de frente al arco sacudió. Atento le dice Gil a sus compañeros para que vayan a apretar cuando la pelota sale del área. Saque de meta Chicho para el seleccionado guaraní.
16: Porque la tira sobre el segundo palo y allí recibe tac solo. Por poco en el remate logra embocar el arco.
17: Buena respuesta de cabeza de Rüdiger. La retroceden para Brown. Se rozaba el balón en Almirón. Pasa Brown después de que tocó. Bárbaro Wirtz y mete el cambio de frente buscando a Sané. Pero en el retroceso defensivo la termina regalando pese al despeje corto Junior Alonso. No pasa el peligro porque ataca Havertz. Finalmente Havertz ahora lo va a comentar Manuel. Bueno, lo van a comentar todos. Pero Havertz es como que se tiró más atrás y lo deja un DAP dentro del área, ¿no?
18: Así es, está tirando un poco más para atrás como enlace para llegar un poco de sorpresa, y Undav está totalmente clavado como centro delantero.
17: Chicho hace la seña de que sale uno y otro,
16: sí,
17: ¿no?
16: Sí, sí, sí. Se rotan en la posición, pero Undav es como mucho más picante dentro del área.
17: La vuelve a ganar el seleccionado germano en la mitad del terreno. Brown, que viene hacia atrás con Rüdiger, este se la entrega a Tag. Están los dos zagueros parados dentro del círculo central, ubicados en territorio rival. Le hace el relevo Kevin. La viene tomando por la derecha Leroy Sané. Juega con Pavlovich. De primera toca hacia el medio Sané. Para un taje mete lindo. Cambio de frente. La duerme de pierna diestra Wirtz, pero la hace rebotar en Juan José Cáceres. Que no se precipita y la saca en corto para Almirón. Que engancha y escapa pegado a la línea. Foul. Le cometen a Almirón. El árbitro Jalal Hayet la marca. Y tiro libre a favor de Paraguay. Por ahora no tenemos tarjetas, ¿eh?
18: Nada.
16: No, pero es una falta fuerte, corta. El jugador alemán, claro, quiere cortar el juego, pero agarra mal parado Almirón.
20: Digo, cuánto me gusta este jugador Brown. Normalmente es un lateral izquierdo, pero entra en la media cancha, en el puro centro de la cancha, abre los espacios para Wirtz, y ese duplo de Wirtz y Brown, impresionante por el lado izquierdo.
17: Le va a pegar Gustavo Gómez. Estamos en Fútbol de Primera, la radio del Mundial. 0-0 por ahora el partido.
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17: Le va transportando Rubén. Rüdiger. Se abre por el sector izquierdo, Wirtz. Se cierra más hacia el centro del campo, Nathaniel Brown. La cruzan para Wirtz. De cabeza la sacaba Cáceres, pero hay infracción. El árbitro retrotrae la acción porque Enciso le había cometido faul a Kimmich cuando este buscó el cambio de frente. Tiro libre en tres cuartos de cancha y es para Alemania, Manolo.
19: Sí, hay una falta todavía alejada. Cuando había dado el pase Wirtz, que se quedó corto precisamente por el toque que le habían dado.
17: La ponen rápidamente en juego sobre la izquierda para Wirtz. La mete dentro del área para Undav, que abre las piernas y la toma Orlando Gil. El hombre nacido en la ciudad paraguaya de San Lorenzo, que es arquero de San Lorenzo de Argentina, se la cede a Canale, futbolista que actúa en Lanús. Este la abre para el de Atlético Mineiro, para el Galo. Hablo de Junior Alonso, nuevamente con Canale, que la saca mal. La roba bien en Meja, rápidamente para Undav, que la pivotea mal porque Boba de ella. Termina despejando sobre el sector izquierdo de pierna zurda. Hay lateral para Alemania. No se puede dormir Paraguay. No puede cometer errores. Si sabe que los hombres de la mancha no te perdonan y en la primera que tengan la van a ir a buscar adentro. La transporta Rüdiger, que está ubicado como un antiguo 10. Para que entiendan ustedes lo adelantado que está en la cancha el segundo zaguero central. Aunque después, hablando bien de él, lo termino quemando. La pierde por el fondo con un pelotazo sin sentido y saque de meta para Paraguay.
19: Es que no se debe de equivocar en esto la selección alemana. Está llegando bien cuando toca la pelota. Estos balonazos así son sin sentido. Así no va a poder hacerlo.
16: Tan pocos minutos, pero más o menos tenemos claridad de lo que va a ser el partido tan largo para Paraguay. Porque en la primera jugada llega bien Paraguay. Después no vuelve a agarrar la pelota y se hace el juego todo de Alemania.
17: La saca Brown, quiere pisar fuerte en la cancha de los Patriotas, un Brown para entendidos. Y este Pavlovich, y descarga bien para ver que la cachetea para Haber, pero está atento para rechazar desde el fondo José Canale. Le viene a buscar sin adversidad Rüdiger. Hay un hombre caído, hay un hombre caído de Paraguay.
16: Cáceres.
19: Ah, no, Cáceres, perdón. Ahí se queja de que le habían dado un manotazo en la cara.
16: No pasó nada. Me parece que no.
17: Sí, no pasó nada. Y además los golpes.

0: el encuentro con un bote a tierra el árbitro. Sí, Chicho.
1: Ahí sería válido para que el jugador esté un minuto por fuera. ¿O?
2: Un minuto.
0: Sí, sí. La va manejando Pavlovich, la distribuye a la posición de Kimmich, levanta la vista, la suelta en corto con Leroy Sané, que se la va a retornar a Kimmich. No, prefiere con Pavlovich y triangulan ahora con Tag. Adelanta todas las líneas Alemania, se quiere hacer corto en la ofensiva, la recibe Wirtz de primera, lo habilitan a Braun, el centro al medio, corner, porque cerró Almirón, hay tiro de esquina a favor, vehículos hechos tan capaces como tú, le pide más a sus compañeros Almirón.
2: Es que están haciendo muy buena dupla, lo decía ya Steve hace rato, Brown y Wirtz por este costado, uno va al fondo, el otro se queda, pasa por la espalda, están llegando bien por este costado izquierdo.
1: Y a un toque que no te da tiempo a recuperar.
3: Me preocupo de Almirón, ¿cuánto tiene que correr, subir por toda la cancha y regresar toda la cancha?
0: Y pega Kimmich, la pelota se cierra, saltó, pero llegaba en Meja, buscaba una infracción en ofensiva. Dice el árbitro, yo la verdad es que no vi ninguna falta. Y esta jugada es típica de muchos referís que cuando ven algún mínimo roce, siempre el que la paga es el equipo atacante. Es más, entiendo, si veo la reiteración en uno de los monitores, que el arquero Orlando Gil lo agarra en Meja.
4: Para mí es penal.
2: No, no exacto.
1: Para mí, Pavlovich en primera instancia va a querer chocar al arquero y tal vez por eso la infracción.
0: Regresa ya Juan José Cáceres, el del Dinamo de Moscú, al terreno mientras Orlando Gil la va a poner en movimiento, saca lo suyo desde el fondo, el arquero con la complicidad del capitán Gustavo Gómez, separa la última línea paraguaya en la mitad de la cancha, Gil que la regala, la pelota afuera, está bien que el balón salga del campo, ahora esto tendrá sentido si adelanta todas sus líneas paraguay, si no, no hay demasiado, ¿no?
2: No las va a ver.
0: La va llevando Rüdiger. Alimenta con el balón a Florian Wirtz. Engancha en la mitad del terreno. Lo corre Almirón. Está mareado Almirón. Le tocó rápido el balón hacia atrás Florian Wirtz y la había perdido de vista. Punto tal que empezó a cabecear. Cabeció Baker Ruggeri en esa jugada. Y ahora Leroy Sané que levanta la vista. Buen pase por lo bajo para Havertz. Le devuelve el balón a Leroy Sané que la transporta con la cabeza arriba. Busca el fondo y gran marca de Canales tirándose y mandando la pelota por un costado. Sí, coach.
5: ¿Cómo toca y vayan? ¿Cómo tocan y piquen para recibir la pelota de nuevo?
1: Y hoy, a diferencia de otros partidos, Sané está siendo mucho más participativo del juego, ¿no? En ataque.
0: La va recibiendo Tag, la cruza para Rüdiger, le abre la cancha por la izquierda Brown, siempre con la pelota Antonio Rüdiger, retrocede algunos metros para internarse entre los zagueros centrales Pavlovich, posteriormente la juega más atrás para Kimmich, que ya la abrió con Meca, de primera para Pavlovich, otra vez con Meca, y este juega para Kimmich, y Kimmich va tocando con Tag, y Tag se la va a dar a Rüdiger, no, se apoya en corto con Pavlovich, ahora sí se la entregaron a Antonio, y Antonio va, el nacido en Berlín, la suelta para Brown, que de Amberg y el futbolista que ya firmó contrato, hablo de Brown con el Bayern Múnich, la descargaba en retroceso y se abre Hunda por la izquierda y arremete Brown y la saca Cáceres y no la puede dominar Ábalos y le queda otra vez a Tag y piensa hacer un monólogo de Alemania, la cuelga en el área Wirtz de cabeza, respondía Gustavo Gómez, luchaba Almirón, afuera la pelota enviada por Wirtz y saque de manos para Paraguay, correcto lo del árbitro, le pertenece a Paraguay, Manolo.
2: Sí. Ahí la luchó bien Almirón, aunque la había agarrado Nagelmann, el director técnico de Alemania, se la tiene que entregar.
0: Julian Nagelmann, muy joven él, nacido en Landsberg am Lech, en la región de Baviera, en 1987. 38 años tiene todavía, dentro de poco tiempo, exactamente el 23 de julio va a estar cumpliendo 39 años de edad. ¿Será que llega la selección de Alemania hasta el día que todos quieren alcanzar? Hablo del 19 de julio, cuando se va a jugar la final del Mundial en el estadio de New Jersey, New York, el estadio que está ubicado en la ciudad de East Rutherford, el estadio gigante de los gigantes, y la tiene Pavlovich, y presionaba a Cubas, lo obliga a jugar hacia atrás con un Tag que rápidamente la suelta para Rüdiger, y Rüdiger que se interna ya 9 metros en territorio rival, tocó en corto para su tándem en la última línea que Tag, este se la da a Kimmich, le abre la cancha por la derecha Sané, se desprende en Meja, la viene a buscar para el pivoteo Havertz, pero prefirieron tocar hacia atrás, otra vez para Kimmich, que a su vez la juega su

0: Para Tagi de la misma manera se la dan a Rudiger, completa la medialuna para escapar de la mitad de la cancha. Florian Birz, que arra de piso, la entrega Pelensi, solo la pudo puntear, casi se la roba. A Kimmich metía el lío al fondo de Alemania. Está lúcido Enciso, pero por ahora no puede hacerse del balón. Y Paraguay haciendo su trabajo, lo que en algún momento imaginamos. Nos sorprendió a punto tal que salió a comérselo de entrada, pero le duró 30 segundos, es decir, nada. Y Leroy Sané que la lleva y encara a Junior Alonso. Dame que te doy, le dicen Meca, se la devuelve. Y allí en Meca que tiene que trabar y el que termina despejando Bobadilla. Le dijeron humedad en Meca en esa, ¿eh? Porque destruyó la pared.
1: Ahora, tiene que hacer algo más la selección alemana, porque solo pasea la pelota, pero no está teniendo profundidad, no está teniendo sorpresa. Nos había sorprendido en los primeros partidos en Meca, llegando de atrás algún contención, algo van a tener que hacer distinto para doblegar esta defensiva paraguaya.
0: Una pregunta, Chicho, si Paraguay se mueve al ritmo en el que va moviendo la pelota Alemania, va a terminar haciendo su negocio.
2: Está bien parado.
0: Claro.
2: Y Alemania tiene que moverla más rápido y que sus puntas tengan movilidad y demarcación para poder encontrar espacios.
0: Steve, tendrá que ver Alemania en todo caso de intentar romper esa defensa con algún remate de larga distancia, ¿no?
3: Totalmente. Tiros de larga distancia o combinaciones con más velocidad de la pelota y más movimiento sin la bola.
0: La saca largo Manuel Neuer, la pone en la mitad de la cancha donde la toma Antonio Rüdiger. Lo va trotando, iba a decir marcando, pero ni atención le presta casi Gabriel Ábalos a Rüdiger. Y Tag que se la cedió a Pavlovich y este se la entrega a Kimmich y la pide en corto y se la dan en Meja. Y va rotando por el frente de ataque Leroy Sané, en Meja que se abre por la derecha, la pone por abajo para Sané, pero hay un gran corte de José Canale y sale Galarza, la entrega mal. La pelota afuera era de Bobadilla finalmente. Hay lateral para Alemania en la mitad del terreno. 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
0: La saca Bobadilla, la tiene Almirón, foul, le comete Brown. Tiro libre a la altura de su propio área sobre el sector de la derecha para Paraguay. Manuel,
1: hay un detalle, un DAB ha entrado muy poco en juego. Esta era una de las cosas que no le gusta a Nagelsmann, por eso no lo había citado hasta ahorita, hasta el final, porque es un muy buen goleador, pero dice que no participa mucho en la dinámica del partido, y lo estamos viendo, muy poco balón ha tocado, y hay veces que cuando está así de trabado el partido, necesitas un centro delantero también que le puedas tirar balones ahí y te lo aguante de espalda.
2: Lo que hace bien Paraguay es que los dos defensores alemanes sean los que más manejen la pelota. Entonces, mientras que sean ellos,
1: no tienen buen
2: Paraguay
1: pase.
2: Está bien tranquilo porque no tienen profundidad y hace su trabajo.
5: Es que Paraguay está defendiendo con 11. No se dicen 10, con 11. Y cuando ellos ganan la pelota, no tienen nadie con quien pueden pasar la pelota arriba de la cancha y mantener la bola. Ese es el problema.
0: La llevaba Sané, se lo comía Galarza, que quiere escapar de Kimmich y después le comete infracción. Galarza le dice que no al árbitro y también leyéndole los labios le pregunta al árbitro si está loco y el árbitro no lo debe entender, o quizá hable castellano, pero no sé si el lector de labios. La cuestión es que había infracción de Galarza y el tiro libre que ya lo hicieron para Rüdiger y Rüdiger la lleva de atrás la línea divisoria. Se estaba mostrando en corto el número 18 Brown, se ofrecía también Pavlovich, camina de espaldas al arco rival en Meja, la abre para Leroy Sané, se quiere volcar sobre el vértice derecho del área Havertz y Cubas que marca perfectamente y se la da a Junior Alonso y la saca Ábalos, y Ábalos que se la entrega a Cubas que va tocando hacia el medio mal, pierde Bobadilla, foul de Taz contra Ábalos, el árbitro marroquí que lo advirtió y hay tiro libre próximo al círculo central para Paraguay.
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8: Estamos escuchando de fondo Living on a Prayer, la música de Bon Jovi, mientras los técnicos siguen hablando con sus futbolistas. El mensaje tiene que ser completamente distinto de un lado y del otro, ¿no, Manuel?
9: Totalmente. Alemania debe de mejorar mucho el ataque. Arrancó bien el partido, pero después se fue diluyendo el ataque, ya no encontró ideas. Y por el otro lado, Paraguay, que sigue en la misma. A eso se va a jugar todo el partido, que siga recorriendo bien, bien plantadito ya.
10: Pero qué difícil, no, es que... Siempre defendiendo, es que cuesta, ¿no? Es bastante. Es que jugar así por todo el partido, yo creo que el porcentaje de posesión es 90-10. Pero es muy difícil jugar así.
2: Pero así juega Paraguay siempre. Paraguay no va a salir de ese libreto. Yo lo que veo es que Alemania pone 4 hombres en punta, con Birz y con
9: Leroy Sané.
2: Y los dos nueves. Pero esos dos nueves están estáticos. Uno no hace una desmarcación para que el otro pueda recibir. Y en esa medida, Paraguay mueve sus 4-5, de 4 defensores y 5 volantes. Los mueve bien, le cierra los espacios y no le permite ninguna libertad al equipo alemán como para que le genere peligro.
10: Estamos hablando así porque pensamos que Alemania es mucho más de lo que están mostrando, ¿verdad? Es que para ser un buen candidato para ganar el Mundial o de llegar a los semifinales, tiene que jugar mucho mejor que de lo que están mostrando ahora.
2: ¿Qué hombre tiene Alemania como para que sea capaz de jugar en espacios reducidos, meterse en la mitad, o sea, corredor? Debe ser Musiala, que el Mundial no lo ha jugado bien.
8: Es cierto. Y nosotros estamos hablando de que nos extrañaba que lo haya quitado del once inicial a Musiala, pero también dijimos que era algo que se presentaba hasta como lógico, porque no había demostrado demasiado, no habíamos visto lo que uno siempre espera de Musiala. Le va a pegar y le da largo Junior Alonso. Estamos en 27 minutos de la primera parte. Por ahora empatan sin goles las selecciones de Alemania y de Paraguay. La gana el jugador Almirón, la regalaba Cáceres e intenta salir rápido en la contra Leroy Sané. Se frena sobre la derecha, descarga para Kimmich, le está solicitando dentro del círculo central Alexander Pavlovich, y el hombre que nació en Múnich la avanzaba mínimamente para que se la cedieran posteriormente a Brown. Este sobre la izquierda lo encuentra Birz, que mete un cambio de frente de pierna derecha para Leroy Sané y se lo come. Así Junior Alonso, que fue a marcar sin demasiada convicción, por eso choca la pelota que se va por el costado y lateral para Alemania. Lo hicieron rápido con Kimmich y lo hicieron tan mal y de forma desesperada que lo obligaron a Kimmich a retroceder varios metros. Ya la domina Pavlovich, lo quiere marcar Enciso, que solamente observa cómo va tocando este con Kimmich, y el que viene a asociarse en contra es Leroy Sané. Se la devuelven ahora Kimmich, que va hacia atrás con Taji, la cambiará para Rudiger, y Rudiger que espera el balón que le llegará de los pies de Joshua Kimmich. El capitán descargaba de pierna zurda para Antonio Rudiger. Va Alemania, va, espera Paraguay, espera, balón largo para Florian Wirtz, la pelota que pica y se pierde por el fondo. Saque de meta para el seleccionado guaraní. Estamos en fútbol de primera, la radio de Mundial, disfrutando de los 28 minutos de la primera parte, y el marcador. Empatado 0-0 y el marcador es presentado por Liberty Mutual.
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0: la regalaba Cáceres cuando marcaba bien un pase sin sentido de Brown, que no le entregó de manera correcta, al punto tal de que varios de mis compañeros aquí en la cabina venían la cabeza como no entendiendo lo que había intentado buscar Brown. Y Tanques en la serie a Pavlovich, va tocando por lo bajo para Kimmich, se muestra en la corta en Meca, buen pase en profundidad para Sané, que lo domina dentro del área, lo quiere dejar al arquero en el camino, lo busca un dab y todo invalidado por offside. Levanta la bandera el asistente número 2 Mostafa Akarkad y marca el offside el principal Jalal Hayev, indirecto, y es para Alemania.
12: A ver, te cuento de la jugada anterior de Brown, que da un mal pase, pero para mí es error de Wirtz. Wirtz se echa a correr hacia el frente sin darle una opción para que le dé el balón, por eso lo pierde. Y una cosa que he visto distinta después del parón de hidratación, ahora están tratando los jugadores alemanes de buscar atrás el balón, atrás de los defensores, a ver si le funciona eso.
2: Es que lo que intentan para poder lograr eso es retroceder la pelota y hacer que Paraguay de alguna manera intente salir un poco, adelantar sus líneas, y ahí es donde primero el pase de Rüdiger y ahora el de Kimmich, que por poco lo encuentra bien, bien parado a Sané.
0: Lateral al área de Cáceres, la sacaba Taj, pelea Cubas, la gana Galarza, la retrocede Bobadilla, abría rápidamente para Almirón, Cáceres choca Almirón lícitamente y va al fondo y pisa y tira una ruleta y mete un cano y se le fue el balón por el fondo y saque de meta para Manuel Neuer. Me ilusioné con esa llegada de Paraguay, coach.
13: Bueno, qué buen esfuerzo por parte de Almirón. Es que están buscando, a lo menos de buscar los espacios atrás de la línea de defensa de Alemania, pero no pasó.
2: Muy, muy poco como para uno intentar ilusionarse.
0: Qué mal que está Paraguay para que me ilusione con eso, ¿no, Chicho? Es verdad, es cierto. Llegó hasta el fondo, ni siquiera pudo, después de una ruleta interesante, dejar en el camino a un segundo defensor. Y la tiene Brown en la puerta del área paraguaya, le abrieron con Berge y amaga al centro y no se lo come. Cáceres, que lo quiere morder, le puntea bien. Él nacido en la isla Maciel, lugar picante, si los hay, de la ciudad de Buenos Aires, para mandarla al lateral. Y la tiene Havertz y cae Havertz. Y arriba le dice el árbitro y la saca Gómez, que la rebota en Havertz y se la regala. Y ahora Brown con el centro al medio, la esperaba Leroy Sané, arremete Pavlovich de cachetada, se le entregan a Kimmich, se lo quería morder ya y comer Cubas, pero no pudo. Y ahora Sané hacia atrás para Kimmich, que de primera se le devuelve a Leroy Sané, camina por la puerta del área rival en Meja, la mete la adentro para un dab que empujó, infracción en ofensiva de un dab, lo tiró al demonio a Canale y le abre los brazos al árbitro Gustavo Gómez como reclamándole una tarjeta de amonestación por esa infracción de un dab que para mí no merecía.
2: A mí me parece que lo que reclamaba Gómez era, cuando él fue a rechazar, le pega en la mano a Havertz, y eso era lo que mal, más que la propia falta.
0: Le va a dar largo Orlando Gil, 32 minutos. Yo les digo algo, le falta una vida a este partido, ciertamente, pero es el tercero de 16avos de final. El que abrió toda esta cuestión fue el del domingo, una victoria cerca del final de Canadá contra Sudáfrica, un partido espantoso, pero ni vayan a decirle esto a los canadienses, que todavía están festejando. Brasil, en tiempo de descuento, se llevó la victoria frente a Japón, un encuentro que estaba 1-1 hasta que apareció Gabriel Martinelli y con poco soltó la pelota, la puso al lado de un palo. Brasil ya está en octavos.
9: Y que tampoco fue un buen partido.
0: Tampoco fue un buen partido. Este hasta el momento no lo está haciendo. Pero yo no quiero decir nada, no sea cosa que tengamos que abrir la...
13: Lo has dicho.
0: El tema de los tiempos extra, ¿no?
2: Manu, lo que estabas pidiendo, que los volantes se sumaran, hicieran pases frontales, y ahí lo intentaron.
9: Primera vez que intentan un pase así,
2: sí,
9: por el centro.
0: Sigue monopolizando la tenencia de la pelota. Yo todavía no vi el porcentaje de manejo del balón, pero debe andar en algo así como 88-12.
2: 105 a menos 5.
0: Sí, claro, más o menos, sí. Pero viste, es raro, porque vos ves un equipo y pensás que tiene la tenencia del balón por el 95%, porque el otro ni la toca. Y de repente te meten 70-30. En fin. Le da Pavlovich, no, la juega por lo bajo para Javier, le entró la zurda bien mal. marcado por Cáceres. Y ahora quiere salir desesperadamente Almirón, pero va mirando a las hormigas, es decir, tiene la vista puesta en el césped. Tocó hacia atrás para Cáceres y Cáceres la divide en la mitad de la cancha. La baja con prestancia de pecho Rüdiger para entregársela redonda a Joshua Kimmich, que lleva el balón con pecho erguido, los ojos bien abiertos. Suelta la pelota en corto para Pavlovich. Se lo quiere quitar de encima Bobadilla. Tocaba hacia atrás en Meja. Y en Meja, del cual he hablado maravilla con mis compañeros, por ahora no ha mostrado nada. No va a ser cosa que no haya quemado yo, ¿no? No, no creo. Es imposible ante un jugador descomunal como el del Dortmund que pasen estas cosas. Recibe la pelota por la derecha Leroy Sané. Pegó en Junior Alonso, posteriormente en Elia, y saque de meta para Paraguay. 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
10: Hay que dar crédito a Paraguay, ¿no? Por la manera que ellos están jugando defensivamente. Faltan mucho en el ataque, pero por favor, es que Alemania no tiene una solución hasta este momento.
0: Por ahora,
2: se juega como quiere Paraguay. Y por más que uno hable de la tenencia, así sea del 90-95, no se ve reflejado en el área rival, porque no ha creado una opción clarísima de gol.
0: La lleva Leroy Sané, se mete en el área, Kai Havertz, se encara la marcación de Galarza y pierde con Matías. Y el hombre del Atlanta United, que se la da Enciso, que a su vez se dio, va en Meja, la cacheteó para Kimmich y entrega el balón a un rival. Y el que pelea es Almirón y gana una falta Almirón. Y los alemanes que se desesperan en la tribuna, chiflando al árbitro, le reclaman al referí porque no están de acuerdo. Y yo no sé de dónde sacó ese invento de falta el señor Jalal Jayed. Hay tiro libre para Paraguay.
9: Y una falta que no parecía, iban peleando ahí los dos y le gana por corpulencia. Después la vende bien Almirón tirándose.
0: Lo que pasa que si es por lanzarse Almirón cada vez que agarra la pelota, tendrían que darle infracción, ¿no? Porque es un papelito, lo imaginaste, choca con tres o tanques alemanes. Porque también hay que decirlo, ha cambiado, si se quiere, en parte la fisonomía de muchísimos jugadores en cuanto a posiciones de lo que uno estaba acostumbrado hace 20 o 30 años en las selecciones de Alemania. Pero por más que vos choques con un bajito, son de piedra. Rebotás, es muy fácil chocar y rebotar. Y la transporta Kimmich, que levanta la vista. Y Kimmich, que va con Sané. Sané se la regresa a Kimmich. Por ahora estamos 0-0. Nos metimos en los últimos, entre comillas, 10 minutos del partido, porque ya los tiempos no duran 45. Sabemos que como mínimo jugamos 48 por la famosa pausa de hidratación que nos hace que el árbitro siempre agregue al menos 3. La pelota por lo bajo para Pavlovich. Tocaba de primera, querían hacer una de Babel Football. En la puerta del área la pierde Pavlovich. Se lo comen rápidamente porque lo cierran entre 4 y la sacan ahora para Almirón. Y Almirón que la esconde frente a Rüdiger. Y Rüdiger que ve cómo lo colabora Brown, que le quita la pelota fácilmente a Almirón. Y después la marca el cuerpo a Bobadilla. De primera un dar y acá se la hacen bien el gol de Alemania. La transporta Haber y Haber que se la da Pavlovich, pero anticipa bárbaro. Marcando, entendiendo la acción y leyéndola bien Galarza, que después recibe la falta en la mitad del terreno de parte de Pavlovich, que le dice no al árbitro. Hay tiro libre para Paraguay. Le duele todo a Galarza, pero ya va a ir poniéndose de pie el 23.
9: Estas son las jugadas que debería de aprovechar Alemania. Cuando lo están atacando, Paraguay deja un poco más de espacios, pero en esta ocasión no fue un buen paso.
2: Y una vez que logran acercarse al área rival, ahí es donde tienen que tener más claridad, porque el pase que hace Havers era quizás el más difícil de todos. Es imposible que pase por ahí. Entonces, si no toman buenas decisiones ahí, va a ser muy complejo el partido para Alemania.
0: ¿Algo para decir, señor Mark Stephen? Hacía rato que no le decían así, ¿no?
14: Mi madre, solamente.
9: No, y cuando te portas mal.
14: Si este partido queda empatado, estoy seguro que Alemania va a encontrar soluciones durante el medio tiempo. Estoy seguro que el entrenador Julian Nagelsmann va a hacer cambios, va a inyectar más vida en el equipo con sus cambios.
0: La pelota atrás para Rüdiger, claro, como la madre de Kiko, que le decía Federico, ¿no?
9: Claro.
0: Federico, cuando se enojaba.
9: Así te dice.
0: Y a Chicho le dice Mauricio.
2: El día que es mi casa.
15: mi mujer, aunque sea que me escriba Mauricio, yo no
16: a
15: quiero
16: temblar.
15: Que
16: no, tiembla.
15: Que yo ya sé que se viene una tormenta.
17: Ahora, una pregunta. Y si usted, si a usted le escribe su mujer y no quiere ni agarrar el teléfono, ¿cómo hace para saber que le escribieron?
15: No, porque yo lo veo.
17: Ah.
15: Acá aparece.
17: Ah, lo veo. Ah, ok.
15: Ahí mismo.
17: Tiene la notificación, está
15: y
17: bien.
15: Y cuando veo ahí que dice, Mauri, que empieza con M.
17: No, ya ni lo
15: hago. Ya estoy muerto. Ya
18: estoy casado, no hablo de eso.
17: Ya que la pelota que viene para que la vaya llevando Miguel Ángel. Baja la mano derecha y muestra la palma hacia la zona inferior como pidiéndole calma a Cáceres, que había salido disparado por el carril diestro. Y después se anima a avanzar Canales. ¿Será que Paraguay puede tener en estos minutos más la pelota? ¿O será que retrocede Alemania adrede como para que manejen el balón y ver si ahí en la presión, en la mitad del terreno, la pueden robar y armar una contra? Por ahora Bobadilla la limpia hacia atrás con el arquero Orlando Gil. La saca de pierna zurda. La deposita en la humanidad de Jonathan Tass, que levanta el pelotazo largo para que vaya bien ubicado Virgin. Al retroceso la cabecea Cáceres al córner. Tiro de esquina Ford. 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
12: A ver si por esta vía podría destrabar el partido de la selección alemana. Tiene buenos cabeceadores, jugadores muy altos. Vamos a ver este tiro de esquina.
19: Mira, cuando Paraguay tiene la pelota, mantenga la bola, eso crea más espacio para Alemania de contraatacar. Pero si no juegan rápido, imposible pensar que van a meter un gol.
17: Se la dieron a Brown, tocan Gomir, metele bomba, engancha para su zurda, no se animó y la quiso abrir para Kimmich, pero estaba allí correctamente ubicado para devolverla a Cáceres. Más allá de que el balón derivó a la ubicación donde estaba Noel Neuer, que aparece parado en la mitad de la cancha, levanta la vista, Virse, el centro del segundo palo y va arriba y no puede. Día, cabecear un Dams y la sacaba Canales, complementaba en corto, que pide mano el número 16 Bobadilla, había mano de Pavlovich. Tiro libre para la selección de Paraguay, que respira
15: y respira, pero en esa pelota parada Alemania no había dejado ningún hombre en el rebote. Quiere decir que si en una de esas logra recuperar la Paraguay, logra rechazar, puede armarse un buen contraataque para la selección paraguaya.
17: Saca todos del fondo el capitán Gustavo Gómez. Le pega largo para que la devuelva de cabeza Antonio Rüdiger. Le cayó al Asuncenio Mirón. Encara a toda velocidad la marca de Brown. Lo lleva pierna cambiada. Le hace rebotar y tiro de esquina para Paraguay. Esto es encontrar agua en el desierto. Hay córner para el seleccionado guaraní. Que no lo dijimos, pero hoy no está de albirrojo. Está con su uniforme alternativo. Se ilusionan los hinchas. Será que los paraguayos, históricamente conocidos por saber cabecear bien, por ir bien por lo alto, pueden llegar a desnivelar el asistente 1 Zakaria Brinzi, que le está diciendo al Mirón que tiene que colocar la pelota sobre el cuadrante. Se mueve Gustavo Gómez, perseguido por Tag. Estaba a los empujones con Pavlovich. Le va a pegar al Mirón, le va a dar cerrado de pierna zurda. Se mueve Neuer, Rospurio, de Neuer para despejar, a ver quién llega para la pelota fuera del área. Nadie, solamente el que termina barriendo es Bobadilla. La abrió por la derecha para Almirón, otra vez Cáceres. La mete

0: cabezazo, ¿no? Impresionante. Una jugada impecable por parte de Paraguay. Nadie pensaba que esto iba a pasar. Pero qué buen esfuerzo de parte de Provete, inciso, de llegar en el momento clave, de capacidad de la pelota para abajo, y lo metió bien.
1: Muy buena la jugada, parecía que ya se había acabado, era un tiro de esquina, y la jugada que hace por este costado derecho, muy buena la pasada de Matías Galarza al costado de Almirón, y el centro, como debe de ser contra jugadores altos, muy fuerte, tendido a la cabeza ahí de Enciso, que mete un muy buen cabezazo para él.
2: Importante, porque lo habíamos manifestado en la primera jugada del partido, Paraguay era muy peligroso en la pelota parada, y no fue una excepción, lo hizo bien. Estuvo a punto de Birs llevarse la pelota y armar un contraataque. La recupera, juega rápido. Y el desequilibrio de la pasada por detrás es una jugada muy tan vieja como el fútbol, pero demasiado efectiva.
3: Y la pelota que viene para Brown y barre Almirón, que tuvo la lucidez de pisársela para Galarza, que metió quizá dentro de su vida para que vaya en sí. La pelota sale como un zaguero más, Manuel Neuer, porque picaba Julio César Enciso, el que tenía que aparecer, dijo presente, y ahora se pone nervioso en Meja, y el 23 se la regala al otro 23, que Galarza, la mete Cubita, si la regala ahora también, pero después la recupera velozmente, porque se lo come al Leroy Sané, y le pega Galarza largo, deposita la pelota en territorio rival, le dice Neuer a Taj que no se desespere, que él la va a buscar, y veremos de qué está hecha esta Alemania, que ya demostró que puede reaccionar, porque así lo hizo contra Costa de Marfil, pero en un partido por fase de grupos. Hoy no hay mañana para una de estas dos, y la cabeza te maneja de otra forma. En ella pasan cuestiones que nada tiene que ver con el arranque de un campeonato. Insiste Alemania, el centro que viene al área, la deja correr el arquero Gil, que no sale, la pone por elevación, allí Almirón pica la pelota, por favor que salga Gil a agarrar ese balón, que saca del área Bobadilla. ¡Ay, de zurda! Le pega Kimmich a cualquier lado. La frenó de pecho y desde la medialuna sacudió. Pero el balón se perdió elevado. Hay salida de arco para Paraguay. Se quedaron todos observando en uno de los monitores la reiteración del gol. Con el que el jugador Enciso tiene ventaja a Paraguay. Y la celebración de la gente en las tribunas fue realmente para guardar. El cuarto que levanta el cartel, el tiempo extra, es presentado por Verizon. 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
3: Llegará el córner,
5: sí, gol. Paraguay tiene que manejar eso, los próximos 5 minutos. No debe de dejarlos meter un gol antes del medio tiempo.
3: Le pega Kimmich, dijo el coach, 5 minutos, porque 5 son los minutos que vamos a jugar, adicionados a los 45 reglamentarios. Perdía Canales con el Leroy Sané, pero luchaba a ganar sin este Canales. Y la banda afuera, y arrancan los aplausos de buena parte del público. Digo buena parte porque no lo aplaudieron los alemanes, pero todos los paraguayos, créame, que están en el estadio de Foxboro, se rompieron las manos para aplaudir a Canales, que fue a trabar con alma y vida. ¿Cómo va a ir a pelear cada una de las pelotas, por lo menos hasta que termine la primera parte, los hombres del seleccionado que conduce tácticamente Gustavo Alfaro, le pega Meca, la pelota que se desvía en Canales y se va al córner. Hay tiro de esquina, no quieren saber cómo se acaba de salvar Paraguay, porque sacó un remate de pierna derecha hacia el medio el número 23, Germano, que es en Meca, buscando la pierna de Haber, que llegaba por el centro, y el balón que se desvió en Gómez para ir al tiro de esquina. Hay córner que va a ejecutar Joshua Kimmich. Estamos cumpliendo ya casi 2 minutos de los 5 que adiciona el árbitro. Se mueve en el área rival Jonathan Taj, también Rüdiger, la pelota que viene al segundo palo, Gil que no sale, pero la cabeza que aparece para devolver es la de Gabriel Ábalos. Se la regalaron a Leroy Sané, que la mete al medio. Havertz le pifió, la frena con el pecho Kimmich, y después de pierna derecha no puede superarlo Gil, que la toma sobre el ángulo superior de su palo derecho y la saca larga ahora para que vaya Enciso. Y será que gana Enciso, no, porque devuelve Neuer, que escapó varios
6: varios metros de su área para regresar esa pelota de pierna derecha. Intentaba Cubas, pero no puede ganar por lo alto. Y la lleva ahora un dab, la habilita Haber, corta Cáceres. Enorme lo de Cáceres. Y ahí, posición adelantada de Haber y tiro indirecto para Paraguay.
1: Lo menos que se esperaba de esta selección alemana. Luego que le meten el gol, ahora sí viene una reacción. Empiezan a pisar terrenos mucho más ofensivos en esta jugada. Última jugada hubo ahí fuera de lugar. Pero esta es la Alemania que empieza a reaccionar.
7: Sí, y a tener en cuenta que ahora sí va a tener mucho más espacios Paraguay para atacar.
1: Y solo con Enciso, el único que va a quedar ahí en punta.
7: Lo ha hecho en los otros partidos, siempre Enciso, un hombre en punta intentando con su maniobra meter la defensa rival hasta su área. Pero después Alemania tiene que calentarse, tiene que reaccionar.
8: Voy a hablar desde lo personal, ¿eh? Sí. Por lo menos 3 años que no veo jugar un buen partido a Almirón. Yo, quizás jugó un buen partido en algún momento donde no lo haya visto, pero probablemente para mí, quizás este sea el día en el que Almirón me dice a mí, bueno, hace 3 años que no me ve jugar bien, y por ahí hoy hago de las mías, y me salen todas, y ya le metí un buen pase en la lanza,
1: buena jugada, sí.
8: Que terminó siendo él responsable en parte del primer gol del encuentro. Luchaba a Gómez, la quiere despejar finalmente Bobadilla, el balón afuera, y corner, coach, para Alemania.
0: Y hablando de Almirón, yo creo que ha jugado bien, jugó bien en Newcastle United y también con Atlanta.
1: Pero
0: es que no es consistente, ¿verdad? Juega bien un partido, 2 partidos mal, 1 partido bueno. Pero esperamos que vamos a ver el mejor de lo que puede ofrecer hoy día.
8: Claro. Le va a pegar desde la derecha Leroy Sané. Se la deja Kimmich, se la deja Kimmich al zurdo. La acomoda ante la vista de Enciso, que está preocupado por 2 cosas, por el balón y por la posición de Kimmich. Y Almirón defiende en el vértice del área chica. ¡Uy! Que la descuerga bien lo de Orlando para quedarse con la pelota. Y será quizá una de las últimas en este primer tiempo para el combinado paraguayo. La va a sacar larga Gil. Y hablando de Gil y de arquero, ¿cómo estará Chilaver? ¿Lo habrá gritado? Digo, por ese duelo dialéctico en el que ingresó con Gustavo Alfaro. Que dicho sea de paso, le cortaron la conferencia de prensa después de la 4ª pregunta porque llevaba 1 hora y media, más o menos, hablando el tipo. La lleva Brown, la tiene Brown, gira sobre su propio eje. Estamos en tiempo cumplido. El señor Jalal Hayed, que va a mirar el cronómetro, pero le deja una más a Alemania, la mete al medio, Kimmich, la saca Gustavo Gómez, y ahora Enciso va cuando el referí pinta el cierre del primer tiempo con gol de Julio César Valla, que quiere ser el emperador de este partido. Paraguay está derrotando a Alemania por 1-0. 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
8: Estamos en el medio tiempo. 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Es para que las estrellas, como son los tres comentaristas que me acompañan, brillen más. Así que van a comentar lo que vieron en esta primera mitad, Manolo.
1: A ver, si se pudiera decir el primer tiempo perfecto como lo planeó Paraguay, se le está dando. Bien parado atrás, no dándole oportunidades a la selección alemana, cerrándole todos los espacios, esperando un balón detenido, un tiro de esquina, y de esa jugada viene el gol. Realmente, sin atacar, se encontró con el gol, y ahora vamos a ver qué hacen estos 45 minutos, si puede aguantar el 0-1.
2: Chicho, es verdad lo que dice Manuel, porque el ritmo del partido, aunque lento, siempre lo llevó a Alemania, fue el que manejó la pelota, por más que no creó una opción clara, porque Gil no ha participado casi del juego, pero aún así es el que más se había aproximado. Pero Paraguay, claro en sus conceptos, jugadores saben a lo que juegan, saben qué es lo que su entrenador quiere y son fieles a eso. Son tan fieles que uno ve como Enciso, como Almirón, hasta la última línea de su defensa van y recuperan. Eso es un convencimiento de su entrenador y yo creo que eso es valioso. Alemania tiene que cambiar, porque no es solo el partido de hoy, no es solo este mundial. Alemania viene de varios años sin ser el gran protagonista del fútbol mundial.
20: Coach. Bueno, tuvimos un excelente ejemplo en el partido anterior entre Brasil y Japón, ¿no? Y Japón metió el primer gol y Brasil tenía que reaccionar en el segundo tiempo. Obviamente yo creo que Japón es más que Paraguay, pero como dijeron mis colegas acá, es que Paraguay está jugando un partido perfecto hasta este momento. Para ese estilo no les va a llevar a un semifinal o un cuarto de final, en mi opinión. Entonces, ¿qué es el futuro de Paraguay en el fútbol moderno, en el fútbol internacional? Y muy dudoso de mi parte, pero al otro lado es que Alemania tiene que reaccionar. Estoy seguro que el entrenador está gritando e insistiendo que mueve más, que hace más combinaciones, que Kimmich sube la cancha, que Brown sube la cancha, que tiren de larga y que jueguen más rápido. Y si no lo hacen, aun si ganan este partido, y yo creo que van a ganar este partido, no van a tener un buen futuro en este Mundial.
9: Muy bien, ha sido el comentario de que Manuel Sol, de Chicho Serna y de Steve Sansón. 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
32: 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Estamos esperando el arranque de la segunda mitad, todavía quedan algunos minutos para que ello ocurra. Y también
0: para saber si Alemania busca hacer alguna modificación o no. En instantes arranca el segundo periodo. 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
1: Estamos de regreso en el estadio de Boston. Va a haber una modificación en Alemania que ciertamente nos llamó la atención, porque uno no espera que un futbolista como Almeja deje la cancha sabiendo de lo versátil que es, pero ha dispuesto Manolo el cambio, un cambio al menos ahora Julian Nagelsmann mientras regresa a la selección de Paraguay.
2: Así es, salió el ya nombrado número 23 en Mecca para que entre León Goretzka con el número 8. Contención por contención, distintas cualidades. Goretzka para mí es un poco más quedado de lo que hacía en Mecca, que se lanzaba más al frente. Vamos a ver qué es lo que quiere con este cambio.
3: Hay que ver qué es lo que pretende, pero también no juegan juntos.
2: Reconocen.
3: Juegan juntos en el Bayern. De pronto estará intentando algo o darle un poco más de agresividad, un poco más de dinámica que puede llegar a tener Goretzka.
1: León Goretzka, que había surgido del Bochum, ya es un veterano de 15 temporadas. Pasó buena parte de su carrera en el Schalke 04, pero desde 2018 que está en el Bayern Múnich.
2: Y ya no estaba de titular, digo, la última, sí. Los últimos
3: es
2: partidos
3: que los que
2: ya graba.
3: Son Kimmich y Pavlovic. Son los dos contenciones que juegan en el equipo del Bayern Múnich. De hecho, creo que no continúa su carrera en Alemania. O no en el Bayern Múnich.
1: Bueno, veremos a dónde va a llevar su fútbol León Goretzka. Hombre que sí está perfectamente relacionado con las selecciones alemanas, porque desde la sub-16 que pasó por todos los combinados alemanes habidos y por haber, sub-16, 17, 19, 21, 23 y mayor.
2: Hoy, y en algunos leí como chisme que venía la MLS.
1: ¿A la MLS?
2: Sí.
1: Bueno,
3: yo en algún momento leí que podría ir al Atlético de Madrid. No sé si puede ser ahora, pero había leído algo.
1: Muy bien, mientras el árbitro dialogaba con el autor del único gol que tiene el partido, hablo de Julio César Enciso, va quedando todo listo para el arranque de la etapa complementaria. Algo está hablando.
2: Las calcetas.
1: Sí, se tienen que acomodar las medias, se tienen que subir las medias.
2: A Enciso se las hizo subir y lo mismo está haciendo, me parece que era Wirtz, ¿no? Que juega, o Sané, uno de los dos que juega con las calcetas bajas.
1: Reglamentariamente lo que tienen que hacer las medias es cubrir la canillera o la espinillera, como ustedes prefieran llamarla.
3: Espinillera era en la época nuestra, ahora se llama, o no, creo que ahora se llama canillera.
1: Bueno, en marcha la segunda mitad. Lo importante, más allá de cómo se llame, es que la gente entienda. Si la gente entiende, yo me quedo tranquilo. Pelea Goretzka, luchaba Galarza. La gana Enciso, la pisa Enciso. Quiere escapar de dos rivales. La cachetea bien para Ábalos, que aguanta el balón y engancha hacia atrás y levanta la vista. Combina por la derecha, que venía solo por el carril diestro, pero no lo vieron o no se animaron a mandársela al Mirón. La mete Enciso al medio, rebota la pelota en Kimmich y se va por el lateral. Hay saque de manos que le corresponde a Paraguay, próximo al banderín del corre. Arrancó con todo, coach, el seleccionado guaraní.
4: Sí, señor, y me gusta la reacción de Paraguay. Vamos a ver cómo manejan los primeros 10 minutos.
2: Le voy a contestar como me hizo dicho en el primer tiempo. Así salió.
3: ¿Es que así arrancó el primer tiempo?
2: Y para atrás todos.
1: Lateral de Junior Alonso. Lo desacomodaban a Taj, pero no tiene inconveniente para devolver la Floria. Birman entrega. Se la regala a Cuba. Si Cuba la juega en retroceso para acá, se le mete el centro, que es espantoso, porque desde la puerta de su propio área puede podía devolver de pierna izquierda León Goretzka. Queda como penúltimo para limpiar atrás con el arquero Orlando Gil. Gustavo Gómez va saliendo desde el fondo de la selección de Paraguay. Balón que le regala Gil a Rüdiger. Estamos en los primeros minutos de la segunda parte. Está ganando Paraguay por un tanto contra cero. El gol en el minuto 42 de Julio César, el que quiere ser emperador de Foxboro para la selección paraguaya. Centro al medio, responde de cabeza Gustavo Gómez. Y ahora la gana en la mitad de la cancha Rüdiger, que recibió de tag. Se la dejan en corto a Birch. Este se la traspasa ahora a Pavlovich. Lo observa a Kimmich. Le entrega el balón a Joshua. Bien abierto está Leroy Sané. La meten en el área. Y el que estaba devolviendo era Cubas, cuando ya se disponía a frenarla Leroy Sané. Y la lleva Enciso solo contra el mundo. Y Enciso va y amaca el cuerpo. Y se la quitaba mínimamente en el retroceso defensivo Sané. Mal entrega de Galarza. Pero rebota la pelota en Sané y Galarza, que la juega en retroceso para Junior Alonso, que recibe finalmente de parte de Cubas. Triangulan por la izquierda con Galarza. Pase nomás, vaya Almirón. Se anima a ir, pero se ofrece en corto para Galarza. Se la devuelve Almirón a Galarza. La pelota se pierde por el lateral. Hay saque de manos para Alemania. 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
2: Otra vez, los primeros minutos de Paraguay bien, atacando, aprovechando que deja un poco más de espacio la selección alemana, que todavía no entra al partido. Este segundo tiempo no hemos visto alguna jugada todavía a la ofensiva, no pueden ir.
1: Uno entiende que los alemanes tienen cabeza fría y que todavía le queda mucha vida a este partido, pero también hay que pensar en una situación que es real. Ya comenzó a jugar en contra del marcador y del tiempo Alemania. La devolvía a Cáceres cuando se frotaba las manos esperando el balón en Brown. Lucha y le gana Birsa Almirón. Toca en corto con Brown. Bobadilla, que se encarga de marcarlo a Birch, que juega hacia atrás para Rüdiger. La cambia rápidamente para Tag. Avanza Alemania, avanza. La cruzan por el sector de la derecha con Leroy Sané. Y Leroy Sané, que se la da a Goretzka para buscar la devolución. Se lo comen a Goretzka, que entró frío y quiere salir al mirón, pero pierde la pelota rápidamente Ábalos. E insiste el seleccionado teutón. Se anima Brown. El árbitro dice que hay posición adelantada de Birch. A ver, estamos en las 6 de la tarde, casi 6 menos cuarto de la tarde, hora del este de los Estados Unidos. Que alguien le diga a Birch que ya terminó la siesta.
3: No, y a Goretzka, que acaba de entrar, y cómo lo anticipan en una jugada. Es que creo que no es la zona donde se va a sentir cómodo para jugar.
2: Él no puede jugar de espalda.
3: Y mucho menos de espalda. Es muy difícil jugar de espalda. Entonces, si era para eso, era mejor que hubiese entrado Musiala. O es que Musiala no está en condiciones de...
1: ¡La deja corta, Iván! ¡Oye, Rita! Zurdazo del Suizo, casi lo mete en problemas, en más problemas a Alemania. Kimmich, que dejó corto ese balón cuando se la quiso entregar a su guardameta, y ahora el que le pone el pecho a la bala es Gustavo Gómez, el que lucha a la mitad del terreno y la gana es Cáceres, que de media vuelta la deposita en campo rival. La toma Rüdiger y va, y Alemania avanza con Kimmich, que corre por la calle del medio. Retrocede el seleccionado paraguayo, espera con dos líneas bien pronunciadas de cuatro más el arquero. El centro de Kimmich, pega el grito, Gil la deja escapar por el fondo y saque de meta, coach, para la selección de Paraguay.
5: Muy bien por parte de Enciso, ¿no? De estar preparado para cualquier cosa contra Kimmich. Se equivocó Kimmich, casi metió el segundo gol, pero no he visto nada por parte de Alemania.

0: que sobre la posición de Kimmich lo que buscaba hacer un pase fue un disparo al arco en una zona equivocada, Manuel.
1: Hasta volteó pensando que era para otro, claro, otro jugador que estaba atrás de él, de la velocidad y la altura que le dio. No fue un buen pase. No, no ha entrado al partido todavía la selección alemana.
0: La corre Canales, que quiere evitar el córner, y la tira sobre el lateral, teniendo que barrerse. Saque de manos violentamente ejecutado, rápidamente, perdón, ejecutado por Mirz, pero mal. Al punto tal que despejaba Galarza. Y está preparando ya una modificación el señor Gustavo Alfaro. Se dispone a ingresar Caballero, al terreno de juego. ¿Quién es?
1: Gustavo Caballero, el número 24.
0: Otro mediocampista. Hombre que juega en el fútbol de Inglaterra para el Portsmouth. La tiene ya Rüdiger. Taca en dos tiempos para Tag. La abre por la derecha para Kimmich. El capitán que levanta la vista. Amaga hacer el centro. La cachetea para Leroy Sané. Y busca desprenderse, ganar la espalda de Enciso por ese mismo sector. Juega en retroceso para Tag. Este con Rüdiger tiene espacio para pensar, pero no se anima jamás al remate de larga distancia. Y sigue bien cerrada la selección de Gustavo Alfaro. Están todos abroquelados sobre el último sector, en la puerta de su propia área, mientras la domina Florian Wirtz, el del Liverpool. Se la entrega a Kimmich, y Kimmich que levanta la vista, quiere descargar por la derecha el nacido en Rottweil, la va transportando Florian Wirtz, se la cede al Leroy Sané, lo observa mirando, le marca, mirando la pelota a Galarza, que después se desentiende de Sané para dejárselo a Junior Alonso. Reclaman una infracción contra Wirtz, la pelota la cambian por la izquierda, la recibe dentro del área, un dabla pisa, quiere salir de dos rivales, está contado Bobadilla, lucha Ábalos, que se olvidó que juega de 9, porque está parado casi de central. Claro que cuando quieren salir rápido en la contra, Ábalos es el primero en buscar disparar, y la recibe ahora Kimmich y la cambia para Rüdiger. En tres cuartos de cancha la lleva a Alemania, bien abierto por el sector de la izquierda, le está esperando Braun, la meten en el área para Havertz. Buena marca de Canales, se queda con el balón el arquero Orlando Gil, coach,
2: que no tienen ideas, ¿no? Alemania es que siguen caminando, siguen tortando, no piquen, no aparecen, es que
3: estás jugando nunca con un cambio de ritmo. Rota. Nunca un cambio de ritmo.
0: Me hacen acordar a mí cuando se me cae al auto los alemanes. Abro el capó y miro porque no tengo idea de nada. Y ahora la va llevando Pavlovich. Y la espera y la recibe por el sector izquierdo Benz, que se mueve tanto por la derecha como por la zurda. La metió sobre el medio, cabeza de gol.

0: lo hizo Kai Havertz. Movieron la pelota sobre el sector de la izquierda, la tomó Florian Wirtz, mandó un centro preciso al área y cuando parecía que se le apagaban las luces a Alemania, se encendió Havertz para peinarla, casi que con la nuca termina conectando ese balón al que no llega Orlando Gil, se le metía la pelota en el segundo palo, en el de la mano izquierda al arquero de Paraguay y de milagro casi Alemania, con una definición exquisita de cabeza de Havertz, empata el partido. Ahora la historia está 1-1.
1: Dejábamos de platicar que no veíamos una sola idea de Alemania, que no se veía cómo podría hacer un gol y tiene esta gran jugada por el costado izquierdo, un centro, tiro centro, de esos que van cerrándose muy fuerte y aprovecha perfectamente la altura de Havertz, que nada más la desvía y deja sin oportunidad a Gil.
2: Ve una jugada individual, ¿sí? Individual,
1: un chispazo.
2: Supo exactamente dónde estaba de la portería.
0: Y se viene Wirtz y la quiere un dab y anticipa correctamente Gustavo Gómez, pero le queda Florian Wirtz. La pinchó para Sané y corta el corto, pero está el remate de Goretzka. Llega así para pegarle Pablo, pero rebota el balón. La pelota que va pegando en jugadores de Paraguay, casi como si esto fuese un flipper. Y la vuelve a tomar Kimmich y la mete al segundo palo. La quería Brown, la estaba respondiendo con la testa Cáceres. Todo invalidado por offside. Ahí indirecto. Y el balón le corresponde a Paraguay, el árbitro que detiene el partido porque va a ver, va a sancionarse de que Caballero, que entró para reemplazar a Ábalos, esté bien.
3: Qué lindo que es el fútbol, ¿no? Y cómo cambian los estados de ánimo. Una selección alemana que no encontraba el camino,

0: cuando marca el gol, yo veo que Canale está un poco retirado de su referencia, que es Havertz. Dentro del área siempre hay que hacer hombre a hombre. El central, el defensor central siempre tiene que buscar su hombre y estarle encima. Y cuando le da ese metro, Havertz da el paso adelante y la peina, y al final termina marcando el gol. Pero ahora pareciera que el estado de ánimo cambia completamente y es Alemania el que empieza a querer imponerse en el juego. Después de haber marcado el empate, vuelve a tener una opción con un par de remates. Peligroso, se torna peligroso este partido.
1: Bueno, se va retirando Enciso, que tuvo que recibir asistencia. Sí. Veremos si tiene posibilidades de continuar, porque iba tocándose el cuádriceps izquierdo e ingresó Mauricio a la cancha. Así que me parece que se terminó el partido para Julio César Enciso.
2: El autor del gol ahí se está tocando la pierna. Algo debe de ser grave para que abandone.
1: Sí, porque Enciso es de esos que no tira la toalla fácilmente.
2: No, y habiendo metido un gol, como está el partido, difícil que salga si no es algo.
0: Y además era el único que en punta intentaba retener la pelota, contragolpear, y estuvo a punto en un error de la selección alemana de convertir el segundo gol.
1: Bueno, ingresó Mauricio Magalhães Prado, el hombre nacido en Sao Paulo, que juega para el Verdón, para Palmeiras, que salió del Desportivo Brasil, que actuó para el Cruzeiro, que estuvo en las filas del Internacional de Porto Alegre y hoy está en el Porto, y la pelota ahora en los pies de Pavlović, que gira para su lado ciego. Se le estaba demarcando Brown, la pide abierto por el sector de la derecha León Goretzka. Está 1-1 el partido, estamos en 59 minutos del encuentro, para ser preciso 14 minutos de la etapa complementaria. Y ahora un Dab que tocaba de primera, parecía que estaba bien ubicado Brown, pero se lo comen rápido y el balón se pierde por la última línea. Hay saque de meta para la selección de Paraguay. 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
1: Pelota larga de Orlando Gil, pone bien el cuerpo Tag, pero la gana Caballero. La abrieron ahora para Mauricio, el centro al segundo palo, la busca el mirón de cabeza a las manos del arquero Manuel Neuer. Había llegado Caballero en última instancia, mira al cielo lamentándose, no pudo conectar Gustavo como buscaba a esa redonda, y la sacan para un solitario Florian Wirtz, que se acomoda en la mitad del terreno y toca hacia el medio. Buena marca de Almirón ante un Brown, y la transporta Caballero, y va Paraguay, va, la pisa, lo doblan en la marcación y se la quitan rápidamente a Caballero. Ya la tiene Florian Wirtz, que va buscando la transición ofensiva de la selección de Alemania. Se la duerme en la pisada a Pavlović, que amaga para un lado, toca para el otro, se viene a mostrar Goretzka, la pivoteaba para Kimmich, la adelanta por el mismo callejón de la derecha con Leroy Sané, corta Goretzka, pero está marcando Cubas, el balón que rebotaba en Goretzka, en Sané. La busca Goretzka, se le ceden a Haber, que intentó el caño, no prosperó, y ahora Galarza quiere hacer la salida como si él fuese el marcador de punta izquierdo. Pegaba el balón en Haber, y lateral para Paraguay.
2: Es que no sé, lo iba a comentar antes del gol, porque antes del gol había tirado ya la selección alemana como 3 o 4 centros. Me parece que el entrenador, fue una de las órdenes que dio, tirar mucho centro para aprovechar la altura.
4: Y creo que ahí sumando a Goretzka, llega bien,
2: claro, y es
4: entonces
2: muy alto.
4: Puede ser una estrategia, porque es verdad, ya 2 o 3 centros habían sido peligrosos, que los alemanes lo habían ganado, hasta que en la cuarta oportunidad encuentran el empate.
5: Y no solamente centros, pero tiros de larga distancia, ¿no?
1: La tiene Havertz como un antiguo 8, se va moviendo por ese sector, foul, dice el árbitro de Galarza. Me parece que la fabrica o la vende bien Havertz. Hay tiro libre peligroso para la selección de Alemania, pero no, viene el árbitro. Galarza le pega abajo y después lo toma del cuello de la camiseta.
0: Te la mueve justo en el momento que uno como defensor saca el pie para cortarlo, ¿no?
1: Saludamos a todos aquellos que nos están acompañando a través de nuestro canal de YouTube en la transmisión. Está acomodando la barrera el arquero Orlando Gil. Le va a pegar a la pelota Joshua Kimmich, ubicado
0: para mandar ese balón en forma de centro, para buscar de zurda Brown, pero Nathaniel, que ya se desprende de la acción. Adrián González dice que va a ganar Alemania. ¿Qué Alemania es esta? Dice Tali Hop. Vamos a ver, le va a pegar Kimmich, que levanta la mano derecha. Se mueve Antonio Rüdiger a la altura del punto penal. La pelota al segundo palo, arriba Otavio y arriba el arquero Gil para descolgarla del cielo de Foxboro. Y después sale largo de manos tirándosela a Mauricio, que pelea contra el mundo. Foul de Brown reclaman y el árbitro dice que sí. Y hay tiro libre para Paraguay, Manolo.
6: Un error en la forma como mete el centro Kimmich. Muy bombeado, eso el guardameta es muy fácil para él, tiene que ser un centro mucho más fuerte para que le dé ventaja a sus compañeros. Y después esta falta me parece que la vende muy bien.
0: Sí, pero hace bien Paraguay que cuando el arquero corta el centro, sale rápido y así puede adelantar sus líneas. Saludos para Rito Puentes desde San Diego. La pelota la busca arriba Caballero, la despejaba correctamente por lo alto León Goretzka. Deriva donde está Cáceres, lo pinta un David Cáceres, va y mira al medio, viene el centro al segundo palo, hizo casi todo bien Cáceres. La peleaba Gustavo Gómez, pero rebota en el saque de meta para el seleccionado alemán. Estamos en fútbol de primera, estamos en la red del mundial cuando se viene un cambio en el combinado teutón.
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6: Pero un cambio más cantado que las mañanitas, ¿no? La salida de Undavi, la entrada de Musiala, un jugador distinto, de distintas características, mucho más hábil, creo que le va a venir muy bien a la selección alemana.
0: Bueno, le quedan tres cambios a la selección de Alemania y dos ventanas. Le quedan tres cambios a la selección de Paraguay y una ventana. Y reclaman una infracción de Musiala. Se queja Galarza, se pone de pie, la gana Galarza. Se la esconde a Musiala, la retrocede Mauricio, la descose de pierna zurda Junior Alonso. Solo contra el mundo la corre Gustavo Caballero. Pero gana Rüdiger, porque le había hecho la cortina a Caballero, el número 4, el primer central, Jonathan. Y ahora sobre el sector de la derecha del área rival, la iba jugando en retroceso Kai Havertz, la tiene Kimmich, la cambia ahora para Rüdiger, tiene espacio para pensar, se viene ofreciendo Brown, se mete en el área, Musiala está fuera de la misma, Havertz la viene a pivotear, foul de parte de Cuba, y tarjeta de amonestación para el 14 de Paraguay, tiro libre para Alemania.
6: Una posición muy buena para un tirador zurdo, está cerca del área.
0: Me parece que Paraguay empieza a sentir también el desgaste que ha tenido que hacer y en esa jugada ya llega tarde. Cuando uno llega tarde, siempre corta la jugada.
6: Digamos la jugada anterior, que era una falta clara sobre Musiala.
0: De Galarza. Que sí. Siempre juega al límite, ¿no?
7: Dos cambios de Goretzka y Musiala han sido para mí excelentes cambios. Tienen movilidad, están dando esfuerzo, están corriendo, están picando, están defendiendo bien. Muy bien.
0: Y se conocen bien, son compañeros del Bayern Múnich. Se recuesta sobre su poste izquierdo Orlando Gil. Arma una barrera de cuatro más el cocodrilo. Es un tiro libre de gol esto, ¿eh? Le va acomodando Leroy Sané para pegarle de pierna zurda.
4: Ojo con Kimmich.
0: Ojo con Kimmich, dice Chicho. Pero todo indica que va a ser Sané el que le va a pegar de pierna izquierda. Se dice en el fútbol que el que le acomoda es el que ejecuta. Por allí está dialogando con Sané, tanto Kimmich como Pirs, aunque este último, mira, aparece solamente como un espectador.
8: sigue metiendo hombres en la barrera.
0: Mira Paraguay. Mira Musiala.
8: Ojo con Musiala, que está solo sobre la derecha. Mira pelota y hombre al mirón. El árbitro que da la orden. Le va a pegar Sané. Le pegó Sané a colocar la pelota que rebota en la barrera. La corre a toda velocidad Pavlovich. La persigue Gustavo Gómez, que la deja salir por el fondo y saque de meta. No, saque de meta, no hay corte para la selección de Alemania. Tenía que reventarla, Gómez, pero otro que está durmiendo la siesta.
2: Y se desconcentró totalmente pensando que era un compañero suyo, un alemán el que la había sacado.
8: Hay tiro de esquina para Alemania, tiro de esquina Ford, vehículos hechos tan capaces como tú. Le va a pegar Joshua Kimmich. ¿Será que Alemania consigue sacar rédito de este córner? Se mueve Rüdiger, anda los manotazos con Junior Alonso, que lo tiene agarrado al del Real Madrid. Le pega cerrado Kimmich y al tiro de esquina le envía otra vez en esta oportunidad al Mirone. Tiro de esquina Ford, vehículos hechos tan capaces como tú. Una nueva oportunidad tiene el combinado teutón. Va la mancha por ponerse en ventaja. Gil que lo saca empujándolo levemente por la espalda Musiala. Havertz que da indicaciones donde quiere la pelota, la busca arriba, ahora está cabezazo defensivo y el árbitro se quita la acción de encima porque no vimos absolutamente nada, pero el tipo pita rápido y dice, peligro es para Paraguay.
2: Cuando hay peligro de gol, marcan falta. O sea, no hay nada, no hay falta de ni uno.
8: No,
2: por quitarse la responsabilidad la marca.
8: Facilita. Absolutamente, ni un dejo de cariño se vio, nada, así que imagínense si hubiésemos visto alguna falta, ni siquiera eso, la tiene ahora, la domina, la custodia, foul, le cometen a Caballero, tiro libre para Paraguay. Próximo al vértice izquierdo del área de Alemania. Le pegó por todo lado. Tag lo taló a Caballero. Y ahora de arriba va a ir a buscar Paraguay a ver si puede volver a ponerse en ventaja, Chicho.
0: Sí, una falta que para mi concepto era de amarilla. Era de amarilla.
2: Muy inocente.
0: Muy inocente porque es en un costado, porque estás uno contra uno. No había necesidad.
8: Imagínense cómo fue la falta si para Chicho era de amarilla. ¿No? Le pega el Mirón, no la conseguía Caballero, sale del área, la busca Cáceres, le amaga Musiala, la mete al medio del balón, rebota Musiala, se va por un costado, hay reposición de manos a favor de Paraguay.
0: Una leve caricia.
8: Una caricia. La va a sacar Juan José, habló de Cáceres, la pone en juego para que se la regrese Bobadilla, que estuvo hoy dedicado plenamente a la marca, centro de Cáceres, rebota en el Brown Eye Corner para Paraguay, y sigue acopiando agua en el desierto con estas pelotas que caen al área rival por lo alto. Le va a pegar seguramente al Mirón. Llegará el tiro de esquina desde la derecha para los guaraníes. El que la busca finalmente es Mauricio. La acomoda el hombre del Palmeiras. De pierna zurda le va a entrar el 11. Ya se mueve Gustavo Gómez por detrás de José Canale. Le pega Mauricio. Levanta el brazo derecho indicando la preparada. La pelota que viene al segundo palo. No sale Neuer. La baja Gustavo Gómez y ahora Neuer. Se queda con el balón para desprenderse rápidamente de la pelota. Busca la salida en la contra. No, pero el árbitro no puede frenar el partido por todo. No puede cortar el partido por todo el árbitro.
0: No la puede cortar. No la puede cortar.
8: Si es insoportable, así. Es por todo. Porque está bien, uno le perdona que se saque una jugada encima. Hasta dos. Pero ya tres no. Y no puede. Si Gómez lo corta a Neuer porque no lo quiere dejar salir cómodo, que le permita a Neuer sacar la pelota, que deje el contragolpe de Alemania y cuando se termina la acción, ahí muestra la amarilla.
9: De acuerdo.
0: Pero no hace ni lo uno ni lo otro. Ni le permite el contragolpe, ni saca la amarilla.
8: Encara a Musiala, la marca de Cuba, es el único amonestado que por ahora tiene el partido. Musiala la retrocede para el Leroy Sané. Bueno, el marcaje de parte de Galarza, que se la puntea afuera. Ahí, lateral para Alemania. Nosotros hacemos un alto también porque los jugadores aprovechan para hacer la pausa de hidratación. 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
8: Muy bien, estamos todavía transitando la pausa de hidratación. Le agradecemos a todos los que están conectados en nuestro canal de YouTube, mientras Julian Nagelsmann y Gustavo Alfaro dialogan con sus pupilos. Adrián González dice que viene el gol de Alemania en cualquier momento. Hay alguien, Car Er, que nos pregunta de dónde es el árbitro. Bueno, el árbitro es marroquí, ¿no?
6: No me ha gustado su trabajo, no ha tenido un error grave, pero ha cortado demasiado el juego.
11: Pero es que no tiene feeling, sentimiento para el partido.
0: Yo creo que a Alemania le vinieron bien los dos cambios. Yo creo que lo fortalecieron, le dieron una energía distinta. Y por el contrario, a Paraguay la salida de Enciso la ha sentido mucho, porque era el jugador que tal vez en ataque podría aguantar levemente o intentar aguantar la pelota.
2: El gol le cayó de maravilla a la selección alemana, que no veía por dónde. Ya con este 1-1 empezó a tomar más confianza, y seguramente en estos 20 minutos que quedan se va a lanzar todo.
8: Saludos para José Pina, que está en Las Vegas. También saludos para Celi Petvelis, para Manu Queburro. Felipe 91 dice: vamos Alemania. Bueno, está repartida la historia de la gente que nos está escuchando, y muchísimos de ellos que envía saludos para los comentaristas. Excelentes comentarios nos están diciendo, nos están remarcando. Mientras se viene Alemania, el centro buscándolo a Haber, la frenaba con el pecho, remete Kevich, la abre por el sector de la derecha para el Leroy Sané, que tiene que retroceder y así escapar de Galarza. Lo saca a pasear, le mueve el cuerpo para un lado y para el otro, y después toca hacia la ubicación de Taz, que a su vez la rebota de primera con Birch. Ahora ya la tiene Rüdiger, la va cambiando para Pavlovic. Pavlovic que juega para Taz, y Taz que va tocando con Kimmich, y Kimmich que la abre por la derecha para Leroy Sané. Se mete lentamente en el área Kai Havertz, se va desprendiendo Musiala, centro de zurda, la debía ganar y la toma el arquero Orlando Gil. La quiso despejar Canale, la terminó peinando, y afortunadamente para Gil salió la pelota para donde estaba él.
0: Peligrosísimo esa peinada, porque el arquero no espera ese balón. Por suerte para ellos, le llegó a los brazos.
2: Está buscándolo así de las dos bandas, tirar el centro muy fuerte, cerrándose con el efecto que se cierre.
12: Yo creo que Chicho tiene razón, es que el entrenador de Alemania obviamente ha dicho a sus jugadores que tiene que centrar la pelota más, entrar la área grande más.
8: Se viene Kimmich, ya cruza la línea divisoria, la tocó por abajo para Musiala, de primera jugó para Leroy Sané. No puede superar a Mauricio, que se apoya en Caballero, y va el 24, la devuelve al Mirón, lo corre Pavlovic, lo obliga a tocar en retroceso a Caballero, y a su vez Cáceres se la da a Gustavo Gómez, que se la quita de encima, la deposita en el pie de Antonio Rüdiger. Va saliendo desde el fondo la selección de Alemania, con Pavlovic que la avanza para Braun, prefiere descargar con Musiala dentro del círculo central, venía Lies a hacerse notar, ataca de primera otra vez hacia Pavlovic Pérez, y la van abriendo por la derecha con Kimmich. La quiere el capitán, la tiene el 6, la lleva Kimmich, trota hacia el área rival, ya Kai Havertz, descargan sobre el sector de la derecha para Leroy Sané, la vuelve a tomar de parte de Kimmich, se cruza Birch, aparece solo, levanta la vista, mete el centro rastrero, se desvía el balón y lo toma antes de perderse en el córner, porque había pegado en Galarza el arquero Orlando Gil, que con la mano juega para Mauricio, y Mauricio la cabecea buscándolo a Caballero, y van el cuerpo a cuerpo perdiendo contacto, y mete Caballero, se había ido la pelota y lateral para Paraguay a la altura de la mitad de la cancha. Viene en esta Caballero,
2: pero es de las primeras acciones ofensivas de Alemania, que mueve rápido la pelota, toques de primera intención, teniendo un poco más de movilidad,
8: triangulando y encontrando espacios. Estamos en 76 minutos de partido y el marcador. Siempre venir con la pelota, la abrió por el sector zurdo para que toque en retroceso Havertz y la regalan. Y ahora la respuesta, la réplica de Paraguay con Mauricio. Y Mauricio que levanta la vista y lo ve desprenderse a Galarza y engancha solo y lo deja pintado a Musiala y la retroceden para que ya la tome y meta el cambio de frente Junior Alonso.
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6: Pero sí estaba adelantado, se tardó.
8: Lo que sucede, Manolo, es que los líneas tienen la fortuna de estar bien ubicados.
6: De acuerdo, eso.
0: Y importante lo que hace Alemania, se recupera rápido.
8: ¡No, que jamás!
0: Sea, pero fuertísimo Havertz, y hay que darle los aplausos a Gil porque la tajada es de clasificar, es de clasificación.
8: La pelota la abren por la derecha para que vaya Havertz, la deja para Leroy Sané, encara Sané, la marca de quien lo espera por ese sector de la izquierda, que es Junior Alonso, pasa la redonda por los pies de Pavlovic y ahora de Brown, la tiene que jugar en retroceso para Tag Foul, le cometen a Brown unos 10 metros fuera del área de Paraguay. De todas maneras es un tiro libre peligrosísimo a favor de Alemania, Manolo.
6: Un pisotón ahí cerca del área para un derecho. Vamos a ver ahora quién es el que le pega ahí. Havertz que le vuelve a ganar fácil a Canale.
0: Vuelve Canale a perder la referencia.
6: Vuelve a perder ahí. Es un jugador muy alto, pero vuelve a perder y a nada estuvo de meterle el segundo gol de la misma manera.
13: Pero qué bien Gil, ¿no? El arquero de Paraguay. Alto, ágil, excelente atajada.
0: A mí Bianchi, de las muchas cosas que aprendí de Bianchi, nos decía que de donde viene el centro, a ese mismo palo hay que cabecear. Y si hubiese hecho eso, era mucho más fácil haber convertido el gol.
8: Bueno, se va Pavlovic de la cancha. Una nueva modificación en la selección de Alemania porque ingresa
6: Anton.
8: Valdemar Anton. Le va a pegar Sané, o en esta se la dejarán finalmente a Florian Berrets. La orden del árbitro, ¿va Sané o va Berrets? Le pega a Berrets, nomás le pegó la pelota en la barrera. Deriva donde está Sané, la juega rápidamente para Kimmich, que la pisa bárbaro, la mete al segundo palo de zurdo y aparecía la cabeza de Cáceres y Mauricio evita el córner, venía por un costado. Hay lateral para la selección de Alemania.
0: Sigue haciendo todo, teniendo ya todos los méritos para Alemania irse adelante en el resultado. Ha mejorado mucho. Creo que Birz también subió el nivel y eso hace que Alemania juegue mejor.
8: Encara Leroy Sané, centro del segundo palo. No hay nadie, pero que le griten a Cáceres para que la deje ir. Complementaba el Mirón. Cada vez retrocede más Paraguay. Ya están poniendo los bolsos en el arco. Ya ni que hablar de que metieron los dos buses, lo que transportan a los jugadores y a los dirigentes.
0: Ah, ya metieron el micro.
8: Sí, el micro está ahí. Lo que pasa es que el micro a veces tiene alguna perforación, escapa a Luciano. Luciano toca para Brown y engancha Brown dentro del área y lo traba Cáceres. Y la pelota deriva donde está Mauricio, pero Mauricio blandito se deja atrapar por Anton, no quiere luchar por la pelota y ahora sí la envía fuera Cáceres porque le rebotó a él el intento de pase en frente de Florian Berg. Jugaron en el retroceso para Rüdiger y Kimmich que la pincha al área, el balón
14: se pierde por el fondo, no la pudo dominar Musiala y saque de meta para la selección de Paraguay. 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
0: Ahí veíamos en monitor la repetición de la jugada de Brown. Estuvo Cubas a poco de cometerle falta, a poco de cometerle penal, porque lo engancha bien y la pierna de Cubas sigue derecha.
14: Se viene Alemania, se viene, la busca en el área allí, pero no podía salir. Remete Antoni, el que aparece para bajarle y despejar de pierna sur, de Galarza, cabeceaba mal de mar Antoni, enviándola afuera y lateral a la altura de su propia área para las selecciones de Paraguay. Algunos que quieren reclamar foul contra Goretzka de parte de Junior Alonso, que con un amor de esos que envidian lo abrazó por detrás. Nunca Goretzka a la hora de caer.
0: Un amor tan sincero.
14: El lateral es para Gil. Y Gil, que la tiene que dominar con alguna complicación, y la despeja sobre el costado.
16: Te digo una cosa: igual Alfaro con este marcador está más que hecho.
14: Si lleva el partido a la, y a los penales, ni te. Ya los penales es un festejo.
2: Pero va a ser difícil, ¿eh? Quedan 9 minutos cuando que vayan a agregar para que aguante el gran asedio que hay ahorita ya.
14: Sí. No, y además pensando en los penales, Manolo, quedan 9 minutos para los que agreguen, para los 30 de alargue, para los que agreguen en los 30 de alargue. Y también que, históricamente Alemania es una selección imposible en la definición desde el punto penal. Pero bueno, basta que yo diga esto como para que siempre se revierta la historia, ¿vio? La va buscando y la baja Valdemar Antón. Tocaba hacia el medio el número 3, el hombre del Borussia Dortmund. Y el que se viene es Leroy Sané, que mira hacia el medio, juega por lo bajo el del Galatasaray para Kimmich, que ya está volanteando con el ingreso de Antón. Y Musiala, que la pierde en el vértice derecho del área rival. Y Junior Alonso, que se la entrega a Mauricio. Mauricio, que frena sobre su propio eje, se pone de frente al territorio enemigo y se la retira a Gustavo Caballero para decirle: bueno, arreglate vos contra el mundo, total vas a perder.
17: Es que Paraguay está, para mí, fatigado, cansadísimo.
2: Claro.
17: No, nadie quiere correr para arriba para acompañar el delantero cuando recibe la bola.
0: Lo que pasa es que los 4 partidos los ha jugado igual, a defenderse, y aunque el otro tenga la pelota, el defenderse siempre es un desgaste mayor físicamente.
14: Balón en los pies de Kai Havertz, tocó hacia atrás para Anton. Este se la dio a Tag, que la pone debajo de la zona derecha y después la vuelve a volcar sobre el sector diestro para Andón, que por el mismo carril se la avanza a ver, la baja dentro del área. Haber está atento para rechazar la bobadilla. Estaba peleando Almirón, le tiró lindo sombrero Kimmich, lo dejó en el camino Almirón, le cayó Goretzka, la abre por la izquierda para el centro de Brown, rebota en Cáceres. De enorme partido Cáceres, y Cáceres que agarró la lanza y fue, y Goretzka que se tira con todo, y Cáceres que mete un caño y pasa Almirón y ataca Paraguay. Y mirá si llegan a meterle el segundo en esta. La tomó Mauricio, se queda clavado Caballero, quejándose en lugar de amagar, de moverse y de ser una opción para Mauricio. Le está reclamando a su compañero. Y ahora transpiró más de lo pensado Alemania en esta, cuando veía que tenían que volver todos, porque Paraguay atacaba con intenciones poco amigables. Y juegan en retroceso para Gustavo Gómez, y Gustavo que la cambia para Canales, Canales que se la va a dar a Junior Alonso. Presionaba Havertz, sale desde el fondo Antón, luchaba Galarza, la quería bajar y lo hace mal, pero la recupera el propio Kimmich, que tiene ciertamente 4 o 5 pulmones. No es normal lo de Kimmich, ¿sí, Chicho?
0: Lo que pasa es que ahora Kimmich pasó a jugar de volante, pasó a la mitad de la cancha, que creo que es donde más cómodo se siente y donde mejor funciones desempeña.
17: Totalmente a propósito, ¿no?
14: Con el ingreso de Antón lo tenían que volcar sobre ese sector, porque Valdemar es marcador de punta derecho.
0: Y casi que hace con 3 defensores, porque Brown juega de extremo izquierdo, va Kimmich a la mitad y quedan los 3 defensores.
14: Recuerden que el primer partido de 16avos de final se definió con un gol cerca de los 90 de Eustaquio para Canadá, que Brasil lo ganó hoy frente a Japón en tiempo de descuento. Y acá están 1-1 y nos metimos en los
8: los últimos finales. Y hay tiro de esquina a favor de Alemania, Manolo.
2: ¿Quieres decir algo?
0: ¿Será que viene?
2: Algo bien.
0: Viene, estamos cerca de él.
8: Yo quiero exactamente lo mismo que ustedes. Para que sepan. Hay córner, tiro de esquina Ford, vehículos hechos tan capaces como tú. Ya vamos a ir en un ratito nada más. Al momento del partido le pega Florian, bien cabezazo. El segundo palo, la pelota que queda muerta en el área checa. Intentaba arriba Havertz y el árbitro que está diciendo que hay posición adelantada de Rüdiger, que la había buscado cuando el balón sale cabeceado. No, no era de Rüdiger, era de Musiala, de Antón, la posición adelantada.
0: Se la termina sacando a Rüdiger, que venía de atrás.
8: Claro. 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
1: La saca Orlando Gil. ¿Cuál es el momento del partido para ustedes, compañeros?
2: El momento para mí, el gol de Paraguay lo tiene ahí peleando todavía por el partido.
3: Para mí, los cambios de Alemania, porque son los que provocan que vaya más al frente y que encuentre el empate.
1: Coach,
4: para mí era el gol de Enciso.
1: Sí,
4: primer gol de Paraguay.
2: Bien, dos contra uno.
3: He ganado.
1: Para mí el milagro de este resultado que está consiguiendo Paraguay por ahora impensado, pero el filósofo Alfaro siempre tiene un as en la manga, o por lo menos eso parece. Están retrocediendo para TAG. 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
1: Por algo será figura, por algo será figura. Se viene un cambio en Alemania, uno más.
5: Así es, va a entrar con el número 11, Poltenade, finalmente. Leroy Sané es un jugador muy alto.
6: Porque no creo que Sané jugó bien.
5: No.
1: Fue más ruido que otra cosa lo de Sané, ¿no?
3: Sí, en el primer tiempo intentó más que ahora.
1: Centro de Musiala, la buscaba Kimmich, la tiene Tag, entró Voltemat en la selección teutona, que va ya a ubicarse como 9 de área. El centro que va a buscar Florian Wirtz. Alguien le va a tener que traer una pomada para el pecho a Wirtz.
5: Es un jugador altísimo. Este número 11 alemán, si Havertz es alto, este todavía es mucho más para buscar todavía más.
3: Apostar mucho más a los centros, que le ha dado buen resultado.
5: Y lo quiere ganar.
1: Si no estoy mal, mide 1.98, 1.98. Nick Voltemat, que es altísimo. La misma altura que tiene el arquero Orlando Gil.
3: Pase para yo marcar.
1: De dentro del área, claro, sí, si vos lo podés marcar. El bote lo comía, Chicho, a Voltemat. Y ahí Musiala, que engancha, se fuera, levanta la vista, mete el centro, le devolvía a Canales, queda en el corazón del área y Cuba desesperadamente llega a puntearla para Caballero, busca armarla contra Paraguay, foul de Antón contra Caballero, y Antón, que con sus dos brazos hacia abajo, indicándole al árbitro que había tocado solamente la pelota, busca que el referí revierta lo que sancionó, pero eso es imposible. Hay tiro libre para Paraguay.
2: Y bien marcado porque lo jala, lo traía agarrado de la mano, sí toca la pelota, pero lo traía agarrado de la mano. Eso sí que no es puro.
3: Estaba a medio metro de la jugada, bien sancionado.
1: Estamos ya en el último minuto, dentro de los 90 reglamentarios. Le pega largo Orlando Gil, la devolvía de cabeza Kimmich, la pone por elevación Cáceres, la corre sobre el sector de la derecha a toda velocidad y llega antes que Brown, Miguel Ángel Almirón. Tocó en retroceso para Cáceres, levanta la vista, la juega por lo bajo para Mauricio, Mauricio para Cáceres, y Cáceres va con Almirón, y Almirón, que a pierna cambiada, la adelanta para Mauricio, la llega a puntear por el sector de la derecha, viene el centro para Caballero, la espera Galarza, la baja de cabeza al medio y se la regalan a Wirtz. Y ahora ta. Tres cuartos de cancha nada más de Paraguay, pero la pierde Canales. Le da la posibilidad de la victoria a Alemania porque juega Haber para Musiala. Musiala se la devuelve a Haber, va al pase de Musiala, a la frialdad de Musiala. Realmente estremece. No se puede entender cómo un número 10 juegue con esa displicencia, pero insiste Musiala, tocó atrás para Van de Med y el remate de Kimmich que se derriba en Cuba, se va al córner. 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
1: 5 minutos más jugaremos. Voltemat, que se mueve, que para aquellos que no lo conocen parece el Rudy Fala de 1986, con un bigote de aquellas épocas, el rubio delantero, alto, flaco, espingado, lo tiene bien tomado Bobadilla, hace marca hombre a hombre Paraguay, que ya tiene intenciones de enviar este partido a
8: 4 al encuentro. Orlando Gil que levanta los brazos. Antón que le quiere ir a hacer la cortina al guardameta paraguayo. Le pega cerrado Brown. No sale allí el cabezazo al medio. De Taj y la toma Gil. La toma Gil. Un débil testazo de Taj a las manos del guardameta. En lugar de enviarla al medio, se la regaló a Gil. Que la saca para que vaya Mauricio. Y corta allí acompañando el balón hasta el lateral. Manu Neuer, reposición de manos para Alemania, Manolo.
2: Un centro que era muy bueno, una jugada al segundo poste para recentrar la jugada. Y Tac, que estaba solo, se la regala ahí al guardameta. Se le da una buena oportunidad.
3: La misma jugada que habían hecho en el primer tiempo, que en el primero sí la devuelve, no remata el arco. En esta intentó, pero estaba bien parado Gil.
8: La transporta Almirón y va Almirón buscando espacio para el remate de zurda. Le pegó y se desvía en alto nivel córner. Venía un misil de pierna izquierda de Almirón. Y yo les digo algo, si esa pelota no rebotaba en Antón, no sé dónde terminaba. Y la gente que se enloquece en la tribuna, hablo de los hinchas paraguayos, está temblando como un pingüino en invierno. El público alemán le va a pegar desde el sector de la izquierda. Allí finalmente Mauricio va a buscar la pelota. Y recuerden que el lunes de fútbol termina a partir de las 9 de la noche con el choque entre Países Bajos y Marruecos. En realidad la previa empieza a 8:30. Le pega Mauricio la pelota al corazón del área, al cabezazo que buscaba Junior Alonso. Foul en ofensiva, claro. ¿Cómo no va a cobrar foul? Si se sacó toda la jugada encima en todo el partido. En esta, donde se inclina Junior Alonso a intentar cabecear, ni se preocupa por saber qué es lo que le pasó al defensor rival. Marca el foul por si acaso.
3: Un buen sándwich, ¿no?
2: Sí, pero van buscando la pelota. Se quedó Wirtz ahí parado, sí, y lo arrollaron.
8: No hay falta en ningún momento. De ninguna manera. No. De ninguna manera.
9: Tiene el derecho, ¿no? De ir por la pelota, ¿no?
2: Claro.
8: Le va a tocar la pelota a Antón sobre el sector de la derecha. Taj, le hicieron un Das Sandwich, como se dice sandwich en alemán. La domina Rüdiger. Se terminan los, entre comillas, 90. La pelota en los pies de Antonio. Y ahora de Joshua Kimmich. Y el capitán que se la deja suave a Taj, que va saliendo con Rüdiger. La pide por el sector izquierdo. Wirtz se va cerrando sobre el vértice de aquella zona. El número 18, Brown, la mete al corazón del área. Musiala, buena respuesta de cabeza de José Canales. Estaba peleando Almirón. Luchaba para sacarla con una pirueta o a ella. La pelota se va al lateral. Ahora sí entramos a jugar los últimos 60 segundos de este partido. Si termina empatado, iremos a la largue. Está encalambrado Bobadilla, el árbitro que no lo advirtió. Y Bobadilla que sigue arrastrándose en el terreno de juego como si fuese uno de los hinchas noruegos que reman en la tribuna. Y ahora Musiala que encara, que va al fondo, mete el centro, el segundo palo. La despejaba Cáceres y se vuelve a perder por el lateral sobre el sector de la izquierda, tomando como referencia la ofensiva de Alemania, que va por la victoria. La mete al medio Rüdiger, el cabezazo de faz defensiva de Alonso, y ya la vuelve a tomar Antone y pelea Galarza. Enorme lo de Galarza, foul de Antone. Tiro libre, coach, para Paraguay.
10: Muy bien Paraguay, ¿no? Es que están luchando, es que intentando a Alemania, pero ni modo. Es que es increíble cuánto han corrido este equipo de Paraguay.
2: A ver, es admirable cómo luchan a la defensiva. Obviamente, a ver, es mucho más fácil destruir que construir. Y lo que está haciendo esta selección paraguaya, mirándose todos atrás, ha sido bueno.
3: Es que llevan 4 partidos igual, siempre defendiéndose, intentando contragolpear, sin manejo de pelota. Porque una cosa es yo defenderme, pero cuando recupero logro hacer 10, 15, 20 pasos porque hay descanso. No, inmediatamente patean arriba y vuelva y arranque. Entonces el desgaste es muy, muy alto. Termina mucho mejor Alemania.
10: Sí, pero lo que veo yo es que Alemania está en muy buena condición física, ¿no? Es que yo creo que pueden seguir jugando así. Dificilísimo para Paraguay seguir así.
8: Estamos en fútbol de primera, la radio del mundial. Empataron 1-1 Alemania y Paraguay.
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19: 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El agradecimiento al árbitro Jalal Hayed, que nos esperó. Si estamos listos, se marcha el primer tiempo de los tiempos extra. Están empatando 1-1 Alemania y Paraguay. Y el semblante del encuentro será el mismo. Con una Alemania volcada a intentar conseguir el gol. Y con una Paraguay, Manolo, que ya ha hecho un cambio a propósito antes del inicio de esta primera etapa del tiempo extra.
20: Así es, sí, estaba jugando a la defensiva. Ahora un poco más porque saca al número 10, Almirón. Y entra Velázquez con el número 2. Otro defensa.
19: le va trasportando y la abre, está por el sector de la derecha, la domina Musiala, Musiala que truja para Tassi, este corner, Kimmich, y el balón en los pies de Antonio Rudiger, levanta la vista, la mete en el área, buena respuesta en el rechazo de Canales, complementaba a Boadilla, que quería pelear pero no podía ganarla. ¿Qué hicieron? Una línea de 7, ¿no?
20: Sí, sí.
19: Los paraguayos.
3: Pero Boadilla no estaba con calambres.
19: Bobadilla estaba con calambre, solamente para enfriar el partido, Chicho.
3: Ah, bueno.
19: Algo que ustedes, los jugadores de fútbol, porque no digo ex, porque nunca dejan de serlo, saben y entienden muy bien de qué se trata. La pelota la soltaban hacia el frente, arrecaba allí Cáceres. Por si acaso, Estrada le estaba dando una mano a Velázquez, el hombre que ingresó para reemplazar a un agotadísimo Almirón, al lateral que le pertenece a Paraguay. Cada vez que la pelota la tiene Paraguay, respira.
3: Y ahora, ¿cómo va a intentar Paraguay llegar?
20: Se la va a jugar a los penales.
19: Quiere llegar a los penales. Eso es lo que quiere hacer. Intentar llegar a los penales. Y rechazaba a Gustavo Gómez. Una pregunta que quiero hacerles a ustedes. Se dice que un equipo, por poner delantero, no es más ofensivo. O puede no ser más ofensivo. Ahora, un equipo, por poner más defensores, ¿puede ser más defensivo?
20: Si marcan bien,
3: más defensivo, sí.
20: Hay veces que metes a muchos jugadores a la defensiva y no se marcan bien.
3: Se estorban entre ellos, pero más defensivo, sí.
19: La pelota que viene hacia atrás para que la juegue en corto tag. La distribuía Kimmich, la tiene Rudiger. Ya entra al corazón del área y estaba rechazando Canales. Le remonta Cáceres, lo traban. A Valdemedi, lo gana, llegaba Kimmich y la saca Canales. La saca Canales, sigue moviéndose en la puerta del área Foltemate y la termina dominando casi a la altura de la mitad del terreno Tag. La pasa en corto para Brown Kimmich, se la dan a Florian Mirs, se interna en el área Havertz, se va moviendo y sale de la misma Foltemate. La abrieron por la derecha para Valdemar Antón y Antón que tocaba para Musiala, y Musiala que veía cómo le llegaba la marca de Galarza, la quiso jugar en retroceso. Y ya Jonathan Tah se la dio a Joshua Kimmich. Y el número 6 y capitán que juega sobre el sector de la izquierda para Rudiger. Está todo el equipo de Alemania, excepción lógicamente de Manu Neuer, en tres cuartos de territorio. Está cerca del área de Paraguay. La tiene que ir a buscar Manuel Neuer. Sale lejos de su portería. Toca el balón en corto de pierna zurda para un Rudiger que ya cruza la línea de la mitad del terreno. La domina Kimmich. Y Kimmich la avanza por el mismo carril de la izquierda para Florian Wirtz, que está viendo cómo lo derriba y sintiendo cómo lo derriba Cáceres. Tiro libre a favor de Alemania. Se va a venir todo el equipo alemán a cabecear, coach.
0: Sí, yo creo que, bueno, lo creo. Yo sé que Paraguay está jugando con 6 en la línea de defensa, a veces 7. Entonces, para mí, eso significa, si quieren de larga, Alemania.
21: Y cada minuto que pase, uno más.
3: Pero yo creo que si Alemania sigue repitiendo el centro, también va a facilitar el trabajo de Paraguay. Yo creo que en una de esas, buscar media distancia, buscar el desbordar, porque tiene muchos hombres dentro del área el seleccionado paraguayo.
19: Fuera de broma, muchos de estos hombres que hoy juegan en la selección de Paraguay, cuando era niño cabeceaban naranjas. Imagínense que pueden estar preparados para sacar todo lo que venga. Lo pone a Gil para devolver. Le queda Musiala. Amaca el cuerpo. Musiala lo hizo seguir de largo a Galarza. Se la tiraron a Tag, que se quita de encima a Velázquez con un enganche. Centro de zurda al medio. El testazo defensivo de Bobadilla. Se la bajan a Havertz. En Arbonés que rebotaba en Cáceres. Hay córner para el seleccionado alemán. Tiro de esquina desde la izquierda. Que va a ejecutar Joshua Kimmich. Quiere la victoria Alemania. Estamos en 95 minutos de partido. Estamos en el quinto minuto del primer tiempo de los tiempos extra. El árbitro que tiene ganas de dialogar con alguno de los futbolistas. Andan a los empujones y a los manotazos libres. Antón con Galarza.
3: Importante porque que Alemania deja hombres en el rebote para un posible contraataque del equipo paraguayo, por más que no tenga velocidad en su ataque.
19: Antón que quiere ir a cortinar la salida de Orlando Gil. Lucha
4: Lucha Galarza que se interpone entre Antón y Orlando Gil, y el córner que se cierra en el segundo palo, taja al medio, la toma Canales y la saca y reclama mano. ¿Y el árbitro qué está diciendo?
6: Que
4: el
6: balón se fue.
4: Bueno, hay saque de meta entonces para el combinado guaraní, Manolo.
2: Ahora qué desperdicio de centro. Un centro lo intenta ya al segundo poste, pero se va.
4: Esa pelota no se fue, pero ni por asomo.
6: ¿En dónde se va?
4: Pero ni por asomo se fue ese balón de la cancha.
6: Diego, qué fácil el árbitro lo hace, ¿no?
22: Este es el abanderado.
4: Se quita, ¿no?
22: El abanderado
4: se quita
22: fue el que le dijo que...
4: Se quitan la jugada encima y se vienen dos cambios en Paraguay. Se vienen dos modificaciones en la selección guaraní. Uno de los que va a entrar es Antonio Sanabria. Y el otro es Brian Ojeda. Mete un mediocampista y va a meter un hombre de punta. Así que veremos qué es lo que tiene planeado Gustavo Alfaro. Y Chicho que mira con asombro, como preguntando por qué tiene la posibilidad de esos cambios, o es otra cosa, Chicho.
6: No, es que yo miro, porque si va a meter un hombre en punta, ¿a cuál de los dos que acaba de meter va a sacar?
22: No, Bobadilla yo creo que lo va a sacar, porque ya está calumbrado, ya no da más.
6: Sí, pero no va a meter otro en punta y va a jugar con dos o tres hombres en punta, no lo creo.
4: No, pero habrá que ver si no lo retrocede algo a Sanabria y lo deja más adelante a Caballero, viceversa. Y la mete Rüdiger al segundo palo. ¡Vamos, última vez! La pelota para el once, le pegó, la traba justa. No quería intervenir porque se sabía en posición adelantada Musiala. Pero... Y ahora la deja salir Galarza por el fondo, el saque de meta y es para Paraguay.
23: Pero esto es increíble, Musiala no estaba en fuera de lugar.
6: Me parece que sí estaba o sintió que estaba en fuera de juego.
23: Él pareció...
4: Cuidado con la mano de Gustavo Gómez, ¿eh?
22: Le pega ahí en el codo,
4: mano, pero es una mano en una situación normal, ¿no? En una posición normal. No está ampliando el volumen de su cuerpo con su mano. Más allá de que la van a revisar y de que de Gustavo Gómez se hace lesionado.
6: Obvio.
22: Parece que le pegó en la cara.
6: Pero esa no la aprendieron de Alfaro, esa ya viene de años atrás.
4: No, esa viene de, sí, de niños. Esa bien sudamericana.
6: Sobre todo hay unos grandes profesores de...
4: Nombres.
6: El maestro Osvaldo Juan Subeldía. Carlos Salvador Bilardo.
22: Está...
6: haciendo los cambios.
4: Sí. A propósito de Bilardo, hoy se cumplen 40 años. De el campeonato del mundo de 1986, el día que se consagró la selección de Argentina derrotando en la final 3-2 justamente a Alemania, con el último tanto anotado por un hombre del equipo mundialista de fútbol de primera, Jorge Burruchaga, después del pase magistral del más grande de todos los tiempos, de Diego Armando Maradona, porque aquí él está en el Olimpo. Después aparecen los carnales. Bueno, entra Ojeda, el futbolista del Orlando City, que va a ser compañero de Antoine Griezmann. Y se va a venir Antonio Sanabria.
6: Sale Cáceres.
22: Cáceres y Bobadilla.
4: Se van Cáceres y Bobadilla entonces. Bueno, veremos cómo...
23: ¿Quién es? Cáceres, ¿no?
4: Se dispone a pararse el equipo de Alfaro, el córner de Brown, respuesta defensiva de Caballero, la corre Musiala, pelea con Galarza, le escapa Galarza, va al fondo, la pisa Galarza, traba, pero insiste Musiala que se quedó con el balón, jugó en retroceso y el centro al área, y cruza toda el área, y se pierde por el fondo el balón enviado por Kemmich, no llegó Taj, transpiró en esta Paraguay, hay saque de meta para el seleccionado guaraní.
2: Muy bien, marcaron ahí, cubriendo para que pasara la pelota, ni uno de los jugadores alemanes pudo hacer contacto por la buena marcación que hace Paraguay. Otro que ha dado un partidazo, Matías Galarza, número 23.
6: Pero ha jugado bien el Mundial.
2: Sí.
6: Después, y ha marcado un gol y todo, pero ha jugado bien el Mundial, dentro de sus capacidades. Lo que él sabe hacer, lo ha hecho muy bien.
4: Le ponía el pecho a la bala.
19: Jonathan Tah sale por el medio. Kimmich, que antes de recibir la pelota miró para todos lados, puso en funcionamiento el GPS, después volcó el balón sobre el sector de la izquierda para Florian Wirtz, se la devuelven a Joshua Kimmich, que a su vez le atrapasa ras de piso para Jonathan Tah. De la misma manera la juega para Antón, tiene espacio para pensar, la juega para Voltemado, que solamente mira, porque la pelota venía demasiado larga. Le levanta el pulgar derecho el 11 a su compañero para no exponerlo, porque el centro fue para el olvido. El saque de meta para Paraguay, Manolo.
1: Algo que se está equivocando la selección de Alemania es que los que están tirando los centros son los defensas centrales. No tienen la misma pegada que un mediocampista. Tienes que darle ese balón para los centros a alguien que tenga una mejor pegada. En una ocasión lo hizo ya Rüdiger, ahora lo hace en esta Antón. Tiene que ser un mejor centro.
3: Es que yo creo que tienen que intentar mover un poco más la pelota para llevarla al costado y de ahí sacar un centro que es mucho más peligroso.
5: Cuando un equipo está cansado, es que obviamente vamos a ver errores. Espero que vean.

0: Los entrenadores también se cansan, coach, en situaciones así.
1: Solamente mentalmente.
0: Mentalmente. Sí. Bueno, es Brown, Nathaniel Brown, le va a pegar de pierna izquierda. Levanta las manos el nuevo jugador del Bayern Múnich. ¡Cabezazo!

0: hizo Jonathan Dahl. Entró solo y como una flecha se suspendió en el aire sobre el segundo palo. Le metió la frente a esa pelota. Llegó un pase a la cabeza de Dahl. Lo cortinaron y nadie pudo alcanzarlo al central, que vence la resistencia de Orlando Gil y pisando mal, gana Alemania 2-1 al gol de Jonathan Dahl.
1: Gritalo. Lo que ha sido una constante en las pelotas paradas de Alemania termina. A ver, lo puedo estar revisando porque, porque hay un jugador alemán. Porque hay un jugador alemán que tapa la salida del arquero.
2: Pero el número 3, pegó el arquero.
1: No sé si pegó, pero lo obstruyó para la salida.
2: Sí. Le pegó fuerte y eso afectó su habilidad de defender el cabezazo.
0: Bueno,
2: van a ver.
0: Se va el árbitro acercando al monitor, pero antes de dejar los límites del terreno, quiere que todos se ordenen, porque claro, imagínense ustedes, automáticamente salieron disparados los componentes de las dos bancas para decirle al árbitro y para pelear cada uno por lo suyo. Va a anular el gol de Alemania, ¿eh?
3: No, pero
0: va a anular el gol de Alemania.
3: Porra,
2: ahí está.
0: Le hace una cortina, Manolo. Le hace una cortina. Antón no lo deja a Gil moverse.
1: Pero para cuando se desea así.
0: ¿Perdón?
1: Perdón, Dieguito, que te corté, pero para que cayera como cayó el arquero.
0: No, pero si cae o no, no importa, Chicho. El tema es que no le permite avanzar.
3: Yo también creo que lo va a anular.
1: Sí, lo va a anular.
3: También creo que
2: eso no es gol.
0: De todas maneras, el árbitro sigue revisando el monitor, está dialogando con Hamza El Farid.
3: Tiene una cara de duda el pobre árbitro.
0: Y Abdullah Al Sheri de Arabia Saudita, se viene el árbitro.
3: ¿Sabe ni qué va a decir?
0: Y no, sí, no, tiene más miedo.
1: Está más asustado que testigo falso.
0: Sí, claro. Y amarilla para Almirón.
3: Que está fuera. Bueno,
0: Almirón no aprende, ¿eh? Ya le mostró en la roja. A ver qué dice el árbitro.
4: When the ball was in play, number attacker number 3 prevent the goalkeeper from challenging the ball. Final decision.
0: Convencido, Manolo.
3: No tanto, porque todos los defensores hacen lo mismo también con los delanteros, que no los dejan pasar, los están obstruyendo.
1: Y
3: en esta ocasión, y en esta ocasión es sobre el guardameta lo que hace que compensa al árbitro es que se tira.
5: Pero es, protegen los porteros más que los otros jugadores, ¿verdad?
3: Entra la defensiva.
1: Pero bueno, es importante que Paraguay, si no fue en esta prenda, porque ya han sido 4 o 5 pelotas paradas.
3: Al segundo poste.
1: Y que siempre va el mismo hombre.
3: Sí.
1: Y ojo, acá el que hace hombre a hombre con él es Canales, que en el gol se duerme y en esta vuelve a fallar.
0: Ahora, es verdad, en todo el partido le hicieron la misma jugada. Siempre el córner al segundo palo para que alguien cabecee hacia el medio.
3: ¿Tienes que...
0: En esta oportunidad nadie cabeceó hacia el medio, fue al arco directamente el pistazo de Jonathan Dahl.
6: Pero buen cabezazo, excepcional, ¿no?
0: No, el cabezazo fue descomunal, es cierto. Y uno tiene que remarcar lo que está diciendo Steve Sampson, porque dice que el testazo fue magnífico.

0: y está completamente en lo cierto, y devuelve Velázquez. Y la pelota que vuela largo, la corre a toda velocidad Caballero. Engancha Caballero y se la llevó puesta Braula y tiro de esquina. Corre para Paraguay. Cuando el árbitro dijo que vamos a jugar 4 minutos más en este primer tiempo de los tiempos extra, hay tiro de esquina para Paraguay. Y mirá si llega a ver el gol de Paraguay, porque puede ser que ocurra, porque viene con ánimo de lastimar a la red del marco defendido por Manuel Neuer. Gustavo Gómez, y la busca Canal, y va Velázquez, y va Gustavo Gómez, y el balón que le quedó ahora para que la meta al medio Junior Alonso, viene al segundo palo, estaba fuera esa pelota, estaba fuera, y saque de meta para Alemania. Saque de meta para el seleccionado teutón.
1: Pero qué peligrosos son por arriba.
2: Un mar de nervios en las dos defensas con la pelota parada. Sí.
1: En el centro se va al segundo poste y abandona claramente.
0: Bueno, la saca desde el fondo Alemania con Joshua Kimmich. Estamos en fútbol de primera, la radio del mundial. Están empatando 1-1 Alemania y Paraguay, y se está cerrando el primer tiempo de los tiempos extra. Y si el partido llega a terminar igualado en este lapso, iremos a conocer al ganador con los remates desde el punto penal. Caía Walter Balte en el área, no hay infracción, dice el árbitro. Le ratificaba en nuestra cabina Ford, el señor Steve Sampson. La va a buscar lejos de su área Manuel Neuer. Tocó por lo bajo para Rüdiger. Sale desde el eje del terreno el segundo zaguero central. Se va cayendo el tiempo en este primer periodo. Jugaron por la derecha con Antón. Antón se la cede a Jonathan Tah, el que hace unos minutos había puesto en ventaja a Alemania, pero por instancias del VAR le anularon lo que era el gol que ponía al frente a la Mannschaft. Y ya tocan con Havertz. Y Havertz que se la va dejando a Musiala. Prefiere buscarlo a Valtemade, pero marca bien Cubas. Quería pasar Mauricio. Le cierra bien la compuerta a Antón y después Mauricio se le cuelga. Antón, era jugada de amarilla que el árbitro no muestra. El árbitro está completamente ido. Perdió ya la noción del tiempo y del partido, que es lo peor. Y Kimmich con la redonda en los pies y la levanta por el sector de la derecha para Musiala. Musiala que no encara, se la deja Antón, el centro al segundo palo, la va buscando Goretzka, la despejaba con la testa Velázquez, pero se la regaló Florian, el centro al segundo palo, Javier cabeció, gol, que en dos tiempos termina quedándose con la pelota, primero la cachetea para el vivo y después la atrapa, y posteriormente acusa un golpe de Voltemade.
2: ¿Cómo sigue Alemania con los centros, sobre todo a pierna cambiada, ese centro cruzado? En esta oportunidad Havertz no puede empalmarla de la mejor manera, intenta volverla y es ahí donde Gil hace una gran atajada.
1: Se queda tirado sin que nadie le pegue. Me parece que con el que choques con su compañero...
2: Es que hay una cosa que... Tuvo suerte que el compañero cuando lo choca, él no hubiese perdido la pelota.
1: Sí.
3: Cuando hay un defensor de Paraguay, que obviamente la pelota va a salir sobre la línea de gol, y sigue cabeceando la pelota y tocando la bola en vez de comunicarse y dejar la pelota salir.
0: Bueno, el árbitro
3: acaba, que no entiendo.
0: El árbitro acaba de cerrar el primer tiempo de los tiempos extra. Van a cambiar de lado rápidamente.
2: Que no habían cambiado de lado cuando terminó el partido, siguieron jugando defendiendo las mismas arquerías.
0: Sí señor, me dirán si hacemos una pausa rápida o parece que no, va a seguir porque ya le están diciendo en línea uno, le estaba diciendo a los jugadores de Paraguay que no se acomoden demasiado porque esta historia va a continuar. 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Gracias a todos los que siguen la transmisión de este partido en nuestro canal de YouTube. Recuerden que una vez que terminemos este encuentro vamos a tener la posibilidad de disfrutar del show diario de fútbol de primera. Chicho, ¿te una gana de estar ahí? ¿No?
2: Estoy feliz.
0: Bien.
2: Sigo, vamos de largo.
0: Bueno, de eso se trata.
1: Ahora, ¿sabes lo que se me ha hecho increíble, por ejemplo, de Alemania? Que haya basado todo su ataque aéreo.
4: todo su ataque, dijeron, vamos a ganar este partido, si lo vamos a ganar, va a ser por un cabezazo. Y todo el ataque ha sido, a ver cómo se encuentran. No han vuelto a disparar, no han vuelto a intentar hacer alguna jugada de alguna pared, algún ingreso. No, no ha sido.
2: Pero durante todo el partido, si lo recordamos, es muy difícil encontrar que hayan hecho una triangulación, que hayan entrado cerca, hayan estado cerca del área. Un remate no, es más por rebotes y que les ha quedado. Sí. Pero con los centros ha complicado mucho a Paraguay.
0: Y si ustedes creen que el fútbol termina después de este partido, bueno, les digo que se equivocaron, porque tras el show diario de fútbol de primera, se viene la previa del partido entre Países Bajos y Marruecos, con los relatos de Jesús Eduardo Acosta. No va a estar Chicho en los comentarios de ese partido, ¿no?
1: Ya lo pusimos.
5: No, pensé que también iba ahí.
0: Si quiere hacemos la gestión. El señor Carlos de los Cobos va a estar en los comentarios. También el señor Daniel Chapela junto con Yayo de la Torre y Rosa Beatriz Sánchez. Cuando hay infracción de Havertz frente a Canale. Bueno, le metió el codo Havertz, enojado, ofuscado con Canale. Le da fuerte. El árbitro entiende que es un golpe de partido, nada más.
2: El defensa también lo...
1: Se mete en la carrera, sacarlo de sus casillas.
6: Es que Paraguay va a hacer todo posible para llegar a la...
1: Ensuciar el partido hasta ahí.
2: Sí, claro. Desde el primer partido está haciendo lo posible para ir a los penales.
1: Sí.
2: Lo que pasa es que en las primeras tres fechas, la primera fase era imposible, pero estaba haciendo lo posible para hacerlo así.
0: Recuerden que Canadá ya está en octavo de final, espera por el ganador del encuentro que se va a jugar a continuación, el último de esta jornada de día lunes entre Países Bajos y Marruecos. Ya está Brasil, que espera por su rival, que saldrá de Costa de Marfil y Noruega. Y ya también del otro lado veremos quién está, si Alemania o Paraguay. Por ahora ninguno de los dos. Por ahora nos vamos enfilando hacia los remates desde el punto penal, pero le queda mucho tiempo al encuentro. Hay tiro libre cerca del vértice derecho del área de Alemania para Paraguay. Buscará pegarle cerrado Mauricio. Se mueve Canale, la pelota al segundo palo, la baja, pega el grito Neuer, la saca, ataja al córner. Tiro de esquina para el seleccionado guaraní. La albirroja hoy de azul que quiere imponerse, quiere pisar fuerte en Foxboro.
1: Y que ha luchado con todo. ¿Cómo ha peleado estas jugadas? Tiros de esquina, tiros que sean ahí diagonales. Se va con todos sus jugadores a tratar de hacer daño.
2: Y a querer sacar el mayor provecho en la pelota parada.
0: Se mueve Junior Alonso. También Gustavo Gómez. Ni que hablar de Velázquez. La busca a Gómez, la saca. Florian Birch la duerme en el pecho. Cubitas, el ex jugador de Boca. Y el centro para Gómez. Y cortaba Rüdiger. Y revienta finalmente Voltemade. Está en la fase defensiva por ahora el número 11. La metía hacia el frente de espalda al territorio enemigo Caballero. El árbitro dice que no había infracción de Musiala. La pelota se va por un costado, enviada sobre ese sector por Antón. Hay lateral a la altura de la banca de suplentes de Paraguay para el seleccionado que dirige tácticamente Lechuga. Lechuga Alfaro, Gustavo Alfaro, el filósofo Alfaro. El que tal vez alguna vez lo escuchemos hablar de táctica. Por ahora se dedica a conferencias de prensa de otras cosas, entre ellas a discutir con exjugadores de la selección de Paraguay. Y el que estaba reventando era Rüdiger y la rebotaba en el pecho Havertz y la perdía porque la ganaba muy bien y la lleva finalmente sin adversidad Ojeda. Ojeda que descargaba por la izquierda, viene el centro para el rechazo defensivo de parte de Tag. Enorme partido también de central, quería barrer y lo lograba Cubas y la tiene Mauricio y ahora la domina Brian Ojeda, que tiene que puntear un retroceso para Junior Alonso, que se ve hasta el último sector con Orlando Gil. Y esto me permite a mí respirar, Manolo.
1: Cómo no, ha sido buenos estos últimos minutos de la selección paraguaya tratando de atacar, tratando de hacer daño.
0: Se vienen dos cambios en Alemania también, va a entrar Joao Uno, vi seguro, que es el número 20, ¿sí? Amiri,
2: y el 24
0: Amiri
1: Piau,
0: que es mediocampista, y Piau que es lateral. Y hablando de laterales, va Brown, pero al córner se le envía a Caballero. Tiro de esquina para Alemania, tiro de esquina Ford. 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Se van a venir los cambios ahora entonces.
1: Sí. Vamos a ver si es por este
2: por Brown.
1: Mismo jugador, Brown, que ya está
2: agotado. Fatigado, sí, fatigado.
7: Es bueno, Rüdiger.
8: Uno es Rüdiger. Y el otro es Wirtz, el 17.
7: Bueno. Claro, lo que pasa es que lo va a poner a Thiaw seguramente adelante de Brown. Y a Miri lo manda más hacia el medio. Quita a Rüdiger porque se da cuenta de que Paraguay solamente de milagro va atacando. Así que para qué tener un hombre que te sobra atrás. También habla a las claras de que Julian Nagelsmann está pensando en hombres que pueden ser capaces de ejecutar penales, porque también tiene que tener en mente la definición. ¡Gil! ¡Que le pone los puños! ¡Esa pelota que se cerraba casi gol olímpico de Kevin! ¡Enorme pegada del 6! ¡Temblaba el arco de Paraguay! ¡Gil! ¡Que digan qué largo! ¡Es tan largo que cuando levanta los brazos va arriba de 3 metros!
9: Pero por poco se le va entre las manos, ¿no?
1: Casi un gol olímpico, ¿no? Muy cerca.
7: Llegará el córner ahora desde el sector derecho. Le va a pegar de pierna zurda Brown. Le entrará de izquierda el número 18. Se mueve en el área, va Altemada, arriba Goretzka, quería Taj, lo tenían bien tomados y Cubas, que busca armar la contra. Estaba perdiendo con Thiaw. La gana ahora Paraguay, se la tira a la Galarza. Va finalmente Mauricio, pica Galarza por el medio. Se muestra en la corta Ojeda, la recibe Ojeda, se pone de frente al área rival. Anímese Ojeda nomás, engancha, la cruzan para Caballero. Caballero ante la marca de otro, pisa la pelota y va para atrás. No lo puedo creer, me quiero tirar con los brazos atados de un quinto piso. La domina ahora nuevamente Caballero, va jugando en retroceso para Cuba, duerme la pelota Paraguay, cuando tenía opciones de lastimarnos las aprovechó Manolo.
8: Primera vez que tenían tres jugadores en el área esperando ahí que tiraran la pelota y la tira para atrás.
7: Le pega largo, de pierna zurda, el arquero Gil, y luchaba Sanabria. Y Goretzka que limpia, testeándose balón hacia la posición de Manu Neuer, que ya salió con Taj. Y se la dieron para que avance el número 24. Hablo de Malik Thiaw, que le devuelve la redonda al que juega en el Newcastle, a Jonathan Taj, el del Bayern Múnich, y dentro del círculo central se la devuelve a Malik, y Malik que la avanza, tiene espacio para pensar, la recuesta sobre el sector de la izquierda con Brown, y Brown para Thiaw, y Thiaw que toca con Taj y la va a abrir por la derecha para completar la media luna con quien avanza por ese sector, que es Valdemar Antón, para que la avance a su vez con Musiala. Quiere Musiala, foul de Julian Alonso contra Musiala. Tiro libre, lo marca el árbitro a instancia de Zakaria Brense, de Mostafa Arkarkade, el asistente 2. Tiro libre para el seleccionado alemán.
8: Se queja el jugador paraguayo porque le cae sobre la rodilla, pero bueno, es una falta clara que debe de aprovechar otro más.
7: Está Galarza
9: en todo, ya se pasa de vivo, me parece.
7: ¿Y los dos quieren que salir o no?
8: Sí,
7: si reciben atención, sí.
9: Vende.
7: Si reciben atención, sí. Bueno, Galarza, al que le duele la vida, se va poniendo lentamente de pie. El árbitro ya ni les cree.
9: No le duele nada.
7: No, estaba, tenía que estar mal, como todos.
9: Se cree más que todos.
7: Qué mal. Bueno, llegará el tiro libre desde la derecha. Se mueve Antón también. Foltemad en el área rival. Ni que hablar de Jonathan Taj, que va al primer caño. La pelota se cierra. Gil, que acaba de rebote, ni pone los puños, ni despeja la pelota. La atrapa, la tenaza con esa mano gigante que tiene Gil. Dicen que nunca hay que pelearse con los arqueros.
1: No, jamás. Son muy, muy grandes.
7: Sí, son grandes y tienen manos grandes.
8: Ahora, ¿cómo ayuda el guardameta cuando vienen estos balones, cuando tienes a jugadores tan altos? Ayuda muchísimo un guardameta con
9: esto. Sobre todo que sepa salir. Sí. Y ha tenido mucha seguridad en todas las pelotas.
7: Caballero que escapa de la marca de dos rivales, se pone de pie, se la roba con el temado y la devuelve Kimmich. Y va llevándola a Havertz solo por el medio. Lo deja en el camino a Canales, pero no puede con Jeje, con Gustavo Gómez. Y rechaza de pierna zurda a Canales. Yo no sé si el partido, o mejor dicho, el partido no es bueno. No lo ha sido. Ahora sí, ese momento.
0: positivo y tiene intensidad, y lo estamos viviendo en Fútbol de Primera, en la radio del Mundial, donde estamos disfrutando de absolutamente toda la Copa del Mundo de 2026. La domina Malik Yao, la deja en corto para que vaya llevando el balón a Miri. A Miri nuevamente recibió de Yao y la cruza con Joshua Kimmich, y desde el eje del terreno la vuelca por la derecha para Antón, que la avanza por el mismo sector para un Musiala que no puede superar la marcación de Galarza. Meta Galarza, pasa Musiala, lo desestabiliza, se equivoca el árbitro, debió haber marcado la infracción y el Galarza tiene un cani foul de amarillo de Musiala, que le fue a pegar de caliente. Hay tiro libre y es para Paraguay.
4: Se quedó mal de la jugada anterior, era una falta sobre Musiala que no le marcan, y después cuando tiene ahí el jugador paraguayo el balón en los pies, Matías Galarza le va con todo. Bien sacada la tarjeta.
10: ¿Piensan ustedes que eso fue para rojo o no?
11: No, no, no, no.
10: Y más, ¿cómo está?
11: Le da la amarilla.
10: Como cae, es para tres fechas de sanción.
11: Sí, le dio la amarilla por el brinco que pegó, porque realmente le pega con la pierna que va encogida.
0: Yo le digo una cosa, coach, sinceramente, si yo fuese árbitro de este partido, primero no estaría acá. Segundo, ¿a cómo está el encuentro ahora? Para mostrarle la roja, un jugador tiene que venir con una plancha al pecho. Si no, no hay ninguna jugada roja.
12: Tiene razón.
0: ¿Por cómo está el partido ahora?
13: Lo que pasa es que el maestro está un poco nervioso.
12: No, nervioso.
13: Está alterado, por eso pedía tarjeta roja.
0: No, pero la pregunta cabe, porque el tema es que hay árbitros que en este Mundial, si bien yo creo que en líneas generales el arbitraje es más que aceptable, hay árbitros que uno percibe rápidamente que la presión no la puede manejar, no la saben manejar, y se quitan ciertas situaciones de encima. Y este es uno de esos árbitros. Y a veces ese tipo de arbitrajes hace que equivocadamente muestren una tarjeta que no corresponde.
11: Es que desde que le ves la cara al árbitro, lo ves nervioso, lo ves con dudas. Cuando ves a un árbitro con personalidad, también le da tranquilidad a los mismos jugadores.
10: Es que pareciera que está hasta pálido, asustado.
11: Sí, está nervioso.
0: Nos pasa a todos nosotros en cualquier orden de la vida, que hay situaciones que nos ponen nerviosos. No todo lo manejamos de la misma manera.
10: Esa es la mía cuando sale Mauricio. Claro, así es mi cara, para que sepan de qué estamos hablando.
0: Recupera Musiala y va, cae Musiala, foul. Bueno, si lo tocan de atrás a Musiala es amarilla.
11: Él la regresó.
0: El árbitro acá mostrándosela a Galarza.
11: La regresó Galarza.
0: Te digo una cosa, siete partidos fuera en el barrio terminan las trompadas, ¿eh?
11: Sí.
0: Porque ya se está pegando con mala intención. Veremos qué es lo que determina el árbitro en alguna de las acciones que vayan a caer sobre el cierre del encuentro, que dicho sea de paso, queda 2 minutos y 45 segundos para llegar al 120, más lo que adiciona el principal. Si dio 4 minutos en el primer tiempo, imagínense lo que vamos a jugar acá. Entiendo que iremos como hasta el 125 por lo menos. Y si alguno de ustedes estaba pensando come pasta, mejor que busque otra cosa. La cuelga Miri en el árbitro derecho del área rival, la quería Goretzka, la saca en corto Galarza, quería complementar Galarza, que no se tiró cuando sintió el contacto de Haber. La pelota estaba fuera y lateral a la altura del área de Paraguay para la Mannschaft. Lo hace Haber. Vino hacia atrás para Kimmich, que toma la pelota, levanta la vista, mete al centro del corazón del área rival, pero el balón pegaba en Mauricio y se pierde en el córner. Hay tiro de esquina para Alemania y se ilusionan los hinchas. Quieren ver ganar a los suyos. 1-1 está el partido.
10: Llegan todas las torres.
11: Ahora es, ahora o nunca.
0: Transportan los rascacielos hasta el área que defiende Orlando Gil. Navegan por allí, por Foxborough, en la zona que es de los Patriotas. Se cierra el balón, Antonio Ángel. Gil, que se queda con el testazo de Antón, que cabeció casi dentro del área chica. Más que casi, estaba dentro de la área pequeña de la zona que defiende Orlando Gil. Digan que la pelota fue donde estaba el guardameta para que la pueda atrapar, Manuel.
11: Con
14: Totalmente, tuvo muchísima fortuna porque cabecea no cómodo, no le puede dar mucha ni potencia ni dirección y le sale justo a las manos de Gil, que estaba ahí bien colocado. Fortuna para Paraguay.
7: Y ataca Paraguay, ataca, la va llevando Galarza, lo encara entonces, la da Mauricio, el del Palmeiras que retrocede, la pisaba Galarza, la perdía con Luciana que tenía un cambio y pasó. Y la gente que se va poniendo de pie sobre el costado derecho donde va avanzando Luciana, que la cachetea para Goretzka. Y se viene Alemania, se viene, se va metiendo Valtebade en el área, la pisa Goretzka y en el retroceso defensivo. Enorme Velázquez para quitarla. Y va Sanabria con la redonda. Y Sanabria que engancha y pasa. Y se tira para robarla Brown. Exquisito lo de Brown. Lateral que le encanta al coach Samson. Y distribuye Kimmich. Y baja a armar fútbol como un 10 antiguo Havertz. Lo tiene por la derecha Antón. Lo quiere ganar Alemania. ¡Fal de Galarza! Cuando engancha Havertz. Galarza que perdió los estribos. Comete una infracción en un lugar no inteligente. Tiro libre para Alemania, coach.
15: No, esas son tonterías, en mi opinión. Es que no, hay cosas que no tiene que hacer.
1: ¿Qué pasa?
15: Y tomarla a un ángulo malo.
1: Steve, también ya es tanto el cansancio. Oh,
15: claro, sí, que ya uno
1: que, lo que ya haces como puedes.
15: Ya, razón. Mentalmente te cuesta más por el cansancio. Y por fin vimos a ese Musiala que todos queremos ver. Que gambetea, que mete pases buenos. Desde muy lejos, pero lo intentó.
16: ¿Sabes? Es que mi reloj está, me estaba pidiendo si tengo emergencia o no.
15: Sí, ¿ah, sí? Estaba sonando.
16: Ah, bueno.
1: Tan estresado está.
15: Exacto. Y no está jugando a su selección.
7: Le va a pegar Kimmich. Le va a entrar el 6. Está junto a él. Amiri, que solo observa al capitán. Se queda fuera del área Brown para un eventual rebote. Pasó Kimmich, la mete. Amiri, afuera. Sacudió la red y muchos gritaron gol. Pero la red quedó sacudida porque la pelota dio por el lado equivocado. Hay salida de meta para Paraguay. Se va terminando el partido.
1: Pero este, aunque no es un mal tiro, no lo entiendo mucho. Tienes jugadores que han ganado todas las jugadas por arriba en todos los centros. Tenías a todos ahí metidos en una muy buena zona y tira para afuera el balón.
15: Está, y está por terminar el juego. Y además, Gil llega bien a la pelota, llega sobrado.
7: Se viene Fabián Balbuena. Entiendo porque sale Junior Alonso que esto de quitar a un central devenido a lateral para poner un central natural es porque Balbuena va a ser uno de los responsables en ejecutar uno de los 5 penales.
1: Sí, parece ser el campo.
7: Qué bien ha luchado, ¿eh? La tiene Galarza, pelea Galarza, le gana Antón. Cuando el árbitro dice que hay lateral para Paraguay, a ver si se animan los guaraníes. Hombres que están acostumbrados a estas guerras, futbolísticamente hablando, claro está. Porque nadie disfruta de ese término, ni en broma. Y la tiene ahora y la aguanta hacia atrás Galarza y el centro de Canales. La tiró al río Canales. Y el árbitro termina el partido al empatado 1-1. Y habrá penales entre Alemania y Paraguay que viviremos en Fútbol de Primera, la radio del Mundial.
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5: Muy bien, se disponen los jugadores para la definición con los remates desde el punto penal. Llegó la hora de los nervios. Hay algunos que están más nerviosos que pez en freidora de restaurante. La pelota será la protagonista. Me mira, Chicho. Será la protagonista de ver a Havertz, quien será el primero en impactar el balón. El primer duelo entre Kai Havertz y Orlando Hill.
6: Y con todos los seguidores alemanes atrás del arco.
5: Los hinchas de Alemania que van a estar molestándolo seguramente Orlando Hill allí en la tribuna que da al Hall de la Fama de los Patriotas de Nueva Inglaterra. Algo quiere decir, coach,
7: es que siempre quiero ir primero, quiero tirar primero para poner la presión encima del otro
8: y equipo. Estadísticamente es, pasan más, ganan más los que patean de primero, estadísticamente. O sea, arrancar pateando los penales es mucho más fuerte y mucho más los ganadores.
5: Le acomoda Havertz. Cinco pasos de carrera. Se mueve en la línea Orlando Hill. Atentos a no adelantarse los arqueros antes del impacto de la pelota de quien remate. Porque si no lo van a revisar los árbitros y pueden llegar a repetir la ejecución. En caso de que no conviertan. Llega el primer penal. La orden del árbitro. Hill que aplaude. Nervioso está Haber que repiquetea. Le pegó. Tapó Hill. Tapó Hill. Tapó Hill. El medio del arco, se recostó levemente sobre su izquierda Hill y tapó el primer penal.
6: Muy mal tirado por parte de Havertz, voltea a ver al guardameta después de frenarse un poco, pero se lo pone ahí justo donde se había tirado a media altura, donde es más fácil para el guardameta.
8: Sí, no lo patea bien, bien y menos a media altura, porque es ahí donde el arquero siempre va a sacar ventaja.
5: Se viene Mauricio, este tiene sangre brasileña, debería no tener inconvenientes a la hora de rematar. Dicen que el penal perfecto es de mitad de altura para arriba, buscando cierta velocidad y pegando la pelota un palo. Básicamente, para aquellos que somos medianamente normales, es un milagro. Le va a pegar Mauricio, también zurdo él. Le dará Mauricio contra Manuel Neuer. Cada vez se agiganta más Neuer. A medida que se va acercando Mauricio a la pelota, crece la figura del guardameta rival. Respira Mauricio. Va Mauricio caminando a la pelota, le pegó gol.
6: Bien cruzado, fuerte, a pesar de que lo adivina Neuer, va tan fuerte y angulado que no puede hacer nada.
9: Sí, elige muy bien porque pega casi que en la parte lateral de la malla. Muy difícil para el arquero.
10: Lo escucho, coach.
11: No, con velocidad, perfecto el tiro, excelente.
10: Me gusta escuchar la opinión de los tres, después de que se ejecuta el penal, para que cada uno dé su punto de vista. El turno de Joshua Kimmich, hombre que no está acostumbrado a malograr remate, pero si yo digo esto, quizá la historia le camina para otro lado a Kimmich.
9: Grandote Gil,
10: muy sí, grandote. Mide 2 metros casi, 1.98 precisamente.
11: Y ágil.
9: San Lorenzo debe estar feliz.
10: Vamos a ver qué surge del pie derecho de Kimmich. El árbitro Jalal Hayek ya dio la orden. Va Kimmich, aplaude, hace sonar su guante. Gil le pega a Kimmich. ¡Gol de Alemania! Buena ejecución de Kimmich. Se fue sobre su izquierda el arquero Gil. Le pegó suave y rasante por lo bajo al palo derecho Kimmich. Está 1-1 el partido, pero Alemania tiene un penal más.
12: Lo engañó muy bien. Hizo un freno antes de pegarle y eso hizo que el guardameta se jugara hacia su izquierda y lo cobra perfectamente a la derecha.
9: Este muy pausa, bien bateado, perdón. Sí. Muy bien bateado, una gran ejecución.
13: Me gustó la pausa, ¿no? Sí. Es que miró el arquero fue a un lado y hizo y yo tiró al otro lado.
10: Gustavo Gómez, el capitán de Paraguay, ya ejecutó el capitán de la mancha. Ahora le toca al hombre de Palmeiras, está recto a la pelota. Gómez le pegó. ¡Gol de Paraguay! Neuer que se vuelca sobre su palo derecho, suave sobre la zurda. Fue el remate de Gómez. Gana Paraguay 2-1.
12: Como fintó a todo mundo. Tú piensas por cómo se perfiló que iba a reventar el arco y nada más lo toca. Abajo, ahí donde no estaba Neuer, muy bien cobrado.
9: Totalmente de acuerdo. Pensé que iba a llegar, iba al medio fuerte, sí. pero Neuer intenta adivinar antes si él elige bien el otro palo.
13: Que parece que Neuer escogió mal su lado.
10: Musiala no anduvo bien. Veremos qué hace en el penal. Los brazos en la rodilla de Gil. Corta carrera de Musiala. Llega, le pegó. ¡Gol de Alemania! ¡Gol de Alemania! Lo hizo Musiala. La pelota cerca del palo derecho hacia allí fue Gil, pero no la alcanzó. Bien ejecutado por el 10. Ahora el partido está 2-2 en la definición. Alemania con un penal más.
12: Aquí es donde ves la diferencia de tirarlo abajo. A pesar de que se lo adivinen, tarda mucho más el guardameta en llegar. Por eso fue gol de Musiala, porque no llega el guardameta.
9: Y que le pega fuerte, porque el arquero yo creo que alcanza con los dedos a tocar la pelota, pero esta
12: cuando va abajo...
9: Va bien ejecutado.
13: La velocidad del tiro fue clave para mí.
10: Matías Galarza, el zurdo, le va a pegar corta carrera del 23, el que le hizo el gol a Turquía. Va Galarza. ¡Gol de Paraguay! Con muchísima tranquilidad la soltó suave, de pierna izquierda a la derecha, de un Neuer que fue para el sector opuesto. Gana Paraguay 3-2.
12: Con temple de acero, con qué tranquilidad lo hizo, esperándose tranquilo y nada más abre el pie para tocarlo ahí abajo a la derecha de Neuer.
9: A diferencia de cómo jugó el partido, con esa agresividad, con todo lo que dio, acá
12: partidazo.
9: Solo toca la pelota y engaña bien al portero alemán.
13: Parece que adivinó.
10: Nick Holtemann le va a pegar, brazos en jarra, camina, qué duda que tiene. Le pegó Gil, Gil, Gil, Gil, tapó Gil, tapó Gil, que después se pone de frente a la gente de Alemania y abre los brazos como si él estuviese crucificando a los teutones. Gil atajó, ahora gana Paraguay 3-2 y si Paraguay convierte, elimina a Alemania.
12: Increíble, increíble, con muchas dudas, fue paso a pasito, muy despacio, viendo si se movía el guardameta y cuando no lo hizo le tira ahí, abierto a la mano izquierda del guardameta que va muy bien con la mano izquierda y lo detiene.
9: Importante la tranquilidad que tiene Gil, pues, impresionante y después... Sí.
10: Fue paso a pasito, como dice la letra de Despacito.
9: Fue que lo aguantó y lo hizo dudar.
12: Sanabria.
10: Le va a pegar Sanabria. Sanabria que quiere quedar en el Olimpo de los héroes de Paraguay. En el Chaco paraguayo esperan gritar harto el gol. Respira el 9. Sanabria. Afuera. Afuera. demasiado el remate sobre la derecha de Neuer.
12: A ver, si hay un penal donde tienes menos presión, es este. Porque ya falló dos Alemania. Tienes el penal para ya consagrar a tu equipo. Hay menos presión y le pega muy mal. Lo cruza demasiado.
9: Manolo, para mí era el penal para romperle el arco.
10: Sí, claro, claro, Chicho. Y va.
9: Era el de asegurarse.
10: Pisando la pelota. Ojo que se ataja Gil, que ya detuvo dos. Gana también Paraguay, que a su vez tendrá una oportunidad más. La acomoda Nadiem Amiri, el del Mainz, el hombre nacido en Lutz Weisshafen. Le va a pegar a Amiri, parado recto a la pelota. Baila sobre la línea Gil, respira Amiri. Los nervios, la tensión del 20, llega, le dio. Lo hizo Amiri, la definición está 3-3 y se viene el último penal en esta tanda del 5 para Paraguay, Manolo.
12: Muy bien cobrado y ahora sí va a venir el penal definitivo. Si lo mete, segunda oportunidad para Paraguay.
9: Lo engaña completamente.
10: Y miren quién va, Balbuena, el hombre que entró sobre el final. Va Fabián Balbuena, el de Ciudad del Este, el que está ahí cerca de la triple frontera. Argentina y con Brasil. Argentina que espera su partido el viernes. Brasil que ya está en octavos. Y Paraguay que quiere sumarse al lote de ellos. Respira Balbuena. Va el surgido de Cerro Porteño. Va Balbuena. Neuer que da saltito. Le pegó Balbuena.
12: Increíble, dos oportunidades falladas, lo toca muy suave, abriendo el pie a la izquierda de Neuer, que adivina, iba perfectamente ahí para bloquear.
9: Pero qué concentración se le vio a Neuer antes de que ejecutaran ese último penal. Se le veía con esa cara como queriendo decir, este es mío.
10: Y el turno de Jonathan Tah, la orden de Carlos, carrera de cuatro pasos para Tah, que llegó, le pegó, ¡fue! Sobre la izquierda, Gil se estaba completamente derrotado, pero Tah la mandó a la tribuna. Fue un souvenir para los hinchas de Alemania, que no la querían ni ver cerca la pelota. Y ahora Paraguay que va por el triunfo.
12: Ahora no se puede creer, no se puede creer el disparo de Tah, la oportunidad después de dos fallados, increíble.
9: Mucho, el pie muy por debajo.
10: José Canale, va Canale, el central. La orden del árbitro, respira Canales, llegó, le pegó, gol. Gol. Gol. Gol. De Paraguay, por los canales del fútbol, gana Paraguay, por los canales del penal, gana Paraguay, por los canales del mundial, se va a casa Alemania, el seleccionado, cuatro veces campeón del mundo, sucumbió ante la Alemania de Gustavo Alfaro, que hizo los deberes, los llevó a los penales, y Paraguay, el que no era favorito, Paraguay le dice al mundo, adiós Alemania, nosotros seguimos adelante en Estados Unidos en 2026, seguimos adelante en México en 2026, seguimos adelante en Canadá 2026, en definitiva, somos nosotros los que seguimos en el Mundial.
12: De no creerse, si sufrió todo el partido, los 90 minutos aguantando como fuera, sufren los penales porque tuvo dos oportunidades para ganarlo, de qué manera pasa la siguiente ronda Paraguay, increíble.
14: Para mí, Gil es el héroe de este partido.
12: Total.
14: Totalmente la figura, el primero de este partido. Impresionante. Él ha ganado un aficionado más en mí.
9: Ah, bueno.
14: Sí, señor.
9: Lo lindo del fútbol. Canales que se había equivocado en el empate de Alemania, que después se había vuelto a equivocar en la marca cuando hace el gol tag que se lo anula, tiene para definir y define brillantemente.
14: Y Paraguay que saca pecho y dice, y ahora que venga Francia o que venga Suecia, que venga el que sea, y habrá que escuchar la conferencia de Alfaro, que va a estar hablando hasta pasado mañana. Ganó Paraguay y lo vivimos en Fútbol de Primera, la radio del Mundial.
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14: No se retira nadie de la cancha, ni los paraguayos ni los alemanes, pero con el semblante completamente diferente. Análisis final, Manolo, del partido.
0: Lo dije al principio, le había salido el partido perfecto a Paraguay en la primera parte. Le salió hasta el final, porque le empatan el partido, porque supo defenderse de todos los centros y después en los penales también. Lo habían alcanzado, tenía dos oportunidades, se le va y gana. Tenía la fortuna de su lado en este partido Paraguay.
1: Coach, se puede decir que la táctica fue bastante feo, pero efectivo. Muy. Efectivo. Es que obviamente es que este equipo de Paraguay jugó con muchas ganas. Es que lucharon y lucharon y pelearon. Hicieron todo posible para mantener su posición dentro del partido. Y lo hicieron hasta los penales. Y doy a Gil, este gran arquero, todo el crédito. Es el héroe de este partido.
2: Muy bien, el estadio de Boston pintado de azul, rojo y blanco, bimbos colores que la bandera de Paraguay, que eliminó a Alemania con los remates desde el punto penal.
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2: Ni quiero imaginarme la costanera de Asunción repleta de hinchas festejando. Ganó Paraguay por penales, eliminó a Alemania y nosotros lo vivimos en Fútbol de Primera, la radio del Mundial. A nombre de todo el equipo de producción y de nuestro director Andrés Cantor y también de mis compañeros en la transmisión, Manuel Sol, Chicho Serna y Steve Samson, soy Diego Pesolano. Sigan disfrutando en Fútbol de Primera del Mundial y ahora a vivir el show diario de Fútbol de Primera. Chau, hasta la próxima.
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0: hemos tenido mucho de eso, porque ayer Canadá sufrió hasta último momento para eliminar a Sudáfrica, porque hoy temprano Brasil, con un gol sobre la hora de Martinelli, dejó en el camino a Japón, y porque hace minutos nada más la Paraguay de Gustavo Alfaro consiguió la hazaña de eliminar de este Mundial a la poderosa Alemania. Lo hizo en la definición desde el punto de penal, y la verdad es que Paraguay tiene motivos para celebrar. Aquí estamos con la dirección de Andrés Cantor, junto a Rosa Beatriz Sánchez, a Chicho Serna, a Quique Lanza, a toda la gente que se va a ir sumando a lo largo del show, Sammy Sadovnik, Alex Aguinaga, porque mañana juega México contra Ecuador, su partido de 16avos, y mucho que analizar, también como previa para el Países Bajos, Marruecos, que compartiremos junto a todos ustedes a partir de las 8:30 de la noche, tiempo del este de los Estados Unidos. De allí saldrá el rival de Canadá para la ronda de octavos. Y bueno, Rosa, ¿qué decir de esta Paraguay de Alfaro, no? ¿Qué día tan especial?
1: Y yo todavía no, con el saludo para todos, todavía no puedo salir del asombro del partido que acabamos de vivir y de presenciar. Esta Paraguay sorprendente, podríamos decir, porque arrancó muy, muy en falsa escuadra con ese partido inaugural frente a Estados Unidos, aquí en los Estados Unidos, donde se la vio muy mal, donde Estados Unidos le pasó por encima futbolísticamente en cuanto a los números, todo. Después, bueno, logra reconducir el camino, pero sin convencer, porque realmente Paraguay jugaba poco, se defendía mucho, ya sabemos que este es el ADN de Paraguay, y es lo que vimos hoy prácticamente también, pero hoy me parece que Paraguay dio su mejor partido. Y lo ganó, bueno, lo ganó en los penales, Paraguay mostró todo su ADN, todo su potencial defensivo hoy, le salieron bien las cosas, logró anotar un gol primero que su rival, y esta Alemania, que bueno, después seguramente analizaremos entre todos, pero yo no sé si decir la poderosa Alemania. Obviamente la que tiene 4 estrellas en su camiseta por alguna razón, por una razón, pero que no mostró todo su potencial en este Mundial y no lo mostró hoy. Sí tuvo la pelota, sí dominó el partido, tuvo 75% de posesión, pero a la hora de la hora no pudo hacer reflejar en el marcador ese dominio que tuvo sobre la selección paraguaya. El primer gran batacazo de este Mundial es que Alemania se quedó afuera y Paraguay sigue adelante.
0: Y habrá que decir que Alemania hincó la rodilla contra 2 sudamericanos porque perdió contra Ecuador en el último partido de la fase de grupos. Hoy Paraguay lo deja fuera. Un partido, Chicho, que estuviste comentando para Fútbol de Primera, que lo arrancó ganando Paraguay, que lo sufrió muchísimo. Incluso le habían hecho el 2-1, Jonathan Tah, de cabeza ya en el tiempo de prórroga. Un gol que fue revisado vía VAR y anulado. Heroico es poco esto de Paraguay hoy.
2: Bueno, ¿qué tal? Un saludo para todos. Este es Paraguay. Yo escuchaba a Rosa y decía que este ha sido el mejor partido de Paraguay. Yo creo que mantiene lo que es su mística, mantiene su ADN, que es defenderse. Y muchas veces defenderse porque acumula muchos hombres, porque también da ventajas. Hoy enfrentó una selección alemana que la verdad no le cuesta jugar al fútbol, le cuesta crear jugadas claras para definir. Jugó Alemania a centros que en algunos casos pudo haber ganado, como es la jugada que anulan, y a ese Paraguay que se sabe defender, esa jugada de Alemania la hizo 4 o 5 veces, siempre llegando el número 4, Tah, al segundo palo, y cabeceando solo 3-4, en una de ellas termina en gol. A mí me termina generando dudas, pero al final el VAR está para eso. Y después los penales encontraron en Gil no solo la figura de los penales, sino la figura del partido, porque cortando centros, haciendo buenas atajadas. Me parece que Paraguay tiene un arquero muy, muy importante, pero en ataque es muy pobre lo que muestra Paraguay. Tal vez no tenga más, puede pasar, pero que siempre vuelca su ataque en inciso, que hoy no pudo jugar los 90 minutos, que es un jugador que mantiene bien la pelota. Después, jugadores que corren, jugadores que te entregan todo, jugadores que no te regalan nada, que no dan ninguna pelota por perdida, y eso es muy valioso dentro del fútbol. Y más cuando se juega un solo partido. Un solo partido
3: cualquier cosa puede pasar.

0: Y hoy lo demostró Paraguay.
1: Muy a la paraguaya, muy a lo Alfaro también, habrá que decir, esta clasificación a los octavos de final. Ya voy a saludar a Quique Lanza, vamos a mirar cómo van quedando estos cuadros, la perspectiva hacia los cuartos de final. Ya Paraguay está instalada en la ronda de octavos, va a enfrentar al ganador de Francia-Suecia, bravo. Canadá, que ayer logró su clasificación venciendo a Sudáfrica, va a esperar por el ganador entre Países Bajos y Marruecos. El resto de la serie es Portugal-Croacia-España-Austria, de allí saldrá otro enfrentamiento de octavos. Estados Unidos-Bosnia-Bélgica-Senegal, lo propio. Brasil ya está instalado en los octavos de final y esperará por el ganador de Costa de Marfil-Noruega, que se enfrentan mañana. México y Ecuador, que completan la jornada de mañana en el Estadio Azteca, enfrentará al ganador de Inglaterra y Congo, que jugarán el miércoles. Argentina-Cabo Verde, que se enfrentan el viernes, contra el ganador de Australia y Egipto, que también jugarán el viernes algo más temprano. Suiza se medirá a Argelia, Colombia gana, de allí saldrá la otra serie de los octavos de final. Quique, después de la primera presentación de Paraguay, donde fue arrasada, bailada por los Estados Unidos, la verdad es que no solo ha ido de menos a más, ha sorprendido a todos que haya podido recomponerse de aquella goleada y que hoy pueda decir que está entre las 16 mejores selecciones de este campeonato del mundo, ¿no?
2: Hola Daniel, a todos, a Chicho, a Rosa, sí, la verdad que era lo impensable, no solo porque Rosa decía que Alemania anda 4 estrellas ahí y las anda, ¿no? Eso tradicionalmente pesa para cualquier equipo que lo enfrente en 16avos, en cuartos o en lo que vaya, o en lo que podía ir yendo, iba a ser complicado. No solo por eso, sino también por lo que mencionaba Daniel, la manera en la que lo empezó la Copa del Mundo. La verdad que dejó muchas, pero muchas dudas. Pero bueno, el Mundial tiene este tipo de cosas. Y este Mundial también nos está dejando algunas selecciones que no están cumpliendo con la expectativa. Yo creo que, excepto Argentina, está jugando bien. México ganó los 9 partidos, pero si bien esta etapa también difícil. Pero me parece que Argentina es la selección que más o menos está yendo por donde lo esperábamos, ¿no? Pero bueno, en esta instancia ya estamos viendo además que los terceros también pueden hacer daño. Paraguay se clasifica de tercero, juega contra un primero y lo deja fuera. Entonces, acá se vuelve como parejo todo cuando ya te metes a estas instancias. Y hoy la realidad dice es que Paraguay sacó a la poderosa Alemania.
1: Pero sin olvidar que en el medio tuvo un partido contra Turquía, que lo ganaba 1-0 en el primer minuto, se quedó con 10 y lo peleó hasta el final, sacó ese resultado y mira dónde está. No quiero irme a la pausa sin preguntarle a Chicho algo, porque conoces bien a Gustavo Alfaro. ¿Qué?
2: La cara que pone Chicho.
1: Digo, todos bromeamos un poco con sus ruedas de prensa y decimos, bueno, va a estar hablando hasta pasado mañana, el poeta, y además justificado todo lo que tenga que decir, porque en este momento es el héroe nacional.
3: Sin hablar de táctica, ¿no? Ni...
1: Sí. Pero un equipo que se acomoda mucho a lo que Alfaro busca, ¿no?
3: Yo creo que Alfaro tiene una gran cualidad y es convencer a sus futbolistas que jueguen a lo que él le gusta. Porque Almirón, yo quisiera ver a Almirón mucho más en ataque, mucho más manejando la pelota, intentando llegar al área. Y yo veo a Almirón que es casi un doble tres.
4: Es verdad eso.
3: Entonces, ¿de dónde viene eso? Del convencimiento de su entrenador. Recordemos que cuando Alfaro llega a Paraguay, Paraguay estaba, en ese momento estaba descalificada.
4: En el horno, fue en el horno, sí.
3: Y él empezó con su...
4: Motivación es la palabra.
3: Sí, con...
2: ¿Discurso?
3: Con su discurso.
1: Mindfulness.
3: Con su discurso empezó a hablar también de filosofía, de la historia de los paraguayos. Y fue convenciendo no solo a los futbolistas, sino al país. Porque el país ya lo empezaba a ver diferente. Y así fue acumulando puntos que lo calificaron bien. Hoy en el Mundial, la verdad que es muy pobre, para mi gusto. Yo que no fui un rústico. Fui un rústico, pero me parece muy pobre. Dentro de esa pobreza está fijo. Está vivo y está bien y ya está entre los mejores 16.
1: Bueno, nos vamos a la pausa. Seguimos con más de Fútbol de Primera Mundialista.
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12: Pero un dato antes de saludar a Alex Aguinaga, que nos acerca a la producción: es la primera vez en la historia que Alemania es eliminada en una Copa del Mundo por la vía de los penales. Así que esa medalla también se la podrá colgar Paraguay y Gustavo Alfaro. Alex, bienvenido, ¿cómo estás?
13: Un gusto saludarte igualmente a todos. Bueno, también es la tercera vez en años consecutivos que no pasa octavos, ¿no? Las otras fueron de grupos, este es lo mismo casi.
12: Es cierto. Viene mal Alemania desde el título de Brasil 2014. Bueno, ¿cómo estás viendo?